0: lateral para Gimnasia.
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0: Esa gran pase para Tempone, el remate de Tempone, se lo comió Tempone, era una clara, bueno, estaba adelantado, ¿no? Sí, estaba adelantado, pero un pase de Mesa en la puerta del área grande. Ahí salía desde el fondo para Gimnasia.
2: Un entorno. Lo encontraron a Tempone metiendo la diagonal. Claro, el árbitro había levantado la bandera. Habría que revisarla, ¿eh? Pero bueno, en definitiva, la definición del chico terminó siendo ancha. Parecía la misma.
3: Parecía, línea. Eso te iba a decir, Borsa. Parecía habilitado, totalmente.
0: Viene el pelotazo largo para Andrada. Se pierde la pelota al costado de la cancha, lateral para Independiente. Estamos pisando ya los 44 minutos, casi 45 del segundo tiempo. Cae 3-0, goleada del equipo mendocino. En su aniversario también, lo decía Bruno, con la pelota para Mesa, Mesa por la derecha para Baldo, busca el remate, Baldo centra el punto del penal, Marcone atrás, le quedó al pie Martino, le pegó, el remate alcanza a sacar la pelota al córner, lo tuvo Martino, se animó en el segundo palo, tiro de esquina para Independiente.
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0: Le va a pegar al balón en el rincón de la cancha, será la última. Venía Marconi otra vez, la pelota se va al córner. Nuevo tiro de esquina para Independiente. En la agonía ya del partido, al menos por el honor, va Independiente, quiere descontar. Pierde 3-0 aquí en la fecha número 7 del campeonato. Recordaremos después lo que se le viene al rojo. Viene hacia el primer palo de media vuelta. Le quedó a Baldo, le pegó al arco. El remate otra vez, la pelota al córner. En el final pegaba la pelota en Sabatini. Y otro nuevo tiro de esquina para Independiente. Independiente, le va a pegar a la pelota Ávila, 1, 2, 3, 4, 5 hombres de Independiente, al menos por el honor, claro, van en busca, a pesar que no le alcanzará el tiempo, la pelota por arriba, sale otra vez en la devolución, le queda el balón para Andrada, baja unos metros, la Vargas.
4: 3 minutos más, Marce, 3.
0: ¿Cuánto? ¿3 minutos? Y no le va a alcanzar el tiempo.
2: Bueno, 3 minutos, nada, digo, para ver si hay alguna situación de gol más. En definitiva, esto ya está cocinado, ya está definido. Está bien que adicionen, porque algunos capaz que dicen 3-0 ya terminó y lo cortan a los 45. Hay que recordar que hay posiciones que se definen por diferencia de gol. Entonces, hay que adicionar siempre.
0: Se va con la pelota para Gimnasia, ya estamos en el tiempo. La pelota le queda finalmente para Martino, baja unos metros, toca atrás para Rey, armar una linda fila, ¿no? Allí muy cerca de la platea, aquí frente a las cabinas.
4: Sí, la verdad que ya se fueron muchos plateístas. Clima espeso se vive, ahora lo vamos a decir en el final, pero clima muy espeso.
0: La pelota la tiene Vargas para Gimnasia, va por la izquierda, otra vez devuelve la pared, Gimnasia, centro atrás, el remate arriba, sale a cortar, a rápido lo hace Mesa, lo Mónaco la manda al córner, tiro de esquina para Gimnasia, va a terminar el partido, realmente silencio estampa, mira atento, tenso, decía Fabiola, aquí en el Libertadores de América, por la número fecha 7, será noche de mendocinos, hoy porque luego se viene Independiente y la Academia, veremos qué pasa con el relato del Chango López. David Burstin, aquí en la 990, frente a la pelota le va a pegar Vargas, tiro de esquina, estamos en el final del encuentro, le va a pegar Vargas, toma carrera, deja picar el balón en el primer palo, descarga un pelotazo de Mesa, arriba en lo alto, había falta, tiro libre para Independiente.
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0: Se va otra vez con el balón, lo intenta Mesa, Mesa, lleva la pelota por la izquierda, aguanta bien, se para, se cae otra vez, gira otra vez como una calecita, levanta la cabeza, lo ve a Baldo y se mete en el segundo palo, golpe de cabeza hacia el medio, el remate, se le va la pelota hacia la red final y va a haber tiro de esquina para Independiente, será la última, corre a Baldo. para, al menos por el honor, va la pelota hacia el rincón de la cancha. En el área viene Marcone detrás de él, también Tempone, casi en el punto del penal. Mesa, lo agarran al Mesa, va arriba en lo alto, golpe de cabeza, no lo dejan pasar. La pelota en el área grande, baja unos metros, la tiene otra vez Ávila cambia de frente, la pelota hacia el medio y lo Mónaco le pega la pelota con un efecto que queda como un trompo en el círculo central, porque el árbitro, el señor Zunino, dice que perdió Independiente. El señor Zunino señala el círculo central y aquí en el Libertadores de América, un estadio con tanta historia, la historia se la llevan los mendocinos. Por el aniversario será, qué regalo te llevas a Mendoza, Independiente 0, Gimnasia y Esgrima de Mendoza 3, ha goleado en la noche, final del partido.
1: Terminó el partido, Independiente de Avellaneda 0, Gimnasia y Esgrima de Mendoza 3, lo comentó Borsa, lo relató Marcelo Alarcón, la voz del gol. 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
0: Bueno, sin duda, ¿no? Cuesta pararse en la mitad de la cancha, Fabiola Natalia, pero, a ver, se vive una noche muy particular, se van algunos calladitos a casa. Hoy no voy a gritar, ¿qué le va a hacer? ¿Qué noche la de Independiente, Fabiola?
4: Sí, bueno, se escucha clarito ahí con nuestro micrófono ambiente, que se vayan todos, que no quede ni uno solo, la gente está con absolutamente de todo. Ahora los silbidos muy altos, se retira el plantel hacia los vestuarios. Es la segunda derrota de Independiente en condición de local, pero bueno, esa fue goleada, la anterior había sido frente a Platense 1-0. El próximo partido tendrá que visitar a Central Córdoba el domingo a las 17 y luego recibir en este estadio 6-8 a San Lorenzo.
0: Bueno, perfecto, buen trabajo, Fabiola.
4: Abrazo grande.
0: Viene Bruno Pernigotti por el lado de Gimnasia. Cuánta alegría, cuántos abrazos, cuántos besos ahí en la mitad de la cancha.
5: Tremendo el festejo de los jugadores del Lobo Mendocino que se juntaron en la mitad de la cancha. Abrazos todos con todos, vos bien lo decías, Marce. Próxima parada para el equipo de Darío Franco. Boca, ni más ni menos, en condición de local, sábado 5 de septiembre a las 16:30 en el Negro Tagle. Así que se le viene otro duelo histórico a un equipo que sigue buscando esa ansiada clasificación a la Copa Sudamericana.
0: Mirá vos qué campañón, Bruno, gracias, buen trabajo ahí.
5: Abrazo grande.
0: Bueno, trabajamos en zona de camarines con notas posteriores para lo que va de la semana, pero bueno, aquí en el Libertadores de América, sin duda para Gimnasia, un gran triunfo que se lleva para Mendoza y también con el ánimo arriba para recibir a Boca en la próxima fecha del campeonato, nada menos que en su casa, allí en la tierra del buen vino. Aquí, a la hora de hablar del encuentro, en esta goleada y la derrota de Independiente, que quedaron muchos signos de interrogación, hasta insultos y cosas que pasan, pero así es el fútbol, en nuestro fútbol argentino tan apasionante, ¿no? Lo comenta por Radio Splendid para todo el país el señor Borsa, esta derrota de Independiente 3-0.
6: Y hay que decir que el resultado es justo, porque la efectividad no solamente es parte del juego, sino que es un mérito. Y la tuvo Gimnasia de Mendoza, porque sabía y estaba esperando el lugar. El equipo de Franco es un equipo bien trabajado, lo viene demostrando durante todo este campeonato. Y un Independiente que ya se quedó sin técnico, que hace dos fechas que agarró Jason Viera, con un empate y esta derrota de local, que está buscando el quién con quién, que encima se le van jugadores como Gabriel Ábalos, ni más ni menos que el goleador del último tiempo en Independiente, y que después, bueno, aparecen funciones nuevas, futbolistas que tienen su chance por primera vez, algún juvenil como para darle minutos, pero claro, es un equipo que ha mostrado las mismas falencias esta noche que durante mucho tiempo. Las transiciones le ha costado mucho, un equipo que no es agresivo a la hora de marcar y que si no tiene la pelota y la utiliza con productividad, sufre los partidos. Y en este caso lo sufrió Ibaya, sí lo sufrió, porque en un primer tiempo donde arrancó mejor, los primeros 5 o 10 minutos, Después, cuando Gimnasia y Esgrima Mendoza se puso en partido, se lo veía más agresivo o por lo menos con el libreto más claro a desarrollar. Independiente le costó mucho, mucho terminar en los últimos metros. Y entonces, a partir de ahí, le estaba costando un montón este partido a Independiente. Lo cierto es que sobre el cierre encuentra el gol para ponerse en ventaja, el 1-0 en el minuto 42. Y después, claro, todo se le hizo cuesta arriba en el segundo tiempo, porque rápidamente, después de un minuto furioso y un ataque para un lado y para el otro, a los 8 minutos, Lencioni le clava una bomba tremenda que rebota en el travesaño y se le mete a Rey para poner el segundo. Y como si esto fuera de poco y todo por el mismo precio, diría un vendedor ambulante, a los 14 otra vez Lencioni abriendo el pie, poniéndolo en un ángulo. Un golazo la figura de la cancha, definitivamente por la categoría de los goles y porque sirvió ese segundo gol de Lencioni, tercero de los mendocinos, para sentenciar el resultado. Después, minutos Independiente en vano, que podía estar jugando mucho tiempo y que no iba a hacer mover el arco de Rigamonti, que no había tenido ninguna atajada, salvo una media vuelta de Tempone, que habría que revisar también si estaban posibilidades adelantados o no. Pero lo cierto es que no sufrió el partido Gimnasia de Mendoza. Independiente sí lo sufrió. Y también, claro, ante semejante derrota, 3-0 y con un clima preelectoral, todo se hace más fuerte, más bullicioso, más problemático de un técnico que, insisto, lleva 2 partidos y que, bueno, le dijeron bienvenido Independiente. Así que este partido se lo lleva muy bien Gimnasia y Esgrima de Mendoza porque tuvo el libreto más claro, porque lo ejecutó mejor, porque tiene jugadores con confianza y porque un Independiente que no es agresivo a la hora de marcar terminó siendo un equipo muy livianito y que por eso sufrió mucho este partido con una goleada histórica de Gimnasia de Mendoza en el Libertadores de América.
0: Bien, el comentario de Borsa aquí por Esplendi por la 990, cerrando nuestra transmisión aquí en la cancha de Independiente. Borsa, un placer como siempre.
6: El placer de siempre, Marce, y un abrazo grande a Gustavo Morigoni que nos acompañó en la cabina. El gran Gustavo Morigoni, ex arquero de Independiente, acá en la cabina. Así que bueno, un placer y ya se viene el otro Independiente, Rivadavia con Racing.
0: Claro, ya se viene el Chango López y David Burtis. Bueno, nos vamos. Realmente un trabajo impecable, muchachos, también con allí en Zona Baja, con Fabiola Natalio, con Bruno Pernigotti, cerrando la transmisión desde aquí porque ya se viene Independiente Rivadavia y la CAE con el Chango López y David Burstin por Splendid, la 990, la continuidad. Pancho, abrazo enorme. Allí Rigoni, también Francisco González, un abrazo enorme, nuestro productor espectacular. Nos vamos a Mendoza. Buenas noches.
1: Abrazo, maestro. 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Continuidad de la transmisión de la 990 Radio Splendid y por la séptima fecha del torneo clausura de Primera División se enfrentan desde Mendoza Independiente Rivadavia versus el Racing Club de Avellaneda, la Academia. Lo comenta David Burstin. Lo relata el Chango López. Y vos, como siempre, lo vivís acá. 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

0: continuar el espectáculo futbolero, a cerrar un domingo de superacción con un partido que se las trae. Estadio Bautista Gargantini, capacidad para 24.000 espectadores y la presencia del Racing Club de Avellaneda para cerrar este domingo. En un ratito nomás, en poco más de 10 minutos, estará comenzando el partido con arbitraje de Álvaro Carranza. Independiente Rivadavia va a buscar subir, los dos van a intentar subir. Racing está muy cerca de lo que es el fondo de la tabla de posiciones. Sabido está de que si tiene que elegir, la Copa Argentina es lo más tentador para este final prácticamente del 2026. Pero, salvo algunos cambios obligados de los cuales Fati Waldo ya nos va a estar hablando, pone lo mejor que puede, por lo menos en esta noche, Juan Pablo Voivoda. Independiente tiene seguramente Maxi Salas un lindo condimento, porque va a enfrentar a Racing y el próximo fin de semana enfrentará nada menos que a River, así que allí está el momento especial para el de Curuzú a Corrientes. Tiene 8 en esta zona B. Aquí estamos esperando el partido en los comentarios con David Burstein. Por fin podemos laburar juntos, amigazo, qué placer.
1: Chango querido, qué placer enorme estar contigo, estar viviendo esta linda jornada.

0: era Independiente Rivadavia, que normalmente después de una gran alegría viene un cimbronazo para los equipos chicos. Bueno, es todo al revés. Independiente Rivadavia junto a Argentinos Juniors son los dos mejores equipos del año, son los que más puntos sacaron. Y hoy por hoy Independiente Rivadavia tiene la chance de poder acceder a la punta junto a Argentinos justamente de la general si consigue los tres puntos y estar a 9 fechas de conseguir otro título. También acaba de ganar por la Copa Argentina y está en camino de la pelea de la Copa Argentina, en este caso al igual que Racing, para tratar de sumar una nueva estrella más a su vitrina. Y además también tiene la particularidad de ser uno de los equipos que seguramente vaya a animar el torneo, porque uno cree que va a terminar clasificando en los playoffs. Del otro lado, Racing, que cambió ya de técnico, que no le encuentra la vuelta a Boisboda, que ha bajado ostensiblemente en cuanto a la calidad de su plantel, y es algo que le remarcan permanentemente. Hoy uno ve la defensa de Racing y queda lejísimo de lo que era hace un tiempo, con dos chicos que juegan muy bien, por cierto, como Martínez y Spin y Escudero en la dupla central, pero que hace dos meses era la dupla central de la reserva campeona, y hoy la historia cambió con un mediocampo totalmente nuevo al de Gustavo Costas, y con algunas bajas que son realmente muy pero muy importantes. Creo que vamos a tener un partido lindo. Hoy Racing necesita ganar, está lejos de todo la academia, está lejos de la zona de clasificación, está lejos de la zona de clasificación a las copas, está lejos de estar en una buena posición futbolística en este 2026 que uno creía que podía llegar a dar un salto de calidad, ese salto de calidad que prometió Diego Milito a la hora de las elecciones, y por ahora, si lo tenemos que comparar con lo que fue la etapa blanco, es más un salto al vacío que otra cosa.
1: Sigue entrando gente al Gargantini, los últimos lugares libres, por lo menos visualmente, que uno advierte en cada una de las cabeceras, frente al sector de cabinas también, platea prácticamente cubierta, le diré. Gran expectativa para la gente que viene a apoyar al equipo de Alfredo Berti, y a esa zona me voy, a la de Independiente Rivadavia, y lo saludo, le doy la bienvenida a Diego Sánchez.
2: Buenas noches, Chango, David, buenas noches para todo el equipo. Sí, como bien dice, un Independiente Rivadavia que ahora tiene como principal tentación la Copa Argentina. Está viviendo unas semanas muy importantes en lo que es el año, porque quedó afuera de la Copa Libertadores, viene de ese golpe anímico en el equipo luego de lo que fue una fase de grupos casi perfecta del equipo de Berti, y terminó quedando afuera del torneo continental por penales. Y viene de ganarle 2-0 al Dosivi el miércoles en cancha de Banfield, clasificar a los cuartos de final de Copa Argentina, donde va a enfrentar a Atlético Tucumán. Y se le vienen también partidos muy importantes de cara a lo que es la tabla anual y soñar con ese nuevo título las 9 fechas que quedan, porque hoy enfrenta a Racing, la fecha que viene enfrenta a River, y son partidos muy importantes de cara a ese título. El equipo va a tener un cambio, que es Villalba por Bonifacio, y ya está confirmado. Cuando quieran lo vamos a presentar.
1: Perfecto, ya vamos con la confirmación del equipo de Alfredo Berti. Algunas variantes en el fondo, lo que advertimos aquí en la planilla, que también es una cuestión a discutir. Bienvenido Mati Waldo, sector de Racing Club de Avellaneda.
3: Muy buenas noches, Chango, Tordo, para toda la gente del otro lado, obviamente los oyentes de Radio Espléndida M990, la más futbolera. Como contaba el Tordo, ¿no? Racing necesita ganar. Uno mira la tabla anual y está a 10 puntos del último que está clasificando a la Copa Sudamericana, que es River. Racing tiene 26 unidades, el Millonario 36. Y por eso ya no hay margen de error. Quedan 10 partidos de los que cuentan para la tabla anual. Y Racing tiene eso. Y además, de reojo, mira la Copa Argentina, donde se encuentra en cuartos de final y está ilusionado a la espera del rival entre Boca y Vélez, que van a jugar el próximo miércoles. Juan Pablo Boda hace 4 modificaciones para este partido con respecto a los que empataron contra Boca en el cilindro el domingo pasado. Entra Escudero por Marcos Rojo, que está con una sobrecarga en su isquiotibial izquierdo. También entra el Pacha Espino por Nacho Rodríguez, que se guinzó el tobillo derecho. Y también ingresa Saracho por Lodipo, ese es el cambio táctico que hace el entrenador. Y otro de los que vuelve, el cuarto cambio, es Maravilla Martínez, a quien le perdonaron nuevamente una fecha de suspensión, porque tenía 3 después de haber sido expulsado en la cancha de Argentinos Juniors. Cumplió con Banfield y Boca, y el Tribunal de Disciplina lo dejó jugar ese partido. Por eso ingresa por Elías Torres, el goleador de la academia. Cuando quieran, presentamos los 11.
1: Aparecen los equipos en el campo de juego. Aparecen juntos Independiente Rivadavia Racing. Ya saludaré en Estudios Centrales. Le daré la bienvenida a Ezequiel Lineado, pero ahora.

0: presentamos los equipos, así forma la lepra mendocina.
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2: En el arco con la 30, Nicolás Volcato. Número 2, Leonard Costa. 40 para Iván Villalba. 42, Jacob Studer. 8 para Leonel Buca, que hoy va a jugar como lateral izquierdo. 11 para Gonzalo Ríos, 5 Tomás Botari, 25 para el paraguayo José Florentín, 10 Matías Fernández, 17 Maximiliano Salas y 9 Alex Tarce, los 11 de Alfredo Berti.
0: Ahora sí, después de hacer un alto en la huella, van rumbo al círculo central los dos equipos. Ya llegando al círculo central están Independiente Rivadavia y Racing, la gloriosa AKB. Y así forma, presentamos a Mati Waldo.
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3: En el arco, su capitán con la número 25, Facundo Candese. Línea de 4 en el fondo, 4 Ezequiel Canavo, 38 Mateo Martínez, 43 Gonzalo Escudero y 18 el Pacha Espino. En la mitad de la cancha, 33 Leo Pérez, 11 Matías Aracho, 16 Ulises Ortegoza, 10 Marco Mingevic y arriba 17 Tomás Conegni y con la número 9 Adrián Maravilla Martínez, los 11 de Bocoda.
0: Se saludan uno a uno los jugadores después de posar para los fotógrafos. En un rato el sorteo de capitanes. La bienvenida en Estudios Centrales para Ezequiel Lineado.
4: Hola, Chango querido, placer de saludarte. Arrancando una nueva transmisión, la última de esta jornada dominical que nos tuvo pletóricos de fútbol. Arrancó bien temprano Pancho y Chango querido con el triunfo de River en el sur bonaerense, el Lencho Sola, 3-2 ante Banfield, de acaso la mejor delantera del país. Driussi, Almada de penal, Correa, los goles del equipo dirigido por Ponzi, el Pichi Escudero. Ganó Argentinos Juniors en la Paternal, lo dio vuelta ante Aldo Civi, lo ganó 2-1, gol lazo del Escano de tiro libre y Verón de cabeza, lo dieron vuelta para el equipo de Nico Díez. Había abierto el marcador Bombergar y en Avellaneda cayó rojo, perdió Independiente 3-0 con Gimnasia de Mendoza. Y cierran esta jornada de domingo aquí por Splendid 990, Independiente Rivadavia, Mendoza, Racing.
0: ¿Cómo dijiste, Ezequiel?
1: La pletórico.
0: Pletórico. Hay que aprender estas palabras.
1: Son pletóricos, no es un partido cualquiera.
0: Exactamente.
1: Es un partido pletórico.
0: ¿Cómo anda Pancho, querido?
1: ¿Qué dice, maestro? Nuevamente tendremos el placer de escucharlos.
0: Muchísimas gracias.
1: A usted y al Tordo.
0: Al Tordo, que aquí está por primera vez, claro, laburando juntos.
5: Ah, juntos, ¿no? Por primera vez, no.
1: Por primera vez laburando, digo, ah, mirá, dice, bueno, mentira. Yo lo vi varias veces.
0: Ya rompen fila después de posar para los fotógrafos. Tenemos la terna arbitral, la presentación de Pancho.
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2: Marcos Orticolu, cuarto árbitro Maximiliano Siltán Jerez, en el VAR va a estar Héctor Paleta y el asistente de VAR va a ser Lucas Germanota.
0: El árbitro es Álvaro Carranza, creo que se cortó, no sé si fue mi auricular, por las dudas.
5: No, se cortó.
0: Ah, perfecto. Ahí están los capitanes, Cambeses por el lado de Racing y el capitán de Independiente Rivadavia es...
2: Alex Arce, el número 9.
5: Se tiene, viéndolo desde el monitor que tenemos acá en la zona de cabinas, tiene la bandera de Paraguay.
1: Así es.
5: En el...
2: Sí, correcto.
5: Llama la atención porque en estas épocas en donde normalmente las cintas de capitán son propias del equipo, Arce tiene una propia, tiene la suya en su país de origen.
0: Está bien, ¿no?
1: Para que después nos digan que somos racistas.
5: No, ¿cómo ser racista? Y mucho menos con los hermanos paraguayos.
1: Por eso.
5: Pero, ¿qué delantera tiene Independiente Rivadavia? Con Salas y Arce, debe ser de las mejores del fútbol argentino, dificilísima de marcar. Tiene un muy buen once titular. Este Independiente Rivadavia, que a mí me llama la atención, Chango, y lo veníamos charlando en la previa, la presencia de 4 centrales en la línea de fondo. Afuera Bonifacio, afuera Elordi. Con Buca, que mide casi 1,90 m, o mide 1,90 m, con Costa, que no debe estar demasiado lejos, el uruguayo Leonard Costa, de ese 1,90 m, el paraguayo Villalba, que también debe andar por esa altura, y el gigantesco Studer, un equipo muy alto. Me parece que también es una característica de la búsqueda de Alfredo Berti, un equipo que no tenga quizá tanta funcionalidad ofensiva por parte de los laterales, y que se suelten más los volantes, como es el caso de Fernández y de Ríos.
0: Habrá que ver cómo están de rápido los que juegan de central para ocupar justamente el costado de lateral, ¿no? Donde necesitan una dinámica diferente, una velocidad diferente, sin duda.
5: Sí, también es cierto que Racing va a jugar con 2 delanteros para adentro. Y eso va a cambiar. Porque con Egni termina jugando por adentro, no termina jugando en una zona central, en este rombo de la mitad de la cancha que propone Racing.
0: En el estadio Bautista Gargantini, en la provincia de Mendoza, está todo listo. Mueve Independiente, comienza el partido.
1: Arranca el partido Independiente Rivadavia de Mendoza versus el Racing Club de Avellaneda. Lo comenta David Burstein, lo relata el Chango López. Y vos, como siempre, lo vivís acá, en el show de los grandes por AM920 Radio Splendid, la más futbolera.
0: Presta la pelota Alex Arce para poner el primer toque hacia atrás. El paraguayo nacido en Carapeguá. Ahí nació, Carapeguá.
1: Ah, como para no ser paraguayo.
0: Anda a saber qué significa eso. Lo dejamos para la gente que sepa.
1: Para el diccionario guaraní, castellano guaraní.
0: Ahí está. Ya van dos palabras que estamos anotando acá para averiguar. Bueno, jugó en Cerro Porteño, en Liga de Quito, en Sportivo Ameliano de Paraguay, quien lleva la banda de capitán. Ahora sí, ha tocado hacia atrás y ha comenzado el partido. La pelota viene hacia el fondo para que la busque Villalba. Por el medio va esperando y ya recibe Botari. Vuelve a jugarla para Villalba. Cerquita va esperando Costa para conectar. Aparece Costa. Enlazará por la mitad de la cancha. Y en la mitad de la cancha va tocando de primera Gonzalo Ríos, cerca de la raza de costado. Sostiene la pelota, va tocando hacia atrás para Costa. Cerca de la mitad del terreno va recibiendo Matías Fernández, presionado por dos, justo en la raza central. Se la sacaron. Maravilla con todos ustedes. En retroceso Ríos se la robaba, pero antes cobra infracción el árbitro, el señor Álvaro Carranza, ha marcado tiro libre para Racing a las 9:30 de la noche.
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0: Mala salida le pegó Florentín desde lejos, mala salida de Cambeses, seguramente se confió en que podía acertarle a un compañero en la mitad de la cancha. Florentín la pescó. Y bueno, decir que estaba bien parado, no estaba tan desubicado Cambeses, que pudo conjurar casi el primero de Independiente Rivadavia.
5: Más que mala salida de Cambeses, fue un mal pase de Pérez, que dio la pelota de espaldas a la cancha, no ubicó que estaba la presencia de Florentín, que recuperó bien la pelota, después disparó una zona centralizada donde estaba bien posicionado el arquero Cambeses. Bueno, pero antes del minuto ya tuvimos la primera posibilidad de riesgo en favor de Independiente Rivadavia, insisto, con una mala salida porque estaba mal perfilado a la hora de recibir la pelota de Leonel Pérez.
0: Y a un movedizo Matías Fernández, hace un rato por derecha, ahora por izquierda, el número 10 de Independiente Rivadavia. Con todo empieza el partido, por espléndida de Men, 9-90, el otro que viene circulando hacia el fondo, va saliendo Gonzalo Escudero con la número 43, cruza la raya central, deposita la pelota, corta al final para Miljevic, que apoyará por izquierda para que vaya apareciendo en escena Espino, centro que va abortando la defensa de Independiente Rivadavia. Por la mitad de la cancha, no puede Saracho, se la van robando, fue Florentín, la entregó por bajo para Botari, Botari que lo quiere poner a correr por izquierda Salas, tomando la pelota Maxi Salas, abierto, va esperando para el pase corto Matías Fernández. Entró Salas, Cambeses voló contra el caño derecho, se tuvo fe, como no, el correntino sacudió de zurda, enorme Cambeses por segunda vez en la noche. ¿Cuánto tenemos? Dos minutos, David,
5: me parece que Salas había detectado que Fernández estaba en posición adelantada, por eso eligió el remate de media distancia, otra vez bien posicionado Cambeses para meter el manotazo y sacar la pelota al córner. Clarísima posibilidad tuvo Independiente Rivadavia.
0: El propio Maxi Salas con el centro de pierna zurda, con todo va empezando el equipo de Alfredo Berti. Dos minutos en Mendoza, todo listo para que venga al centro, centro de pierna zurda, el primer palo no puede Costa peinar en la puerta del área, prácticamente va golpeando de cabeza Florentín, quedó por izquierda, la busca Fernández, va a enganchar para su pierna derecha, se metió en el área, ángulo cerrado, a ver si le podrá pegar, se hace huequito pero se apoya atrás en Salas, le va a castigar, no, abre por derecha cerca del área, se le rompió la camiseta.
5: Insólito lo que pasó
0: a Costa,
5: no es Tudor, no, es el número 8,
2: es Buca, el número 8.
0: Se le destrozó la camiseta a Buca.
5: Ahora, por lo menos es una jugada de revisión, ¿no? O se le destrozó, se le salió la camiseta, ¿eh? No, se le salió la camiseta.
0: Ah, ahí se la calzó, claro, otra vez.
5: Hay unos que piden, vos sabés que es muy raro, porque hay algunos que están pidiendo que se revise la jugada y otros están pidiendo que le saquen amarilla por haberse sacado la camiseta.
0: Se la sacaron en el área,
1: se la sacaron.
5: En el área.
6: La dejó tirada igualmente después, ¿eh? No la recogió la camiseta, la dejó en el césped.
0: Lo curioso es que después continuó la jugada y buscó la pelota desnudo. Bueno, tiene algo debajo de la camiseta, no está totalmente con el torso desnudo.
5: Pero no es un corpiño, ¿eh?
1: Parece un corpiño.
5: Es algo para medir la intensidad con los GPS.
1: Sí, sí. Aparte, ¿con qué sentido se va a sacar la camiseta?
0: Claro, la están revisando porque veo que el árbitro está rodeado de jugadores.
2: Qué situación insólita, ¿no, Chango? Claro, desde acá se ve que el árbitro en este momento está esperando indicaciones del VAR. Los jugadores de Racing no entienden muy bien lo que sucedió, le piden que lo amonesten al jugador Independiente Rivadavia. Y mientras tanto, Bosboda está hablando con sus ayudantes, entendiendo qué fue lo que pasó. Va al VAR el árbitro,
0: Sí. ¿Qué muestra la imagen, Ezequiel, en la repetición?
6: No, que en un forcejeo en el área le sacan la camiseta al jugador de Independiente Rivadavia de Mendoza, queda tirada en el suelo, no la recoge justamente y la pelota deriva en el jugador de Independiente Mendoza, que patea sin la camiseta, con el torso descubierto.
5: Es imposible no ir al VAR, perdóname, Chango.
6: Revisión penal.
5: Claro, es imposible no ir al VAR. Después podés cobrar lo que quieras, podés cobrar, no sé, ustedes ayúdenme desde estudio, si, qué se ve. Pero al VAR tenés que ir. O sea, es imposible no ir. Alguien le sacó la camiseta y tiene que haber una acción.
1: Claro.
0: Posible penal para Independiente Rivadavia. El árbitro todavía está consultando en la televisión, al costado, y va a venir para marcar si habrá penal. Lo sujetaron a Leonel Buca, le sacaron la camiseta en el área cuando buscaba el cabezazo en esa salida de córner.
1: No veo el número del que se la sacó, pero se la sacó, sí.
0: Hay que revisar la acción, sí.
2: Tango, Canavo y Ortigosa están como locos con el cuarto árbitro. Le dicen, vos viste lo que pasó. No sé si se llega a ver en las imágenes en el monitor, si ese nos puede ayudar, pero están todos reunidos alrededor del VAR intentando saber qué fue lo que pasó.
6: Sí, fue como un forcejeo, ¿no? Un tironeo y le estriparon la camiseta.
1: Y no se ve el número del que se la sacó, pero sí se la sacó. Se la
5: tironeó. Como chorro, un fenómeno, a ver que sacó la camiseta.
1: Es un grosso, tío.
5: Claro. Podés salir a robar remeras a la calle con buena facilidad.
6: Bueno, no sé si ayuda también el de Independiente de Mendoza en el forcejeo, en los gestos, en los movimientos.
1: Claro, se movió de tal manera que se la sacó.
6: Se la sacó, claro, claro.
1: Si lo hubiera tirado de la cintura,
2: no. Nadie se dio cuenta. Acá en la platea también se mira a la gente como que no entiende lo que pasó.
0: Mateo Martínez le quitó la camiseta, por lo que se alcanza a ver.
1: El árbitro, el número no se ve.
0: Claro. Ahora vuelve al centro del terreno, pide que se despeje la zona, ya que los jugadores siguen preguntándole. Y cuando esto ocurra, va a dar el veredicto. Ya el árbitro sabe si cobrará penal o no para Independiente Rivadavia. Una jugada difícil en cuanto a la decisión del árbitro. Por lo menos yo no sabría qué cobrar, sinceramente. A ver, Álvaro Carranza.
2: Penal
0: para la lepra mendocina. Penal por esa sujeción de Mateo Martínez a Leonel Buca, donde le quitó la camiseta. Hay penal para el equipo de Alfredo Berti, que estaba haciendo mejor las cosas, indudablemente, que había tenido en jaque el arco de Cambeses, una de las figuras en este comienzo del partido. Y más allá de la polémica del penal, podría haber justicia en el comienzo del partido si se abre el marcador. Bueno, los jugadores de Racing siguen alrededor del árbitro Álvaro Carranza, no entienden razones, ya está cobrado el penal. Hay penal para Independiente Rivadavia. Alex Arce, el nacido en Carapeguá, Paraguay, es el que pide para ejecutar.
5: Carapé quiere decir sorpresa.
0: Sorpresa.

0: travesaño, habrá córner. Córner para Independiente, Rivadavia. ¡Qué comienzo de Facundo Cambese, por favor!
1: Bueno, van 8 minutos para jugar un 4. Ya Cambese tapó 3 pelotas en lo que va el partido. Y encima casi se hacen los compañeros un gol en contra insólito. Bueno, se ha salvado Racing de manera increíble. Una muy buena tapada de Cambese. Es extraordinario. Finalmente saque de arco. No es córner, sí. Saque de arco. Un tapadón de Cambese en el penal.
0: Hay saque de meta entonces. Habrá salida para Racing. Repercusiones de este penal. Me voy por el sector de Mati Gualdo junto a la Academia.
2: Lo gritó con todo Bosboda, que ahora se lamenta por la pelota perdida de Canavo. Cambese, 46 penales le patearon en su carrera. Atajó 15.
0: Pelota de Saracho por la mitad de la cancha. Quiere adelantar, quiere reaccionar Racing, que todavía no movió el búmetro, che. No atacó ni una vez. Ahora contra el área prácticamente. Va advirtiendo cerca del área para desbordar. No lo pudo hacer de manera conveniente con Esli. Alcanzó a cortar y mandar por un costado. Checo Studer. Ahí saque de banda para Racing. Se va a tomar por derecha. No pudo ser gol. Tapó grandemente Cambeses. Viene otra vez Racing. El toque de Miljevi cerca del área. Allí la busca y la va entregando de primera con el pie derecho. Al final abierto Ortegoza. La pelota se filtra en el área. No hay mayor problema. Volcato que la va recuperando. Es el arquero Independiente Rivadavia. Ya la vuelca de pierna zurda por el sector derecho. Va cruzándose y la va sacando Escudero. Larga pelota que corre Maravilla Martínez. Pero de frente Villalba. La manda a cualquier lado. A donde no llegue ni el viento. Será saque de banda para Racing. El partido 0-0 en Mendoza.
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0: Saca de banda que lo va a tomar el Pacha Espino. Contra el área seguramente para Maravilla. Corta de cabeza a Costa, la va sacando del área, quiere buscarla Arce, la perdió Arce, recupera la pelota Leonel Pérez, jugará por derecha cerca de la raza de costado, va entregando de pierna derecha, ahí está conectando, enlazando casi en la mitad de la cancha con Ortegoza. Ortegoza para Pérez, Pérez la soltó cerca del área, aparece Miljevi presionado por dos, va a servir el centro de pierna derecha, vértice del área, a ver si tocará, corta por derecha, va apoyándose seguramente en Canavo que la espera atrás, de Canavo otra vez para Miljevi. Miljevi debe tocar hacia atrás para Mateo Martínez, Martínez más atrás para su arquero Cambeses, de enorme actuación, gran actuación en este comienzo del partido para el ex Banfield y Huracán. Atajó un penal a los 8 minutos, nada menos que Arce, cargando otra vez Independiente Rivadavia. Pelota para Fernández, se enganchó para su pierna zurda cuando quiso buscar el ángulo de zurda, se le escapó de control, saca la retaguardia de Racing pero va recuperándola. A todo esto Florentín la pone por derecha para Río, centro pasado, pasó de largo la pelota, se va por raya de fondo, pese al esfuerzo por allá de Maxi Sala. Saca de meta para Racing.
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1: Bueno, le copa la mitad de la cancha Independiente Rivadavia Racing. No hace pie la Academia en ese sector, lo hace muy ancho con Ríos y con Fernández, que casi que ofician como extremos cuando tienen la pelota. Se modifican las posiciones todo el tiempo por parte de los dos mediocampistas externos que tiene Independiente Rivadavia, y lo hace indescifrable para la Academia, que hasta ahora aportó poco en el partido. Es muchísimo más Independiente Rivadavia, que no solamente tuvo la jugada del penal, sino además también dos opciones más como para abrir el marcador.
0: Intenta cargar Racing, pelota cerca del círculo central. Tenemos 11 minutos, los primeros 11 minutos en Mendoza. Toque para Miljevi, que quiso devolver hacia atrás. Viene para Saracho, Saracho por izquierda. Se contacta con la pelota Espino, va a servir el centro de pierna zurda o le pegará al arco. Se mete en el área Espino, remató, pero no tomó las espinacas. Le salió muy débil el remate, que controló sin problemas Volcato a los 11 minutos.
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0: Recuperando la pelota Florentín, justo en la mitad del terreno, pero cometiendo infracción, dice el árbitro. Habrá tiro libre, le corresponde a Racing. Toco por el sector de Independiente Rivadavia con Diego Sánchez.
2: Bueno, 19 penales pateó en su carrera Alex Arce, este es el tercero que erra. En este semestre ya había pateado 3. Había convertido en la fecha 4 frente a Estudiantes Río Cuarto, había metido el penal agónico en la serie contra Fluminense y había metido también el de la tanda por Copa Libertadores. Esta vez no pudo hace Cambeses.
1: Y eso le pegó muy bien, le pegó fuerte, alto. Este es como que le erró la pelota, primero lo anunció muchísimo. Y después que le pegó muy mal a la pelota, casi que mordido, por eso le dio posibilidad a Cambeses de llegar fácil.
0: En acción Gonzalo Ríos, tiró adelante, rebotó la pelota en el vallado defensivo, le quedó para Gonzalo Ríos, el rebote castigó, Cambeses generó rebote y hacia atrás la alcanzó a tocar Mateo Martínez en dirección a su arquero. Dos veces Cambeses en esta misma jugada, y ni hablar lo que tenemos que contar desde el comienzo. ¿Cuánta actividad de Cambeses?
1: 4 atajadas. Lo que hace normalmente un arquero en un partido, Cambeses lo hizo en 12 minutos. Bueno, es una radiografía de lo que es el partido con Independiente Rivadavia, que lo con su

0: directo, lo pasa por arriba Racing, le llega muy fácil, la Academia no puede sostener la pelota.
1: Corre por ella Gonzalo Ríos, pareció cuando buscaba posición cometer infracción, sí señor, lo bajó al Pacha Espino, tiro libre para Racing.
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1: 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Ya le va pegando Cambeses, que atajó un penal a los 8 minutos. Se lo atajó a Arce. Ya le va pegando de pierna derecha, la pelota volando, cruza la mitad de la cancha. Golpe de cabeza para responder bien Studer. Quedó por la mitad del terreno para Florentina. A ver si pone primera, pone segunda. Detiene su marcha, piensa. Y luego existe como René Descartes. Juega por izquierda, cerca de la raza, costado para Bucas. Cruza la raza central. Cuando quiso mandar el pase por izquierda, apareció en offside Arce, por eso habrá tiro libre para Racing, 14 minutos del primer tiempo.
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1: Pasaba el ataque Canavo, pero después de picar lo sobró al número 4, se va por raza de costado. Tenemos lateral para Independiente Rivadavia, en la mitad de su propio terreno, 14 minutos.
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1: Carranza, el árbitro, y va contactándose con la pelota Espino, va tirando corta, otra vez para Miljevic, toque de pelota para Espino, Espino no se la devuelve a Miljevic, que picaba por izquierda, más bien se apoya en Saracho, que estaba cerca suyo. Saracho nuevamente juega por izquierda, pero en este caso para Miljevic. Miljevic la para, mira cerca del área, a ver si se posiciona Maravilla, sí, pelota para Merilla, de espaldas al arco, ahí se la pateó a todo esto el número 5, Botari. El árbitro marca infracción de Miljevic en su afán de recuperar, le pegó al paraguayo Florentín. Será tiro libre para la lepra mendocina.
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1: Duro cruce contra Ríos, Saracho fue el que lo cruzó, se está poniendo duro el partido, primer amonestado.
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7: Tarjeta amarilla para el número 11, para Matías Saracho. No le gusta nada al entrenador de la Academia estos minutos del equipo visitante.
8: Ay, es lógico que no le guste porque lo pierde en todos los aspectos, Racing. No en el resultado por ahora, lo salva Cambeses, pero sí pierde en tenencia de pelota, pierde en dónde se está jugando el partido, cómo se juega el partido, que es como quiere Independiente de Rivadavia, a partir de pelotas largas. Vos sabés que para mí Saracho termina pagando con esta tarjeta, la de Miljevic. Era más tarjeta la de Miljevic, que fue con los pies hacia adelante, que esta de Saracho, que me pareció una falta normal.
1: Tiro libre para Independiente, Rivadavia, apenas cruzando la mitad de la cancha. Levanta Salas, golpe de cabeza para responder Espino, saca la pelota del área, viene por la mitad de la cancha bajándola. Muy bien Miljevic, lo va superando, parecía acusar un golpe Maxi Salas de Miljevic, quedó en el suelo. Sigue el fútbol, el Esfreco que viene cerca del área, ahí descargarán por izquierda para Espino. Primero va tomándola con Esch, mandó al centro de zurda, de palomita prácticamente lo va sacando, abortando la intención Studer. Sale la pelota del área, va quedando cerca del área Independiente Rivadavia, sin embargo, pero busca la tira de zurda violentamente a la mitad de la cancha. Ahí la va recuperando Gonzalo Escudero. Sigue golpeado Maxi Salas, acusó un golpe, insisto, de Matko Miljevic, y ahora recién el árbitro viene a ver qué le ocurre al delantero, que está casi en el círculo central rodeado de jugadores propios. ¿Qué pudimos ver, muchachos? A ver, ¿existió ese golpe?
7: Y reclama Salas un golpe de Miljevic con el brazo en esa jugada que cubrió la pelota. Le hacen gestos y también le hablan al cuarto árbitro, por no solo por esa, sino por las dos anteriores.
1: Salas no lo puede creer, levanta los brazos.
7: Salas, que es un viejo conocido, Chango. Salas tiene 76 partidos con la camiseta de Racing, 13 goles, campeón de la Copa Sudamericana y de la Recopa Sudamericana, y también ya le marcó a Racing con otra camiseta, fue con River en los cuartos de final de la Copa Argentina el año pasado en la cancha de Rosario Central.
1: Le muestra el labio Salas al árbitro Carranza, que le pide que se vaya al costado del campo de juego si está realmente golpeado. Pero el árbitro solamente lo advierte a Salas, que se va riéndose, no lo puede creer. Esto no es revisable para el VAR, ¿no?
8: Evidentemente entendió que no hubo un codazo artero por parte de Miljevic. Por eso no fue. Eso es lo que vieron los chicos en los pies centrales.
1: Renueva el fútbol. Pelota para Mateo Martínez. Va entregando por izquierda, cerca de su propia área. Allí la está buscando Gonzalo Escudero y se viene para la mitad de la cancha cerca. El pase viene para Saracho. Saracho por derecha. Toqueto Carracín. Por derecha va entregando Pérez, cerca de la mitad del terreno. Con el que arranca cerca del área. A ver si filtrará la pelota. Pelota que viene hacia atrás para Saracho. Saracho la toca para Miljevic. Para con la pierna zurda, con la derecha le tiene. Le pegará el arco. ¡Gol de Racing! ¡Gol! ¡Gol! ¡De Racing! No fue gol. ¡Fue un golazo, Chango! ¡Qué balazo de Miljevic! Un misil al palo derecho. Se arrojó Volcato, pero solo para la foto. Y apareció en su esplendor Matko, como se lo requiere siempre. Aquí vio el palo derecho descubierto y allí la colocó. Después de estar cascoteado Racing desde el comienzo, empieza a inclinar la cancha y con una gran puntería Miljevic, a los 20 minutos anota el gol que le da la victoria a Racing frente a Independiente Rivadavia. Primera etapa, 1-0 en el Gargantini.
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8: Vos sabés que Racing había salido de ese asedio inicial de Independiente Rivadavia, y uno de los jugadores que había generado esto era Matko Miljevic, que a veces tiene cosas que son para matarlos, pero tiene un talento enorme. Rompió hacia adentro, recortó muy bien, utilizó bien el pique de Maravilla Martínez, que le despejó el espacio, le pegó bien fuerte a la pelota con el empeine. O sea, es que no sé si se lo come el arquero, pero estaba mal parado Volcato, estaba muy abajo del arco, no achicó el arco, por eso la pelota le pasó muy lejos de las manos y terminó siendo el primer gol de Racing en el primer remate al arco de la Academia en lo que va del partido. La había pasado mal Racing en el inicio, en la primera fuerte que tiene pudo convertir, además de la que tuvo anteriormente Maravilla, y está ganando 1-0 en el Gargantini.
1: Salas busca la pelota por izquierda, pero lo va perdiendo, la va a correr de todas maneras, se va por un costado, el lateral le va a corresponder de todas maneras a Independiente Rivadavia. Gana Racing en el comienzo en Mendoza. Pelota que viene hacia atrás para Busca, seguramente va a filtrar la pelota hacia el fondo para Villalba. Toma la pelota Villalba, va a conectar con Costa, que le espera ya en terreno de Racing. Por derecha deberá reaccionar el equipo de Berti. Cerca de la raya costado la va entregando para Matías Fernández, la pisó, se olvidó la pelota, pequeño detalle, sin la pelota no se puede Fernández. Por izquierda tomando la pelota Espino, cruzando la raya central, carga Racing que gana por 1-0. Espino la volcará contra el área, tiene dos encima, uno de ellos es Matías Fernández, que alcanzó a tocar por un costado, y cuando eso ocurría Espino parece que lo golpeó. El árbitro va a marcar tiro libre a los 22 minutos.
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9: Chango, con este resultado, Racing Independiente Rivadavia de Mendoza afuera de los 8 en su zona, en el grupo B, ambos con 8 unidades.
1: Saque de banda para Independiente Rivadavia. En el fondo sale Villalba.
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1: Roba la pelota Ríos, se quedó con los pies vacíos. Saracho tira Ríos con la presión a todo esto del número 33, Leonel Pérez. Después del rebote la va corriendo por izquierda, busca, la va a capturar frente al área de Racing. Va a servir el centro de pierna zurda, rebota en el camino y va al córner. Tiro de esquina, sí, escucho.
7: Lo gritaron con todo en el banco de Racing. Es el cuarto gol en 26 partidos para Maxo Milsevic con esta camiseta, que en este semestre ya le había convertido a Defensa y Justicia por Copa Argentina y a Gimnasia en la primera fecha de este torneo.
1: El de Curuzú batea Corrientes. Maxi Salas para levantar de pierna zurda. Corner para Independiente Rivadavia. Está ganando Racing 1-0. Viene el centro, pelota al primer palo. La quiere buscar para tocarla. Todo esto es Tuder. La retaguardia de Racing va sacando por un costado. Nuevamente viene para Maxi Salas. Falta el centro de pierna zurda. Golpe de cabeza respondiendo Mateo Martínez. Saca la pelota del área. Aleja el peligro por lo pronto. Y ahí va apareciendo Botari. Va volcando el pase por izquierda. Allí va a arrancar Florentín. Lo va a intentar. Tocará la pelota cerca del área. Va esperando la Salas. Pelota para Salas cerca de la raza de costado. La pelota volverá cerca del área de Racing. Pero alcanzaron a rechazar desde el fondo. Fue Canavo. Viene para Melkevich, el autor del gol. Cruzó la mitad de la cancha. Va dejando el círculo central. A ver si la mandará contra el área. Va esperando Saracho. Le pegó al arco. Fuera. En este caso le salió mal el remate final. Claro, él miró los costados. No tenía compañero seguro para mandar el pase. Y se animó otra vez. Por ahí entra. No entró. Saque de meta para Independiente Rivadavia.
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1: Un hombre dolorido en Independiente Rivadavia.
7: Sí, es el número 42, Jacob Tudor. Se agarra el cuádriceps izquierdo. En el banco está Alejo Cela, pero es derecho. Si no, Juan Manuel Elordi, que es lateral naturalmente. Y podría llegar a pasar Buca de ese puesto. Ah,
8: puede jugar cualquiera de los dos, Acosta o Buca, de marcador central, y poner a cualquiera de los dos laterales. Hay que ver, ya venía con alguna carga Studer, chico con unas condiciones tremendas, pero que pica mucho de los problemas físicos, que creo yo que es lo que no lo hace crecer como futbolista este chico, que es oriundo de Talleres de Córdoba y juega realmente muy, pero muy bien.
9: ¿Chango?
8: Sí.
9: Además, con este resultado, Independiente Rivadavia Mendoza pierde la punta. En la tabla anual se ubica segundo con 42 unidades, detrás del puntero argentino Juniors, que tiene 45 y que ganó esta tarde 2-1 ante Aldo Civi.
1: Sigue detenido el partido en Mendoza. Gana Racing 1-0.
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1: No va más Studer, parece.
7: Sí, ya se va a realizar el cambio. Ya se realizó en realidad, cuando quiera lo presentamos.
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1: Entró Vigo.
8: A ver, vamos a presentarlo de vuelta, no se escucha, dale.
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7: Se retiró con la 42 lesionado. Jacob Stiver ingresó en su lugar con la 28. Alex Vigo, refuerzo de este mercado. Seguramente pase Costa al puesto de defensor.
1: Pelota para Fernández, falta centro rastrero. Pegó el esférico en el pie zurdo de Mateo Martínez. Sale del área para Canavo. Canavo va a enfrentar a Salas, que no lo quiere tocar. El envío de Canavo pegó en Salas. No. A Canavo se le escapó. Por eso el lateral es para Independiente Rivadavia.
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1: Se eleva para golpear de cabeza Arce en ese envío. Desde el lateral de busca, pero no surte efecto. Por eso Mateo Martínez, rechazo de pierna zurda. Golpe de cabeza de Costa, que al final se va a la saga y mandó de cabeza por un costado. Se rearma en el fondo Independiente Rivadavia. Es lateral para la Academia.
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1: de Canavo. Vendrá el envío apenas cruzando la raza central por derecha. Gana Racing 1-0. Se hace servicio de manos, la pelota hacia adelante para Conesi. Quiere trabar, quiere ganar. Le puede quedar a Maravilla cerca del área. Ahí está luchando también y no la puede sostener. Por eso el fondo va sacando Buca. Tiró sobre la marca prácticamente de Canavo. Ahí la recupera el número 4. Cargará para Racing con el partido a favor de la Academia por 1-0. Florentín que tocó la pelota que se va al lateral. Y esto será para Racing por derecha.
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1: Toque de Escudero por izquierda para Espino. Hizo mandar el centro y justo metió el pie derecho Vigo. La manda por un costado. Será lateral para la Academia a los 28 también.
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1: El uruguayo Espino con el saque de banda. Se hace servicio de manos, pelota al área para Conesni. Nadie la puede sacar. Villalba que acusa un golpe o una mano. Y el árbitro le hace caso. Por eso habrá tiro libre para Independiente. Rivadavia gana Racing 1-0.
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1: Sale Villalba, impulsa con derecha, un largo pase, demasiado largo, corre de todas maneras Alex Salas, pero ya va cerrando la puerta y la va sacando por un costado Gonzalo Escudero. Debió mandar a lateral, por eso el lateral va a hacerse por derecha para Independiente Rivadavia. 29 del primer tiempo, desde los 20 gana Racing por 1-0. Gol de Miljevic, golazo diga, ¿eh? Muy bien colocada al palo derecho de Volcato. Y a los 8 minutos recordamos, Cambeses le atajó un penal a Arce. Por derecha viene el saque de banda, rápido se va a hacer contra el área, se hace en este momento pelota al área. Cabezazo otra vez de Martínez. La sacó del área. Y va recuperando la Vigo. Centro de Vigo. Segundo palo. Ahora el cabezazo viene por parte de Mateo Martínez. Sacando la pelota del área. Va recuperando la Buca. A ver si podrá colocar el centro. Por ahora evita el saque de banda. Y cuando quiso avanzar, acusa un golpe de Canavo que el árbitro no advirtió. Del fondo sale Racing. Pase por derecha cerca de la raya de costado. Ahí va con Esni conectándose con la pelota. La tocó muy atrás para Canavo. Presionado por Sala. Debió jugar hacia atrás para Martínez. Martínez que enganchó. Foul.
8: Sabes que no me pareció nada a mí tampoco.
1: De Florentín.
8: Sí, ¿cómo? Para mí no me pareció falta sobre Martínez. Hay una decisión de Independiente Rivadavia de saltear líneas permanentemente y buscar a Salas y a Arce para jugar duelos individuales contra los dos chicos de Racing, contra Martínez y contra Escudero, para ver si puede ganar desde ese duelo físico. Por eso bajó mucho la intensidad de Independiente Rivadavia después del gol de Racing. Racing, más allá del gol, no suele hallarse en el partido. Le cuesta muchísimo agarrar la pelota, hay poca conexión, ha tocado muy poco la pelota, tanto Saracho como Ortegoza, y eso es una muestra que no tiene juego en la mitad de la cancha de la Academia.
1: Desbarata desde el fondo Costa, tirando a la mitad de la cancha. Sí, te escucho.
7: Reto del entrenador Juan Pablo Boda para Mateo Martínez. No le gustó cómo salió jugando, arriesgando ahí en esa parte del campo de juego.
1: Y nos dieron las 10, diría Joaquín Sabina. Las 10 de la noche, gana Racing 1-0 en Mendoza.
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1: Llevando la pelota a Saracho, bordeando el globo central abierto, va esperando Canavo, la pelota rodando, viene para él, trazo largo, dibuja la pelota, ahora la va a conectar seguramente con Conesni, toque de Conesni por derecha para Canavo, Canavo que la para, va a enlazar seguramente con Saracho, toca corta la bocha otra vez para Canavo que adelantó demasiado y va sacando Costa, no va lejos la pelota, recuperó Canavo, va entregándola para Saracho, Saracho a la mitad de la cancha y en la mitad de la cancha la captura Mateo Martínez, para tocar más al fondo para Cambeses que abandona su área, es el arquero de Racing que sale del fondo.
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1: Desde afuera, un remate que capturó el arquero Maravilla, creo que fue. Desde muy lejos, también estaba Saracho por el palo derecho, se volcó Volcato, intentó sorprender Racing, Parece que está invitado al placer tirar desde afuera. Ya sí. Le invocó Miljevic.
8: Sí, de hecho es la única forma de ataque que tuvo Racing hasta ahora. Salvo ese mano a mano de Maravilla Martínez, que fue un pase en donde lo agarró mal parado Studer, que estaba intentando salir en la búsqueda de dejar en posición adelantada, ¿no? Después Racing optó siempre por el tiro de media distancia. Esta vez fue Saracho el que pateó, esta vez estaba bien posicionado el arquero que pudo llegar bien a la pelota.
1: Tiro libre para Independiente Rivadavia. Frente a la pelota ya está ubicado para levantar de pierna zurda Maxi Salas. El correntino le impulsará al área, calculo yo. Alguna seña le va haciendo a Alex Arce, que anda los manotazos por la puerta del área. En la media luna prácticamente. Sube también a la aventura ofensiva Leonard Costa. Cae en su estadio Independiente Rivadavia. Esta pelota detenida mete bastante esperanza, el centro cerrado, golpe de puños de Cambese, saca la pelota del área, quedó para Buca, va a servir el centro de Zurda, mandó un centro espacial, la agarró muy abajo, y Cambese quedó dolorido en la puerta del arco, saca de meta para la cadena.
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1: Información deportiva con Ezequiel Lineado.
9: Muy bien, está jugando por la primera ronda del US Open, Nabone contra Novak Djokovic, ganó 7-6 el primer set, y el segundo 3-2, y ahora 0-15, saca Djokovic por la primera ronda del US Open. También hubo otra participación del argentino, de Tiago Agustín Tirante, que perdió ante Manarino por 6-4, 6-3, 3-6, 3-6 y 2-5.
1: No se recupera, sí.
8: No, que, vamos, Mariano, mi amigo Mariano Nabone, está haciendo un partidazo.
1: ¿A tu amigo?
2: A Nole. Sí, nada Nole, menos que
8: sí,
2: Nole.
8: Sí, hincha de Argentino Junior.
9: Claro. Okay. También ganó Echeverri, 6-3, 6-4 y 6-0 a Kopniva en la cancha número 10 en la primera ronda del US Open.
2: Está jugando contra la historia.
1: Claro. Dolorido Facundo Cambese, Saúl, Matehualdo.
7: Señor, ya se recupera el arquero de la Academia, que está teniendo un gran partido, ¿no? Además de atajar el penal, tuvo grandes atajadas el arquero de Racing. Dos modas muy serios, brazos cruzados y algunas indicaciones, sobre todo para Matías Caracho, en la mitad de la cancha, que no pierda la marca.
1: Desde el arco le pegará Facundo Cambese, ya recuperado a los 34 del primer tiempo.
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1: Bajando la pelota, quiere devolver Arce hacia atrás, viene por la mitad del terreno, ahí está Fernández, qué mal que la jugó, ahora va a atacar, se viene contra el área con Esni, va conectando con Maravilla Martínez, presionado por dos. Debe soltarla para Saracho en la mitad del terreno. Debe retrasar también Saracho porque viene a apretarlo algún jugador rival. Por eso el paso viene hacia atrás para Escudero. Ya tiro de pierna zurda. Pelota para Milhevi. Milhevi la suelta para Saracho. Saracho para Milhevi. Apenas en su terreno se mete. Qué mal que la entregó por izquierda. No la alcanzó a capturar. Mira vos, Matías Fernández. El toque viene hacia atrás de Canavo. Va saliendo desde el fondo Mateo Martínez. Seguir Beleférico por derecha para Conesni. Conesni para Canavo. Canavo que adelantó cerca de la rosa de costado. Aterriza el hombre de Racing. Aterriza Conesni. Y el árbitro marca el tiro libre por derecha. Ortegoza al final. Era quien bajaban por allá. Tiro libre para el equipo de Boisboda.
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1: Toque de Leonel Pérez por bajo al final para Gonzalo Escudero. A los 20 minutos el gol de Miljevic para esta victoria parcial de Racing en Mendoza. 1-0 ante Independiente Rivadavia. Se hace el toque por izquierda. El golpe de cabeza para responder y sacar Vigo. Corre la mitad de la cancha, se va por un costado, se le escapó Miljevic, por eso la salida será para Independiente Rivadavia.
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8: Vos sabés que Racing entiende a la perfección la idea de juego. O sea, salida con tres hombres, el tercer hombre termina siendo Pérez, lo utiliza a Saracho y a Ortegoza como primera recepción de pase, los laterales bien arriba para hacer también alternativa u oferta de pase, para jugar por afuera, para generar el 2-1, retrocede bien Miljevic en la búsqueda de la pelota. Le falta algo a Racing, que es conectar pases. O sea, todo lo que es conceptual lo hace a la perfección, lo práctico le cuesta mucho, y eso es una muestra de lo que es el partido. La intensidad de lo que muestra Independiente Rivadavia por ahora es mucho para avanzar para la Academia, que encontró el tiro de media distancia como principal opción de juego.
1: Tiene un duelo personal ya, Maxi Salas con algunos jugadores de Racing. Habrá que prestar atención a esos duelos. No se están tratando bien con el jugador correntino. 37 minutos, va a reanudarse el partido. Tiro libre para Racing desde el fondo.
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1: Cerca de la raza de costado, Ortegoza trató de mandar el centro, pero al final va rebotando en un hombre, en Costa, y esto será saque de banda. Para Villa Martínez acusa un golpe en el área mayor, pero nada pasó. En la disputa del esférico pareció. Lateral por derecha que se va a tomar por Canavo, sin el mayor de los apuros. Gana Racing 1-0. 37 tenemos del primer tiempo. El Mendoza y el lateral lo va a volcar contra el área, calculo yo, porque no hay ninguno cerca que se viene a pedirle. Al área, pelota que viene para Miljevic, que es su guarda de primero, pero la captura Florentín. La tira a la mitad de la cancha. Viene para Arce, la pierde Arce. Se la afanó Canavo. Por derecha va recuperando la Vigo y alcanza a tocar hacia atrás para que aparezca en escena Villalba. Cerca lo tiene a Costa, pero más bien la tira contra el terreno de Racing. Larga va la entrega para Matías Martínez. Fernández cerca de la raza de costado. Tomando la pelota Fernández, medio giro. Lo viene a presionar a todo esto Espino. Alcanza a volcar el pase por derecha. Choquetea con Ríos prácticamente. Devolución para Ríos. Carga contra el área Ríos. La tiró ahora para Fernández. Va a jugarla por derecha. No, le va a pegar al arco de zurdas tampoco. Sigue haciéndose el huequito, pero no le va a entrar, ¿eh? Ahora voy por izquierda para Busca. Sostiste el peligro. Le busca, busca. La entregó para Sala. Centro mortal que al final impacta en el pie derecho de Mateo Martínez. Sale el peligro. No, no sale nada. La trabó Busca. Le pegó de zurdo un buscapié. Y antes que Arce, la capturó Escudero. Lo que salvó el pibe. Pero viene otra vez por derecha Vigo. Vigo con el centro de pierna derecha. Pero otro segundo palo para Arce. Cabezazo otra vez de Escudero. No sale del área. Le quedó para Fernández. Le pegó. Pegó en el pie zurdo. Ahora del número 38, Mateo Martínez, quedó en el área, le pegó Río, gol de Independiente Rivadavia, gol

0: gol. Gonzalo, Gonzalo Ríos, ya sé que no se llama así, se llama Gonzalo, pero Gonzalo, un sinfín de rebotes, terminó capturándola el número 11 en la puerta del área, la paró y después cruzó el remate con derecha, fuerte, fiero, imbatible Cambeses hasta este remate que no pudo tocar siquiera el arquero capitán de Racing a los 39 en un buen primer tiempo. Independiente Rivadavia llega el empate en su estadio, 1-1 frente a Racing, Gonzalo Ríos el autor del gol.
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2: Y ya era un tiro del pichón esto. Era hasta la tarde tirarle varias veces a Cambeses a ver si en alguna sucumbía el arquero de Racing. Bueno, esta vez no pudo con el tiro de Gonzalo Ríos, que parecía poder haber llegado. Es cierto, estaba muy tapado Cambeses a la hora de poder atrapar la pelota. También es cierto que el gol de Independiente Rivadavia llega en el momento de menor asedio contra la Academia, donde Racing parecía haber estabilizado de alguna manera el partido. Bueno, llegó una pelota larga, un gran cierre de Escudero por dos anteriormente. Después lo había tenido Fernández, que ya se había volcado en los últimos minutos a jugar como enganche, ya jugaba por la zona central. Bueno, no pudo pegarle bien Fernández en el rebote, sí, en segunda instancia le dio Ríos, tapó, no pudo tapar la pelota al arquero y puso el 1-1. Me parece que el resultado es lo más justo en cuanto a lo que se vio en campo.
0: Tiro libre para Racing, muy peligroso. La infracción fue de Florentín contra Ortegoza. Tiro libre que se va a tomar a los 40 minutos de un lindo primer tiempo. 1-1 el partido en el estadio de Independiente Rivadavia. Vendrá segundo palo, calculo yo. Allá va a buscar Mateo Martínez, la aventura ofensiva. Como que no quiere la cosa, también el pibe Gonzalo Escudero anda pisando el área. Frente a la pelota está Miljevich, el autor del gol de Racing. El que le daba la victoria, pero ya no es tal. Lo acaba de empatar Ríos con ese derechazo. Centro que viene mortal, cabezazo, no pudo saltar. Quedó para Konechny, ángulo cerrado, mandó al centro. Tapó el arquero, increíble el cabezazo de Maravilla. Lo tapó el arquero. Konechny, que no tenía dirección hacia el arco, la tiró hacia el medio, cabeceó Maravilla, la tapó el arquero. Milagro, para decir bien, qué atajadón de Volcato. Ya lo comentamos porque va cargando Buca, mandó al centro para Fernández, cabeceó Fernández. ¡Arceo! En offside. En offside. No vale el gol. El paraguayo terminaba metiendo, volando contra la pelota, un cabezazo en el palo derecho de Cambeses cuando vino la contra. Centro para Matías Martínez, que no la cabeceó al arco, sino que la tiró al segundo palo. Y ahí apareció volando el paraguayo como si fuese una paloma. Pero habrá que ver si estaba en offside. Se anula el gol, esto sigue 1-1.
2: Yo te digo una cosa, a mí me parece que estaba habilitado, porque el offside es de Martínez, no es de Arce. Arce viene desde atrás. Eso está claro. Para mí estaba habilitado Martínez cuando parte la pelota. Y si no está habilitado es por un pie la posición adelantada. Lo cierto es que Volcato primero le sacó una pelota extraordinaria a Maravilla Martínez después del centro de Konechny. Y de esa contra llegó una jugada muy similar. Un doble cabezazo en el área. Primero Martínez para Arce. Insisto, habrá que ver la resolución VAR. Para mí vale el gol. Veremos a ver qué sucede.
0: La está revisando José Bar.
3: Sí, parece fina, Chango, desde aquí de los estudios. Parece bastante fina la jugada, misma línea te diría.
0: Bueno, otra decisión complicada para el árbitro Álvaro Carranza. Acaba de anotar un gol Alex Arce, un golazo también, Se fue hacia la pelota volando y la acomodó contra el palo derecho. Y ahora están revisando a ver si estaba en offside o no. Arce o Fernández. Finita.
3: Sí, lo habilita el hombro, me parece, el de Racing.
0: Ah, bueno, entonces...
4: Cobra offside, Chango.
0: Cobra offside, bueno.
4: Cobra offside.
0: Ahí está, gracias, Mati. Sigue 1-1 el partido. Anulado el gol de Alex Arce. Qué lindo primer tiempo, amigo. ¿Qué te vas a desenganchar? 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
0: Fuertes el disparo de Cambeses, se renueva el fútbol, pelota para Miljevich, le pegó la zurda, travesaño, cabeció Miljevich, rebotada la pelota, quedó en el área, corre por ella a botar y le pega el... grito el arquero Volcato, déjamela. Y la atrapa el arquero. Otro sacudón de Miljevic, pegó en el palo.
2: Es extraordinario el partido, ¿eh? Cada uno, no podemos levantar la cabeza nunca, porque la verdad todo el tiempo tenemos una jugada de gol, un disparo muy bueno de Miljevic, la pelota parecía que se clavaba en el ángulo superior izquierdo, terminó pegando en el travesaño, lo tuvo la Academia, el partido está para cualquiera, es de ida y vuelta, es el mejor momento del juego.
0: También saque de banda para Racing de Canavo, viene por derecha para Ortegoza, otra vez para Canavo, Canavo quiso levantar para Ortegoza, pero le erró, como Visco al mate. Es lateral para Independiente, Rivadavia, 1-1 en Mendoza.
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0: Larga pelota de Florentín, se mete en el área de Racing, será el mayor de los problemas. La toma Facundo Cambeses, una de las figuras de este primer tiempo, 44 minutos, cerca del final de un buen primer tiempo. Toque de pelota de Espino por izquierda para Saracho. Saracho se va a involucrar seguramente en el pase por izquierda para Miljevic. Para la pelota Miljevic, el autor del gol de Racing, la impulsará otra vez para Saracho. Pelota corta para Saracho, le convidará fútbol a Espino. Eso sí viene la pelota. Duro ahí Vigo. El árbitro deja seguir, El pase por izquierda para Saracho. Saracho para Miljevic, cerca de la raya de costado. Dicen que se escapó. Por eso es lateral para el conjunto local.
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0: Tiempo cumplido. ¿Cuánto se adicionó?
4: 4 minutos más, hasta los 49 vamos.
0: Levanta la pelota Espino para Maravilla, que no alcanza a conectar. Saca Costa, pálido rechazo. Potari que traba y pierde. El pase viene por izquierda por parte de Ortegoza para Miljevic. Va a servir el centro de pierna zurda. La pelota rosa en vivo. La saca defectuosamente Costa. Ahora se lo va recuperando Racing. El toque de Miljevic hacia atrás. Puerta de área. Medio giro de Ortegoza. La impulsará seguramente por derecha para Canavo. No decide nada todavía. Casi se la roban. Y Ortegoza decide jugar hacia atrás. Pasa que viene de Escudero por izquierda para Espino. Alcanza Vigo a rechazar. Otra vez viene para Escudero. Y Escudero jugará corta para Ortegoza. Cambiará por derecha para Canavo. No llegará a destino. Puso el pecho Florentín. Y de pecho se lo dejó a Salas. Y Salas va a volcar el pase por izquierda para Buca, que va a la carrera. Más rápido que una mala noticia. La toma Buca cerca de la raya de costado. La juega por abajo para Salas. Espera en el vértice del área. La devolución Buca. Pero Salas la manda adentro. Y de cabeza. La saca Escudero. Lo que salvó este pibe. Cabezazo de Buca otra vez contra el área de Racing. Golpe de cabeza de Pérez. Sale la pelota del área. La vuelve a recuperar Botani. La vuelve a impulsar izquierda para Salas. Centro de Salas. Pelota al segundo palo. Pasa de largo. Se pierde afuera. Pum, pum, pum. Bam, bam, bam. Se balancean los dos. Lindo primer tiempo. Y queda corto este 1-1.
2: Sí, pudo haber sido 2-2, 3-3. La verdad que el partido fue muy parejo. Fue un poco más Independiente de Rivadavia de Mendoza en cuanto al conteo real y en cuanto a dominio de juego. Lo que pasa es que Racing se fue profundo. Racing ha mostrado tener una piña fuerte porque no necesitó nunca dominar el juego como para llegar contra la zona de Volcato. Y eso termina siendo un mérito del equipo de Boivoda.
0: Se le va la pelota, la quiere buscar Buca. Justo respondiendo y sacando de zurda. Baja la pelota Florentín para Buca. Buca quiere conectar con Arce, pero aparece Ortegoza para desbaratar. Tocó para Miljevic. Miljevic que adelantó. Viene el toque cerca de la raza de costado para Conesi. Va a conectar otra vez con Miljevic. Por bajo para Saracho. Saracho presionado por Ríos, el autor del gol. La cambia Saracho por izquierda para Espino. Bajando la pelota, se viene cerca del área. Ahí va para pegarle el Pacha. No tiene espacio. Y al final se la sacó Vigo. Mira vos. Toque para Fernández. Fernández la tira larga para Arce. Corre Arce, pero rápido de reflejo. Cambeses abandona el área. La tira de zurda. Ahora se desploma por allá con Esni y el árbitro retrotrae la acción. Tiene una amarilla en la mano, Tiene una amarilla en la mano. Se viene cerca del área de Racing. Falta contra Cambeses cuando quiso salir el arquero. Ahí está revolcándose Facundo Cambeses. Y hay un amonestado. Lo presentamos.
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4: Primer amonestado en el conjunto local, Alex Arce, el capitán, el número 9.
0: No paró la marcha cuando Cambeses sacaba desde el fondo y lo embistió a propósito, según el árbitro. Tiro libre para Racing. 48. Un minuto. Sí, hasta los 49 vamos.
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0: Maravilla la busca en el área, pero con mucha dificultad para pegarle al arco. Al final le salió un tirito que sin problemas responde Volcato. Será salida para Independiente Rivadavia. Quedan 20 segundos para que se cumpla el tiempo adicionado por el árbitro. Vamos hasta los 49. a los 20 el golazo de Miljevic. Y a los 39 el gol de Gonzalo Ríos para este 1-1 en Mendoza. Fuerte remate, cruza la mitad de la cancha. Y Álvaro Carranza suena su silbato. Final, final de este entretenido primer tiempo. 1-1 y queda corto, le diré.
1: Terminó el primer tiempo, Independiente Rivadavia de Mendoza 1, Racing Club de Avellaneda 1, lo comenta David Burstein, lo relata el Chango López. 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

0: con esta camiseta. Ya venía a convertir el miércoles contra el Docibi el primer gol por Copa Argentina, es el segundo consecutivo para el mediocampista. Hay un amonestado que es el reciente Alex Arce, y en el banco esperan su oportunidad Gómez Riga, Osela, Juan Manuel Elordi, Alessandro Riep, Moreira, Vázquez, Luis Díaz, Rodrigo El Chino Asensio, Luis Sequeira, Victorio Ramis y Fabricio Sartori.
1: Se van los jugadores del campo de juego. Sector de Racing, Mati Waldo.
2: Ya se encuentra en el vestuario el equipo académico. Se quedó hablando Juan Pablo Bojoda con uno de sus ayudantes, pensando alguna variante táctica para el segundo tiempo. El único amonestado es Matías Aracho. Esperan su oportunidad Tagliamonte, Matías Pérez, nuevo refuerzo, Tobías Rubio, Juan Marinaga, otro de los refuerzos, Crane Viter, Toto Fernández, que vuelve de una lesión, lo dijo Santino Aguirre, Fraga, Vergara, Campo y Elías Torres.
1: Lindo partido, che, en el Bautista Gargantini, 1-1, se queda corto el resultado, insisto, hubo varias chances de un lado y del otro, pero ha dejado mucho, mucho para contar, y queda con todos ustedes el comentario de este primer tiempo en Splendid 990 de David Burstin.
3: Muy lindo primer tiempo, es cierto. Tuvimos en el Gargantini entre Independiente Rivadavia y Racing, que tuvo un montón de particularidades, si vamos a ver las estadísticas, pero que a mí siempre me gusta decir que las estadísticas sirven como una herramienta para ayudar en el comentario, que después el partido tiene un montón de matices para ser analizado. Pero si uno ve el encuentro sin la ayuda de los números, ve que hubo un dominador casi todo el primer tiempo, que fue Independiente Rivadavia. Pero paradójicamente, el que más tuvo la pelota y el que más remató al arco fue Racing. ¿Y por qué se dio esto? Porque hay una característica que han mostrado los dos equipos a la hora de intentar llegar contra el área rival. La de Independiente Rivadavia, la de ser un equipo directo, la de tratar de saltear líneas permanentemente en la búsqueda de el peso ofensivo, pero sobre todas las cosas también en la corpulencia física que pueden llegar a tener Arce y Salas en el choque contra dos chicos que son Escudero y Martínez, que se le han bancado bastante bien a lo largo de los primeros 45 minutos, y la capacidad también de la academia de intentar jugar. En algún momento decía que Racing tiene el concepto bien elaborado, bien fabricado. Salida de tres hombres, con Cambeses como cuarto hombre. El que es el tercer hombre normalmente es Pérez. Pérez utiliza a los dos centrales como primera salida por los costados. Si no tiene en la mitad de la cancha los laterales, normalmente o Saracho o Ortegoza se cierran para transformarse en primera línea de pase interno. Y después utilizar a Miljevic moviéndose por alguna de los costados para recibir con la cancha de frente. Bueno, todo eso que se labura en la semana, Racing lo hace a la perfección. ¿Qué le falta? Conectar mejor los pases. No sucumbir ante la presión de Independiente Rivadavia, que normalmente lo deja salir cómodo y después lo presiona, y ahí Racing empieza a fallar. Ahí Racing es donde no está fino, donde no encuentra pase. Por eso en los primeros minutos, ante la presión de Independiente Rivadavia, Racing no hizo pie. Y Independiente Rivadavia tuvo tres situaciones de gol muy claras en los primeros 4 minutos de partido. Y esas tres situaciones incluyó un penal. Un penal raro que seguramente quedará en la memoria de todos en esta cantidad casi voluptuosa de partidos que tenemos habitualmente. Muchas veces es difícil guardar cosas que nos llamen la atención. Bueno, este penal sobre Buca nos va a llamar la atención, porque le sacaron la camiseta. Porque Buca recibió una pelota, metió el centro y todos dijimos, che, acá hay algo raro. El tipo estaba en cuero. Y el tipo estaba en cuero porque adentro del área le habían cometido penal, porque lo habían sostenido de la camiseta, porque él ayudó también para sacarse la camiseta, terminó comprando el árbitro a instancias del VAR y tuvo penal Independiente Rivadavia. Arce, que es casi infalible en los penales, esta vez le pegó muy mal. Le pegó medio mordido, anunció el penal, le pegó con cara interna abajo, estuvo muy bien Cambeses en adivinar la intención y sacar la pelota y evitar lo que era la primera conquista. Igualmente, insisto, Independiente Rivadavia siguió atacando. Cambió el esquema táctico, pasó del 4-4-2 al 4-3-1-2, lo intentó poner a Fernández encima de Pérez para tratar de jugar duelos individuales en la mitad de la cancha, siguió manejando los tiempos del partido, pero no pudo Racing conseguir el juego. ¿Y por qué decía que Racing no necesita jugar bien o no necesita conectar para llegar? Porque tiene jugadores que marcan la diferencia, y uno de ellos es Marko Viljevic, que ya previamente había tenido una situación clara Racing a partir de una mala salida de Studer para tratar de evitar el offside o generar el offside en el rival. Quedó mano a mano Maravilla Martínez, no definió bien el delantero de Racing, pero Miljevic

0: Agarró una pelota sobre el sector izquierdo, amagó a ir hacia afuera, fue hacia adentro, recortó muy bien, encontró el espacio, sacó un remate furibundo, fortísimo, contra el palo del arquero Volcato, que para mi gusto estaba mal parado. El tiro fue muy esquinado, muy fuerte, picó antes, lo que hizo que la pelota haga patito y le sea muy difícil llegar, pero para mí estaba muy debajo del arco, lo que hizo todavía más lejana la posición para llegar contra el palo, y terminó siendo el primer gol de la Academia a los 20 minutos de juego, que marcaba una voz de injusticia en el partido, porque hasta ese momento era Independiente Rivadavia quien había sido superior, era Independiente Rivadavia quien mandaba en el partido y quien imponía su juego. Independiente Rivadavia, que sufrió la lesión de Studer, que lo metió a Vigo en cancha, lo hizo jugar a Leonard Costar adentro, y ahí me parece que empezó a perder un poco de oficio en el juego aéreo, y ahí empezó a perder también un poquito de juego también por las bandas, y Racing empezó a mandar en el partido, empezó a jugar más por la zona de Espino, por el sector izquierdo, se transformó junto a Miljevic, que venía para esta zona, y a Konechny, una zona en donde la Academia empezó a generar supremacía numérica y empezó a emparejar un encuentro que en líneas generales le era complejo, porque Independiente Rivadavia, insisto, en ese afán de saltear líneas, de generar duelos individuales, en la segunda pelota terminaba ganando porque estaba mucho más activo en la mitad de la cancha a partir de lo que podían llegar a ser tanto Ríos como Florentín, que ya eran claramente internos por delante de la línea de Botari, y en la presión terminaban generando supremacía física y futbolística sobre los hombres de la Academia. Pero quizá cuando menos lo merecía, quizá cuando más cerca estaba Racing de estabilizar el partido e incluso de convertir un segundo gol, llegó la jugada del empate. Una buena acción por el sector izquierdo. Primero había quedado a Fernández, que intentó rematar al arco, no pudo encontrar pase en un centro desde el sector izquierdo por parte de Buca. La pelota recorrió toda el área, le volvió a quedar a Fernández, que intentó un disparo, una buena reacción por parte de Cambeses en el rebote, no pudo darle de lleno. Fernández, que encontró pase atrás para la llegada de Ríos, y el interno por derecha se metió dentro del área, recordó sus épocas de delantero, le pegó fortísimo contra el palo. Hay una cierta responsabilidad que a veces que yo le doy o le quito culpa, porque estaba muy tapado y era una pelota difícil y fuerte, y puso el 1-1 en el partido, que pudo haber cambiado el resultado, porque la Academia tuvo una posibilidad muy clara en la cabeza de Maravilla Martínez después de un centro de Konechny muy bien tapada por el arquero Volcato, tuvo un remate en el travesaño de media distancia por parte de Matko Miljevic, y porque Independiente Rivadavia también tuvo un gol anulado después de una jugada muy pero muy fina, en donde hubo un centro cruzado donde cabeció bien Fernández ubicándolo a Arce, y el paraguayo en lo mejor que tiene, que es el juego aéreo, terminó definiendo muy bien, pero previamente había posición adelantada de su compañero y le terminaron anulando la acción. Un primer tiempo intenso, un primer tiempo muy divertido para el espectador Independiente que viene a ver un partido de fútbol sin importarle tanto el resultado, y un partido que tiene el resultado bien abierto, porque en el segundo tiempo cualquier cosa que pase puede entrar dentro de los cánones de normalidad en dos equipos que han sido muy parejos, en donde ha tenido una leve superioridad la Lepra Mendocina, pero que no le alcanzó para llevarse la victoria en estos primeros 45 minutos.
1: Comentario intermedio de David Burstin para este Independiente Rivadavia 1, Racing 1, por Splendid 990.
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1: Y con Sumo repasamos lo más importante de esta jornada dominical. Como decíamos, River le ganó a Banfield 3-2 en el comienzo del domingo. Allí por las 3 de la tarde en Lencho Sola. Ganó Argentinos 2-1 ante Aldo Civi. Gimnasia de Mendoza triunfó ante Independiente por 3-0 en Avellaneda. Y aquí, igual en entretiempo, Independiente Rivadavia de Mendoza y Racing Club de Avellaneda 1-1. En tanto, por la Primera Nacional, Almirante Brown y ganó el Deportivo Madryn 1-0. Mitre, Santiago del Estero y Central Norte Salta igualaron 2-2. All Boys y Chaco Forever empataron 0-0. En Villa Crespo perdió Atlanta y es noticia. Ganó el Santo San Juanino, ganó San Martín. Gol de Osores a 2.55. Para el triunfo San Martín y San Juan. También en Caseros, con parcialidad visitante, Estudiantes y Ferrocarril Oeste igualaron 2-2. Ganó el Gallito en zona oeste, en el Nuevo Francisco Urbano. Ganó el Deportivo Morón ante San Miguel por 2-1. Almagro en Paraná le ganó al Patrón 1-0. Mismo resultado para Racing de Córdoba 1-0 ante el Zabalero, ante Colón de Santa Fe. Godoy Cruz en el Gambarte ganó 3-0 a San Telmo. Tucumán y Güemes igualaron 1-1. Y Quilmes, para alegría del profe D'Angelo con Temperley, ganó el Gasolero en el Estadio Centenario. Quilmes, gol de Brandán a los 82 minutos. Triunfo Gasolé 1-0 ante Cervecero.
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2: Perfecto, Panchito querido. Todo listo acá, los jugadores en el campo de juego. Pregunto por variantes. Sector de Independiente Rivadavia, Diego Sánchez.
3: Hubo cambio, ¿no? Mimos.
2: A ver, Dieguito. Bueno, comenzó el segundo tiempo nomás. Ha movido Racing. Pelota que viene hacia el fondo para Cambese. Cambese levantará de pierna derecha en este momento. Cruza la pelota a la mitad de la cancha. Florentín con golpe de cabeza depositará en el círculo central. El cabezazo viene por el medio. Otra vez se adelanta Florentín. Cabezazo hacia la izquierda para Salas. Con todo quiere salir Independiente Rivadavia. Metió el pelotazo contra el área. De cabeza va abortando la intención. Firmemente Mateo Martínez. Por derecha va corriéndola y exigido. Alcanza a levantar la pelota Ortegoza. Pero la va recuperando. Se viene contra el área. En ese intento ofensivo, el número 8 busca, la perdió. A ver si te tengo, Diego Sánchez, para las variantes. Paso por el sector de Racing, Mati Waldo.
3: Sin cambio, relator, los mismos 11 que terminaron el primer tiempo.
2: En el fondo va saliendo Costa, cambiando por derecha para Villalba. Villalba se aproxima a la mitad de la cancha, como marchando. Un dos, al top. Toca el círculo central para Florentín. Debe jugar hacia Anfoldo, enlazando con Villalba. No, primero pasa para Botari. Cambia por derecha para que aparezca por derecha nomás Vigo. Vigo que va retrasando. Aparece para marcar y levantar Villalba. Viene para desbaratar la intención con golpe de cabeza Martínez. En el fondo le vuelve la pelota a Villalba, que vuelve a levantar de zurda. Baja la pelota, Arce quedará por la mitad de la cancha. Se sigue discutiendo el gol de Arce, ¿eh? Habrá que seguir revisando la jugada. Calculo que no hay ninguno que se anima a discutirle al VAR. ¿O sí? Yo sí. En muchas cosas, le diré. Por izquierda viene el esférico. Cargando otra vez. Lo va a intentar Fernández. Corre con la pelota encima. Se viene contra el fondo de la cancha Matías Fernández. ¡Qué buen quite de Canavo! ¡Qué buen! ¡Gran quite de Canavo! Bien Rosarino. Tiene hasta la mitad de la cancha, pero lo hizo mal. Por eso va recuperando la Villalba. Villalba por izquierda para Busca. Va adelantando para Sala. Lo viene a presionar Canavo. Sala le quiso hacer un caño, pero no pudo. Le pegó en el pie izquierdo a Canavo. Se va al lateral. Es para Independiente. Rivadavia. 2 minutos, segundo tiempo.
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2: Centro en el área de Racing, segundo palo, Canavo de cabeza la va sacando del área, ahí la va a querer recuperar Fernández, acomoda el cuerpo sin infracción, juega para Boca, Boca que la va a adelantar para Sala, Sala de medio giro, presionado por dos, cerca del vértice del área izquierdo, pero bien que filtró la pelota para Fernández, está habilitado, la paró, centro, de cabeza la va sacando como puede Escudero, quedó en el estribo del área. Hacia atrás viene el cabezazo de Konechny. Y ahora a cualquier lado Ortegoza la debe sacar. Por eso Konechny, Konechny va a conectar con Belgeves. No, se la va a llevar Konechny. Va cayendo. Pierde la pelota sin infracción. Viene para Salas. Salas va a levantar el centro. Va esperando Costas por el área. Se mandaba Costa al área. pero el esférico rebota en Ortegoza y habrá saque de banda. Va a adelantarse para ser efectivo, busca el saque de banda por izquierda. 2 minutos y medio, 1-1 el partido en Mendoza, por Splendid 990.
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2: Pasa de botar y por derecha para Vigo, Vigo que la paró, la va tirando cerca del área, Florentina al arco, Florentina al arco, de zurda le entró, pegó una pelota en Ortegoza, sale del área, recuperándola Vigo, Vigo para Florentín, córrase árbitro, estaba molestando Carranza, lo tuvo que empujar.
4: Tiene razón, tiene que volver atrás la jugada.
2: Estaba encima Carranza, che. Por la mitad de la cancha, en una situación así, debiera reglamentariamente parar y que hace un tiro libre para el equipo perjudicado.
4: Sí, un pique por lo menos, ¿no? Claro. Un tiro libre, un pique.
2: Demil Hevil, toque de pelota por derecha para Konechny. Más rápido que una mala noticia, ahora pisa el freno. Quema Gaucho. Depositará la pelota para Miljevic, pelota que no es detener, déjala correr. Lo hacía por el medio, pero va rozando en Botari y esto será lateral para Racing. Recuperamos el contacto, Diego Sánchez en la parte baja junto al equipo local.
3: Sí, mismos 11 que terminaron el primer tiempo. Recordemos que entró Alex Vigo por Jacob Studer, que salió lesionado.
2: Roba la pelota Arce con Miljevic, pero cuando dio el paso por izquierda le pifió, creo. Viene adelantando el esférico, arca todo esto Villalba, cortando la intención para Florentín. Florentín deberá tocar hacia atrás para Costa. 1, 2, 3, todo empieza otra vez. Desde el fondo sale el equipo local, 1-1 en Mendoza.
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2: Le quiero mandar un beso. Sí, te escucho.
3: Como loco juega estos primeros minutos del segundo tiempo, incluso discusión con Tomás Konechny por una toma de decisiones.
2: Pelota para Ortegoza, juega por derecha para Canavo, cerca de la raza de costado, bien metido en terreno local. Cayó, se desplomó Konechny, no hay falta, dijo el árbitro. Largo impacto de Busca, correrá por ella Fernández. Ahí está perdiendo la pelota Matías Fernández, viene para robar y sacar de pierna zurda Mateo Martínez. Rebota la pelota, le queda otra vez a Mateo Martínez. Tiró hacia adelante, la quiere buscar Ortegoza, pero una patada de karateca prácticamente Botari para recuperar. No va lejos. Konechny traba, Konechny gana. Hasta ahí lo vino a marcar Villalba en la forma de trabar. Fue muy vehemente. Igualmente no hubo nada. Pelota de Miljevic, la pisó, se cayó, pero recuperó prontamente la vertical para jugarla hacia atrás para Martínez. Martínez para Miljevic, círculo central. 5 minutos y medio. Cargando Racing por izquierda. Es el segundo tiempo. 1-1 el partido en Mendoza. Pase por izquierda para el centro, mortal de Espino, muy pasado, cabezazo de Busca desarticulando la intención, Florentín que la captura, Florentín que la vuelve a jugar para Busca, todo cerca de su área, sale Independiente Rivadavia en Mendoza.
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2: Centro de Salas, en el camino la peinó Pérez, por el otro lado, de cabeza, deposita la pelota Espino en las manos de su arquero Cambeses. Quiero mandarle un beso a Romina Miranda, espero que esté escuchando, una amiga de las redes sociales, y especialmente a su papá Pascual, que es hincha de Racing.
4: Bueno, un beso grande a ambos.
2: Por izquierda sale Racing, llevando a Alfonso Espino, el Pacha a los 6 minutos de la parte final, jugando por bajo la mitad de la cancha. El partido 1-1, y vos enganchado a la sintonía de Splendid 990, la más futbolera, claro que sí. Lleva la pelota a Konechny, al adelantar, la perdió, Busca, se la pateó por un costado, y es lateral para la cadena.
4: ¿Vos sabés que Konechny ya se siente cómodo jugando perfil invertido? Ya es la segunda pelota que pierde por intentar ir por afuera y no tener contacto con su pierna inhábil. Bueno, le está costando el partido. Me parece que las retos de Bojboda venían por esa situación, o ese intento de malas decisiones por parte del jugador de Racing.
5: ¿Chango?
2: ¿Eh? Sí.
5: Decía, de Romina Miranda de Villa de Mayo, y escribe como siempre, acá estamos, Chango querido, acompañándote siempre, escuchando con Pascual, mi papá hincha de Racing, que tengan una gran transmisión, dice Romy Miranda de Villa de Mayo.
2: Besos, besos, Romy. Pelota por cerca del área de Independiente Rivadavia, Ortegoza al arco, ¿se va a animar? ¡Animaste! Bueno, por darme bola.
4: Tenía, no, pero fue rarísimo lo que hizo Ortegoza, porque tenía 2 veces el tiro con la pierna hábil, terminó enganchando y le pegó con la inhábil muy mal. Bueno, hablando de malas decisiones, bueno, esa fue una muy mala toma de decisión por parte de Ortegoza. El ex jugador de Talleres eligió muy mal.
2: Desde el fondo, la salida para Independiente. Rivadavia la saca, busca. Viene hasta los dominios de Volcato, que es su arquero.
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2: El saque de banda de Vigo por la mitad de la cancha. Se va contactando con el esférico Botari. Le convida fútbol a quien sale desde el fondo, que es Costa. Abre por izquierda cerca del área para Busca. Para la pelota, Busca frente al área. Quiso pasársela por debajo de las gambas de Canavo. Rebota en el pie derecho de Canavo. Vuelve para Busca. Busca hacia atrás para Costa. Costa va a seguir el pase corto para Florentín. Más atrás va intentando Florentín conectar con Villalba, que se mete en el círculo central y abre por derecha. Costa con todos ustedes. No. Más a la derecha viene el pase para Vigo. Cerca de la raza de costado va conectando. Pelota que viene para Botari. Botari apenas cruzando la mitad de la cancha. La raza que parte la cancha en dos. Deberá jugar hacia atrás para el número dos, que es el señor Leonardo Costa. Nacido en Artigas, República Oriental del Uruguay. Nada pasa. 1-1.
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2: Levanta, Busca, corta, muy bien Canavo. Pelota para Konechny. Konechny hacia el pecho prácticamente de Ortegoza, que va levantando por derecha para Miljevi. Cabezazo para Konechny. Atrás, Busca. Alcanzó a tocar de cabeza para Leonardo Costa. No es tan intenso como el primer tiempo hasta ahora, ¿eh?
4: No, por ahora no. Se están estudiando un poquito más y tampoco está en el dominio de Independiente Rivadavia. Racing lo acomodó un poquito mejor el partido.
2: Cerca del área, Arce. Tocó para Salas. Salas para Arce. Rebota la pelota. Terminó sacando Canavo por derecha. Konechny. Ahora el contragolpe. Y el servicio fotológico pronostica buen tiempo para esta acción. Pero Konechny tiene que conectar hacia adelante.
4: A los que Konechny juegan, le cuesta mucho jugar a perfil invertido. Casi que no utiliza la pierna derecha. Y es muy complicado.
2: Centro de Espino.
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2: Cargaba Racing, qué bien que cortó Villalba. Pase por la mitad de la cancha para Botari. Botari más a la punta izquierda para que ponga primero y ponga segunda sala. Cruza toda velocidad a la mitad de la cancha. Descargará por izquierda para Matías Fernández. Ya se ubica frente al área de Racing. Recibe Matías Fernández, vuelve a jugarla para Salas. Centro de Salas al segundo palo, podrá hacer cabezazo. No llegó Cambeses, Fernández al lado del palo derecho. Se lo perdió Fernández, que patea al suelo. Maldice a su mala suerte, qué caliente se quedó Matías. Es que se acaba de devorar lo que era el segundo gol del equipo local.
4: Y valía todo, absolutamente todo, un centro fantástico de Salas. Casi sin recorrido para la búsqueda de Arce. La bajó muy bien para Vigo, que primero no llega a la pelota. Vos sabés que le pifia el primer tiro. Fernández le termina rebotando en la rodilla, por eso lo termina pifiando al arco. Una situación clarísima tuvo recién Independiente Rivadavia, que es más profundo que Racing, que tiene más argumentos ofensivos, pero que no puede concretar.
2: Un jugador
0: culpa
2: golpeado.
0: Tendrá Lustov, ¿no? Le reventó a patadas.
2: Bate Waldo por el sector de Racing.
3: Señor, es Leonel Pérez, el número 33, uno de los últimos refuerzos de Racing, tiene tres partidos nada más con esta camiseta. Y hablando de refuerzos, en el banco de suplentes está Matías Pérez, que llegó por $2.900.000 desde Cerro Porteño, un central de 27 años, que firmó contrato hasta el 2030. Y también está Juan Barinaga, que vino a préstamo desde Boca, después de lo que fue la salida de Martirena. Un préstamo de un año tiene Barinaga, el exjugador de Belgrano de Córdoba, con una opción de compra de $2.500.000 y cumple objetivos, es decir, si disputa 20 partidos, por lo menos 45 minutos en cada partido.
2: Se recupera Leonel Pérez, parece, ¿no? Mati, ¿cómo lo ves?
3: Sí, salió de la cancha, todavía no pide el cambio y está siendo atendido por los médicos. Racing se queda con 10 momentáneamente.
2: Ganó Argentino Junior 2-1 Aldo Civi, líder del grupo B, el bicho de la paternal. Lo relató Juan Garzón, lo comentó Tony Cabot. Va a reanudarse el fútbol, saque de meta para la cadena.
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2: Pelota para Ortegoza, Ortegoza para Conejne de primera, quiere conectar con Miljevic. Marca busca, toma la pelota a Ortegoza, vuelve a jugarla para Miljevic. Chas con el área, la tiró hacia el área para Maravilla. Un tanto adelante fue, por eso corta Villalba, la tira sobre la marca de Miljevic, que allá va a buscarla y en el brazo parece que le pegó. Lo advierte el asistente número uno, que es el señor Federico Cano. Tiro libre para la Lepra Mendocina.
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2: 13, la Yeta. Segundo tiempo. Ya le va pegando desde el fondo Volcato. Larga pelota, corre Sala por ella. Se cruza a Martínez. Alcanza a sacar de pierna derecha, presionado por Fernández, quien rebota la bocha y se va al lateral frente a su propia área. Lateral para Racing en la posición de Canavo.
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2: Una verdadera caldera del diablo fue el estadio de Independiente. 3-0 cayó ante Gimnasia de Mendoza. Victoria histórica del equipo mendocino, relatada por Marcelo Alarcón, y en los comentarios estuvo Borsa para Splendid 990.
1: Chango,
2: ¿sí?
1: ¿Sabés quién ganó también?
2: ¿Quién?
1: Nacional ganó el clásico ante Peñarol 1-0, gol de Calvo en el campeón del siglo.
2: Salas remató desde fuera del área. Rebota la pelota de Mateo Martínez. Corre por ella Mateo Martínez. Lo presiona Fernández. Debe jugarla por bajo para Canavo. Exigido, ¿eh? Mandó el pase por derecha. Y cerca de la raya de costado la busca Ortegoza. Y adelanta. Para Maravilla, que parece que se le trabó la gamba derecha.
4: Ah, pero es un poquito lo que te marcaba antes. Lo que le cuesta a Racing elaborar tres pases seguidos. Sobre todo en función ofensiva. Y en vez de Rivadavia ya empezó a dominar de nuevo el juego. Algo que no pasaba en los primeros minutos del segundo tiempo.
2: Quien lleva la pelota es Gonzalo Ríos, el autor del gol. Quiso conectar con Vigo, pero se la llevó, bueno, prácticamente gateando. Le quedó para botar y rebota la pelota en su remate. Deriva para Canavo, que saca del área. Después del cabezazo de Canavo, va a recuperarla por el medio. Botari cambiará por izquierda para Fernández. Tomando la pelota, Fernández va esperando, busca la devolución. Pero Fernández se va a animar a enganchar. Se va a animar a buscar el espacio para el remate y le pegará, ¿eh? No, ahora no. Tiene tres encima. Debe soltar la pelota si no la pierde. La jugó por izquierda para Buca. Buca la entregó cerca del área. Nuevamente para Matías Fernández. Taco de Matías. Gran acción para Buca, que mandó al centro atrás. Ríos, Cambeses. Cambeses con el paro izquierdo. Con el paro izquierdo encima. Era gol de Ríos. ¡Qué pedazo de atajada Cambeses! De Mundial.
4: Una tapada de Babi hizo Cambeses con el pie. Una tapada extraordinaria, como esas que hacía Emmanuel Neuer habitualmente, tirándose con el pie como principal recurso, sabiendo que con las manos no llegaba. Bueno, esa fue la pelota que sacó Cambeses. Un muy buen centro de Buca, que pasó muy bien el ataque. El toque de Fernández, una tapada extraordinaria por parte del arquero. Bueno, se ha salvado Racing, lo decíamos. Es más profundo Independiente Rivadavia. Tiene más concepto de ataque. Empezó a soltar más a los laterales. Y llega con más gente. Merece estar ganando el partido.
2: 1-1 en Mendoza sigue. Sí.
3: Se vienen dos cambios en Racing y se preparan para ingresar. Toto Fernández con la 24 y el ecuatoriano Alberto Campo con la 35. Vuelve Toto Fernández después de lo que fue la fractura del quinto metatarsiano de su pie derecho en el partido contra Independiente Petrolero en el primer semestre.
2: Claro. Cuando pare la acción, se vendrán las variantes para Racing. La voz de Batigualdo junto a la academia. Mientras tanto, sale desde el fondo Racing la pelota dominada por Gonzalo Escudero, el pibe de 19 años que está reemplazando a Rojo lesionado. Por la mitad de la cancha, toque de pelota para Saracho. Saracho por izquierda para Espino. Devolución para Saracho que adelanta antes que Maravilla Martínez. Gran palomita para destrozar la acción Villalba. Por la mitad de la cancha, cae Milhevi, foul. Pobre el árbitro. La infracción fue de Arce que andaba por allí tratando de recuperar la pelota. Tiro libre para la academia.
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2: Presentamos las variantes.
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3: Las dos primeras en Racing, entonces se retira amonestado Saracho y también Conegni para que ingresen con la número 24 Adrián Toto Fernández y con la número 35 el ecuatoriano Alberto Campo.
4: Bueno, en épocas de apuestas pagaban 1,5 estos dos para salir, porque la verdad no era cantado lo de Conegni, que no daba pie con bola en el segundo tiempo. Saracho, que amonestado, había bajado la intensidad mucho en el juego. Bueno, tratará de darle un poco más de volumen de juego, sobre todo con la llegada de Campo. Es un jugador muy veloz que creo que en el uno contra uno se va a sentir más cómodo que Conegni.
2: Perfecto, nos quedamos en una salida para Independiente Rivadavia, 1-1.
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2: Por derecha toma la pelota y manda al centro Vigo. Se adelanta para destrozar la acción Escudero. Por izquierda va recuperando la pelota Melgebe. Va soltando cerca de la raza de costado. Cargando Racing con el cronómetro que marca ya 19 minutos. Larga va la pelota para Campo en su primera intervención, que no será tal, por lo menos en esta, para el ecuatoriano, ya que está en las manos de Volcato la pelota.
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2: Con todo en Trocampo, ¿eh? Corre de acá para allá y acá fue duro contra el rival.
4: Es que te digo una cosa, para mí no es falta. Lo que pasa es que va con tanta fuerza que le termina llevando, después de la pelota, arrastrando la pelota, le termina llevando la tibia a Buca. Y digo, es una falta que no sé si hay una lesión. Lo que pasa es que es inercia. Primero golpea la pelota, en el movimiento se termina llevando puesto la pierna. Y para mí por eso no hay falta.
2: ¿Quién es el que está golpeado, Diego? ¿Lo alcanzamos a ver?
3: Sí, es Leonel Buca, el número 8. Se agarra el tobillo izquierdo en la jugada de recién. Y hubo, se asustaron en el banco porque empezó a gritar. Ahora ya están atendiendo los médicos.
2: La voz de Pancho Fernández en la locución.
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2: Me parece que no va más Buca,
3: Se va a venir el Ordi,
4: ¿eh? Bueno, pedíamos cambios los laterales, terminaron saliendo a partir de lesiones las modificaciones de Independiente Rivadavia. Insisto, para mí no había falta, para mí está bien la decisión del árbitro.
2: Carga Racing, por lo menos lo va a intentar. La pelota vendrá en forma de centro, espera Maravilla, pero acomoda muy bien el cuerpo Villalba y se va por raza de fondo. La tocó Villalba, ¿eh? Claro, es córner entonces. Acomodaba el cuerpo Villalba pensando que podía ser saque de meta. Tiro de esquina para Racing.
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2: Corner para Racing. Belgeve frente a la pelota. Centro cerrado. La peinaron. Segundo palo. No alcanzó a golpear de cabeza al pibe Escudero. Corre por esa de todas maneras, pero ya la va localizando Matías Fernández. Y en su afán de recuperar la pelota, Gonzalo Escudero la manda por un costado. Saque de banda. Es para Independiente. Independiente de Rivadavia, 1-1 el partido.
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2: Pelota que sale del área de Independiente de Rivadavia, quiere recuperarla Pérez, pero al final no puede hacerlo. Es lateral o tiro libre. Lo que sea, le corresponde para Independiente Rivadavia. Mañana con 4 partidos se completa la fecha 7 del torneo clausura. Estaremos en Independiente, en Instituto, quiero decir, San Lorenzo. Juanes Garzón estará en los relatos, Nico Santirso en los comentarios y el trabajo en vestuarios de Juan Aniel y Nico Mormandi. A las 21:15 se juega ese partido. Cambio en Independiente Rivadavia.
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9: El primero se retira con la 8, lesionado Leonel Busca, ingresa en su lugar con la 3, Juan Manuel Elordi, y cuando quieran el segundo.
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9: Se retiró con la 17, el ex Racing Maximiliano Salas, ingresó en su lugar con la 43, Fabricio Sartori, que no sumó minutos en toda la serie por Libertadores frente a Fluminense.
4: Bueno, ahora sí, 2-9-9, Porque Salas se mueve un poco más, porque Salas incluso le gusta más jugar por el sector izquierdo. Bueno, Sartori es delantero. Junto a Arce se van a posicionar bien encima de los dos centrales de la Academia.
2: Pelota volando hacia el fondo de Racing. Golpe de cabeza hacia arriba por parte de los que recién ingresó. Alex Vigo. Tocará por bajo para Florentín. Florentín debe jugar hacia el fondo. Más al fondo la va entregando para Villalba. Y este más atrás para Volcato. Arquero de Independiente Rivadavia que ya la suelta a la mitad de la cancha. La pelota eyectada. Vino hasta el círculo central. La quiere buscar Florentín. Va al suelo. Marca Molen Pérez. Recupera para Racing. Pase por izquierda para que sea adelante. Y manda el centro Espino. Prefiere guardarse la pelota. 1-1 por Splendid. El partido en Mendoza. Ya tenemos 23 de la parte final.
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2: Desde la derecha, nuevamente tratará de cargar el equipo local. Larga entrega de Fernández, larga y buena es para Arce. Pelota que se filtró para Arce en el área ya. Ángulo cerrado para el disparo, pero mandará el centro que impactó en la cabeza de Mateo Martínez para que vuele al córner. Tiro de esquina para el equipo local. ¿Quién de los dos está mejor? ¿Quién te gusta más, David?
4: El partido es más parejo que en el inicio del segundo tiempo. Igualmente me parece más profundo Independiente Rivadavia. Me da la sensación de cuando ataca genera más riesgo.
2: Frente a la pelota Matías Martínez para efectuar el tiro de esquina. El ex Quilmes, Villa San Carlos, excursionista, levantará contra el área. 1-1 el partido. 24 de la segunda parte. Todo listo para que venga el centro. Corner para Independiente Rivadavia. Desde la derecha del arco de Cambese. Centro como segundo palo. Cambese, gol. Entró gol. Gol. Sartori. Pero sí en la primera pelota que toca. Gol de Independiente Rivadavia, che. Fabricio Sartori, la primera que toca en las barbas prácticamente de Facundo Cambeses, que trató de resistir una pelota que le vino prácticamente para manotearla con la derecha, pero entre las manos del arquero, el pie derecho de Fabricio Sartori para empujar al lado del palo derecho, y así como en el potrero, así como en la placita cuando éramos pibes, que entre como sea, la empujó Fabricio Sartori, la primera pelota que toca, pero si no hace 2 minutos que entró, pone el gol de la victoria. Hasta ahora, Independiente Rivadavia derrota a Racing en Mendoza a los 24 minutos del segundo tiempo, 2-1.
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4: Bueno, habrá que ver la posición de Sartori cuando sale el pase, si estaba habilitado o no. Da la sensación de que sí. Bueno, terminan dando el gol. Sí, estaba habilitado. Un gol de scouting, porque lo decía un chico que llegó de excursio como Matías Fernández y otro que llegó de armenio como Sartori. Terminaron haciendo la jugada del gol. Una muy buena acción individual por parte del juego aéreo de Independiente Rivadavia. Lo decíamos, daba la sensación de que Independiente Rivadavia era más punzante a la hora de atacar. Vía aérea es uno de sus puntos bien fuertes. Llegó el cabezazo y después el toque de Sartori y está ganando Independiente Rivadavia 2-1, que da vuelta al partido.
2: Ya te pido la tabla, querido S, de esta zona B. Pierde Racing. Va a hacerse efectivo el saque de banda. La pelota impulsada al final por Juan Elordi. No viene a destino. Recuperándola la gente de Racing. Pase para Milheavy. Gana Independiente Rivadavia 2-1. Y así están los puestos principales en el grupo B.
5: Muy bien la tabla de posiciones en el grupo B. lo tiene a Independiente Rivadavia Mendoza con este triunfo, también puntero en la tabla anual con el triunfo ante Racing por 2-1, alcanza la línea de Argentinos Juniors y también en la zona B se ubica séptimo con 11 puntos, está dentro de los 8 y clasificado para los playoffs.
2: Sacando el orden desde el fondo, zurdazo a la mitad de la cancha, quiere buscar la Florentín, quiso hacer un sombrero con Ortegoza pero no pudo, pegó la pelota en Ortegoza, se la quiere llevar él, vino para marcar Florentín y no pudo, el pase de Ortegoza para Melkevi por izquierda, va esperando solito Espino, la pelota rodando no viene para él, sino que Melkevi se anima a irse contra el área y la va jugando ahora para Ortegoza, pase por derecha, otra vez para Melkevi, para la zurda le quedó Melkevi, abría por izquierda, todavía no tiene un camino libre para entrar, se la dejó para campo, quiso castigar el ecuatoriano, muy encima estaba la marca de Costa, rebote que lo captura Canavo, no pasa el peligro, se viene Racing, el pase de Melkevi viene para campo, campo con el centro por el sector derecho, lo viene a presionar y le roba la pelota al final, muy bien Costa, quedará por izquierda para el Ordi, quiso mandar el centro Canavo, pegó en el Ordi y se va al lateral, rápidamente va a ser efectivo el saque de banda Canavo, pierde Racing en Mendoza, va en pos del empate, el pase vendrá de Ortegoza contra el área, va esperando con Esni, ahí está cerca del área, a ver si puede conectar, presionado por dos, viene para marcar y patear la pelota Arce, lo hace de zurda, no hace más que dejársela sin querer a Mateo Martínez, recuperando Mateo Martínez, va entregando por el medio para Pérez, Pérez pasa hacia la izquierda, otra vez cargará Racing, lo va a intentar a marcar, se vino hasta allí, pero con infracción, dicen, el número 5, Botari, hay una amarilla, no sé si para él. A un amonestado en Independiente Rivadavia.
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9: Amonestado el número 5, Tomás Botari, se suma a Alex Arce, es el segundo en el conjunto local.
2: Tiro libre para Racing.
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2: 28, parte final, tiro libre para Racing, en pos del empate el equipo de Juan Pablo Boivoda, gana Independiente Rivadavia 2-1, partidazo para cerrar este domingo, centro de Miljevic, antes que maravilla, también estaba empujando por ahí Saracho, Miljevic alcanzó a sacar de cabeza a Villalba, sale la pelota del área, foul cobra el árbitro, de maravilla, y ahora tiro libre para Independiente Rivadavia, 29, parte final.
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2: Se eleva la pelota, salida desde el fondo de Independiente Rivadavia, no pudo darse, baja la pelota y la va a querer sacar desde el fondo el número 38, Mateo Martínez, jugando la mitad de la cancha, nuevamente recupera a la gente de Independiente, está bastante adelantado Florentín, pelota que viene hacia el fondo para que la vaya buscando Costa y este más atrás para su arquero Volcato, 2-1 triunfo Independiente Rivadavia, ya le pegó Volcato de pierna derecha, cruza la mitad de la cancha, ahí se prepara para golpear de cabeza y no puede controlarla después de la misma, Alfonso Espino es lateral para el equipo local.
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2: Diego Sánchez con el equipo local.
9: Corrijo, el amonestado no fue el 5, Botari, fue el número 11, Gonzalo Ríos, el autor del primer gol.
2: Tomando la pelota Matías Fernández frente al área de Racing, está en offside. Tiro libre para la cadena.
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2: Cambio en Racing.
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9: Tercer cambio en la academia, se retiró con la 16 Ortegoza para que ingrese con la número 7 el colombiano Dubán Vergara. 8 goles en 47 partidos.
2: Cambio que se realiza a los 30 minutos de este segundo tiempo con Independiente Rivadavia tratando por lo menos de avanzar en el terreno por el costado derecho. Y allá va a buscar la Sartori, el autor del segundo gol, pero se va con pelota de todo afuera. Por eso será saque de meta para Racing.
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2: En las manos del arquero Volcato está la pelota. Vamos a ver si surgen las ideas. No le queda mucho tiempo a Racing por delante, pero, no sé, algún indicio Hasta ahora no es muy claro el equipo de Boivoda. Fuerte es el remate y alto, por cierto, de Volcato. La pelota atravesando el viento, sin documento. Va buscando la Escudero, para la pelota Escudero, lo va entregando corta cerca de la mitad de la cancha. Alcanzó a tocar hacia atrás Pérez para Mateo Martínez. Tocar hacia el círculo central. Toca y toca Racing, tratando de salir desde el fondo. Larga va la entrega para Campo. Corre con la pelota encima Campo. Ya para mandar el centro, centro por bajo y al suelo para desarticular Villalba y mandar al córner. Tiro de esquina para Racing.
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2: Corner. Frente a la pelota está Matko Miljevic, el autor del gol de Racing, que abría la cuenta y le daba la victoria parcial al equipo de Avellaneda. Pero torcieron la historia para Independiente Rivadavia. Fabricio Sartori hace un rato y el primer gol había sido de Gonzalo Ríos en el primer tiempo. Corner, va Miljevic, mando centros, pero toca hasta el primer palo, golpe de cabeza hacia arriba por parte de Villalba, sale la pelota del área. Foul, cobra el árbitro. Infracción del número 24 de Racing, Adrián Fernández. Y hay un amonestado.
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3: Amonestado con la número 24, Toto Fernández. El segundo en Racing, pero el único en cancha porque ya se retiró Matías Aracho.
2: No me gusta Racing, David.
4: No tuvo reacción después del gol de Independiente de Rivadavia. Lo puso a Campo, bien abierto por la derecha para tratar de centrar, para tratar de jugar duelos individuales contra el Ordi, y hasta ahora no le han tirado la pelota. Ha desaparecido Miljevic del partido, que tuvo preponderancia en el primer tiempo. No es bueno lo de Racing, insisto, no ha tenido reacción post-gol y eso es preocupante.
2: Pancho Fernández, nuestra voz comercial.
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2: Sigue detenido el partido, pero parece que se recupera Matías Fernández, ¿no, Diego?
9: Sí, entraron los médicos a atenderlo, ahora deberá esperar afuera. Conversa Berti con sus ayudantes para ver si mete el último cambio, le quedan dos cambios y una ventana.
2: Perfecto, se reanuda el fútbol, se eleva la pelota con el disparo de Volcato por izquierda y alta va la presencia a todo esto de Mateo Martínez para depositar en el saque de banda esa pelota. Lateral que se va a tomar por izquierda para Independiente Rivadavia, 34 ya, 34 de la parte final, el partido 2-1 para el equipo local, pero aún así, así como está jugando Racing, digo, yo no me animaría a cerrar nada. Por derecha sale justamente la Academia, pisando la pelota, mostrándole a Adrián Fernández, juega por bajo, cerca de la mitad de la cancha, apareciendo en escena y jugando por derecha el número 33, Leonel Pérez, cerca de la raza de costado, viene para Miljevic, Miljevic se presiona ante 12, viene contra el globo central, abre por izquierda, aparecerá otra vez el Pacha Espino volcará el pase cerca de la raza de costado. ¿Cuánto tenemos ya? 34 minutos de la parte final, ahí va Campo, a ver si la mandará al área, cerca del área va esperando Canavo, Campo espera por el segundo palo, ahí está marcando firmemente Botari, roba la pelota sin infracción, se quedó revolcándose de dolor un jugador de Racing, pero todo sigue, lleva la pelota Sartori, lo va acompañando Fernández, no se la da Fernández, más bien la volcó para Arce, no se anima. No tiene espacio ahora. La juega por derecha. Ahí viene el pase hacia atrás. Ríos quiso tirar a colocar, pero la levantó demasiado. Lindo desarrollo de este segundo tiempo. Me gusta.
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4: Vos sabés que el partido da para que sea así los últimos 10 minutos.

0: paso bárbara con mis compañeros en Splendid, pero también con este partidazo, le diré. 2-1 y todavía está abierto para algún gol más.
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0: Bueno, tenemos un tiro libre para Racing desde el fondo. Mañana Instituto San Lorenzo, 21-15, con relatos de Juanes Garzón, comentarios de Nico Santirso. Y en vestuario, Juan Aniel y Nico Mormandi por Splendid, la más futbolera. Ya le va pegando alta Cambeses, alta va la bocha. Golpe de cabeza para desbaratar y sacar por un costado el número 40, Villalba. Ahora la revolea a cualquier lado Vigo y la va recuperando la gente de Racing. Todo es así, ¿eh? No piden exquisitez. Al revoleo, a lo que venga. Llevando la pelota a Miljevi cerca de la raza de costado. Va a enlazar con Fernández. No, va bien a la punta izquierda. Lo que toca Racing en 37 minutos de la parte final. Ahora viene a tocar hacia atrás Florentino, recuperando, queriendo sacar Villalba. Se va la pelota por un costado. La rozó el hombre de Racing. Por eso el lateral es para Independiente Rivadavia.
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0: Pirotecnia en el aire ahora. La gente de Independiente Rivadavia piste de fiesta su estadio. La noche que por ahora le sonríe con esta victoria.
2: Ahora nunca tirar pirotecnia antes de que termine el partido, ¿no?
3: Sí.
2: Poco futbolero los amigos de Independiente Rivadavia.
3: Seamos la Argentina.
0: Pero no le corten la alegría.
2: No, que festejen, pero después.
0: Claro, cuando termine, eso sí.
2: Claro.
0: Un hombre del equipo local está golpeado por allá. Pero bueno, el fútbol no se detiene. Larga buena entrega para el ecuatoriano Campo. Frente al área presionado por el Ordi. Pisa el freno. Qué va Caucho. Se viene por derecha Campo. Ya encontró el huequito para el centro. No encontró nada el huequito. Chango. Gran cierre de Juan el Ordi. La banda al córner. Tiro de esquina para Racing. Que claro que tiene nafta en el tanque. No tiene idea. Pero va. La entrega es absoluta la del equipo de Juan Pablo Boigoda. Córner que le corresponde a la academia. Por la izquierda del arco que defiende Volcatos. Todos a buscar el golpe de cabeza. Quedan 6 más los descuentos. Parte final del partido atrapante en el estadio Independiente Rivadavia, en el Bautista Gargantini. Todo listo para el centro de Miljevic. Vendrá volando al segundo palo, calculo yo, ¿eh? Allá es donde más se concentran propios y extraños. Viene el centro, al medio más bien. Golpe de cabeza de Villalba sacándola, la pelota sale apenas del área. Y por derecha la va corriendo Alex Vigo. Cerca de la raza de costados, no la alcanza el santafesino. Será lateral para Racing. Hay un hombre golpeado en Independiente Rivadavia. 39, el árbitro Carranza viene a ver qué le ocurre. Se detiene el fútbol.
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0: Ahí se recupera, ¿no, Dieguito?
4: Sí, Sartori había quedado tirado en el piso, que fue el mismo que había quedado tirado en la jugada anterior. El árbitro le reclamaba esta acción.
0: El que anotó el segundo gol, Fabricio Sartori, puso el pie derecho entre las manos de Facundo Cambeses. Cuando la pelota parecía que el arquero la iba a cachetear, ahí apareció el olfato de gol de Fabricio Sartori en la primera pelota que tocó. Nos quedamos en una salida desde el fondo para Independiente Rivadavia. 40 ya, 40 del segundo tiempo. Se vuelve la pelota contra el área de Racing, pero nadie la puede controlar. Por eso viene el rechazo, lo va recuperando Río. Va depositando por derecha para Vigo. Vigo más atrás al final para que en acción aparezca Villalba. Villalba con derecha la tirará a ras de cancha. Sí, pelota para botar y botar y la tira por derecha, pero dando el paso al frente de Zaparata. Muy bien, Mateo Martínez. Y ahora se viene Racing. La intención es con Miljevi, presionado por dos. Lo bajaron. Tiro libre en el círculo central para la cadena.
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0: Y por esa infracción presentamos nuevo amonestado en la noche.
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4: El tercero en el conjunto local, José Florentín, fue por tirar la pelota lejos luego de la falta.
0: Larga pelota para Espino y alcanza a tocar por un costado Vigo. Saque de banda para Racing, se va a hacer rápidamente contra el área, pero atento está Florentín. Pesca la pelota y la saca del área. Vuela hasta la mitad del terreno. Después de picar, de cabeza la va tirando Mateo Martínez por izquierda. Correrá por ella Espino. No la puede sostener y a quien se le escapa en definitiva es a Vigo. Por eso el lateral es para Racing. Se hace rápidamente hacia el fondo. En el fondo va tomando la pelota el número 38, Mateo Martínez. Por derecha va esperando Canavo. Le señala el pase, pero el pase viene hasta la mitad de la cancha primero. Ahí está Racing. Larga va la entrega. Corre por esa campo, la va a recibir frente al área, presionado por el Ordi, tira sobre la marca de el Ordi y en el Ordi pegó la pelota y ya sale rápidamente por izquierda para Matías Fernández. Corre, corre, corre, no corre nada, más bien la entrega para pararse adelante. Qué buen cierre, enorme quite por parte del número 43. Ahí cerró Escudero y ya la mandó por derecha para campo. Campo la tiró muy mal por bajo. Ay, ecuatoriano, la regaló con bonito y todo. Otari recuperó y la juega hacia atrás para el Ordi, que levanta de zurda.
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0: No te apures, ecuatoriano. Alberto Campo tiene unas ganas.

0: Sí, bueno, tiene todo el espíritu de cualquier chico, un chico de 19 años, juega realmente bien, que tiene una zancada interesante.
1: Quien lleva la pelota es Alfonso Espino, nacido en la República Oriental del Uruguay. Cruza la mitad de la cancha, va enlazando por izquierda, la devolución de Vergara, viene otra vez para Espino. Apenas cruzando la mitad de la cancha, volverá a jugar para Vergara. Sí, cerca de la raza de costado. Y ahí está presionado por dos, debe soltar la pelota a la mitad de la cancha. 2-1, está triunfando Independiente Rivadavia de Mendoza. 42 minutos de la parte final. 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Pase para campo, que va adelantando contra el área. Dos recanados por ella, pero va cerrando la puerta. Muy bien Villalba. La va tocando para el Ordi la entregó mal, recuperó Campo presionado por el Ordi, toca hacia atrás para Canavos, todo frente al área Independiente Rivadavia, pase por bajo para Fernández, pasa al medio para Mirjevic, por izquierda, va a enlazar seguramente, ahí está, presentándose cerca del área Pino, el pase largo, viene contra el área, vendrá el centro cerrado, casi gol en contra. Así con en contra, la pelota rozó el palo izquierdo cuando iba camino Alberto Campo, alcanzó a poner el pie derecho, creo que Villalba, o también estaba Costa, acaso Costa, casi la mete en su propio arco.
0: Era Costa nomás, el que casi la mete contra su arco, si salvó de milagro, una buena combinación esta de la Academia. Bueno, presentamos el cambio de Independiente Rivadavia.
2: Informa Gema Baisor.
3: Se retira amonestado el autor del primer gol, Gonzalo Ríos. Ingresa en su lugar con la 13, Alejo Cela, defensor.
0: Claro, mete más altura. Sabiendo que es Racing, por ahí la única forma que lo puede complicar es vía aérea.
1: Corner. Frente a la pelota está Adrián Fernández. Corner para Racing que busca el empate. Centro que va hasta el segundo palo, pasado a la altura del palo derecho. Golpe de cabeza de Costa, sale apenas del área. Correrá por la réplica Matías Fernández. Tiene un campo lindo para avanzar, No se decide por esto, más bien espera alguno de sus compañeros. Ya depositó la pelota por derecha para Sartori. Sartori que la tira larga para Florentín. Qué manera de desaprovechar esta oportunidad.
0: Sí, vos sabés que me estaba mirando la tabla general recién. Y Racing queda vigésimo segundo, con la posibilidad de que si mañana gana Newell's y Platense, de quedar vigésimo cuarto sobre 30 en la general, una campaña de descenso de Racing.
1: Llevando la pelota a Dugan Vergara, conectando cortito para Espino. Y Espino toca la mitad del terreno, carga Racing, 44 minutos. Centro que va volcado a segundo palo, muy alto para Campos. Muy pasado, no pasará nada. Saque de meta para el equipo de Berti.
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1: A los 20 del primer tiempo, Matko Miljevic anotaba la gran emoción para Racing.

0: Pelota para Fernández, es el de Independiente Rivadavia, es Matías Fernández, a ver si le pegará al arco Matías, sí, le pegó, arriba del ángulo superior izquierdo, no voló tan lejos, le diré, aunque Campese la controlaba con la mirada, saque de meta para Racing.
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0: Tiempo cumplido. ¿Cuánto se adiciona, muchachos?
2: 4 minutos más. Otra vez vamos hasta los 49.
3: Ahora qué bien juega Fernández, ¿eh? Es un jugador interesante.
1: Gracias,
3: este chico,
1: maestro.
3: No, juega muy bien Matías Fernández, el número 10 de Independiente Real, insisto, un hallazgo. Un jugador que, eso de qué, ¿para qué es el scouting? Bueno, para sacar jugadores de excursio, como Matías Fernández, llevarlos a primera división y que sea uno de los mejores del torneo.
0: Cargando Racing, pelota que se va por raya de fondo, córneres, claro, la alcanzó a tocar Villalba, que ahora protesta, pero habrá tiro de esquina para Racing. Era lateral izquierdo, ¿no, Pancho?
1: Exactamente.
0: Ajá.
1: O derecha. Lateral izquierdo. Yo lateral derecho.
3: Ah, claro.
1: Jugaba de cuatro.
3: Mira vos.
0: Ah, sí, de cuatro.
1: Bueno, de cuatro.
0: Le erré por uno, ¿no? No estuve tan lejos.
1: Sí. Por una gamba.
0: Corner para la academia. Tiro de esquina para el equipo de Boisboda. Va por el empate por la terraza del estadio. Centro que viene para Fernández La Paz. No lo pudo meter Martínez. Tampoco la pudo meter Escudero. Los dos centrales fueron a buscar la aventura ofensiva, pero no. Arañaron el gol, pero no entró. ¿Podrá ser en esta? Se viene el campo con la pelota, la tiró hasta la puerta del área. ¡Ay, no se filtró! Terminó sacando Villalba. Pelota larga para Arce. Y ahora, agarrate. Se viene Arce. Lo va superando a Espino. Mano a mano con el arquero. Llega. Campes estapó. Va al arco igual. ¡Gol! ¡Gol! De Independiente Rivadavia. ¡Gol! ¡Gol! Paraguayo, el nacido en Carapeguá, terminó metiéndola, porque apareció Cambese, como siempre, el enorme arquero de Racing, mano a mano con la tempestad, solo, ante el mundo, terminó tapando el primer remate de Arce, pero al elevarse la pelota siguió contra la boca del arco, y ahí estaba Alex Arce, como buen goleador, como buen optimista del gol que es el paraguayo, terminó metiéndose con pelota y todo en el arco, y a los 46 minutos, sentencia la cuestión en esta noche, Independiente Rivadavia derrota 3-1 a Racing en su estadio.
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3: Y podía pasar esto, Independiente Rivadavia ya estaba con mucha gente en su campo, pero sostenía a los dos delanteros arriba, tanto Sartori como Arce, podían llegar a tener una, le ganó muy bien el duelo individual a Espino. Tuvo mucho espacio para avanzar, quedó mano a mano con el arquero, pese a que Campo, le dificultó la cosa, el paraguayo definió muy bien, hizo lo que pudo el arquero, pero no pudo hacer nada esta vez. Tuvo al principio del partido la posibilidad con un penal Arce, no pudo hacerlo, se redimió sobre el final del encuentro, convirtiendo el tercero y dándole la victoria final a este Independiente Rivadavia de Mendoza, que es puntero en la general con Argentinos. Empiezan a marcar diferencia los dos finalistas de la Copa Argentina del año pasado con respecto al resto. Una campaña extraordinaria del equipo de Alfredo Berti, con jugadores de un nivel brillante en este campeonato, y uno de ellos es este delantero, que es Arce, de los mejores 9 que tiene el fútbol argentino.
0: ¡Fiesta! ¡Qué fantástica esta fiesta en el Gargantini! ¿Cuál es el próximo rival de Independiente Rivadavia, Diego Sánchez?
2: Ya 8 va a ser el más monumental a las 19:15 horas.
0: Con River, ni más ni menos en el Monumental. Próximo rival de Racing, Mati Waldo.
4: El próximo rival de Racing será Atlético Tucumán en el Cilindro el próximo domingo a las 21:30, a la espera de también la fecha de Copa Argentina, ¿no? El miércoles se define el rival de Racing en cuarto de final, Boca o Vélez. La información es que si es Boca será en Rosario y si toca el Fortín se jugará en el AMBA.
0: Álvaro Carranza, suena su silbato. Pepe, pepe, pepe. Carnaval en el Gargantini. La fiesta total. Ha ganado Independiente Rivadavia frente a Racing.
1: Terminó el partido. Independiente Rivadavia de Mendoza 3, Racing Club de Avellaneda 1. Lo comentó David Burstein, lo relató el Chango López. Y vos, como siempre, lo

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1: A los 20 minutos del primer tiempo, Miljevic anotaba el gol para Racing. Gonzalo Ríos a los 39 del primero. Fabricio Sartori a los 24 del segundo tiempo. Y hace un ratito nomás, Alex Arce a los 46. Los tres goles del equipo de Alfredo Berti. Y me voy al sector del equipo mendocino con Diego Sánchez. No paran los abrazos, no para la gente de gritar. Creo que te tapa el ambiente, Dieguito. Infernal es la fiesta que desataron acá. A ver ahora.
2: Es una fiesta del lado local. Tres partidos jugados en esta condición, tres ganados en este torneo. Deberá corregir del lado visitante porque las tres veces que jugó no pudo lograr los tres puntos. Pero este es el camino. Y otra vez Arce, ¿no? El goleador del año y el goleador total de este equipo. Son 16 goles ya en lo que va del 2026. 48 en total con esta camiseta para el equipo de Berti, que vuelve a lograr los tres puntos luego de dos partidos.
1: Me voy por el sector de Racing, trabaja Mati Waldo. A ver, espera Mati, espera que tenemos testimonios, creo. Está hablando Cambeses. A ver.
3: No queda otra que seguir laburando, como digo siempre. Hoy se nos escapó por detalles. Hay que estar encima de esos detalles, hay que corregir y seguir para adelante. Pero me duele mucho este momento.
4: ¿Cuáles son esos detalles, por lo menos, que vos encontrás como la explicación o que sentís que tengan que corregir para adelante?
3: Ah, son jugadas puntuales que a veces definen partidos, pero bueno, como te dije, lo trabajaremos puertas adentro. Ya no hay más palabras, tenemos que laburar, tenemos que seguir corrigiendo cosas y tenemos que empezar a sumar, pero como te digo, me duele muchísimo este resultado. Veníamos ilusionados, una cancha que es difícil, pero podíamos ganar y la verdad que me duele por eso.
4: Bueno, gracias.
3: Gracias a ustedes.
1: La palabra del arquero, la figura de Racing, ¿no?
5: Sí, Miljevic me gustó en el primer tiempo, pero sí, atajó muchas pelotas, atajó un penal. ¿Cuánto más se le puede pedir a Cambese dentro del partido?
1: Mati Waldo junto a la Academia.
6: Bueno, sí, lo que comenta Cambeses, ¿no? Un momento muy difícil para Racing, que tiene solamente 5 puntos de 21 en este torneo clausura. Solamente pudo ganar en la primera jornada contra Gimnasia y Esgrima La Plata. Después fueron, varias derrotas, el empate contra Boca del domingo pasado, y va a tener que levantar, obviamente, porque como decía el Tordo, si mañana gana Newell's y Platense, va a quedar 24 de 30 afuera de cualquier competencia internacional el año que viene. Le queda solamente rezar, sí, por la Copa Argentina, ¿no?
1: Claro.
6: Un torneo que siempre le fue esquivo a Racing.
1: Sí.
6: Un momento difícil, tanto para el club como para los jugadores, para el entrenador, que no está hace demasiado tiempo, pero que no le encuentra la vuelta. Y Racing, como les decía, vuelve a jugar el domingo que viene, 21:30, contra Atlético Tucumán en el Cilindro.
1: Gonzalo Ríos está hablando. A ver, lo escuchamos.
7: Que ocasiona mucho, entonces confiamos en todos los aspectos y creo que ha demostrado que cuando gana un compañero, los siguientes lo apoyan y vamos para adelante.
8: ¿Son conscientes de que están haciendo historia por la participación en Libertadores? Porque termine como termine esta clausura, ya están de nuevo en lo más alto de la tabla anual y siguen jugando bien.
7: Sí, creo que estamos disfrutando del momento, pero entendemos que no podemos aflojar. Somos un equipo que se mentaliza partido a partido y eso es lo que nos da hoy en día pelear en todos los campeonatos.
8: Bueno, y contame de tu gol, venía de marcarle a los Civita.
7: Sí, justo ayer también tuve una de afuera y la pude meter y bueno, hoy me quedó. Por suerte pudo entrar, muchas veces rebotan alguno y se va para afuera. Hoy tocó entrar y sirvió para la victoria.
8: Bueno, y además están entre los ocho, que ahí se veían afuera, ¿no? Por algunos resultados que no se dieron en el clausura.
7: Sí, eso también es importante para nosotros, pero como te digo, es importante ganar porque nosotros peleamos la anual y eso también nos da para estar dentro de los ocho.
8: Gracias.
7: Muchas
1: bien,
7: gracias.
1: El anual, claro. Ahí está conversando Gonzalo Ríos, uno de los testimonios. A ver, la figura, él ha sido uno de los goleadores, sin dudas uno de los grandes valores en esta victoria, pero no sé, la figura para David Burstyn, antes del próximo testimonio, ¿quién ha sido?
5: Para mí fue Fernández, el gran jugador del partido. Vamos a otro jugador, dale.
9: Veníamos buscando esto hace bastante. El otro día hicimos un buen partido con Aldo Civi. Ahora
1: Matías Fernández,
9: otro buen partido. Hay que seguir mejorando muchas cosas, pero la verdad que merecíamos este triunfo para estar ahí arriba, seguir peleándola, así que bueno, contento.
8: ¿Cuál es la clave de este Independiente Rivadavia, que sigue jugando bien, que ahora están en lo más alto de nuevo de la tabla anual, que están haciendo historia?
9: No, ganar todos los partidos. Creo que eso caracteriza a nosotros. Estamos muy contentos, estamos haciendo un buen papel, la verdad que en un club que estamos con confianza, el club está muy, muy ordenado y eso también lo reflejamos en la cancha, ¿no?
8: Esa es la palabra, confianza, porque bueno, además de niveles individuales altos, se ve un gran compromiso de equipo entre ustedes.
9: Sí, sí, por eso nos va como nos va, ¿no? Porque todos corremos, todos metemos, todos jugamos. Así que bueno, me pone contento, estoy muy feliz y hay que seguir.
8: Te volví a loco verte ahí, te pedía que estés pegado a la raya, ¿no? Y hiciste un gran esfuerzo.
9: Sí, sí, sí, hay momentos que por ahí Alfredo me pide que juegue mano a mano, lo que me gusta a mí. Así que bueno, nada, por suerte pude hacer alguna jugada y bueno, después en el córner vino el gol.
8: Bueno, y se viene River ahora en el Monumental, otro partido, otro gran desafío.
9: Sí, sí, la verdad que bueno, hay que seguir así. Para nosotros no hay cuco, nosotros jugamos igual a todos, sea quien sea.
8: Y la última, querías tu gol, ¿no? Porque probaste también desde afuera.
9: Sí, sí, obviamente, lo vengo buscando hace bastante, no se me da. Pero bueno, ojalá que el domingo sea.
8: Gracias y éxito.
1: Se probó bastante de afuera, ¿no? Cuando empezó el partido, sobre todo, que le hicieron figura a Facundo Cambeses. Bien, la palabra de Matías Fernández, la figura para nuestro comentarista David Burstein.
5: Un jugador bárbaro, Matías Fernández. Un equipazo de Independiente Rivadavia. No es casual todo esto. No es casual que haya peleado hasta el fin. Que se aprovecharon quizá de su nobleza. Vamos a escuchar al arquero, a ver qué está. Lo tenemos acá al costadito mirando.
10: Sí, era el objetivo. Se habían dado los resultados y bueno, teníamos que ganar para mantenernos ahí arriba, que es lo que queremos y lo que soñamos.
8: Sos muy joven, después de la salida de Centurión, te afianzaste en el arco. ¿Cómo te vas sintiendo? Hoy tuviste una tremenda tapada.
10: Bueno, muy bien, gracias a la confianza que me han dado todos los compañeros, Centu también, hablamos por ahí, y bueno, es todo gracias a ellos, a toda esa confianza y todo el apoyo que me dan y los consejos para siempre seguir mejorando.
8: ¿Qué trabajas puntualmente vos para seguir mejorando qué?
10: Y todo, la verdad, es un puesto muy completo y siempre aparecen cosas nuevas, así que siempre trabajamos lo más posible. Por ahí son semanas cortas y es más jugar y aprender en los partidos, pero bueno, siempre buscamos el crecimiento.
8: ¿Y cuál es la clave de este Independiente de Rivadavia que sigue haciendo historia?
10: El sacrificio, el brindarse al máximo. Hoy fue una locura el equipo, arrancamos con el resultado en contra y siempre intentamos jugar de nuestra manera, intentamos con paciencia hasta que fueron llegando los goles y muy contento por eso, porque el esfuerzo da sus frutos.
8: Recién decía Matías que para ustedes no hay cucos, hoy Racing, se les viene River en el Monumental, pero cuando jugaron con Fluminense lo mismo, o sea, es un equipo que tiene mucha confianza.
10: Sí, la verdad que nos planteamos jugar todos los partidos como finales y bueno, eso te lleva a ni pensar en el equipo que tenés enfrente, sino en jugarlo todo igual los partidos, todo brindarse al máximo, como te digo, y esforzarse al máximo, porque bueno, como te digo, nuestro objetivo es estar ahí arriba y pelear todos los campeonatos, así que son todos los partidos finales.
8: Más allá de lo que pueda pasar si se meten en playoff, ¿la tabla anual es un objetivo grande? ¿Ustedes quieren ser campeones por esa vía?
10: Como te digo, queremos pelear todo, nos sentimos bien para pelear todo y vamos a hacerlo.
8: Gracias, Nicolás, éxito.
10: Muchas gracias.
1: La palabra de Nicolás Paul Volcato, el arquero, nacido en Maipú, provincia de Mendoza, gran figura también, ¿eh? Independiente Rivadavia con varios puntos altos. ¡Qué partidazo se ha planteado el próximo fin de semana en el Monumental! River que ha levantado frente a Banfield en su victoria 3-2 hoy. Y esta victoria de Independiente Rivadavia frente a Racing. Perfecto, hacemos una pequeña pausa ya. Los jugadores se van retirando. El último ha sido el arquero de Independiente Rivadavia que ya ha dejado su testimonio. A ver, sí, se ha vaciado el campo de juego. Pausa, la volvemos para el trabajo hasta la medianoche de lo que fue la victoria de la Lepra Mendocina.
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0: La música en Splendid 990 en el show de los grandes, en la más futbolera. Y me quedo como los hinchas de Racing, ¿no? Como dice León Gieco, pensar en nada. Con este sonido le ponemos ritmo a esta parte final de lo que fue un domingo de superacción, con la victoria de River frente a Banfield 3-2, la de Argentinos Juniors, el líder de este grupo, 2-1 frente al Dosivi, el 3-0 en Avellaneda de Gimnasia de Mendoza frente al Diablo, y esta gran victoria de Independiente Rivadavia frente a Racing 3-1 en este estadio que comienza a vaciarse. El Bautista Gargantini, sonrisas por doquier. Qué buen año también es este 2026 para el equipo de Alfredo Berti. Hemos relatado todo, todo, pero todavía hay mucho para contar. Y acá los vamos a dejar en el comentario por Splendid 990 de David Burstin para lo que fue esta victoria de Independiente Rivadavia 3-1 ante Racing.
1: Y el pensar en nada me parece que más para la gente de Independiente Rivadavia de Mendoza, porque es tiempo de gozar, es tiempo de disfrutar, es tiempo de verse bien arriba en la tabla de posiciones anual, que es el título más pronto que hay en el fútbol argentino, que en tan solo 9 fechas se sabrá quién es campeón. Será Independiente Rivadavia, será Argentino, será Vélez, será Boca, será Estudiantes. Lo cierto es que Independiente Rivadavia se ha mostrado como un equipazo a lo largo de todo el año y le ganó muy bien 3-1 a Racing. Yo no coincido tanto con Cambeses cuando dice que es un partido de jugadas. Me parece que siendo un partido de jugadas, Racing se encontró con ese primer gol al inicio del encuentro, o a los 20 minutos del encuentro, porque en el manejo global del juego, siempre Independiente Rivadavia fue mucho más que Racing. De hecho, en 4 minutos tuvo 3 situaciones de gol claras, las 3 tapadas por el arquero Cambeses, que incluyó un penal muy mal ejecutado por Arce, no bien ejecutado por Arce, que la cruzó baja, sin demasiada potencia, y le permitió al arquero de Racing llegar a ese balón, y que pudo aprovechar a partir de un disparo de Matko Miljević, quizás su jugador más lúcido, pero que jugó tan solo un tiempo, y fue el primero en la academia, que con un disparo de media distancia puso el 1-0 en el partido. Pero Independiente Rivadavia tiene algo que Racing no tiene, que es convicción, que es saber a qué intenta jugar. Vieron que hay una frase que es tan repetida como vacía dentro del fútbol, que es saber a qué juega. Es muy difícil englobar a un equipo que sabe que juega. Uno cree que cualquier equipo que es profesional y que labura para esto sabe cuáles son sus objetivos y sus argumentos. El tema también es saber ejecutarlo. E Independiente Rivadavia lo hace a la perfección. Y uno de los principales argumentos que tiene este equipo de Alfredo Berti es saber cuáles son sus potenciales, pero también cuáles son sus limitaciones. Y la capacidad de un entrenador para saber encontrar cuáles son los beneficios que puede encontrar dentro de un equipo a partir de no tener demasiadas luces, de no tener demasiado banco. Cuando uno ve mucho técnico de equipo grande pidiendo y pidiendo y pidiendo y pidiendo, y que en la cantidad hace que cuando tengas tantos pares de zapatillas no sepas cuál usar a la mañana, porque no sabes cuál combina mejor con el pantalón o con el buzo que te pones. Cuando tenés 2 o 3 pares no es tan complicado. Ponés lo que mejor te encuentra, el que esté más limpio, y ahí salís a la cancha. Y eso es Independiente Rivadavia. Un equipo que sabe aprovechar al máximo sus capacidades, que juega con un 4-3-1-2 bien marcado, que, como decía Mati Fernández, a veces se transforma en un 4-4-2 porque lo tiran para el costado para jugar duelo individual, pero que tiene la característica bien marcada de tener 2 internos que llegan muy bien, como Florentino y como Ríos, un interno transformado como este Ríos, que era delantero y que se asocia muy bien para jugar en la mitad de la cancha, que le copó la parada a Racing, que después de ese gol de Miljević supo empatarlo muy bien justamente de la mano de Ríos, con una buena pelota puesta desde la izquierda hacia la derecha, después de que lo habían matado a pelotazo a Cambeses y ya no podía responder más, le terminó quedando a Ríos, que definió muy bien para poner el 1-1. E Independiente Rivadavia siempre se sintió superior, más allá de que Miljević tuvo una muy clara sobre el final del primer tiempo, un remate que terminó pegando el palo. Racing era eso, era resto individual, era capacidad individual, y era tratar de aprovechar alguna posibilidad para empatar, para quebrar el partido. Esa sensación de jugadas que le quedó a Cambeses era la sensación que tenía Racing de que podía ganarle en juego a este Independiente Rivadavia, que no cabe ningún tipo de dudas en lo conjunto y en lo conceptual es muchísimo más. El segundo tiempo arrancó con un partido mucho más equipado por parte de Independiente Rivadavia, que metió más gente en zona ofensiva, que supo leer que meterle más gente contra los centrales era ganar en juego contra Racing, porque tenía dos chicos como centrales, que eran Martínez y Escudero, le metió a Sartori en lugar de Salas y lo terminó lastimando muchísimo. Justamente Sartori, en la primera que tuvo en el segundo tiempo, terminó poniendo el 2-1 para después el mismo Arce, en una contra, quebrar el partido y poner el tercero ante un Racing que fue a los manotazos, que fue sin demasiadas ideas, que fue un reflejo de lo que es Racing en este 2026, que se aferra tan solo a la Copa Argentina para encontrar un argumento que no lo lleve al fracaso sistemático de una conducción que primero está en la presidencia de Milito, en donde hizo casi todo mal desde lo futbolístico, y después está en lo futbolístico también de sus jugadores, que nunca supieron estar a la altura de semejante institución, que juega cada vez peor, que no le encuentra la vuelta, y que desde ahí se explica el puesto 22 en la tabla de posición sobre 30 posibles, donde en cualquier otro torneo sería un torneo de descenso.
0: Comentario de David Burstein. Está hablando Juan Pablo Poivoda. A ver si lo podemos escuchar en conferencia.
2: En esos primeros 45 minutos, o sea que no había motivo para decir vamos a cambiar. Ya al comienzo del segundo tiempo sí noté eso, que noté que bueno, que nuestro rival se apoderó del control del juego, nos creaba situaciones.
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2: Bueno, y el segundo tiempo, soy realista y no entramos bien en esos minutos. Lo pagamos caro, ¿sí? Y después en el segundo tiempo, faltando muy poco para terminar, o faltando 10 minutos, fuimos con ímpetu, con actitud, creando ahí en las últimas jugadas, pero bueno, no se nos dio esa posibilidad de empatar el juego.
7: Lisandro Santangelo para Radio Mitre. El hincha de Racing debe estar frustrado por la posición en la tabla anual, en el torneo clausura, y porque los últimos 4 del torneo Racing perdió 3 o algo así, salvo el empate con Boca. ¿Qué mensaje hay para el hincha? Y si pensás que en realidad estos resultados no acompañan o no demuestran el rendimiento del equipo o lo que muestra en cancha en los partidos, si sentís que sabor a poco.
2: Bueno, yo tengo ese sabor, yo tengo ese dolor, esa bronca de, digo, bueno, hicimos las cosas para conseguir más de lo que nos llevamos, porque no nos llevamos nada, el partido con Boca nos llevamos solamente un punto, y así hay que analizar partido a partido, con el partido hasta el mismo partido de Banfield, de Argentinos. Pero son partidos que hicimos buenos partidos y no conseguimos. Y esto es cuestión de conseguir resultados, porque vivimos de resultados y bueno, hay que empezar a cosechar cada tres puntos, ¿no? Que es lo que después te da la tranquilidad de poder trabajar y todo el ambiente se transforma con un resultado positivo. Sí.
8: Bueno, más allá de que ha tenido que atravesar, ¿no?, lesiones, suspensiones, jugadores que se incorporaron ya con el campeonato en marcha, siguiendo con la temática también de rendimiento y resultados, ¿cuánto tiempo cree usted que le va a llevar poder ya encontrar una base del equipo definitivo? ¿Qué cree?
2: No, bueno, hablar de tiempos en un fútbol tan resultadista es difícil. El tiempo es esta semana y pensar en ganar el próximo partido, porque esos tres puntos van a significar otro ambiente de trabajo, otro ánimo de la gente, y sabemos que esa es la realidad. ¿Sí? No quiero poner tiempos o poner excusa, no, porque recién comenzamos, hicimos las cosas bien, y si el funcionamiento está, es porque el tiempo lo tuvimos para trabajar. Y bueno, si el funcionamiento está, tienen que aparecer el resultado. Es muy claro eso, ¿sí? Porque podría decir, bueno, el equipo no funciona o no tiene una idea de juego, y yo creo que en el primer tiempo se hicieron las cosas, y el partido pasado también, y el partido con Belgrano también, pero bueno, ese funcionamiento, eso hay que acompañarlo con resultados.
9: Juan Pablo, acá, sí. ¿Cómo estás? Manu Jarque, estamos para Racing Maníacos. Consultarte, ¿qué buscaste con el ingreso de Toto Fernández, que no jugaba hace mucho? Y en línea con esa pregunta, ¿por qué hoy Gastón Lodico no sumó minutos? Gracias.
2: Bueno, yo vi que era el momento de empezar con Saracho, y después, a medida que iban corriendo los minutos, yo voy analizando el partido. Con la entrada de Toto, imaginé un Toto lo que había visto, ¿sí? un Toto más ofensivo, con más llegada de mitad de campo hacia el frente, ¿sí? con ganas, con piernas. Yo creo que entró bien, ¿sí? Entró bien, y esa fue fue la decisión del cambio de Toto. Lodico es un jugador que me da en el inicio de juego, pero en el inicio de la generación de jugadas, pero no consideré en ese momento quitar a Pérez, que era una opción, porque digo, quería estar en partido todavía. Ya habíamos hecho la sustitución de Toto, ahí teníamos un jugador, y la opción era, que entre por Matko, pero bueno, Matko es un jugador más ofensivo, siendo como iba el resultado, perdiendo, consideré, Matko con la pelota parada, y que estaba haciendo era nuestro eje de juego en ataque, entonces no consideré a Gastón, pero bueno, eso no significa que no lo tenga en cuenta ni nada, son decisiones que se toman durante un partido y según la secuencia que estoy analizando del partido.
10: Última pregunta.
9: Buenas noches, Juan Pablo, Mati Waldo, estamos en vivo para Radio Espléndida de M990. Preguntarte por Marcos Rojo, si crees que le da otro orden a la defensa, si lo extrañó hoy Racing, y si pensás que lo vas a tener para el próximo partido.
2: Bueno, vamos, sí, bueno, lógicamente Marcos es un jugador que brinda eso que acabas de puntualizar. Sí, es un jugador con mucha experiencia, que ha tenido en estos partidos un nivel importante, que ha ordenado el sector defensivo y aparte nos da ese juego con pelota también. Más allá de eso, yo creo que jugamos con dos jugadores jóvenes, con mucho futuro. Hay que seguir no apostando, porque no es una apuesta. Ellos han demostrado que tienen la capacidad para poder ser titulares en la primera de Racing, tanto Mateo como Escudero, ¿sí? Y vamos a esperar en la semana la evolución de Marcos Rojo. ¿Sí? Bien.
10: Buenas noches, muchísimas gracias a todos.
11: Perfecto, ahí ya está. Mati cerró la conferencia, como debe ser.
1: No, muy bien por Mati. Y muy bien la explicación de Boisboa. Después puede estar de acuerdo o no con lo que dice el técnico, pero explica fútbol.
11: Sí, sin duda.
1: Explica fútbol. Y la pregunta estuvo bien, porque no entró Lodico. Para mí está perfecto lo que dijo. Para mí las modificaciones fueron lógicas. Por ahí yo no hubiese hecho ingresar a Fernández, y por ahí Lodico le hubiese dado otra opción, o por ahí un delantero más. Pero terminan siendo una opinión futbolera desde un momento de partido, y él está al lado y tiene percepciones distintas a las que tenemos nosotros, y además un conocimiento mucho más grande del que tenemos nosotros del plantel de Racing, y puede entender otra cosa. pero está muy bien que el técnico se siente a hablar de fútbol. Yo valoro eso. Tipos que hablen de fútbol, como también periodistas que pregunten de fútbol y que pregunten con seguridad, que pregunten también con concepto y que no digan por ahí, que me parece que es algo que termina quitándole un poco de mérito a veces a las preguntas y al laburo de cada uno. Bueno, está muy bien, la verdad que valoro lo de Voivoda, que es un buen tipo y es un buen técnico, y ojalá que pueda darle vuelta el rumbo a este Racing.
11: Sin dudas, yo me quedaría más por la contundencia que le faltó a Racing, ¿no? La otra vez él lo señaló en uno de los ejemplos, en San Luis con Belgrano. Ahí vimos a un Racing en un potencial completo, donde también estaba la parte del punch, la parte de la definición. Y ahí brilló Maravilla Martínez. Maravilla Martínez no estuvo en estos partidos, pero hoy sí. Pero no se lo vio tan con los espacios que necesita como sí frente a Belgrano en aquella noche, donde no convirtió. Va, convirtió un gol y se lo anularon, ¿no? Pero estuvo en la asistencia con Esni. Estuvo, digamos, con la ubicación exacta para colaborar en la parte de la ofensiva como corresponde. Y ahí a Racing le faltó eso. El remate de Miljevic fue una poesía al palo derecho, ¿no? Pero recurrir siempre al remate de larga distancia es una cuestión acotada. Así que habrá que ver, ¿no?, con todo lo que sabe Juan Pablo Voivoda, si también en esto va a meter un poco de mano allí.
1: A mí la real diferencia que me pasó en el partido es que Racing me pareció que la única chance que tenía era en jugadas aisladas. Independiente Rivadavia elaboró el partido, lo llevó a fuego lento el partido. Y se lo terminó comiendo a Racing, con mucha tranquilidad. Es mejor equipo Independiente Rivadavia que Racing, sin lugar a dudas. Lo marcan las posiciones en la tabla. Independiente Rivadavia que, de no ser por su nobleza de ir a ganar un partido y no dejar a Fluminense afuera, terminó pagándolo muy caro, porque Fluminense le terminó tocando como en la zona de grupos, en la zona de clasificación también, y le terminaba ganando por penales. Un partido que fue insólito, que mereció ganar la serie claramente Independiente de Rivadavia. Pero bueno, el fútbol es así. Y la verdad que Independiente Rivadavia es un equipo muy bien laburado, es un equipo muy bien estructurado, que sabe lo que quiere, que podrá gustar un poco más, un poco menos, pero no de casualidad la tabla de posiciones marca Independiente Rivadavia y Argentinos como los mejores del año. Dos equipos que en algún punto son opuestos, en otros son muy similares, pero que dan a la clara de que muchas veces no necesitas tener tanta figura para armar buenos equipos de fútbol, sino ideas claras y, por sobre todas las cosas, saber convencer a los jugadores, que claramente no es lo que le pasa a muchos técnicos en Primera División.
11: Bien, el Gargantini ya ha quedado vacío. Vuelvo a la zona de conferencias a ver en el tramo final. Escuchamos al técnico Alfredo Berti.
12: La posesión del balón, fuimos agresivos, recuperábamos rápido y bueno, y a medida que iban pasando los minutos, creo que el equipo estuvo... corrió con mucha intensidad durante ese segundo tiempo y bueno, creo que en el balance, bueno, fuimos superiores a Racing, ¿no?
13: Alfredo, ¿qué tal? Buenas noches, acá Nicolás Caruso para 11 contra 11. Bueno, primero que nada, felicitaciones por el gran triunfo hoy ante Racing, y preguntarte si crees que eso que remarcabas vos recién sobre el ímpetu, ¿cómo es la charla con los jugadores? Porque arrancamos con el pie derecho, el penal errado de Arce, después el gol tempranero de Racing. ¿Cómo se hace para levantar a ese Independiente, darlo vuelta y marcar ese tercer gol de Arce? Y bueno, ahora se viene el partido con River, si crees que es un plus también ganar un partido de esta forma.
12: No, son futbolistas que tienen mucho carácter y que nada los desvía, ¿no?, del objetivo, y creo que eso, lo de hoy fue una otra muestra más de que, porque hubo muchas sensaciones encontradas en el partido, y bueno, y en ningún momento el equipo perdió la línea, todo lo contrario. Creo que a medida que iban pasando los minutos, se vio un equipo que estaba enardecido, que quería ir a buscar el triunfo, y bueno, y segundo tiempo creo que lo fuimos a buscar del minuto uno, y bueno, y el premio a ese esfuerzo, no es fácil. En agosto nos jugamos 8 partidos en 29, 30 días. Y el de hoy, bueno, una muestra terrible de que estando bien de la cabeza todo se puede lograr, ¿no? Veníamos con un desgaste importante, necesitábamos triunfar, necesitábamos sacar este partido desde el mes de agosto, porque bueno, ahora vamos a tener un poco más de margen para organizar los partidos y para llegar de mejor manera a cada encuentro, que insisto, son todas finales de acá al final, ¿no?
14: Alfredo, buenas noches. Acá te habla Ignacio y Cataldo para Juego Libre Radio. Lo mencionaste, Alfredo. Son todas finales las que le queda Independiente Rivadavia de acá que termine el año. ¿Qué mensaje se le deja al hincha?
12: No, el hincha lo tiene muy claro y se da cuenta cómo se brindan estos chicos y siempre digo lo mismo, insisto con lo mismo. Nosotros ya hace, van a ser 10, 11 meses que, desde que ganamos la Copa Argentina que estamos permanentemente jugando finales y dando demostración de partido a partido de, del carácter, de la personalidad que tiene este grupo para afrontar cada encuentro. Así que bueno, trataremos de seguir en la misma línea y sabiendo y que absolutamente todos los partidos van a ser de esta manera, ¿no? Van a ser partidos muy intensos, muy duros y bueno, lo de hoy creo que fue un gran partido que hizo el equipo.
11: Ahí está, hasta aquí lo escuchamos al técnico de Independiente Rivadavia, Alfredo Berti, con las principales consideraciones de esta gran victoria frente a Racing 3-1, que la vivimos acá en Splendid 990, ya cerrando esta transmisión. Quiero ir a Estudios Centrales, Ezequiel Lineado. Te tengo medio olvidado, pero estás, estás en mi corazón, ese querido.
15: Había un Ezequiel Lineado.
16: Sí, repasamos, Pancho, entonces, los resultados de la jornada de este domingo. Ganó River 3-2 ante Banfield, ganó Argentino Santa Lucía 2-1, Gimnasia de Mendoza 3-0 Independiente, Independiente de Mendoza triunfó ante Racing 3-1, lo viste acá por Espléndida de M990. También hubo partido de Premier League, ganó el Chelsea 4-3 al Brighton y el Manchester United al Ipswich Town 5-2, y como decíamos anteriormente, Nacional venció 1-0 en el clásico de Uruguay a Peñarol, el campeón, el estadio campeón del siglo. Y también hubo acción, o va a continuar mañana la acción de la LPF, la Liga Profesional, con el partido de Instituto de San Lorenzo, que será transmitido por Radio Splendid M990 a partir de las 21:15.
11: Queda Pancho Fernández para el cierre de esta transmisión. El abrazo para Diego Sánchez, cubriendo Independiente Rivadavia. Mate Igualdo junto a Racing. David Burstein, un relato que quedará en mi memoria, porque por fin pudimos laburar juntos, amigo.
1: Bueno, va a ser el primero de muchos, seguramente, así que lo disfrutaremos, como disfruto con cada relatora también en esta radio. Un partido muy lindo, muy entretenido, en donde para mí lo ganó bien Independiente Rivadavia, que fue más que Racing, pero nos dieron un muy buen espectáculo.
11: La seguimos mañana con el Instituto San Lorenzo, relata Juanes Garzón, comenta Nico Santirso. Fuerte abrazo desde Splendid 990, la más futbolera.
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11: Terminó sacando Villalba, pelota larga para Arce y ahora agarrate. Se viene Arce, lo va superando a Espino, mano a mano con el arquero. Llega. Campes tapó, va al arco igual, gol. ¡Gol! De Independiente Rivadavia. ¡Gol!
0: paraguayo, paraguayo, el nacido en Carapeguá, terminó metiéndola, porque apareció Cambese, como siempre, el enorme arquero de Racing, mano a mano con la tempestad, solo, ante el mundo, terminó tapando el primer remate de Arce, pero al elevarse la pelota siguió contra la boca del arco, y ahí estaba Alex Arce, como buen goleador, como buen optimista del gol que es el paraguayo, terminó metiéndose con pelota y todo en el arco, y a los 46 minutos, sentencia la cuestión en esta noche. Independiente Rivadavia derrota 3-1 a Racing en su estadio.

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2: Muy bien, como nos está haciendo costumbre, querido Franco, hay que saludar con un buenas noches, buenas madrugadas, buenos días. ¿Cómo te va, Franco, querido?
3: Buenas noches, buenas madrugadas, buenos días.
2: Sí, ¿por qué todo eso junto, no?
3: Y lo impusiste vos eso.
2: Sí, sí, le impuso el programa. Esto es Después del Límite, estamos aquí en Splendid. Este encuentro habitual que tenemos en el comienzo del lunes, en el comienzo de la semana, y todavía con esquirlas del mundial, ya ya ha pasado, ¿no? Porque ¿qué está? Para hoy termina agosto o empieza septiembre, para que me pierdo con el 31 y demás, ya te digo.
3: Si empieza agosto, hoy
2: bueno, hoy es 31, claro. Hoy
3: es 31, todavía queda un día,
2: Está empezando el lunes 31 de agosto, pero bueno, ya mañana martes ya empieza septiembre, la final fue en julio. Es increíble, es como que la final del mundial, querido Franco, no se termina de jugar. Tampoco la semifinal contra Inglaterra, ¿no? Porque son como dos partidos eternos, sin fecha de vencimiento. Uno, obviamente, digamos, por una cuestión de alegría. Pero la Argentina-España, que parecía, bueno, listo, hasta acá llegó, no tiene mucha tela para cortar, sí está siendo motivo, digamos, de debate acá en Argentina, digamos, la carta de Chiquitapia hace pocos días, las declaraciones de Luis de la Fuente. Pero también, ya en el comienzo de las ligas europeas, nuestros futbolistas, ¿no? Vos me contabas en la semana que decís, che, esto acá hay algo parecido también a lo que ocurría en Italia 90, el post Italia 90, el post Estados Unidos, Canadá, México 2026, para nuestros jugadores.
3: Sí, lo de Italia 90 fue muy llamativo. Yo a veces siento una especie de goce con las teorías conspirativas, ¿no?
2: Pero ¿por qué? A ver, contame, me interesa.
3: Y no sé por qué. A ver, hay muchas cosas que creo que las lecturas son tan lineales, sí, ¿no? Que te resultan como difíciles de interpretar. Hay algunas teorías conspirativas.
2: Sí.
3: A ver, ¿qué significa difíciles? De golpe tuviste el Mundial de Italia 90... donde realmente hubo una apuesta en contra de Argentina, algo que de Maradona, ¿no? Y si era Maradona, sí, era Argentina, en un mundial que había, ya habíamos dicho, fue la inserción definitiva del sistema mafioso en el norte. Ajá. A través de las obras que se hicieron para ese mundial. Recordemos que el que mandaba en ese mundial, el presidente, era Luca di Montezemolo, que era, yo no sé si era sobrino de Agnelli, que fue después el presidente de Ferrari, fue un muy buen presidente de Ferrari. Creo, sí, que en algún momento también estuvo en la Juve, en la Juventus. Y era muy joven, pero Italia 90 fue un escándalo en términos de los sobreprecios, de obras que se hicieron y se tuvieron que tirar abajo, entre ellos una parte, si no me equivoco, una autopista que pasaba cerca del aeropuerto. Sí, hubo, no me acuerdo si era una autopista o qué obra era, sí, fue un sobreprecio total. Estaba hecho ese mundial para que Italia lo gane. Yo creo que no tenía equipo, no tenía personalidad, y esa Italia, no tenía personalidad, porque jugadores tenía y muy buenos, ¿no? Pero no tenía personalidad. Lo viste cuando salieron terceros, el alivio que tenía cada uno de ellos de haber terminado con esa tortura.
2: Sí.
3: Me acuerdo a Madonna, sí, diciendo que quería tener un date con Roberto Baggio.
2: ¿Te acordás?
3: Sí, fue todo un delirio. Estaba hecho para que Italia por lo menos llegue a la final o lo gane. Era una época donde en el norte de Italia. En el Inter jugaban alemanes, en el Milan los holandeses. Maradona era su enemigo público. Era una época política muy difícil para Italia, porque se estaba, todavía no era una Italia consciente de la mafia. La mafia para los italianos eran hechos delictivos individuales, por decirlo así, que no era una superestructura armada. Recién se dieron cuenta de eso en el 92, con los asesinatos de Borsalino y Falcone. Era una Italia que estaba en una especie de secesionismo con la Liga Norte, todavía no, que la manejaba Bossi, que era la Liga Padana, la Liga Norte, ¿no?
2: Mira, yo no sabía eso.
3: Sí, que después hacen los acuerdos con Berlusconi para llegar al gobierno. Y era un momento muy complicado. Realmente lo que pasaba en ese momento en Italia era complicado porque se acusaba al sur, no sin razón, de vivir mucho del Estado. No les quedaba otra que vivir del Estado, porque sobre todo no había forma de poner una empresa en el sur y no caer en manos de la mafia. Era imposible. Totalmente, era una mafia que estaba en una guerra absoluta contra el gobierno, con muchos muertos, terrible. Entonces, te repito, esta cosa secesionista llamado Umberto Bossi, lo puedes buscar, que estuvo muy cerca de llegar en algún momento hasta ser primer ministro y romper con ese bipartidismo general, que no es bipartidismo, pero digamos biposicionamiento, que era la centroderecha, democracia cristiana y la centroizquierda o izquierda. Entonces se vivía como algo muy fuerte. ¿Y entonces qué pasó? Cuando Argentina le escupe, recordemos que el partido de Argentina contra Italia es un partido de los
2: Más que un partido.
3: más que un partido, y si vos te lo pones a ver en detalles, fue tremendamente alevoso lo que se hizo en esa semifinal para que Italia le gane a Argentina. Excluyendo la estupidísima amonestación de Caniggia que no lo dejó jugar la
2: Sí,
3: final.
2: estúpida, pero bueno, pero digo, legal, digo, ahí la verdad es que invitó al árbitro a sacar la
3: No,
2: amarilla, sí.
3: no, no, ahí digo, excluyendo esa, que el árbitro
2: Sí,
3: tenía
2: sí, sí, sí,
3: razón.
2: sí.
3: Por ejemplo, el gol de Quilachi contra Argentina, vas a ver, está en offside.
2: ¿Sí?
3: Fíjate.
2: ¿Sabes que no la tenía esa? Mira.
3: Fíjate. Fíjate.
2: Mira, sí, te creo, obvio.
3: Fíjate que fue un rebote, que Quilachi estaba un poco adelantado y viene el gol. Después, lo que va pasando, tenemos un primer tiempo suplementario con Argentina con un jugador menos, que lo expulsan a Justi por un supuesto golpe a Roberto Baggio.
2: Sí, es amarilla los dos, ¿no? Puede ser ahí.
3: No se ve lo que pasó.
2: Ah, mira.
3: También busca si encontrás en algún lugar lo que pasó. Estaba fuera de cámara, había 200.000 cámaras para ver lo que pasaba. No se ve lo que pasó. El primer tiempo suplementario no dura 15 minutos. Duró como 20 y pico de minutos.
2: Mirá, en una época en que a lo sumo había 1 minuto de tiempo adicionado.
3: ¿Viste? Y
2: ¿Sí?
3: eso para mí era buscando un desgaste físico y mental de la Argentina. Yo eso me lo acuerdo.
2: Mira, de una selección que ya no daba para más.
3: No, estaba
2: Jugaba como
3: así
2: podía.
3: como podía, con todos rotos. ¿Y después qué pasa? Y después viene. Lo agarran a Caniggia después del Mundial y a Maradona,
2: Sí, a los dos.
3: que a los dos
2: Sí.
3: les viene una suspensión muy grande. Caniggia era la estrella de la Roma en
2: Claro,
3: ese momento.
2: le da el control antidoping positivo a los dos,
3: Sí.
2: a Maradona en el Napoli, esto es en marzo del 91. Era un Maradona, él después lo dijo, después el Mundial se tendría que haber ido del Napoli, lo quería en ese momento Olympique de Marsella con Bernard Tapie, un dirigente
3: Sí.
2: muy muy muy, muy fuerte. Y bueno, y no le va bien cuando vos sabés que cuando le da el doping positivo en un partido contra el Bari, si mal no me acuerdo, no, sí, contra el Bari y después se despide contra la Sampdoria, Napoli medio que peleaba el descenso y Maradona solo había hecho goles de penal en esa temporada. Después del Mundial fue un Maradona crepuscular, Pero también, como decías bien, Franco, no sé si la cacería, la razia o la mala suerte también cayó contra Claudio Polcanígia.
3: Sí, que que ahí también, creo que por cocaína.
2: A ver, ahí, medio que se está... Ojo, pero, no te muevas mucho si es que te estás moviendo, porque medio que se nos va, ¿eh?, en un momento.
3: ¿Ahí me escuchás?
2: Ahí está, perfecto.
3: Sí, creo que también fue por cocaína, que lo tuvo bastante tiempo afuera de las canchas, pero había otros jugadores de la Roma que habían dado y los habían tapado. Entonces digo, ¿es una teoría conspirativa? Yo qué sé, había mucho odio contra Argentina. Mira que sí. Yo soy hijo de milaneses, sí. hincha del Milan, vivía allá mucho tiempo y fue una de las muy pocas veces que sentí, bueno, sentí asco por lo que nos pasaba. Nos empezaron a pedir disculpas a los argentinos en los medios, en libros inclusive, un tiempo después. Pero vos en ese momento éramos mucho más despreciados, mucho más odiados, te diría, como consecuencia de Maradona, de cualquier cosa que hayamos sentido en este mundial que estuvo acrecentado más que nada por las redes sociales. Entonces yo digo, yo qué sé, hay algo raro que pasa. Hay algo raro que pasa, y no sé si es teoría conspirativa, pero, a ver, los ingleses siempre se caracterizaron por una cosa que es... Siempre supieron apreciar mucho, como dijo un director de orquesta, el valor en los demás. Más allá de lo que pueda hacer alguna bestia que hay en todos los países del mundo, ver ciertas reacciones con jugadores argentinos me pareció muy raro a mí. Me parece muy, muy extraño, ¿viste? Más allá de que igual lo siguen queriendo y yo creo que va a pasar bastante rápido, cosa que no pasó en ese momento en Italia. Pero es raro, es raro. Hay como las declaraciones que vos dijiste del técnico español.
2: Sí, vamos a recordarlas, qué es lo que dijo De La Fuente. Te quiero decir que De La Fuente es el primer técnico campeón del mundo pelado. Con lo cual un poco de respeto me merece.
3: Nos merece,
2: cierto, es cierto.
3: Nos merece.
2: Lucas se ríe. Lucas no es del gremio igual, Más no. Por si lo es. Él dice que está entrando, pero no.
3: Es una ofensa.
2: Es si una ofensa, claro. Se quiere sumar a nuestro club, Franco, no lo vamos a permitir. Bueno, dicho eso, lo que dijo en la semana que acaba de terminar, Luis de la Fuente, el técnico de España, que es amigo de Scaloni, fue el profesor de Scaloni cuando estudiaba... cuando estudiaba para ser técnico, que la imagen que dio Argentina era fea porque había 2.000 millones de personas mirando. La verdad tiene razón lo que dice La Fuente, pero es necesario que lo diga. Es como que ya está, ya ganaste. Dejá de hablar desde arriba, ¿no? O sea, hablá de lo tuyo, mejor dicho, no hablé de los otros. Me da esa impresión, ¿no?
3: Sí.
2: Sin ponerme del lado. A mí no me gustó lo que hizo Paredes y lo que hicieron Molina y Ayala y otros jugadores, ¿eh? Pero, amigo.
3: Sí,
2: ya ganaste.
3: Pero además, digo, España no es que tuvo un comportamiento fantástico durante el Mundial. Jodiendo a los belgas cuando perdieron, cuando ganaron ellos, ¿no? Todo el llanto después del partido con Uruguay, que los habían acribillado a patadas, se ve que no ven partidos de...
2: En la Copa de Libertadores, claro. No sé.
3: Claro, o mundiales anteriores, lo que pateaban en serio, y lo que pateaban ellos en serio, ¿no?
2: Sí, sí.
3: Entonces, después, realmente, esto de que el fútbol es moralizante... A mí no me va, a mí me encanta la... Había una publicidad donde ¿cómo se llamaba? Este pelado que era, este negro pelado que era un crack, malísimo en la cancha, pero muy simpático afuera y que...
2: ¿De qué disciplina? ¿De básquet?
3: Charles
2: Rodman.
3: Barkley.
2: Ah, Charles Barkley, claro. Sí.
3: Que él decía, yo no soy un ejemplo de conducta, ¿no? Como diciendo, loco, hacete cargo. ¿Desde cuándo el fútbol es algo moralizante?
2: Claro.
3: ¿Qué es esto? Lo ven 2.000 millones de personas. ¿Pero qué significa que lo ven 2.000 millones de personas? Que, si sos, educa a tus hijos, educado vos a tus hijos, que es un poco la hipocresía de los que decían que, no, pero Maradona como ejemplo para la juventud, eso significa que vos no te haces cargo de tus hijos, boludo. Maradona es un monstruo jugador y tiene problemas en su vida, y tenía, ¿no? Problemas en su vida, el tema de él. O sea, encárgate primero que tus hijos hagan algo similar a lo que hizo Maradona, si pueden. Pero toda esta cosa moralizante me parece de una hipocresía tan grande, y además yo sigo pensando, dentro de las teorías conspirativas que te digo a veces me gustan, y yo creo que es algo que no se dieron cuenta, no se quisieron dar cuenta muchos otros países en Latinoamérica, es que, y ahí te voy a contar una anécdota de la Segunda Guerra Mundial, es que ahí realmente nos están queriendo robar el fútbol en Europa, realmente nos quieren sacar del medio, nos quieren poner en algo que éramos centrales. O sea, Sudamérica no es central en nada prácticamente. Para mí es central,
2: no, obviamente,
3: en reserva humana somos centrales los sudamericanos, ¿no? Pero el resto somos periferia pura. En el fútbol éramos centrales, históricamente primero por Uruguay y Argentina. Después vino la gloria de Brasil, que directamente nos puso a los sudamericanos en otro nivel, y eso después lo continuó Argentina, ¿no? Sin la potencia que tiene el pentacampeonato brasileño, pero después estamos nosotros, además a través de jugadores como Maradona y Messi. Y nos están queriendo robar, nos están queriendo sacar esa capacidad.
2: ¿A qué te referís, a ver?
3: Bueno, ya no solo simbólicamente, sino materialmente, haber creado otra copa más en Europa que impide más amistosos entre equipos sudamericanos y equipos europeos, esto de estar afanando chicos a lo pavote desde muy chiquitos, esto de estar ninguneando al fútbol sudamericano permanentemente, o sea, muchos se enojaron.

0: manejan casi todo. Y pasó algo con Argentina que por algún motivo, no, creo que hay muchas cosas que se escapan, Argentina se volvió como, en el mundial pasado, en el anterior, como el centro de rebelión contra el establishment mundial. Algo así como lo que en algún momento era Maradona, ¿sí? Pero en
1: Sí.
0: este caso era el equipo argentino. Y había como un apoyo general de casi todos los países sudamericanos a que
1: Sí.
0: gane Argentina. Esto no pasó en este mundial.
1: No.
0: Esto no pasó en
1: No.
0: este mundial. Y
1: No.
0: lo que nadie se da
1: Pará,
0: cuenta.
1: no pasó, no pasó en Sudamérica, no pasó en América Latina. Perú siempre nos banca. Sí, en otros países. En Asia, Argentina es una selección muy simpática, muy querida.
0: Justamente por anti-establishment británico,
1: Claro.
0: ¿no?
1: Sí,
0: Pero,
1: sí,
0: por
1: sí.
0: ejemplo, no nos pasó como nos pasaba con países árabes, por la posición de Milei
1: No.
0: con Netanyahu y con Trump, que es una locura, para mí, porque no es con Israel y Estados Unidos, es con Netanyahu y su banda de criminales, y Trump y su banda de criminales. Cuando si pierde Netanyahu ahora las elecciones y si pierde Trump las elecciones, quiero ver de qué lado se disfraza, ¿no? Porque lo más probable es que pierdan Netanyahu, lo más probable es que pierda. Vamos a ver qué hace con el próximo primer ministro. Y entonces, vos sabés que durante la Segunda Guerra Mundial, que ya esto venía de la primera, y desde antes, bueno, Japón era un país tremendamente agresivo y realmente eran criminales. Lo vimos en las ocupaciones que tuvieron de China y lo vimos en las ocupaciones que tuvieron en casi todas las islas
1: Brutales,
0: del
1: brutales.
0: Pacífico,
1: Sí,
0: ¿no?
1: sí,
0: Es
1: sí.
0: más, al revés de lo que pasó en el proceso de Nuremberg, los militares japoneses que fueron enjuiciados y condenados a pena de muerte aceptaban su brutalidad, su bestialidad, que
1: Sí,
0: fue
1: sí, sí,
0: similar
1: sí, sí.
0: a lo de los alemanes.
1: Sí.
0: Pero ¿qué pasaba? En simultáneo, mientras ocurría esto, mientras los distintos países del Pacífico decían, estamos esclavizados, o llevados a guetos, o torturados, asesinados por los japoneses, pero por otro decían, che, pero más allá de esto, cuando la locura esta pase, ojo, que los japoneses
1: Mira,
0: son los primeros que se le pusieron de punta a los occidentales.
1: vos sabés que te hago un paréntesis, querido Franco,
0: Sí.
1: porque estoy leyendo un libro muy interesante de la independencia de Indonesia. Indonesia es el primer, porque esto viene a colación que estamos hablando justo de Asia. Indonesia es el primer país que se independiza después de la Segunda Guerra Mundial. Se independiza de sus colonos, que era lo que hoy conocemos como Países Bajos, Holanda. Y hay una frase en este libro, que después te lo recomiendo, que dice lo siguiente: mientras los soldados alemanes, que estaban tratando, digamos, de resistir, bueno, la tierra ocupada, digamos, por los europeos, aprendían a matar, porque Indonesia también fue parte de la Segunda Guerra Mundial. Los soldados, te la vuelvo a decir, mientras los soldados alemanes aprendían a matar, los soldados japoneses aprendían a morir. No cabía esperar que unos reclutas a los que se le había lavado el cerebro sintieran mucha compasión por otros prisioneros de guerra. Bueno, te lo digo un poco por esta brutalidad que estabas hablando, digamos, de los asiáticos en otro momento de la historia, ¿no?
0: Claro, ¿y qué pasó? Bueno, Indonesia es uno de los ejemplos. Dijeron, che, pero los japoneses se le pusieron de punta a los occidentales y lograron bastantes cosas. ¿Por qué no lo hacemos nosotros? Esto también está en un libro que habla sobre la Guerra Fría. Es un libro de un noruego que vive en Estados Unidos y que te pone en detalle cada una de las situaciones. Y se da ese doble efecto. ¿Y a qué voy? Digo, me parece que hubo un error muy grande de los países latinoamericanos en no entender lo que significaba Argentina, ¿no? En este mundial, no Argentina como país,
1: Claro.
0: sino Argentina en este mundial, que estábamos, de alguna manera, nos tocó a nosotros, gracias al equipo, gracias a Messi, gracias a un montón de cosas que son del fútbol, ser como la última punta de lanza que tiene Sudamérica, con Brasil totalmente tirado para atrás. Con Colombia, que como decía Menotti, si querés que pierda Colombia, dala de candidata, ¿no? ¿No la sabías?
1: Es buena, es buena.
0: Es buenísima.

0: ¿no? Y realmente uno se sorprende porque Colombia, uno se esperaba que a Suiza la pase, ¿no?
1: Sí, era como era el partido que tenía que ganar, ¿no? Para
0: ¿No?
1: pasar a otra, no solo a otra fase, sino como otro estrato, ¿no?
0: Totalmente, era como romper un complejo,
1: Sí,
0: romper
1: sí,
0: un trauma, ¿no?
1: sí.
0: Y entonces creo que no se dieron cuenta de eso y se hizo demasiado hincapié en la clásica rivalidad, con Argentina. Entonces veo, no en todos los casos, ¿no? Veo todavía un ensañamiento con los argentinos. No creo que sea el caso de Julián Álvarez, ¿eh? Yo con Julián Álvarez tengo un tema, me parece que fue muy mal asesorado.
1: Sí.
0: Porque más allá de que pueda tener razón, que le hayan hecho promesas, que una cantidad de cosas, vos no podés ir contra de salir públicamente a decir que te querés ir, no tenés el peso de un Maradona, ojo que a Maradona también le costó irse de Barcelona, no tenés el peso de un Maradona, sos un excelente jugador, pero no sos un dios. Y entonces, yo creo que sí, que puso en ridículo. Yo, si fuese hincha del Atlético de Madrid, me sentiría ofendido.
1: Sí, no, no, no, no te la bancás, no, no, no,
0: ¿No?
1: no,
0: Y
1: no.
0: es un tipazo, Julián Álvarez, se equivocó.
1: Sí.
0: El problema es el entorno, que no le dijo, loco, acá no negociamos por atrás, y vas a hablar cuando te corresponda hablar. Hay algo, y escuché a alguna gente en Argentina que dice, bueno, hay que apoyarlo a Julián Álvarez,
1: No, la verdad que estuvo mal.
0: tenés que irte a apoyarlo. No, ¿qué tenés que apoyar? Es un tipo que te va muy bien, que es un tipo exitosísimo, dejémonos de joder, ¿no? Querido, y va a ser siempre querido, pues es un error de un chico, no nos cambia nuestra vida. Es el error de un chico, se equivocó en lo que dijo, y bueno, está pagando las consecuencias. Nosotros decimos algo al aire malo, nos rajan, por decirlo de alguna manera. Y
1: Sí, sí,
0: bueno,
1: sí, sí, sí.
0: te equivocaste, ya está, bancátela. Digo, bancátela, trata de negociarla bien, pero acá, yo creo que cualquiera que diga hay que ir a apoyarlo, no, loco, hay que ir a apoyar a las escuelas, a las
1: Claro,
0: universidades, a las
1: claro.
0: cosas de ciencia, no a Julián Álvarez. Julián Álvarez gana una fortuna, le va bárbaro,
1: Sí.
0: es querido por equipos de todo el mundo, ¿sí? O sea, y es querido por nosotros porque es un crack y es un tipazo,
1: Sí.
0: pero se equivocó. Y bueno, no, esa es mi opinión, por lo menos.
1: Sí.
0: Por lo menos, así.
1: Así, así lo ves vos.
0: No sé cuál es tu
1: Bueno,
0: opinión, estimado.
1: no, hagamos una cosa, escuchemos un tema,
0: Sí.
1: relajemos. Está empezando la semana.
0: Eso.
1: Estamos en época de tormenta de Santa Rosa, hay que tenerlo en cuenta. Y después pasamos con Julián, con Enzo, con el
0: ¿No
1: Dibu y
0: querrán
1: todo.
0: venir a San Lorenzo?
1: Sí, el propio Scaloni. La gente de River llamará a Scaloni, por ejemplo. Bueno. Bueno, y todo esto que deja el post-mundial, ¿no? Un mundial que ya terminó, pero en cierta forma se sigue jugando.
0: Así es.

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0: Bueno, querido Franco, estamos en Después del Límite, como todos los lunes, en la madrugada, en el final del domingo, en el final del fin de semana, en el comienzo, el lunes, en el comienzo de la semana, en este programa llamado Después del Límite. Bueno, y estamos hablando un poco de esta especie de Argentina mala perdedora, como nos ven o nos quieren decir que somos. Tras un mundial en el que primero nos calificaban de malos ganadores, porque, bueno,
1: claro.
0: ¿qué era otra cosa que decir? Ganás por la FIFA, Argen FIFA. Bueno, pero Infantino quiere que Messi salga campeón. Bueno, después de soportar todo eso, de repente te tienen que decir que sos mal perdedor. Yo insisto, a mí no me gusta lo que hizo Paredes. No me gustó, digamos, que. A ver, la. La sanción es medio, es muy exagerada, y lo que yo creo que hay ahí, o al menos la AFA, lo que la lectura que hace, es que es un guiño de la FIFA a Europa. ¿Por qué? Porque sabemos que después del Mundial Europa trata de hacerle perder la presidencia de la FIFA a Infantino. Como Infantino sabe que Argentina tiene un buen acuerdo, tiene un vínculo con Sudamérica y con Argentina, que van a ser sede del Mundial 2030, un partido, tres partidos, 6 partidos, eso después lo vamos a saber. Fue una especie.
1: Además, a una ex selección, porque mismo Paredes lo dijo que no sabía cómo iba a seguir con la selección, ¿no?
0: Bueno, yo creo que Paredes ya sabía un poco esto, ¿no? Yo creo que Paredes ya lo sabía esto, ¿no? De que iba a ser una sanción fuerte. Bueno, fueron 10 fechas, Argentina apeló, hay que esperar. A ver, son 10 fechas también que se cumplen con partidos amistosos, con lo cual no es que tenés que estar esperando las eliminatorias, que por otro lado no queda claro si Argentina las va a jugar o no, porque ya está clasificado. O sea, cuál ahí la Conmebol va a tener que definir si se juegan eliminatorias o no. Pero bueno, cuestión que el caso Julián Álvarez, estos silbidos que recibió de parte del público del Atlético de Madrid, bueno, se suman también a los que recibió Enzo Fernández del Chelsea. Es cierto que fue silbado por los hinchas del Fulham, ¿no? Es una especie de clasiquito de Londres. Enzo Fernández fue aplaudido por la gente de su club, del Chelsea, pero uno imagina que ese topollillo, no quedó claro la verdad cómo fue el festejo de Enzo Fernández en el primer gol contra Inglaterra, quién fue, a quién se lo dedicó, pero bueno, tal vez no es un gesto gratuito, ¿no?, el de Enzo Fernández, que va a seguir jugando en todo caso, Dios, en la Premier, pero estamos viendo cómo McAllister tampoco parece ser titular este año en el Liverpool, y el Dibu Martínez, que bueno, ya parece afuera o bueno, o próximo a salir del Aston Villa, ¿no?
1: Sí, que le falló el pase a la Juventus, que parecía,
0: sí,
1: por lo menos
0: hay que ver ahí la revisión médica, ¿no? Porque el Dibu jugó con el Mundial con una mano no en condiciones, ¿no?
1: No en condiciones, sí. Pero viste que el Dibu cada fin de año o cada tanto está que se va y después se queda, ¿no? En el Aston Villa. Es raro lo que pasa con el Dibu Martínez, que es un arquerazo para equipos de Champions, ¿no? Porque lo que le sobra es carácter al Dibu para bancarse ciertas cosas. Me hubiese gustado verlo en Italia. Me hubiese gustado mucho verlo
0: en
1: Italia.
0: Sí.
1: Y después tenemos a Mastantuono en la Fiorentina.
0: Sí, que no empezó bien, que a ver, el año pasado, la temporada pasada, la Fiorentina es un equipo que peleó el descenso, y bueno, por cómo empezó este calcio que acaba de empezar, bueno, no parece ser un equipo mejor, pero bueno, son muchos jugadores, Cuti Romero pasó al Atleti de Madrid, pero vos,
1: Cuti había tenido el problema de la final, ¿te acordás? Con Belgrano de Córdoba, que nunca quedó
0: claro.
1: Sí,
0: después volvió, estuvo bien en volver
1: al tiene que volver.
0: Sí, era capitán aparte, no podía jugar, pero tenía que volver, su equipo se jugaba el descenso. Pero bueno, no sé, Molina cambió de equipo.
1: Golazo hizo otro día, ¿no?
0: Sí. Pero bueno, es como que les está costando la reinserción en sus equipos a los subcampeones del mundo. Casi que mejor le está yendo es a Messi, ¿no? En el Inter Miami.
1: Sí, le está yendo bárbaro. Bueno, Esa sensación que uno tiene es, digo, a ver, puede ser que más allá de temas futbolísticos o de decisiones, me parece que todavía queda como una resaca, como una resaca en algunos lugares. O sea, por ejemplo, yo no me imagino a un tremendo técnico como Xavi Alonso del Chelsea, que además siempre dijo, yo lo quiero a Enzo Fernández.
0: Claro.
1: La tiene clarísima. Y yo creo que además los ingleses son mucho más rápidos. Va a quedar afuera esto bastante rápido. Me parece a mí, que en 2 fechas va a pasar. Están bastante acostumbrados a que los puteen los ingleses. Dicho mal y pronto, ¿no? Como imperialistas, como aquel, como todas las cosas que se pueden decir. Están acostumbrados a recibir gente que por ahí en sus naciones no los quieren. Entonces me parece que con Inglaterra eso se va a solucionar. Me llama mucho la atención esto que está, pero este clima, digo, la verdad, no nos corresponde este clima.
0: Bueno, vos entras a los foros y aparece que señalan los foros a Argentina como el país más racista del mundo. Es como, ¿qué está pasando acá? O sea,
1: Eso, eso.
0: estos odiadores, ¿por qué? ¿Desde cuándo entraron en este odio? Aparte subiéndose a un púlpito del bien, como si ellos encarnaran el bien. Y Argentina de repente pasa a ser como el país más antipático del mundo. Bueno, cada 4 años se reflota esta idea de por qué Argentina no tiene jugadores negros.
1: Bueno, es una cosa, además es fantástico digamos, la manipulación y revisión histórica de gente que no tiene la más mínima idea de nada de la Argentina. A duras penas la tenemos nosotros. Imagínate los que opinan, porque me viene un historiador y te dice que tal y cual cosa. Bueno, en 1813 hubo ya libertad de vientres en Argentina, fue bastante rápido eso. Después, qué sé yo, digo, la verdad es que nosotros fuimos un país que uno piensa racista en solo en los afrodescendientes, pero nosotros somos un país que recibió colectividades de todo el mundo, judíos, musulmanes, protestantes, católicos, obvio, pero de gente, además, si bien no soy boludo, cuando le cantaban a los de Boca, sos de Bolivia y Paraguay, era xenófobo,
0: Paseo horripilante,
1: ¿no? Es espantoso,
0: sí.
1: no es que somos unos santos y nos merecemos lo mejor. Pero que nos critiquen de eso en Estados Unidos, donde realmente el racismo y la xenofobia está en uno de sus niveles más altos. En Europa, con lo que estamos viendo con las inmigraciones, me cuesta mucho. Nos fuimos al carajo en el Mundial pasado los jugadores, ¿no? Con ese canto que hicieron y bueno, que alguien lo subió como gracioso y que después costó un montón, ¿te acordás? Lo que le cantaban creo que a los jugadores franceses o a Mbappé, no me acuerdo ahora cuál
0: Sí,
1: era.
0: eso fue feo,
1: Fue muy feo.
0: porque es cierto, digamos que, bueno, hablando de la FIFA, una de las sanciones, por la bandera, viste que Argentina le pusieron 10.000, 10.000, sí, $10.000, que no es tanto. Para la AFA es un chiste, ¿no? Pero sí hubo una sanción muy fuerte por canciones discriminatorias, xenófobas, machistas, que es claro, digamos, decís, pero qué canta, a veces es como que los hinchas argentinos no se dan cuenta, y eso sí hay
1: Sí.
0: que dejarlo bien en claro, digamos, que en Argentina se canta canciones que no hay que cantar, no sé, cuando cantamos, esto, no le tenemos que
1: Sí,
0: ganar.
1: sí.
0: Bueno, eso es obvio, digamos, que la FIFA esa no te la va a dejar pasar, la FIFA que es una careta, pero no te la va a dejar pasar esa.
1: No, por supuesto, lo que le cantábamos a Brasil son todos negros, son todos tanto, pero a ver, las canciones nuestras son muy horribles, ¿no? Dentro de las canchas que cantamos contra otro equipo y que hacemos alusiones xenófobas, racistas, machistas, etcétera. Pero yo me hago una pregunta. Los que tiran la piedra, ¿no? Y eso está espantoso y a mí me parece fantástico no aplicar sanciones fuertes, no solo con las personas que lo hacen, sino con los clubes que se hagan cargo también de lo que les tiene que pasar. Pero Vinicius, ¿a dónde lo tratan de mono? ¿En Argentina o en España?
0: En España.
1: Ah, porque si no, también por ahí son infiltrados argentinos que están en todas las hinchadas tirándole bananas y gritándole mono. ¿No?
0: En España.
1: ¿Entendés lo que te
0: Pero
1: digo?
0: sí es cierto que cuando los equipos argentinos juegan contra equipos brasileños, siempre hay un boludo, y más
1: Sí,
0: que un
1: sí.
0: boludo, siempre hay un discriminador, que uno cree que lo hace porque se, no sé, porque se le parece gracioso, porque, o la típica, pues, ah, bueno, a vos te molesta tal cosa, yo te hago tal cosa. Pero la verdad, aparte con lo que pasó con la famosa abogada
1: Abogada,
0: argentina,
1: sí.
0: ¿no? Durante este verano. ¿Viste qué pasó el otro día entre los hinchas de Rosario Central y los del Corinthians?
1: Sí.
0: Por lo menos el hincha este de Rosario Central tuvo la viveza, entre comillas, tengo todas las comillas del mundo, de hacerlo en Rosario y no en Brasil, porque encima hay algunos que lo hacen en Brasil, de hacer el horrible gesto del simio, del mono. O sea, eso sigue pasando, ¿eh?
1: Es un asco, eso es un asco. Y a ver, lo que yo digo es, no es que somos mejores que los otros, digo, no somos peores.
0: Claro,
1: Y con esto
0: sí.
1: no es una justificación de estas barbaridades que pasan. Pero repito, los argentinos somos malos perdedores. Vámonos, nos cagamos a trompadas con todo. Son cosas que también los vemos en otros partidos. Te repito, lo de España burlándose de los belgas, no sé si me pareció que estaba tan bueno. La verdad que no sé si me pareció que estaba tan bueno. El final
0: No,
1: de
0: Bellingham le pone un cachetazo ahí a Barco. Yo creo que Barco había boqueado en el segundo gol, vino de
1: Sí,
0: ahí, y después
1: sí.
0: Bellingham lo localiza y le pone una especie de correctivo. De ninguna manera me voy a escandalizar por lo que hizo Bellingham. Pero bueno, parece que hay gente que se escandaliza por... A ver, ojo. Insisto con esto porque parece como que estoy justificando, no me gustó nada lo de Paredes. Tampoco voy a poner el moralista y decir, qué barbaridad, qué soy yo.
1: Final
0: Bueno,
1: del mundo,
0: sí, puede pasar, digo.
1: viste, estás recaliente, perdiste, te bailaron, no tocaste la pelota, digo, no estuvo bien, no, estuvo mal. Ahora somos malos, pero nos quedamos ahí esperando a que España salga campeón. ¿Dónde estaban los otros
0: Sí,
1: finalistas
0: bueno,
1: y
0: ahí lo
1: los
0: que te
1: otros?
0: dicen es... No, no te miran, digamos, no miraron, no miraron.
1: Pero eso lo hace gente que no sabe de fútbol.
0: No,
1: ¿Entendés? Esto hace.
0: le dieron la espalda, eso dicen.
1: Tardaron 10 horas en hacer la premiación. O sea, yo de eso no puedo estar en cuenta. El otro día Felipe Melo, que a mí me encantaba, el jugador brasilero, dijo: yo estuve en la cancha. Argentina no le faltó el respeto a España ahí. No en las agarradas a piñas que estuvieron desubicadas. Pero no le faltó el respeto a España. Nada, estás ahí hace 10 horas, te querés ir al vestuario, no querés más Lola, querés saludar a la hinchada que, no sé, además tenías cordones de gente entre vos y los jugadores españoles. Digo, te jugaste después, estuviste 50 días alejado de todo, concentrado, con los nervios de punta, hecho pelota, qué sé yo, paraste un partido que te bailaron, saludaste a todos, te quedaste, o sea, ¿qué más tenés que hacer? Tenés que hacerle el trencito. La verdad. A ver, desagradable fue lo que hizo Bianchi cuando perdió una Libertadores, me acuerdo.
0: Sí.
1: Creo que fue Libertadores. Y dijo, yo no sabía que le daban algo al segundo.
0: Claro, eso lo dijo como Phil Jackson, ¿te acordás?
1: Claro, ¿entendés? Digo,
0: Sí,
1: eso la verdad que
0: ahí
1: no
0: fue,
1: da.
0: sí.
1: No da, con todo lo grandioso que fue Carlos Bianchi. Pero eso no
0: Fue
1: da.
0: como despreciar
1: Sí. Y feo también es. Que algo que yo no lo entiendo, y que pasó también este mundial y pasa con otros equipos, es sacarte la medalla del segundo puesto.
0: ¿Eso sabes cuándo empezó?
1: Con Bilardo, ¿no?
0: No,
1: ¿No? A ver.
0: para mí empieza con los Juegos Olímpicos del 96, cuando perdemos la final con Nigeria en
1: Nigeria.
0: Atlanta. Creo que se la saca primero Simeone. Y empieza
1: No, pasarela ahí.
0: el técnico de la pasarela, sí. ¿Te acuerdas que Cencini queda enganchado en la última
1: Sí,
0: jugada?
1: 3-2, perdimos 2-1.
0: Perdimos 3-2, Lucas se agarra la cabeza.
1: Sí.
0: Bueno, ahí muchos jugadores, creo que Crespo también, Hernán Crespo, se saca la medalla y después es algo que quedó, ¿viste? Hay muchos futbolistas argentinos que no aceptan la medalla de segundo. Yo ya no sé si es porque realmente lo sienten o porque es como que están
1: Pues una pose.
0: formateados de esa manera, es decir, que no
1: Sí.
0: sirve la medalla de segundo. Pero bueno, yo creo que empieza ahí, ¿eh?
1: Y
0: Claro,
1: mira,
0: estaba Canu, un guanco Canu ahí.
1: el que hizo el gol.
0: Sí, un par de goles, creo.
1: Sí. Y después, pero para no pensar que somos únicos en el mundo, te digo, el otro día me sorprendió, la semana pasada creo que fue, el primer partido de la Liga Española y los chiflidos a los jugadores del Athletic de Bilbao por su
0: ¿Cómo
1: propia
0: fue eso?
1: hinchada. Y una parte de la hinchada los chifló. Estaba en el arquero, estaba Williams,
0: Mira.
1: y Williams que fue determinante, ¿no? En
0: ¿Sí?
1: el partido contra Argentina, ese que
0: Y ese que
1: cabecea
0: le
1: para
0: gana
1: atrás.
0: a Nahuel Molina.
1: Aclarando siempre que los vascos, una importante cantidad de la población vasca considera que tienen que ser independientes de
0: Claro.
1: España, ¿no? Algo similar a lo que pasa a los catalanes, con España. Pero bueno, es un poco siguiendo esto de que tenemos un mundo de gente enojada. Que habías comentado la semana
0: Que la
1: pasada,
0: gente está
1: creo.
0: enojada, indignada. Sí,
1: ¿No?
0: es así.
1: Pero bueno.
0: Vamos a escuchar un poco de música, si te parece. Así
1: Y
0: nos...
1: volvemos con un segundito de Diego Gatti.
0: Tenemos a Gatti del otro lado.
1: Tenemos a Gatti del otro lado que nos va a contar algo de tenis, también un tenis bastante convulsionado, ¿eh?
0: Sí,
1: Bastante.
0: sí, sí, sí, sí, sí. Dale, me parece bien porque bueno, digamos, estamos en un momento en el que está empezando, bueno, empecé hoy, mejor dicho, el último Grand Slam del año. Fue una semana en la que estuvo Federer también ahí, haciendo una exhibición y claro, es
1: McEnroe
0: increíble. Y bueno, digamos, se sumó en esta semana se sumó un nombre que en verdad ya tiene 25 años, pero Thiago Tirantes por primera vez es como que traspasó las barreras del tenis, ¿no?
1: y con muy buenas declaraciones
0: Sí,
1: también.
0: ahí vamos.

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1: A la crónica de esta semana voy a llamarla el derecho a despedirse. Hay despedidas que se preparan durante meses y otras que duran apenas unas horas. El suizo Stan Wawrinka creyó hasta hace pocos días que su historia con el US Open había terminado. Tenía motivos para creerlo. A los 41 años, transitando su última temporada como profesional, esperaba un wildcard para jugar por última vez en Nueva York. No parecía un pedido extravagante ni fuera de lugar. Wawrinka fue campeón ahí en el 2016, enfrentando nada más y nada menos que a Novak Djokovic en la final. Australia 2014, Roland Garros 2015, US Open 2016, tres Grand Slams en tres finales disputadas y con un dato muy curioso que en todas las finales derrotó al número uno actual del ranking. 10 años después de aquella noche, cuando el US Open anunció las invitaciones para este 2026, su nombre no apareció. Australia lo invitó, Roland Garros también, Wimbledon lo mismo y Nueva York decidió no hacerlo. Ahí se abre una discusión muy interesante. ¿Qué le debe el deporte a sus grandes campeones cuando llega el momento de despedirse? Hay tenistas que pueden decidir cuándo retirarse, pero son realmente muy pocos. A la mayoría los termina retirando el propio tenis, los retira el ranking, una lesión, los retira el cuerpo que ya no responde o simplemente una nueva generación que llega empujando de atrás. Por eso, poder elegir dónde y cómo terminar es un privilegio que Wawrinka, por lo que hizo casi durante los últimos 20 años, puede por lo menos ganarse el derecho a intentarlo. No porque lo diga su ranking actual, justamente para eso existe el ranking, para ordenar el presente. Pero un wildcard puede cumplir otra función. Puede apostar por un joven, puede ayudar a alguien que regresa de una lesión, puede premiar una buena temporada y algunas veces puede hacer algo que ningún ranking sabe hacer, que es reconocer la memoria. Y ahí está lo interesante del caso de Wawrinka. Porque un wildcard a un gran campeón no debería juzgarse por lo que haga después con él. Wawrinka puede perder en primera ronda y eso no lo convertiría en un wildcard equivocado. No necesita demostrar que todavía puede ganar el US Open. Ya lo ganó y venció a Djokovic en la final. El tenis, a ver, tiene ejemplos extraordinarios, no es la primera vez. En 1991 el US Open invita a Jimmy Connors con 39 años y siendo 174 del ranking y alcanzó las semifinales y el propio Connors reconoció años después que fue una de las experiencias más enriquecedoras de su historia. 10 años después de eso, Wimbledon 2001 invita a Goran Ivanišević, 125 del ranking y el croata termina coronándose campeón. Son historias maravillosas, pero también pueden confundirnos. Connors no mereció aquella invitación porque después llegó a semifinales, ni Ivanišević la mereció porque después finalmente termina coronándose campeón. La invitación tenía sentido antes de que se jugara el primer partido. Lo que ocurrió después fue simplemente un regalo de la historia, porque un wildcard no siempre necesita ser devuelto con victorias. A veces alcanza con entender lo que representa el jugador que lo recibe. Y los grandes torneos deberían saberlo mejor que nadie. Los tres Grand Slam tienen estadios, tienen tradición, tienen trofeos, pero también la historia de esos torneos no la construyen solamente los lugares, sino que también las personas, los campeones, los partidos, en fin, los recuerdos, los nombres que durante años hicieron que la gente comprara una entrada para sentarse en esas tribunas. Por supuesto que no todo ex campeón merece una invitación automática, no se trata de eso. Se trata de tener la sensibilidad para reconocer cuando un wildcard deja de ser una herramienta estrictamente deportiva y se transforma en un gesto, en una manera de decir, ese lugar también es parte de tu historia. Eso parecía no haber ocurrido con Wawrinka. Entre las invitaciones iniciales del US Open había una para el estadounidense de 26 años, Patrick Kipson. Stan quedó afuera y lo llamativo de esto es que no protestó, no atacó al torneo, no cuestionó a quienes habían sido elegidos. Simplemente pareció aceptar que aquella final de 2016 había sido también, sin saberlo, el comienzo de una cuenta regresiva hacia una despedida que nunca llegaría. Hasta que ocurrió algo realmente inesperado. Kipson se retiró por lesión, quedó libre un wildcard, se abrió una puerta y esta vez detrás de esa puerta apareció el nombre de Stan Wawrinka. 10 años después de levantar el trofeo, podrá caminar nuevamente por Flushing Meadows. Puede durar 2 horas, puede una semana, puede perder el primer día, puede ganar varios partidos. En el fondo importa bastante poco, porque esta vez el resultado es casi secundario. Lo importante es que podrá estar, que podrá mirar otra vez las tribunas, entrar a una cancha sabiendo que quizás sea la última y despedirse de un lugar que forma parte de su vida deportiva. Babrinka lleva tatuada en el brazo aquella famosa idea sobre intentar, fallar y volver a intentarlo. Pocas frases describen mejor su carrera y quizás tampoco exista una manera más apropiada de cerrar su historia con Nueva York. No porque tenga algo pendiente, por supuesto, ni que necesite demostrar nada, ni siquiera porque todavía puede ganar. Simplemente porque 10 años después de haber tocado la gloria, tendrá una oportunidad más, una última vez. El ranking sirve para ordenar el tenis, pero la memoria sirve para darle sentido. Y tal vez ese ha sido el verdadero privilegio reservado para los grandes campeones. No elegir cómo comienza la historia, pero sí, algunas veces, tener el derecho de elegir dónde jugar su último partido.
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0: Bueno, muy bien. Estamos en el último instante, el último bloque de después del límite. Franco, ¿cómo crees que puede seguir esta historia de Messi, de Scaloni, de acá a fin de año, porque la selección argentina ya tiene que jugar este mes?
1: No, la verdad, no. Unos meses ya supone que no. Yo creo que creo como cualquier dijo el vecino, ¿no? Que intentará llegar a la Copa América y quizás despedirse ahí, porque hay momentos que no va a poder más. Me imagino,
0: Terminator. Bueno, ojalá que dure más. El que sabemos que va a durar al menos hasta fin de año va a ser Scaloni en la selección argentina. Después no lo
1: después se va a
0: sabemos.
1: River.
0: Nada.
1: ¿Y si le están comprando toda la selección ustedes?
0: Bueno, mira.
1: ¿Por qué no?
0: Sí. Pero bueno, en todo caso, es una selección argentina que de acá al 2030, bueno, va a sumar nombres nuevos, ¿no? Una pena la lesión que sufrió el Chico Aranda de Boca en esta semana. Se irán algunos nombres de la selección. Uno imagina que Messi no va a llegar al próximo Mundial, obviamente, aunque todavía no lo ha dicho. Y aparecerán otros y seguramente con otro técnico. Lo que sí queda claro es que, bueno, una época maravillosa de nuestro fútbol, esta de haber tenido a Messi y a Maradona en 10 de los últimos 12 Mundiales, ya va quedando atrás, ¿no? Todo esto, yo le decía a mi hijo, le digo, vos tenés una suerte, tiene 10 años, tenés memoria de dos mundiales, en uno lo ganaste y el otro llegaste a la final. Le digo, mirá que no es así, me hace acordar un poco a mí, pues, yo también tuve esa suerte cuando era más chico, que si bien del 82 recordaba cosas, del 82 recordaba algunas cosas, pero aprendí a amar el fútbol con el 86 campeón, el 90 subcampeón, y en el 78 además había salido campeón, como diciendo, ah, che, es una joda esto. Y la verdad que no, esto no es una joda.
1: Mira, claro. En base a lo que decís, después quería acotar algo que me mandó Lucas, que tiene razón, pero en base a lo que decís, vamos a necesitar un gran esfuerzo como sociedad futbolística para resetearnos todos. Porque si no nos reseteamos como hinchas, como comunicadores y el mismo fútbol, en el post Maradona Messi, eso que vos acabás de decir, 10, 12, sí, de tener,
0: increíble,
1: puede ser muy peligroso. Tenemos que aprender a jugar de nuevo al fútbol en la selección, porque en los últimos, todo este siglo, prácticamente desde el 2010 en adelante, 2007, después del 2006, que desgraciadamente no lo pusieron tanto como correspondía. Argentina jugó en función de Messi, ¿sí? ¿En qué sentido? Grande Messi, que Messi que muy lógica y muy correctamente fue así. Vamos a tener que aprender a jugar de nuevo al fútbol a nivel selección. Parece una estupidez, pero queda esto que dijiste vos en la memoria colectiva de que nosotros 10 de los últimos 12 mundiales tuvimos a dos superestrellas de la historia, y que éramos, a ver, de alguna manera era un sistema paternalista, ¿no? Con dos estilos distintos, el de Maradona y el de Messi, pero éramos milagro dependiente. Claro. No lo digo porque el resto de los jugadores eran malos, eran buenísimos, pero sabemos que estos dos tipos hacían milagros en la cancha. Entonces, como todo, vamos a tener que darle tiempo a Nico Paz para ocupar un lugar que no va a ser el de Messi, para ver qué otro, por ahí vamos a tener que mirar de lejos con las cosas que hace Yamal, ¿no? Digo, y vamos a tener que acostumbrarnos a que volvimos al territorio de los comunes, de los comunes muy buenos, excelentes, pero ya no tenemos a Dios.
0: Bueno, eso le habrá pasado a Brasil, ¿no? Cuando Brasil de repente se queda sin Pelé, sin Garrincha, sin esos cinco número 10, ¿no? Rivelinho, que tiene el Mundial 70. Después tuvo, ¿no? Porque después, ¿quién viene? Viene Zico. Después viene, bueno, Ronaldinho, Rivaldo. Ya este siglo estamos hablando.
1: Y se quedan huérfanos, guachos.
0: Y de repente
1: Neymar.
0: Te quedas huérfano. Porque hoy decís, ¿quién es el fenómeno hoy de Brasil? La verdad que Vinicius lo bancás, pero digo, no es un fenómeno. tuvo un buen mundial igual, ¿eh? Pero no es un fenómeno ni a palos. No hay. O sea, Endrick tiene, ¿cuánto? 18, 19 años. No le da todavía. Bueno, esto que está viviendo Argentina es una cosa milagrosa que no sabes si se va a repetir. Que no sabes, porque
1: No.
0: son milagros que ocurren. Son
1: Y
0: milagros que
1: sí,
0: ocurren.
1: vamos a tener que resetearnos. Y mira, y te quería decir algo que tiene razón cuando
0: Es
1: nos tratan
0: claro.
1: de
0: Mira, ¿sabes qué me dice
1: errar.
0: Lucas acá? Y tiene razón. Como la dorada de básquet. Es como la generación dorada de básquet.
1: Y bueno.
0: Que tenías un crack o dos cracks por puestos. Y de repente se fue y Argentina está lejos de. Está muy lejos de ser referencia mundial. Volvimos a los
1: Volvimos a la
0: 80, a los
1: tierra.
0: 70, a los 60.
1: Y claro, volvimos a la tierra. Y hay
0: Volvimos a
1: que
0: la época
1: hay.
0: del gigante González.
1: Claro, gigante González.
0: Claro.
1: Volvimos a la tierra. Y bueno, y hay que tener bastante humildad para aceptarlo, porque si
0: ¿Y
1: no,
0: sí?
1: vamos a seguir pensando que somos una familia rica y en realidad no lo somos, ¿no? Y tenemos muchos bárbaros jugadores. No tenemos al dios de turno que nos salva con milagros. Y yendo a lo último que quería decir, que en realidad lo está diciendo, me lo mandó Lucas y recién lo vi hace un ratito, y es cierto, cuando nos trata a nosotros de racistas, xenófobos, yo creo que prácticamente ningún país del mundo, sobre todo de Latinoamérica o de Sudamérica, viaja tan tranquila a su hinchada como cuando viene a Argentina, porque acá la policía no los caga a palos. Nos cagan a palos a nosotros, la policía, muchas veces, pero no los extranjeros,
0: Sí,
1: ¿no?
0: yo ahí no sé, los chilenos la pasaron muy mal el año pasado, ¿eh? Hay que decirlo
1: Es
0: eso.
1: verdad, con Independiente fue.
0: Universidad de Chile fue una masacre lo que pasó en
1: Con
0: esa
1: Independiente
0: tribuna,
1: fue una
0: sí.
1: locura. Pero
0: Eso
1: bueno.
0: fue una masacre, por un montón de motivos, pero realmente la pasaron mal. De la misma
1: Muy
0: manera que
1: mal.
0: los argentinos la pasan mal cuando van a Chile, hay que decirlo.
1: Sí.
0: Esto fue potenciado, ¿no?
1: Ahí
0: Porque
1: fue.
0: no podemos creer que no haya muerto nadie.
1: No, y fue además una bestialidad todo lo que pasó. Todo lo que pasó. No sé si sigue la investigación
0: Sí, hay cinco prófugos.
1: de esa tierra franca que hubo para matar chilenos.
0: Hay cinco prófugos. Sí, que
1: Ah.
0: tiene captura local, captura internacional. No avanzó todavía esa cuestión, pero va por ahí,
1: Qué
0: ¿eh?
1: locura, qué locura. Y qué suerte, como dijiste vos, que no murió nadie. Qué locura total. Pero bueno.
0: Bueno, vamos cerrando, si te parece, Franco querido. No sé
1: Bueno,
0: si
1: nos
0: te
1: vemos.
0: quedó algo por ahí.
1: No, porque estoy pensando en alguna otra teoría conspirativa, pero no la encuentro. Voy a encontrar, ¿eh? La semana que viene
0: Va a
1: voy a pedir otra.
0: aparecer, ¿eh?
1: Para mí hay una contra San Lorenzo desde que se murió Francisco. Pero.
0: ¿Vos decís?
1: Sí, hay una
0: ¿Dios
1: teoría
0: dejó de ser
1: conspirativa.
0: de cuervo?
1: Sí. Lo vimos en el partido con River. Que estaba arreglado, además,
0: Estaba
1: acordate.
0: arreglado, se dejó hacer el gol, olvídate.
1: La
0: Se
1: culpa
0: dejó
1: la
0: hacer el
1: tiene
0: gol.
1: Chiquita.
0: Sí, la culpa tiene Chiquita. Bueno, esto es después del límite, Franco querido. Como suele ser ya una costumbre, le decimos a todos que tengan buenas noches, buenos días, buenas madrugadas. Y también le tengo que decir buenas semanas también, ¿no?
1: Y por supuesto, que tengamos todos una buena semana. Son momentos sensibles en el país.
0: Sí. Como si fuese fácil. Pero
1: Exacto.
0: bueno,
1: Querido.
0: empieza un mes y para mucha gente eso es un alivio.
1: Y empieza la primavera. Por
0: También, que estuvo fresco estos días.
1: Muy.
0: Abrazo grande, Franco
1: Abrazo.
0: querido. Buena
1: Abrazo
0: semana para
1: grande a
0: todos.
1: vos, Andrés, a vos, Lucas, y a cada uno de nuestros oyentes.
0: Adiós.

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0: días. Excelentes madrugadas, amigas, amigos, familia de la 990 de Radio Splendid. Arranca una nueva semana y con la nueva semana se renueva el espíritu, las ganas de encontrarnos desde bien temprano, 6 de la mañana, 6 minutos, para compartir eso que nos gusta, la radio. A todas y todos los presentes, pueden ingresar al VIP de la primera mañana de Radio Splendid.
1: Hola, Pablo.
0: Y estamos acá para contarte lo que pasa, pero también para hacer todo lo posible para no permitir que el fracaso se nos suba a la cabeza. No somos quienes inventamos las noticias, contamos lo que pasa, pero como Mafalda, antes de llevarle el diario al papá, que le daba un par de golpes y le decía: toma, papá, ya te lo ablandé un poco, porque el diario sabía, le traía dolor de cabeza, mala sangre a su padre. Y bueno, vamos a intentar hacer algo parecido. No estoy solo, hay un gran equipo y a continuación voy a presentar a los integrantes de este equipo. Laura Baljás, te presento. Damián Martizagui. Damián Martizagui, te presento a Laura Baljás.
2: Mucho gusto, Pablo. Mucho gusto, Damián.
0: Un gustazo. Hola, nos presentamos.
2: Sí, todos. A nuestro público que está del otro lado. Mucho gusto también.
3: ¿Cómo aparecieron?
0: Yo aparecí en etapas.
2: ¿Te despertaste por horas?
0: Me tocó levantarme, porque viste que a veces la vejiga le gana la gana de dormir.
2: Ay, bueno, sí.
0: Viste que hay una lucha permanente.
2: En el sueño se mete, ¿viste?
0: Viste, y vos decís, no, un poco, no, no, y decís, no, bueno, si no me levanto voy a terminar meándome encima.
2: Sí.
0: Así que tuve una gran felicidad cuando miré el reloj y era apenas la 1:30.
2: Dijiste,
0: soy millonario, dije, soy millonario. Así que se ve que ese buen humor me quedó, Dami. Así que cuando me tocó, dormí de corrido hasta las 4 y alguito.
2: Bueno, bien.
0: Amanecí bien, ¿vos?
3: Muy bien.
0: Vamos.
3: Por ahí me costó el entrar en sueño, pero porque a la tardecita metí una siesta y está reventado.
0: Que te robó el...
3: Sí, tipo 5:30, a 7:15, quedé mosca, y esa horita y
0: quedé
3: moneditas.
0: Mosca.
2: Quedé mosca es una frase muy moderna que se dice en Sunchales.
0: El hombre de Sunchales, Damián Martizagui. Hace falta siempre un Martizagui en un equipo.
2: Sí.
0: Un tipo que viene con una pila, con una energía, y lo digo,
2: sí, en serio,
0: lo digo amorosamente. ¿Vos, Laura, arrancaste bien?
2: Laura arrancó bien, sí, sí, se acostó más o menos 10:30 después de un día.
0: Pará, está medio Maradona que habla en tercera persona.
2: Bueno.
0: Laura está bien.
2: Laura está bien.
0: Está bien dormida.
2: Laura comió mucho el fin de semana, ayer hubo juntada familiar en casa. Llegaron temprano, más o menos al mediodía, y era la noche y estábamos todavía.
0: ¿Vos? Bueno, estoy en una
2: Yo quería largar a los perros, pero no.
0: No, yo ayer le festejé. Fue el festejo familiar de mi hijo, que como okay. todo príncipe contemporáneo tendrá su festejo con los amigos.
2: Sí, sí.
0: Baile en casa.
2: Me vuelvo loca. Baile tipo asalto, como hacíamos. ¿No?
0: Claro, sí, ya tiene 14 años.
2: Oh, qué lindo.
0: Así que también lo mismo. Vino mi familia cerca del mediodía. Algunos fueron llegando más tarde, mis hermanas, porque los torneos de los chicos, de aquello, de fútbol, de rugby, de que diablo sea. Y lo mismo, no se iban más, pero la pasamos lindo.
2: Sí,
0: ¿y ustedes
2: sí.
0: cómo pasaron el fin de semana? Nos lo contarán, si es que tienen ganas, a lo largo de estas dos horas de radio. Y si te querés comunicar y tenés una historia para contar, en la 990 estamos para escucharte.
2: Claro, en el 3828-0990, esa es nuestra línea de WhatsApp. Si nos mandás audio, claro que vale doble. Y también estamos en Splendid AM 990, en vivo hasta las 8 de la mañana.
0: Y créanme que entre la información, las entrevistas y todo lo que corresponde que haga un programa a esta hora de la mañana, le damos mucha importancia a la escala humana. Porque así como somos nosotros seres humanos con nuestras contingencias, con lo que nos pasa en el día a día, también sabemos que ustedes del otro lado por ahí tienen este espacio a modo de conversación. Así que esperamos con mucho deseo que vengan de este lado de la radio, sabiendo que estamos allá donde ustedes, sea que estén, ya están laburando, están en la cama todavía remoloneando, tomándose un mate en camino. Bueno, ustedes tranca, porque si quieren saber lo que pasa, están en el lugar adecuado. Y para comenzar con la información, Josué Cejas, muy buenos días. Gonzalo Gilvalle en la producción, porque es nuestro productor.
4: Hola.
0: Está un poco resaca, me parece que su cumpleaños fue intenso.
2: Me parece que sí, por lo que contó.
0: Mucho rock and roll, mucha comida, es un lunes de resaca y muy buen humor.
1: ¿Cómo le va, Gonzalo? Buenos días.
0: Ahí estamos. Arrancamos para contarte lo que pasa y en esta primera ronda con la tapa de los principales diarios de alcance nacional. Los diarios sobre la mesa, como para poder comparar las distintas miradas y puntos de vista. La Nación dice que hoy es lunes 31 de agosto de 2026, Laura.
2: Coincide, Pablo.
0: Dice lo mismo Clarín.
2: Dice lo mismo,
3: sí, lo mismo Popular.
0: Sí, Página dice, bueno, en algo están de acuerdo los diarios, pero verán que en la tapa cada cual lleva lo que entiende, es lo importante, lo que hay que contar. En algunas coinciden, en otras ni un poco. La Iglesia advierte sobre la morosidad. No se puede decir que no interesa un tema de la discusión sociopolítica. El gobierno dice que no, lo dijo el presidente y todos sus voceros que no, que la morosidad no es un problema, que es un problema entre privados. Fíjate, lo dice la Iglesia. Endeudamiento lo firmó Monseñor Marcelo Colombo luego de reunirse con León XIV. No se puede decir que no interesa, advierte la Iglesia sobre la morosidad. Volvió a subir en julio el atraso en los pagos de 12,77% a 12,99%, lo cuenta la Nación. Ganó River y Poncio se anima a ir más lejos, un tema que Damián Martillaghi ya en instantes va a profundizar. La cosecha por vender se valorizó en 575 millones de dólares. La suba de precios en apenas una semana fue la causa, más dólares. Qué bien que nos vendría a nosotros un poco más de dólares, compañeros,
2: sí,
0: ¿no?
2: Claro, ¿sí? Como que no, un poquito.
0: Bien, nuevo telescopio, un hito para desentrañar los misterios del universo. Fue lanzado ayer por la NASA con la misión de entender la energía oscura. Podría detectar amenazas. Hablando de amenazas, Estados Unidos atacó a Irán tras un mes de pausa. Bueno, la tradición de los Estados Unidos de arreglar sus problemas a bombazos. El bronce confirmó un enorme futuro para los leones y un mensaje y fotos de Maduro desde la cárcel. Foto y títulos de tapa del diario La Nación.
2: Clarín se diferencia con la tapa el día de hoy, ver, Pablo, y pone: Caputo defiende el programa de Milei en el principal foro económico mundial en Estados Unidos ante el secretario del Tesoro y ministros de finanzas del G20. Esa es la nota principal del diario Clarín. A continuación, una foto de un ferry en el Mediterráneo que se partió y se hundió. Allí hay víctimas. Viajaba de Kenia, en el norte de la isla de Chipre, hacia ciudad de Taseu, en Turquía, en el sur de Turquía. Iba con 267 personas a bordo y al menos ya hay 8 personas fallecidas y 17 desaparecidos. Esas son las notas de tapa de Clarín. Después tenemos, por supuesto, algunas que comparte con Diario La Nación. Malestar en el gobierno con el nuevo vocero, con Javier. Buscan ponerle límites. Dice que a poco más de 2 meses de asumir como portavoz presidencial, Adrián Javier, que fue elegido por el propio Milei, se quedó sin respaldo.
0: Bien, es como una especie de pato vocero, vocero pato criollo, ¿no? Sí, bueno, una declaración dos cagadas.
2: Parece, al menos, por lo menos, eso es lo que parece hacia puertas adentro, que Ale Gomel también siempre lo comenta, ¿no? Luego también otro bronce para los Leones. El seleccionado de hockey masculino le ganó 2-1 a Países Bajos. Bueno, las Leonas fueron campeonas, por supuesto, no lo destaca, pero lo agregamos. Y finalmente, nueva etapa y triunfo para River con Ángel Correa como gran figura. Venció 3-2 de visitante a Banfield.
0: También Martizagui avanza con Diario Popular.
3: Bueno, Diario Popular se lo lleva la mayoría el fútbol, sobre todo el argentino. Título de etapa, un triunfo que alivia. Y la imagen de Driussi y Correa festejando uno de los tantos. La era Poncio arrancó con el pie derecho. Triunfo de visitante ante un Banfield que dio pelea hasta el final. Después vamos a estar hablando de eso. Además, papelón del rojo fue goleado por el Lobo Mendocino. 0-3 en casa. La Academia cayó en Mendoza. 3-1 y lleva 6 fechas sin ganar. El bicho lo dio vuelta. Le ganó Aldo Civi y sigue en la punta. Fue 2-1. Además, Gallardo dirigirá en Ecuador para el próximo Mundial. Bueno, esa es la idea. Y hablando de entrenadores, lo veníamos mencionando. Llegó a su fin el ciclo Sampaoli. También lugar también para el triunfazo de los Leones, 2-1 por el tercer puesto del Mundial de Hockey. Y en materia policial, detuvieron al cantante de RKT Callejero.
0: Bien, y redondeamos esta primera pasada por los diarios con Página 12, el Vía Crucis de Milei, foto de tapa de León XIV. La visita de León XIV ya genera una fuerte pulseada entre el Vaticano y el gobierno, que teme por el impacto que tendrá sobre la realidad nacional. Las principales tensiones están concentradas en las características de los actos que Milei quiere mantener en espacios cerrados, mientras la Iglesia plantea la calle y en el mensaje que traerá el Papa, conocido por su compromiso con la justicia social. Y recuerden que para Milei la justicia social es una aberración porque implica robarle a otro. Bueno, ustedes lo han escuchado y el modo en que lo ha dicho. Más allá de lo que le parezca al presidente, la llegada de un Papa a la Argentina es producto siempre, o mejor dicho, causa una enorme manifestación popular. Y más allá de la fe religiosa de la nación católica, cristiana, tiene un fuerte impacto espiritual. Bueno, veremos. Ojalá que en definitiva lo que haga sea conmover esa base tan poco sensible, ¿no?, que tienen este tipo de gobiernos, estos modelos rígidos que le hacen ganar a los que ya tienen mucho y que, a mi humilde entender, desparraman movilidad social descendente para todos los guines. En un rato seguimos con los diarios. Arrancamos el lunes y le ponemos música a la mañana.

0: canta Laura Valjás.
1: Sí.
0: Vamos, juntos.
1: Déjame hacer esta parte, Pablo.
0: De sobre el bosque gris, yo voy al sol. Están a tiempo. Que mañana sobre la avenida nacerá el lunes.
1: Sí.
0: Eso sabemos todos. Están de acuerdo a la tapa de los diarios.
1: Correcto.
0: Y tu, es lunes y tu cuerpo lo sabe.
1: Sí, señor.
0: Tu cuerpo lo sabe porque se apelmazó durante el fin de semana, por ahí comiste y permitiste esa cosa hasta más animal, por ahí dormiste una siesta como Barty, o tuviste a tu familia como nos pasó a Laura y a mí, o festejaste tu cumpleaños como Gonza. Por ahí nos transformamos en una versión más humana. En este programa igual tratamos de no perder de vista que somos personas y hacemos cada programa con toda la seriedad que corresponde a la responsabilidad de estar al aire en Radio Splendid, pero no dejamos de ser animalitos. Y como animalitos a veces nos duelen las cosas. Por ahí te duele el lunes en el cuerpo porque te cuesta levantarte. Por ahí tenés un dolor. Acá a veces nos contábamos, che, dormí un poco mal, yo vengo con un dolor de espalda crónico que me está mal traer.
1: Sí.
0: A veces nos duele la realidad. A veces vas por la calle y ves una familia comiendo o pidiendo al lado de un supermercado y eso duele. Bueno, hagamos un poco de dolor compartido, que a veces los dolores compartidos duelen un poco menos. ¿Qué te duele? Nos contás en el 11-38-28-0990 y en una de esas, al contar eso que te duele, que puede ser físico, espiritual, o por ahí te duele el bolsillo.
1: ¿A quién no?
0: Bueno, nos contás tu historia donde... La...
1: Al 38-28-0990, que es nuestra línea de WhatsApp, y también lo podés hacer a través de nuestro chat en el canal de YouTube, Splendid AM 990. Estamos en vivo hasta las 8.
0: Casi despierto, pero... Vamos de nuevo. Casi despierto, medio dormido, pero bien informados. Hacemos la primera mañana por el aire de Radio Splendid hasta las 8.
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0: Ayer hubo lindo sol.
1: Sí.
0: Pero, bueno, yo tengo que cuidarme particularmente por ciertas lesiones en la piel. Hablando de cosas que duelen, ¿cómo algo tan agradable como estar un rato al sol puede transformarse en una pesadilla? ¿Quién no se insoló o se escaldó? ¿Y no te puedes poner la remera?
2: Yo una vez me quedé dormido en el sol.
0: Y después cagaste.
1: ¿Tres horas?
0: Y te levantaste de un camarón.
1: ¿Sol pleno? ¿Sol pleno? Sí. Porque a mí me pasó con Resolana, que es peor, porque sí, no me di ni cuenta.
0: Una que duele mucho es cuando... ¿Dónde te pasó?
2: Era una pasa de uva.
0: Ah, claro. Ay, po. Cuando te agarra, que te pones protector, pero no te pones en las canillas y en los empeines.
1: Bueno.
0: ¿Viste cuando estás en la playa y ves a uno que te duele solo de verlo?
1: Sí. Bueno, me pasó eso. Me quemé las canillas y los empeines y se me inflamó tanto la piel que no podía pisar.
0: Me arde, suena el salmón, un poco de rock and roll. ¿El día cómo está, Laura?
1: El día está súper agradable. Se viene anticipando lentamente la primavera, porque ahora a las 6:23... la temperatura es de 14 grados.
0: Qué lindo.
1: Está ligeramente nublado, la humedad un poquitito alta, 81%, pero como tenemos viento este, es un viento un poquitito más húmedo, entonces no hace frío.
0: No, yo salí de casa y a diferencia de todos los últimos días, muy lindo el aire, la sensación de... respirar. Y respira J. Leonetti, que nos viene a... traer información del tránsito. Jota, gran jornada, ¿cómo fue tu fin de semana?
3: Hola, Pablo, equipo, ¿cómo les va? Muy buen día. Fue un fin de semana al sol, por Pergamino, ayer en Rosario. Arrancamos cruzando el puente Rosario-Victoria en una carrerita, así que la verdad es que se disfrutó y mucho.
0: ¿Carrera de qué, Jota?
3: Carrera corriendo de rama, carrera con auto, con moto, no. Con las patitas.
0: Estamos frente a un gran deportista que es J. Leonetti, un hombre muy humilde que no cuenta sus logros, pero... ¿Cuántos kilómetros, J?
3: 10 kilómetros.
1: Muy bien.
0: Bien.
3: Humilde.
0: ¿Y cómo quedaste? ¿Cómo duele algo hoy?
3: Empieza a doler, sí. A esta hora es donde empezás a sentirlo, Ahora cuando me tenga que atar los cordones te cuento.
0: Claro, porque es importante hacer un regenerativo después de eso, que casi nadie hace.

0: ya hay tránsito lento en Autopista del Oeste, desde altura Camino del Buen Aire empezamos a ver alguna demora, y General Paz es la que sorprende porque ya entre Richeri y Liniers está con tránsito trabado, no solo con demoras y cargado, no, ya está trabado, desde altura el barrio Piedrabuena hasta cruzar Rivadavia, mucha congestión, mucha demora en sentido hacia el Río de la Plata, y lo mismo que se viene bastante tránsito desde Camino Negro, la zona de Camino Negro desde Virgen de Itatí hasta llegar al Puente de la Noria, también con tránsito más que congestionado. Hubo choques en la madrugada, uno muy grande, en el corredor de lo que es Richeri, pero del tramo Jorge Newbery, entre el aeropuerto de Ezeiza y Canning. 8 autos se la pegaron. En realidad fueron 2 choques, porque primero chocaron 3 vehículos y después otros 5, ¿sí?, contra esos que ya estaban siniestrados, con lo cual fue una gran labor empezar a sacar autos durante toda la noche. Estuvieron kilómetro 27 y medio, sentido hacia Canning, te decía, ya Corre Sur liberó completamente la circulación. Ahora hay choque, pero en la ciudad, un auto que impactó contra otros que estaban estacionados y terminó volcado en San Juan a 1200. Entonces, San Juan el 24 de noviembre en San Cristóbal.
1: Jota, que tengas una gran jornada. Actualizamos en un rato el estado del tránsito para que ya sepas bien por dónde no ir.
0: Que la pases un bonito.
1: Levante la mano a quien le guste la buena música. Bien, todos levantamos la mano. Les presento a Stevie Wonder. Ordinary Pain. Ordinary Pain. Bueno, el dolor de todos los días. A veces cuando tenés alguna dolencia, viste que salís de la cama y ya las lumbares, ponele. Dicen que después de los 50 años, si al levantarte no te duele nada, es muy probable que estés muerto. Y a veces nos duele por ahí que nos equivocamos y probamos unos zapatos o zapatillas que quedan un poco ajustadas y pasamos un día espantoso producto de un calzado que aprieta demasiado. 11-38-28-09-90, van llegando los primeros parroquianos.
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1: Doble, Josué.
3: Buen día, Pablo, y a todos los oyentes de las 990. Bueno, que tengas un buen día, vos, igualmente. Laura, la voz del estadio.
4: Gracias.
3: Y el Fórmula 1.
4: ¡Ay, ya!
3: Damián Martizagui, o sea, el Balti, ¿viste, loco? Hay que pararlo, ¿no? Bueno, tratemos de ser esto, como se dice, mejores personas todos y la vamos a pasar mejor.
1: Exacto.
3: Para estar bien y no nos agarren estos desprevenidos, todos estos, como decía un viejo rockero, todos estos paquetes que nos están gobernando. Comencé tranquilo, Pablo.
1: Ahí vamos.
3: Abrazo.
1: Abrazo grande. Damián Martizagui, después de la información vendrá el repaso de los temas que te han impactado en términos deportivos.
5: Volvió a ganar River después de mucho tiempo.

0: partido que necesitaba los tres puntos. Ganó Boca con lo justo. Muchos dicen a lo Boca. Perdieron Racing e Independiente. Hoy juega San Lorenzo.
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3: La mañana, 31 minutos en todo el país. La temperatura en la ciudad de Buenos Aires, 14 grados, humedad 81%. Milei viaja a Chile. Este jueves el primer mandatario visitará el vecino país para reunirse con su par José Antonio Kast. Previamente, el presidente abrirá el Congreso Americano de la Federación Internacional del Automóvil y encabezará una nueva reunión de gabinete. Luis Caputo en la cumbre del G20, el ministro de Economía buscará defender los resultados de la política económica argentina y de transmitir la estrategia oficial para consolidar la estabilidad macroeconómica y también sostendrá una reunión con Scott Bessent. Inflación de agosto, los analistas privados y el gobierno esperan que el IPC del octavo mes del año quede por debajo del 2% y así retornaría la desaceleración y se podría acercar a los mínimos de la era Milei. 14 grados la temperatura en la ciudad de Buenos Aires, la humedad 81%, el cielo está ligeramente nublado a las 6 de la mañana, 32 minutos.
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0: Dolor, dolor, dolor. Bueno, hay un nombre, Dolores, ¿no? Hay que tomar... Es toda una decisión ponerle a alguien de nombre Dolores hoy que hablamos de dolor.
1: Dolores, remedios.
0: Después suena lindo, depende de quién lo lleve, pero ponerle a alguien que querés mucho, entiendo que tiene además una connotación religiosa. Sí. Pero por ahí es porque te gusta como suena. Pensaba en ese hermoso poema de Borges. Dice, es el amor, tendré que ocultarme o huir. Crecen los muros de su cárcel como en un sueño atroz. La hermosa máscara ha cambiado, pero como siempre es la única. ¿De qué me servirán mis talismanes? El ejercicio de las letras, la vaga erudición. El aprendizaje de las palabras que usó el áspero norte para cantar sus mares y sus espadas. La serena amistad, las galerías de la biblioteca, las cosas comunes, los hábitos. El joven amor de mi madre, la sombra militar de mis muertos, la noche intemporal, el sabor del sueño. Estar contigo o no estar contigo es la medida de mi tiempo. Ya el cántaro se quiebra sobre la fuente, ya el hombre se levanta a la voz del ave, ya se han oscurecido los que miran por las ventanas, pero la sombra no ha traído la paz. Es, ya lo sé, el amor. La ansiedad y el alivio de oír tu voz, la áspera, la espera y la memoria, el horror de vivir en lo sucesivo, es el amor con sus mitologías, con sus pequeñas magias inútiles. Hay una esquina por la que no me atrevo a pasar, ya los ejércitos me cercan a las hordas, esta habitación es irreal, ella no la ha visto. El nombre de una mujer me delata, me duele. Una mujer en todo el cuerpo. Tomá, mirá cómo lo cuenta Divino. Borges, ese dolor. No me duele una mujer en todo el cuerpo. ¿Y a ustedes qué les duele? Nos pueden contar cosas más sencillas, ¿no? No todos somos Borges a la hora de decir que estamos duelando un amor.
1: Por ejemplo, nos pueden contar al 3828-0990. Y si no, te cuento yo también.
0: Contame vos, Laura.
1: Claro, a mí me duele el cuello, siempre.
0: Cervicales.
1: Ay, Dios mío, no, es una cosa de locos. Tengo que estar siempre con un analgésico a mano.
0: Bueno, es que estamos muchas horas. Me explicaba un amigo que es osteópata, arregla huesos.
1: Arregla huesos.
0: Empezamos a todos a desarrollar jibas.
1: ¿Qué es eso? Ah, como jorobitas.
0: Las jorobitas no. Están encontrando, si las es hoy en día...
1: Hay que hacer movimientos, chicos.
0: Una radiografía a la gran mayoría porque estamos aquí.
1: Como el teléfono,
0: mirando.
1: A ver.
0: Claro, el ángulo del teléfono hace que la cabeza pese mucho más. Como no, o sea, vos estás sin celular, es raro que estés hacia abajo, por lo tanto estás sosteniendo con las cervicales.
1: Tenés razón. Tenés que tener el celular así, ¿no? Como delante de los ojos.
0: Sí, pero después te tensionás el hombro.
1: Claro.
0: Y los trapecios.
1: Ay, qué bola. Hay que dejar el teléfono.
0: Un masaje para Laura. ¿Hay masajistas en la casa?
1: ¿En mi casa?
0: Sí.
1: ¿O en la casa de los oyentes?
0: ¿Vos sos buena haciendo masajes?
1: Mi marido es mejor. Él es mejor. Hace tuk-tuk y se me descontrola.
0: Yo creo que tengo un par de...
1: ¿Sí?
0: Más franela que masaje.
1: ¿Sí?
0: A mí me gusta más la franela que el masaje.
2: Soy intenso.
0: A mí me gusta cuando es como...
1: Como un piano.
0: Como caminito con la...
1: Y porque usted tiene el piano en la sangre.
2: Eso más un...
0: ¿Qué? Dígalo.
1: No, yo tengo un cosito, un aparato inclusive para hacer masaje.
2: Yo también tengo un aparatito.
1: Espectacular.
2: La pistola tengo yo.
1: ¿Una qué?
0: Perdón, me repite.
1: Calor.
2: La pistola
0: paren.
2: Para hacer el masaje.
0: Silencio.
1: ¿Cómo pistola? Barty
0: va a hablarnos de su pistola.
1: Pará.
0: Barty nos va a hablar
2: y
0: de su pistola.
2: Grande, pero...
0: ¿Cómo?
2: Es grande y con mucha intensidad.
1: Ah, bueno.
0: Está Roger Barty ahí.
2: Tiene... Dice, mira, ojo.
1: Acá hay
0: dale, dale,
1: la
0: no mires al productor.
2: 6-7 cabezales distintos.
0: Ah, la mía.
2: Y vos te la pasás, según la parte del cuerpo, te pasás un cabezal. No sé, por ejemplo, te la pasás, por recién decías, la parte de la cervical nuca,
0: te pasás
2: todo.
0: La pistola por la
2: sí,
0: nuca.
2: Hay una que viene con dos, como si fueran dos deditos.
0: Uh-huh. Sí.
2: Y le doble. Das taca, taca, taca, taca, taca, y todo por la columna, hasta la columna baja.
0: Bien.
2: Y después tenés uno más redondito, como si fuera la nariz de un payaso, pues no sé, para el sóleo. Después tenés uno que es como un palito de golf.
0: ¿Nos traes una foto mañana de tu pistola?
2: Dale.
1: Sí, acá está la pistola de Barty, está en internet igual, te digo.
0: Yo ¿en qué página?
1: La estoy viendo, la puse, pistola de masaje de Barty y acá aparece.
2: Se paga bien.
0: Bueno.
1: Es grande, es bastante
0: pesada. Se abrió un OnlyFans, Barty. Señores y señores, esto es un programa informativo, así que a las 6:40 de la mañana acaba de presentar su renuncia Gonzalo Gil Valle. Y bueno, uno reza porque las autoridades estén haciendo algo más importante, como por ejemplo dormir. Sí. Esta sección se llama Hoy me hago echar.
1: ¿Se puede volver de esto? Sí.
0: Y vamos a intentarlo. Para, ojo, que arrancamos leyendo Borges,
1: sí.
0: El amenazado, y terminamos hablando de la pistola de Damián Martizagui.
1: No, mentira.
0: Que a continuación, sí, nos metemos en la sección de deportes.
2: Bueno, vamos a arrancar desmenuzando un poco lo que se dio durante todo el fin de semana. En la apertura mencionaba, ganó Boca, ganó River, perdieron los de Avellaneda, tanto Independiente como Racing. Hoy es el turno de San Lorenzo, después vamos a estar repasando los partidos que se juegan durante este lunes para cerrar la fecha número 7. Pero en orden cronológico, ganó Boca, a lo Boca, dicen muchos, sufriendo, pero quedándose con los 3 puntos, 1-0 sobre la hora. Me imagino que viste el partido, Pablo.
0: Sí, ¿cómo definirías, en tus palabras, yo la... Todos sabemos de qué se habla cuando decimos ganó a lo Boca. Vale, y... decir sin lucirse, sin un juego que uno pueda decir, che, qué lindo que jugó. ¿Eso sería a lo Boca?
2: Sí, a lo Boca me parece que es así. Sin lucirse, como decís vos, sin mostrar un gran fútbol o su mejor fútbol, el que nos tenía acostumbrados hasta los últimos partidos, más allá de que le estaba costando ganar, y lo decíamos, con Aranda como principal protagonista, que no estuvo este fin de semana por lesión y que fue operado con éxito, sufriendo el partido, es más, hasta mereció perderlo también, claro, porque la jugada previa tapó al arquero un
0: gol cantado. A lo Boca tal vez tenga que ver con decir, sin merecerlo casi.
2: Sí, sin merecerlo.
0: Adelante.
2: Y bueno, finalmente se quedó con los 3 puntos, pero para mí es un llamado de atención este partido para Boca. ¿Por qué? Se quedó con los 3 puntos, sí, todo muy lindo, quizás en el momento que no lo mereció. Anteriormente lo que yo remarcaba era, Boca juega bien, va a ganar más de lo que va a perder por lo que se está mostrando, pero era un equipo con Aranda y ahora es un equipo totalmente distinto. No fue casualidad que le faltó su mejor fútbol y por eso digo un llamado de atención. Boca tiene que aprovechar la lesión de Aranda y utilizar ese cupo. ¿Por qué? Porque esta semana, el 2 de septiembre... cierra el mercado de pases y Boca no va a poder, si no incorpora hasta el 2 de septiembre, utilizar los cupos de Weigand, Sufiaurre, que son futbolistas que le abrieron cupos hasta el 2 de septiembre porque salieron de la institución. Se cierra el 2 de septiembre. Boca después tiene que presentar la lesión a largo plazo de Aranda y ahí va a ganar 10 días más para buscar un futbolista. Tiene que buscar un futbolista. El plantel le quedó muy corto. Siempre repito, corto no es en cantidad de jugadores, sino en calidad. Aranda no estuvo y nadie se hizo cargo del equipo. Boca, y encima se dio la en ese mismo partido que Paredes ingresó desde el banco, entonces sin Aranda y sin Paredes, combo recontra negativo en ausencia y nadie se hacía cargo de la pelota. Después sí, tenés futbolistas que individualmente en alguna jugada van a sacarse dos o tres tipos de encima y quizás te generan una jugada de riesgo, pero en esta seguidilla importante de partidos y con la cantidad de partidos y competencia que tiene Boca, porque juega Copa Argentina, torneo local y Copa Sudamericana, en algún momento la puede llegar a pasar mal si se le siguen cayendo soldados. Y no sería loco que se le sigan cayendo soldados, porque vienen partidos seguidos. Juega el miércoles, después juega el sábado y juega el martes. Y si vos tenés futbolistas que juegan todos los partidos porque confías más en una cierta cantidad de futbolistas, y en la mayoría no, porque los suplentes no confían, muchos juegan porque no te queda otra, bueno, la puede llegar a pasar mal. Sí, es una buena noticia la inclusión de Facundo Herrera, Jagger, como marcador central, porque te amplía la cantidad de futbolistas. Los pibes están respondiendo ante la necesidad de algunos puestos, y ahí quizás se pueda ahorrar ese dinero que a lo mejor tenía pensado gastar en algún marcador central, porque con el correr de los partidos se va a recuperar Ayrton Costa y Pellegrino, pero me parece que en ataque tiene que buscar un jugador. Hablando de que no mereció ganar, el que habló en conferencia e hizo mención a eso fue su entrenador. Escuchemos lo que decía el vasco Rodolfo Arruebarrena.
3: Los 3 puntos son importantes. Obviamente los necesitábamos, creo que no merecimos ganar, el equipo ganó, fue superior, pero igualmente sabemos que sumar de a 3 jugando mal nos viene bien para lo que es la tabla, las tablas, igual somos autocríticos y tenemos que tratar de mejorar. El equipo no tuvo la fluidez de otros partidos, sin embargo fuimos a buscarlos, arriesgando.
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0: No, no, playoff.
2: Sí, cuando clasifican los 8 ya después mano a mano, pero con los de la otra zona. 8 contra número 1.
0: Ah, digo playoff, es una cosa muy de la NBA, no sé si.
2: Y mano a mano, decilo como quieras. Yo le digo mata-mata, pero si no, perdés te vas a casa.
0: No, a veces me pregunto, ¿por qué usa ese término? Bueno, uno dice fútbol, ¿no? Corner, o sea, estamos llenos de anglicismos, pero este medio no hace falta.
2: Y el otro que ganó fue River, de los que salieron victoriosos de los denominados equipos grandes, 3-2. Obviamente no lo hizo sin sufrir, le ganó a Banfield en el sur. En el primer tiempo parecía que iba a ser un trámite, porque el primer tiempo jugó muy bien River. Repito, en los últimos partidos lo venía haciendo, ya venía mostrando una leve mejoría con Codet, pero no lograba el triunfo y obviamente después de quedar eliminado con Independiente Santa Fe se tenía que ir. Pero con la llegada de Poncio no es que cambió mucho, pero sí es como que el equipo pudo encontrar dos o tres futbolistas que se empezaron a juntar y en otros partidos quizá no se lo vio tanto. Por ejemplo, Ángel Correa y Thiago Almada, finalizando ese triángulo con Sebastián Driussi, que obviamente al 9 que le pedís goles, y Sebastián Driussi responde con goles. Ahora obviamente hay que esperar que Seba Driussi no se vuelva a lesionar, que es obviamente una tendencia, y perdón por la redundancia. ¿Qué me preocupa? Que sigue siendo un equipo de mandíbula frágil, River.
5: No.
2: Le pegan una ñapi y queda ahí deambulando en el cuadrilátero y dice, che, pará, ¿cómo sobrevivo a esto? La piloteó ayer, pero tiene que mejorar porque no puede sufrir así todos los partidos. Ayer ganó, pero si no mejora, con sobre todo algunos futbolistas, puede llegar a sufrir.
0: Me gusta la metáfora boxística, ¿no? En el box se le suele decir mandíbula floja, para que por ahí no está tan empapado. Aquellos boxeadores que pueden tener una cantidad de virtudes, de valores técnicos, pero que cuando son tocados en esa zona tan sensible, que es la que por lo general produce el latigazo que redunda en knockout, de ahí, ¿no? Lo de mandíbula floja y muy bien dicho, traído del boxeo al fútbol.
2: Para Martín. Cerrar, me gustó Fausto Vera, lo dije en su momento cuando Gallardo trajo a Vera y Aníbal Moreno. ¿Es uno o es otro dentro del equipo? Porque juegan de lo mismo. Si los pones a los dos, se anulan.
0: Pisan.
2: Porque se pisan, se superponen y entonces se anulan entre sí. Tiene que jugar o Vera o Moreno, elijan al que quieran. Al lado, Andrada no puede faltar. Es el que le da la pausa y cuando tiene que acelerar. Y también el pase vertical. El que no se animan a dar todos, te rompe líneas. Almada y Correa obviamente hicieron un buen partido. Y Driussi porque anotó el gol. El que sigue en el debe es Gonzalo Montiel. Sale todos los partidos, ya lo dije. Tiene que mejorar físicamente. Y es algo que me preocupa porque no es un futbolista que está en el epílogo de su carrera. Bueno, hay que hacer algo con Gonzalo Montiel. Hay que recuperarlo para que pueda estar la mayor cantidad de partidos posibles. Y obviamente en el equipo en sí no sentir tanto el golpe cuando le marcan un gol. Para cerrar, hablo de su continuidad. Y usted me dice, ¿quién?
0: ¿Quién?
2: Leo Poncio, porque se dice, basta diciembre, no basta diciembre, es interinato, no es interinato. Escuchemos lo que decía Poncio luego del partido.
5: La palabra fue interinato, así que hay que saberla respetar. Yo sé que esto va a ser una consecuencia de muchos partidos y después se verá. Y en cuanto a los nombres que das, la verdad que hay que darle valor, porque son históricos en este club. Siempre bueno, todo histórico y que tenga la predisposición de estar, bienvenido será. Pero bueno, ahora hay que respetar a Escudero, a Manfredi, el profe Segura, la verdad que ellos al venir de reserva y poner la cara también de esta situación, que la verdad que están felices porque te lo demuestran, así que nada, hay que esperar.
2: Bueno, hay que esperar, veremos qué es lo que pasa. También en conferencia le preguntaban si se sumaban Jonathan Maidana o Nacho Scocco, por eso él dice hay que respetar a los que están, que lo acompañan, Escudero y compañía. Lo dije y lo vuelvo a repetir, si gana va a continuar Poncio y así la dirigencia va a ganar tiempo para buscar un entrenador. Veremos si al corto o al mediano plazo.
0: Metemos una breve pausa, los llamamos a los redondos para que este arranque del día tenga rock and roll. A veces duele la soledad, y nosotros hacemos todo lo posible para que no duela. Dejamos un minuto a Patricio Rey y sus redonditos de ricota. Un ángel para tu soledad. Nosotros vamos hasta las 8 de la mañana. Te contamos lo que pasa sin quemarte la cabeza. Somos la primera mañana de Radio Splendid. 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
1: Vale más que mil análisis. Vamos a empezar por escuchar a la concejal, habrá que decir, de La Libertad Avanza, muy popular en redes por sus, no sé si el término polémico me gusta mucho, pero digámosle polémicas intervenciones en redes. Es Leila Gianni, concejal de La Matanza, que al respecto de llegar a fin de mes, esto dice.
2: Pero hoy el argentino, el laburante, le está costando poder llegar a fin de mes. Y por eso no es que se están endeudando para comprarse, no sé, heladeras, PlayStation, las llantas.
3: Televisores, dijo el presidente.
2: No. En Matanza lo que yo te puedo describir es que se está endeudando para poder comprar alimentos o pagar los servicios. Cuando entras en ese círculo, es difícil salir.
1: Bien. En general escuchamos a opositores hablar en estos términos porque ya sabemos, lo dijo el presidente y la mayoría de su espacio político, eso de las deudas y que la gente no llega a fin de mes es una boludez, es un relato opositor, un golpe de Estado. Fíjate a Francisco Paoltroni, senador formoseño por La Libertad Avanza, lo que publicó en su cuenta social X, ex Twitter.
4: Hoy tengo que transmitir una muy dolorosa noticia para mis clientes, para mis empleados, mis proveedores. Después de 25 años de trabajo, no tenemos otra alternativa que cesar las actividades. Todos saben los años de trabajo y de esfuerzo que tenemos en la provincia de Formosa como en otras provincias, pero la persecución política y los ataques.
1: Claro, lo que hace Paoltroni es echarle la culpa a Gildo Insfrán. Vamos a pasar y cambiar de tema a las 6:57. Estamos parados en el Congreso de la Nación. Miriam Breckman, diputada nacional, se refirió a las billeteras virtuales y al endeudamiento de millones de argentinos.
5: Dije que había que animarse y meterse con las billeteras virtuales, porque acá es difícil, aunque a vos te parezca mentira, se habla de endeudamiento, pero el nombre de los responsables de estas billeteras no se los nombra, no se dice, y más bien se trata de enfocar a otros que tampoco son gente muy muy santita como los bancos, pero no, nadie se anima a meterse con Galperín. Ya esto te digo, es una experiencia concreta que acaba de pasar en la ciudad de Buenos Aires. Entonces, ahí hay un gran tema, que es si vamos a ir contra todos los que vienen estafando a la población, y después viene el tema de si el deudor les tiene que retribuir algo o esa deuda está pagada 20 veces. En el caso de las billeteras virtuales, como el caso de Mercado Libre, yo considero que no hay endeudados, que hay estafados.
1: Miriam Breckman, y ustedes recordarán, yo creo que es un gran artista popular, una larga carrera. Creo que sus declaraciones no están a la altura de su propia trayectoria. Me refiero a Alejandro Lerner, quien supo además dedicarle de manera corrosiva, crítica, hace muchos años una canción a los almuertos, mira. Es una mezcla rara con las palabras. A los almuerzos de Mirtha Legrand. Sentado en la mesa de Mirtha, Lerner eligió una enroscada pero muy libertaria metáfora para hablar de la Argentina.
6: Y lo que me di cuenta que un país que quiere cambiar, si no le damos un poquito de tiempo a una continuidad de un proyecto de país, que es lo que a mí me gustaría tener claro, qué proyecto de país tenemos para hacer el sacrificio que haya que hacer, porque un país que ha sido violado. Argentina es como una mujer abusada por nuestros propios dirigentes, los que nos tendrían que haber dado un servicio, los que le tendrían que haber dado un servicio a los trabajadores, los que le tendrían que haber generado que los hospitales sean los más.
1: Laura Valjas.
3: Una metáfora muy poco feliz.
1: ¿Qué te pasa a vos? ¿No? Porque los tipos, cuando apelan a este tipo de metáfora, ¿no? La Argentina es como una mujer violada, dice un varón. Siendo muy buena leche, uno puede decir, bueno, sí, qué sé yo, Lerner, estabas con un micrófono muy amplificado para decir algo sobre la Argentina y elegiste esto.
3: Es una metáfora, me parece, demasiado o muy poco pensada, ¿no? Que se dice desde un lugar que no te toca de ninguna manera. A las mujeres, que afortunadamente no nos pasó algo tan horrible como eso, nos hace pensar igualmente que los hombres, o algunos hombres en este caso, no toman dimensión de lo que significa o puede significar un abuso, un daño, una violencia como esa. Y podría haber utilizado cualquier otra metáfora,
1: pero así,
3: ¿no?
1: Que es una banalización.
3: Exacto, es una banalización
1: de lo que viven muchas mujeres.
3: Exactamente, y de lo que conozco de amigas que les ha pasado. Digo, por eso no puedo hablar en primera persona, pero sí puedo hablar desde la cercanía de mujeres que lo han vivido, y es de una banalidad absoluta, ¿no? Es como, no sé, como poner un ejemplo completamente sin filtro, sin pensar, sin medir lo que está diciendo.
1: 7 de la mañana, redondeamos el primer tiempo, vamos al cooling break y con las noticias nos informa Laura Valjas.
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3: De la mañana, un minuto en todo el país. La temperatura en la ciudad de Buenos Aires, 14 grados, la humedad 81%. Debuta el nuevo sistema para cobrar créditos. El mecanismo comenzará a funcionar desde hoy, lunes 31 de agosto, y permitirá a bancos y billeteras virtuales debitar cuotas de préstamos de una cuenta autorizada. Las entidades bancarias prevén un uso limitado. Tensión en el estrecho de Hormuz. Estados Unidos bombardeó lanzadores iraníes en Larak, en lo que es el primer ataque estadounidense contra objetivos iraníes desde fines del mes de julio. El gobierno de Teherán promete represalias.
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3: Vuelve Del Potro, el destacado extenista argentino, volverá al US Open para desempeñarse en el rol de comentarista tras haber sido contratado por una señal de transmisiones deportivas. 14 grados la temperatura en la ciudad de Buenos Aires, 81% la humedad, el cielo está ligeramente nublado. A las 7 de la mañana, 2 minutos.
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0: buenos días, amigas, amigos, familia de Radio Espléndida, a todos los que se suman a esta segunda hora. Por supuesto, los que están desde la primera hora ya se llevaron premios, autos, cero kilómetros imaginarios, millones en premios imaginarios y sobre todo la buena onda, el espíritu mañanero de Laura Barajas y Damián Bartizagui, que saludan de esta
1: buenas
0: manera.
2: Hola, hola.
1: Buenos días
2: a todos.
1: ¿Cómo están?
0: Bien, el día, después de muchas semanas de frío intenso, de lluvias, estos días vienen muy lindos y hoy no es la excepción.
1: Hoy no es la excepción, así es, Pablo, 13 grados 8 en esta mañana del último día del mes de agosto. La humedad un poquitito alta, 85%, pero eso hace que esté más agradable, porque tenemos viento,
2: sol.
1: Claro, tenemos viento del este, además que es un viento más cálido, más húmedo. Está un poquitito nublado, pero en el resto de la jornada va a salir el sol.
0: Hoy es 68 de agosto, ¿viste?
1: Totalmente.
0: Que hasta agosto hay 11 meses y después de septiembre a diciembre hay uno.
1: 15 bueno. minutos. Mañana va a estar lindo también, ¿eh? Mañana pasado, 20 grados, chicos, las máximas para estos días.
2: Salgan al sol.
0: Y aparte predispone de otro modo, no, ¿viste? Vale. No es lo mismo salir del laburo, aunque después tengas que ir al otro laburo o a lo que tengas que hacer. Así, todo emponchado. Ahí estoy bien, Josué, me alejé.
1: Ahí está.
0: Es que empecé hace poquito en la radio. Bueno, hoy estamos hablando de eso que esquivamos, pero que a todas y todos en algún momento nos atrapa. Hablamos del dolor.
1: Sí.
0: ¿Alguien sufrió un dolor de muelas alguna vez? ¿O un dolor de diente de eso que te llevan al dentista?
1: No. Sí.
0: Te sacan de la cancha.
1: Te inhabilitan completamente.
0: Sí.
1: La muela de juicio, la que nunca terminó de salir.
0: Dicen que las mujeres se embarazan.
3: Ay,
1: a ver. ¿Cómo? ¿Para cobrar un...?
0: No, por favor.
2: No, no, vaya gran lerner,
0: las mujeres tienen hijos para experimentar el dolor que los varones sentimos cuando estamos resfriados.
1: Sí, bueno, no, hay muchas técnicas ahora para que eso no pase.
0: Una mujer recién entiende lo que un hombre sufre con un resfrío recién cuando tiene un hijo.
1: Ayer mi marido se cortó el dedo cortando la pizza.
0: Sí.
1: ¡Ay, por favor!
0: Por eso, las minas cuando nos ven a los tipos, no sé si porque están mucho más curtidas, por el dolor menstrual todos los meses.
1: Bueno, chicos,
0: ¿no?
1: Claro, no tiene
0: zafamos
1: idea.
0: De esa, Damián.
2: Zafamos. Para mí, el dolor más insoportable es el de oído.
1: ¡Ay,
0: qué es tremendo!
2: Ese para mí es peor que el de muela.
0: Argentina el oído, bueno, pasa que, bueno, el trigémino dicen que es tremendo, que es el trigémino.
1: Google es
0: que nunca tengas que saber lo que es el trigémino.
2: No, salí de ahí.
0: De los dolores más feos que yo sentí en mi vida fue jugando la pelota y que me peguen un bombazo en la entrepierna. Te saca de la cancha.
1: Los músculos de la masticación, dicen.
0: El trigémino dicen que es de los dolores más insoportables.
2: Disminuye el conducto acá y te
0: quienes sufren de migraña.
2: Yo.
0: Que no es el dolor de cabeza, hay que un poco la cabeza.
2: Te tumbas, mal.
1: Mata, ¿no?
0: Mal, puede venir con una cantidad de...
2: Sí. Náuseas, todo.
0: Sí, sí. Si sos migrañoso, es muy feo, muy feo.
2: Y sí, porque sobre todo la pantalla me alimenta mucho mi migraña.
0: ¿Y a vos qué te duele, te pregunto?
1: Eso, al 38-28-09-90 nos cuentan. Buen día, Pablo, querido y amigos. Acá estoy levantándome ahora con unos mates y sigo camino. Los escucho y los saludo desde el camión.
4: ¡Oye, baboso, despierta!
1: Eso, oye, baboso, despierta. Nos dice John Ariza a través de nuestro canal de YouTube. Cosas que duelen, se repregunta. Por supuesto, nuestro continente con estos dirigentes algo orates y desorientados.
0: Llamámelo al Negro Rada, que viene con Fito Páez. Y hablando de dolor, yo creo que si hay un dolor insoportable en términos sociales, es ver que haya pibes y pibas que por distintos motivos no tengan infancia. Y por infancia me refiero a ir a la escuela, se enferman los remedios, la atención. Por supuesto que hablamos de eso que tan fríamente se suele decir pobreza estructural, ¿no? Y me parece que pasan los gobiernos, algunos hacen algo, otros hacen todo lo que pueden, otros no hacen nada, porque creen que el mercado va a resolverlo, porque los que siempre ganan, ganarán mucho, y a partir de eso vendrá el derrame. Duele, y es un dolor que viene del fondo de los tiempos. ¿Hay riqueza? Hay mucha riqueza. ¿Estoy hablando de tener que ir a sacarle a alguien? No, no digo eso, pero sí me parece que si nos pensamos como comunidad y vemos que hay pibes y pibas que van con su papá y su mamá a revolver en la basura, si hay pibes y pibas que no están yendo a la escuela, que no tienen para vestirse, dábamos la noticia de la cantidad de chicos, creo que eran 7 de cada 10 que no podían acceder a ropa, a tener la vestimenta necesaria, y hablábamos de épocas de invierno. Y escuchando 11 y 6, un tema que de manera poética describe a dos chicos, un pibe y una piba de 11 y 6, que van por los bares vendiendo rosas, pensaba en este comienzo de la mañana en que todos podamos pensar y preguntarnos, por ahí cuando vamos a votar, por ahí cuando nos juntamos con los nuestros, ¿qué podemos hacer para mejorar eso que tanto nos duele? Estamos en la primera mañana de la 9.90, pensando en voz alta de un mundo que puede ser un poco mejor.

0: Y hay quien hablará de dolor físico, de psíquico, de espiritual, de ovarios, de bola de cabeza. ¿Qué te duele? ¿Cuál fue el dolor más grande que sentiste? A veces nos duele boca, y no hablo de los dientes. Hay quien está que le duele a River, a Laura a veces le duele Huracán.
1: Bastante seguido, voy a decir.
2: A mí me duele Colón.
1: Claro,
0: vamos a brindar, amigas y amigos. Ustedes pueden brindar por lo que quieren. Yo brindo porque a vos, acerca tu mano a la radio. Sí. A vos que estás sufriendo un dolor, acerca tu mano al radio transistor. Que con estas energías que mandamos de la primera mañana, haremos que se alivie tu dolor. Brindo entonces porque se vaya el dolor, porque llegue la alegría a este pueblo tan golpeado por noqueadores profesionales. ¡Salud!
1: Hello.
0: Ya para, hay una personal,
1: ver,
0: que,
1: una
0: me deje,
1: personal.
0: Que me deje dolor de espalda.
1: Por favor, Pablito, dale.
0: Ayer limpié las ventanas de la casa porque venía la familia y era un bochorno.
1: Pero
0: estaba.
1: Escúcheme.
0: Y no me quedaba otra.
1: No, bueno, contratemos a una empresa
0: de agarré,
1: limpieza.
0: Muy bueno esto, me lo habían recomendado. Agua y vinagre.
1: Claro.
0: El vinagre de alcohol, el blanco.
1: Es grasa, señor.
0: Te deja todo perfecto los vidrios.
2: Ah, sí.
1: Después le doy un par de ti.
0: Muy bueno.
1: Claro, hombre.
0: Soy un hombre solo.
1: Ay, pobre.
0: ¿Por qué brinda Laura Balcaz?
1: Laura Balcaz va a brindar también por dos cosas. La primera es porque en tres minutos, porque son las siete... No, dos minutos. Son las 7:12, en dos sale el sol.
2: Bueno, cada vez más temprano.
1: Cada vez más temprano sale el sol, se va a poner lindo. Y segundo, porque estuve mirando la pistola de Bartizaghi y me gustó un montón. Eso. Lo que sí no sé si me la puedo pasar yo o me la tiene que pasar alguien.
0: O por eso la tiene que pasar Damián Bartizaghi.
1: Bueno, dije alguien.
2: Si es mía.
1: Si es, por eso.
0: Muchos piropos para la pistola de Bartizaghi.
1: Sí, la verdad que sí. Aparte están preguntando cuánto sale la pasada.
0: ¿Querés que sea por privado o en público, Damián?
1: Transferencia. Si pueden usar eso, tienen que...
2: El costo es de pasada, no se vende.
1: Es por la pasada.
0: Ok, y la manejas vos.
1: Sí.
0: Y la pistola no la toca a nadie.
1: No la toca a nadie.
2: No la toca a nadie.
0: Mi pistola, mis reglas.
1: Sí, algunos preguntan por ese que tiene dos dobles.
2: Sí, la presto, pero no se la regaló a nadie.
1: No,
0: ok,
1: bueno,
0: pues la llevas.
1: Tenés que cobrar, Bartizaghi.
0: O sea, la pistola de Bartizaghi no se queda a dormir en casa
2: no,
0: ajena.
2: No, es a domicilio y después
1: va
2: a casa.
1: Va y viene.
0: Bien.
1: Por eso, yo después le pregunto.
2: Atiendo a domicilio.
1: Ah, okay. Bueno.
0: Todo esto surge porque Damián tiene una de esas...
1: Una pistola.
0: Pistolas que sirven para quitar dolores.
1: Exacto. Claro.
0: No sé qué están pensando.
1: No, eso, y sí, por eso. Estoy averiguando cuánto sale.
0: Sí, bueno, a veces somos chicos de 10 años.
2: La pistola de la felicidad.
1: Ah, claro. Qué bueno.
0: Brindis de Damián Bartizaghi.
2: Bueno, yo voy a brindar en materia deportiva por el hockey argentino.
0: Vamos todavía.
2: En este caso, por los Leones y las Leonas. Los Leones que se quedaron con el bronce, le ganaron al mejor equipo del mundo, más allá que era por el tercer puesto, 2-1 Países Bajos. Y hablando del mejor equipo del mundo, ahora son las Leonas que le ganaron al 1 del ranking mundial a Países Bajos también por penales. Así que brindo por ellos y por el deporte argentino en general, que está en un gran momento.
0: Salud, amigas y amigos. Ustedes, por supuesto, pueden brindar por lo que se les dé la gana. Vamos a hacer un repaso de otras tapas del diario, porque esto no es joda todo el tiempo. Acá hay gente seria que ha pasado por escuelas de periodismo,
1: ¿sí?
0: Que se ha recibido de locutora.
1: Correcto.
0: Que desde sus chales viene con el... Bueno, vamos a leer entonces una segunda ronda de diarios. Claro, los Leones no están en la tapa porque fue anteayer.
1: Claro.
0: ¿No?
2: Exacto.
0: 7:15 de la mañana. Me meto con la tapa del cronista. Inyección de pesos y una menor inflación ayudaron a bajar la tasa y se espera un septiembre más calmo. ¿Septiembre o septiembre?
1: Septiembre, te lo pido.
2: Septiembre, por favor.
1: Por favor, que me ponga nervioso.
0: Yo te banco el septiembre solo si después decís octubre.
1: No,
2: no,
1: claro.
2: ¿Qué tiene que ver?
0: Está por eso.
1: Está permitido.
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28: Y bueno,
0: Y por otra parte también el Estado del Vaticano se maneja como un país, en el sentido de las visitas y lo que tiene que ver con lo protocolar, y suele ser muy diplomático, ¿no? Ir a un país a hablar abiertamente de lo que pasa en ese país, salvo algunas excepciones donde bueno, son demasiado obvios. Cuando es una visita consensuada y todo, no vas a tener un papa que abiertamente se pueda parar en el obelisco y hablar en contra de lo que

0: provincia de Buenos Aires también trabajando mucho. Sí, hay otra cosa que se está trabajando y que cada vez hace más ruido, que tiene que ver con lo que se viene, con las elecciones, con la reorganización del peronismo y con Cristina Fernández de Kirchner. Y ahí es donde, bueno, hay algunas y bastantes diferencias dentro del peronismo de si hacer campaña con Cristina, sin Cristina, si tiene que ser un tema central de la campaña, un tema lateral de la campaña, y hay voces que se van levantando con respecto a esto, y rescatamos dos que son bastante opuestas y que sin embargo dicen cosas parecidas, y esto es lo interesante. Estamos hablando de Miriam Breckman y de Miguel Ángel Pichetto. ¿Qué tiene que ver Miriam Breckman y Miguel Ángel Pichetto? Bueno, los dos han hablado de Cristina Fernández de Kirchner y en algún sentido han coincidido. Ya lo que decía Miriam Breckman sobre la detención de Cristina Fernández de Kirchner.
1: A lo que sí sé que está injustamente presa. Y yo lo digo mucho más claro que muchos de los de su espacio político. Yo no tengo nada que ver con Cristina Kirchner.
2: ¿La visitaste?
1: No es que la visité. Fuimos con Nicolás del Caño y Cristian Castillo a manifestar nuestro repudio a su condena el día que fue condenada, a dar una clara expresión política. Digo, no es una visita en términos sociales, es una definición política concreta, porque nosotros creemos que así como pasó con Lula y con tantos otros líderes y referentes latinoamericanos, hay una política deliberada de Estados Unidos a través del Departamento de Estado de persecución de todos aquellos referentes de la región que no le resultan directamente sus preferidos, sus políticas tal cual ellos las quisieran y en los ritmos que ellos las quisieran. Incluso, mira, en el caso de Lula, él mismo había aprobado la ley por la cual, una especie de ficha limpia, por la cual él después termina yendo preso. Es decir, Estados Unidos tiene una política muy clara para la región, Marco.
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4: Con chances electorales. Con chances electorales que no pueda participar, uno se pregunta si la judicialización de la política es un daño al sistema democrático.
0: Bueno, y de eso justamente habla Pichetto, ¿no? Que decíamos, Miriam Breckman, la cara hoy de la izquierda en la Argentina, con una imagen positiva de las más altas hoy entre la política, y del otro lado Pichetto, que vos decís, Pichetto, sí, candidato a vicepresidente de Macri, allá por el 2019, sí, ese mismo Macri, que dice esto, dice que es una figura que podría ser perfectamente candidata. Esto decía Pichetto sobre Cristina.
5: La figura de la expresidenta está con una intención de voto muy alta, muy alta. Y además ha soportado todo el proceso de descalificaciones permanentes del periodismo, chorra, jefa de una banda, y ha soportado todo eso y sigue vigente. No sé si el hecho va a ocurrir o no. Lo que digo es que el peronismo necesita y requiere de un plano de solidaridad interna, que si eso no ocurre, se valide también la vía de salida democrática y la posibilidad de que tengamos un candidato de la unidad que podamos trabajar. Me parece que el deber de la solidaridad en una organización política es un elemento central.
0: Ahí estaba Pichetto hablando también de Cristina, que es central, dice, para el peronismo, peronismo que está tratando de reconstruirse con Cristina presa.
4: Ale Gomel desde Casa de Gobierno, abrazo grande.
0: Abrazo grande esta mañana.
4: Y con más preguntas que respuestas, ¿no? ¿Qué ocurrirá en el espacio pan peronista, pan justicialista en relación?

0: mención a la expresidenta. Bueno, la historia se sigue escribiendo. Hablando de historia, momento de meternos con las noticias del servicio informativo de Radio Splendid, con la redacción y la voz de Laura Valjas.
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2: Siete de la mañana, 31 minutos en todo el país. La temperatura en la ciudad de Buenos Aires, 13 grados 8 décimas. La humedad, 85%. Negociación por el Super Rigi. El Senado negocia cambios en el proyecto y el texto deberá volver a diputados para una nueva ratificación. La Libertad Avanza no firmará el dictamen hasta cerrar la redacción y asegurar los votos. Uno de los puntos bajo revisión es la cláusula de compre argentino. Proyecciones de inflación. Analistas privados y funcionarios del gobierno estiman que la inflación de agosto quedaría por debajo del 2%, con cálculos de entre el 1.4 y 1.8%. La desaceleración se atribuye al freno en los precios de los alimentos, pero falta todavía el dato oficial del INDEC. Posibles demoras en aeropuertos. ATE y ANAC anunciaron asambleas y manifestaciones para el jueves 3 y viernes 4 de septiembre por reclamos salariales y paritarios. Las medidas podrían afectar servicios en Aeroparque y en Ezeiza. El gremio aseguró que garantizará los vuelos en desarrollo, sanitarios y oficiales. Ley antidiscriminación. La Cámara de Diputados bonaerense dio media sanción a un proyecto que obstaculiza la ley antidiscriminación de la provincia. La iniciativa amplía las categorías protegidas y modifica criterios probatorios para facilitar el acceso a la justicia. Ahora deberá ser tratada por el Senado.
1: Tránsito.
3: Se incrementa el tránsito en los accesos, pero también varios choques en la ciudad. En Coronel Cárdenas y Juan Bautista Alberdi, un motociclista caído, un ciclista atropellado en Independencia y Entre Ríos. Un colectivo de la línea 118 impactó con una moto en Juan de Garay entre Alberti y Jujuy. Además, un atropellado por una moto en Entre Ríos y Pavón. Están liberando la calzada en San Juan y 24 de noviembre en San Cristóbal, donde un auto impactó contra varios estacionados. Desde Control de Tránsito, J. Lianetti.
2: 13 grados, 8 décimas la temperatura en la ciudad de Buenos Aires, la humedad 85%, el cielo continúa parcialmente nublado sobre la ciudad a las 7 de la mañana, 34 minutos.
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0: A mí el médico me recetó escuchar a Joao Gilberto para sobrellevar no solamente el dolor de espalda, sino los dolores que vienen con la vida. Hoy que hablamos de esas cosas que nos duelen, arranca el lunes y decís, uy, cómo duele el madrugón del lunes. Otras cosas duelen, que no están en el cuerpo, sino, digo, no en nuestra anatomía, sino en el cuerpo social. Situaciones que uno pregunta, ¿no podrían ser abordadas con un poco más de sensibilidad? Y esto va más allá de la gestión actual, son problemas estructurales. Claro, muchas veces quienes están en situación de poder aliviar el dolor del bolsillo, el hecho de que hay millones de compatriotas endeudados, podrías decir que quien está a cargo del Ejecutivo, que fue votado por la gente para resolver los problemas, tiene por lo menos dos opciones: hacerse cargo, dar un mensaje esperanzador, y otra decir, no, eso es una boludez, no pasa, la gente no está endeudada, es una campaña, un relato y un golpe de Estado. Bueno, de esas nociones vamos a hablar con Gustavo Córdoba, director de la consultora Suban Córdoba, es analista político. A mí, cada vez que lo leo, me parece una persona que, más allá de los fríos números, no pierde la escala humana. Y a mí me interesa eso, ¿no?, a la hora de periodistear. Gustavo, buenos días. Saludo a Pablo Markovsky. Gracias por tu tiempo a esta hora tan tempranera. Pablo, ¿cómo va?
1: Pablo, un placer para mí conversar con vos.
0: Bueno. ¿Qué percepción desde tu estudio, porque ustedes miden semanalmente distintos aspectos del desempeño del gobierno, del humor social, de qué cosas son preocupaciones, de cara, para empezar con la charla, si tuviéramos que pensar en las principales preocupaciones sociales del pueblo y la imagen que tiene en relación a esas preocupaciones del gobierno, ¿dónde estamos parados?
1: Mira, primero decirte que en términos políticos vemos a un gobierno apagado. No quiero decir terminado porque le queda más de un año de mandato todavía, pero ciertamente en términos políticos como no encontrando ningún tipo de respuesta. Fíjate que la sanción en el Congreso de los últimos días obedece más bien a los aliados del gobierno o a los intereses económicos que rodean el gobierno y no a la acción autónoma de Milei y de su gestión, ¿no? Está maniobrando en realidad tratando de que pasen los días, la economía no responde, y creo que hay un punto, Pablo, que me parece que es interesante marcar. Milei tiene ante sí una tercera opción. Vos decías, bueno, la crueldad con la que se manejan, no solamente con los que están endeudados, ¿no? Podemos incluir jubilados, podemos incluir enfermos de cáncer, podemos incluir el Garrahan, un montón de cuestiones. Tiene una segunda opción que vos la señalabas también, que es negar la realidad. Pero hay una tercera, que es la que en estos días me gusta más explorar a mí, tratando de pensar, ¿no? Es probable que el gobierno esté en la tesitura de no reconocer ningún error y a resistir con las botas puestas hasta el final, pensando que de esa manera no tiene que gobernar, no tiene que hacer política, y después va a quedar absolutamente liberado porque el rumbo que va a tomar el país no va a ser el que él ha determinado. Y va a tener siempre la chance remota de quedarse dando conferencias y de decir para su cabeza, bueno, yo en cualquier momento puedo volver y hacer realidad mi proyecto que no me dejaron los poderes de la Argentina, ¿no? El poder político, el peronismo, el kirchnerismo, como sea. Creo que este gobierno ya está tan débil en términos políticos que la única explicación que tiene de su funcionamiento es los intereses económicos que lo rodean. Y ahí está la gran clave de estos días.
0: Ahora,
1: no,
0: cuando
1: no
0: uno...
1: para otro lado, Pablo, porque creo que está ahí la clave, ¿no?
0: Uno repasa los intereses económicos que lo rodean y podría decir, bueno, ahí el gobierno tiene una fortaleza. Cuando alguien pueda hacer un señalamiento en términos de decisiones soberanas, y pongo un par de ejemplos, cuanto más endeudado está un gobierno, no, un Estado, menos margen de maniobra va a tener para disponer de recursos, para hacer políticas públicas virtuosas, vale decir, como decías vos, que mejore la situación del Garrahan, de los jubilados, que el presupuesto educativo crezca en vez de crecer. Sí.
1: Mira, Pablo, yo creo que también hay que agregarle una mirada absolutamente ausente de soberanía nacional. En los grandes países, en todo el mundo, hoy hay como una especie de resurgimiento soberanista, y creo que la Argentina es el único país que va en contramano con este gobierno, viste, que tiene una política exterior no solamente decadente y anglófila, sino además entreguista, ¿no? Porque el proyecto de ley de tierras era literal la entrega de territorio nacional, sin límite. Era el proyecto del gobierno. Ahora, vamos a tener que pensar en el posmileísmo, vamos a tener que pensar en cómo las dirigencias van a tener que pensar el futuro, Pablo, ¿no? Porque volver atrás con esta situación va a ser muy difícil y necesitamos una creatividad que no sé si la dirigencia política argentina tiene hoy.
0: En la medición que hicieron al respecto de este particular, preguntaron, con respecto al gobierno nacional, sus posturas y decisiones. ¿Diría que los valores de soberanía nacional y defensa a la patria están, y le dieron una serie de opciones, la que más porcentaje tiene, con un 65,7%, menos presentes que antes? O sea que para los encuestados de este trabajo, el gobierno defiende un 65% menos los intereses, mirándolos como cuestiones de soberanía. ¿Está presente eso en las preocupaciones de la población cuando parecería que con el correr del tiempo y más allá de las ideologías, cada cual la tendrá, hay quienes defienden al gobierno porque son antiperonistas, antikirchneristas, querían un cambio, pero con 3 años de gobierno se encuentran con una realidad del devenir y el desempeño de ese gobierno que a mí me da la impresión empeoró todos los indicadores de la vida cotidiana, sobre todo de los trabajadores. Entonces, ¿la cuestión de la soberanía se entiende como un problema real y cotidiano?
1: Sí, pero además tenemos que agradecer el Mundial de Fútbol, ¿no? Celebrado hace pocas semanas atrás, porque el partido de Argentina con Inglaterra nos proporcionó una postal, primero de la impericia política del gobierno cuando habló del famoso mapita de Malvinas, ¿no? Generando un clima complejo. ¿Cómo le vas a decir a un hincha argentino que no entre con el símbolo de Malvinas, que es una herida abierta? Sobre esa herida abierta el gobierno maniobró mal, parecía defender los intereses más de los británicos que de los argentinos, y a partir de ese trapo que alguien tiró a la cancha se generó una especie de, mirá Pablo, de rebrote de nacionalismo democrático, que para mí es muy relevante, muy importante, porque la guerra de Malvinas, yo vivía en Río Grande, Tierra del Fuego en ese momento, así que no te digo que fuimos testigos directos, pero casi, nunca pudimos pararnos del lado del nacionalismo, porque los militares, al hacer esa maniobra de recuperación de las islas en dictadura, bueno, ciertamente nos privaron de un nacionalismo sano, ¿no? Pero a partir del partido con Inglaterra en el Mundial, creo que la sociedad argentina...
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0: Entendemos, nos pueden aportar nuevas preguntas, nuevos escenarios y luego cada cual tomará el camino y la conclusión que mejor le parezca. Hacemos una breve pausa. Laura, tenés información muy importante para compartir.
16: Sí, señor. Vamos a hablar sobre los aumentos que se vienen a partir de mañana, primero de septiembre.
0: Bien, de los aumentos al deporte, Barty.
17: Sí, hay un futbolista que va a dejar Boca en el día de hoy. Se va a transformar en el nuevo jugador de un equipo italiano.
0: Pausa y ya desarrollamos.
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0: 7:55 en toda la República Argentina. Estás aquí en la mañana con Pablo Marcoski, Damián Bartizagui, quien les habla, Laura Balhaz. Hasta las 8, 13 grados 8 la temperatura en la ciudad de Buenos Aires. Alta la humedad, 85%, y el cielo parcialmente nublado. Y están del otro lado y nos escriben, Pablo, nos dicen buenos días. Lo que no existe es la idea de outsider en la política. Ya tienen preparado a quién ponerle en la mesa a las negociaciones, nos dice Felipe.
1: Muy bien, Felipe.
0: Nos escribe, también nos escribe Alicia. Hola, Alicia. Respecto de los dolores. A mí me duelen las broncas, Pablo. Y dice que si no se las suelta, uno se puede enfermar.
1: Por eso, Alicia, ofrecemos en este espacio radiofónico la posibilidad de largar el rollo, de desembuchar para que duela menos.
0: Exactamente. Bartizagui es el Robertito Funes de Splendid.
2: Oh,
0: nos dice Oba.
1: ¿Es bueno o es malo?
2: Ey, la pregunta la hace vos.
1: ¿Es bueno o es malo eso, Oba?
0: No sé, pero bueno, Oba es una afirmación y se agarra la cabeza con un emoji. Alrededor de 10 cólicos renales en mi vida, oh, también dice. Eso es lo peor.
1: Bueno, tiene que ir a cólicos anónimos.
0: Muy bien. Sí, me encantó.
1: No, dolorosísimo.
0: No, déjame de hinchar. No, es horrible. Brindis de café, nos dicen por acá en el chat de YouTube. Luis acá preparando todo para iniciar el round más con los chicos en los colegios.
1: Bien, tenemos un montón de mensajes. Si hoy no sonaron, nos queda a veces corto el programa. Sí. Es lunes, ¿viste? Hasta que la máquina arranca, se hace martes. Aumentos, Laura.
0: Bueno,
1: hablando de dolores.
0: Exactamente. Hoy es el último día de agosto. Mañana, día primero de septiembre, tenemos aumentos en prácticamente todas las categorías, chicos. Transporte, prepagas, colegios privados, alquileres y peajes en el área metropolitana. A grandes rasgos, para que vayas haciendo tus números del mes 9 de este año 2026, los colectivos aumentan el 4,1%.
1: El doble de la inflación.
0: Exactamente. El boleto mínimo va a subir y va a costar 888 pesos. Lo redondeamos para arriba. Los de la provincia de Buenos Aires aumentan un poquitito más, 4,3, y se va el mínimo a 1,159 pesos. El subte aumenta el 4% y vas a pagar 1,753 si tenés la tarjeta SUBE registrada. En educación y en salud, las prepagas van a aumentar entre un 2 y un 3% aproximadamente, en un 4% los colegios privados. Y los servicios, bueno, por ejemplo, los peajes, ustedes usan el auto, tienen el telepeaje, bueno, de 4.700 pesos que pagabas ahora en la 25 de mayo y en la Perito Moreno, se te va a 6.671. Para que tengan una idea, más o menos,
1: bien,
0: todos los servicios aumentan eso. Y un dato importante, Pablo, algo respecto de la luz. Porque en la luz lo que va a pasar ahora es que el consumo subsidiado va a bajar. Antes te subsidiaban hasta 300 kilowatts, ahora bajan a 150.
1: Diciembre del 23, el boleto de bondi 52 pesos. Uh-huh. Agosto de 2026, 852.
0: Sí, lo hablábamos. Sí, bueno. Viajabas mucho con el salario mínimo de hace dos años, viajabas 700 veces en bondi, ahora viajas 400.
1: Barty, perdón, Lau, te quedaste arrinconado con unos segundos. Tenés 15 segundos para convencer al mundo por qué sos considerado el mejor periodista deportivo de la mañana de Radio Splendid.
2: El Robertito. Los dos clubes más importantes del fútbol argentino se desprenden de futbolistas en las próximas horas. Joaquín Freitas de River va a pasar a jugar en el Flamengo. Una venta que llega a una suma con objetivos y todo de 15 millones de dólares. River se queda con el 20% del pase. Y el changuito Ezequiel Ceballos deja Boca por 4 millones de euros. Muchos dicen, che, poco. Pero tiene 24 años, su contrato vence a fin de este año. Y Boca se queda con un 40% del pase, es importante por una futura venta.
1: Si alguien quiere escuchar más a Damián Bartizagui, lo va a poder hacer a la tarde, porque él vuelve a la radio para estar con Luisa y con Gomel.
2: Exactamente, Luisa va al Magia y el emblema, como le dicen los oyentes, sí. Alejandro Gomel.
1: ¿Eso es a las 5 de la tarde?
2: De 5 a 7, sí.
1: Bien, quédense en la 990 en Radio Splendid. Uy, qué tema de Johnny Cash. Aléjense de elementos cortantes, de las ventanas, no tengan armas de fuego cerca. Gonzalo Gil Valle, nuestro productor, Josué Cejas, nuestro operador técnico, Bernardo, en las redes. Damián, Laura, como siempre, un gusto estar con ustedes.
2: Un placer.
1: Quédense que está Fer La Vecchia para arrancar su programa. Canta Johnny Cash. Mi nombre es Leonardo Simmons. Estos son mis finales. Y si no te gustan...
0: ¿Qué, Pablo?
1: Tengo otros.

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1: 8 de la mañana, un minuto en todo el país. La temperatura en la ciudad de Buenos Aires, 13 grados, 8 décimas. La humedad, 85%. Ley de Sociedades. El sector de Patricia Bullrich negocia cambios en la Ley General de Sociedades para que las empresas automatizadas tengan responsables humanos identificables. La modificación busca impedir que el uso de la inteligencia artificial diluya responsabilidades. Según fuentes, Federico Sturzenegger avaló la nueva redacción. Ataque ruso cerca de Kiev. Al menos 38 personas murieron y otras 20 resultaron heridas tras un ataque ruso contra un depósito de municiones en Mila, en las afueras de la capital ucraniana. El incendio alcanzó zonas residenciales y hay 4 desaparecidos. Volodymyr Zelensky ordenó investigar por qué se almacenaban explosivos cerca de áreas habitadas.
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1: Nabone eliminó a Djokovic. Mariano Nabone dio la gran sorpresa en el US Open al eliminar a Novak Djokovic en el triunfo histórico para el tenis argentino. Ahora aguarda la confirmación de su próxima ronda en el cuadro del torneo.
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2: Autopista La Plata, Buenos Aires, con retraso desde altura Bernal. En el acceso oeste hay demora desde altura Puente y Barcala, por lo menos hasta la altura de Vergara. Panamericana sigue con tránsito muy lento en la unión de los ramales Pilar y Escobar en dirección hacia Capital. Recuerden, está cerrada la estación Medrano por 3 meses. Desde hoy, la línea B no se va a detener en la estación de Corrientes y Medrano. Muchos choques en la ciudad. Coronel Cárdenas y Juan Bautista Alberdi, reducida la circulación, un ciclista atropellado en Independencia y Entre Ríos, una moto embistió a una persona en Entre Ríos y Pavón, y la línea 118 chocó con una moto en Juan de Garay a la altura de Alberti. Desde Control de Tránsito, J. Leonetti.
1: 13 grados, 8 décimas la temperatura en la ciudad de Buenos Aires, la humedad 85%, el cielo está parcialmente nublado. A las 8 de la mañana, 3 minutos.
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0: estamos, y acá estamos. Pasaron 9 minutos de las 8 de la mañana. Les iba a decir a decir y a desear buen mes, pero todavía no. Recién mañana, ¿no?
1: Es día 180 de agosto.
2: Pero es la semana en la que cambia el mes, así que vale.
0: La semana de la dulzura. No, la semana que cambia. Sí, mañana ya cambiamos.
1: Mañana ya cambiamos. Cambiemos. Mañana es primero.
0: Cambiemos. Escuchen, ¿tan largo se te hizo?
1: Y agosto sí, porque el viernes vos decías listo, último viernes del mes, pero si es lunes sigue siendo agosto, chicos.
0: ¿Y qué cambia que sea agosto o sea septiembre? Mira, pará.
2: Que está más cerca de cobrar el sueldo.
1: Yo me pongo nervioso tanto. Te pido, por favor.
0: Es un acto. Cuando viste que dice, uy, que el año que viene vamos a empezar distinto, mañana ya es primero de enero y va a cambiar.
1: No, no, pero me parece
0: haces
1: que...
0: Haces así en el almanaque.
2: Haces un reset en la cabeza.
1: Sí, totalmente.
0: ¿Alguien tiene un almanaque que todavía corta hojas?
1: A mí, sí, yo tengo en la heladera. A mí me pasa en agosto.
0: ¿Cortás la hoja?
2: Ah, ¿sí?
1: En agosto es como que...
2: Mi hijo el calendario del otro hemisferio.
1: Mis años son de 6 meses, cada 6 meses, porque en enero me pasa lo del reseteo mental.
0: Sí.
1: Y en agosto también.
0: Mirá.
1: Sé yo, cosas que son internas, no tienen explicación.
0: O sea que vas a resetear desde mañana o empezaste a resetear
1: No, reseteé desde agosto.
2: Ah, o sea, mañana festejás año nuevo. Ah, no, en agosto festejaste.
1: Ya festejé año nuevo, la Pachamama y la Marengo.
0: Okay, okay. Bien. Bueno, entonces todo está
1: esperado. Caña con ruda.
0: ¿Caña con ruda o ruda con caña?
1: Caña con ruda.
0: Bien. Entonces, no, rico no es. Pará.
1: Bueno, ese
0: rico no es
1: la tradición.
0: Rico, porque eso, te clavas eso, me he clavado eso a las 6 de la mañana y rico,
1: pero es
0: definitivamente
1: un
0: no es.
1: Un besito que uno le da.
0: Es como una obligación que uno contrae. Es como decir, bueno, lo voy a hacer pensando en no sé qué. Y porque sí, porque decís, bueno, esto me va a hacer bien en el futuro. Hoy me va a hacer mal. Ahora me va a hacer mal.
2: Es una inversión.
0: Claro, pero a futuro me va a hacer bien. Mentira, no se sabe eso. Eso es incomprobable.
1: No, es una cuestión de fe.
0: Y de estómago. Las 8 de la mañana.
1: Si
0: hay que meterle.
1: 8 de la mañana, a las 5 lo tomé yo cuando me levanté.
0: Claro, claro, bueno.
1: Vine acá contenta ese día.
2: Ustedes sí que la saben pasar bien, ¿eh?
0: Claro. Y en remera, si es 15 grados bajo cero, vino en remera.
1: Real.
0: Bueno, ahí estamos con Laura Barjas. ¿Cómo le va? Buen día.
1: Muy bien, buenos días, la Beca.
0: Bien,
1: ¿todo
0: bien,
1: en
0: bien.
1: Orden?
0: Sí, bastante bien. Estamos hablando de cómo habíamos pasado el fin de semana, todo este tipo de cosas.
1: Una fiesta, el mío. Futbolísticamente hablando. Claro. Madre de Dios.
0: Justo le por... A ver, para el que no sepa, Laura es la voz oficial
1: del estadio Tomás Adolfo Ducó.
2: Que... El único palacio.
1: El único palacio del fútbol argentino.
0: Claro, no, tampoco hubo tanta fiesta. No le meto la canción.
1: Es la música, la sabes, la música que le ponen a los jugadores cuando están haciendo.
0: Sí, pero de eso hubo poco. Y hubo más calentamiento post que pre. Claro. Se fueron todos puteados. No terminó bien. No terminó bien, empató. Bueno, pero de eso vamos a estar hablando más adelante también. ¿Qué dice Tommy Walter?
2: Uf, muy contento por el sol que hubo este fin de semana.
0: ¿Viste vos?
2: Por Dios. Porque siempre nos quejamos todos estos meses porque no salía el sol y ahora que sale no decimos nada.
1: ¿Cómo? Que tiene razón este hombre.
0: Estás bien, ¿eh? Estás bien. Y eso que no es septiembre todavía, estás bien.
2: Bueno, gracias.
0: Bien.
1: Sí.
0: Es verdad, verdad. Disfruté de un sol hermoso ayer en la casa de mi padre con un verde divino en un parque y estuve ahí, puse cara al sol.
2: Qué bien.
0: Un rato largo.
1: Y se vienen días de solcito, ¿eh?
2: Qué bien.
1: Y de máximas de 20 grados.
0: Y después
1: 21,
0: viene frío polar. Tomá.
1: Y después frío polar, pero
0: Tomá.
1: Bueno.
0: Yo estoy para dar mala noticia, nada más. Quiero decir, vos estás para alentar a la gente, incentivar a la gente. Después viene frío polar. No se engañen, no se mientan. No se entusiasmen
1: pero frío
0: demasiado.
1: Con sol. Por lo menos no se pronostican lluvias.
0: Sí, eso está buenísimo. Bueno. La verdad que sí. Dicen que en 20, mañana pasado.
1: Mañana pasado,
0: 20.
1: Y aparentemente el jueves también.
0: Para 20. El sol.
2: Ya estalla la primavera.
1: Ay, qué lindo.
2: ¿Te
1: gusta la primavera o
2: me encanta? No, ¿cómo no me gusta la primavera?
1: Bueno, tal vez sos alérgico o alérgica.
2: Soy alérgico, pero igual, prefiero estornudar todo el día y estar en primavera.
1: Ahí está, esa es la actitud.
0: Mm-hmm. Está bien. Prefiero el verano. Prefiero el verano. La primavera es un... Es un ensayo para el verano, no más que eso, que es lo importante.
1: Ay, la vez que usted cumpleaños esta semana.
0: Sí, es verdad. Eso es verdad. Eso es cierto.
1: Vamos a tener que traer regalo todo.
2: 35 años.
1: De carrera.
0: De permanencia en el medio.
1: En el medio.
0: Más o menos, te digo.
1: ¿Y arrancó tarde o arrancó temprano en la carrera?
0: Arranqué temprano.
1: Eras pibe.
0: Arranqué temprano, claro. La verdad que sí, arranqué temprano. Es verdad. O sea, hace mucho, che. mejor no hago cuentas. Si hago cuentas me deprimo.
2: Mejor no hablar de ciertas cosas.
0: Me deprimo. Pero estamos bien, estamos bien, gente. Así que estamos bien. Y pero después lo hablaremos, porque seguramente habrá tiempo. No es un día muy especial el cumpleaños para mí.
2: ¿Motivo?
0: Bueno, me parece
2: un día más.
0: Nunca hice, viste que hay mucha gente que hace, bueno, Verónica hace 3-4 festejos, sí, por cumpleaños, qué sé yo, y se prepara, y la fiesta. No,
1: pasa indiferente.
0: Tampoco es indiferente, es un día especial, pero tampoco es un día de un festejo loco.
2: No te calzás el bonete.
1: O sí.
0: Nunca en mi vida.
1: Vos también preguntás cada cosa.
2: Igual, en el sentido figurado.
0: Sí. Bueno, no sé, pero nunca digo nunca, nunca va a pasar. No, qué sé yo, ya veremos. Eso es para el próximo fin de semana. Bueno,
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0: Como mucha gente.
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0: Mónica Albanese, ¿cómo les va?
1: ¿Cómo les va?
0: ¿Qué dicen?
1: Bien, estaba escuchando la historia de lavarropas, es genial. Es genial porque me sentí muy identificada.
0: ¿Con cuál? ¿Con la de Laura o con la mía?
1: Yo lleno al tope el lavarropas, no sé por qué.
0: Está. ¿Por qué? Ella no sabe por qué. Yo sé por qué. Yo tengo un motivo.
1: ¿Por
0: claro,
1: qué?
0: Porque me dijo él un día el señor que vino a arreglar un lavarropa, un viejo lavarropa que ya está desuso, me dice, lo tenés que llenar, enllenar.
1: Pero yo cuando lo lleno y empieza a moverse, tipo, se me destartala todo. Sí. Ese es el miedo. Entonces digo, me pasé los kilos. Porque te digo, hasta 3 kilos. Ah, bueno. No sé cuántos son 3 kilos.
2: ¿No tenés la balanza, la verdad?
1: ¿Mojado o seca?
3: Mojado.
1: Y bueno,
0: 5 kilos hay, ¿no? ¿3 kilos? ¿Qué tenés?
3: Una cosita.
0: Una licuadora, ¿no tenés un lavarropa?
3: En el de 9 podés lavar los edredones que vos querías.
0: Sí, bueno, pero yo no tengo tanta plata.
3: Yo tengo uno de 7.
2: El de 9 es industrial ya.
0: Pero después está. Sí, sí, es un tema. Porque además dice que hay que dejarlo que tenga cierto movimiento, ¿no? Que se vaya a la calle, que dé una vuelta a manzana, tampoco.
1: Sí, se mueve, se destartala de verdad.
4: Tip rápido de lavado.
1: Pero bueno,
4: deja aproximadamente un palmo entre la ropa y la parte de arriba del bombo de la lavadora. Para que las prendas se puedan frotar bien entre ellas y eliminar la suciedad. ¿Lo sabías?
0: No, bueno, lo que pasa es que cuando le entra agua, después queda para la mitad.
1: Un palmo es esto, ¿entendés? Sí. Desde la ropa hasta que viene la lavarropa. Un palmo es una mano así estirada, tipo, stop.
0: Bueno, ahora lo que
1: la mano stop.
0: Ah, lo que quiero. Igual, la gente ya está debatiendo en el chat. ¿En qué teléfono y en qué chat?
1: Al 11-38-28-0990. Nuestros oyentes ya están escribiendo y opinando sobre el tema del día, que es el lavarropa. No.
0: ¿Qué programa pobre, ¿no? Aparte, ¿qué programa de mierda? Es lavarropa, hablando de lavarropa.
3: Aparte, ni me acuerdo cómo empezó.
0: No.
3: ¿Empezamos a hablar de lavarropa?
2: No sé. Porque lavamos por el sol, será, no sé.
0: Culpa tuya, debe haber sido culpa tuya. No sé, ¿por qué sí?
2: Por las camperas.
0: J. Leonetti, buen día, ¿cómo estás?
5: ¿Cómo les va? Muy buen día.
0: Buen día.
5: Está de retro el lavarropas acosador, ¿eh? Que te avanza.
1: Ay,
0: no,
1: ese
0: bueno,
1: es el mío.
0: Hay que atarlo un poco, que tampoco saca a pasear.
5: A mí me yo trabajo al lado del lavarropas. Yo tengo mi oficina en lo que es el lavadero de la casa. Con lavarropas.
0: Y, te hace compañía.
5: Sí. Hay momentos que me voy directamente, lo dejo solo.
0: Y aparece y te hace compañía. Está bien, está muy bien. ¿Pero todos los días lavas?
5: No. La responsable, pues yo soy un irresponsable de mi mujer. Y peor cuando me dice, y sacalo el lavarropas. Nada, puede quedarse toda la tarde la ropa ahí.
3: Puntitos negros.
5: Lavarla de vuelta, peor.
0: Está muy bien. Bueno, contanos cómo está el tránsito a esta hora de un lunes, último lunes de agosto.
5: Mira, venimos mejor en la autopista del oeste.
0: Bien.
5: La americana sigue todavía bastante demorada. El tránsito en el corredor de la autopista La Plata-Buenos Aires se agilizó bastante. Todo esto te habla que últimos días del mes hay menos tránsito que lo habitual, ¿sí? O sea, es como que venimos flojos. Ya la semana pasada tuvimos una semana en la que el caudal de tránsito ingresando a la ciudad fue, no te digo escaso, pero por debajo de la media. Y lo vemos esta hora, por ejemplo, autopista de La Plata-Buenos Aires tiene algún retraso, pero zona de Sarandí, de Dock Sud, o sea, el último tramo. Ya autopista del oeste viene bastante bien. Solo la bajada, que es kilómetro 20 del parque industrial de Morón, es donde se traba un poquito, pero porque suelen en la salida, en la colectora, estacionarse los camiones. Y después, Panamericana sí está con bastante tránsito entre la 197 y el puente Bancalari. Hubo al parecer un toquecito ahí entre puente Belgrano y 202, no grave, pero que ha generado mayor demora. Y hubo muy

0: estación Medrano, Dientes y Medrano. Hay que caminar hasta el Abasto o hasta Ángel Gallardo.
1: Medrano, que habitualmente es una estación muy concurrida,
0: Muy concurrida, porque vos tenés a 4 o 5 cuadras para un lado, o sea, para el lado de Santa Fe, o para el lado de Córdoba, para un lado de Luque y para el lado de la Universidad de Palermo. ¿Sí? Hay una clínica también muy cerca. Entonces, es una de las estaciones que digo más convocantes. Por 3 meses como mínimo, va a ser una cerrada, esperemos que cumplen con los tiempos.
1: Está muy bien. Bueno, Jota, gracias, un abrazo.
0: Que la pasen bonito.
2: Si salís con...
1: ¿Qué hora es, señora Albanese?
3: 28, 8.
1: 8, 28.
3: ¿La entendiste?
4: Sí.
3: ¿No? 8 y 28.
1: Sí.
3: Y 28, 8.
1: Pero me
3: gusta el 8.
4: Un poco para ver si estás atento.
3: Es mi número favorito, el 8.
1: Me distraje. ¿Ah, sí? ¿Por qué?
3: No sé, me gusta mucho el 8. Siempre, de toda la vida. Me gusta mucho el 8.
4: Bien. Porque es un infinito parado.
3: Muy bien, Tommy. Por eso. Ay, Tommy sabe todo.
4: ¿No le gusta? Bueno.
1: Estaba pensándolo.
3: Tiene razón.
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1: Oye, que estás acertado.
3: Se ve que, bueno, a Inés no...
1: Bueno, no importa. No pasa nada.
3: No, ¿cómo no importa? Por a Inés, bueno, la podemos...
1: ¿Qué quiere, que la cambiemos?
3: Y, pues, qué sé yo.
1: No la vamos a cambiar a esta altura.
3: Bueno.
1: No.
3: Debo reconocer, dice Luis Alberto, que el tema del comienzo no me disgusta tanto.
1: Ah.
3: O sea, están todos debatiendo
4: pero
3: sobre...
4: Pero del final sí.
1: No me disgusta tanto.
3: Bueno. No me disgusta tanto, ¿eh? Bueno, igual, mucha gente nueva que está en YouTube dice, el vidrio del lavarropas tiene un relieve y se puede utilizar como máximo de carga de ropa.
5: ¿Viste?
3: Viste que es un retemón, ¿eh?
1: Me obvio. Mataste, no sé cómo...
3: El relieve que tiene para, vidrio.
1: Es como una pancita.
5: Claro.
3: Esa pancita.
5: Y ahí es justo, bueno, pero... Usted me dijo un montón de cosas horribles. No me saca, pensé que me iba a sacar tarjeta.
3: No, los lunes no se saca tarjeta. Los lunes no.
1: ¿Qué no? Sí, no. Pero todavía no meritaste en cualquier momento.
5: Los lunes no.
4: Mi hija dice, mi. Cuando,
1: claro, cuando le la retaste, hace mi. Entonces te dan ganas de... Bueno, tenés razón. Bueno. 31 pasaron de las 8.
3: Sí, señor.
1: ¿Y hasta ahora qué llega?
3: Servicio informativo de Splendid AM990 con Laura Vargas.
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0: 8 de la mañana, 30 minutos en toda la República Argentina. La temperatura en la ciudad de Buenos Aires, 13 grados, 9 décimas, la humedad 86%. Luis Caputo viajó a Estados Unidos. El ministro de Economía arribó este domingo a Carolina del Norte junto al titular del Banco Central, Santiago Bausili, y el secretario de Política Económica, José Luis Daza. Allí participará de una reunión de ministros de finanzas y presidentes de bancos centrales. Caso Facundo Moyano, la madre y la hermana de Candela Arizaga declaran hoy lunes en el marco de la causa, donde se acusa al sindicalista de los delitos de lesiones leves y privación ilegítima de la libertad respecto a la joven influencer. También se sumó a la lista una amiga.
1: Deportes.
0: Hazaña argentina en el US Open. Mariano Navone eliminó a Djokovic en el debut.

0: tenista bonaerense tuvo la actuación más importante de su carrera profesional tras revertir un marcador adverso y doblegar al serbio en 5 parciales sobre la pista central. 13 grados 9 la temperatura en la ciudad de Buenos Aires, 86% la humedad. El cielo continúa cubierto a las 8 de la mañana, 32 minutos.
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0: 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Esto es La Vecchia Mañana con Fernando La Vecchia, con esta mañana hermosísima, 13.6, sin lluvia, un sol que está ahí.
1: No hay sol, me asomé recién, no hay sol.
0: Pero se está adentrando.
1: ¿Ah, sí?
0: En algún momento va a aparecer. Más hacia la tarde.
1: ¿Vos lo decís?
0: Ahora no.
1: ¿Vos lo prometés?
0: No lo prometo. Pero ahora sí, mañana vamos a tener mucho sol, así que agárrense.
1: Bueno, ¿por dónde pasan los temas del día de hoy? Hay un informe privado que dice que la mora volvió a subir en julio. Las deudas privadas ya afectan a casi 6 millones de personas. Y la mitad de los morosos debe al menos de 630 mil pesos para arriba. Las familias están refinanciando deudas a niveles récord, dice este informe privado. Mientras tanto, se debate la manera de tratar de ayudarlas, ¿no? Y de ver de qué manera se puede colaborar para aflojar con este mal que es de niveles, insisto, récord. Caputo viajó a Estados Unidos para defender el programa económico en reuniones del G20. Viajó junto al presidente del Banco Central. Y escuchen esto, hubo gran cantidad de temas, pero este que busqué a mí particularmente me gustó. No refiere a la Argentina. Empezó la construcción de un puente marítimo, el más largo de Sudamérica. Es en Brasil. Va a ir de Salvador a Itaparica. Opa. Son 12 kilómetros de largo. Piensen esto, porque a veces yo no puedo entender. ¿Cómo se hace un puente en el mar? Tenés que hacer un puente en el mar. Tenés que poner pilotes en el mar, claro, a lo largo de 12 kilómetros y con una profundidad de 100 metros. O sea, los tipos van con unos pilotes, qué sé yo, dice, bueno, vamos a ponerlo acá. Y lo ponen ahí, a 100 metros de profundidad, tiene que meterse, no sé.
0: ¿Dónde lo encajas?
1: No solamente en la tierra.
2: En las bases petroleras, supongo,
1: claro,
2: ¿no?
1: Claro, pero estos son 12 kilómetros.
2: No, una locura.
1: 12 kilómetros, sí, de Itaparica, pasando de Itaparica a Salvador. Va a tener una altura máxima de 82 metros. 82 metros, más los 100 metros de profundidad que tenés que tener para entrar a 60 metros, creo que está la superficie, y ahí tenés que entrar como 40 metros más abajo para que quede, obviamente, que quede firme. Esto va a demandar 5 años y 2.200 millones de dólares. Y entonces Brasil va a construir el puente marítimo más largo de Sudamérica. Y no sé, estaría bueno transitarlo alguna vez, ¿no?
0: Ah, bueno, chate, bueno, que sea Brasil.
1: Sí, Itaparica.
0: ¿Cuándo lo inauguran?
1: 5 años.
0: Ah, bueno, para tus...
2: Igual es rápido.
0: Para tus años.
3: Sí, para tremenda obra.
1: Para mis 45 voy a estar.
3: Bien, muy bien.
1: Lo voy a tratar de estar. Es mi cumpleaños, voy a tratar de transitarlo así, como un regalo de cumpleaños.
2: Pensé que ibas a hacer un tipo una fiesta y nos invitabas a todos. A Brasil.
1: Qué buena idea.
0: No está mal.
1: Qué buena idea. No, dejártalo. Laura.
2: Nosotros vamos a estar hablando el día de hoy de algo que a partir de mañana nos va a cambiar la realidad a los argentinos.
1: No
2: y las
1: te puedo creer. No te creo.
2: Sí, señor, sí, señora. Llegan los aumentos de septiembre.
1: Ay, qué bueno. Ay, qué
0: alegría,
1: bueno.
0: Sí, claro, mañana es septiembre.
2: Claro, chicos. Así que vamos a estar puntualizando para refrescar también cuáles son los porcentajes, las tarifas aproximadas que vamos a tener que solventar y, bueno, qué cositas cambian. Y además, hay una polémica entre la CGT y el gobierno porque el gobierno quiere meter la cuña, sería, se dice, en el campo tradicionalmente, porque quiere medio fijar un precio mínimo de salario, que no es el mínimo vital y móvil, eso es otra cosa, lo quiere fijar en 1.000.000 de pesos. Y la CGT, bueno, ahí puso el grito en el cielo porque no quiere que el gobierno se meta en la paritaria. Así que después vamos a desandar un poquito ese camino.
1: Dale. Mucho deporte, dale.
3: River volvió al triunfo en el debut de Poncio. Le ganó 3-2 a Banfield con goles de Driussi, Alma de Correa. Poncio aclaró que asumió como interino y que después se verá qué pasa con su continuidad. Los de Llaneda vienen muy mal, no levantan. Independiente fue goleado y Racing volvió a perder. El Rojo cayó 3-0 ante Gimnasia de Mendoza de local y la Academia perdió 3-1 con Independiente de Rivadavia. Además, Argentinos dio vuelta al partido y venció 2-1 a Aldo Civi. 4 partidos cierran hoy la fecha 7 de clausura. Defensa Platense, Estudiantes Newell's juegan a las 19. Tigres Barracas Tigre Barracas, Tigres de México e Instituto San Lorenzo cierran desde las 21:15. Las Leonas son campeonas del mundo. Y los Leones se quedaron con el bronce. Muy valorable también.
1: Sí, totalmente.
3: Sí, la selección argentina femenina venció a Países Bajos 3-1 en penales australianos tras empatar 1-1 y consiguió su tercera estrella, mientras que los Leones derrotaron 2-1 también a los neerlandeses y volvieron al podio mundialista después de 12 años. También otra notición del deporte argentino es que Mariano Nabone dio el golpe en el US Open y eliminó a Djokovic en primera ronda. El argentino venció al serbio por 7-6, 5-7, 4-6, 6-2 y 6-1 después de 4 horas y 36 minutos en el Arthur Ashe.
1: Lo tendremos a Dani Mitchell en un ratito hablando de esto. Fueron 5 sets, primera ronda, 5 sets. Este es todavía los abiertos y los torneos que se definen a 5 sets, inclusive desde el arranque. Bueno, ahí batalló Nabone ante un Djokovic, bueno, ya diezmado. muy desgastado.
3: ¿Sabes hace cuánto Djokovic no quedaba fuera en primera ronda de un Grand Slam?
1: Hace?
3: 20 años.
1: Sí, sí, pobre. Sí. Bueno, igualmente nada quita el tremendo laburo de Nabone, del que vamos a conocer detalles seguramente con Dani Mitchell más adelante.
3: Y por último, dos ventas importantes para River y para Boca respectivamente, porque Freitas hizo las valijas y se fue a Flamengo por 15 millones de dólares
1: una
3: entre
1: millonada.
3: Fijos y variables, si es que
1: millonada.
3: Se cumplen determinados objetivos. Solo 29 partidos a River y un gol. Mientras que el Changuito Ceballos se va al Monza de Italia por casi 5 millones de dólares por el 60% del pase. Boca se queda con el 40% a 4 meses de que se le venza el contrato al Chango.
1: Un fin de semana con mucha venta de futbolistas argentinos al exterior, con mucha plata. Pero bueno, eso termina diezmando mucho el fútbol local y la capacidad de nuestros equipos. Pero hay mucha venta de jugadores jóvenes. En un ratito los vamos a estar repasando también, porque es probable que un jugador argentino junior también deje el fútbol local. ¿Y la señora Albanese qué trajo?
0: Bueno, a ver, la Universidad Nacional de La Plata explica por qué hay tantos casos de infecciones de transmisión sexual. Esta historia de que los chicos dicen, a mí no me va a pasar. Digo los chicos porque este informe salió a raíz de los jóvenes, ¿no? Y lo relaciono con uno de los temas de que sucedió ayer en un edificio de Recoleta, donde hubo una tarde de locuras de drogas y demás, donde hubo varias situaciones que después vamos a ampliar también. Y esto creo que tiene un poco que ver con la cantidad de droga que los chicos hoy están consumiendo y por eso también no hay tantos cuidados en cuanto a las relaciones sexuales y demás. Así que bueno, vamos a meternos un poquito en eso. Bien.
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1: No se puede poner la cara.
2: Señor la ve.
1: Repasamos los principales titulares de los diarios del día de hoy. Arrancamos con Clarín.
3: Clarín, así es. Caputo defiende el programa de Milei en el principal foro económico mundial. Malestar en el gobierno con el nuevo vocero. Buscan no. Ponerle límites. Sal. Un telescopio más potente que el Hubble habrá un nuevo atlas del universo. Escándalo en la UOM. El ex jefe del gremio tenía 11 autos para uso personal.
4: Tapa de diario Crónica, muy futbolera. Volvió a vivir. River ganó tras el papelón en la Sudamericana. Y una foto de Almada así como gritando el gol como loco. También muy deportiva la tapa, ¿eh? Después Independiente fue goleado y bajo un coro de silbidos. Y Racing, que no le alcanzó con las atajadas de Cambeses. Eso desde la parte deportiva. La parte más política, Caputo viajó a Estados Unidos para participar de la cumbre de ministros de finanzas en el G20 y Nicolás Maduro dijo que estamos firmes con el corazón lleno del amor de ustedes.
1: 8:47 de hoy lunes, último día de agosto. En el cronista aparece inyección de pesos y una menor inflación. Ayudaron a bajar la tasa y se espera un septiembre más calmo. Por otro lado, 6 indicadores muestran tendencias más positivas, pero los analistas aún no perciben el fin del serrucho, dice el cronista, que además agrega, el agro se anticipa al Super Niño y adelanta tareas de siembra.
3: La Nación titula con la Iglesia advierte sobre la morosidad. No se puede decir que no me interesa. En deportes, el bronce confirmó un enorme futuro para los leones. La cosecha por vender se valorizó en 575 millones de dólares. Ganó River y Poncio se anima a mirar más lejos.
4: Tapa de página 12 con la foto de León 14, el viacrucis de Milei. La visita del Papa ya genera una fuerte pulseada entre el Vaticano y el gobierno, que teme por el impacto que tendrá sobre la realidad nacional. También el nuevo Cerimedo, ahora en Perú. Por otro lado, aumentos al por mayor, se refiere a los aumentos del mes que entra mañana. Y finalmente, River se acordó de ganar.
5: La noticia principal de la tapa de Olé es el triunfo de River. Poncio Pilas. En el debut del DT, River puso la energía en atacar y tuvo muchas chances de gol. Ganó, pero también sufrió al final. Al rojo se lo come el lobo. Los mendocinos, líderes de grupo, golearon 3-0. No es el lobo de Vero Albanés.
1: No, igual ganó bien Gimnasia.
3: Venimos bien.
5: Racing sigue lejos de todo. Lo superó la Lepra, que es primero en la anual. Le ganó 3-1 Independiente de Rivadavia. Y por último, Leones de Bronce, por el tercer puesto de la selección masculina de hockey.
1: Y por último, en Bae Negocios aparece como título principal: pago de deudas y remisión de utilidades redujeron a la mitad el superávit de julio. Si bien mantiene el sesgo positivo, pasó de 857 millones en junio a 413 el mes siguiente. Milei sale a defender su gestión y satura la semana con actividades. Y los dos temas, o dos apartados que tienen que ver con un tema que está muy en boga últimamente, la morosidad afecta a casi 6 millones de personas y aún no se ve el efecto de la refinanciación. Electrodomésticos, dos puntos, entre ellos de lavarropa, ¿no? Los atrasos llegan al 60% de los créditos.
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0: Me hago cargo, me comí el Diario Popular. El Diario Popular, porque además habla todo, sí, casi todo de fútbol, y vamos a entrar con el tema.
1: Casi, claro, todo de deportes. Bueno, en primera, la tapa es un triunfo que alivia y habla justamente del triunfo de River en el día de ayer. También hablas del papelón de Independiente goleado por el Lobo Mendocino, la Academia que cayó en Mendoza y lleva 6 fechas sin ganar, que el bicho lo dio vuelta y que sigue en punta y que Gallardo va a dirigir a Ecuador para el próximo Mundial.
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0: bolas. Y entonces nos metemos con el apartado deportivo, un fin de semana con mucha, mucha actividad, no solamente de fútbol, sí, porque la verdad es que después del triunfo de Navone ayer bien tarde en el Abierto de Estados Unidos y de el fin de semana extraordinario que tuvo el hockey, con las chicas ganando el Mundial y con los varones siendo terceros, bueno, reafirmo esto de que el hockey es de los deportes más competitivos que tiene Argentina, de los más competitivos que tiene, ¿eh? Ahí anda junto con el fútbol. Es difícil que el hockey no se suba por lo menos a un podio cada vez que va un Mundial.
3: Y mundiales este siglo.
0: Claro, y en chicas.
3: En chicas, claro.
0: Y en varones también, o sea, en varones arriba.
3: Medalla de oro en varones 2016 arriba.
0: Espectacular, la verdad que sí, espectacular. Pero bueno, ayer el fútbol volvió a ganar. A ver, la fecha empezó el viernes, queda muy lejos el viernes.
3: Sí.
0: Pero el viernes empezó con un partido bastante escandaloso. Boca ganó en el último segundo del partido con Lanús. Lanús lo peloteó por todos lados, erró un montón de goles. Y la gente de Lanús salió muy caliente porque debieron haber expulsado a Flores allá por los 10, 12 minutos del primer tiempo. La verdad es que igual tiene que clavarse los puñales por la cantidad de goles que erró Lanús, ¿no? Era una cuestión de meter a alguno de los 5 o 6 que tuvo abajo del arco, 2-3 pelotas en los palos, y bueno, no pudo. Pero si bien es cierto que además Delfino en el VAR esa tarde parece que estaba más interesado en mirar la serie de Moria que en mirar la patada que había pegado el chico Flores, que era Flores, la cancha de Boca, la camiseta de Boca, un chico en crecimiento, qué sé yo, decidieron no echarlo. No hubo justicia ahí.
3: No, y además Lanús tuvo para ganarlo sobre la hora, una pelota que tapa Montero, y el que lo terminó ganando sobre la hora fue el equipo Zenay.
0: Sí, pero ahí arrancó una serie de arbitrajes malos este fin de semana, con Delfino básicamente Dóvalo en el partido, Delfino en el VAR, y después lo que le pasó a Vélez.
3: Sí, sí.
0: Tarde. Guillermo, bueno, que a Guillermo no le cuesta nada, tiene una mechita así de corta y explota por cualquier cosa, pero la mano que le metieron en el bolsillo a Vélez, y algo que la AFA hizo que yo no recuerdo que había hecho, que nunca hizo, por lo menos en el tiempo moderno, suspendió a los dos árbitros, apenas terminó el partido. O sea, terminó el partido y o al día siguiente los suspendió, no es que dijo, bueno, vamos a ver, nada, dijo, estos dos árbitros no dirigen más por lo menos por un tiempo.
3: Fue muy escandaloso, quisieron apañar un poquito la situación después del partido de Vélez, y las declaraciones de Guillermo también los dejaron expuestos.
0: ¿Vos sabés que Guillermo, como fue expulsado en el partido, reglamentariamente no debía dar la conferencia de prensa? Y el jefe de prensa de Vélez le dijo, no puedes hablar. Guillermo dijo, me chumo un huevo, voy a hablar igual.
3: Y pagamos la multa que haya que pagar.
0: Voy a hablar igual, estoy re caliente y voy a hablar igual. Así que seguramente Vélez pagará la multa, o lo pagará Guillermo, lo que sea. Pero
3: quizás la perdonan después del escándalo que ocurrió.
0: Ponele. Así que los arbitrajes el fin de semana arrancaron bien para atrás. Bien para atrás. Pero vamos a hablar de lo de ayer, porque River volvió a ganar.
3: River volvió a ganar, jugó bien por momentos. Me gustó que Almada jugó más cerca de Correa, creo que era lo que necesitaba el equipo. Se asociaron y así llegaron casi todos los goles del Millonario. Bueno, Almada convirtió su primer gol en River. Correa hizo un golazo que se cayó, se volvió a parar. Driussi también, otro golazo. Pero el problema que tiene River otra vez y otra vez es sostener los resultados. Tiene una mandíbula de cristal que cuando le hacen un gol, se le mueve toda la estantería.
0: Absolutamente. Y ayer Banfield se le pone 3-1, se le pone 3-2. Y a River le entró el miedo en el cuerpo de nuevo. Pero bueno, lo pudo sostener. También hubo una polémica ahí, si se quiere.
3: Sí.
0: Penal para River. Lo tapa el ruso Rodríguez, adelantamiento del hombre que va al rebote. Expliquemos cómo es esto. Reglamentariamente, cuando vos te adelantás en un penal, o sea, cuando invadís el área en un penal y sos el que después del rebote toma la primera acción de la pelota, entonces ahí estás fuera de lugar, ahí estás en infracción. Los árbitros no te cobran todos los adelantamientos o no te cobran todas las invasiones del área. Te cobran las invasiones del área que después determinan que ese jugador entra en contacto con la pelota. Por eso, pero yo estoy un poco con Troglio también, ¿eh? Cobrame todo, porque después al partido siguiente, ya no recuerdo cuál fue, también hubo una invasión que no se cobró.
3: ¿El de Racing?
0: Creo que fue el de Racing. Sí. También hubo una invasión que no se cobró y también entró en contacto con la pelota del jugador que invadía. Entonces, cobrame todas. En eso estoy con Troglio.
3: El reglamento cambió este año en ese sentido. Antes se cobraban...
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0: Como River no tiene un candidato para entrar, no tiene un Gallardo para entrar. Claro. Y bueno, sigamos con Poncio a ver qué onda, a ver si los jugadores le responden, a ver si nos sale un Gallardo. Mucho pedir.
3: Difícil.
0: Pero digo, a ver si nos sale uno que por ahí nos ayuda en este tiempo. No arrancó mal y veremos cómo continúa. ¿Tenemos como para escucharlo?
3: Sí, si podemos escuchar el audio número 3 que habla de este interinato de Leo Ponce.
0: A ver.
5: Y la palabra fue interinato, así que hay que saberla respetar. Yo sé que esto va a ser una consecuencia de muchos partidos y después se verá. Y en cuanto a los nombres que das, la verdad que hay que darle valor porque son históricos en este club. Siempre todo histórico y que tenga la predisposición de estar, bienvenido será. Pero bueno, ahora hay que respetar a Escudero, a Manfredi, el profe Segura. La verdad que ellos, al venir de reserva y poner la cara también de esta situación, que la verdad que están felices porque te lo demuestran. Así que nada, hay que esperar.
0: La situación es clara. Poncio se quiere quedar. A Poncio le gusta el puesto, le gusta el lugar. Y quisiera que sea por un tiempo largo. Los dirigentes de River dudan, pero las dudas se las va a sacar los resultados, se las va a sacar el rendimiento y los resultados de River. Si a River le va bien, Poncio se va a quedar. Si River empieza a trastabillar de nuevo, bueno, entonces buscarán una alternativa. Es así de simple.
3: El punto a favor que tiene Leo Poncio, además de ser ídolo de River, de ser muy querido por la gente, es que tiene un plantel tremendo.
0: Sí.
3: El plantel que tiene River, sí, con Correa, Almada, hizo un mercado de pases de invierno de 80 millones de dólares, sí, en un fútbol argentino que está diezmado, que tiene equipos que tienen muchos problemas económicos. Entonces, tarde o temprano, con rodaje, estos jugadores jugando juntos, que juegan bien, se asocian, ya casi sin la dirección técnica, manejando los egos de los jugadores, casi que pueden salir a jugar solos.
0: No, además, ya están empezando a rendir. O sea, Correa ya está mostrando cosas diferentes. Ayer le pone una pelota en el gol a Driussi. Si además recuperás a Driussi físicamente, si además haces que Montiel y Acuña puedan jugar más adentro que afuera de la cancha.
3: Otra vez no terminaron el partido.
0: Claro, pero por eso, si podés hacer que ellos dos jueguen más adentro que afuera de la cancha. Si Almada tiene jerarquía, le pega bárbaro a la pelota. Son jugadores que te van a hacer una diferencia. Son jugadores que te van a ayudar. Los tenés que acomodar un poco y River indudablemente va a funcionar. Ayer empezó a tomar confianza y yo creo que además cuando juegue el próximo partido en el Monumental va a ser otro el ambiente, va a ser otra el apoyo y a River le van a salir mejor las cosas. Entonces, yo creo que a partir de ahí se puede pensar en un River mejorado. Pero igual, está muy lejos las tablas, no es que está para ser campeón ni nada. Está recontra lejos en ese sentido. Pero a River se le fue un jugador ahora, en las últimas horas.
3: Sí, hoy a la mañana partió Freitas para Brasil, va a jugar en Flamengo, un pase sorpresa, ya sobre el cierre del mercado, venía sumando minutos el juvenil.
0: De hecho, ayer no jugó.
3: No, ayer no jugó, el juvenil que no salió de River, salió de Acassuso.
0: Sí, y... que tiene, Acassuso no puede creerlo, tiene un porcentaje del pase y sí, le va a quedar $1,000,000 a Acassuso. ¿Sabes lo que es $1,000,000 para Acassuso?
1: Un montón, claro, un montón de plata.
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0: Pero para un equipo, para una club, institución chiquita, totalmente, además.
1: Es una locura, no sé cuánto gana un jugador de Acassuso.
0: Para Acassuso, como mucho puede estar ganando, ponele,
1: más o menos,
0: 3 millones de pesos. Mm.
1: Claro.
0: Ponele.
1: Claro.
0: No, pero para el club, ¿sabes lo que es? Bueno, es tremendo.
1: Hermoso.
0: Tremendo porque se había quedado con un 10% del pase. Sí.
3: Sí, va a jugar en Flamengo, que Flamengo está vivo en la Copa Libertadores, tiene también un montón de figuras, está en un gran momento y fue una decisión netamente deportiva por el momento que está atravesando River, que ya está fuera de todas las copas internacionales, y por ese motivo Freitas va a vestir la camiseta del Flamengo.
0: Un fin de semana con mucha venta de jugadores jóvenes argentinos al extranjero. Atención que en estos días vamos a armar un informe. No, vamos a ver, porque si no... Había un técnico que decía que avivar un gil es matar cuatro vivos. Así que no digamos nada. No digamos nada, pero vamos a tratar de armar algo que tenga que ver con esto, de lo que se produjo en las últimas horas, porque además se vendió a Dylan Aquino de Lanús a Bélgica en cerca de 9 millones de dólares y se está por vender a Alan Lescano de Argentinos Juniors también, en una cifra parecida.
3: A Ceballos, que ya lo mencionamos.
0: Además de lo de Ezequiel Ceballos, jugador de Boca, que se estaba por ir libre y se va con, parece, un montón de plata para Boca, de un jugador que en cuatro meses tenía cero, nada.
3: Sí, sí, que se podía ir libre, como tantos que se fueron bajo la gestión de Riquelme, pero no, le saca 5 millones de dólares y se queda con el 40% de una futura venta.
0: En un ratito hablamos de Independiente, la caldera del diablo, un infierno en Independiente, perdió 3-0 con Gimnasia de Mendoza. Están muy bien los equipos mendocinos, Independiente de Mendoza, Independiente de Rivadavia y Gimnasia de Mendoza, pero Independiente...
1: Le metió un baile Gimnasia. lo vi.
6: ¿Lo viste?
1: Sí, tremendo.
0: Lo mató, y sobre todo en el segundo tiempo. Ahí la gente recontra caliente.
1: Sí,
0: bueno,
1: cómo no.
0: La diferencia de... Y hoy juega San Lorenzo.
3: Hoy juega, sí, va a jugar el Ciclón a las 21:15.
0: El Ciclón.
3: En Córdoba, contra Instituto.
1: Uy, qué sé.
0: Cómo me mira.
1: Personas.
0: Mirada de odio. De me da miedo.
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1: De la mañana, un minuto en toda la República Argentina, la temperatura en la ciudad de Buenos Aires, 13 grados 9 décimas, 86% la humedad. Javier Milei participa de un congreso. El presidente abrirá este lunes un encuentro oficial de la Federación Internacional del Automóvil. El evento vuelve a realizarse en la Argentina después de casi 15 años y adquiere especial relevancia por las gestiones que buscan concretar el retorno del Fórmula 1 al país. Visita del Papa León XIV, una delegación del Vaticano arribó este domingo a la Argentina para coordinar itinerario, logística y operativo de seguridad de la visita del Sumo Pontífice en noviembre. Recorrerán posibles escenarios en Buenos Aires y Córdoba y mantendrán reuniones con autoridades nacionales y eclesiásticas.
7: Deportes.
1: Las Leonas llegaron a la Argentina tras consagrarse campeonas del mundo. Cientos de personas se acercaron para recibir al seleccionado argentino de hockey sobre césped que volvió al país con la medalla de oro después de una consagración histórica en Países Bajos.
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8: Mejora el tránsito ya la autopista del oeste, lo mismo que la autopista La Plata-Buenos Aires, todavía con algún retraso en la zona de Ochuda, en tanto en Panamericana sigue la marcha lenta entre la 197 y el puente Bancalari. Choque en el Bajo Belgrano, auto y moto en Castañeda entre Echeverría y Juramento, a la vuelta de la YPF de Figueroa Alcorta. En tanto en Parque Chas, un choque y vuelco, esto es en Andonaegui y Lerena, uno de los vehículos terminó neumáticos al cielo y una mujer derivada por ensame al Hospital Tornú. Desde Control de Tránsito, J. Leonetti.
1: 13 grados 9 décimas la temperatura en la ciudad de Buenos Aires, la humedad 86%, el cielo está cubierto. A las 9 de la mañana, 2 minutos.
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0: con todas las pilas. Hoy es lunes y con esta temperatura no nos podemos quejar, ¿eh? Y ya último día. Mañana empieza como la primavera. Viste que septiembre es primavera.
1: Ya está. Es como si septiembre es primavera.
0: Es primavera.
2: Y es tramo final del año. Ya septiembre me suena.
1: Pará un poco. Eso ya pará, me faltan vida. 4 meses.
2: Por eso, tramo final. Último tercio del año.
0: Llega el mes del cumple de la Vecchia.
1: Estoy muy contento, de cumplir 48.000 años. Estoy muy contento. Estoy con una felicidad.
0: Vamos, los virginianos.
1: Una felicidad que me entra en el cuerpo.
0: Bueno, hay mensajes al 11-38-28-09-90. Buen día, Feria, equipo.
1: Buen día.
2: Hola.
0: No sabía eso de la mano en el lavarropa, Fer.
1: No le des bola, Valja, que tira cualquier cosa. Mira, se lo digo cara a cara, Valja. Tiras cualquier cosa, está diciendo cualquier cosa.
2: No se puede defender.
0: Lo que dice Valja está muy bien y además puso un tutorial en la señorita Estela. Bueno, no sabía eso de la mano. Fer, tampoco lo cargues al tope. Si no hay espacio, la ropa no se lava, ¿entendés?
1: Sí, porque cuando empieza, cuando entra el agua, después se achica todo, ¿entendés? Entonces ahí queda el espacio.
2: ¿No? La mano hubo sol por 3 meses, hay que
1: yo soy un gran estudioso de la situación del lavarropa, ¿entendés? Sí, me quedo mirándolo hasta que no termina el lavado. Porque yo pongo la ropa y me quedo mirándolo. Ahí como gira el tambor, todo, hago así con la cabeza, todo. Y me quedo, lo estudio.
2: ¿Cuándo centrifuga, qué haces?
1: Más fuerte todavía.
0: Tiene que correr ahí porque...
1: Sí, claro.
0: Escucha, Fer, un temazo hablar de lavarropas, ¿eh? No digas cuando yo dije que era el tema del día. Para mí es primordial. Dice, ¿qué haríamos sin lavarropas?
1: Sí, eso es verdad. Sí, es verdad. Yo tengo la tabla igual, ¿eh?
0: Es que alguna cosita en la tabla va.
1: Sí,
0: es como lo que baja al lado de la, abajo de la ducha, ¿viste que lavas la ropa interior?
1: Ramón diría.
0: Pues no.
1: No, va todavía.
0: Buen día, la Vecchia.
1: Sí,
0: equipo. Buen día. Qué malos, por Dios, son los árbitros de nuestro fútbol.
1: ¿Viste? ¿Viste?
0: Los que tenemos más de 50 vimos la escuela de los Castrilli, los La Molina, los Anela o los de Daroda.
1: Daroda. Claro, sí. Esos eran grandes árbitros.
0: Y no necesitaban tecnología para dirigir.
1: No, absolutamente. Claro. No sé quién lo dijo eso.
0: Aníbal Hugo.
1: Claro, sí. Me imaginé.
0: Bueno, buenos días. Soy Mauro de Garín, hincha de River.
1: Hincha de River, Mauro. Estás contento.
2: Alegría, Mauro.
1: Está bien.
0: No se olviden de la polémica de la roja de Flores en Boca.
1: Sí,
0: que
1: lo
0: con
1: dijimos.
0: Lo de ayer el penal lo tapan en varios lugares.
1: Claro, lo dijimos. Lo que pasa es que pasó el viernes, pero es cierto. A los 10, 12 minutos del primer tiempo, dijimos, además, Delfino estaba mirando la serie de Moria. Sí.
0: Ah, eso que dijiste era por esto.
2: Es entretenida la serie, no sea malo.
1: Sí, claro. No, la podía haber visto después del partido, ¿no?
0: Para mí está bien atajado. No tendría que haber pateado. Había invasión de los dos equipos. Bueno, muy futbolístico el lunes.
1: Bueno, como habitualmente pasa un lunes de fútbol acá en la Argentina.
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1: Buen día, Alejandro Gómez. ¿Cómo es que está usted?
4: Pero muy buenos días, Fernando La Vecchia. Muy bien. Arrancando la semana, por supuesto, con mucha actividad, ¿eh?
1: Sí.
4: Así que vamos a ir de a poquito desandando lo que va a ser una semana movidita. Varias cosas. Una es, bueno, después que tanto que le dijeron que el presidente estaba recluido, que no hacía nada, que quedaba en Olivos, ayer tipo 5 de la tarde, Presidencia de la Nación sacó un largo comunicado con toda una agenda del presidente, así como pareciendo, acá está, miren todo lo que vamos a hacer durante esta semana. ¿De qué se trata? Bueno, en un rato nada más, Milei va a estar en el Hotel Four Seasons, en lo que va a ser la presentación del Congreso de la Federación Internacional del Automóvil. Esta idea que hay tiene en algún momento 27, más bien 28, 2028, pueda llegar la Fórmula 1 a la Argentina.
1: Sí.
4: Y hay una movida, ¿no?, importante que se está haciendo, incluso en el autódromo, con arreglos.
1: Sí.
4: Bueno, hay un respaldo ahí de la Presidencia de la Nación, va a estar...
1: Cuentan, perdón Ale, cuentan que como nunca antes la Fórmula 1 estaría cerca de llegar a la Argentina, no en mucho tiempo, viste, que te dicen, bueno, a ver, mira, en 5 años, no en mucho tiempo, de hecho, Milei se va a involucrar en esto, y pronto va a venir el presidente de la FIA, creo que en esta semana también, a hablar en un congreso, y qué sé yo, le están metiendo mucha presión, a partir de todo el fenómeno que se produce con Colapinto acá.
4: Sí, el presidente de la FIA va a estar también en la semana, en el congreso este que hacen de la FIA, de la Federación uh-huh. Internacional del Automóvil. Ahí va a estar Milei, va a hablar en este lugar. Ya hay todo un dispositivo de seguridad alrededor del Four Seasons, hay un lío bárbaro con esto, como siempre. Y mañana va a ser un día también con mucha actividad. Va a haber reunión de gabinete, después de mucho tiempo. Hay casi dos reuniones de gabinete pegaditos, la semana pasada y esta semana, a las 10 de la mañana, lo que hace que la conferencia de prensa de el amigo Javier, que siempre los martes a las 11 de la mañana, la van a pasar para la tarde, tipo 3:30 de la tarde va a ser la conferencia de prensa de Javier, y con para darle todavía más impulso al tema de la Fórmula 1, a la tardecita noche, va a estar el canciller Kirchner, va a estar el jefe de gabinete Santilli, van a estar ahí en la cena de gala de la Federación del Automóvil, con esto que decías de darle mucho impulso a la idea de la Fórmula 1 en la Argentina. Bueno, vuelven los viajes de Milei, hacía mucho que no teníamos viaje, este va a ser un viaje rapidito, relámpago, se va acá a Chile, Milei, hay uno de esos foros que le guste a Milei de ultraderecha que se llama Foro Madrid, es en Chile, y ahí va a estar Milei, seguramente va a venir con algún premio, como siempre se trae algún premio, y lo va a ver a Kast, ¿no? Al presidente chileno, había estado en la asunción de Kast, que fue a fin de año pasado, hace muy poquito, Milei, y hay ahí reunión otra vez con Kast, así que vuelve a viajar Milei, en este caso a Chile. Y hablando de este tipo de reuniones de economistas, de ultraderecha, se va a ir el viernes a Puerto Iguazú, uh-huh. Milei, vos me decís, qué bien, viaja por la Argentina, se va a ver con el intendente, con el gobernador de la provincia de Misiones, con el intendente de Puerto Iguazú, va a estar en alguna inauguración, no. Se va al la convención anual del Instituto de Finanzas. Ahí va a estar Milei, decíamos, porque generalmente hay una crítica que, y es cierto, hay 9 provincias de la Argentina que Milei no pisó nunca, ni antes de ser presidente, ni en estos casi 3 años como presidente, no conoce gran parte del país, y cuando viaja, bueno, viaja por alguna de estas cuestiones, convención anual del Instituto Argentino de Finanzas, ahí va a estar Milei el próximo día viernes, pues decíamos que la idea de mostrar un presidente más activo y que va y que viene y que participa y no encerrado como pasaba en los últimos tiempos, bueno, un poco esa es la idea. Y la otra, sí, el otro tema del día para el gobierno es esto de Milei diciendo no hay plan platista, no hay plata para nadie, yo no me muevo un centímetro de acá, y por lo bajo empiezan a aparecer otras cositas. Tuvimos la semana pasada el anuncio de los créditos, tuvimos algunas cuestiones que mostraban otro tipo de iniciativas, y ahora dicen va a haber un aumento salarial para Fuerzas de Seguridad y Fuerzas Armadas, que viene muy retrasado también, cosa que también es cierto, y que hay mucho ruido por abajo. Las Fuerzas Armadas, las Fuerzas de Seguridad no se pueden sindicalizar, no pueden protestar. Generalmente cuando lo hacen a través de los ya oficiales retirados o de los familiares.
1: Yo recuerdo una protesta en Rosario, ¿te acordás que se habían autoacuartelado los policías hace, no sé, un año aproximadamente?
4: Sí, por eso, es más, tuvieron que autorizarlos a tener otro trabajo.
1: Antes, claro.
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1: Sí, vamos a hacer, un asado.
0: Rama la vecchia.
1: Yo prometo un asado, eso sí, prometo un asado en casa en algún momento. Es más, ahora ya empieza el calorcito, así que no faltará mucho. Unos 5, 6, 7 meses y lo
2: haré. Muy bien.
0: Dale antes.
1: Antes que termine el programa. Hay que tener razón, ¿no?
0: Hasta el fin de año.
27: Sí, te sigamos en el like.
0: Gasti dice, ayer la Vecchia estaba por... Te vi a la noche en TIC.
27: Vestido de negro estaba.
0: ¿Qué hiciste?
27: Todo de negro estaba la Vecchia ayer.
1: ¿Cómo me seguís? ¿Cómo me seguís
27: la carrera? Yo le dije que veo todos los partidos, señor.
1: Bueno, pero no estábamos en el partido. Estábamos haciendo un noticiero informativo.
27: Pero estaba ahí.
1: Muy bien, Bajas, muy bien. Punto para Bajas.
27: Remerita negra, saquito negro. Se lo ve más delgado, dice el comentario.
1: Sí, por negro. Porque estoy de negro.
27: Y eso que la Vecchia es un señor delgado.
1: Sí.
27: Sin embargo, estaba como...
1: Y porque de negro afina.
27: Te quedaba muy bien el saco.
1: Te agradezco mucho. No, te voy a evitar la tarjeta durante toda la semana.
0: ¿Sabes que te la hace? Que estás chupando las medias. Yo no te quiero decir nada.
1: Me estás ganando. Me estás ganando.
0: Estás un poquito de
27: la camisa.
1: Voy a hacer como...
27: ¡Estoy alfa!
0: Estás para que no te ponga la amarilla, la roja. Sana. Todo bien. Claro.
1: Voy a hacer como los árbitros.
0: ¿Querés traer una manzana
1: también? Voy a hacer como los árbitros. Voy a mirar para otro lado y voy a decir una más. Tiene una más. O sea, no le voy a sacar tarjeta durante toda la semana. Gracias, Bajas.
0: Te está piropeando.
1: Sigan así. Sigan así. Sigan ese ejemplo.
2: Sigan ese ejemplo.
1: Ejemplo, si quieren,
0: y a los oyentes, porque acá Luis dice, claro, es que la Beque es un obrero de las transmisiones y el laburo.
1: ¡Vamos! ¿Quién dijo eso?
0: Luis.
1: Gracias, Luis.
0: En YouTube.
1: Gracias, Luis.
0: Banco fuerte la Beque Fest. Se armó. Se armó, chicos.
2: Quieren fiesta los oyentes.
0: Acá en el patio de la radio, ojo.
27: Ay, no está mal. ¿Ah? Qué gran organizadora sos.
1: Cobramos entrada.
0: Olvídate. Esto es así, nos dicen, sorteo el viernes.
1: Sí.
27: Te organizan todo.
2: Nos organizan.
0: Ana Mellino, la cocina de Ana Mellino.
1: Sí.
0: Asado en lo de la Beckia por el cumple. Oyentes también acá.
1: Ah, bueno, puertas abiertas esto, ¿no?
27: Esto.
2: Es un cabildo abierto.
1: Dale, budín, ahora falta decir la dirección.
0: Budín de banana de la señorita Laura.
27: Nunca hice budín de banana, ok.
0: Torta de mandarinas de Vero. Y con Tommy llevamos el brindis.
2: Bueno, dale, listo.
0: Pero,
2: nos prendemos.
27: ¿Cuándo los oyentes nos van a dar algo a nosotros? Digo, porque siempre están pide.
0: Un Vorterix, dicen acá. Para hacerlo en Vorterix estaría bueno también.
1: Ah, bueno. Vos decís que metemos gente.
2: 3.000 personas entran ahí.
1: Hay que alquilar el lugar.
27: En el patio.
1: Acá en el Topia.
27: En el patio que relija.
0: Acá, aunque sea unas hamburguesas.
1: Tenemos unas hamburguesas.
27: Sí, tenemos parrilla
1: y todo. Tenemos pizza. Tenemos pizza también.
2: La fugaceta del productor.
1: Claro,
0: ahora que
1: claro.
0: Hizo el curso.
1: Sí.
0: Los que dicen septiembre es para desconfiar de ellos.
27: Sí. Como la gente que come y no engorda.
1: Es gente, claro, perfecto. Es gente sospechosa. Vos come, no engordás.
27: Sospechoso.
1: Si septiembre, sospechoso.
0: Sí. Sí, eso algo tiene que ver. Bueno, los Stone farmeaban aura desde el 62.
2: ¿Sabes que tiene razón?
0: Escúchame.
2: Tiene razón.
27: Diego Maradona también.
1: Los Stone no farmearon nunca aura. Ni farmearán aura. Nunca ni aura. Farmearán. ¿Se entiende? No.
2: Mick Jagger farmea aura.
1: No.
27: Nosotros farmeamos, vosotros farmeás. Estoy conjugando.
1: No, para vos no.
2: A mí me quiere molestar.
1: Claro, me quiere hablar. Pavada de Rolling Stone. Te pido por favor.
2: Yo me subí a lo que dijo nuestro oyente.
1: No, sí, no estoy de acuerdo.
0: Bueno, ¿no? ¿No te parece?

0: durante 15 días.
1: Pero está.
2: A mí fácil el asado, me
1: está mañado.
2: Que no puede faltar.
0: ¿Qué no puede faltar?
2: El vino.
3: Sí, está bien.
2: No puede un asado con agua, ¿vale?
0: No.
2: No existe asado sin vino.
0: Lo tomo.
1: Me encantan los chinchulines.
3: Sí.
2: La vez que nos vas a hacer
3: hambre, chico.
2: No nos hace chinchulines.
0: Sí, ¿por qué no? Sí, yo no dije que no.
3: Trenza,
0: yo no dije que no.
3: Trenzado.
0: Pero hay que buscar bien cuál es la forma.
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3: ¿Bondiolita?
0: Pasarela.
1: Daniel Alberto.
3: ¿Qué?
0: Puede ser salchicha parrillera o chorizo. Salchicha parrillera está bien, porque se hace rápido. Así que, sí. Proboleta también.
3: Morsi. ¿Vasca o la otra?
0: No, la comunarda.
3: La tradicional. La comunarda.
0: Sí, pasa
3: de uva, esa huevada.
1: Tampoco vamos a hacer que una morcilla farme de aura, no.
3: ¿Ves?
0: Se la está buscando. El boludo se la está buscando, ¿eh? Esa así nomás te lo digo.
2: Zafaste porque vamos a las noticias.
1: Menos mal.
0: Iba a agregar algo más, pero lo voy a guardar. Lo está buscando, ¿eh?
1: Listo.
0: Salí del estudio y no sé si volvés.
3: ¡No!
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3: De la mañana, 30 minutos en todo el país. La temperatura en la ciudad de Buenos Aires, 13 grados 9 décimas, humedad 86%. El gobierno estableció un aumento para las Fuerzas Armadas y de Seguridad. Se definió mediante una resolución publicada en el Boletín Oficial y serán incrementos escalonados hasta diciembre. Implican más de 50 mil millones de pesos mensuales para la recomposición de haberes de los efectivos. Crisis en la granja Tres Arroyos. La avícola suspendió hasta nuevo aviso la actividad de su planta industrial de Capitán Sarmiento, amparándose en razones operativas y productivas, y denuncian que se encamina al cierre definitivo.
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3: Barcelona incorporó a Gabriel Jesús y se complica la situación de Julián Álvarez. El delantero brasileño llegará desde Arsenal por 10 millones de euros. La operación prácticamente cierra la puerta al argentino, que era el principal objetivo del equipo catalán, mientras Atlético de Madrid mantiene una postura firme sobre su salida. 13 grados 9 la temperatura, 86% la humedad. El cielo está cubierto sobre la ciudad de Buenos Aires. A las 9 de la mañana, 32 minutos.
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0: nosotros, ya estamos todos, es porque los oyentes están escribiendo, porque se viene la Bequia Fest.
1: No,
0: y entonces, dice, por ejemplo, Andrea de Tandil, dice, no pueden faltar los chorizos de Tandil.
1: No,
0: el asado.
1: Que mande, que mande.
2: ¿Así ¿con picada o sin picada el asado?
0: Ay, yo prefiero algo, la parrillita, el chori, algo así, porque
2: picada,
0: si pones picada, ya te
2: llega. Sí, qué rico.
0: Yo me lleno rápido con la picada. Para mí, picada es cena, ya está. Yo con eso ya estoy.
1: Ya se suben el tema, ustedes no paran más.
0: Entonces, ¿yo te busco o nos encontramos en la esquina de lo de la Bequia?
2: Nos encontramos en la esquina porque yo voy del otro lado.
1: Ya lo armaron, ¿no?
3: No, buenísimo.
1: Bueno, dígame, ya está, dígame cuando caen. Por lo menos avísenme.
2: No me apures porque lo encuentro enseguida. La
1: uno de los temas del fin de semana tiene que ver con este informe del Observatorio de Deuda Social Argentina, que marca casi que el 50% de los hogares con adultos mayores no llega a fin de mes. No llega a fin de mes. Casi el 50% de los hogares con adultos mayores. Y esto marca claramente una contradicción con lo que se viene diciendo habitualmente del gobierno, etcétera. Vamos a consultar a Natalia Ponce de León, que es abogada previsional y que está mucho más empapada en el tema, claro. Natalia, buen día. Fernando Lavecchia te saluda.
4: Buenos días, Fernando, al equipo y a todos los oyentes. Sí, estamos con la complicación de los jubilados, ¿no? Como tantas otras personas de Argentina que se encuentran con una morosidad nunca vista en los últimos tiempos.
1: ¿Y cómo hace? A ver, son personas mayores de 60 años, estamos hablando. Casi el 50% de los hogares que tienen personas mayores de 60 no llega a fin de mes.
4: Exactamente, porque hay una cuenta muy sencilla que uno puede hacer. Una jubilación mínima está a 420.000 pesos.
1: Perdóname, porque pasa muy rápido el número. Una jubilación mínima está en ¿cuánto?
4: 418.000 pesos.
1: ¿Y cuánta gente cobra una jubilación mínima aproximadamente, Natalia?
4: Y ese es otro tema que tenemos en nuestro país, que la mayoría de los jubilados tienen la jubilación mínima, a veces acompañada con un bono de 70.000 pesos, lo que lleva a tener un total mensual de 498.000. Y ese bono congelado de hace 2 años, que tampoco permite en actualizarlo y lo que sea que queden 600.000, 650.000 la mínima, que estaría un poquito mejor, ¿no?
1: Claro, sí, un poquito. Tampoco es tampoco te salvás con eso.
4: Necesidades básicas. Claro, porque otro inconveniente que hay es que los servicios aumentaron muchísimo. Entonces, hace 2 años que las jubilaciones aumentan por decreto, por inflación. Es decir, la jubilación, por ejemplo, de septiembre va a estar con un aumento según la inflación del mes de julio. Si va 2 meses atrasado. Se conoce en agosto, aplica en septiembre. Esa inflación es el 2%. Entonces, bueno, wow, una inflación de 2%, ¿cómo bajó? Pero hace que la jubilación solo aumente 7.000, 8.000 pesos por mes cuando los servicios, y acá está el inconveniente, aumentan mucho más. Entonces tenés un jubilado con una jubilación de 500.000 pesos pagando 100.000 pesos de luz, que representa el 20% de su ingreso. Ahí tenés luz, gas, teléfono, medicamentos, y la cuenta es imposible para que finalmente te dé para llegar a fin de mes. O sea, podrán pagar algunas cosas y luego quedarán sin nada para el resto.
1: ¿Y qué te cuenta el jubilado? ¿Cómo hace? ¿Cómo se arregla? ¿Cómo llega finalmente a estirar esos 30 días con 460.000 pesos?
4: Bueno, y ahí tenemos otro fenómeno. Mucha gente adulta teniendo un empleo aparte de su jubilación. Algunos por convicción propia, porque quieren hacerlo, y la mayoría obligadas por la situación económica. El otro día vino un hombre, yo pedí un pedido de Rappi, y llegó y le digo, ¿estás jubilado? Era feriado encima, yo estaba en el estudio. Y el hombre me dice, sí, ya estoy jubilado, tiene 75 años. Vos decís, uy, un jubilado, 75 años, con bicicleta, trabajando, un día feriado. Y no solo eso, me dice, en diciembre me operaron, todavía no tengo la alta médica, pero necesito trabajar igual. Y ahí uno se pregunta, ¿no? ¿Hasta dónde el Estado, el gobierno y nosotros como sociedad podemos ayudar a que un jubilado con una operación de corazón no tenga que estar trabajando obligado para llegar a fin de mes?
1: Bueno, en su momento el presidente dijo que los jubilados hoy por hoy ganan más en dólares que antes, ¿no? O sea, que las jubilaciones rendían más en dólares que antes, como si los jubilados fueran a comprar dólares cuando reciben 460 mil pesos.
0: No nos olvidemos cuando hizo un asado el presidente festejando que por suerte no se le hizo un aumento a los jubilados.
4: Es terrible, exactamente. Ese día puntual hubiera sido un buen momento para ayudar y acompañar al jubilado, ¿no? Porque yo creo que la gente adulta es la que hizo un poco este país, ¿no? En los últimos 50 años los que se van jubilando fueron los que fueron criando, apoyando y haciendo a este país que siga siendo un país de pie. Esos jubilados hoy merecen que los acompañemos. Vos no podés pensar en que una persona llegue a los 60 años y se quede sin trabajo y sin jubilación, porque, por ejemplo, las moratorias hace un año y medio fueron canceladas para las personas que se querían jubilar. O sea que si hoy vos como mujer a los 60 años decís, bueno, no tengo trabajo porque la franja del más 50 es la que más tiene problemas de desocupación, ¿no? Por una cuestión de edad para conseguir trabajo, o a los 65 un hombre se quiere ir a jubilar porque dice, bueno, no tengo trabajo, finalmente voy a empezar a cobrar mi jubilación, y te encontrás que no te podés jubilar ni a los 60 ni a los 65 porque no hay moratorias que te acompañen. Cuando vos por ahí trabajaste a los 30 años, pero lastimosamente no te hicieron el aporte, o sea, porque trabajaste en una empresa y te aportó una parte en negro, algunos años en blanco, y casi todos llegan con un promedio de 10 años en total, pero no llegas a tener los 30. Entonces, quizás tenés hasta 20 años de aporte y vas a jubilarte y te dicen, no se puede.
1: Hay una problemática, Natalia. Estamos hablando con Natalia Ponce de León, que es abogada previsional. Hay una problemática en general en la sociedad argentina que tiene que ver con el endeudamiento privado de mucha gente que, al no llegar a fin de mes, pide préstamos, pide créditos, etcétera, no solamente a los bancos, sino a distintas entidades. ¿Esto también alcanza al jubilado o el jubilado se trata de arreglar de otra manera?
4: No, también. Vos sabés que yo siempre digo, ¿no? El jubilado es como el candidato ideal para el crédito. Siempre lo fue y eso hasta estuvo bien en algún momento porque todos conocemos los famosos créditos de ANSES, que yo los amo porque yo digo crédito en las redes y tengo 100.000 preguntas. Natalia, ahí volvieron los créditos. Claro. Esos créditos estaban buenos. ¿Por qué? Porque era un crédito que daba el ANSES, cuyo interés anual era un 15% y que les permitía, mirá lo que te voy a decir, algo que hoy te va a hacer ruido, les permitía viajar. Entonces, uh-huh, ellos decían, bueno, voy a sacar un préstamo y me voy a ir a las Termas de Río Hondo y me voy, claro, a ir a Mendoza y nos vamos a Entre Ríos. Eso ya no existe.
1: Sí, el viaje es para tomarse el tren ahora.
4: Claro, pero bueno, a pesar de eso hoy sacan un crédito que no es del 15%, sino un 75% en un banco, ni hablar de lo que son los privados, ¿no? Y es para comer o es para comprar una medicación, más allá de toda la gente que dejó de tomar medicación porque también tuvimos la desgracia de que PAMI ya no da todos los remedios gratis, que tienen que hacer un trámite para tenerlos, que si tienen un auto de menos de 10 años no se lo dan, si tienes una jubilación de más de una hora y media no te lo dan, si tienes una prepaga no te dan. Entonces, todo fue haciendo un cuello de botella para que el jubilado realmente esté en una situación compleja.
2: Natalia, ¿cómo te va, Laura? Te saluda.
4: ¿Cómo estás, Laura?
2: Nosotros acá hace unos días estábamos hablando justamente de los números, de las jubilaciones, de lo que alcanza, de lo que no, y se me ocurre preguntarte, los seguros de retiro, que ahora empezaron como a estar como más publicitados, ¿hay usuarios que hayan tomado, que estén mejor por haber tenido seguro de retiro? ¿No se usa tanto en la Argentina?
4: Bueno, no se usaba tanto en Argentina. Hay gente que tiene la posibilidad de tenerlo, pero acá hay que separar dos cosas. En muchos países se acompaña la jubilación de reparto del Estado con una privada o con un seguro de retiro. Hoy, si tenés que hablar de un seguro de retiro en Argentina, tenés que hablar de un sueldo superior al 1.500.000, porque uno el seguro de retiro lo va generando en los años de trabajo, ¿no? Y lastimosamente, el 80% de los trabajadores no llega a fin de mes. Entonces, podemos hablar de un seguro de retiro para un 5% de la población, que por ahí tiene un sueldo de 3, 4, 5 millones, entonces ponen un 10% en un seguro de retiro y está bien, le va a quedar una jubilación y le va a quedar un acompañamiento.
2: ¿Pero cuánto te da?
4: Retiro mensual.
2: ¿Cuánto te da un seguro de retiro por mes? ¿Como una jubilación mínima, ponele?
4: Mira, para que te dé 400, claro, porque ahí también hay una trampa. Para que te dé 400.000 pesos por mes, como tener una jubilación mínima, vos tenés que tener invertido en total algo de $80.000.
2: Claro, para eso me los pongo en una caja de ahorro.
3: Claro,
4: claro, es casi lo mismo que comprar una propiedad y pagarla nada más que...
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1: Le tengo que poner, sobre todo si es salsa blanca, sí, un poquito de cebolla rehogada. Bueno.
0: Anda a buscar cebolla, ¿sabes dónde? Ruta 2.
1: ¿Dónde vas a mandar? Anda a buscar está, cebolla.
0: Ahí, pero muy está seca. No, esto es tremendo, chicos. Volcó un camión. En ruta 2 y hay un corte en la altura del kilómetro 395, 395.
1: Ah, casi llegando a Mar del Plata.
0: Exactamente, pero esto es mano acaba. O sea,
1: mano
0: Mar del Plata,
1: saliendo de allá.
0: Exacto. Venía con cargado de cebollas. Bueno.
1: Va un camión cargado de cebollas. Va un barquito cargado de, ¿te acordás?
2: Que es un chiste.
0: No te puedo explicar a la gente.
2: Cargado de cebollas.
0: La gente,
1: ¿qué pasó?
0: Está con las bolsas, está yendo a cargarse toda la cebolla.
2: Chico, no sea.
0: ¿Cuánto sale un kilo de cebolla?
2: No, 800 mil pesos.
0: No,
2: dale.
1: Pero bueno.
2: Yo entiendo.
1: Pará. Vos sabés que una vez leí algo al respecto. No sé si está bien o mal. Si hay un error, quiero que me lo marquen. Pero como que... Porque esta es cebolla. Pero han volcado camiones con cargas importantes de otra cosa. De carne. Y la gente va porque creo que... Al estar en la calle, tienen como derecho a...
0: Sí.
1: No es mío. O sea, no es de nadie. Sí. ¿Se entiende? No sé si está bien. Esto lo escuché, lo leí en algún lado.
2: Bueno, pero si cuando tenés un accidente, lo que sea, van y te roban estando tirado en la calle, te roban el celular.
1: No, bueno, eso es otra cosa. Eso. Sí.
15: Si el celular está tocando la calle, no es de nadie.
2: Bueno, pero la gente...
0: Qué sé yo, no sé.
1: Igual no está bueno, no está
2: obvio
1: bueno.
2: Obvio que no está
1: pero
2: bueno.
1: Pero te marca también del nivel de necesidad. Igual, sí, ir a buscar cebolla, ¿no?
2: Esto no es necesario.
1: Pero me tengo que ir hasta Mar del Plata a buscar cebolla.
0: Sí, pero bueno, y te haces una salsita para...
1: No, y me queda ya un par de días.
0: Y vaya,
1: me
0: quedo en Mar del Plata. Claro.
1: Casi mi kilómetro 400.
0: Sí, tráeme.
1: Mar del Plata son 404, o sea que es 10 kilómetros saliendo de Mar del Plata, pum, cayó.
2: El tema es que cuando lleguemos ya no debe haber más.
0: No.
15: Había un montón
0: no.
15: Igual, ¿eh?
2: No, igual nos vamos nosotros.
15: No,
2: acá.
15: No, no, no.
2: Estamos diciendo
15: vos
2: que no.
15: Dijiste cuando llegamos no va a haber más. Yo acoté.
2: Por suerte, porque ya limpiaron la ruta. Porque es un peligro para la gente que
1: transita. Sí, pará, lechuga no cayó, ¿no? Así hacemos lechuga, cebolla.
2: Ay, se había tomate ahí.
1: Zanahoria.
2: Una mixta.
15: Se había entrañado.
2: Una mixta para el asado de la casa de la Vecchia.
1: Una entrañita que haya caído. Va a entraña,
2: no,
1: ¿eh?
2: Sí.
1: Va a entraña.
2: Va a entraña.
1: ¿Viste? No, porque dice, no, la entraña la hago al horno.
2: Los oyentes me dicen que están contentos con mi...
1: ¿Tú qué?
2: Con mi propuesta de ir a Mataderos.
0: Escúchame. Acá. No. Grande Laura farmeando cortes de carne.
1: Basta de farmear. Basta de farmear.
0: El oyente.
1: No amarilla, se habla de farmear.
0: Y acá Daniel te dice, ¿cuál es la carnicería
2: no
0: que va?
2: No puedo decir, Daniel. No, bueno,
15: si algo que nos regalen la carne para el asado, ahí sí se puede decir.
2: Empieza con almacén, sigue con
1: De Nerca.
2: Claro. Exacto.
1: Me imagino.
2: Es muy fácil, muy lindo, muy limpio.
1: Pero para.
0: Matadero,
1: ¿pasa ahí especialmente
2: pero
1: a buscarlo?
2: Claro, hombre.
1: Muy bien.
0: ¿Cuánto estamos de Matadero?
1: No, bastante. No,
15: estamos
1: de acá,
15: sí.
2: De acá estás. Pero tenés que ir temprano, ¿eh?
0: Ah, encima temprano.
1: Ah, vas a faltar. Faltas al programa.
15: ¿5 de la mañana?
2: Sí.
0: ¿Vas a hacer eso por nosotros?
2: Por supuesto.
1: Ahora, ¿cómo 5 de la mañana? ¿A qué horas abre una carretera?
2: A las 5. Tenés que estar temprano, claro, porque eso se llena
1: mayor,
2: de
1: mayor, por mayor.
2: Por mayor. Y venís y te traes así la bolsa.
1: me encanta cuando va la boquita de
2: cachete. Me encanta cuando puedo comprar el por mayor. Y si no vas y compras media res,
1: sí,
2: ¿no? Que te la dividen,
1: no,
2: te sale más barato.
1: Pero vos sos una alta.
2: Yo no compré media res todavía, pero...
1: Alta carnívora.
15: Pero conviene mucho, evidentemente.
2: Pero conviene mucho porque lo dividís con la familia.
15: Y el sabor,
2: kilo,
15: muy bueno.
2: Espectacular. Mm. churrasco 10 kilos, venga.
0: Sí. No, que me está tentando de comer. Agarra una cosa, cuando hablan así, te juro.
2: Para Año Nuevo, Navidad, las patas de coso de...
1: De pernil.
2: De pernil, venga, patas.
0: Bueno,
2: de pernil.
0: Todo esto va porque nuestros oyentes están reprendidos y dándonos consejos también.
2: Correcto.
0: ¿Eh? Así que por eso estamos hablando.
1: Mientras no se prendan al asado y dan consejos,
0: No.
1: Bien, perfecto.
0: Odio el término farmear como la Becky.
1: Bien, perfecto. Abrazo grande.
0: Pero hacerlo enojar un poco tiene su encanto.
2: ¡Ay!
1: Les gusta como me enojo, ¿no? Les gusta como me enojo, ¿no?
2: La tanada.
1: Sí, les gusta.
15: Farmea enojo.
0: Sí, sí, claro.
2: No, ¿ves? Se lo busca.
1: Se está buscando que lo limpie. Vos te querés ir temprano a tu casa, ¿no, guacho?
15: Tengo cosas que hacer.
1: Eso es lo que querés, ¿no?
0: Buen día, gente bella.
1: Hola.
0: 23 de septiembre voy a cumplir 61 años.
2: Uh-huh.
0: Y no estoy haciendo tanto berrinche como vos, Fernando. Y eso que soy libriana y no me gustan los cumpleaños. Bueno,
1: yo ya cumplo 20 menos. ¿Qué crees que haga? O sea, no puedo.
2: Nancy. Tanto.
0: ¿20 menos? Poco para...
2: Estamos
0: sacando la cuenta.
1: 43.
0: 43.70, como lo siento.
15: 43. Bueno, más joven que nuestra productora al final, que cumple 58.
2: Sí.
15: Claro, porque el otro día dije...
0: No, porque yo te iba a contar, hay algo que está bueno, pero bueno, no sé, ahora que estás así tan... ¿Vos cumplís el 6 de septiembre?
1: Sí.
0: Bueno, porque si no te invitaba a Mar del Plata, ya que te gusta tanto Mar del Plata... Porque justo el 6 de septiembre...
1: Ah, ¿qué pasó?
0: Hay una juntada de pelado. Ah, tampoco vas. No, te estaba... Perdón.
1: Bueno,
0: no.
1: Esperemos un par de años capaz que puedo... Pará, ¿es pelado o rapado? Distinto, ¿eh?
2: Ah, bueno.
1: Rapado se también rapa. Puede ser.
0: Sí.
1: Porque
0: sí,
1: Verón
0: sí.
1: No es pelado, pero pues se rapa hace años y años y años. O sea.
0: Bueno, es la primera juntada de... oficial de pelados en Mar del Plata. Ah,
15: me parece que es más natural acá, no es rapado.
1: Ajá, ¿y qué se hace?
0: Se juntan todos a las 2 de la tarde en la catedral, ahí en el centro de Mar del Plata.
1: San Martín y San Luis.
2: A farmear
1: aura. También bueno. en la Catedral de Mar del Plata.
0: Se hace entrega un número para el sorteo donde van a participar todos los pelados.
1: Ah, mira qué bueno.
0: Y va a haber premios para ir a comer a restaurante.
1: Mira la cara de Laura.
0: El único requisito es que seas pelado sí. O te peles en ese momento, que sí. Te vistas así con gafas negras y ropa negra. ¿Y o gafas de sol.
1: ¿Cuál es la tengo las dos. Mira. Tengo las dos.
2: Pero
1: se
2: no
1: falta rapar. Bueno.
15: Sabemos si tienen que tener barba, porque yo vi una juntada de pelados con barba.
2: Esos son los que fueron a farmear aura y no lo
0: quería
2: diciendo,
0: decir.
2: No lo estoy diciendo para provocar.
0: No lo quería decir.
2: Hubo una juntada para farmear aura de pelados.
0: Está bien. Tiene que ver con la noticia. ¿Qué? La ve que tranquilo.
2: ¿En serio?
0: Bueno, claro, porque está muy de moda el tema del pelado. Es más, hay una cuenta de Instagram.
2: Está muy de moda el tema del pelado. Lo sacamos de contexto y suena raro.
15: No, pero no sea mal pensada. No,
1: estamos hablando de los rapados calvos pelados.
15: Ok.
0: El pelado con peinado se llama esta cuenta. A ver, nada, de Instagram. Y ahí es donde hacen muchas cosas con los pelados. Digo, porque la gente que es pelada y que tiene complejo, tiene sus...
1: Claro.
2: No beneficios.
1: Es como
2: me gusta.
1: Bueno, se juntan el 6 de septiembre a las 2 de la tarde en Mar del Plata.
2: Tu cumpleaños. ¿Vamos? En Mar del Plata.
1: Pues sí, estaría bueno.
2: Festejito.
1: Estaría buenísimo.
2: Los peladitos.
1: Sí. Y hay sorteos, premios.
0: Premios, casa de ropa, sí. Show, sí. Se arma. Todo.
1: Qué bueno. Me encantó.
0: Te regalan peluquería.
2: Sí, claro.
1: No tienen nada que hacer, ¿no? Están todo el tiempo al dope, no tienen nada que hacer.
0: Estamos alegres.
1: Eso me hace acordar a los que se juntan en la. Ya lo conté 70 veces. Los que se juntan en la General Paz los domingos para
2: qué
1: verse
2: lindo.
1: El auto. Tengo el Renault 12. Uy, mirá qué
2: caño
1: le pusiste.
2: Silen.
1: Sí, caño Silen. Y no, el guardabarro, además. Le cambié el guardabarro derecho. Y digo, qué bueno. Y
2: lo
1: se miran
2: bajé,
1: así.
2: Lo puse bajito al piso.
1: Sí, sí. Y las alfombras no sabes lo que son.
0: No, para mí, y los estéreos, ¿no? La música que le ponen, sí. Los parlantes.
1: La música también, claro.
2: Atrás.
1: Claro, y la palanca de cambio, le tengo un dado en la palanca de cambio.
15: La gente disfruta con lo que le gusta. No,
0: tiene razón,
15: no está de acuerdo con esa.
0: Tiene razón, Tommy. Tiene razón.
1: Toda la tarde se pasan ahí.
15: Una tarde viendo fútbol y nadie nos dice nada.
2: Prefiero eso y no todo el día adentro mirando el teléfono.
15: Claro.
1: ¿Lo defendés?
2: Y sí, porque yo lo hacía con mi papá.
0: Me dio la sensación, porque
1: ¿qué auto tenía tu papá?
2: Un Fiat 1500.
1: Ah, sí, también. Pues se sigue juntando. Vos ves auto y decís, ¿dónde salen todos estos autos?
2: No,
1: 20 autos.
2: No, el Fitito.
15: No, ese es el 600.
2: El
15: 600,
2: no, el 1500.
1: El Mickey.
2: Bien. Uno de los autos de tu papá.
1: Se siguen
2: pero
1: juntando.
2: Pero íbamos, no para mostrar el auto, íbamos para tomar unos matecitos ahí al lado de la General Paz.
1: ¿Y no se juntaban con otros que mostraban el auto?
2: No, pero se veía.
1: Viste, que abren los capotes, abren ahí el baúl.
2: Abren las puertas para que se escuche, abren el capó y lo aceleran.
15: Los de las motos son peores.
0: Se le encuentran motos.
1: El otro día me crucé una banda de motoqueros. También iban todos juntos.
2: ¿En la ruta?
1: Sí, van todos juntos. Llevan los cascos. Son motos especiales, no son cualquier moto.
2: Son motos lindas.
1: Tipo Harley y eso. Es una linda banda.
0: Un último antes de las noticias.
1: Por favor.
0: Luis dice, Tommy está buscando la amarilla.
15: Sí. No.
0: Más que Pablo Pérez al 15 minutos del primer tiempo lo banco.
1: Muy bien, totalmente. ¿Y sabes qué? Ya sacó una amarilla. La próxima es amarilla y afuera.
0: No, pone Tom.
15: ¿Cómo
2: afuera?
15: No, ¿cómo que afuera?
1: 10:30
15: amarilla.
2: ¿Qué hora es?
0: Se quiere ir la beca.
1: 10:00 a.m, 30 segundos. A esta hora llega
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0: 10 de la mañana en toda la República Argentina. La temperatura en la ciudad de Buenos Aires, 14 grados, 4 décimas, humedad 83%. Milei retoma la agenda internacional. El presidente viajará a Santiago de Chile, donde asistirá al Foro Madrid, organizado por la Fundación Disenso, y se reunirá con su par de Chile, José Antonio Kast, en el Palacio de la Moneda. Tensión en una sinagoga de Flores. La justicia ordenó desalojar un inmueble ubicado en Elguera al 200, pero un rabino y alrededor de 30 integrantes de la comunidad se niegan a abandonar el lugar. Hay un fuerte operativo de la policía de la ciudad y la calle permanece cortada.
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0: Boca vendió a Ceballos al Monza de Italia luego de que varios equipos europeos mostraran interés en el changuito. Finalmente fue el equipo recién ascendido a la Serie A el que se quedó con el delantero. El Xeneize recibe 5 millones de dólares y se asegura el 40% de una futura venta. 14 grados 4, la temperatura en la ciudad de Buenos Aires, la humedad 83%, el cielo continúa parcialmente nublado. A las 10 de la mañana, un minuto.
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1: Y con Verónica Albanese, con Laura Balcaz, con Tommy Walter y con Alejandro Gomel, que va a hacer su segunda entrada en la mañana. Con algo raro que pasó en los últimos minutos. Contá, ¿qué pasó, Gomel?
2: Rarísimo, rarísimo, Fer, lo que pasó cuando comenzamos a llegar a la sala de prensa de Casa Rosada. La imagen, cajones abiertos, bolsas revueltas. Estamos hablando de un lugar que está dentro de Casa Rosada, de Casa de Gobierno, donde trabaja el presidente.
1: ¿Cajones de quién?
2: Cajones de los periodistas. Sala de periodistas, que están los escritorios donde trabajan los distintos periodistas, sobre todo los de prensa escrita, tienen asignado cada uno un lugar más o menos fijo por el tema computadoras, etcétera. Raro. No, todavía estamos procesando si se trata de un ratero, lo cual ya es raro, porque el que hace un ratero entre Casa Rosada es raro. Si se trata de un mensaje para los periodistas, tampoco lo tenemos claro. Pero la casa, la sala de periodistas, el lugar donde trabajamos los periodistas, en Casa Rosada, fue intrusado durante el fin de semana, cajones abiertos, bolsas revueltas.
1: Escuchá una cosa, vale. ¿Y faltaron cosas o nada más que hicieron desorden?
2: No, lo raro es eso, lo que faltaron son pavadas, es decir, no es que entraron a robar y se llevaron, te digo, una computadora o cosas que podrían haber llevado, llevaron cosas como paquetes de yerba o cartones de leche, digamos, cosas que vos decís, pará, qué raro todo, y tampoco es que disimuladamente quedó todo ordenado y decís, ah, mira, falta una leche, bueno, no pasa nada, sino que dejaron todos los cajones abiertos y las bolsas revueltas. Es raro, pues digo, es raro la situación, no quiero poner en víctima ni mucho menos, pero no, todavía no está, pues no, es algo que acaba de pasar, o pasó en las últimas horas del fin de semana, pero no había periodistas aquí, y la situación es abrir la puerta de la sala y encontrar los cajones de los escritorios abiertos, revuelto, bolsas de algunos colegas que tenían cosas personales abiertas, nada de valor que falte, porque nada de valor ha faltado, es la verdad. Y lo que faltan son, ya te digo...
1: Cosas tipo rateros.
2: Exactamente. Entonces...
1: Y otra cosa, pará, Ale. ¿Quién tiene acceso a ese lugar? ¿Quién tiene la llave? O sea, o cualquiera puede entrar.
2: Exacto. Bueno, eso tiene otra vuelta de tuerca. ¿Por qué? Porque es un lugar donde solo pueden entrar los periodistas. Cualquier otro es como si fuera... en un país una embajada que tiene que entrar solamente la gente de ese país. Sí. En la sala de periodistas no puede entrar cualquiera sin permiso, como un periodista no puede entrar a otra oficina sin permiso. Había una llave que los colegas tenían, sobre todo los que entran temprano y los que se van tarde, para que la sala quedara cerrada. Con todos los cambios y lo que viene pasando con la relación entre el gobierno y los periodistas, Casa Militar sacó esa llave, es decir, queda abierta. Y la responsabilidad de todo lo que pase dentro de Casa Rosada es de Casa Militar, es decir, de los que cuidan la seguridad del presidente en Casa Rosada y en Olivos. Con lo cual, y hay una seguridad, ya te digo, cada vez que entramos y salimos de Casa Rosada, los periodistas nos revisan de arriba abajo, no puede ser cualquiera a Casa Rosada. Es muy raro, es todo muy raro, no es que cualquiera pasa por la puerta y decís, voy a entrar y entra acá, además, entras a Casa Rosada, vas al primer piso, a la sala de periodistas y te llevas dos yerbas, es todo raro.
1: Escucha, ¿hicieron la, no digo denuncia, pero sí la protesta formal?
2: No, y se está haciendo en este momento una denuncia, hay un destacamento de Policía Federal dentro de Casa Rosada, se va a hacer una denuncia formal, sí, eso hay que hacer una denuncia, es de una gravedad porque no pueden entrar, nadie puede entrar a la sala de periodistas, menos dejar así, y ponerle que haya alguien que le faltaba un... vamos a pensar bien, están los granaderos, domingo, 6 de la mañana, che, me quedé sin yerba, dos granaderos, vamos a ver si dónde encontramos yerba, se meten en la sala y dicen, bueno, me llevo un paquete de yerba, y listo, no se dejan todo revuelto.
1: Claro. O sea, dejar todo revuelto es como decir, sepan que estuvimos.
2: Eso es lo raro, eso es lo que más llama la atención, porque, ya te digo, hasta si me decís, dos pibitos de granaderos...
1: Y otra pregunta, otra pregunta que me surge. Sí. ¿Hay cámaras?
2: Bueno, adentro de la sala no, en los pasillos, bueno, tenemos...
1: Obvio, si no hay cámara dentro de Casa de Gobierno, estamos hasta las manos, ¿no?
2: Exacto, con lo cual, si quieren... quieren resolverlo, se podría resolver con mediana facilidad.
1: Y sí.
2: El problema, además, Fer, esto está inscripto en lo que venimos contando, la mala, pésima relación del gobierno y los periodistas. Y recordemos que estuvo cerrada la sala de periodistas durante mucho tiempo, durante unos días. Después, cuando volvimos, no te permiten acceder a ningún lado, prácticamente estás encerrado. Cayó muy mal, por lo que sabemos también, cayó muy mal que vino de visita un gobernador que él prefería que no se lo nombre, pues un gobernador patagónico muy joven, lo podrán sacar, que tuvo una reunión con el Ministerio del Interior. Como no podemos acceder, le pedimos al gobernador si podía subir él a la Casa Rosada, porque nosotros a la sala de prensa, porque él no podía, nosotros no podíamos bajar a donde estaban ellos. El gobernador accedió, esto fue hace ya una semana, llegó a la sala de periodistas y dijo, pero qué frío que hace acá, ¿cómo trabajan acá? Reacción del gobernador a entrar a la sala de periodistas, imagínate lo que está en la sala. Y dijo, no, yo les voy a mandar unos calefactores, dijo este gobernador. Cuando dijo, miren, la gente que trabaja con él avisó, pueden ir a buscar los calefactores, está en la casa de la provincia, en Buenos Aires. En Casa Rosada dijeron, no, pero no se pueden ingresar. Finalmente un colega fue y no quiso ingresar otro calefactor. Mirá las palabras que estoy hablando, pero
1: sí,
2: es un ejemplo de la relación entre el gobierno y los periodistas. La gente de Casa Militar dijo, no, con eso no pueden entrar. Era un calefactor mediano para calefactar. Y no dejaron entrar el regalo que había hecho esta provincia a la sala de periodistas. Digo, venimos de esos antecedentes. Esa es la relación que hay entre el gobierno y los periodistas acreditados en Casa Rosada. Con esos antecedentes, cierre de sala, maltrato, no podés laburar, no te dejan entrar ni una estufa, hoy te encontrás con todo revuelto.
1: Tampoco hay nada de sorpresa en esto, ¿no? A partir de todo lo que el presidente habla de los periodistas y los defenestra, los insulta y todo, tampoco es tan sorpresivo. Sí. Bueno, dale, cualquier novedad volvemos a tomar contacto más adelante, dale.
2: Exacto. Ya más allá de las palabras del presidente, ya es un hecho violento, ya te encontrás con cosas revueltas.
1: Está bien.
2: Nada, dejar el testimonio de lo que está pasando también es válido.
1: Abrazo, Ale.
2: Abrazo, hasta luego.
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1: ¿12 pasaron de las 10?
0: Sí, señor. 12 pasaron de las 10. Muy bien. 11:38.
1: 28.
0: 09:90.
1: Bien. Y estamos con una temperatura de...
0: Ay, está subiendo. Me encanta, ¿eh? Ustedes que se quejaban. 14 grados, che. Si no hay sol, o sea, todo no se puede.
1: No.
0: Está subiendo la temperatura. Después del mediodía sale el sol.
1: ¿A qué hora? Paciencia. Exactamente. Quiero saber a qué hora.
0: Tipo 2 de la tarde.
1: Tiro cualquier cosa. Tipo 2 de la tarde.
0: Me pone el grupo.
1: Porque te dije tipo.
4: La capaz que sale 4. Para comer el solcito.
0: ¿Hoy vas al Parque Saavedra?
1: Depende si hay sol o no.
0: Bueno,
1: no,
0: anda yendo, buen cara.
5: ¿Va a ser cuántos grados? ¿Va a ser como 18?
0: ¿Bien? Sí, 18 no, sube.
5: Es un día yorcito, para Parque Saavedra.
0: Yorcito.
1: Bueno, lo voy a pensar. Tírame buenas noticias, Laura.
4: No puedo.
1: Bueno, listo, anda. Vamos a la tanda.
4: No puedo, porque te tengo que contar que, bueno, mañana primero de septiembre hay aumentos. Empiezan a entrar en vigencia aumentos.
1: ¿Aumentos salariales?
4: No. Ojalá.
1: No.
4: Aumentos del transporte, aumentos en las prepagas, aumentos en los colegios y aumentos en los alquileres. Todo septiembre viene con aumento del calor y aumento de los precios.
1: Ahí está,
4: por supuesto.
1: Maldín.
4: El tema es que los aumentos van a estar por encima de la inflación, porque en promedio, por ejemplo, en colectivos y subtes, aumentan un 4%.
1: Sí, con relación a la inflación se dice que el mes pasado va a dar un índice bastante bajo, que va a estar...
4: 1.4.
1: Cerca del 1.5,
4: 1.4. Eso estiman 1.4. Las privadas y el INDEC.
1: No le vienen errando por mucho, No le vienen errando por mucho.
4: ¿Las
1: en general.
4: Privadas o el INDEC?
1: Los dos, en general. No le vienen errando por mucho. Ser 1.6, podrá ser 1.4, podrá ser... Ahí va a andar.
4: Es un poco lo que venimos hablando, ¿no? La inflación baja,
1: sí.
4: El poder de compra también.
1: Claro, porque...
4: No se mueve, entonces... Claro. Inmediatamente el comercio tiene que reducir los valores o no aumentarlos, porque si no, no vende.
1: Sí, porque además esto que vas a hablar ahora hace referencia a un índice superior a lo que es la inflación.
4: Y sí,
1: por
4: justamente
1: ejemplo.
4: 4.1 es lo que va a subir el boleto de colectivo en la ciudad de Buenos Aires, en el AMBA, en realidad. Y el de subte, te paso el valor del subte, 1.753 pesos.
1: ¿1.750?
4: 1.750
1: y 3.
6: Si no está...
4: No, no, no.
1: No, no, el subte lo pagas así.
4: No, no, si no tenés registrada la sube, eso creo que quisiste decir, ¿no? Con la sube registrada, que hoy por hoy la mayoría la tenemos registrada, 1.753.
6: Claro. Es un montón, chicos, casi 2 lucas.
4: Si no la tenés registrada, por encima de los 2.000 pesos.
6: Es un montón.
4: Y acordémonos, yo entiendo que por ahí soy un poco reiterativa, pero el público se renueva y además la información también. Se terminó la red sube.
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0: 10:22 de la mañana, invitamos a todos nuestros oyentes a que se suscriban a nuestro canal de YouTube, Espléndida M990 en vivo, porque ahí nos escuchan, nos ven, opinan, me encanta.
1: Nos escriben, nos dicen.
0: Se arma como un chat, como una comunidad de todos. Vamos con los Red Hot, dice Inés. Mira, mira cómo van apareciendo,
1: Seguida, recién. Prendida.
0: Vamos con
1: la
0: Red Hot al toque.
1: Muy bien,
0: Estelita. Inés, que debe ser nueva en el chat, así que bienvenida, ahí te tenemos como oyente. Adrián dice, esto se llama transferencia de ingresos, las noticias que estaba dando Laura. Que antes iba a nuestros bolsillos, ahora va a los bolsillos de los empresarios. Disfruten lo votado. Un poquito de ironía,
2: yo no lo voté,
0: ¿no?
2: Igual,
0: Acá te miramos como...
1: Como dice Ramón,
2: yo no lo voté.
0: 11-38-28-0-9-90.
1: Bien. Bueno, Tommy, a ver, ¿qué nos quedó? Nos quedó el infierno rojo, Independiente perdiendo 3-0 contra Gimnasia de Mendoza, la gente recontra caliente saliendo del estadio, Jadson Viera, que es un papelito en el aire, pobre, llegó hace dos fechas y ya le están apuntando, porque era lógico, es la parte más finita de la cuerda que se va a cortar, el técnico que nadie lo conocía, que nadie lo esperaba y nadie ponía dos pesos por él. Pobre, 3-0, se comió un baile de local, además, y la dirigencia de Independiente, que tiene elecciones a fin de año y tiene algunos que parece que se van a postular, nombres pesados, rutilantes, distintos, pero uno no sabe hasta qué punto le van a dar resultado, hasta qué punto están metidos en la vida Independiente y los pueden ayudar.
3: Sí, Gastón Gaudio está haciendo campaña para ser presidente de Independiente. Recordemos, el extenista, para algún desprevenido, sí, es el mismo. No es que tiene el mismo nombre.
1: Muy hincha de Independiente y con muy buenas conexiones con gente poderosa. Es amigo del presidente del Paris Saint-Germain, del catarí, que la tiene toda. Toda. ¿Sí? Es un tipo muy cercano a él. Si eso lo va a ayudar a la hora de ser presidente de Independiente, no lo sabemos. Pero él lo va a tratar de esgrimir como un como un argumento para que sea votado.
3: Él fue muy claro, dijo, si yo consigo al director deportivo que tengo, o sea, lo cierro de palabra, consigo buenos sponsors, hablando de las conexiones que tiene, y no me presento a elecciones y no pondría a nadie que estuvo... que haya estado en la dirigencia Independiente los últimos 20 años, o eso prometió por lo menos. Lo veo difícil porque normalmente se reciclan muchos candidatos, vocales, secretarios y demás. Y
1: recordemos que en Independiente ha estado gente que parece que venía de afuera, outsider, ¿no? Y duró nada.
3: Del periodismo.
1: Digamos, Doman,
3: sí
1: que llegaba como algo revolucionario.
3: Con Marconi. Distinto,
1: con Marconi. Y duraron nada.
3: Nada.
1: Se los comió la política Independiente, se los comió el fútbol, etcétera, etcétera. Y después había otro presidente que luchaba contra la barra brava y no me acuerdo cómo era él. Ya me voy a acordar.
3: Bueno.
1: Que también fue contra los Molinos de Viento, y los Molinos de Viento lo dejaron culo para arriba y afuera. Entonces, es complejo lo de Independiente. Agüero también quiere jugar dentro de la política.
3: Sí, hablando de...
1: como Gastón Gaudio. No se sabe bien dónde, cuál es el armado. Y el oficialismo también. Pero el oficialismo, con el momento que tiene Independiente, no puede ni pensar en presentarse.
3: No hay manera. Y justamente, vos mencionabas que Jadson Viera está en el ojo de la tormenta con solo dos partidos. Yo no creo que el problema sea el técnico de Independiente. Porque pasan los técnicos, pasan los años y los problemas siguen y se profundizan. Porque Independiente tiene un problema estructural, lo cual no permite que crezca económicamente, no permite... formar buenos equipos, salvo cuando pega algún jugador de inferiores o lo Mónaco tuvo un alto nivel y por el formato del fútbol argentino Independiente pudo pelear un torneo, pero en un torneo, en una liga de todos contra todos, Independiente no puede soñar nunca con pelear un torneo.
1: Dame los partidos que se juegan hoy para completar la fecha.
3: 4 partidos tenemos, Defensa y Justicia contra Platense en Florencio Varela a las 19 horas. Mismo horario que Estudiantes, Newell's, lindo partido en La Plata. Y a las 21:15, último turno para cerrar la fecha. Y 2 partidos también. Tigre va a recibir a Barracas Central e Instituto a San Lorenzo de Almagro.
1: Bien, esos son los 4 partidos de hoy. En la tabla anual, pelean Independiente de Mendoza y Argentino Junior, Independiente sí. de Rivadavia, porque cuando hablo de eso los vilos me agarran. Independiente de Rivadavia. Bueno. Independiente de Rivadavia y Argentino Juniors con los mismos puntos, pero el equipo, la Lepra Mendocina, tiene diferencia de gol a favor.
3: Sí, sí.
1: Por eso está arriba.
3: Por eso.
1: Recordemos que esto es importante porque te entrega un título.
3: Te entrega un título que ahora sí la AFA avisó antes de tiempo que el campeón de la tabla anual va a recibir un título, no así como cuando lo ganó Rosario Central, lo recalcamos.
1: ¿Cuáles son los grandes que no estarían entrando entre los ocho?
3: Entre los ocho hoy tenemos afuera a San Lorenzo.
1: Sí, que juega hoy.
3: Sí, tenemos afuera a Racing y tenemos afuera a River. Independiente sí está entrando hoy en día entre los ocho y Boca, pero raspando, porque Independiente está séptimo y Boca octavo justamente del grupo A.
1: Boca va a tener actividad esta semana porque juega contra Vélez en la Copa Argentina.
3: 2 de septiembre juegan, sí.
1: Miércoles en Córdoba.
3: Sí, Guillermo va, después de los arbitrajes del fin de semana, va a estar muy caliente Guillermo.
1: Re caliente Guillermo. Y Arruabarrena, que es un tipo que cuando te habla, te canta la justa. Dijo, el otro día merecimos perder contra Lanús, jugamos mal, tenemos que crecer futbolísticamente porque jugando así no vamos a ganar muy seguido. Y tiró la posta. Yo creo que va a volver Paredes, van a volver varios de los titulares.
3: Sí, pero bueno, sin Aranda lesionado, Ceballos no venía jugando, pero ya está confirmado que no va a formar más parte del plantel de Boca, así que va a tener una parada brava en el Kempes.
1: En un ratito vamos a hablar con Dani Miche por la notable victoria de Mariano Navone contra Djokovic. Fue a última hora, a último turno, llegué hasta ver el cuarto set. Apagué las luces y bajé la cortina. Pero vamos a estar hablando con Dani Miche, que nos va a contar quién es Mariano Navone, etcétera, etcétera, etcétera. Pero vamos a gastarnos un segundo
3: sí.
1: hablando de...

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1: Esos penales hizo que la delantera que llevaba, la chica de Holanda, no pudiera patear, sí, o no pudiera bien ejecutar antes de los 8 segundos y se perdió el turno. Y así terminó ganando Argentina esa final y que se quedó con el oro.
2: Sí, exactamente. Majo Granato, quien convirtió el gol, pidió por el financiamiento del deporte argentino. Esto ocurrió recién, así que también me parece que vale la pena recalcarlo.
1: Y ayer los varones también tuvieron una gran actuación, terminaron en el podio, desbancando también Holanda.
2: Sí, le ganaron.
1: A mí me gusta decir Holanda, yo entiendo.
2: Es Holanda.
1: Parece más. A ver, Laura Bajasque, corríjame.
3: Hola, la historia.
4: Holanda.
1: ¿Me va a corregir?
3: No. Bien, ¿es Holanda perfecto o es Países Bajos?
4: Es lo mismo.
3: Okay. Es igual.
2: Volvieron es al igual podio después de 12 años en una Copa del Mundo y consiguieron el segundo bronce mundialista de su historia. Todavía no han salido campeones, pero sí ganaron la medalla de oro en Río 2016 los Leones.
1: Está muy bien. Va a ser un fin de semana para un deporte muy competitivo. Históricamente muy competitivo en Argentina. Hay muchos chicos, chicas sobre todo, pero chicos también, que juegan al hockey, y eso se nota todo el tiempo, porque si no entran al podio, ahí nomás.
2: Y también quiero recalcar que en Argentina la liga es amateur, la liga de hockey.
1: Claro, claro, la mayoría de las chicas se van a jugar afuera.
2: Exactamente, y algunas juegan en Argentina, son amateur, y le ganan a, por ejemplo, las holandesas, que son súper profesionales y tienen la mejor liga del mundo.
1: Buen dato, Tommy.
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0: 10 de la mañana, 30 minutos en todo el país. La temperatura en la ciudad de Buenos Aires, 14 grados 4 décimas. La humedad, 83%. Fuerte mensaje de la Iglesia por el endeudamiento de las familias. Marcelo Colombo, titular de la Conferencia Episcopal, habló sobre el crecimiento de la morosidad y reclamó la intervención de las autoridades. Detención del cantante Callejero Fino. La discográfica que representa al artista publicó un mensaje en las redes sociales donde señala que el músico se encuentra cumpliendo con los requerimientos realizados por las autoridades. El cantante fue arrestado en Tigre junto a otro hombre y quedó imputado por tenencia ilegal de armas de guerra.
1: Deportes.
0: Freitas se fue de River. El delantero fue vendido al Flamengo y habló antes de partir a Río de Janeiro. Le agradezco al club y a la gente, dijo. 14 grados 4 la temperatura en la ciudad de Buenos Aires, 83% la humedad. El cielo está parcialmente nublado a las 10 de la mañana, 32 minutos.
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0: 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Esto es La Vecchia Mañana, Fernando La Vecchia. Ya, me está saliendo el sol. Es la noticia que les traje, así, fresquita.
1: ¿Sí tú fuiste para el patio?
0: Asomate.
1: Vale.
0: Anda, ahí va el señor Fernando La Vecchia. Dale. En vivo. Televisión, Radio Porque Verdad. Está entrando el sol a los estudios de Espléndida M990. Está inestable, es verdad.
1: Claro.
0: Mira.
2: Y La Vecchia.
0: Seguímelo. A la
1: no tenemos la Vecchia acá.
2: Tómalo.
0: La Vecchia acá.
2: Seguime, Cacho, seguime. ¿Y?
1: ¿Qué? ¿Y? No. ¿Y? ¿Veredicto?
2: ¿Y? Eso no fue un no.
1: Es casi cierto.
2: Es casi.
1: Ay, bien.
2: Hay una
1: tenue resolana que hace que hace pensar que puede llegar a salir.
2: Vas a poder tomar
1: ahora de ahí a está saliendo el sol.
0: Esto, ayer... Igual, esto es amarilla para La Vecchia. O sea, que desconfíe de la locutora que te dice y tenga que salir del estudio.
2: Uy,
0: en pleno
2: fuerte.
0: Programa en vivo. Sale a ver si está el sol.
2: Uy, como lo desafió, Tomás.
1: Sí, a mí me da miedo.
2: Uy, lo desafió.
3: Pero ¿sabes que tiene razón?
2: Sí,
1: ¿quién? ¿Cuál de los dos?
3: La locutora tiene razón.
1: ¡Chao! ¡Se va! Estaba con amarilla. Fuera.
3: No me mostró la roja igual.
1: ¿Cómo dice el presidente?
0: Se va Tommy, me voy yo también. No, Tommy.
1: Chao, Tomás. Chao, Tomás.
2: Lo echó el jefe.
1: 5 minutos afuera.
2: Qué bárbaro.
1: Perfecto. No, porque eso es ponerse en contra del conductor.
2: No, chicos.
1: No, señor.
2: Es un montón.
1: ¿Fui muy autoritario?
2: Sí.
1: Perfecto. Hay que mantenerlos así ustedes, porque si no al final se me desmadra.
2: Es muy autoritario.
1: Hay gente que nos está escribiendo, que nos está escuchando y que nos está diciendo.
0: Sí, están diciendo salió el sol. No, mentira. Escúchame, a ver, estaban hablando de deportes.
1: Mirá, se puso en rojo, perfecto.
2: Buena criatura.
0: Cuando entre Tommy, yo voy a seguir hablando de los mensajes de deportes que están entrando ahora, pero le preguntan a Tommy cosas, así que sin Tommy no puedo.
1: Contestará en su momento, si contesta. Después veremos, si no mañana.
0: 11-38-28-09-90. No tengo lavarropas, hablando de crisis económica, dice Carla. Mm. Lavo todo a mano. El único problema es que tarda un montón en secarse.
2: Pero te dura más la ropa.
1: Mm.
2: Porque la tratas con más cariño.
1: Sí. ¿Ah, sí, vos decís?
2: Y si lavas a mano.
0: Mm. Gabriel de San Fernando, buen día, La Vecchia. Es como el curioso caso Benjamin
1: Button. Benjamin Button.
2: Button.
0: Claro. De con Brad Pitt.
1: Ah, porque dice.
2: Porque vas enjoveneciendo.
0: Claro, va de viejo a bebé. Buah.
2: De viejo bebé. Es un montón. No, pero el de viejo bebé me gustó la frase como.
1: No, el bue, el agregado ese bue, es tremendo.
2: No.
1: El agregado de bue. ¿Qué más?
0: Un tapado puesto 49 ranking de ATP tenis. Como Mariano Navone, que le ganó a Djokovic ayer.
1: Sí, en un ratito ya viene Dani Michi a hablar de eso, con a quién le ganó a la historia. Y a qué tipo de presente de Djokovic le ganó. Igual no quiero restarle ni 5 centímetros de mérito a un Navone que hay que plantarse en el US Open en primera ronda y ganarle a Djokovic. Uh-huh.
0: Claro, acá Luis dice, claro, pero es la mensajera, no la pronosticadora.
2: Ahí va,
0: Que entre Tommy.
1: No. Vero tiene que saber. Acá esto es así. Vero tiene que saber. Aparte, se tiene que hacer cargo de lo que dice. Si después dice que hay sol, tiene que haber sol.
0: El sol, me hice fotos. Yo ya pasé toda por una.
2: ¿Pasaste? ¿Hiciste fotos?
0: Hice una producción de fotos, sí.
2: ¿Y por qué no nos llamaste?
0: Porque tenía que agradecer la ropa que tengo puesta.
2: Ah.
0: Entonces,
1: ¿y si le produciste fotos? ¿Hizo producción de fotos?
2: ¿Y por qué ella tiene canje?
1: Es la Susana Jiménez.
2: Ya voy a llegar algún día.
1: Es la Susana Jiménez. Bien, perfecto.
0: Así como cuando salió el rayito. Rayito de sol.
1: Claro, sí. Bueno, ¿hasta ahí llegamos?
0: Sí, señor. En un rato seguimos con más mensajes.
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1: Me prometiste algo que tiene que ver con 1.000.000 pesos.
0: Hola, ¿qué tal?
1: ¿Vas a repartirlos?
0: ¿Están? No, chicos.
2: Pero parece que el gobierno quiere que todos y todas tengamos un sueldo mínimo de 1.000.000 pesos. Pero ojo, esto no es tan bonito así como suena, como parece en realidad, porque en realidad lo que el gobierno está buscando implementar es una especie de piso para las paritarias.
1: Uh-huh.
2: Esto no quiere decir que el mínimo vital y móvil, que hoy está en 376.600 pesos, vaya a subir a 1.000.000. No confundir. sino que lo que quiere es que por lo menos los trabajadores que menos tienen, menos ingresos tienen, cobren en bruto, es decir, sin descuentos, 1.000.000 de pesos. ¿Pero qué pasa?
1: ¿Qué pasa?
2: De los 27 convenios colectivos de trabajo, solamente hay un rubro que cobra en mano, o sea, neto, menos de 1.000.000 de pesos, que son los vigiladores.
1: El resto está por arriba de 1.000.000.
2: El resto está por arriba del millón. Uh-huh. Entonces, cuando el gobierno hace esta propuesta, la CGT no es que está en contra. Digo, también lo traigo porque en muchos artículos se leyó como que la CGT estaba en contra de esto. No, la CGT no está en contra de que un trabajador gane menos de 1.000.000 de pesos. Lo que está en contra es de que se fije un piso y que el gobierno intervenga directamente en el piso mínimo de ganancia. Porque, además, otra cuestión, no solamente es que ganas menos de 1.000.000 de pesos, porque con los descuentos te queda más o menos en 890.000, sino que ese 1.000.000 de pesos está armado no solamente por el sueldo, lo remunerativo, es decir, lo que también se te descuenta para ir a la jubilación, sino que estaría conformado por bonos, por sumas no retributivas. No es, gracias Estela, no es el básico, ¿no? Entonces eso, a la larga, termina siendo pan para hoy, hambre para mañana. Entonces lo que está intentando discutir la CGT es cómo se va a componer ese piso de salario.
1: La otra pregunta es por qué está tan retrasado, ¿no? Y el mínimo, el salario mínimo hoy queda en 340, dijiste.
2: Hoy 376.
1: 376, ¿por qué está tan retrasado?
2: Se reunió el Consejo del Salario la semana pasada, la CGT terminó haciendo un reclamo porque lo querían hacer de manera virtual, entonces rechazaron la reunión. Bueno, eso todavía no está terminado de resolver, lo que sí están esperando ver cómo se implementa esta base de una base, valga la redundancia, de 1.000.000 de pesos en bruto. Así que en los próximos, supongo, días, semanas, veremos qué es lo que se termina de resolver.
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0: vamos a dejar entrar. Lo vamos a dejar entrar, pero recién vos podés hablar dentro de 20 segundos. Según dice nuestro bar, que es la que lleva todo.
1: Bueno, que es nuestra Angelita.
0: Sí, claro, obviamente.
1: Hola chicos, soy Mauro. Los sueldos son paupérrimos. Así como pagan las empresas de seguridad, tendrían que ver las horas extras. ¿Cómo te pagan? Te hacen laburar 12 horas, pero esas 4 horas te lo pagan como ellos quieren. Y en los barrios son los que más se llevan de las comisiones, ¿eh? Y en YouTube están todos charlando sobre deportes, así que en un ratito vamos a hacer preguntas al señor.
2: Muy bien.
1: Tommy.
0: Ahí habló.
2: Ojo. ¿Ya pasó? ¿Habló? ¿Pasó? ¿Habló? Sí.
0: Bien.
2: Interesaron, interesaron.
0: Listo. No tenés otro amarillo.
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0: Gran momento para consultar a Dani Miche sobre el partido de ayer, sobre Mariano Navone, sobre la victoria enorme ante Novak Djokovic desde Estados Unidos. Dani, ¿cómo va? Abrazo grande.
4: Abrazo, Fer, aquí estamos. 9:46, nublada Nueva York, una noche larga la de ayer, porque claro, bueno, jornada nocturna, partido de 4 horas 35 minutos y una inolvidable victoria de Mariano Navone contra Novak Djokovic. Es cierto, el serbio con algunos problemas físicos, uh-huh, algunos calambres, algunos vómitos, pero te digo, Djokovic estuvo 2-1 arriba, sí, 2-1 sí, sí, y saque, con sí, quiebre sí, sí, arriba, ¿viste?
0: Te juro, hasta ahí llegué a verlo, acá era sí, ya bastante tarde, hasta ahí llegué a verlo, dije, claro, me parece que no hay forma, y bueno, por suerte hoy a la mañana me desperté con otra noticia.
4: Exactamente, fue victoria de Navone, 7-6, 5-7, 4-6, 6-2, 6-1. ¿Qué te parece si escuchamos a la Navoneta feliz por su victoria contra su ídolo, contra Novak Djokovic?
0: Me parece genial.
5: Siempre digo, en el tenis hay 5 o 6 segundos de adrenalina, que lo son todo, que son cuando termina el partido, que es ese momento de donde conquistaste algo grande, que es un sentimiento hermoso, que pasa, lo de hoy me pasó cuando gané el quinto punto de la Copa Davis, me pasó, ni siquiera, o sea, lo de hoy y lo de Copa Davis fueron dos cosas muy fuertes, creo que lo de Davis es otra cosa porque uno juega por un equipo, pero bueno, es como que por lo que uno sueña estar en esa situación y bueno, esa adrenalina, me había imaginado varias veces en el día, y si le gano...
0: ¿Y si le gano? ¿Y si le gano, qué hago? Sí, sí, espectacular.
4: No sé, habían aparecido la semana... No, cuando se hizo el sorteo, se viralizaron unos sprint de chat de X, de Navone 2007-2008, cuando era nenito, hinchando por Djokovic.
0: Ah, mirá.
4: Escrito por nenes. Sí. Viste, vamos, vamos que le ganamos, vamos que rompemos... Y imagínate todo eso, el día de mañana, lo que habrá soñado, y después... 10 o 15 años después, está jugando contra claro, tu ídolo en la cancha más grande del mundo del tenis, que es el Arthur Ashe, de Abierto Estados Unidos. Primera vez que Djokovic pierde en la primera ronda del US Open. Ganó Tommy Echeverry, cortó una racha de 4 derrotas consecutivas, 6-3, 6-4, 6-0 frente a Vít Kopriva, perdió Solana Sierra, 6-1, 6-2, paliza, 52 minutos con Elina Svitolina, y lamentablemente Thiago Tirante, que había ganado los dos primeros sets, 6-4, 6-3 contra Adrián Manarino, perdió 6-3, 6-3 el tercero y cuarto, y está 2-5 abajo, el partido se suspendió por la lluvia, está contra las cuerdas, saca 2-5, tiene que obviamente mantener su saque e intentar quebrar al veterano francés para dar vuelta a la historia. Hoy, Fer, tenemos Baez con Nakajima, Burruchaga con Khachanov, Podoroska con Simona Wolteret, Trungeliti con el chino Yang, Facundo Díaz Acosta contra Quentin Halis, y mañana van a debutar los otros 4 argentinos que nos quedan, Fran Cerundolo con Philippe Misolic, Camilo Hugo Carabelli contra el alemán Jean-Lennard Struff, Francisco Comesaña contra Flavio Cobolli, y Juan Manuel Cerundolo contra Arthur Gea, el francés que entró como lucky loser en lugar de Casper Ruud. Así que 13 argentinos, por ahora, con una gran victoria, la de Mariano Navone anoche frente al serbio.
0: Te robo 2 minutos más, Dani. Primero, el ranking de Navone es 50, está cerca del 50, 49, estaba.
4: Exactamente, va a subir un poquitito. Ha estado mejor. El Navone tuvo una gran aparición en 2024, con aquella final en Río, final en Bucarest. Después en 2025 no le fue bien. Y desde que comenzó a trabajar con Luli Mancini, como entrenador en febrero de este año, De a poquito fue recuperando, ganó su primer título ATP justamente en Bucarest y está para meterse muy cerca de los mejores 40 del mundo, 30 y pico, así que veremos hasta dónde avanza. Tiene que esperar ahora por Mateo Berrettini y Stan Wawrinka.
0: Está bien, ahí está. Y bueno, es un poco descolgar el póster, ¿no? El póster de Djokovic, que seguramente tuvo en su habitación durante tanto tiempo. Ganarle ayer es descolgarlo un poco. A un Djokovic que yo no le quiero quitar ni un poco de mérito a Nabone, ¿no? Pero ya estaba más impreciso, es más errático, es un jugador que en peloteos largos era casi infalible. Y bueno, ayer lo vi fallar bastante, además de los problemas físicos que ya viene teniendo. Y un desgaste hace que Djokovic ya... le cueste mucho, sobre todo en partidos de 5 sets, ¿no?
4: Claro, no nos olvidemos, Fer, que el físico es parte del juego, ¿no? En esta mesa del tenis, donde la calidad, el talento, la cabeza, la técnica fundamental, también el físico. Sucedió lo mismo, ¿te acordás, en Roland Garros, cuando Juan Manuel II le ganó a Jannik Sinner? Un poco, algunos intentaron bajar el precio porque Sinner estaba acalambrado, y bueno, se acalambró por circunstancia del juego. Lo mismo ayer con Novak Djokovic, porque, insisto, cuando vos te fuiste a dormir y estaba 2-1, 2-1 arriba, sí. También tenía problemas físicos Djokovic. El tipo es un monstruo, y tenía todo el público a favor y demás, y Nabone estuvo ahí prendido y aprovechando la oportunidad que tuvo.
0: No, totalmente. Además, hay que ganarle a la leyenda y hay que animarse a ganarle a la leyenda. ¿El cuarto y el quinto fue 6-2-6-1?
4: 6-2-6-1, sí, señor.
0: Claro, lo limpió definitivamente.
4: Sí, señor.
0: Bueno, Dani, gran informe y bueno el testimonio de Nabone, que ahí me pasaron un dato. ¿Es hincha de Argentino Junior?
4: Sí, fanático, sí, del bicho. Sí, lo han agasajado y le han dado una camiseta, una plaqueta del año pasado. Sí, y encima... está feliz con el bicho que va primero.
0: Claro,
4: y,
0: claro.
4: A todos lados.
0: Y ayer ganó también, sí. El que no está muy feliz es Guillermo, ¿no? Pero bueno, lo tocamos en otro momento.
4: No, bueno. Choreo, sí. No hay problema.
0: Gracias, Dani. Abrazo.
4: Abrazo.
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0: minutos para las 11 de la mañana. Mensajes para el señor Tommy.
1: A ver.
0: En nuestro canal de YouTube.
1: Escuche que estuviste guardando algunos que porque no lo que...
2: Sí. Estaba. ¿Insultos? Muy bien, muy bien, ¿insultos? Muy
0: bien. No, bueno, no, no, ah. No, no, no. Acá dice, el problema es el síndrome de Avellaneda.
1: ¿Qué?
2: Epa.
0: Sí. Cantero era el otro presidente.
2: Ahí está, Cantero, gracias. No me acuerdo bien
0: al oyente. Sí, sí, Maximiliano.
2: Gracias, Maxi, Cantero, sí, sí, claro, Cantero.
0: ¿Eh? Bien. Bueno, y están hablando de todo lo que fue el fin de semana. ¿Alguna otra noticia tenés?
1: Pero tengo, tengo, ahora la vamos a contar, sí.
0: Ah, bueno, pues te sí, pinchada sí, sí, acá, sí. Se va un rato y
1: ah, bueno, por él. ¿A quién le tengo que mandar saludos? Claro, se pone una cuenta cree trucha.
0: ¿Por qué me escribe Steffi?
1: Le mandamos un beso grande a Steffi, oh, que va a cumplir años esta semana también. Cumpleaños el viernes.
0: ¡Ana!
1: El 4 de septiembre.
2: Las dos mando, ¿eh? Mando las dos.
0: Te queremos, Steffi, claro, le mandamos besos.
1: 4 de septiembre.
0: Le vamos a cantar el cumple el viernes.
2: Sí, que yo he conocido polleras, pero este es este pollera corta, pollera larga, pollera tubo, pollera todo, ¿eh? Una cosa increíble.
1: El viernes.
0: Ah, sí, sí, sí, sí. La queremos.
1: ¿Cumpleaños? ¿Qué voy a hacer? ¿Es el calendario gregoriano? No lo inventé yo.
0: Claro, bueno, dale, la
2: te voy a perdonar porque cumple dos días antes que yo.
1: Claro.
2: Solamente por eso. Quisiera, después quiero ver el regalo, toda la cartita. ¿Le hace cartita también?
1: Obvio. No, no spoileemos.
0: Le hace. Está escuchando. Le hace. Ositos. Ay, qué lindo. Sí, globos en forma de corazón.
1: No, globos no me gustan.
0: Globos no.
2: Desayuno. Voy a reprimir los comentarios.
0: Mandale un desayuno. A mí me encanta.
1: ¿Desayuno?
0: Llega el desayuno.
1: Sí, sí, sí. Y vamos a ver si incursiona la pastelería. Vamos a ver.
0: Basta la Vecchia.
1: No le gustó al conductor.
0: Basta. ¿Cómo no le va a hacer la torta a él?
3: Qué mala.
2: Lo voy a suspender por 30 pesos. Ya no alcanzan 5 minutos.
1: No, terrible.
2: No alcanzan 5 minutos.
0: Qué feo.
2: ¿Qué más?
0: 11-38-28-0-9-90.
2: Bueno. Hay otras cuestiones que tuvieron que ver con el fútbol internacional y sí, que involucraron a futbolistas argentinos. Por ejemplo, Dibu debutó con el Chelsea.
1: Sí.
2: En una victoria apretada. Terminó 4-3 el partido. Y atajó muy bien. Claro, recibió 3 goles, debe estar recontra caliente porque le metieron 3 goles, pero no tuvo culpa en ninguno de ellos y tuvo responsabilidad en 2 o 3 atajadas en las que pudo haber empatado el rival.
1: Ya era hora que el Dibu se ponga el buzo de un equipo grande. Si bien atajó en el Arsenal, que es el clásico del Chelsea, justamente no fue el arquero principal titular, era Leno en ese momento. Él apareció en determinadas circunstancias por una lesión del titular, pero nunca fue el dueño del arco. Bueno, ahora sí lo será, va a ser el número uno del Chelsea y le ganó 4-3 al Brighton en un camino que esperamos que sea positivo para
2: sí,
1: el Dibu.
2: Sin duda. ¿Y sabes con quién juega el próximo fin de semana?
1: ¿Con quién?
2: Arsenal-Chelsea. En Arsenal.
1: Uy, lo van a chiflar de una manera, el sí, Dibu, te porque formamos.
2: Además, porque además el Chelsea es uno de los rivales más fuertes que tiene el Arsenal en Londres. Y bueno, se detestan bastante.
1: Fue jugador del Arsenal buenísimo muchos años porque lo compraron directamente de Independiente. Y después lo iban mandando a préstamo a todos lados. Pero jugador del Arsenal fue 8 años, si no me equivoco.
2: Por suerte volvió a la Premier League.
1: Uy, qué linda que la Premier League.
2: Da ganas de ver todos los partidos, son todos abiertos, van y vienen. Tienen una dinámica, juegan a jugar, no a tirarse, a golpear, a demorar. Es otro fútbol, realmente es otro deporte. Además, en el Chelsea no jugó Enzo Fernández. Primero, sí jugó un rato Barco, que lo siguen abucheando, los propios hinchas del Chelsea, por aquella escaramuza que tuvo con los ingleses.
1: Que ni jugó contra Inglaterra.
2: No, pero lo vieron ahí, obvio, que el Colorado ahí se medio que se peleó con Bellingham y no sé qué. Entonces, lo siguen abucheando, increíble. Sí. Pero que pase eso. Que pase, digo,
1: si empieza a jugar y lo hace bien, se van a olvidar.
2: Y dos temas más. Primero, Enzo no jugó para Chelsea y ya es casi jugador del Manchester City.
1: Casi jugador del City por 140 millones de euros.
2: De lo cual a River le va a tocar algo también.
1: Sí, el 5% por el mecanismo de solidaridad. Haciendo las cuentas rápidas, el 10% es 14, 7. 7 millones de euros es el 5%.
2: Un platal.
1: Sí. Y bueno, también quedándonos adentro de la Premier League, Ezequiel Palacios debutó en un equipo menor. El, a ver si lo puedo pronunciar bien, Ipswich Town.
2: El Ipswich Town, sí.
1: Sí,
0: sin leer, muy bien.
1: Perdió 5-2 contra el Manchester United en el Teatro de los Sueños, en Old Trafford. Jugó Palacios un ratito.
2: Y la información más importante de estas horas es que Julián Álvarez volvió a entrenarse con el Atlético de Madrid.
1: Sí.
2: Que Julián Álvarez, después de estar indispuesto durante 3 días, volvió a entrenarse. El Atlético jugó, ganó, sin Julián, claro, ni siquiera estuvo entre los convocados.
1: Contra Sevilla.
2: Y volvió a entrenarse. mañana cierra el libro de pases. Mañana cierra la ventana. O sea, o está dentro o está afuera. No hay otra historia. O sea, arregla en el Atlético de Madrid o es vendido. Hoy por hoy no hay una certeza de que vaya a ser vendido.
1: No, y el Cholo Simeone empezó a regar el terreno, como diciendo, bueno, queremos recuperar su mejor nivel futbolístico, es un gran jugador, esperamos poder acompañarlo en esta etapa, que se quede y que progrese. No así su compañero Alex Baena, que dijo, sin Julián somos un gran equipo. Le dio con todo.
0: Qué mala onda.
1: Si va a tener que compartir todo el año, toda la temporada con él, no sé cómo va a ser.
2: ¿Quieres algo más, Pollo?
1: El pollo, le vamos a decir.
2: Bueno, ¿qué algo más, Tito?
1: Estamos.
2: Hoy la radio transmite el partido de San Lorenzo.
1: San Lorenzo, que va a jugar a las 21:15 contra Instituto en Córdoba.
2: Bien, perfecto, ahí está. Con tres o cuatro partidos que se completa la fecha de hoy. Y ya se viene el show de Boca.
3: Como para finalizar, el señor Alejandro Lerner se llevó unos cuantos fans que dejaron de escuchar su música.
2: Cosa rara que
3: vieron,
2: digo,
3: la
2: ¿no?
3: noche.
2: Contá porque...
3: Defendió a mí, o sea, dijo, aguanten, hay corrupción. No, vamos a darle tiempo. Lo defendió a Milei. Dijo que hay que esperar, que hay que darle tiempo a la gestión.
2: Dijo algo así como, Argentina es una mujer violada, una cosa así.
3: Horrible. Sí, exactamente. La verdad que, de verdad. Lerner, que siempre estaba como al margen de la política.
2: Sí, es verdad.
3: Viste, uno escucha música y listo. Ahora, raro lo que hizo. Esto fue en la noche del sábado, del Instagram.
2: Comprometerse políticamente en Argentina es muy complicado, porque además estás en la grieta y después te terminan pegando por otro lado. Innecesario, además de no muy de acuerdo, innecesario. Pero bueno. Bueno, pasó ya un minuto de las 11, nos estamos yendo, ¿no?
3: Vamos, que nos vamos.
2: Sí, no, vos no. Vos te quedás. Nosotros sí, vos no.
0: Pipi.
2: Mañana volvemos a las 8, chau.

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1: 11 de la mañana en toda la República Argentina, la temperatura en la ciudad de Buenos Aires, 14 grados 8 décimas, humedad 82%. Kicillof viaja a La Pampa y profundiza su agenda federal. El gobernador bonaerense se reunirá con su par Sergio Cilioto, firmará un convenio por el fenómeno de El Niño y analizará problemáticas interprovinciales. La visita se produce en la antesala del Plenario Nacional del Movimiento Derecho al Futuro. Macabro crimen en Merlo. Ángel Rosendo Leguizamón, un jubilado de 74 años, fue encontrado sin vida y con signos de tortura en el dormitorio de su vivienda ubicada en el barrio Matera. La justicia detuvo a 4 vecinos del hombre sospechosos de haber participado del crimen.
0: Deportes.
1: Alivio en Boca de cara al partido del miércoles frente a Vélez por los octavos de final de la Copa Argentina. Rodolfo Arruabarrena volverá a contar con Leandro Lozano y Marcos Pellegrino, quienes ya dejaron atrás sus dolencias y todo indica que serán incluidos en la convocatoria para viajar a Córdoba. 14 grados 8 la temperatura en la ciudad de Buenos Aires, la humedad 82%, el cielo está mayormente nublado a las 11 de la mañana, 3 minutos.
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0: Boca. Ahora lo tiene, quedan 30 segundos. Dale que lo ganamos. Dale que lo ganamos, Paredes. Dale que lo ganamos, Paredes. Paredes la juega por bajo para Zenón. Zenón para Casíbar. Lo ganamos, lo ganamos, lo ganamos. Lo ganamos para pam, pam, pam, pam, pam, pam, pam, pam, pam. Salida de Lozada y llegó el gol de la de Boca, el gol de Boca para poner el 1-0, para poner la incertidumbre ahora porque la van a revisar, para poner el misterio. El gol de Boca lo hizo Belmonte después que Montero sacara dos pelotas tremendas, dos pelotas extraordinarias de contra. Belmonte la pica y pone el gol para Boca, pone el gol del triunfo, gana Boca después de mucho tiempo, totalmente habilitado. Apareció Belmonte. Apareció Belmonte. Y adentro, adentro, adentro. Adentro el gol de Boca. Belmonte. Para que Boca. Boca andás 1. Lanús 0. Soy feliz. Lo gana Boca. Soy feliz. Lo gana Boca. Ganó Boca. Qué feliz me hace.
1: Decisión de esta

0: le va? ¿Qué dice? Bienvenido, qué linda manera de arrancar este lunes nublado, fresquito, aquí en el estudio no, pero fresquito en la Ciudad Autónoma de Buenos Aires. Aquí estamos arrancando este lunes el show de Boca de Selección con el gol de Danito Moyo en el final, el triunfo agónico de Boca. Estaremos hablando de eso, estaremos hablando de lo que viene, porque la maratón de partido de Boca nos va llevando a el pasado, el presente, el futuro, todo en un solo tiempo, todo rapidito, pero bueno, aquí estamos para acompañarlo como todos los días, desde hace muchísimos años, entre Robertito Leto y su histórico show de Boca, y Dani Moyo y su histórico show de Boca de Selección, esta gran dupla, como muy bien decimos en la apertura, las grandes duplas de Boca, y lo tenemos a Moyo Leto, y a Leto y a Moyo, para acompañarlos a ustedes. Hola, Vero Albanese.
1: ¿Cómo anda, Fabi? Bien ver.
0: ¿Cómo anda, bien?
1: Tiene cara de descansado. ¿Pasó bien el finde?
0: Pasé bien el finde, comí bien, vi a mis hijas.
1: Ay, qué bueno.
0: Viernes y domingo vi a mis hijas, así bien. Que eso me pone muy, muy contento. Así que estuve con ellas, así que estoy muy bien. Ganó Boca. Que
1: ganó Boca.
0: Es algo bueno, vi un poquito de fútbol.
1: Ay,
0: que
1: no,
0: también
1: variado,
0: es bueno.
1: Variado.
0: Con el abdomen vengo perdiendo porque comí mucho, pero bueno, no importa. Hoy al mediodía arranco con ensalada, fui a tomar un cafecito aquí al lado y no pedí nada, solamente el café.
1: Sí.
2: Yo soy gordo.
0: Sí, la señora es tan amable que me trajo una magdalena de chocolate por la mitad, no pasa nada. Comí, bueno, dije, me voy a sacrificar.
1: ¿No habías comido nada durante? ¿No desayunaste una tostada?
0: No, tomé un vaso de, como los chicos, un vaso de leche con café.
1: Con café.
0: Sí, que hacía mi madre, eso me quedó, pero bueno. Estamos contentos. ¿La gente dónde se comunica? Lo tenemos al Turco Aluf para saludar.
1: Ah, bueno, Turquito, sí, ya me están cargando a mí porque yo subí una foto haciendo un canje que tengo con una marca de ropa con María Velázquez.
0: Sí, María Velázquez.
1: María de los Reyes.
0: Sí, un canje de ropa subido.
1: Exactamente. Sí. Y me dijeron, ya sos el Turco. Ya sos el Turco Aluf.
0: Claro, por los canjes.
1: ¿Entendés?
3: Muy generoso.
0: Escuchen, yo le voy a decir algo. Primero lo saludo a Andrés porque no vamos a hablar de él.
1: Sí.
0: A mí me gusta hablar mal de él cuando él no está.
1: Ah, entonces,
0: cuando estaba, vamos a hablar bien.
1: Vale,
0: bueno. Andrés, querido, buen día. ¿Cómo te va?
3: ¿Cómo te va, Fabián? Abrazo grande para todos. ¿Cómo andan? Un beso para Vero.
1: Hola, hola.
0: ¿Estás serio? ¿Qué te pasa? ¿Estás en un mal momento?
1: Está apurado.
3: No, me siento muy bien.
0: ¿Te sentís muy bien o no te sentís muy bien? No entendí.
3: No me siento muy bien, no.
0: Bueno, entonces...
3: No escuchaba, tenía un problema auditivo.
1: Uy, claro. ¿Qué le pasó?
0: Pero, ¿qué te pasa, Turco? ¿Estás con fiebre, algo en la panza?
3: No me puedo recuperar de que vine de Paraguay de la gripe, así que seguimos engripados.
0: Está bien, Turquito. Sí, este cambio de clima tampoco ayuda mucho. Por momentos el sábado y el domingo en la tarde era... primavera, día hermosísimo, y bueno, y después cuando en la sombra te pega mal, es verdad, ¿eh? Bueno,
3: sí,
0: cuídate, Turco, que te necesitamos el miércoles en Córdoba.
3: Sí, después el miércoles, el sábado en Mendoza, bueno, es una trituradora de partido, no hay descanso.
0: Bueno, ¿lleva algún ibuprofeno, alguna vitamina que lo levante o no?
3: Nada, no tomo nada, la verdad que no.
1: Ah, que sea su curso, está bien.
0: Hay, no, bueno, el Turco así, le pone garra a la vida, el Turco.
1: Sí.
0: Bueno, pero acá te estaban elogiando porque dicen que Vero Albanese está mostrando y publicando una marca María de los Reyes que tiene tejidos extraordinarios. Podés mirarlas, Turco, para regalarle a Andrea.
1: Está, ¿no?, muy bueno, sí.
0: Sí, podemos hacer, puedo interceder para que te hagan un descuento, Turco, si querés.
1: Dale.
0: Pero lo que pasa...
1: Entonces me ponen grande, Vero, con la ropa de canje, estar ahí como muy 0-0 con el gran Turco Aluf.
0: No, igual el que es inefable y que es...
1: me gana, ¿no?
0: No, el que le gana a morir es el Pamparanda.
1: ¿Ah, sí?
0: Pamparanda, donde vaya a tener restaurante, hotel, no sé, café, o sea, boliche, o sea, es una cosa... un grande el Pamparanda, le mandamos...
3: La diferencia...
0: Cumpleaños el Pampa hace poquito, sí.
3: Claro. El Pampa lo genera todo a través de las redes. Claro. Lo mío es el chamullo.
0: Y bueno, Turco, es así. Vos, o sea, a ver, vos sos de los míos, ¿no? En el boliche teníamos que hablar, porque por la caripela no se nos acercaban.
3: Claro, es el chamullo.
0: Por ejemplo, Moyo, Leto, Lerner, son tipos que estaban parados y se le acercaban solo a la gente.
3: Pero, claro, sí.
0: A nosotros no. A algunos que otros se le acercan por las deudas, pero no es el caso de los que mencionamos.
1: Acá hablando de eso en YouTube, ya arrancaron los oyentes como locos. Silvia dice, Bimber, peínese, por favor.
0: No
1: y estaban mirando el pelo.
0: No,
1: sí, dale a los rulos, loco.
0: No,
1: bueno.
0: No, ¿sabes lo que pasa? Primero, Silvia, gracias, ¿no?
1: Sí.
0: Porque me lo dice... La realidad, Silvia, es que es aquel que en algún momento tuvo pelo y no lo tiene. Entonces, lo último que queda es sentir... Quiero que me entiendas, por favor, que tengas piedad de mí. Entonces, sentir que tengo algo para rascar.
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0: Justamente en el club, frente al club donde nació, sí, Belmonte hizo un golazo, la verdad. ¿Cómo definió? Definió como un delantero.
1: Yo sí quiero hacer eso, Turco, se me queda el pie en el pasto.
0: Por eso.
1: Caigo de cabeza y pido penal, por más que el arquero esté a un metro.
0: Pero está bueno porque, viste, cuando muchas veces se dice, no, Belmonte es un burro. Ningún jugador es un burro. Ningún jugador que llega a primera división y que juega en un club grande es un burro. Hay jugadores que le da para jugar en Boca, a otros no les da, pero no se puede decir que un jugador es un burro. Lo que la definición de Belmonte... Y con la tranquilidad, porque hay que estar en ese momento.
1: ¿Sos amigo de Belmonte, no, Turco? ¿Te hiciste amigo de Belmonte?
0: No, no soy amigo de Belmonte, pero hay que estar en ese momento en el campo de juego, con un estadio repleto, en el último segundo del partido, y definir con la frialdad que definió Belmonte como si fuera un número 9, un delantero. Por eso, lo de Belmonte fue muy importante para que la gente empiece a aceptarlo.
1: Bueno, a ver, Turco, damos vuelta a la página para hablar... Ya nos metemos en el tema Vélez, pero contame un poquito cómo son las fechas, porque vi en el calendario nuevo que salió la fecha el fin de semana, las próximas fechas. Es un quilombo, ¿no? Es un lío, así nadie se enoja, que no dijo una... No utilice una palabra muy catedrática. Aunque quilombo ya es una palabra bastante común y no es ninguna mala palabra. Pero, a ver, recordame un poquito. Jugamos el martes con Vélez. El miércoles con Vélez. ¿Está bien?
0: Sí, Boca va a jugar el próximo miércoles, Copa Argentina, en Córdoba, en el Estadio Mario Alberto Kempes. Va a jugar frente a Vélez Sarsfield.
1: ¿A qué hora?
0: 21:15.
1: ¿Y la transmisión arranca, Turco?
0: Me imagino que a las 19.
1: No, ¿cómo me imagino? Yo ya mandé todo eso, quería ver si estaba atento. O sea, tampoco no lee...
0: Nada,
1: No lee las cosas, es increíble. Turco, me estás haciendo enojar. Entonces, a las 19 arrancamos el próximo miércoles.
0: Señor. Bueno, después de ese partido de Copa Argentina, que corresponde a los octavos de final, sí. Si Boca clasifica, estará dentro de la llave de cuarto de final y su rival será el Racing Club de Avellaneda. Bueno, sacando ese partido que va a jugar por Copa Argentina, el próximo miércoles Boca en Córdoba, como dijimos, frente a Vélez Sarsfield, Boca juega el sábado en Mendoza ante, bueno, la sensación del campeonato, ¿no? Boca va a enfrentar a Gimnasia Grima de Mendoza el próximo sábado 5 de septiembre a las 16:30.
1: Que juega muy bien,
0: Sí, la sensación.
2: ¿Gimnasia de Mendoza?
1: Bien. Juega muy bien. Muy bien, de verdad, Juega muy lindo, de verdad. Sí. El equipo, ¿a quién goleó Gimnasia? Independiente, ¿no?
0: A Independiente, sí.
1: Independiente goleó ayer 3-0. De visitante en Avellaneda.
0: Los dos equipos mendocinos golearon a los dos equipos grandes de Avellaneda.
1: Sí, bueno, pero Independiente Rivadavia viene jugando bien ya hace un año y pico, bien. ¿No? Hace dos años viene jugando bien.
0: Perdió 1-0 y se lo dio vuelta, le ganó 3-1 a Racing en Mendoza.
1: Sí, también el mérito del técnico que le vendieron a los mejores jugadores, igual armó el equipo. Pero bueno, a ver, es un partido, vos en los papeles decís, juego contra Independiente de Mendoza, bueno, pan comido, no pan comido nada. Partido difícil. Juega entonces 4:30, seguramente de las 3 arrancaremos... No sé cómo viene el resto de la fecha, no tengo la grilla en mente, pero seguramente de las 3 arrancaremos el sábado. Muy bien, ¿cómo seguimos, Turco?
0: Ni la grilla ni la digo, si querés el sábado va a jugar... Esto es increíble, ¿no? Menos mal que se acerca el verano para terminar estos horarios insólitos. El sábado que juega Boca en Mendoza,
1: sí.
0: A la 1:30 del mediodía, 13:30, en Mar del Plata juegan Aldo Civi y Banfield. Y bueno. A las 14:30, otro horario un poco... insólito,
1: con los ravioles.
0: La juegan Gimnasia Tigre.
1: Bueno, entonces arrancaremos a las 3. Muy bien, entonces le vamos diciendo a la gente, el martes a las 7 arranca la transmisión, el miércoles, ¿cómo estoy con el martes?
2: Sí, ¿qué pasa?
1: El miércoles a las 7, este miércoles a las 7, el partido de Copa Argentina.
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0: sábado, se cambió para el viernes 11 de septiembre.
1: Día del maestro.
0: Maestro.
1: Sí.
0: Boca va a jugar.
1: ¿Turco le hace el regalo a usted sus alumnos de la Escuela de Periodismo el Día del Maestro?
0: No, habitualmente no.
2: Ah, yo tengo el regalo para él.
1: ¿Me pido un favor, Turco?
2: Tengo el regalo.
1: ¿Me pido un favor personal? Repruébelos a todos.
2: No, tengo un
1: regalo. Si no hay regalo, los reprueba.
2: Tengo el regalo para el Turco. Ponelo, Bernie, si podés. Ahí está. Vos recién hablabas de una casa de tejidos, ¿no?
1: Mirá qué lindo, Turco. ¿No le gusta ese regalo?
2: Lo hizo María de los Reyes Tejidos. Es buenísimo.
0: No lo veo.
2: Es genial, es un suéter de Boca.
1: Está por teléfono,
2: es todo
1: claro.
2: Azul y tiene una
1: mirá
2: franja amarilla.
1: Hermoso.
0: Ah, mirá qué lindo.
2: Así que,
1: aparte, ¿eh?
2: Después
0: no,
2: le pasamos.
0: No lo estoy viendo, pero como lo describe Vero, me lo imagino.
2: Te va a encantar. Para el cumple se lo podemos regalar al Turco.
1: Ahí está. Que lo pague.
2: Es mucho decir.
1: Que lo pague.
0: Ah, da un regalito para...
1: Ah, igual seguramente Leto y Moyo ponen la plata, quédate tranquilo. Y Lerner ni te cuento. Y si no, ¿sabes quién? Presti puede colaborar. Ahí estamos, olvídate.
0: Ah, hay que operarlo para sacarle un billete.
1: Bueno, entonces sigamos. Teníamos miércoles, Boca Juan, miércoles, sábado, martes y viernes. ¿Estamos de acuerdo?
0: Martes 8 con San Pablo, partido de ida de los cuartos de final,
1: sí,
0: de Copa.
1: Y el viernes juega.
0: Y el viernes 11 de septiembre,
1: la
0: el maestro.
1: Sí.
0: A las 21:30, otra vez Boca juega un viernes
1: horario.
0: Y a la misma hora.
1: Qué lindo horario.
0: Frente a Central Córdoba de Santiago del Estero.
1: En la Bombonera.
0: En la Bombonera.
1: Moyo
0: la
1: Chocho Bombonera. Con ese horario, Dani, recordemos que conduce la primera mañanísima de Radio Mitre los sábados, así que Dani, 3 horas, igual Dani se la banca, pero bárbaro, genial. O sea, tenemos, para que la gente tenga idea por qué seleccionan los jugadores, ¿no? Entre el 2 y el 11 de septiembre tenemos 4 partidos. ¿Está bien? En 9 días, 4 partidos, estoy diciendo bien, el miércoles, el sábado, el martes y el viernes. ¿Está
0: sí,
1: claro? En nueve...
0: No termina acá.
1: Pero pará, esto es importante lo que voy a decir.
3: Sí, señor.
1: En 9 días, Boca tiene 4 partidos.
3: Está bien.
1: ¿Ah? Seguí, Turquito, sí, por favor. Después tenemos el martes la revancha con San Pablo.
0: El martes 15,
1: sí,
0: en el Morumbí, en Brasil, la revancha con el San Pablo. El partido de vuelta de los cuartos de final de la Copa Sudamericana a las 21:30 también, el martes 15 de septiembre. Después de ese partido, donde se define la clasificación a Boca, ojalá que sea a las semifinales, la clasificación de Boca Juniors en la Copa Sudamericana, Boca va a jugar el domingo 20 de septiembre, otro horario insólito para un clásico. Boca va a jugar frente a San Lorenzo de Almagro, como visitante, a las 14:45.
1: A las 14:45.
0: Una locura.
1: Son hermosos. Bueno, por lo menos descansamos 5 días, ¿no? Vamos a ver el lado lleno del vaso, ¿no?
0: Sí. Y acá es donde viene...
1: Vos vas siguiendo, Benito, todo
2: sí,
1: por
2: sí,
1: mío, porque
2: sí,
1: vos
2: estoy anotando todo
1: oyente...
2: porque estoy haciendo como... Y sí. No, está prolijo.
1: Vamos
2: por
1: bien,
2: eso no nos metemos.
1: Entonces tenemos el 2, el 5, el 8, el 11,
0: el 15
1: y el 20.
0: El 20. Y acá viene un posible parate. ¿Por qué digo posible?
4: Ay, ay, ay.
0: Porque la fecha, acá viene...
1: Hay fecha FIFA.
0: Fecha FIFA de amistosos internacionales. Y la próxima fecha del torneo clausura, que es la fecha 11, recién está programada para el domingo 4 de octubre, donde Boca en la Bombonera, a las 19:15, va a recibir a Unión de Santa Fe. En el medio de ese partido con Unión y el partido con San Lorenzo, que va a ser el 20 de septiembre, hay 14 días.
1: No, ahí tiene que meter el partido de Copa Argentina, si Dios quiere y pasa.
0: Exactamente, Copa Argentina.
1: Sí, porque si no después, a ver, después te viene, si Dios quiere, y vamos pasando fase, te viene la semifinal, te viene la consecutividad del torneo, que también creo que hay fecha entre semana, y te viene partido de Copa Argentina, y te viene, pero si no lo metes ahí, perdón, y te viene semifinal de Copa Sudamericana.
0: Exactamente, por eso...
1: No, tenés que meter un partido, no hay manera de que Boca con esta locura de partido no meta en 14 días libres, el fin de semana seguramente será el partido.
0: Claro.
1: Ojalá le ganemos a Vélez. No es un partido fácil para nada.
0: No, para Boca es más difícil el que va a afrontar ahora el miércoles con Vélez que el que pueda llegar a afrontar

0: si clasifica a los cuartos de final de la Copa Argentina que el partido con Racing.
1: Sí, por cómo viene Racing y cómo viene Vélez.
0: No tengas dudas.
1: Sin lugar a dudas, sin lugar a dudas. No, igual vos sabés que cuando hay tantos partidos y uno está a un mes de otro partido, viste que como en la vida, los rendimientos de los equipos son momentos, ¿no? A veces sí. En este momento vos estás muy mal y tal vez en 3 semanas empezás a ganaste 2-3 partidos y te cambió los papeles, por supuesto, y en la actualidad estoy totalmente de acuerdo con vos, pero siempre digo que los pingos en la cancha hay que jugar los partidos, pero en principio vos me decís, ¿contra quién querés jugar? ¿Contra Vélez, San Pablo, Gimnasia de Mendoza o Racing? Dame Racing. Hoy como están, dame Racing de acá en la China.
0: Sí, no tengo dudas.
1: Pero, bueno, está bien. Entonces
0: igual,
1: estamos bien.
0: Igual hay un tema.
1: Sí.
0: Porque la idea de los organizadores de la Copa Argentina es que en ese receso se programe el partido de cuartos de final de la Copa Argentina, sí. Si es que Boca elimina a Vélez, próximo miércoles, entre el Xeneize y Racing.
1: Racing ya está clasificado, no, perdón la ignorancia, Turquito.
0: Racing está esperando.
1: Ya está, Racing ya, sí. Ya está confirmado, perfecto.
0: El tema es el siguiente, que Boca quiere esperar si son convocados los jugadores que tiene para las distintas selecciones, porque si te convocan a Montero para la selección colombiana, no sé lo de Villa. Si te convoca...
1: Bueno, Paredes seguro que no, porque está suspendido, así que Paredes no lo van a convocar.
0: Paredes no. Por ese lado, zafa. Y bueno, ahora estoy recordando o tratando de recordar si hay algún jugador de Boca...
1: No, porque Vareiro, que lo podrían convocar para Paraguay, está lesionado.
0: Sí.
1: Y después no, salvo que con vos... Bueno, Aranda lamentablemente está lesionado, que lo podría ser convocable.
0: Montero, Villa, que no sabemos si va a ser convocado nuevamente o no.
1: Es Montero, la clave es Montero, porque el resto están... ¿el resto son de acá o...? Es Montero, sí. Bueno, que no es poco, ¿no? Si el arquero viene levantando...
0: Sí, porque si te convoca, no sé, vamos a suponer que no creo que Paraguay convoque a Ángel Romero, no te cambia la ecuación, porque hoy no tiene lugar, va al banco...
1: No, pero yo reitero lo mismo, Turco, y acá son distintas formas de ver las cosas... Boca no puede darse el lujo, si Dios quiere y los dos sean como todos queremos, de descansar 14 días cuando viene una maratón y voy de nuevo. Jugaste el viernes. Bueno, sacá el partido de viernes. Vamos a hablar de septiembre. Jugaste el 2 de septiembre. El 5, estoy contando con los deditos. El 2 de septiembre. 5 de septiembre. 8 de septiembre. 11 de septiembre. 15 de septiembre. 20 de septiembre. 6 partidos jugaste en 18 días. 6 partidos en 18 días. Y vas a descansar 2 semanas para después en octubre tener que jugar también una maratón de partidos todo el tiempo, porque tenés que meter las fechas, tenés que meter por lo menos 2 partidos más de Sudamericana de Copa Argentina. Pero un partido semifinal, porque la final se juega el 4 de noviembre. Tenés que meter, o sea, por lo menos 5 o 6 partidos del torneo local, más un partido de Copa Argentina, más, si Dios quiere, semifinales de Copa Sudamericana. Vas a meter... 8 partidos de nuevo, o sea, no puede descansar 2 partidos, Turco.
0: No, por eso.
1: Dos semanas.
0: La idea que ese receso, por las no eliminatorias, por las amistosos internacionales, fecha FIFA, se juegue el partido de Copa Argentina. Pero bueno, hay que esperar primero que el miércoles Boca clasifique y elimine a Vélez en Córdoba.
1: Bueno, perfecto, Turco, hacemos una cosa, hacemos una pausita, metemos una tanda de un minuto, ¿te parece bien, Josué? Metemos un minuto y medio de tanda, pero antes de irme, dame 3 o 4 oyentes, por favor, Berito.
2: ¿Qué querés? ¿Por WhatsApp? Porque están escribiendo muchísimos nuestros oyentes, tenemos de
1: Decidí.
2: Todo. Decido yo, bueno, a ver, hola, Joe, jugando así no pasamos ni de casualidad a Vélez, sin un conductor este equipo es del montón, dice Claudio, desde Mar del Plata.
1: Bueno, saludos, manda alfajores.
2: Más allá de los momentos de los equipos, Racing o cualquiera, cuando juegan contra Boca, elevan el nivel por 3. Está Racing bien. En el partido contra Boca, último corrió la pelota como si no hubiera un mañana. Y contra
0: los
2: Independiente.
0: Los oyentes vieron el veredicto.
2: Sí, totalmente. Buen día, soy Osvaldo, de Paso de los Libres. Me escapé de nuevo del laburo para escucharlos, che. Somos una mala influencia. Mala influencia, un gran abrazo a mi ídolo mayor, el Turco. Por lo que lo escucho, parece que somos hermanos de alma. En otro mensaje explico por qué. Un abrazo a Fabián y a Vero. Besos, Vero.
0: Bueno, muchas gracias.
2: ¿De qué serán como hermanos de alma?
1: Pero está muy bien. El Turco tiene... Vos pensás que tantos años y tantos programas y tanto radio y tanto kiosco tiene.
2: Ah, claro, tiene.
1: Muchas historias para compartir.
2: Silvio, desde una peluquería de Wilde, dice: los dos tienen razón, es jugando bien y poner lo que hay que poner para que gane Boca, siempre escuchándolos.
1: Silvio, ¿cómo me ve mi cabellera? Buah. ¿Cómo la ves?
2: Buah. Venite, Silvio, cortale el pelo acá en la radio.
1: No, pobre,
2: que ven
1: Silvio,
2: que haga eso.
1: De Wilde.
2: Sí, pero está mal en vivo. Ojo.
1: Tiene que venir de Wilde a colegiales, pobre, tiene que laburar el hombre. Bueno, gracias a todos. Vamos con una tandita y seguimos hasta las 12 haciendo el show de Boca de Selección.
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0: 44 minutos pasaron de las 11 de la mañana. Estamos en los últimos minutos del show de Boca de Selección, el primer programa de la semana. Recordemos que retomaremos la charla, la compañía con los hinchas a las 23:59 cuando sí, claro, Pablo D'Angelo arranque el show de Boca de Selección a la medianoche, ¿no? Hoy es lunes con Robertito Leto en el estudio, o sea, se engalana este humilde estudio con la presencia del prócer de los comentarios de Boca. Y estamos con el Turco Luz para hablar, Turco, ¿te parece de lo que viene ahora? Para hablar un poquito de cómo está Boca para el miércoles.
1: Sí, déjame decir antes porque se juntan el tema de las finales en noviembre. La final de la Copa Sudamericana se va a jugar el 21 de noviembre. Lo que la final que se juega el 4 de noviembre es la final de la Copa Argentina. Copa Argentina es el 4 de noviembre la final y Copa Sudamericana 21 de noviembre.
0: Bueno.
1: Esas son las fechas de las finales.
0: Perfecto. Repetido. Repetime, Turquito, por favor. Perdón que estoy... Un temita personal. Uno mira el teléfono. Que va. Bueno, repetime, Turquito, por favor, sí. ¿Me decían las fechas?
1: Copa Sudamericana, 21 de noviembre, la final. En Barranquilla.
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8: La semifinal de la Copa Argentina y el 4 de noviembre es la final de la Copa Argentina. O sea, no hay manera que Boca... Siempre y cuando elimine el miércoles a Vélez, no juegue con Racing.
9: Para, entonces yo me equivoqué en algo. Contra Vélez es octavos, no es cuartos.
8: Contra Vélez es octavos, sí.
9: Perfecto.
8: Entonces yo me equivoqué. Con Racing es cuartos.
9: Perfecto. Boca hasta entonces a Boca le queda. Mirá, si Boca sigue avanzando, le queda. Y ojalá también le gane a Vélez, a Racing.
8: ¿Sabes por qué la confusión? Porque Boca es el último, el partido del miércoles.
9: Es el último
8: Boca
9: de Vélez, los octavos.
8: Es el último de los octavos. Ya jugaron todos los octavos. Entonces, bueno, es el último que cierra la llave de octavos. A partir del partido de Boca-Vélez, empieza la llave de cuarto de final de la Copa Argentina. Que la tenés que jugar sí o sí fines de septiembre, porque después, en octubre, vas a tener que jugar la semifinal y el 4 de noviembre, la final de la Copa Argentina.
9: Perfecto. Entonces, para octubre tendríamos dos partidos de Copa Sudamericana, un partido de Copa Argentina, 3, y tenés, ¿cuántos? ¿5 partidos del torneo local?
8: Y del torneo local tenés con Lanús, perdón, con Unión,
9: sí,
8: el 4 de octubre, el domingo 11 o sábado 10 con Instituto.
9: Después con River tenés.
8: Córdoba. Después tenés el fin de semana del domingo 16, Boca juega con Talleres de Córdoba en la Bombonera,
9: sí,
8: el domingo 18, perdón. Domingo 25, Boca, el 25 de octubre, juega el Clásico en Avellaneda frente a Independiente, y ahí ya se terminan los partidos.
9: Está bien, tendría 7 partidos, sería un octubre un poquito más relajado que en septiembre. Recordemos, Boca tiene 18 partidos entre el 2 de septiembre y el 20. Perdón, 18. En 18 días juega, dijimos 9.
8: Sí.
9: 18 partidos juega. En 18 días, perdón, juega el 2.
8: 6 partidos.
9: Sí, 6 partidos.
8: Sí, y el superclásico en la Bombonera será el domingo 1 de noviembre.
9: Perfecto, perfecto. Bueno, Turquito, la última. Dame dos, porque ya se nos vuelve el programa. Dame algunos oyentes, por favor.
10: Bueno, a ver. O sea que para el Turco da por sentado que pasa San Pablo sin jugar, como en el torneo anterior que él eliminó Huracán en la Boca.
9: No,
8: yo
9: no, por
8: siempre digo si elimina, nunca no. Digo que ya está.
9: Estamos diciendo que ojalá Boca pase, si Boca pasa, por eso hacemos este cálculo matemático, pero la pregunta es, Turco, a ver, para este partido, ¿están todos bien?
8: Yo quiero esperar lo del chico de Milton Delgado, que salió con una molestia, quizás llegaba con lo justo, porque recordemos que también salió con una molestia en el final del partido frente a Racing, y que en el final del partido con Lanús salió con una molestia. Yo quiero esperar lo de Milton Delgado. Van a volver Leandro Lozano y Marco Pellegrino. Entre Villa y Velasco creo que mayores chances para Villa. Y bueno, yo la única duda que tengo es la de Milton Delgado. Después, Montero en el arco, Lozano, Di Lolo, Pellegrino, Lautaro Blanco. En la mitad de la cancha, Rusito Acacíbar, el capitán, el símbolo, el emblema de Boca, Leandro Paredes. Lo dicho, la duda del chico Milton Delgado. Y para mí, grandes chances que jueguen Flores, Merentiel y Villa.
9: Bueno, perfecto, Turquito. Te dejamos cuidar un poquito la voz, descansar. Ahora, ¿para dónde salís? ¿Para la red? ¿Ahora con Leo también?
8: Ya estuve con el querido amigo Toti Pazman a la mañana.
9: Sí.
8: Así que ahora para el programa del señor Leo Uranga.
9: Muy bien, ah, bien.
10: Claro, que ya está
9: Uranga, ya está.
8: Mucho descanso porque después me voy a La Plata a hacer la transmisión de Estudiante Newell para Radio Provincia. Uh-huh. Vuelvo y a la medianoche me sumo al Flecha Bus.
10: ¿A dónde te vas? Uno para.
8: A Córdoba.
9: A Córdoba.
10: No, para. Y bueno, pero viste, así.
8: A Córdoba.
10: No.
8: Y ya, mira, en este preciso momento me acaba de mandar el querido Baldo Chanián.
9: Abrazo para Chanián, abrazo para Baldito, que está siempre presente con nosotros.
8: Sí. Así que ya tenemos todo. Córdoba, Mendoza, los pasajes. A diferencia de lo que hace Boca, que no vuelve para Buenos Aires, de Córdoba no. Se va a Mendoza.
9: ¿Vos vas a volver, Turco? Nos tenemos que ir, nos quedan 20 segundos. ¿Vos vas a volver y te volvés a ir o te quedás por ahí?
8: No, vuelvo el jueves a la tarde y el viernes a la mañana me voy.
9: No, pero ¿qué volvés el jueves a la tarde, Turco?
8: Porque es mi cumpleaños y vuelvo para
10: festejar. ¿Cuándo cumplís años?
8: El jueves.
9: ¿Y qué nos vas a tener para comer?
10: Y no está bien, acá no viene.
8: No hay mucho tiempo.
10: No viene.
8: Vuelvo.
10: No viene.
9: Yo voy a ir con Moyo. Hay que tomar.
10: Yo tenía el suéter de Boca para regalarle. Y
8: no, a más de 500 kilómetros.
10: Y no viene, no.
9: Turco, un beso grande. Descansa lo que puedas. Dale.
8: La semana que viene me lo das, Vero.
10: Ah, dale.
9: Un beso grande, Turquito, descansa.
10: Chao, Turquito.
8: Chao, un beso.
9: Nos vamos, Vero.
10: Bueno, que la pasen
9: lindo. Ha sido un placer. Espero que hayan entendido el quilombo de fechas, pero bueno, sí, queríamos hablar de la...
10: Sí, sí.
9: Porque después uno habla de que se lesionan los jugadores, por qué se lesionan, cómo puede ser. Bueno, a ver, con tantos partidos seguidos, es lógico que pase esto. Nos vamos, ha sido un inmenso placer.
10: Igualmente.
9: Quédense en la gratísima compañía de Leo Uranga, que la van a pasar.
8: Ojo, porque ahí, en ese grupo, hay mucho más caritas, ¿eh?
10: Ah. Upa, chao, Bimber.
9: Ya digo que volvió el Turco.

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9: Mediodía en todo el país, la temperatura en Capital Federal y alrededor es 15 grados 6 décimas, humedad 80%, con cielo parcialmente nublado. Luis Caputo viajó a Estados Unidos. El ministro de Economía arribó este domingo a Carolina del Norte, junto al titular del Banco Central, Santiago Bausili, y el secretario de Política Económica, José Luis Daza. Allí participará de una reunión de ministros de Finanzas y presidentes de bancos centrales. La visita del Papa León XIV. Una delegación del Vaticano arribó este domingo a la Argentina para coordinar itinerario, logística y operativo de seguridad de la visita del Sumo Pontífice en noviembre. Recorrerán posibles escenarios en Buenos Aires y Córdoba y mantendrán reuniones con autoridades nacionales y eclesiásticas. Crisis en Granja Tres Arroyos. La empresa avícola suspendió hasta nuevo aviso la actividad de su planta industrial de Capitán Sarmiento, amparándose en razones operativas y productivas, y se denuncian que se encamina al cierre definitivo. Hora 12:02, temperatura 15 grados 6 décimas, el cielo parcialmente nublado.
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En River por fin llega la alegría. Poncio debutó con un triunfo ante Banfield 3-2. Vamos a desminuzar todo lo que vivimos ayer en la tarde, donde River tuvo 7.000 hinchas visitantes. Impresionante. Y además, Freitas ya es jugador del Flamengo. River va a ganar por lo menos 14 millones de dólares. Lo vamos a ampliar todo. Y además, River busca otro central y muchas novedades.

0: se entrena en Ezeiza pensando en el partido que jugará el próximo miércoles por los octavos de final de la Copa Argentina en Córdoba frente a Vélez Sarsfield. Para ese partido seguramente vuelvan como titulares el uruguayo Leandro Lozano y Marco Pellegrino. El Ezeiza acaba de vender en 5 millones de dólares al Changuito Ceballos al Monza de Italia. Además, se quedará con el 40% de una futura plusvalía en caso de que el Monza lo venda por encima del valor que le pagó a Boca Juniors.
1: Volvió a perder Racing, volvió a perder y mostró una muy fea imagen. En Mendoza cayó 3-1 ante Independiente Rivadavia en un partido en el cual había jugado un buen primer tiempo, se cayó en el segundo, no lo pudo sostener y terminó cayendo. Es la cuarta derrota en 7 partidos, apenas 5 puntos de 21. Puede quedar 24 en la anual al terminar la fecha y está anteúltimo en su zona. Realmente catastrófico el panorama para Racing, que tendrá que apostar toda la Copa Argentina para salvar este pésimo año. El plantel volvió ayer por la noche de Mendoza, hoy tendrá día libre y mañana volverá a las prácticas pensando en el próximo duelo que será el domingo 21-30 en un cilindro caliente ante Atlético Tucumán. Te contamos todo lo que quedó ayer de la derrota de Racing hoy en 990.
2: Derrota durísima de Independiente ayer en Avellaneda frente a Gimnasia de Mendoza. Fue 0-3, pudieron haber sido más. En minutos, el mercado de pases que todavía no está cerrado. El nombre que suena y lo que ha dejado una nueva caída de Independiente, el equipo de Gastón Viena.
3: Y por fin llegó el día, juega San Lorenzo hoy 21-15 en Córdoba frente a Instituto y el técnico tuvo que retocar por algunas lesiones. Descartado Ábrego, vuelve Álvarez a la mitad de la cancha. ¿Se juega mucho más que los 3 puntos, Pipo, hoy? En 990 Sport te lo contamos.
4: Y 12, arrancamos oficialmente el programa, aquí estamos hasta las 5 de la tarde. Teníamos pensado un arranque de programa después de los partidos y el partido que se va a jugar hoy de San Lorenzo, de la Chiqui League, pero lo tenemos antico, porque obviamente lo que decíamos en el arranque, la decisión de Lionel Messi de retirarse de la selección argentina, que fue hace instantes. Antico, ¿cómo andás?
5: Hola Leo, ¿cómo andan? Un saludo grande para todos.
4: Bueno, sí.
5: Un bombazo, ¿eh?
4: Sí, bombazo.
5: Un bombazo porque, bueno, sabíamos que no estaba claro, que después de lo que fue la final, Messi no se pronunció. Y, bueno, recién ha subido un posteo en su cuenta de Instagram diciendo que, bueno, se retira de la selección, que era una decisión que había tomado 2 días después de la final y que con, obviamente, el fallecimiento de su padre, bueno, cree que es el momento para decir adiós y, bueno, cerrar su etapa como futbolista de la selección argentina. Así que conmoción total, Leo, por esta decisión del capitán de la selección argentina, que bueno, le pone un final a su etapa como jugador con la camiseta de la selección argentina.
4: Esto, lógicamente, el presidente de la AFA lo sabía, el técnico de la selección argentina ya lo sabían. Obviamente que esto se da a conocer para todos los demás, los periodistas, la gente, y seguramente mucha gente que está cerca de Messi, que por ahí ni tampoco sabía de esta decisión, pero obviamente que hace mucho ruido que Messi deje de estar después de tantos años en la selección argentina, Mario.
5: Sí, 2005, cuando fue convocado por primera vez, Leo, así que 21 años con la camiseta de la selección, obviamente con etapas buenas, etapas malas, sobre todo en el comienzo, y un final donde, bueno, él lo dice, ganó todo, y cree que se vació, que ya no tiene nada para darle a la selección argentina. Y bueno, yo creo que obviamente lo que ha pasado con su papá también tuvo,
4: sí, claro,
5: tuvo que ver, me parece, en esta decisión que comunicó hoy y que, bueno, ya la tenía decidida hace más de un mes atrás.
4: Bueno, habrá que ver cómo repercute esto también en el tema del cuerpo técnico, ¿no?
5: Seguro.
4: Si no, sí, será el primer paso de varios.
5: Sí. Es verdad, porque, bueno, si se hablaba de una renovación y de un ciclo.
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22: 2 días después de la final, hoy después de lo de mi papá, estoy más convencido que antes.
4: Bueno, este es el posteo de Lionel Messi en Instagram, de su salida y su retiro de la selección argentina. Está el señor Nazaral, está el doctor La Regina, recién lo escucharon al Bocha Flores. ¿Cómo andan?
23: Muy bien,
4: ¿qué
23: muy
4: tal? Bien, fantástico.
24: Bomba,
4: sí,
24: ¿no?
4: Sí. Yo creo que era algo, a ver, que todo el mundo lo imaginaba.
24: No los podía imaginar.
23: No se sabía cuándo.
24: Sí,
23: no
24: sabía, era imaginable. Lo que pasa es que impacta el momento, pero digo, era de esperar.
4: Sí. Sí. Nadie sabía si
24: aparte
4: iba a ser
24: todo
4: ahora,
24: lo emocional, que
4: sí,
24: fue claro. El último mundial para Messi, por el papá y todo, era previsible.
4: Sí, totalmente. Bueno.
23: Sí, yo atesoraba por ahí la ilusión de verlo como una especie de despedida, de homenaje, jugando unos minutos en el próximo mundial, que justo se juegan algunos partidos, se van a jugar algunos partidos en Argentina, pero es entendible.
4: Sí, yo creo que también
23: faltando tanto, no.
4: Con lo que le pasó en la familia, me parece que eso también lo lleva a tomar esta
23: decisión. Y esto es el lado A de su final como jugador.
4: Sí.
23: Lado B, no sé en qué momento será con el Inter de Miami, quizás para...
24: Tiene contrato, creo, por un año y medio más.
23: Para jugar esa liga, obviamente, uno le queda un poco más de hilo en el carretel, pero bueno, estamos ante el fin de una era, de sí, una era futbolística.
4: Sin duda. Y después, como lo charlamos con Mariano también, ¿cómo puede repercutir esto que seguramente Scaloni sabía en la decisión, sí, del técnico de la selección argentina en diciembre, ¿no?
24: Sí.
4: Más allá de, claro, lo que ha dicho ya.
23: Tendrá que ver o no.
4: ¿O no?
23: Con la decisión.
4: Claro, por eso digo. ¿Esto repercute en la decisión de Scaloni o no? Porque Scaloni lo sabía, lógico. Que
0: puede,
4: lo
0: puede llegar a repercutir, no lo sé.
4: No lo sabemos.
0: Pero puede llegar a repercutir. Me sorprende porque para Messi, después de los primeros años de Barcelona, uh-huh, lo más importante siempre fue la selección.
4: Sí. Sí. ¿Y sí?
0: Desde después del 2010 para acá fue más importante la selección que el club donde estaba.
4: Sí,
23: sí, porque los éxitos... A nivel club ya los tenía todos.
0: Claro.
23: Ya tenía todo. Él le faltaba eso que era lo suyo de su selección y lo consiguió con creces.
0: Messi era jugador de la selección.
4: Uh-huh.
24: En los últimos años, sí.
23: En los últimos años, claro, totalmente. Desde que llegó al Inter de Miami.
0: Claro, lógico.
23: Su equipo era la selección.
0: Incluso hasta con la parte también final del PSG.
23: Sí, sí, sí.
4: Bueno, veremos cómo sigue este tema, ¿no? Ya sabemos la decisión de Messi y cuánto afecta a la selección argentina también, sí, ¿no?
23: ¿Cuántos son? ¿Tres o cuatro, no? Los partidos que quedan hasta fin de año.
4: Sí, creo que cuatro.
23: Y yo creo que podría hacerse una especie como en esos cuatro partidos de despedida.
24: Una gira despedida.
23: Despedida.
24: Hay que ver
23: país,
24: si él quiere, ¿no?
23: En cuatro lugares distintos.
0: Después de este comunicado me parece imposible.
4: ¿Cómo?
0: Después de este comunicado de hoy.
23: No, pero yo creo que lo que él se despide es de la competencia.
24: Por ahí si Tapia le propone, aunque sea un partido de despedida en la cancha de River, es probable que él acepte.
4: Sí, sí.
24: ¿Vos decís que no, Antonio?
0: Yo creo
4: que
0: ya lo sabían y ya tendría que estar decidido.
23: Está bien, pero él lo que está diciendo es que me retiro de la competencia, de competir con la selección. Ahora,
0: a mí me da la sensación que
23: hacemos este partido homenaje, ¿cómo no va a aceptar? Jugar un partido homenaje.
0: Y puede ser.
23: Y bueno, en la fecha FIFA del amistoso es un partido homenaje. Sí. Elegir una, no sé, una selección medianamente importante como para despedirlo.
4: Sí, puede ser. Bueno, veamos cómo va siguiendo el tema selección argentina, porque también hay muchos dimes y diretes que se han mencionado en los últimos días con respecto al cuerpo técnico de la selección argentina y la decisión final de Scaloni. Que él ya tiene media palabra ya ha dicho, de
0: sí,
4: como diciendo, la verdad, muy difícil que siga. Y después está la otra, la necesidad también, no sé si política, si futbolística o lo que sea, del presidente de la AFA para que Scaloni y el cuerpo técnico se quede.
24: Sí, cosa que a esta altura parece cada vez más difícil.
4: Solo está en la fe de Tapia. De Tapia, porque claro, vos le preguntás a los dirigentes de AFA más cercanos a Tapia.
24: Sí, y te dicen, creen que lo puede convencer.
4: Lo podemos convencer. Yo creo que todo lleva... Nos podemos equivocar, lógico, sí, pero todo lleva a que Scaloni no va a seguir.
23: Bueno, por lo menos él lo contaba a Rur, ¿no? Que en el vestuario les había dicho eso.
4: Sí.
23: Está bien que las emociones en ese momento pueden traicionarte.
4: Pero él siguió con el discurso,
23: sí,
4: el mismo discurso
23: sí,
4: después.
23: Lo sostuvo.
4: Él lo sostuvo una semana después, una declaración de Scaloni que pensaba exactamente lo mismo.
23: Sí, sí, está claro que no, que es muy probable que deje.
4: Bueno. Sensaciones que han quedado del fin de semana.
24: Pero dejó de todo la fecha.
4: Sí, está ahí de todo. Hay de todo. La verdad que
24: los árbitros
4: nos va a quedar corto el programa.
24: Sí, sí.
4: Con lo que ha pasado con River, lo ha pasado con Boca, no solamente con los cuatro grandes que han jugado. Hoy juega San Lorenzo. ¿A qué hora juega San Lorenzo?
23: 21-15.
4: Lo de
24: Avellaneda, los dos equipos de Avellaneda.
4: Lo de Racing en Mendoza, lo vamos a tener a Cebolla en Mendoza en un rato.
24: Cebolla viajó.
0: El arbitraje del gran amigo de Tapia en Boca Lanús, ¿no?
4: Sí, la patada de Flores.
0: Dóvalo.
4: Dóvalo es amigo de Tapia.
24: Pero ¿por qué tuve? ¿Qué pasa con ese arbitraje?
0: No sé, me parece que...
24: Yo te digo la verdad, lo que me pasó a mí.
4: A ver, ¿qué te pasó?
24: Estaba en la transmisión del partido, en vivo, obviamente, desde la cabina de la Bombonera.
1: ¿Qué pasa?
24: Y cuando comete la falta Flores, me doy vuelta y veo el monitor, yo al aire dije... Lo van a llamar para revisarla porque me parece que es una jugada para revisarla y que probablemente termine siendo expulsado Flores.
4: Claro.
24: Cuando no lo revisaron, digo, creo que Delfino se equivocó. No, pensé que Delfino se equivocó.
4: Se rompió el VAR.
24: En el entretiempo, En el entretiempo...
4: ¿Qué pasó?
24: Le escribí a un ex árbitro que siempre consulto.
4: Sí, sí. Sí,
24: me dijo que fue una acción temeraria y que estaba bien amonestado.
0: Mirá vos.
24: Y está dividida la opinión, salvo para los que son... No, fíjate, yo te digo la verdad.
0: El ex árbitro,
24: está dividida la opinión.
0: El ex árbitro que hoy...
24: Salvo para los tendenciosos, está dividida la opinión, ¿eh? Entre la gente que entiende el reglamento.
0: El ex árbitro que hoy predica, dirigía peor que Dóvalo, ¿eh?
24: Bueno, está bien, pero conoce más que vos el reglamento.
0: Sí, por supuesto, que conoce más que vos.
24: Por eso yo trato de consultar a gente que conoce el reglamento.
0: Cuando jugaba el reglamento.
24: Bueno, porque no tenía el VAR.
0: Porque era un pésimo árbitro.
24: Primero que no sabés a quién le escribí.
0: No
24: tenés ni idea.
0: Sí, yo tengo idea.
24: Si es el que escribe en Infobae, está equivocado.
0: Ah, bueno.
24: ¿Viste que te equivocaste? Yo lo que digo es lo siguiente.
4: No es una patada de expulsión.
24: A mí me pareció que sí, pero para mí los que conocen el reglamento más que yo... es una opinión dividida. Castrini, por ejemplo, pide cárcel prácticamente, porque aparte está en contra de todo lo que hacen estos árbitros.
0: Bien que hace.
24: Sí, me lo leí en Infobae, dice que está perfecto como aplicaron el reglamento.
4: Y un premio le tiene que dar.
24: Delfino,
0: sí, creo que tiene que empezar a montar una tarjeta de otro color para premiar.
24: Pero te digo algo, si entre los propios ex árbitros está dividida la opinión, no sé si fue tan claro como dicen.
4: Ese es el problema.
24: Todos los que están en contra.
4: Pero ese es el problema.
24: ¿Qué?
4: Que hay distinta interpretación sobre algo que todo el mundo cree que... A ver, vos le preguntás a los hinchas. ¿Cuál es la interpretación de la jugada? Es una patada en la rodilla casi, ¿no?
24: A la altura de la rodilla.
4: Sí. A la altura de la rodilla. El jugador de Boca, ¿intenta jugar la pelota? No, intenta pegarle al jugador.
23: No, yo lo que veo es que intenta obstaculizar el remate.
4: Pegándole, claro, yo también lo obstaculizo, así que le tiro una granada en la boca y lo obstaculiza.
23: Yo exagero.
24: Por ejemplo, la jugada de Watson, ¿qué te pareció a vos?
4: ¿Cuál es la jugada de Watson?
0: No la vi.
24: El planchazo a Flores.
4: Y de expulsión.
24: Ah, mirá vos.
4: Expulsión.
24: Porque no leí en ningún lado que
4: dijeran
24: eso.
4: Para mí es falta de expulsión, sí, estoy de acuerdo con vos. Pero la de Flores también es expulsión. ¿Qué sé yo?
0: Si lo echaban a Flores, no lo echaban a Watson porque no estaba Flores.
4: No estaba Flores. Para mí está recontra claro, porque hay un montón de jugadas en la historia del fútbol mundial que esas patadas son de roja. Eso es lo que digo yo. Después la interpretación de un árbitro o del otro, cada uno juega su partido, me imagino también.
0: Dóvalo va a ser el reemplazante de Beligoy, ¿sabían ustedes?
4: ¿Dóvalo va a ser?
0: Sí.
24: ¿O Baldassi?
0: Dóvalo.
4: ¿En serio me decís Dóvalo?
0: Hasta el fin de semana iba a ser Dóvalo. ¿Puede cambiar? No sé.
4: Bueno,
0: Dóvalo.
4: Se lo ganó.
24: Dóvalo, te digo algo.
1: Tenemos un arbitraje muy bueno.
24: Primero que hay más responsabilidad de Delfino que de Dóvalo.
0: Puede ser.
24: Y segundo, Dóvalo dirigió mal el otro día. No cobró una falta. Hubo una falta de izquierda clarísima contra Valencia que no la cobró.
0: Dóvalo no dirigió mal el otro día. Dóvalo dirige siempre pésimo.
4: Y no es bueno.
24: Lejos de la jugada.
4: Sí.
23: Ahí la vi de nuevo, la que vos decís de
4: Watson.
23: Para mí es de amarilla esa falta.
4: Amarilla.
24: Puede ser.
23: No es
0: y bueno, a ver, si no fue roja la de Flores, no es ni amarilla la de Watson.
24: Después lo de Vélez, sí, fue muy claro y por eso fueron sancionados rápidamente Ceballos y el árbitro del partido.
4: ¿Lo tenés a Pellegrino ahí, la 13?
23: Longaniza.
4: A ver lo que decía de la jugada.
2: La jugada es muy clara, es una jugada con la pierna a la altura del gemelo, casi rodilla. Ahora con el línea al lado, el VAR, cámaras.
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4: Es roja. No hay mucho más. Entonces, la verdad es que yo no comprendo cuál es la idea, el criterio de los árbitros.
5: No trates de entenderlo.
4: No, es verdad, Claudio. Bueno, dame tres y vamos con Arrur, que viene con la victoria del equipo.
24: Antes de las tres. Sí. No, de las tres de la tarde.
4: No, ahora después vamos a hablar.
24: ¿Puedo leer lo que escribió, que fue un poco lo que me dijo este ex árbitro que me escribió a mí o que le

0: el delantero fue sancionada por el árbitro con tarjeta amarilla. Cuando este tipo los en este caso, si bien la entrada de Flores fue peligrosa y generó inquietud, las imágenes disponibles permitieron constatar que el impacto no recayó de manera directa ni plena sobre la rodilla de Marsich. Las repeticiones mostraron que el contacto fue parcial y careció de la fuerza necesaria para ser catalogado como uso de fuerza excesiva. Por este motivo, la acción no superó el umbral que el reglamento establece como juego brusco grave, situación que habría obligado a una expulsión directa. La conducta de Flores se clasificó como temeraria, ya que no consideró el riesgo para su adversario, pero no alcanzó la severidad requerida para justificar la tarjeta roja. El VAR no detectó un error claro y manifiesto que ameritara la intervención formal del video arbitral.
1: Ahora les gustó, ¿no?
0: Quienes dicen que está bien.
2: Yo no lo escucho bien a Marcelo.
3: ¿Cómo se mide por una repetición en video la fuerza? Bueno, la verdad no me...
0: Está dentro del reglamento.
3: Está bien.
2: No está saliendo, Marce. La verdad, acá, yo no sé qué estaban esperando, que se le rompa la rodilla en cuatro.
3: Claro, exacto.
2: El umbral, ¿cuál es el umbral? ¿Dónde miden el umbral? Es el umbral del que habla el árbitro, el exárbitro.
0: No, sí.
3: ¿Era un exárbitro el que leíste?
0: Sí, Miguel Sime.
3: Miguel Sime, un gran árbitro.
0: Que fue instructor de árbitros.
3: Un gran árbitro, realmente, excelente.
0: Está bien, pero una cosa es que vos dirijas bien o mal y otra que conozca el reglamento y viendo...
3: Pero si conoces el reglamento, lo aplicabas cuando dirigías.
0: No te calentes, Antonio. Lo que sí, yo te digo algo, en Boca hay preocupación.
2: ¿Por qué no le expulsaron?
0: Por todo lo que se armó, porque esto ya se había armado. Cuando Boca pierde la final de la Copa Libertadores con Fluminense, a las 2 semanas jugaba con Estudiantes la semifinal de Copa Argentina y se armó un clima parecido a este. Y Falcón Pérez dirigió bien, le echó un jugador a Boca a los 8 minutos y no lo favorecieron para que jugara la Copa. Y después el partido con Vélez hace 2 años en Córdoba, cuando dirigía a Gago en Copa Argentina también, Caruso Lombardi, todo el mundo diciendo que iban a favorecer a Boca porque tenía que jugar la Copa.
2: Pero yo no estoy diciendo
0: en Boca creen que se armó todo este clima abrir el paraguas del partido contra Vélez.
2: Pero pará, el clima es otra cosa.
0: Hay gente que dice que lo perjudicaron a Boca, a Vélez contra Riestra para favorecer a Boca por la tabla anual. Por eso te digo, Boca hay preocupación.
3: ¿Qué sé yo?
0: ¿Y por qué no lo perjudicaron ayer Independiente Rivadavia y Argentino Juniors?
3: No lo sé.
0: Que van primero en la
3: yo
0: tabla
3: te
0: anual.
3: Digo, ¿qué sé yo?
2: A mí lo que me parece lo más... A ver, para evitar todas estas cuestiones que salen después... y que cada uno opina lo que quiere, con intereses o no, lo más lógico es aplicar el reglamento y expulsar a Flores, y listo. Y todo eso no hubiera pasado...
4: Pero el reglamento tiene una interpretación.
0: Delfino habló ayer con Silvio Maverino en el gráfico web, que estaba en el VAR, Delfino, y dijo, ojalá pongan el audio del VAR para que quede claro.
2: Pónganlo.
0: ¿Por qué no lo expulsaron?
3: ¿Te puedo decir algo en este tema? Una vez, cuando yo era muy chico, un presidente de AFA, Colombo, le dijo a mi padre, no se puede manejar la AFA si no tenés a River y a Boca de tu lado. Uh-huh. Hoy la AFA no tiene a River de su lado, tiene que tener de su lado a Boca. Uh-huh. ¿Cómo lo mantiene? Que siga esta dirigencia de Boca. Para que siga esta dirigencia de Boca, tiene que salir campeón Boca.
0: Hace 3 años que escucho lo mismo.
3: Bueno, yo lo digo de vuelta.
0: Yo hace 3 años que escucho lo mismo y no pasa nunca.
3: Bueno.
0: Y salieron campeones todos los que se pelearon por mérito, obviamente, futbolístico, los que se pelearon con Tapia. Bueno, yo creo que este es una pavada, perdón, Antonio, no te quiero descalificar.
3: Es una pavada que año va a ocurrir. Porque
0: si sale campeón Boca no va a ser porque Riquelme armó un buen plantel o no porque juega bien Boca, va a ser por Tapia. Ahora cuando pierde, culpa de Riquelme.
3: Le conviene a Tapia. Le conviene a Tapia que Boca salga campeón.
0: Pero sos injusto porque Boca no sale campeón y la culpa de Riquelme. Boca sale campeón y es mérito de Tapia.
3: Yo me alegro tanto cuando Boca sale campeón que no busco responsables.
0: Pero yo tengo una pregunta, si Boca sale campeón el mérito va a ser de Tapia, ¿no? De Riquelme.
3: Digo que Tapia lo va a ayudar porque lo necesita Riquelme. Porque si llega a ganar...
4: Antes no.
0: Durante 3 años no lo ayudó.
4: Eligió este semestre.
3: Ahora lo necesita. Porque si llega a ganar la oposición en Boca, Tapia no dura 5 minutos.
0: Mirá que Tapia con Angelici. Perdón la palabra que voy a utilizar. Tapia con Angelici eran culo y calzón. Fueron justo a buscar a Sampaoli y a Sevilla.
3: Pasaron 7 años.
2: Sí, pero en ese momento soy
3: pasearon 6 años.
2: Nah, bueno.
0: Es insólito.

0: Insólito.
1: Increíble.
2: Me das tres y vienes Rur con noticias de River Plate, dale.
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2: 12:36. ¡Error!
6: ¡Hola, Leonardo!
2: ¿Cómo le va?
0: No hay música.
2: No hay nada. No hay nada. No hay nada.
6: Aleluya.
0: Yo creo que el turco hoy tiene preparada una música.
2: Ah, ¿tiene?
6: Yo sí. Creo que, se lo digo al aire, Leonardo, estuve pensando buscar un tema de los Cadillacs.
2: ¿Para qué?
6: Por el León.
2: No, espere, tranquilo, no se apure.
0: ¿Qué traidor es este tipo?
2: Enseguida se sufrió el...
0: ¡Qué traidor! Tremendo, ¿eh?
2: Agazapado. El tipo va volando de palo a palo.
0: Le puedo hacer una pregunta a ustedes que, especialmente, bueno, Seba es más joven, pero Antonio, el Bocha y Uranga, la gente contemporánea de nuestra edad, sabe a qué me refiero. Si existiera hoy la revista Solo Fútbol,
2: sí.
0: ¿Te acordás que Solo Fútbol armaba resultados morales?
2: Sí, claro. ¿Sí?
0: Cuando ponen DT de River, ¿qué pondrían? ¿Secretaría Técnica, Subcomisión de Fútbol o Leonardo Poncio solamente? ¿O Estefano Di Carlo? No, Di Carlo no, porque
2: Donofrio.
0: Donofrio.
6: No.
0: Yo creo que pondrían, no sé, dudo.
2: No, Subcomisión de Fútbol, si es un interino.
0: Claro.
6: Leonardo Daniel.
2: Ah, Poncio.
0: Leonardo Daniel, decís ahora. Traidor.
2: Traidor.
0: Yo te digo algo, hay cosas que inclusive se la preguntaron a Cudena en la conferencia y se enojaba o no le respondía bien a los periodistas cuando le hablaban de la posición de algunos jugadores. Ayer hablaron un par de...
6: ¿A qué periodismo le apunté?
0: Así como Correa estuvo muy bien, que le agradeció a Cudena todo el esfuerzo que hizo para traerlo y todo. Y es un
2: ¿dijo la
0: agradecido.
2: Verdad o no dijo la verdad?
0: Sí, pero hay dos jugadores de los 4 o 5 de River que hablaron, que dijeron que no jugaban en su... Uno dijo, por fin pude jugar en el puesto que más me gusta... Y Freita, que hoy a la mañana, dijo, estoy agradecido al Chacho, pero no jugaba en mi puesto.
7: Digamos que... vamos a anotarlos y ver cómo es el rendimiento de ahora en más, que empiezan a jugar en su
0: que
7: puesto,
0: ver una cosa con la
7: que la van a, seguramente lo van a empezar a romper.
0: Claro, la va a empezar a romper, Vela, claro,
7: seguramente.
0: ¿A vos te molesta? No, ojalá, yo soy fana de River.
2: Pero
0: te molesta
2: por... Yo lo noté a Vera, lo noté, no digo que jugó bien, voy a decir otra cosa.
0: Más cómodo.
2: Más cómodo.
0: Sí,
2: ¿no?
0: Más
2: que
0: cómodo.
2: Más
0: verdad.
2: Cómodo jugando ahí que jugando de...
0: Era el argentino junior jugando ahí.
2: Por eso. Pero no te más cómodo.
0: Pero a River, el que lo trajo, para jugar de otra cosa, ¿eh?
2: Sí.
6: Es verdad, le pegó un palo a Marcelo y al Chacho.
2: Sí, a los dos. En uno se sacó dos tipos encima. Impresionante.
6: Igual yo no le veo por información. Veremos si sigue en diciembre, verá.
2: Bueno, ese es otro tema.
7: Pero si la está rompiendo ahora
2: pero que pagar, Chacho, hay que pagar, ¿cuánto? ¿5 palos?
7: 30 palos.
0: Igual yo creo, dentro de... A mí me gustó River ayer, más allá de toda su falencia defensiva, porque es increíble que un partido que tenés que ganar 4-0 se te complica por los errores defensivos, por lo mal que defiende. Uh-huh. Colectiva e individualmente, de las dos maneras. Pero... Eso se dijo mucho del partido de Vélez. Sí. Ayer no se dijo tanto ayer no le empataron de milagro.
8: Generó más situaciones Poncio hizo algo
0: no le
8: que
0: empataron.
8: Un nene de 2 años se da cuenta, lo juntó al Madi a Correa.
0: Sí, es verdad. Es verdad. Te digo, ayer no le empataron de milagro. El segundo tiempo es lo mismo que el equipo de Coudet.
2: Defensivamente. El equipo...
8: Porque en el segundo tiempo River hizo un gol, generó situación.
2: Mejor
0: que el equipo. No le empataron de milagro.
6: Pará, lo que sí hay que decir... Y Antonio me va a matar, me tengo que decir.
8: Decilo, Seba.
6: Thiago fue enganche, muchachos.
8: Claro.
0: No, es verdad, pero no te voy a matar, es verdad.
8: La rompieron al Madi Correa ayer jugando como tiene que jugar.
0: No reconocer eso sería de necio, cosa que yo no soy.
6: Al lado del 3 no, porque lo matábamos a Rey, que jugaba al lado del 3, y ahora no lo matábamos a Thiago. Y Thiago jugó donde tiene que jugar.
7: Antonio, el domingo van a jugar con Independiente de Mendoza, es una buena medida. Para desplegar todo su fútbol.
0: Esto que dijo, no te voy a matar, pienso igual que vos.
6: Bien.
0: Jugó más adelantado Almada.
1: Yo no sé si el...
2: No, no solamente dijo más adelantado. Lo que hizo fue circular, hacer sí. circular el balón entre los
1: entre
2: jugadores
1: los
2: que...
1: Entre los tres de adelante.
8: Que juegan bien.
1: Correa,
2: claro. Que juegan sí, bien. Claro. Entonces, pero... y antes estaban más distanciados, el equipo jugaba de una manera distinta.
1: Sí, verdad.
2: Y lo que se pensó, me parece que está bien pensado, que es lo que pedía el hincha de River también.
1: De todos modos, a lo que voy, si el segundo tiempo el técnico era Coudet, hubiera dicho todo lo contrario este chico que está ahora hablando por teléfono.
2: Y te quiero decir una cosa. Hay un jugador que ayer me parece que fue fundamental en eso, porque todos nos quedamos con Correa, nos quedamos con Almada, con algún gol de Driussi. Para mí el jugador distinto de ayer es Andrada.
1: Sí, juega bien. Sin duda.
8: Andrada hace todo simple.
2: Hace todo simple, hace circular al equipo, juega bárbaro. Y tiene 19 años y tiene 5 partidos en River. Cuando vos decís, che, mirá, le pesa la presión por jugar en River, le pesa la camiseta. ¿Cuántas veces se dijo eso de los jugadores de River?
1: Andrada no le pesa.
2: Andrada no le pesó nada. Se puso la camiseta y empezó a jugar.
8: Muy bien. Lo de Martínez Cuarta, preocupante.
2: Bueno, Martínez Cuarta, vos te diste
8: cuenta
2: ayer.
8: Y yo te digo algo.
6: Martínez Cuarta mal.
8: Otamendi también se mandó dos o tres macanas que decís que no terminaban en gol rival.
2: Pero
8: no, sino...
2: Yo te entiendo, lo de Otamendi también. Pero,
8: no me digas ahora que por qué juega con Martínez Cuarta al lado, porque hay errores inconceptuales.
2: Pero yo estoy de acuerdo con vos, pero no lo salva nadie a Martínez Cuarta, a Otamendi.
8: Y a Martínez Cuarta tampoco, ¿eh? Se no, manda una macana y...
2: Lo que pasa es que Martínez Cuarta es una cagada por minuto. Es imposible defenderlo. Ayer en una jugada se mandó dos macanas juntas.
8: Y otro, yo algo que noté también que seguramente Poncio va a ajustar, el 4 de River juega muy bien en ataque, pero las ventajas que da en defensa...
6: Pero no vuelve...
8: No vuelve nunca.
6: Claro. Ayer yo estaba cerca del banco de Leonardo y...
2: ¿Quién, Leonardo?
6: Y no bajaba
1: ¿quién es Leonardo?
6: Nunca.
1: ¿Fabio?
6: No bajaba nunca. Y Leo le decía, volvé, cachete, pero un montón de veces.
8: No, te digo que la espalda esa ayer era de... Bueno, pero Banfield hizo lo que pudo, pero era una tentación.
2: ¿Cómo está Montiel?
6: Está bien.
2: No está
1: si
2: bien.
1: Si sale todos los partidos, no está bien.
2: No, dale, va una hora todos los partidos. Seba, ¿cómo va a estar bien?
6: No, lo que yo digo, que él por prevención pide salir. No está lesionado. No está para jugar 90.
2: Bueno, pero no está al 100%.
6: Bueno, pero está para jugar 70, 60, no sé cuánto
2: salió. Bueno, entonces, para.
8: Entonces no está
6: pero
8: bien.
6: Yo digo que acá lo que dice Nazarala es una de las claves. Porque River fue herido permanentemente por ese sector porque no bajaba nunca.
2: Sí.
6: Y es una, yo sé porque me quedé hasta tarde en Banfield hablando al lado del micro con gente, que es una de las unos detalles que el técnico tiene que mejorar y lo quiere mejorar. Porque, con todo el respeto, es Banfield. Te agarra un equipo más poderoso y ¿qué hacemos?
1: Sepúlveda te hizo 3 goles ayer, aunque uno se lo cobra.
6: Por eso te digo, estuvo como dice Antonio, River estuvo...
1: ¿Y el arquero? Que siempre saca una, dos difíciles, sí. No te salva nunca, ¿eh? Exacto. Últimamente no te salva nunca.
2: No, no, no, a Beltrán.
1: No, te digo que no te salva nunca.
8: Ahí atajó 3 penales, ¿qué querés que haga, pobre pibe?
2: Vos le pegás a Beltrán, Antón.
1: No le pego, te digo que últimamente...
2: No te salva nunca.
1: Bueno. ¿Te salva después del primero o del segundo?
2: ¿Cómo está? Yo te digo una cosa, Antonio. Primero que es un chico muy joven, y nosotros decíamos también, en el semestre pasado, cuando arranca Beltrán, che, este es un fenómeno de verdad, todos lo decíamos, algunos lo pedían a la selección, y también nosotros decíamos, che, mirá que este pibe en algún momento se va a mandar alguna macana, y banquémoslo porque tiene 21 años.
1: Yo pienso que de un tiempo para acá te empieza a salvar...
8: Fue más normal.
1: Sí, te empieza a salvar después, cuando el partido está desperdido, ahí te empieza a salvar de la goleada.
6: Perdóname, Antonio, pero tengo una pregunta. Los arqueros vos que conocés a River como pocos, que por ahí arrancaron arriba floreciendo y después bajaron. ¿No hay mesetas? Puede ser una meseta también.
1: Sí, puede ser. Pero yo no digo que no. Te digo, te describo
8: te
1: cómo
8: voy a decir lo
1: mismo.
8: Yo te voy a decir, y más allá que este es un pibe, hay que ver la personalidad cómo responde todo. Yo creo que para mí es una...
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2: Es un arquero impresionante.
8: Pero bueno,
2: es un muy buen arquero.
8: Así que le haría bien saber que atrás tiene un buen arquero.
7: Se va a tener, que porque está obligado a comerse varios goles para terminar de redondear el aprendizaje.
2: Lógico.
1: Yo lamento enormemente coincidir con Errur. Está en una meseta.
2: Bueno, puede ser que esté en una meseta. ¿Y cuál es el problema que esté en una meseta?
1: No, nada, lo describo.
7: Imagínate que en la meseta ataja tres penales en una definición.
2: Dame, claro. Dame la meseta.
0: Igual te digo algo, ayer, ¿en qué gol tuvo responsabilidad Beltrán?
2: Muchos le marcan el primero, yo no. Para mí hace lo que
1: para mí el primero...
2: Hace lo que puede.
1: El primero me parece que pudo hacer algo más. Tirarla por arriba...
2: Yo creo que no podía, creo que hizo lo que tenía que hacer, después, bueno, pasó lo que pasó en el gol, pero el segundo es un golazo.
1: Sí, y el anulado también.
2: Sí, bueno, pero no vale.
1: No, entonces, claro.
2: Para mí el primero no se lo come, no es un error de él.
0: No, yo no lo vi tampoco, sí.
2: Yo, para mí no se come ninguno de los dos goles. El segundo es un golazo impresionante. Y no llega porque... Está tan bien ubicada la pelota...
0: No, fue un golazo.
2: Que sí. Apenas la llega a tocar.
6: Que Leo, a River le llega mucho.
2: Bueno, ese es otro problema también.
6: Le llega mucho.
2: Bueno.
6: Ese tema también.
7: O sea, que tampoco tuvo otras jugadas como para que vos digas... Claro. Tuvo un gran tapador.
2: No, tuvo un par buenas.
7: Claro, pero no grandes.
2: No,
7: grandes,
2: no, hasta grandes tapadas.
7: Bueno,
2: no,
7: pero
2: no,
7: tampoco es porque Banfield o el Palmeiras, como piensan ustedes.
6: Ahora en general,
7: llegó
6: vos.
7: Tan claro...
0: Perdón, ¿por qué el Palmeiras?
7: No, porque vieron que era de verde la camiseta. No, dijeron que pensaron que le habían ganado al Palmeiras.
1: No, pero era blanca la camiseta.
7: Ah. Bueno, la alternativa.
2: Escúcheme, vamos al tema Freitas, que a mí me tiene... El tema Freitas me tiene mal desde ayer a la noche, Sebastián. Muy mal, me tiene de muy mal humor.
6: Yo te digo la verdad, porque no soy gris ni tibio, y lo voy a patentar esa frase.
7: Lo mismo, pero después...
6: Para mí es una venta muy buena para River.
2: Sí, pensamos todo lo contrario.
0: Lo que habría que hablar, que eso cuando esté en los papeles y pase por comisión directiva, nos vamos a enterar o comunique Flamengo.
7: ¿Cuánta queda, no?
0: No. ¿Cuál es el monto final? Porque en Brasil dicen una cosa y acá otra.
6: Bueno, vamos a pasar en limpio.
1: Igual que con Castaño.
0: Claro.
6: Vamos a pasar en limpio. Según River, son 15 millones más bonos. Esos bonos serían 17 por el 100. Hasta acá queda claro, ¿no?
7: Porque hasta vamos a poner eso se hace para no para deducir un poco impuestos. Está bien. No,
6: bueno,
7: no
6: es... según Flamengo, yo cuento todas las campanas. Según Flamengo son 8 millones de dólares más 2 en objetivos.
0: Hay mucha diferencia entre lo que dice uno y otro.
7: Sí. 7 millones.
0: Pero ya tenemos un antecedente cercano con este tipo de cosas. Di Carlo, en la famosa conferencia de hace poco, que hizo por pedido de Onofrio, dijo públicamente que vendieron por 5 millones de dólares el 50% de Castaño. Y a los dos días, Atlético Mineiro comunica oficialmente en sus cuentas que incorporaron a Castaño a préstamo y con opción, no con obligación, con opción de compra. Entonces digo, alguien miente ahí.
2: Te voy a dar dos casos más.
0: Un club para ubicarlo.
2: Te voy a dar dos casos más. Vélez, Andrada.
0: Sí.
2: River dice una cosa, Vélez dice otra. Y hay varios millones de diferencia. Segundo, espéreme, dije dos, di uno. El segundo, Almada. ¿Cuánto compró River de Almada? ¿El 50 o el 100? ¿El 100 de qué?
6: El 100.
2: ¿El 100 de qué?
6: Ya sé dónde va.
2: Bueno, no, él dijo, no, compramos el 100%. ¿El 100% de qué? El 100% de los derechos federativos, no de los derechos económicos.
0: Hay que aclarar algo, los derechos federativos no se pueden dividir. Son siempre el 100%.
2: Y por eso te digo.
0: Los derechos económicos son los que se dividen.
2: Él no lo aclaró. Estuvo muy pillo y no lo aclaró.
1: Habrá referido.
6: Lo que pasa es que no depende, era una sola pregunta, no pudimos repreguntar.
2: No, si yo no le digo por usted, lo digo por Di Carlo.
6: No, yo lo sé, Leo. Yo simplemente digo que me hubiese gustado repreguntar eso.
2: Lógico. Por eso, mirá, River comunica cosas que después no se terminan plasmando. Esto de, che, ¿cómo hay tanta diferencia entre lo que dice que Flamengo lo compró y lo que River vendió? No puedo ver la diferencia tan grande. Lo de Andrada pasó lo mismo. Lo de Almada es un laberinto. Entonces, ¿qué es todo esto?
6: Lo que sí hay algo claro. Porque River, sea el número que sea, si es el número que dice River, River va a ganar fortuna. Y si es el número de Flamengo, también gana muy buen dinero. Paso en limpio. River lo trae de Acasusos por $50,000. Por haber jugado 18 partidos en la primera, River jugó 30. River pagó $100,000. Y por la venta a Casuso, que debe estar de fiesta en este momento desde anoche, se lleva $1,000,000. Pasado en limpio, River invirtió en el pibe $1,150,000. Si es 10 millones, vamos a poner que lo hizo Flamengo, está ganando 9.
2: Claro. Escúcheme una cosa, vamos a la parte, no nos quedemos en la superficialidad.
7: Si lo vendió por 5 palos también, en negocio.
1: Claro, y por 3 también. Porque
7: si haces esa cuenta, siempre te va a dar a favor.
2: No nos quedemos, eso, en, no nos quedemos, no nos quedemos en la superficialidad. Porque River tiene que salir a vender a Freitas. Primero, porque el señor Longoria, de una manifiesta inutilidad en River Plate, no pudo vender ningún jugador del container. Ni uno vendió del container. El container. 16 tipos en la lista, no vendió a uno. Ni a uno vendió. Y tuvo, no sé cuántas semanas. 14, 15. Bueno, más. No importa. No vendió ni un jugador de esa lista. Ni uno vendió. Vendió a Colidio, que no estaba en la lista.
7: ¿Quién hizo todas estas gestiones para que se
2: vaya? Espéreme. No, vino Flamengo y iba a pedir plata. La cuestión es que si vos no podés vender un jugador del container, tenés que salir a vender jugadores del plantel principal.
7: Sí.
2: Tuvo que salir a poner en venta a Colidio, tuvo que salir a poner en venta a Freitas. Y lamentablemente Freitas es un chico que, sin jugar en su posición, ¿cuántos goles hizo? Un gol creo que hizo.
6: Uno.
2: Vale, supuestamente según River, 15 palos, 17 palos. Imagínate Freitas, de 9 en River, cuando no está Driussi, ¿cómo le hubiera ido? Mucho mejor, con mucho más goles. Es decir, que su cotización hubiera sido mucho más grande que lo que River vendió. No, River decidió traer 2 jugadores que sabíamos todo que no iban a rendir, como Borré y Beltrán, para tapar a Freitas. Y ahora te dicen, y claro, ¿cómo? Freitas, pobrecito, dijo, y acá no tengo lugar. Claro, no tengo lugar porque no pudiste vender un jugador del container. No pudiste utilizar a Freitas en su posición, trayendo a 2 jugadores que no van a rendir, como Borré y Beltrán. Y el pibe también dijo, bueno, yo me voy. Entonces hiciste todo mal. Esa es la bronca que yo tengo. Porque vos, si tenías a Freitas jugando en su posición y esperabas un año, ese pibe, que hoy supuestamente vale 15, seguramente va a valer mucho más. Entonces está mal hecho la desesperación de River por vender jugadores, porque River también necesita la plata, y yo esa parte la comprendo, pero la plata supuestamente iba a salir de otro lado, no de la venta de activos que vos lo tenías en el plantel principal.
0: Claro.
2: Es un error. Entonces ahí sí le di la culpa a Di Carlo, presidente de River, y a Longoria, que vino para eso. Entonces lo tenemos que evaluar dentro de 6 meses, dijo Di Carlo. No, es un desastre ahora, Longoria. Pasó todo el libro de pases y lo único que trajeron son las figuritas del álbum. Y para recaudar vendés y lo que tenés.
0: Y van a comprar ahora un central.
2: Y ahora van a comprar un central. Sí. Y está bien que traiga a alguien que traiga. Y no querés vender a Martínez Cuarta. Bueno, no sé. Me pone mal, Sebastián. Lo que para ustedes es felicidad en el mundo,
6: no, lo
2: en el mundo de los periodistas de River, para mí es una bronca terrible.
6: Estoy con vos. El pibe no iba a jugar. Y si lo mirás, te vas a mirar todo.
1: ¿Por qué?
6: El
1: no
6: tema
1: iba a
6: económico.
1: ¿Por qué
6: también
1: no iba a jugar?
2: Porque tiene a Borré y a Beltrán adelante.
6: No iba a jugar.
1: Bueno, cuando lo vean jugar 2 partidos más a Borré y a Beltrán y se lesione Driussi, va a jugar el pibe.
6: Estoy con vos, Antonio, pero por lo que yo hablé, no iba a jugar. Y me dijeron, no se vienen y dicen. Que una cosa más. Porque ayer fuimos al. Vine al hueso, Leonardo, muchacho.
2: A ver.
6: En la conferencia caliente, al hueso. O hay que ir. Tenemos ahí, creo que tenemos la pregunta.
2: La pregunta de la conferencia de prensa fue la que hizo el señor Sebastián. La 2, dale.
10: De 2 en 1. 1, ¿esto es un interinato o va para largo si fuera por vos este cargo tuyo? Y lo otro, ¿se va a sumar Johnny Maidana, Coco, alguien más ahí con vos? Gracias.
11: Y la palabra fue interinato, así que hay que saberla respetar. Yo sé que esto va a ser una consecuencia de muchos partidos y después se verá. Y en cuanto a los nombres que das, la verdad que hay que darle valor porque son históricos en este club. Siempre todo histórico y que tenga las predisposiciones.
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13: se dijo interino. Después surgieron versiones que no era interino. Fui al hueso, directo.
1: Muy bien, no, pero bien. Tenés que ir al hueso al presidente, no a él.
7: Al hueso.
1: Si bueno, pero dijo que era interino y después no era no interino.
13: No, pero yo quiero saber qué pensaba Poncio.
14: Ah, claro. Te felicito.
1: Está bien. Razón, gracias, para mí, gracias. Para mí, sí. ¿Te acordás del centro de Montevideo?
7: No, Clavelo.
1: Escudero en cancha de River.
13: Crespo, 96, sí, golazo.
1: Crespo, bueno.
13: ¿Cómo este
1: fue mejor que ese, el centro que tiraste?
7: Escuchame.
14: Me encanta todo lo que haces.
7: Lo que me sorprende a mí es que ni Poncio sepa qué es.
13: Ahí me quedó, no sé usted, a mí me quedó claro como que es interino.
7: Pero él no, tampoco te dijo, sí, soy interino. Él dijo, bueno, si para dedicarlo soy interino, seré interino, pero bueno, vamos viendo. Vamos, como todo en River, vamos viendo.
15: Ya sabemos de qué juegan Almada y Correa. Ahora tenemos que saber qué es el técnico.
7: ¿Qué soy?
15: Claro.
7: ¿Qué soy?
15: Vamos de a poquito.
7: Es como una cuestión, una terapia psicológica. ¿Qué soy?
1: Una pareja. Esas parejas que están un año juntos y ella le dice en un momento,
7: ¿qué somos?
1: ¿Qué somos?
7: ¿Qué
1: somos?
13: Claro. Me da la sensación que se asume interino. A mí, qué sé yo, después de la conferencia, hablando con colegas.
7: Se autopercibe interino, dice usted.
13: Claro.
7: Exacto.
13: Con los colegas nos quedamos después charlando, dijimos, ¿qué sensación? La sensación era que era interino. Ahora, yo digo, ojalá, por el bien de River, le vaya bien a Poncio.
7: Ojalá.
13: Y que siga. Ojalá que le vaya bárbaro. Claro. Ahora, debo decir otra cosa. Y no me voy a desdecir, porque tuvo mucho rebote este programa, de verdad, es una cosa impresionante. Sí. Las cosas que dijimos, no solo de Crespo, de Domínguez. Yo me sostengo en lo de Scaloni. Uh-huh. Discúlpeme.
7: Sí.
13: Yo, Sebastián. Me sostengo en lo de Scaloni.
7: Ok.
13: Es lo que contamos el viernes.
7: Sí, sí, claro.
13: Y esto de Messi refuerza.
15: Sí. Totalmente.
1: Debe ser la primera vez que pensamos igual.
7: Y bueno, pero todos los programas usted dice lo mismo.
8: Sí,
7: debe ser la primera
8: vez.
7: Pero son un montón.
15: Bastante panqueques vos también.
1: ¿No será que él se copia de mí?
7: No creo.
13: Yo, Antonio, lo quiero tanto que sería imposible.
1: Yo no dije. Yo no
14: es una gran persona.
1: Yo hablé que tenía la sensación que no iba a ser uno del riñón.
7: ¿Qué riñón?
13: Yo lo que digo, que la riñón? Semana pasada, voy a repetirlo otra vez.
7: De afuera.
13: Voy a repetirlo una vez más. Y esto es un dato, no es una idea mía. Yo tengo la información que Scaloni habló, no importa con quién, dos personas.
7: Sí.
13: Que están en River, y les dijo, mirá, quiero saber cómo es esto, cómo es el otro, cómo se maneja, cómo se maneja el otro.
7: Claro.
13: ¿Y por cómo qué no, es el día de acá?
7: ¿Por qué no le organizan un tour a Scaloni? Así bueno, se va dando cuenta.
16: Ya quedó.
13: Bueno.
7: Más fácil.
8: Debe
7: tener miedo de ir a Cantilo, Scaloni.
8: Yo no tengo...
13: El año que viene va a ser Cantilo.
7: Por eso.
8: Yo no tengo información en este caso, pero yo creo que si a Poncio le va bien... Es lo más fácil para dejarlo, dejarlo a Poncio como técnico.
13: Por supuesto.
7: Bueno, si le va bien.
8: Y bueno, está bien por eso, pero...
7: Vamos viendo.
8: Yo no estaría tan seguro que tengan a alguien cerrado o apalabrado.
13: No, cerrado no.
7: No, sí. Charla. Por eso te digo del tema de esto de Poncio, que no sabemos si es interino o no es interino, si se queda hasta diciembre, si gana, si pierde tres partidos van a buscar a otro.
15: Pero la
7: no,
15: verdad es que depende de los resultados.
7: Pero no Poncio depende, lo tiene que buscar un técnico.
15: Si Poncio termina siendo un campeonato y sale campeón, ¿vos decís que no lo dejan?
7: ¿Y a vos te parece que es lógico eso?
15: No,
7: ¿te parece prolijo?
15: No, te estoy diciendo lo que me parece que está esperando o que quiere hacer la dirigencia. Es una
13: pero no, Bocha, parece te digo algo. Prolijo, que Bocha, ¿sí? Ayer le pregunto a Poncio este tema de interinato y le pregunto por los otros nombres héroes de ahora, más recientes.
7: Héroes.
13: Y no me dijo, son bienvenidos. ¿Qué significa esto? Esta semana, para mí, se mete Maidana, se mete Rojas o Escoco o alguno más de la época que ya sabemos.
7: Como ocho, no sé cuánto.
13: Para mí, sí. Esto es un cuerpo técnico.
8: Rojas, en construcción. ¿Pero qué están armando? ¿Una secretaría técnica? ¿Un cuerpo de Rojas? Digo, Ponce era secretario técnico. Rojas estuvo en la secretaría técnica de Belgrano.
13: Escoco, ojo con Escoco también.
7: Escoco. El equipo entero.
13: Maidana.
7: Sí.
13: Maidana todavía no lo llamaron, por lo que hablé hace un rato no llamaron.
7: No, Barovero está ahí también.
15: Ah, está Barovero, claro.
7: Va, está Barovero, yo sé que
13: esa generación,
7: sí.
13: Y se puede armar un cuerpo técnico. Ahora, si le arman el cuerpo técnico, que estaría muy bien.
7: ¿Ah, sí?
13: Y sí, porque tienen que tener gente que se sienta trabajando bien. Ahora, sí. Si se lo arman, para mí es para seguir.
7: Y claro, ahora, y si no le van a traer por un partido. ¿Y por qué no le dicen que es el técnico y se acabó? No,
13: bueno,
7: fácil.
13: Esa es la pregunta.
7: No, pero
13: por eso yo le pregunté al técnico.
7: Seba, no, pero no es así, Seba.
8: Estamos naturalizando
7: River,
8: todo.
7: River es todo.
8: Que mientan con un pase.
7: Todas las medias palabras en River, ¿viste? No, está, no está. Es el técnico, es el interino, pero mientras tanto le vamos rodeando a Poncio para
2: para armar un cuerpo técnico, pero es interino. Y ¿qué es? Eso es lo que digo. Che, digan, pongan las bolas arriba de la mesa y digan, no, a partir de ahora Poncio es el técnico de River. Y tampoco mirá, lo digan, lo hacen.
13: Leo, querido, la realidad es que el presidente no dijo interino, y Poncio dijo interino.
15: Pero hay cosas que no son tan fáciles de responder. Leo, hay situaciones. Vos estás buscando, el técnico ideal no está. Entonces te tenés que arreglar con lo que tenés.
0: Yo te voy a decir algo. ¿Sabés por qué? ¿Sabés por qué nadie sale hoy a decir Poncio es el técnico de River y dicen es interino? Porque si le va mal y en tres partidos se tiene que ir y tienen que traer un técnico, no van a querer cargar con el peso, echamos tres técnicos en un año. Exacto. Entonces van viendo en el mientras tanto. Y si le va bien, sigue hasta fin de año, y si llega a meter el campeonato, seguirá el año que viene. Para no cargar con el peso, viste que ellos se quieren diferenciar de Boca, supuestamente, y no quieren echar tres técnicos en un año. Pero Poncio es el técnico de River, si está hasta en el cartel del Monumental, en la foto, todo. No cabe ninguna duda que es el técnico de River hoy Poncio.
1: Es más, lo pusieron al día siguiente que se fue Caudet. En la foto en el...
2: La foto, ya tiene la foto, sí.
13: Correcto.
1: Y no, cuando se fue Gallardo...
0: Coincidí con lo que digo yo.
1: Pero por supuesto...
0: ¿De por qué no dicen que es el técnico?
1: Cuando se fue Gallardo, no lo pusieron a Escudero al otro día.
2: No, claro.
1: Ah, bueno.
2: Sí, por eso, es el técnico de River. Es el técnico... Yo estoy de acuerdo con vos, es el técnico de River.
1: Por supuesto.
2: Pero alguien te dice que es el técnico de River.
0: No, lo van a decir. Bueno, por ahora no lo van a decir. Después, si gana tres partidos seguidos, lo dirán.
13: Seguiremos preguntando en las conferencias al técnico.
0: No, pero Poncio, te digo la verdad, Poncio no es el que tiene que contestar esto.
15: Scaloni asumió la selección y era una cosa gris, era un interino, terminó siendo...
0: Hasta que Menotti le dijo a Tapia que le daba un contrato hasta el Mundial.
2: Pero no es lo mismo la selección argentina que River y Boca. Bocha, no lo compares. ¿Cómo vas a comparar la selección argentina con River y Boca? River y Boca es otra cosa. No, la verdad yo no lo puedo comparar, me parece a mí.
15: Pero
2: la selección está ahí, le damos bola.
15: Pero a ver, yo te pregunto.
2: ¿Va a jugar a dónde la Alcudia? Nadie le da bola.
15: Pero yo te pregunto,
2: cada
15: Leo,
2: partido es una final.
15: Vos sos el presidente de River. ¿No tenés el técnico ideal o por lo menos no tenés el técnico que vos querés? Ese técnico potencialmente podría estar a fin de año. ¿Qué haces?
2: Mirá que el horno no está para vos, Ricardo, te pido por favor.
15: Sí. ¿Qué haces de acá a fin de año? ¿A quién pones?
2: Buscar un técnico.
0: Yo digo, lo que es raro, Bocha.
15: O sea, el que vos querés no lo traes.
0: Pero está bien, sí, pero no naturalicemos todas las situaciones. Lo que es raro es que no eligieron a alguien que venía trabajando como técnico. Eligieron a alguien que ellos mismos lo habían... No, es lo mismo que... Pero no, pero
15: fútbol,
0: yo te...
15: No es matemática.
0: No, está bien. Es lo mismo que si en Boca se va, suponete, se va en el día de mañana a Rabarrena, como ya pasó con un montón de técnicos, y en vez de poner a dirigir al técnico de reserva, a un técnico de inferiores, como pasó con Bataglia, con Ibarra, con Herrón, dirige el Chelo Delgado. Lo matarían, sería muy desprolijo que dirija alguien de la Secretaría, o Cassini, de la Secretaría Técnica. No sería lo normal.
15: Pero más vale que no, pero ya no es normal la situación de que vos tuviste dos técnicos
13: pero
15: de peso.
13: Pero ves directo,
15: Bocha. ¿Qué le vas a hacer?
13: Acá la clave es que el que estaba a mano y la gente pedía es Ramón Díaz. Y la dirigencia no quiere a Ramón Díaz. ¿Quién era el que estaba mejor ahora? Poncio, listo.
15: Listo, el mal menor.
13: Si no era Ramón. Si había consenso, Ramón estaba dirigiendo hoy.
0: Y sí, claro.
2: Pero naturalizamos que el presidente de River va en contra de los socios y de los hinchas porque... Está de culo con Ramón Díaz.
13: Pero, no, describe una realidad.
2: Pero la realidad que el club no es de los socios, es del presidente de River.
15: Pero ese del club de los socios...
0: Pero, los socios lo eligieron para que tome decisiones.
15: Ese es un cuento en todos
0: los... Si cada decisión que tenés que tomar para elegir un técnico tenés que hacer una encuesta con los hinchas...
2: Te fue mal con Gallardo, te fue mal con Coudet.
0: No, bueno, pero Gallardo la gente lo hubiera elegido también.
2: Sí, pero lo eligió él, ¿eh? La continuidad de Gallardo... Primero lo eligió cuando era secretario general del club.
0: Eso es cierto.
2: Y después lo volvió a elegir
0: cuando era secretario del club y él elige a Gallardo. Si vos hacías una encuesta, ganaba por el 99% la elección de Gallardo.
2: Por eso ganó Ricardo la elección de presidente.
0: Por eso fue candidato.
2: Exactamente. Y después elige a Coudet y le va mal también. Entonces, bueno, está claro que tus elecciones no son buenas.
1: Pero
2: dale bola a los hinchas, entonces.
1: Pero hay algo.
2: Después
1: hay algo que me hace pensar que va a seguir Poncio.
2: Francesco.
1: Que cuando se fue de Michelis, por una semana Escudero. Cuando se fue Gallardo, por una semana Escudero. Ahora, ¿por qué?
0: Sí, pero pará, hay una diferencia. Hay una diferencia, Antonio, en esos dos casos. Cuando se fue de Michelis, la armaron todo porque ya sabían que Gallardo dio el sí. Nomás que era una cuestión de días para que asuma.
8: cuando se fue Gallardo, ya con Coudet, y vos lo sabés bien, habían sí, hablado antes, sí. Y ya tenían el sí de Coudet,
1: lo sé.
8: Faltaba resolver bueno, de qué manera
1: ¿por qué
8: sería
1: no,
8: el Alavés.
1: No,
8: acá no lo
1: igual.
8: Tienen al técnico hoy.
1: Bueno, está bien. Sí, lo tienen.
8: ¿Quién?
1: Poncio.
8: No tienen el técnico, digo, por ahí Aymar, Scaloni o Crespo, que eran los planes A.
2: Error, tiene algo más.
6: Después, cuando volvamos a las 4, le voy a contar arriba y va a buscar un central.
2: Bien.
6: Situación del central a esta hora, nombres. Voy a dar un título, pues el título, uno de los títulos del mediodía, y vuelvo después. Sí. Fue ofrecido lo Mónaco, el borde independiente a River.
1: ¿Cuál, el del 24 o el de ahora?
2: El del 27, 26.
6: Y River dijo no.
2: No,
8: ayer
15: te
8: jugó
15: puedo
8: malo.
15: Sugerir un nombre.
2: A ver.
8: Pero
15: no es información.
8: A Longoria sugeríselo.
15: No, se lo sugiero.
2: Agarra vos, Bocha, por Longoria, te pido por favor.
15: Canale.
1: Los bizcochitos.
2: El del Paraguay, el paraguayo.
15: No, jugador de selección.
2: Mira.
6: Ese es bueno,
1: ¿eh? El paraguayo.
2: ¿Te gustó, Sebastián?
6: Sí. Me gustó.
8: En River, Canale.
2: Bueno.
1: Sí. Hay mucha diferencia con Galarza Fonda.
15: Mira que no lo pasaron.
8: No, pero Canale
15: fácil
8: juega de central y Galarza Fonda de mediocampista.
1: Sí, está bien. Hay mucha diferencia, aparte uno juega de una cosa y otro de otra.
16: Un club para Galarza.
6: Y quedan tres, Leonardo. Tres, quedan tres nada más. Y ahora hay que ver, yo creo que esta semana algunos van a salir. Viña, Galarza, Bustos, los que quedan. En Cantilo, ¿no?
16: Un club,
2: sí.
6: A ver.
2: La oposición de River ni aparece, ¿no? Nadie dice nada, ¿no? Los opositores.
6: Ahora,
2: nadie dice nada.
6: El 15 de septiembre hay reunión de comisión directiva.
2: Mirá, y levantan la mano todos, ¿no?
6: No, ahí vamos a saber los números.
2: Antes que los oficialistas, los opositores levantan la mano.
8: Único,
2: sí,
8: el único que escribe, pero después, lamentablemente, cuando va a elecciones, no saca más de un 1%, es Kipper. El único que se queja habitualmente de todo lo que está pasando.
2: Dame tres. En fin. Abrazo, Rur.
6: Abrazo, Leonardo.
17: Te mando un abrazo.
2: Dame tres.
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2: Bueno, tenemos una encuesta de YouTube que dice cómo fue el debut de Leonardo Poncio como técnico de River. Bueno, malo, regular. Yo ya voté.
8: ¿Usted qué votó?
2: Bueno. Y ganó.
8: Está bien. No, pero más allá del triunfo hubo cosas positivas.
2: Sí, la marcamos, por eso puse bueno. ¿Está bien, Antonio?
1: Sí, perfecto.
2: Bueno.
8: ¿Para vos cómo fue, Antonio?
1: Yo que soy resultadista, bueno.
2: Listo.
14: Te felicito.
1: Si no anulaban la de Sepúlveda sobre era el final, regular. Ya no era tan bueno.
2: Bueno, regular. O malo.
1: Porque bueno, ganaba... Ganaba dos veces por dos goles, no es bueno.
2: No.
1: Empatar.
2: Tenés razón. Bueno, ya está el señor Ricardo Rodríguez.
8: Está contento, Ricardo. Estuve hablando con él fuera del micrófono.
2: Está feliz. Escuché el top.
1: No, el top sonó antes que él entre. Entró 1303.
2: Mirá vos, no, es que está el top. Usted tiene los auriculares, Antonio, pero el top está sonando ahora.
8: Le gustó mucho Montero a Ricardo.
2: ¿Montero?
8: Sí, fue figura.
23: Lo de mucho.
2: ¿Le gustó?
8: No, pero lo salvó a Boca, Ricardo.
23: Sí, bueno, está bien, pero para eso estás.
8: Y bueno, por eso. Pero...
1: Vos estabas
23: una
1: para eso.
23: Una tajada en... ¿Cuántos partidos?
1: ¿Y a vos que te rajaron de River, no hiciste nunca una tajada?
23: Sí. Pero yo pasé. ¿Usted jugó?
1: No.
23: Ah, bueno.
2: Tiene razón, Ricardo. En esa tiene razón.
8: En esa tiene razón.
2: Tiene razón. Va a llegar... ¿Usted está preparado para leer las noticias?
23: Hace 8 minutos.
2: Ocho minutos.
8: Ay, Dios, mirá vos.
1: No, si entró hoy tres.
23: No, no. Cuando usted diga, yo no quiero porque hoy veo que
0: está caliente el panorama.
23: Es un día complicado. Es un día difícil. Entonces, ganaron, ¿eh? Y eso que ganaron, ¿cierto?
2: ¿Y qué pasa con eso?
23: No, pero no pasa nada. Pero métale una sonrisa, por si no la gente se lo ve.
0: No, está muy serio Antonio también.
23: Antonio está re caliente. Re caliente.
0: Y porque extraña a Coguet.
23: Chachi.
2: Vamos a la noticia.
23: Vamos.
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23: Temperatura en la ciudad de Buenos Aires, 15 grados 3 décimas, con cielo parcialmente nublado. Suspenden operativo el procedimiento de desalojo que se llevaba a cabo en una sinagoga ubicada en el barrio de Flores fue aplazado en medio del cruce judicial entre dos grupos de fieles. El procedimiento se realizó esta mañana en la calle Elguera al 270 en el marco de un juicio civil. El caso del fentanilo adulterado, María Gabriela Mantecón Fumado, la ex titular del Instituto Nacional de Medicamentos, amplía su declaración en la causa que dejó al menos 90 fallecidos y más de 40 sobrevivientes. Pedro Sánchez y la crisis migratoria. En una entrevista, el presidente del gobierno español explicó que en días previos a la entrada masiva de unas 72.000 personas en Ceuta, disponían de informes de situación, pero los mismos no hacían prever la magnitud ni la gravedad de lo que luego aconteció. Esto lo declaró el mandatario.
3: Deportes.
23: Reiteramos, Lionel Messi conmocionó al fútbol mundial al anunciar su retiro de la selección argentina a casi un mes y medio de la final del Mundial. Messi realizó el anuncio a través de una sentida carta en sus redes sociales en la que reconoció que fue una decisión que dolió y duele en el alma. Es la hora 13 minutos, la temperatura 15 grados 3 décimas, el cielo parcialmente nublado.
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1: Espléndido, Leonardo, en espléndido.
0: A los que nos miran por YouTube ahora, ¿cómo te querido?

0: a Pedro Pedroso de Banfield. Ana no estar. ¿Qué dice? ¿Qué dice? Nano. A informática y programación.
1: ¿Qué pasa?
0: Agasti a Martín Burro Ortigas de Moreno. A Manuel Varela, Jaime Ramos.

Valencia, Ciudad Evita. A de Juventud por tres. A de Juventud por tres. Amalia Escobar. A Jorge Mejía de Maryland. A Nor Ponce, a Román Riquelme.

Gustavo Gogua. A Z. A Oscar Hernández. A Claudio Di Meglio. A Gasti. A Lince, a Héctor Sotelo. A Luciano. A Oro Dios. A Jonathan. A Emiliano Villalba. A Pablo Herrera. A Boxer. A Julio Falcón. A Federico Salvo, a Manu Verón. A Shiva Yare. A Mario de Olavarría. A Gustavo Rodolfo Bernal. A César Raúl Romero. A Lucina, a Lucía Luna. A Julio. A Beto Capano. Alejandro Esteban Pizzolato. A Pablo Moya Germi. A Jorge Fallen Ayacucho. A Hernán Gutiérrez y San Martín Mendoza. A Jorge Cazador en Azul. A Cerrista de Corazón.

de Fátima, a Santiago Bravo, a Sonidos Antiguos, a Choco Azul Master.

Jorge Gegaris en Salta. A Walter Mono Bostero. A Mario Nicolás Morales en Río Negro. A Luciano Berazategui, a Darío en Pilar. A Jorge Horacio Torres.

Misión. A Elías González en el Dorado Misiones. A Ramiro en Pergamino. A Fran Delfino, a Gonzalo Pizarro. A Maximiliano Pomares, a Cerro en Nueva York.

Desde Paraná. A John Wick. A Matías Cruz. A Daniel 2819. A Leticia Bertuzzi. A Miguel de Comodoro. A Mariano Petrino en San Martín de los Andes.

Concepción, Tucumán. Artillo y Bruno Díaz en Utah. Jacob en el Monte Castro. A Eduardo Trillo. A Rafaelcito.

0: juega San Lorenzo, Bocha?
1: Juega San Lorenzo hoy, después de mucho tiempo,
0: porque ha pasado más de una semana larga. Fue el viernes de la otra semana.
2: Vamos a ver un equipazo hoy entonces.
3: Bueno, ¿tuvo tiempo de trabajo, Pipo?
0: Tuvo tiempo, la verdad. Primero de recuperar algunos jugadores desde lo físico y después de poder trabajar en cuanto a puntualizar algunas cuestiones que tienen que ver con la idea táctica, con lo que pretende el técnico. Pero antes de ir al equipo, antes de dar los 11...
2: ¿Qué pasó?
0: Hay algo recurrente, me parece, en San Lorenzo que ya preocupa.
2: ¿Qué?
0: Este fin de semana se dieron dos lesiones más musculares.
2: Otra vez.
0: Ábrego y Erazo, que no es Perazo.
2: No, está claro.
0: Y ya se suman, creo que son desde el inicio del campeonato, claro. Desde el inicio del campeonato son más o menos, si no me equivoco, 13 lesiones en un campeonato que lleva, ¿cuántas? 7 fechas.
2: Sí.
0: Es mucho.
2: Sí, claro.
0: Es mucho. Además, un equipo...
3: Con un equipo que juega una sola competencia.
0: Exactamente.
3: Porque antes de empezar el campeonato quedó eliminado de Copa Argentina.
0: Vos me decís, juega el torneo la Libertadores, que tenés un montón de viajes, juega Copa Argentina, juega el torneo local. Bueno, yo te puedo entender que se pueda dar alguna lesión, pero ya 13 desgarros en un torneo solo, donde, por ejemplo, para este partido tuviste 12 días y en ese lapso se te lesionaron dos jugadores.
2: Increíble. ¿Eso por qué es?
0: Yo la verdad no el cuerpo técnico se lo adjudica, y no culpando al trabajo de Perazo, que tuvo que ser prácticamente improvisado, pero se lo adjudican obviamente a una pretemporada que no fue del todo buena, porque fue partida, fue enmendada. El técnico que estaba había armado un cronograma de trabajo, tuvo que asumir interinamente Perazo terminó una etapa, vino Gorosito, hizo otra etapa. Entonces los remiendos tienen estas consecuencias.
2: Uh-huh.
0: O sea, a priori es la explicación que uno le puede dar al por qué tiene tantos lesionados. Pero después, otra explicación no le podés dar a...
2: Obvio.
0: A por qué hay tantos lesionados. Pero bueno, es la realidad.
4: De todos modos, Ebocha, desde mi punto de vista médico, nunca se sabe por qué pasan estas cosas.
3: Sí,
4: ahora, a 6-7 fechas de iniciado el campeonato, yo le echaría la culpa a la pretemporada.
3: Pero es raro,
0: claro.
3: Bueno,
0: a ellos le
3: es raro, Antonio, porque digo... que se lesionen jugadores en los equipos Boca, Independiente, Rivadavia, Estudiantes, que están jugando la triple competencia, es más normal.
4: Sí.
3: El tema de San Lorenzo tuvo esta cantidad de lesionados jugando 6 partidos, porque el 7 lo juegan hoy.
4: Claro. Exacto. Sí, por eso, la culpa.
0: Y después de 12 días.
4: Viene por ahí.
5: Tiene mucho sobrepeso.
2: No tiene nada que ver eso.
0: Así que bueno, por ese lado, la preocupación del cuerpo técnico. En cuanto al equipo, todo definido. No está Ábrego, entonces va a jugar Álvarez. El resto
3: partido
0: del
3: duro
0: equipo
3: esta noche. Sí. Viene bien Instituto. ¿Quién dirige? ¿Quién es el árbitro?
2: ¿Qué quieres decir con el que?
3: No, para saber. Nada más.
2: Viene bien Instituto y preguntas.
3: No,
2: por
3: es
2: el
3: un
2: árbitro.
3: Equipo que ha sumado muchos puntos.
2: Bueno, son dos cosas paralelas.
3: Es importante quién dirige.
5: No pasa nada.
2: Aparte, Culota tiene mucho peso en AFA, ¿no?
3: Gariano. Yo creo que es un milagro si hoy San Lorenzo suma 3 en Córdoba.
2: Bueno. ¿Cómo va?
3: No, porque Instituto juega bien.
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0: Gran arquero. de reemplazar a Gil.
3: Con digo, algo, Bocha, tiene dos. Y San tiene Lorenzo dos. Es clave sumar hoy porque queda mal en las dos tablas.
0: Queda mal en las dos tablas, sí, señor.
3: Y pierde hoy, ¿eh?
7: Significa mal.
3: Y en la tabla anual está 21º, a 7 puntos de quien hoy entra último en la Sudamericana.
0: En la de promedio.
3: No, promedio. Yo hablo de las tablas. En anual, digo, de la Sudamericana, del último que entra, está a 7 puntos y aparte tiene un montón de equipos arriba, entre ellos River, equipos que seguramente van a sumar mucho. Y del campeonato, de la zona del campeonato para entrar entre los 8, es cierto, hay un montón de equipos amontonados. Si hoy pierde, va a quedar 12º, 13º, a 3 puntos de Boca, de Independiente y de Unión, que son los que están entrando como del 6º al 8º.
0: Sí, mentira. La anual es la que más le preocupa.
3: Y claro, porque el año que viene, quieras o no, para una situación económica como la que vive hoy San Lorenzo, los dólares de una copa te es un salvataje.
0: Así que hay que ganar. De Becky en el arco, Herrera, Arboleda, Amor y Teo Rodríguez Pagano. En la mitad de la cancha.

0: Para los dos, partido clave.
1: Partido clave. Para San Lorenzo, partido clave.
0: Instituto, yo gana,
1: hice una también pregunta y no me contestaron todavía. ¿Qué pasa si pierde San Lorenzo?
0: No, para un poco.
2: ¿Y qué pasa? Que va a quedar lejos de todo.
1: Ah, bueno.
0: Pero él lo dice por el técnico, seguro.
3: Claro, él apunta a otro lado.
2: ¿Vos decís?
1: No, no, yo pregunté.
4: No pasa nada.
2: ¿Pero a quién le preguntaste?
1: A alguien del club.
2: ¿Y qué, cuál fue
1: rumor,
2: la respuesta?
1: Porque hay un rumor que a mí, la verdad, yo coincido con vos, parece una locura. Pero bueno, el rumor siempre se...
2: Si vos lo decís, vos,
4: chaval, empieza a agigantar.
0: ¿Cuántos partidos lleva Grosito?
1: 6 partidos. Sí, 7 partidos.
2: 7 con el de Copa Argentina. Copa Argentina.
0: ¿Y cuántos triunfos tiene?
1: 2.
0: Es un montón.
2: Quedó eliminado de Copa Argentina y después tiene 7 puntos en el campeonato. ¿Y pero cuál fue la respuesta que recibiste cuando
1: no me contestaron todavía?
2: Ah.
0: Hoy no vio el mensaje la persona.
2: Y que estaba muy ocupado.
1: Muy ocupado.
3: Sí. ¿Cuántos tildes tiene?
1: No, una todavía.
0: Ah, todavía no lo vi.
2: Ah, no le llegó. ¿No estará viajando a Córdoba?
1: No, ya está.
0: Ya está,
2: ¿ya está en Córdoba? Sí, ¿que le preguntaste?
1: Sí.
0: Vive en Córdoba.
1: Sí. Son muy cholulos los jugadores.
0: Ah. ¿Y él define?
1: No, pero escucha.
0: Uh-huh. Ah, no, pero escucha. Bueno.
2: A veces son los que no hablan y escuchan son los que mejor información tienen, claro, a veces.
1: Exacto.
0: Escúcheme una cosa. Bueno, ¿hay algo más del Casca?
1: No, nada más esperar entonces las definiciones. Y el tema Piatti, insisto, va para largo. Es una situación que va para largo. No hay ningún remate de sede.
0: No existe eso.
1: No existe.
0: Bueno, mejor para San Lorenzo. Pero va a tener que pagar, lógicamente.
1: Va a tener que pagar, sí.
0: Y una buena detalle, monedita, ¿no?
1: Y una buena moneda, sí. De 950 mil dólares a 4 millones y pico.
0: Podemos hacer 100 cuotas.
1: Sí.
0: 100 cuotas.
1: Cómodas.
0: Cómodas. Y empezar a pagar en el 2030.
1: En 2030, una quita y una cómoda.
0: Y una quita, además, una lógico. Quita, además, la quita es claro. Imposible, si no, no se puede. Dame 3, dale.
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0: Bueno, me dicen que hay una... ¿Puede ser que haya una
1: canción?
0: ¿Una canción?
2: Sí, acá me dice Lucas, el productor, que el turco escuchó algo, una canción que hacía mucho que no escuchaba y que se la quería dedicar a Antonio Larresina.
0: ¿Es una canción?
2: A ver.
0: ¿Qué es? Le pido por favor.
1: No, pero que es una tribuna.
0: ¿Qué es esto? Le pido,
2: esta canción la escuchó el turco el viernes.
0: Ah, ¿el viernes?
2: Se cantó el viernes antes de empezar el partido.
0: Esto se cantaba en los 90.
2: Y bueno, el turco rememoró los 90.
3: Es la copa que dijo el turco que era de segunda. La
0: sí,
3: claro,
0: tal claro. Cual,
2: sí,
0: tal
2: sí.
0: Cual,
9: acá hay mucho más caritas.
0: La que no querían jugar.
3: Es la que no querían jugar, que era una copa de una segunda. Uruguay. Era el Nacional B de las copas de...
2: Exactamente.
0: Se desdice todo el tiempo, sí. Andrés. Eso sí, es sí. Una locura.
3: Hay dos cosas.
2: Se ve,
3: tres
2: que,
3: cosas,
2: se ve que le causó un impacto esta canción.
3: Hay tres cosas que le hacen... que habla del turco. La primera, habla de River, se ve que tiene un complejo de inferioridad tremendo.
0: Totalmente.
3: La segunda, vender humo. Y la tercera, como vos decís, cambiar todo el tiempo.
0: Todo el tiempo cambia de vereda, de lado, es una cosa de loco. Bueno, después lo vamos
10: los
0: a poner a
10: ver. Los vieron el veredicto.
0: Es así.
2: Es así, turco.
0: Va a llegar el señor Ricardo Mario Rodríguez Barreiro con las noticias de la 1:30 de la tarde, cuando suena el top en este momento.
11: Es el timbre de una casa.
0: ¿Cómo de una casa?
2: Una campana. Ese, pero es muy original el top. Claro, la casa de la radio.
0: Esta es su casa también, Ricardo. Está tantas horas acá. ¿No se siente como parte de su hogar este?
11: Ya estoy inventariado.
0: Vamos a las noticias.
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4: Temperatura en la ciudad de Buenos Aires, 17.

0: 20 grados una décima, el cielo parcialmente nublado. Javier Milei habló en el Congreso de la FIA. El presidente brindó un discurso durante el encuentro americano de la Federación Internacional del Automóvil, donde ratificó la intención de la Argentina de ser sede de un gran premio de la Fórmula 1. Queremos ver a Colapinto en el país, expresó Milei, y remarcó que Argentina tiene todas las condiciones para ser sede de la máxima y del rally mundial. Murió Miguel Zavaleta. Fue líder del grupo Suéter y una de las figuras clave del rock nacional en los años 80 y 90. Luchaba contra un cáncer de huesos, pero igual seguía trabajando en varios proyectos. Tenía 71 años.
1: Deportes.
0: Las Leonas campeonas del mundo. Cristina Cosentino, arquera y una de las figuras del torneo, aseguró que el seleccionado argentino estuvo convencido de que podía derrotar a Países Bajos. Cosentino destacó la importancia que tuvo el entrenamiento de los penales y las dificultades económicas que enfrentan las integrantes del plantel. 17 grados una décima la temperatura, humedad 72%. El cielo está parcialmente nublado a la hora 13:38 minutos.
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28: Habló Gaudio, no sé si lo tengo.
29: Sí, lo tenemos a Gaudio.
28: ¿Te parece? Sí, dale, vamos.
29: A ver, Gaudio, la 12. Estamos.
30: Todavía no tengo, me falta una cosa, dos cosas reales que me faltan para confirmar, para que esto pase.
31: ¿Qué cosas? Pero, ¿se puede decir eso o no?
30: Sí, o sea, tener un, el secretario, de, no, mejor dicho, el director deportivo, me gustaría, o alguien que es para mí otro nivel, mejor lejos de acá, y todavía no cerré, o sea, entonces, Otro tema muy importante es que Independiente realmente necesita tener un equipo competitivo y para eso necesitamos recursos y sponsoreo a otro nivel. Entonces, esas dos cosas son fundamentales.
29: Gaudio.
28: Sí, cuando Gastón Gaudio ayer ingresaba a la cancha y manifestaba esto y habla de un director deportivo a otro nivel, está hablando de Fernando Redondo. Uh-huh. Además es hincha de Independiente, que después veremos si se termina confirmando, está analizando con qué agrupación. Yo creo que va a haber varios frentes, cuando digo varios serán tres o cuatro. Uno seguramente sea Gaudio, veremos si es con Fernando Redondo, si Fabio Fernández se une o no, que también está en charlas con diferentes agrupaciones, y la otra será la que para mí hoy tiene mucha fuerza, de la cual se habla mucho, que es la lista roja de Luciano Natti, acompañado por el Kun Agüero. Yo cuando digo que es difícil adelantar las elecciones, piensen que estamos casi en septiembre y todavía no está todo muy claro. Ya septiembre debieran tener todo armadito, presentarle todas las propuestas a la gente y que el hincha, digo septiembre como mucho, esto ya debiera estar desde hace algunos meses, y que el hincha tenga un poquito más clara toda la situación. Pero Independiente está como está por los que manejan y por la oposición también, ¿eh? Esto
29: sí,
28: está
29: claro,
28: muy claro.
29: Todos. No, porque además son muchos años de malas administraciones, ¿no? Muchos años.
28: No, muchísimo. Bueno, muchísimo. Pues,
29: hoy estamos hablando de una crisis. Pero ¿cuántas crisis tuvo Independiente en las últimas décadas? Mil. ¿Me entendés?
28: Ah, Moyano, Cantero, Comparado, Catenzel, después ir para atrás, podés llegar al 95.
29: Tenés que llegar hasta casi Héctor Grondona, Iso, claro. Botaro. Bueno, estamos hablando de otra época, ¿no? Pero bueno.
28: Ah, y pasaron muchos años.
29: Claro.
28: Yo celebro que haya gente nueva que quiera involucrarse, me parece que esto es sano. Veremos si también están preparados. No es fácil ser presidente de un club
29: no.
28: tan grande como Independiente.
29: No.
28: Se ha tenido, no sé, vamos al corto plazo, ha tenido a Fabián Doman, que nadie lo vio nunca, ni en un predio, ni mucho menos en la cancha, y armaron toda esta unidad Independiente así muy muy a las corridas, y era con Fabián Doman. Bueno, así salió. Por eso la gente está como...
29: Lo que pasa es que la gente vota en contra de, no vota a favor de, porque no tiene nada que le guste o que lo convenza.
5: Claro, ese es un problema.
29: Y terminan votando, bueno, esto pasa en la Argentina también, ¿no? Votan en contra de... ¿Quién le puede ganar a este? Este, bueno, vamos con este. Y después el chasco, ¿no?
28: Es la historia de nuestro país, claro.
29: Bueno, claro, entonces creo que Doman también ganó por eso. Doman, ¿quién estaba enfrente? La lista de Moyano. Bueno, vamos a
28: tratar. Tu vecino que una semana antes dijo... Me gustaría que Guardiola sea el técnico Independiente.
29: Y bueno, ya está, claro. Perdió credibilidad.
5: Sí. Es buenísimo.
29: Sí. Si eso le pensó, pero que sí, le iba a dar voto, me parece que hasta le restó.
5: Ah, hija, te das cuenta.
29: ¿Qué es esto? ¿Cómo diciendo? Nadie puede decir eso. Pero me parece que pasa por ahí también, ¿no? Votar en contra, y cuando votás en contra de algo también... Son las opciones que tenés.
5: ¿Y la con quién está, que está trabajando también?
28: Revolución Independiente.
29: Hola,
28: yo creo que
29: corre nombre fuerte,
5: ¿qué nombre?
29: Revolución Independiente.
5: Corre de atrás.
28: Sí, corre muy atrás. Yo, por eso dije recién, voy a dar los nombres. Después hay otras agrupaciones que también seguramente formen alianzas. Lo que pasa es que no quiero confundir tampoco a la gente. Por ejemplo, puro sentimiento rojo de Fernando Montenegro. Con Fernando Montenegro iría con gente Independiente. Se está armando. Yo digo que hoy los dos grandes frentes que van... para mí a una lucha electoral son, de un lado, la lista roja, como lo mencionaba recién, con Luciano Natti, muy cercano a Tapia, muy cercano al poder, con el Kun Agüero, y veremos quién lo acompaña, y del otro lado, el otro nombre que les puede gustar o no, pero ayer dijo buscar otro tipo de sponsoreo, un director deportivo distinto, mucho mejor a lo que hay en el fútbol argentino, viene con plata de Qatar, bueno, veremos, es Gaudio.
5: Sí, ya digo, es tentador el nombre, con todo respeto, de Fernando Redondo, por todo lo que significó como jugador y todo, Ahora digo, ¿cuánta experiencia tiene como director deportivo en el fútbol? No, ¿argentino o sudamericano, Redondo? Que es donde va a tener que ejercer.
29: No, pero no sé si mundial si tiene experiencia.
5: No, por eso digo, los nombres son tentadores, pero después...
6: A mí me preocupa otra cosa de eso. No, la experiencia no es frente a Redondo porque puede salir bien y la verdad que es un tipo... Yo, a mí me preocupa el, entre comillas, el sponsoreo. Que dice, y no voy a un tema político, de verdad, no voy a un tema de la sociedad. No, lo que digo es que ojo que no vengan con una especie de, no conozco el proyecto, digo,
5: privatización,
6: exactamente, que con los cataríes que pongan toda la plata y que pues el proyecto salga mal, se vayan y dejen Independiente otra vez tecleando. Ese es mi miedo con el tema de cuando vienen con los sponsoreos.
29: Pero eso se tiene,
6: está buenísimo,
29: pero para eso se tiene, a ver, si funciona de esa manera, como sí. Decís vos. Eso se tiene que aprobar por la Asamblea, lo tienen que aprobar todos los dirigentes independientes.
6: Ante el momento pésimo Independiente, bueno, cuando vos te venden espejitos de colores, decís, che, dame los espejitos de colores.
29: Yo digo que la gente no es boluda. Dice,
5: yo creo
29: los espejitos de colores son todo
6: cansada,
29: boludo.
6: Pero está cansada la gente, Leo.
5: Y vos quedate tranquilo que si los dos grandes frentes son estos, el discurso de Lista Roja y de Naki va a ser ese.
6: A mí tampoco me cierra lo del Kun, por eso digo, porque si no te vas a...
5: Está bien, pero el Kun Agüero... Pero para. El Kun Agüero a lo sumo... El Kun Agüero lo sumo apoyará, traerá spot, pero el Kun Agüero no va a ser dirigente de Independiente.
29: No, ni loco.
5: Ya lo dijo él.
29: No, ni loco.
5: Acá lo que hay que ver quiénes son los dirigentes de un lado y del otro.
29: ¿Sabés lo que te van a...? Mirá, yo creo que el discurso de las dos listas es ir en contra de la otra. Porque
5: claro.
29: Una te va a decir el discurso del doctor Santos. Ojo que viene el emir de Qatar y se va a quedar. Pero para una idea, lo que vos quieras. Ojo que va a venir el emir de Qatar y se va a quedar con el club. De un lado te van a decir eso. Del otro lado te van a decir, mirá. El club lo va a manejar Tapia si votás a Nakis, porque ahí tenés al Secanuca de Nakis, ¿no? Que es el Secanuca original. El original. Entonces los dos no van a hacer ninguna propuesta.
5: Va a ser en contra de
29: va a ser
5: otro.
29: En contra de la otra.
6: Pero yo te quiero cambiar la cosa.
29: Y así
6: yo te quiero cambiar esto, porque si no parece que yo lo que no voy en contra de lo que vos decís, si el emir de Qatar viene con todo el dinero y pone Independiente a un nivel top y realmente hacen de eso consecuencia del tiempo, mirá lo que voy a decir, bienvenido sea, porque Independiente está... Ahora, yo te digo la otra opción, que sea un espejismo, que pongan en la plata, que vengan con los sponsors, Carer, o eso, lo que sea, les vaya mal, y gracias por todo,
5: se
6: y dejás otra eso,
5: se
6: yo, porque si lo ponen Independiente a primer nivel mundial otra vez, y bienvenido sea para la gente Independiente, siempre y cuando sea con elecciones y con toda la cuestión societaria como corresponde. Ahora, yo te hablo del otro ejemplo, porque si es así, bienvenido sea. Te digo lo otro.
29: Tiene que estar todo firmado, avalado, por no solamente por el oficialismo,
6: pero
29: sino también por la oposición.
6: Leo.
29: Bueno, estamos en la Argentina, pero tenés que hacer las cosas bien. No es tan difícil, porque está todo reglamentado. No, a ver, el reglamento, el estatuto...
6: Mañana se te van, desaparecen dejando el club, ¿quién? Un tendal de deuda, ¿y qué haces?
29: ¿Qué deuda?
6: Cuando viene con los sponsors, grandes sponsors, en el momento los grandes sponsors se van, si no
29: la es divino lo que vos decís, pero los dirigentes que no, que dicen que defienden a los clubes y defienden a los socios, también lo hacen, ¿eh?
6: Sí, sí,
29: y se van y te dejan un tendal de deuda.
6: Sí.
29: Así que es lo mismo, ¿qué querés que te diga? Hay dirigentes independientes que no me hagas hablar. Ahora son todos santos, hablan por streaming y son divinos.
6: Si no, sabes que valen con su patrimonio, como en un momento decían que iba a pasar.
5: Hay dirigentes independientes que se iban al casino con los cheques independientes a cambiar los cheques y a jugarse la plata, y ahora quieren dar cátedra por streaming, en serio. Entonces, así lo dejaron muchos dirigentes independientes, y está como está por dirigentes que no son precisamente cataríes ni... hay de todo.
29: Hay de todo.
6: Por supuesto, hay de todo.
29: Malo tenés para elegir. Bueno, Seba.
28: Bueno, yo creo que va por ahí el debate, ¿eh? Yo creo que va por ahí. Yo me quedo un poco con esto que decía recién Leo, y es... Pero mirá que así como estamos, tampoco la cosa funcionó.
29: Claro.
28: Se van a ir estos dirigentes y firmaron contratos, compraron jugadores para adelante, vendieron, hicieron de las suyas, y se van como se fue Moyano antes, como se fue Cantero, como se fue Comparada, y nadie hizo nada en este país. Se manejaron todo con una impunidad total... Y nadie hizo nada. Entonces después veremos, en base a lo que piense la gente, hacia qué postura va a terminar eligiendo.
29: Bueno. Seba, la seguimos. Cualquier cosa te llamamos antes de las 5.
28: Cuando ustedes quieran, acá estamos.
29: Abrazo grande. Cerramos.
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29: Bueno, va a sonar el top de las 2 de la tarde y va a llegar.
6: En Composé vinieron.
29: Sí, parecido. Sí,
8: juegan, ¿no? Juegan en el mismo equipo.
29: Sí, sí. No. Fíjate tranquilo que yo no soy del equipo de.
6: Y hoy sí, hoy juega los dos para el Granate.
8: Y él quiso jugar en el tuyo, pero lo echaron a patada.
29: Nos dimos cuenta.
6: Y mira, los anteojos se quedó con esa. También. Se quedó con esa venita, ¿viste? Porque los anteojos son gallinas, bien gallinitas.
29: Pero ¿por qué no me
9: y esta es la.
29: ¡No!
8: ¡No!
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11: Temperatura en la ciudad de Buenos Aires, 17 grados una décima, humedad 72%, el cielo parcialmente nublado. Axel Kicillof viajó a La Pampa. El gobernador bonaerense fue a Santa Rosa, donde se reúne con su par Sergio Cilioto en una nueva escala de su agenda federal con mandatarios provinciales. Los funcionarios firmarán un convenio para planificar acciones conjuntas de prevención y respuesta frente a los posibles efectos del fenómeno climático El Niño. Elecciones 2027. El presidente de la Cámara de Diputados, Martín Menem, aseguró que es muy temprano todavía para definir candidaturas o alianzas cerradas de cara a las presidenciales, pero destacó que existe un proceso de confluencia permanente con el PRO. Ataque ruso cerca de Kiev. Al menos 38 personas murieron y otras 20 resultaron heridas por un ataque ruso contra un depósito de municiones en las afueras de la capital ucraniana. El presidente Volodymyr Zelensky ordenó investigar por qué había explosivos almacenados cerca de áreas habitadas.
10: Deportes.
11: Abierto de Estados Unidos, Venus Williams sumó su derrota número 15 consecutiva en el partido que más tarde empezó en la historia del torneo. La estadounidense de 46 años se quejó por haber iniciado su partido pasada la medianoche y afirmó que no es fácil encontrar tu ritmo a la 1 o a las 2 de la madrugada. 17 grados una décima la temperatura, el cielo está parcialmente nublado, a las 2 de la tarde 7 minutos.
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noticia mundial, Messi anunció su retiro de la selección argentina. El capitán escribió un sentido posteo en su cuenta de Instagram. Me vacié, ya no tengo más para dar. Poncio ganó en su debut como técnico y River tomó aire luego de la salida de Coudet. Freitas fue vendido a Flamengo y libera un cupo para incorporar. Boca prepara el partido frente a Vélez por Copa Argentina. Podría volver Lozano y Pellegrino al equipo, mientras que Ceballos fue vendido al Monza. Racing se cayó en el segundo tiempo, no pudo aguantarlo y perdió 3-1 ante Independiente Rivadavia. La Academia es una victoria en 7 partidos en el Clausura y está fuera de todo. Durísima derrota de Independiente como local y agudizó la crisis. El equipo se fue entre insultos y silbidos. San Lorenzo visita Instituto desde las 9:15 de la noche en un partido clave. Pipo, ¿se juega mucho más que 3 puntos? Hoy en la Chiquiliga a las 7 de la tarde, Estudiantes Newell's y Defensa y Justicia Platense, 9:15, Tigre, Barraca Central.

0: continuidad en 990 es por aquí hasta las 5 de la tarde. Aquí lo estamos acompañándose en Radio Splendid, con todo lo que fue quedando de la fecha del fin de semana, el retiro de Messi de la selección argentina, que fue dado a conocer hoy a través de un posteo en su cuenta, y eso ha repercutido obviamente en el fútbol argentino, en la selección argentina, en todo el país, y que sin dudas, más allá que uno imaginaba que esto iba a pasar en algún momento, y era inevitable, siempre cuando la noticia llega, siempre termina siendo una bomba, ¿no? Y eso es lo que ha ocurrido. Bueno, está el señor Nazarala, está el señor Costa, está el doctor Santos, ya se viene el señor Cavilla también. ¿Cómo andan?
1: ¿Cómo anda? ¿Todo bien?
0: Muy bien. ¿Ustedes bien?
2: Bien, muy bien, muy bien.
0: Perfecto. ¿Doctor, está bien?
3: Sí, sí.
0: Bueno, perdóneme que le pregunte, no quiero incomodar, no fue
3: la idea. Me cuesta acostumbrarme todavía, estoy con el problema de salud, pero bueno.
4: ¿Del cambio climático?
3: Me mató.
4: Y eso que me hizo mucho frío esta semana.
3: Sí, pero yo venía de 40 y pico, 40. Para vengo de la problema, Copa del Mundo, ¿no? Complicado ya, el claro, tema de los cambios de clima.
0: Sí. ¿A usted la Copa del Mundo le hace mal?
3: No,
0: yo me acuerdo de Qatar.
3: Qatar fue fulminante.
0: Me acuerdo de Rusia también.
3: Qatar fue fulminante. Qatar la pasó cuando agarré el virus ese del desierto, fue un desastre.
0: El virus del desierto. Es buenísimo el virus del desierto.
3: ¿Sabe quién la padeció?
0: Me hace acordar a Indiana Jones.
3: ¿Sabe quién la padeció feo?
0: Sí.
3: Que le mando un gran abrazo.
0: Sí.
3: Luquitas Agosta, que fue mi compañero de habitación durante un mes.
0: Sí.
4: Pobre Lucas.
3: Le tosí todas las noches, 70 horas. Porque creo que no durmió un solo día de los 40 que tuvimos.
0: Pobre Lucas.
3: Pobre Lucas.
0: Bueno. ¿Qué sensación de la...? Ya con Nazarala hablamos un rato en el comienzo del programa, porque justo se dio antes del arranque del programa, pero ¿qué sensaciones le quedaron después del posteo de Messi?
2: Yo, a ver, no es que uno sabía que podía pasar, pero era un poco imaginado este desenlace, sobre todo por lo que significó el haber perdido la final de la Copa del Mundo. Yo creo que también influye y mucho lo que le pasó a él con su papá.
0: Sí, claro.
2: Estoy convencido de eso.
0: Sí, sí.
2: Sin saberlo, él no hace mención, aunque algo remarca en un momento del posteo. Pero bueno, ahora sí creo que se termina una etapa para la selección argentina.
0: Uh-huh.
2: Ahora sí creo que empieza de verdad lo que va a tener que ser una renovación con el técnico que sea. Si es Scaloni, que continúa a partir del 27, bueno. Y si no, será con un nuevo entrenador, que eso también será parte también de otra renovación de la que ya se hizo en un momento, porque Scaloni en un momento tuvo que tocar y meter mano.
0: Es verdad.
2: Pero ahora es como que se termina la etapa de un líder, de un verdadero capitán, de un jugador al que seguían todos permanentemente. Vos, de hecho, hoy mirás los posteos y la referencia va para todos para el mismo lado. Uh-huh. Y nada, va a ser un vacío muy, para mí, va a ser un vacío muy grande,
0: sí.
2: Pero muy grande, muy grande. A nosotros que somos más o menos de la misma generación, ya nos pasó con Diego.
0: Claro.
2: Y ahora se va alguien que para nuestros hijos es lo máximo. Así que quizá como lo vivimos nosotros con Maradona, seguramente, por lo menos yo lo viví así, para nuestros hijos que este pibe no juegue más con la camiseta de la selección argentina es muy fuerte. Es muy, muy fuerte.
3: A mí me queda, de lo que decía recién Martín, me quedan algunas cuestiones lógicas, que es sabiendo que esto iba a pasar, porque sabíamos todos que iba a pasar, días más, días menos. Yo por ahí pensé que se iba a tomar un poco más de tiempo, porque es el rumor del partido de despedida en la Argentina y todas esas cuestiones, que no amerita que no pase, porque se retire de la selección no significa que no vaya a haber un partido en que venga a jugar para despedirse de la gente. Pero creo que lo que dijo Martín recién, más allá de que él hace mención cortito en el final, después de lo de mi papá, creo que dice exactamente en el posteo, yo creo que fue la trompada del knockout, la trompada de Tyson, fue lo de la muerte del padre. Y creo que si alguno tenía alguna duda más allá de lo del padre, los posteos de los compañeros hacen que esto no tenga retorno. Porque en otro momento los posteos por ahí era tratar de convencerlo. Yo creo que ahora el común denominador de todos es, sí, esta vez es el final.
0: Sí.
3: Y creo que más allá de cualquier cosa, marca un cambio de era en la selección. Absolutamente indiscutible. Yo creo que esto también marca, más allá que teníamos el rumor y que lo venimos contando hace un tiempo, el fin de un ciclo a fin de año con lo de Scaloni, creo que marca un cambio de era absoluto en la selección. Y nosotros que fuimos contemporáneos al retiro de Diego, es algo que... ¿Sabes cuántos lo tuvimos a Diego en la selección? ¿10 años?
0: No, más.
3: 15. 79 en el juvenil.
0: Bueno, pues ya había
3: 82,
0: jugado.
3: pero
4: 16 años. 86 años.
0: Sí.
3: ¿El 82?
4: Del 78
0: después
4: al 94.
0: Después del 78.
2: Claro.
0: Después del 78 empezó a jugar de 10.
4: 16 años.
3: 16 años. Este chico fue 10 años más. Contemporáneo, y todas las generaciones que por ahí no vieron a Diego y vieron a Messi, hoy van a sentir un vacío que... Che, que, porque antes, ¿vamos a ver a la selección? No, vamos a ver a Messi.
0: No, pero no solamente eso. La cotidianidad de ver jugar a Messi en la selección por una cuestión de calendarios modernos. Antes a Maradona vos lo veías, no lo veías cada dos partidos por mes o dos partidos cada dos meses como pasa ahora.
1: Y tuvo baches en la carrera.
0: Messi, vos lo veías cada dos meses,
3: sí.
0: Jugaba dos partidos.
3: Sí.
0: Sí, no te hablo de competencia mundial.
3: No, ni
0: Copa
3: por la fecha
0: América.
3: FIFA venía a jugar amistoso. Sí, lo que sea.
0: La gente estaba acostumbrada, sí. Vos sabías que en marzo, en junio, a Messi lo veías jugar.
2: Se retiró y volvió a los... Se habrá perdido cuatro partidos.
3: Lo contamos en el Mundial, Leo. O sea, nosotros íbamos en todos los partidos que fuimos, el 80% de la gente que iba a ver a la selección...
0: No, claro.
3: El 80 para no decir el 100 para no ser irrespetuoso, pero el 80% que iba a la selección decía que iba a ver a Messi. Uh-huh. Incluso hasta los latinos que, o sea, iban a ver a Messi más allá de la selección argentina. Es más, hay un rumor dando vuelta de que los amistosos en China no se terminan de confirmar de esta fecha FIFA de ahora, porque el caché
4: y claro.
3: que iba a tener la selección con Messi era uno absolutamente distinto, sí, que claro, es lógico, obvio. Al que iba a tener sin Messi. Entonces, la selección estaba esperando esto que pasó hoy, en AFA estaban esperando la confirmación oficial. Yo creo personalmente, no tengo la información, pero creo que ya lo sabían internamente.
0: Sí, claro que lo sabían.
3: Y eso hizo que todo se demore un poco más. Creo que también lo sabía Scaloni.
0: No tengo
3: duda. Yo eso no tengo duda. Sí, no sé todavía en la interna, pero... El grupo más cercano lo sabía. Y faltaba la confirmación oficial que salió hoy hace un rato, ¿no?
0: Uh-huh. Bueno, esto él mismo lo pone en el posteo, que fue decidido dos días después de la final de la Copa del Mundo. Así que me imagino que los más cercanos en el grupo de la selección también lo sabían. No sé si todos...
4: De Paul, que convive con él en Miami.
3: Por ahí dos o tres sí, yo creo que el resto no.
0: Bueno, también puede ser.
3: Incluso en el seno de AFA creo que no estaba la confirmación oficial. Debe haber salido en las últimas 48 horas. Uh-huh. Pero no estaba la confirmación oficial de lo que sucedió hoy. Yo creo que con la confianza que él tiene, sí, por el levantar, o sea, un mensaje, bueno, me voy, voy a sacar esto, la mesa chica, lo que nosotros decimos, la mesa chica. Después el resto, creo que no, que se fue enterando a medida de que pasó los minutos después de hoy al mediodía.
0: Uh-huh. Bueno, y después... Tendremos que ver, que esto lo hablábamos con Antico allá por las 12 del mediodía, cuánto puede repercutir esta decisión de Messi en el cuerpo técnico de la selección con su continuidad. Si esto tiene que ver con su continuidad o no.
3: Yo creo que sí.
0: Bueno, por ahí sí, por ahí no. Porque Scaloni tampoco lo dijo. Ya, si no sigue Messi, yo no sigo. Que por ahí seguramente no es así. Para mí no es así. Que...
3: Porque no es tan directo, no es si no sigue Messi, yo no, no sigo.
0: Es un combo de cuestiones.
3: Es un combo de cosas que es lo que yo decía recién. Es el fin de una era, es el fin de una época. Y me parece que también el fin de esa época va de la mano, por lo menos temporalmente. Yo no sé si Scaloni se va a ir a fin de año y no va a ir por ahí. Es un parate. No lo sé. Y más adelante hay una. No lo sé.
0: ¿Cómo sería eso?
3: Y por ahí en este momento no está para seguir dirigiendo y por ahí más adelante vuelve. O sea, ya hay un rumor.
0: Pero para eso tenés que dejar el cuerpo técnico.
3: No, el cuerpo técnico, a mí me dijo que ya se desarma el cuerpo técnico de la selección. De hecho, Samuel creo que va a tener otro rumbo. Aymar a fin de año tendrá otro rumbo. Para mí a fin de año se desarma el cuerpo técnico de la selección, por lo menos por ahora. Y bueno, por ahí más adelante vuelven, no lo sé.
0: No es.
3: Vos, para mí a fin de año...
4: Tiene que designar un técnico, Tapia.
3: No, claro. Eso sí, la selección para mí a fin de año, este cuerpo técnico termina a fin de año.
4: Lo que hay que ver, digo, en la búsqueda de Tapia, si se confirma que Scaloni se va, yo creo que lo primero que va a hacer, esto sin información, pero por intuición, tratar de seducir a Aymar, Placente y compañía, a ver si se pueden hacer cargo y tener una continuidad de la gente que ya viene trabajando, antes de ir a buscar a alguien de afuera.
3: Esa era la idea principal. Esa era la idea principal cuando
4: Aymar,
3: empezó, digo, todo el rumor.
4: Aymar ya viene trabajando con las juveniles y formativas antes que llegara Scaloni a la selección.
3: Sí.
0: No lo sé.
4: El tema es que hay que ver después qué quiere hacer Aymar.
0: Pero a ver, puede ser, es una posibilidad, porque vos tenés un cuerpo técnico gigante en torno a la selección argentina, entre mayores y juveniles. Posiblemente vayan a buscar algún técnico de esos, Aymar, Placente.
3: A continuar con este, proyecto, digamos,
0: no lo sabemos,
3: de alguna manera.
0: O por ahí te dicen, a partir de ahora cambiamos y vamos a buscar un técnico, no lo sé. No lo sé.
3: Lo que pasa, ¿sabes lo que esto sí, sin más allá de la información que uno puede tener, de que la idea era siempre seguir ligado al cuerpo técnico que vienen manejando primera, ponerle selección mayor, juez sub-20. Yo creo que con la salida de Messi hay alguna posibilidad de tener algún convencimiento de que siga el proyecto. ¿Por qué? Porque muchos de los chicos que van a venir estuvieron bajo el mando de Placente, de Aymar. Y de los seleccionados juveniles. Por ahí alguno no, eventualmente...
4: Inclusive los técnicos de la selección mayor ya lo han convocado para que empiecen a compartir cosas con...
3: Entonces yo creo que, y más ya no estando Messi, creo que es una buena decisión de continuar con el proceso. Después hay que ver la decisión de cada uno, es lo que decíamos recién. Algunos dicen que ya el cuerpo técnico se está desmembrando. No hay nada oficial.
4: No.
3: Entonces uno habla desde los rumores, de la información que uno puede tener... pero yo creo que la salida de Messi le da una posibilidad de una continuidad al proyecto que se tuvo en el momento con todos los cuerpos técnicos de selecciones menores y que se hagan cargo de la selección mayor, teniendo en cuenta el recambio y el cambio de una época. Ahora, esto es hoy en lotería pura.
0: Sí.
3: O sea, en el sentido, o por lo menos es opinar desde algún lugar sin tener nada oficial. Eso está claro.
0: Me das tres y hablamos de Boca.
1: Sí, señor.
0: Dale.
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2: Bueno, ganó Boca, quedó lejos en el tiempo, pero
3: quedó lejos
2: ganó
3: Boca. El partido.
2: Y ya sí. Tiene el partido a vuelta de la esquina.
4: Claro, sí, Leo, sí. Da vuelta a la página, es el miércoles.
2: No, bueno, pero quedaron muchas cosas okay. En el medio, ¿no? No, me parece sí. Que estuvimos querer. Discutiendo largamente con el señor Nazalala la situación de Flores, de lo que pasó.
4: La roja.
2: La roja.
4: No, la roja Flores.
2: La roja Flores, sí. Claro. La no roja Flores.
4: Bueno, está bien, entiendo que era la discusión era esa.
2: Sí, la discusión era
4: esa. No, yo digo la roja porque dejo mi opinión en el medio.
2: ¿Usted tiene una opinión?
4: Claro, la roja Flores te estoy diciendo.
2: Que estaba...
5: Que para él era
2: roja.
4: Claro.
2: Ah, ok.
6: Pero ahí no hay duda. Bueno, alguien tiene...
5: Yo digo la verdad, yo le conté... No, pará, escuchame y después...
2: Ah, ok. Escucha.
5: Yo pensaba lo mismo que ustedes dos, y que, bueno, el señor Branca ya sabía cuál era su opinión, y de la vecina, no tengo ninguna duda.
4: Claro. Gracias por tomarnos en cuenta de forma distinta, otra valoración, eso me gusta.
5: Yo pensaba, porque además él lo leí en el grupo, así que estaba en la transmisión, y cuando veo, me doy vuelta y veo en el monitor, digo, lo va a llamar el Delfino a Dóvalo. Cuando no lo llama, digo, Boca se salvó porque debieron expulsar a Flores. Bueno. En el entretiempo le escribo a alguien, que le escribo siempre cuando tengo alguna duda, que estoy en una transmisión, un ex-árbitro, y me sorprendió lo que me dijo. Que era una acción temeraria, que está bien como actuaron.
6: Y después si es temeraria, vi... no es roja.
5: No. Y después vi que él cree que el VAR no tenía elementos como para contrarrestar lo que vio el árbitro, que para él estaba bien la amarilla. Dio una explicación que inclusive es similar a la que dio Cime, que escribe siempre sobre los fallos puntuales en Infobae, que yo se la leí hoy a Leo. Y me sorprendió, porque después vos les ponés, hay hasta discusión entre ex árbitros, vos lees a Castrilli, para Castrilli es cárcel, a Flores. Y después hay ex árbitros.
6: Pero te voy a decir una cosa, es mi opinión absolutamente buena. Yo de Castrilli es imposible poder tener un criterio.
5: No, está bien, pero cierto. Te quiero decir que hasta los propios ex árbitros, algunos te dicen, y ayer lo escuché, o mejor dicho, lo leí en una nota que le hizo Silvio Maverino a Delfino. Delfino explica más o menos la misma mirada, tiene, obviamente él va a defender la decisión que tomó, porque era quien estaba en el VAR, y dijo, me gustaría que se puedan escuchar los audios para que quede claro por qué no lo llamamos a Dóvalo.
6: Bueno, yo creo...
4: Bueno, eso igual no...
5: Él defiende su postura, claro, ¿no? Por eso, digo, a mí me generó dudas a partir del entretiempo. En el momento pensé que era para expulsión.
4: De un tiempo
5: a
4: esta parte, en las manos, en un montón de jugadas... Dejé de buscar a ver qué opinan árbitros, exárbitros, porque también entiendo que
5: hay mucha influencia.
4: Por eso no digo que esté mal lo que te lo dijeron a vos, no estoy hablando por lo que vos acabas de mencionar, sino porque digo, yo me pongo en el...
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5: Yo lo vi en la cancha el otro día. Dóvalo está siempre lejos de la jugada.
6: Por eso, te iba a decir eso. Yo creo que el error de Dóvalo, bueno, déjame decir. El error de Dóvalo para mí es estar lejos de la jugada. Porque vos podés ver la falta, pero como estás lejos, por ahí no te da la sensación de que es roja. Ahora, el VAR es. Con Dóvalo te puedo decir. Mira, la verdad, estaba lejos, el error de Dóvalo es...
4: ¿Por qué lo amonestó Dóvalo?
6: Porque considera que falta, pero no expulsión, porque está lejos.
4: ¿Y si no la vio?
6: No, pero.
4: ¿Qué amonestó?
6: No, no, él puede ver la falta, pero no. Pero
4: si
6: no
4: ve la falta, la entonces está, lo tiene que echar.
6: A la distancia que está, si es que está lejos, como me parece a mí, puede considerar que no está, que no es de roja. Ahora, el VAR no hay chance que no considere que es de roja, porque y lo tiene que llamar y decir, che, vení a verla que me parece que te equivocaste con la amarilla. No hay chance que el VAR no lo llame para ver esa falta. Y no estoy sacando la responsabilidad de Dóvalo. Digo que Dóvalo, si se lo comió, es que le dirigió mal. Pero puede, estando lejos, ver que por ahí no es, que falta, pero no es para roja. Ahora, no hay chance de que el VAR no lo vea, muchacho. Mal.
5: Después no vio en el final eso, una falta clarita de dos a Valencia, pero no que hay, cobra lateral.
6: No hay manera de que no lo vea el VAR.
5: No, el VAR, claro.
6: Es imposible,
5: no,
6: es insoslayable lo del VAR. No, es hasta alevoso.
4: ¿Y en línea?
6: No, y yo línea creo, está al lado, lo mismo.
4: Yo creo que Dóvalo Navarro está a un metro de la jugada.
6: Yo creo que de los tres, el que menos responsabilidad tiene en la expulsión es Dóvalo.
4: Va a ser Dóvalo el que menos. Si es el árbitro del partido.
6: Pero él lo amonesta.
4: ¿Y por qué lo amonesta?
6: Porque considera que falta. Pero si él está lejos, no ve la
4: falta. Ponete de acuerdo con vos mismo, Javi.
6: Por eso.
4: Ponete de acuerdo con vos.
6: Estoy de acuerdo con vos.
4: Ponete de acuerdo.
3: Parecería que no, ¿eh?
4: Si Dóvalo lo amonesta, Dóvalo como árbitro, como cualquier árbitro, vos amonestás porque viste algo. Si no, vos estás amonestando por algo que no viste.
6: Sí. Pero él consideró,
4: ¿Sí, pero él consideró,
6: porque estaba lejos, que no era para roja. Porque
4: entonces no la vio.
6: No, vos ves la falta. Lo que no ves estando lejos es la dimensión de la falta.
4: Si no era una jugada de salida.

0: cualquier cosa.
1: Claro. Pero cobra la falta.
0: Bueno, por eso se equivoca.
1: Saca amarilla.
2: Acá vino que dice que debió expulsar a Dóbal y de última que Dóbal si Delfino considera que está mal.
0: Delfino, o sea, venga y lo corrija.
2: No. Delfino estaba en el VAR.
1: Para mí, Delfino lo tiene llamado y vení que te equivocaste.
3: No escuché la opinión de Costa todavía.
4: No, debió haber seguido expulsado. Y voy a decir algo más. Si no pasó, puede que pase en estas horas. Tiene que bajar un cambio, Flores. Uh-huh. No es la primera vez que está... que hay una jugada de ese tipo. Ya bordeó la expulsión en algún otro encuentro. Ya hay algunos gestos que salen desde el banco de Boca pidiéndole, con un gesto haciéndole cabeza en la cabeza, pensá. Y hay un gesto en la cancha de Platense del Vasco pidiéndole calma. Si no lo hicieron desde el viernes a hoy, lo van a hacer seguro antes del partido del viernes, del miércoles, porque está al límite. Y eso es mucho, creo que tiene que ver con su temperamento, su personalidad. Debió irse expulsado. Después, yendo a lo futbolístico, no hay mucho que explicar. Creo, estoy convencido que fue el peor partido de la era Robarrena.
3: Sí.
2: Yo lo comparé con Ojín y con Riestra. La diferencia es que Lanús erró y Riestra le metió tres goles.
4: Con Riestra, y que con Riestra jugaron los suplentes y que lo tenían jugando todos los titulares.
2: Sí.
4: Y es el primer partido donde sí puedo decir... porque siempre venía, por lo menos marcando yo, que estaba haciendo méritos en todos los partidos, decía, hacía mérito para ganar, siempre. Siempre terminó siendo más que el rival. El otro día nunca fue más que Lanús. Creo que durante...
3: Mereció ganar Lanús.
4: Te iba a decir 80 minutos. Siempre fue menos que Lanús. Las mejores chances las tuvo Lanús.
1: Los salvó el arquero Boca.
4: Defensivamente Boca jugó un mal partido y ofensivamente... no generó y no jugó como venía jugando.
2: Es que es muy difícil que genere con ese medio campo.
4: Sí, yo hablé hace un rato largo de eso. Y la respuesta que te dan es la misma. ¿Qué crees?
2: A mí lo que me sorprende...
4: Hay jugadores que no están para entrar.
2: A mí lo que me sorprende es que no haya intentado... quizás él vio que no le daba y no quiso arriesgar, pero el segundo tiempo, cuando vos jugás 45 minutos malos como los que jugaron... Ponele que Paredes, porque Paredes mismo dijo que estaba al límite. Ponele que Paredes no estaba para entrar, pero me parece que el cambio era Villa y no por Velasco. Era Villa por uno de los mediocampistas, por Reyes.
4: No,
2: Menecho,
4: Velasco
2: por
4: yo creo que se le van agotando las chances. De local.
2: Igual jugando mal y todo, en el primer tiempo fue el único que intentó, que tuvo un par de jugadas.
4: Una jugada le rescatan a Velasco nada más.
2: Y a Delgado. Que le rescatan. Jugó muy mal Delgado, jugó mal Reyes.
4: No, yo creo que Delgado.
2: Ascacíbar había jugado mal, pero después una jugada bárbara en el gol.
4: Rey Domenech espera un poco más, pero bueno, es lógico que esté dando esos pasos. Pero hay jugadores que vos ya sabés que no lo contás. Y entonces, en el banco, que es un banco sin recambio, sin alternativa, de poca jerarquía, no sé si es lo lógico. Pero vos en el terminás incluyendo en el banco a un solo tipo que vos sabés que en un momento te va a entrar y después no sabés cómo te va a entrar. ¿Qué Villa? ¿A la Sevilla? Yo creo que el miércoles juega Villa, ¿eh? Creo. Y a Velasco, insisto, se le van agotando las chances. Esto hasta ayer, ¿eh? Después quizá entre hoy y mañana esto cambia y Velasco va de arranque. Por lo menos la sensación que hay es que Velasco de local difícilmente le vuelve a tocar. Porque ya se fue silbado otra vez por toda la cancha.
3: Sí, sí.
4: Se fue silbado.
0: Entonces, si yo la semana pasada escuché el crecimiento de Velasco en este programa, vos no lo escuchaste conmigo.
1: Este programa,
0: yo escuché el crecimiento que estaba creciendo Velasco. ¿Cómo puede pasar crecer el viernes? ¿Qué le pasó? Se encogió el viernes.
4: A mí me llama mucho la atención.
0: Pero ¿qué pasó? Yo lo escuché eso.
2: Igual yo creo que es injusto apuntarle a Velasco.
4: A mí me llama mucho la atención que el Vasco haya decidido.
2: Viendo cómo jugaron los 11 jugadores el otro día, el primer tiempo Velasco debe haber estado entre los dos o tres mejores jugando mal.
4: Se equivocó para mí en esta el Vasco de haberlo incluido Velasco. Velasco es un jugador hoy para 20 minutos, 15.
1: Yo lo estoy viendo mucho de las previas y todo lo que se hace en los alrededores, y la mayoría de la gente cuando le preguntaban era Velasco era el reemplazante de Arandi, le tenían fe a Velasco, o sea que en 45, en 90 minutos volvió la gente a desilusionarse.
4: Yo creo que
1: Velasco.
4: Ahí lamentablemente, porque ya no creo que den los tiempos, salvo como me dijo una persona ayer anoche, salvo que el presidente decide incorporar un jugador que le guste a él a último momento, y bueno, y ahí él, no tengo idea, pero Boca necesita al cierre del libro de pases un central y necesita un volante para reemplazar a Aranda. Lo va a necesitar porque queda demostrado con lo que pasó el viernes. Pero no es el resultado del viernes que es bueno y el rendimiento. Es una consecuencia de lo que se viene viendo.
3: Pero
4: que
3: para,
4: hay
3: ahora...
4: jugadores que van ya estamos en la misma del ciclo Buda casi en el final. Que iban a jugar al banco para sentarse y ver qué pasa.
3: Pero no puede ser tan bamboleante la situación.
0: Van a recurrir a un pibe que hace dos fechas el banco de suplente era fantástico. No,

0: hablan de él.
1: Y ahora van a sentarse al banco y no te cambian nada.
2: Van a recurrir a un chico que hace 20 días no lo conocía nadie.
3: Pero la semana pasada,
2: hace 20 días no lo conocía nadie.
3: Pero todo el mundo Boca la semana pasada. Yo no lo saco, pero todo el mundo Boca la semana pasada decía que necesitaba más un central que un reemplazante de Aranda. Porque tenía Velasco, porque tenía este chico blanco, porque tenía fulano, mengano. Era un central. Toda la semana pasada hablamos de eso.
1: Está claro que no. Está claro que no, porque Velasco no rinde y Palacio no rinde. Y no rindió y no va a rendir. Ninguno de los dos va a rendir. Está claro. Cuando es muy difícil que un jugador cambie la tendencia en clubes tan grandes. Cuando vos arrancas mal y no son dos partidos. Sí. Es mucho tiempo. ¿Cuánto hace que están Velasco y Palacios en Boca?
4: 2025, enero.
1: Estamos
5: un año y medio
1: y vos no diste vuelta a esa tendencia, ya no va a funcionar. Es muy difícil que funcione, vamos a ser realistas.
5: Yo digo, Velasco no jugó bien el otro día, pero apuntarle él por el partido del otro día me parece que es injusto.
3: A la última,
5: hay jugadores que jugaron mucho peor que Velasco.
4: Yo la apunto por todo el acumulado, por el año y medio.
5: Hay jugadores que jugaron mucho peor que Velasco.
3: Bueno, pero por eso, si vas a apuntarle ahora, apuntarle, dale 2-3 partidos más.
4: No, hace un año y medio que está.
1: ¿Cuántos partidos le querés dar a Velasco?
4: Claro.
1: ¿Cuántos partidos?
4: Demostró que es un futbolista para 20 minutos, segundo tiempo, si es en condición de visitante mejor. Y nada más, no está en condición de hacerse cargo de Boca.
5: Tampoco es que jugó 20 partidos de titular seguido, ¿eh?
1: No, está bien, pero tampoco. A ver, él tampoco se ganó el puesto para ser titular. Se ganó el puesto.
5: En este semestre, a diferencia de los semestres anteriores, donde anduvo muy mal, entró.
4: ¿Con qué poco te conformás, Marcelo?
5: Déjame terminar de hablar.
4: Entró,
5: hizo 3 goles y dentro de todo mejoró un poco su rendimiento. Ahora, apuntarle al partido del otro día.
1: Yo no le apunto a Velasco.
4: ¿A quién le querés apuntar el otro día?
5: ¿El otro día? Sí. Para mí armó mal el medio campo. Boca era imposible que jugara bien con ese medio campo y me extraña que después jugó.
4: O sea, pero de ese medio campo es Paredes por Rey Domenech, los otros dos lo que venían jugando, Delgado y Acasíbar.
5: Bueno, pero no es lo mismo Paredes que Rey Domenech. Si vos no tenés a Paredes, para mí, yo no entiendo ni la mitad de lo que entiende el Vasco.
4: Correcto.
5: De esto. Si vos no tenés Paredes, el 5 tiene que ser Delgado. Delgado el otro día.
4: Está bien, ¿y a quién sumás?
5: Que ponga alguno, o que ponga a Velasco de tercer volante y a Villa de delantero, pues jugaba en la Bombonera, no jugaba en el Allianz Arena del Bayern Múnich, y ser más audaz. Yo en el arranque del segundo tiempo hubiera hecho eso. El primer tiempo de Boca, la mitad de la cancha fue un desastre, porque además tenés 3 volantes que supuestamente son más de marca que de juego y no marcaban a nadie.
2: Llegaron mucho.
5: No marcaban a nadie. En la media luna, 3 veces solo recibió para disparar jugadores de Lanús. Sí. Aquí nos hizo un festival a la espalda de los volantes. El otro mediocampista, Watson. Desde la media luna, le erra al arco, si no es un gol más fácil hacerlo que errarlo. Y no lo marcaba nadie. Entonces, ¿para qué acumular gente de marca si no marcan? Yo creo que ahí para mí Boca dio ventaja en el armado.
1: ¿Qué puede cambiar pensando?
5: Jugando mal y todo. Yo prefiero, si no lo va a poner a Velasco de volante y quiere jugar con 3 mediocampistas y 3 delanteros, que juegue Villa de delantero y que en el medio entre algún jugador con un poco más de juego, que juegue de 5 Delgado y ponelo a Zenón por izquierda.
4: Le va a costar mucho creer reemplazar.
1: Pero
4: Zenón,
1: por mucho que había cuando le tocaba
5: Está bien.
1: Hubo una jugada que tenía que ir para adelante
4: y fue para
1: y empieza a recorrer, viste, que daba una vueltita.
5: Se la dio a Paredes, en la jugada del gol también lo murmuraron.
1: Hay una jugada muy puntual que Zenón da vuelta sobre su eje con la pelota y la gente le empieza a gritar, anda para adelante, flaco.
5: Sí.
1: Fue muy gracioso.
5: Hay 3 o 4 jugadores que están muy apuntados.
1: Sí. Bueno.
4: Son los mismos de siempre.
2: Eso es difícil.
3: Es difícil dar
2: la vuelta cuando ya viene de arrastre, viene hace un tiempo. Cuando Chicho Serna dijo, cuando terminó el campeonato pasado, hay jugadores que no la van a poder dar vuelta. Y son los mismos casos de los que estamos hablando ahora, de hace...
4: Le pregunto a usted que estaba en la cancha. Di Lolo, porque la sensación yo que tenía como que había algo, un ruido cuando la tocaba, pero no me quedó claro. Entonces...
2: Quizá porque fue más por el rendimiento que...
5: A mí no me gustó Di Lolo.
4: Pero te pregunto de la gente si lo murmuraba, de lo de Zenón, lo de Velasco, se notaba.
2: A esa altura no.
5: A Grosito sí lo murmuraron, jugó muy mal partido y lo murmuraron.
2: Marcó muy mal.
4: Sí.
2: Tampoco pasó bien el ataque. Yo creo. Vamos
5: Blanco jugó mal el otro día
2: acá
5: también.
2: Hasta mañana,
4: pero ahí,
2: si están bien, Lozano, Paredes y Villa van de arranque.
1: Lozano, Paredes, Villa.
4: ¿Y centrales?
2: y yo creo que van a ver cómo está Pellegrino.
5: Herrera jugó muy bien.
2: Pellegrino está bien, hay que definir quién es el quién puede entrar.
4: O sea, pero Figal seguro.
2: No, no. Figal está perdiendo terreno.
4: ¿Y entonces quién es?
5: ¿Y Pellegrino lo ve mejor que a Figal?
4: Para mí jugó mejor Herrera que Dilolo, pero
1: Herrera no jugó mal, ¿eh?
5: No, para mí Herrera fue la figura de Boca.
2: Los mejores centrales de la semana pasada en los entrenamientos fueron Herrera y Satas.
4: Está bien, pero para el miércoles, porque no te entendí que
2: dijiste. En el táctico, en los mejores, fueron ellos dos. Y si no hizo eso, porque era...
5: Yo creo
2: era
5: que Herrera y Montero fueron las dos figuras de Boca.
2: Yo creo que Herrera debería jugar el miércoles. Uh-huh. Yo creo que Herrera tiene que jugar el miércoles. No tengo duda, debe ser el mejor central de Boca.
1: No, pero además, vos tenés que poner...
5: La gente lo va a bancar, aparte.
1: Primero.
2: Claro, eso.
1: Y segundo, que si vos tenés que poner a los que mejor están.
5: Herrera, en un partido y medio, yo creo que se ganó el puesto.
3: Ahora te hago una
2: pregunta. Yo pregunté si la irregularidad de los otros centrales. Yo pensé que Figal no había jugado por
5: el miércoles. No está lesionado, ¿eh?
2: Y me dijeron, no jugó porque no está bien.
4: Porque no lo vio bien.
5: Yo digo, la verdad, obviamente que el Vasco lo ve todos los días. Yo a Dirolo no lo vi bien el otro día.
4: No, yo tampoco.
5: Ni de lo físico.
4: Creo que tampoco nadie se va a encadenar para que juegue ni Figal, ni Dilolo, Néstor.
5: No es lo mismo.
2: A mí me pasó lo mismo con Dilolo.
4: No va a pasar.
1: Sí, Pellegrino. Lo que pasa es que tenés un pibe que es del club, que viene con fuerza, que viene surgiendo, que obviamente que le debe faltar para ganarse el lugar, pero que hasta ahora, cuando entró, la verdad que cumplió.
4: Sí.
1: Que es Herrera.
4: Dame tres si viene el turco, dale.
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1: ¿Ahí va o sí, tiene sí, otro tema, algún tema que no? ¿No? ¿Eh?
3: Boca, no.
11: Bueno. No, lo de Atlanta obviamente que me pone muy mal porque claro. me arruinó el fin de semana.
4: Con okay. Casioli eso.
11: Sí, ahora en un ratito me llaman del programa de Casioli.
4: Anda ahí, listo. Hola de Boca.
11: Esperando...
5: Vas a hablar en la...
11: El 50.
5: Sí, señor. Sí, yo voy sí, después sí. De que Casioli.
11: Me están esperando para...
1: ¿Lo están esperando? Muy bien.
11: Sí.
5: ¿Qué va a hablar de Atlanta?
11: ¿De qué va a hablar? De semana que arrancó muy bien con la victoria a lo Boca.
1: ¿A lo Boca? ¿Qué significa a lo Boca?
11: Y ganar así, sufriendo, a punto de perderlo, y terminar gozando en una noche mágica.
1: Mágica.
11: Con un golazo de Belmonte a lo Boca, sí, señor. Así quiere ganar el hincha de Boca.
1: Ah, ¿sí?
11: Sufriendo para después festejar muchísimo más.
1: Mira, yo vi otra cosa, me pareció que los hinchas de Boca estaban un poco enfurecidos con algunos jugadores.
11: No te creas, ¿eh?
1: No.
11: Estaban todos muy, muy contentos y eufóricos por la
5: victoria. No, al final,
1: sí,
5: mucho,
1: pero
5: fue una fiesta.
1: No, claro, por el gol agónico.
11: Yo me quedé hasta casi 3 de la mañana en el barrio y...
5: Lo vi al turco cuando me iba a la 1, me iba con Juaco y lo vi al turco que todavía estaba laburando ahí.
1: Mira.
11: Sí, porque estuvimos hasta la 1 al aire en el show de Boca.
1: Impresionante.
11: Sí, señor. Sí, señor.
1: Escúcheme, ¿y...?
5: ¿Y usted se quedó hasta las 3 en el barrio?
11: Sí, porque después fuimos a tomar algo, a comer algo, porque fue una noche muy larga, así que...
1: Mira.
11: Había mucha euforia en el barrio.
1: Mucha euforia.
11: Mucho.
1: ¿A usted le gustó Boca?
11: No.
1: No.
11: No me gustó para nada.
1: Ajá.
11: Mereció perder.
1: Ah.
11: Fue beneficiado, porque Flores tendría que haberse ido...
1: Estoy escuchando dos cosas distintas, ¿no? Estoy escuchando dos informes distintos, pero no dijo, estoy contento, esto...
11: Pero...
3: Pero
11: el éxtasis del final no te lo quita nadie.
3: No, claro. Había que Boca tenía que ganar.
11: Minuto 49, segundo tiempo, con un golazo de Belmonte. El éxtasis que fue el...
5: ¿Qué pase le puso a Casíbar otra vez?
11: Gran asistencia del Rusito.
5: Que no había jugado bien el otro día. Sí. Pero Ascacíbar y Blanco juegan
11: sí,
5: siempre.
11: Sí, es cierto. Lo dije hace un ratito en el show de Boca, que no fue un buen partido de Rusito Ascacíbar, pero terminó siendo importante en la asistencia para el golazo de Belmonte.
1: Claro.
11: Y después, bueno, obviamente hubo rendimientos muy bajos, coincido con lo que recién marcaba. Yo me quedo con el trabajo de un chico, de Jagger Herrera, de Montero, porque terminó siendo clave, determinante la victoria de Boca, porque aborta lo que era el 1-0 para Lanús, y en la jugada siguiente viene el gol de Boca. O sea, de Boca...
5: Mejor Álvaro,
11: Sí, y el Vasco le dedicó el triunfo a él,
1: Mirá.
11: En un gesto que tuvo cuando Boca hizo el gol, lo marcó, lo señaló, y le dijo, es toda tuya.
5: Es todo por vos. En el festejo del gol, Turco.
11: Sí, en el festejo del gol.
1: Mirá.
11: Pero bueno, es algo que después, obviamente, lo charlaba con el Vasco en conferencia de prensa, y es algo que, bueno, el Vasco le viene hablando al arquero, que no se haga eco de las críticas, que siempre van a estar, tampoco del elogio excesivo, que en estos casos hay que ser medido.
1: Muy bien el Vasco. Bueno. Está bien, el técnico tiene que hacer eso también, tiene una labor social.
4: Y sí, hay que cuidar cada palabra.
1: Lógico.
4: Cada referencia.
1: Escúcheme,
4: algunos periodistas venían a hacer lo mismo,
1: sí,
4: pero bueno.
1: Sí, totalmente.
4: Señor profesión.
1: Escúcheme, Andrés, bueno, entonces ya hizo un raconto, esto ya quedó muy lejos el partido del viernes.
11: Sí, claro.
1: Pero ya se viene una final con
4: Ah, ya es una final, claro.
11: Sí, es una final que corresponde a los octavos de final, ¿no?
1: No, claro, sí.
4: Ah, claro.
11: Pero es una final y para mí es más difícil que el partido hipotético que podría tener Boca en caso de eliminar al equipo de Guillermo, que será frente a Racing por los cuartos de final. Este es un partido muy difícil ante un rival que viene bien, que bueno, ya lo enfrentó por el campeonato y fue un partido muy parejo, si bien es cierto que Boca en aquel partido jugado en cancha de Huracán en el segundo tiempo lo pudo haber ganado, pero bueno, fue un partido en líneas generales parejo y que va a ser muy difícil frente a Vélez. Yo creo que en cuanto al equipo, estoy muy cerca de lo que recién marcaba Martín Costa, para mí Villa va como titular, jugando por los costados junto con Leo Flores, con Berentiel como número 9. El mediocampo va a ser el que sale de memoria, con Rusito Ascacíbar, con Paredes y Delgado, si está bien, porque terminó con una molestia. Los últimos dos partidos salió con molestias Delgado. Y después la defensa, para mí vuelve Lozano, habrá que ver cómo está Pellegrino, que va a viajar y va a concentrar para los partidos que tiene Boca en Córdoba y en Mendoza. Boca, recordemos, no regresa a Buenos Aires, pero bueno, vamos a ver si está para jugar desde el arranque Pellegrino, y si está Pellegrino será Di Lolo y Pellegrino, con Lozano por derecha y con Lautaro Blanco por izquierda.
1: ¿Hubo alguna diferencia, un distanciamiento suyo con Paredes en las últimas horas?
4: ¿Cómo?
11: No, ¿por qué?
1: No, porque uno lo ensalzó, usted hoy no dijo el emblema, el coso, lo otro. No. Solo lo dijo así a secas, Paredes.
4: ¿Qué pasa, Turco? ¿Lo abandonaste? ¿Lo dejaste en el camino?
5: ¿Ya el pedido lo recibió?
1: Lo nombraste igual que a Rey Domenech, lo mismo.
5: ¿El pedido lo recibió, Andrés?
11: Lo que pasa es que lo tiene una persona que está enferma.
5: Está enferma, sí, tiene neumonitis.
1: Bueno.
5: Pero hoy volvió a trabajar, ¿eh?
11: Ah, bueno, le voy a decir que me lo llevo a Córdoba.
5: Hoy volvió, Sandy.
11: No, porque mi hija está desesperada, pobre.
5: Yo pensé que, digo, a lo mejor no le...
4: ¿Quién?
5: La distancia era por eso, pero no, no, no. Es por eso.
11: No, no, que no tiene nada que ver, no, por favor. Claro. No, no, no, para hacerlo rápido, no.
1: No, no, yo le pregunto, porque por ahí pasó algo y yo no estoy enterado, pero está todo bien, usted lo dice como usted quiera.
11: No, no, en el apuro...
5: El Turco no mezcla las cosas.
11: No, dije, el capitán, el símbolo, el emblema...
1: Exacto, exacto, eso, por eso...
5: Pero Turco, aparte no sos un tipo que mezcle las cosas, no, que por un pantaloncito vas a elogiar...
4: No, no, no, no, no...
11: Para nada.
5: Más allá que el fiscal te acusó un par de veces.
4: ¿De qué?
11: Sin nombrarme el fiscal, es bastante mascarita.
4: Pensé que esta parte, después de la introducción de lo que fue el partido y demás, ibas a ofrecer vos y varios de los que están en esta mesa... las disculpas del caso por las cosas que dijeron el viernes, pero entiendo que no. Entiendo, Leo, que me parece que
5: ¿el
4: no.
5: ¿El viernes qué dijeron?
4: No, Leo, me parece que no van a llegar las disculpas.
1: No, no van a llegar.
11: El público no se renueva. Repasá, claro. y recordá.
1: ¿Qué Mirá. Tiene que recordar?
4: No, yo creo que el tema Ceballos fue un tema que se tocó en esta mesa.
1: Sí, largamente.
4: Claro.
5: El viernes.
4: Y yo me fui el viernes
1: sí.
4: con la sensación de que Ceballos era casi un canalla.
1: ¿Cómo un canalla?
4: Y sí, me fui con esa sensación.
1: Central, ¿pero quién dijo eso?
4: Un desalmado, un descorazonado.
1: ¿Y qué pasó?
4: Que no podían creer en lo que... Casi, ¿viste? ¿En qué te has convertido, Ezequiel?
1: Uy, sí, Ezequiel.
5: En Boca nunca creyeron eso.
4: ¿Yo dije en Boca?
5: No,
4: yo dije en Boca en algún momento.
2: ¿Quién estaba tan enojado?
5: ¿Pero quién estaba enojado?
4: Yo me fui.
5: Lo viernes no estuve. ¿Quién estaba enojado?
4: Yo soy fiscal y yo dije, me fui de este programa el viernes con esa sensación. Entonces dije, bueno.
1: ¿Pero eso cambió el fin de semana?
4: No sé, yo la noticia es que le deja algo de dinero a Boca.
1: ¿Cómo?
11: Cambió porque se produjo el milagro.
1: ¿Qué milagro?
11: Y que el Monza compra a Changuito Ceballos.
1: Mira.
11: Y el milagro... Se da 4 meses de quedar libre, ¿no?
1: Claro.
4: ¡Milagro! ¡Milagro!
1: Pero en el
4: ¡Milagro! Sí. ¡Milagro!
1: Usted dice que en los libros de pases hay milagros.
4: Ah, también, ¿eh?
11: Este es un milagro.
4: También le pegaste al pibe.
11: Mirá. Este es un milagro, sí. Vender un jugador que está 4 meses de quedar libre,
1: sí.
11: Bueno, la verdad que es un milagro.
5: Yo voy a decir algo.
4: Eso yo lo entiendo como tu pedido de disculpa, un milagro.
1: Claro.
11: No, yo no tengo que pedirle disculpa.
4: Vos no tenés que pedir esto.
11: Porque siempre digo lo que pienso y lo que
4: está quiere. Muy bien, pero a veces te puedes equivocar.
11: Si no por este milagro,
3: chale. Claro. ¿Por qué equivocas? Pero pará,
5: yo voy a decir algo.
3: Dale,
5: por una charla que tuve con gente importante de Boca el miércoles, después de aquella presentación del Jarro y todo, que estuve ahí en la Bombonera, en Boca no creían que se vio libre el jugador, ¿eh? Nunca pensaron eso.
4: Yo por eso yo no hablé de Boca.
5: Pero ¿por qué el señor Santos, qué dijeron?
3: No, yo le voy a decir una cosa, porque además, mira, me hiciste acordar, me agarró el doctor Carlos Estortini, juez de la Nación.
4: Juez.
3: Que te escucha
4: a
3: vos.
4: A mí me escucha.
5: Lo escucha el fiscal.
3: Y me dijo, hay algo que está equivocado, Cabil.
4: Después me lo haces.
2: Lo que sí me contaron ayer, que...
3: No, pero estoy diciendo esto porque me está acusando a mí, señor. Yo lo que dije es que si el jugador se iba libre, no por Ceballos, por cualquiera, es responsabilidad del jugador.
4: No, ustedes lo culparon a Ceballos.
2: No.
4: ¿Pero te acordás? ¿Pero vos podés decir algo?
1: No, porque estamos discutiendo una cosa que estábamos discutiendo el viernes y ya se solucionó.
2: Acá la verdad que está haciendo un tema que
5: ya está. Un gran gesto del representante del jugador.
1: Por favor, Andrés.
11: No, tiene razón, Javi. Como Javi diga, nunca estuvo en un rol donde tiene que defender los intereses de su club. Nunca va a entender.
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3: Bueno, al jugador en sí, lo que dijimos que
4: sí, ustedes dijeron que el responsable era el futbolista. El único responsable es el futbolista. Claramente, si no era por este milagro, quedaba libre.
1: ¿Pero por qué habla de milagro?
11: Porque es un milagro que te paguen 5 palos cuando están 4 meses queda libre. Es un milagro.
1: ¿Y eso gracias a quién se produjo el milagro? ¿Al Espíritu Santo o a alguien?
4: León 14, el Espíritu que está llegando a la Argentina, la comitiva del Papa.
11: No me hagas decir algo que no quiero decir.
1: ¿Qué es lo que no querés decir?
2: Por favor, vos también.
5: Júgatela, Turco.
11: No me hagas decir porque estamos en un horario.
4: Amagás a decir y nunca decís nada.
5: Lo que
4: maestro, dale. Vivís amagando. Lo único que hablás de Atlanta.
1: ¿Cómo?
11: Soy periodista, pero también fui directivo. Y yo pongo la balanza y soy justo para los dos lados. Pero vos sos siempre injusto para un lado.
4: Yo no soy ni justo, ni justo, ni nada. Yo digo lo que me parece. No tengo ningún compromiso con nadie.
11: Yo también digo lo que me parece y no tengo compromiso con nadie. Digo lo que me parece y lo que siento.
5: Muy bien, Turco.
1: Por eso usted no pide disculpas, porque usted está...
3: ¿Pero por qué
1: firme en su opinión? Perfecto, no, si estoy preguntando nada más.
3: ¿Y cómo fue la
2: acá más allá de todo lo que se diga y de esto de la prehistoria que están hablando, de lo que pasó el viernes, el jugador se va a ir en estas horas a Italia, va a firmar un contrato de 4 años con el Monza, a Boca le van a quedar $5 millones.
1: Impresionante.
2: Es un buen número, era esto o nada a fin de año.
1: No, es mucho.
2: Es mucho. Es más, a mí ayer
1: me habían el valor de Ceballos?
3: Pero cinco,
2: ¿no? Hoy 5 millones.
1: No, no, está bien. Pero ¿cuánto valías? Sí. Ponele que Ceballos tenía contrato 2 años más.
11: De Rusia fue mucho más, pero bueno.
2: Él tenía una cláusula de 20.
3: La de 20, la cláusula.
4: Creo que como mucho 10.
2: Eso es lo que termina después pagando el mercado y el momento del jugador. Lo que yo me preguntaba el viernes era qué pasaba si esta transferencia no se daba.
1: ¿Qué pasaba?
2: A mí me contaron que, ayer me contaron que si esto no se daba, en 2 días el jugador lo colgaban. Uh-huh. Tiene que ir a entrenar ahora a la otra punta.
1: Al container.
2: Ya,
5: si no firmaba, claro.
2: Si no firmaba, no firmás, a partir de ahora te entrenás aparte.
5: Como Ramírez.
4: Si no se daba que esta venta, ¿decís?
2: Sí, sí. Iba a estar 4 meses apartado.
1: Claro, tenía que firmar el contrato.
3: O se había vendido o firmado.
5: Porque hasta aquí, claro. Más allá de no firmar el contrato, venía entrenándose con el plantel, más allá que no podía jugar.
2: Igual el Vasco ya no lo tenía en cuenta. Uh-huh. Estos rumores que hubo la semana pasada, que a partir de la lesión de Aranda, que para el Vasco no contaba, ¿no? El Vasco considera que es un buen jugador de fútbol, pero no contaba con él.
5: Decisión más allá del banco dirigencial, que si no firmaba el contrato no jugaba.
2: No, pero aparte notaron ya desde un comienzo que él en esta situación ya tenía la cabeza en irse.
5: Martín, y a Boca, en caso de una futura venta del Monza, le queda una plusvalía.
4: Se escucha mal, Marcelo.
5: Sí, sí, y bueno, ¿qué se le queda? No, por eso, estoy cerca.
4: Pero te digo porque... Pero porque no lo escucha la gente, ¿no?
5: Pero está bien, pero yo te entiendo, pero estoy cerca. Qué lástima, no es. Lo que quiero decir es que...
2: El 40%
5: de una venta.
2: Exactamente. Boca vende el 100%. Pero después habrá que ver. De ese
4: pero hay que
2: monto.
4: Fijar el monto. Claro, sí, ¿a partir de qué monto?
3: A partir de la plusvalía, ¿no? Es el cierto.
4: Claro, hay que fijar. Sí, no sé si está fijado.
11: De lo entiendo que pagó el Monza.
3: O sea, 5 palos, está bien.
5: No sé, del excedente de 5 millones, el 40%.
4: Pero a veces se firma, capaz.
5: No, imagino que debe
4: por
5: ser
4: eso.
5: Así.
4: No, sí, eso sí.
3: Si el Monza lo vende en 10, vamos por un ejemplo. Si la plusvalía es del 40, si el Monza lo vende en 10, es el 40% de los 5 millones de dólares.
5: 2 millones.
3: O sea, la plusvalía es el 40, si es lo que está diciendo, yo no lo sé. El turco dice
11: la plusvalía. Exacto.
3: Es así.
11: Muy bien, Javier.
2: Va a un equipo con pocas aspiraciones.
4: Sí,
2: pero
4: ya perdió los dos partidos que jugó.
3: Es de la... Por lo menos en un momento lo manejaba la familia de
5: Berlusconi. Lo mismo dueño del Milan. El tema es que...
2: ¿Y hay algún parentesco con el Napoli ahí? Por lo que me contaron hoy a la mañana.
3: Yo a mí me lo vieron decir hoy. Que en Napoli los pegan en diciembre. Así que yo no sé si no será alguna...
2: Alguna conexión.
3: Vaya al Monza ahora y en diciembre va a Napoli.
2: Alguna conexión hay ahí.
5: Igual digo, más allá de los prejuzgamientos, Hugo, en este caso, Ceballos y su representante cumplieron con su palabra. Que se viene a ir con una venta de Boca. Porque te digo algo, el jugador podría haber arreglado un contrato con el Napoli para fin de año, se quedaba entrenando con Ramírez...
3: Y le deja así.
5: Y a fin de año arreglaba el contrato que él quería con el Napoli. Al y a Boca limite, no le entraba un peso.
2: Sobre el cierre del libro fue esto. Porque sí. Es verdad que se habló en estos días de algún otro equipo italiano, del Parma y no sé qué otro equipo. Pero la realidad es que el que terminó cerrando toda la operación fue el Monza. Quizá del que menos se hablaba o del que menos expectativas había. Para el chico es un paso importante por el contrato y porque además... Era un deseo que él tenía, que era irse a jugar al fútbol europeo, así que lo va a cumplir. Uh-huh. Ya de Boca él quería irse.
5: Escribe el señor Nagode que no le hagan calentar al turco para vos, Cavi.
4: Nagode.
5: Que si no te va a venir a buscar.
4: No lo conozco a Nagode, no tengo ningún problema. Que
5: mejor
4: venga.
5: Que no te venga a buscar no, porque.
4: Freire, no. Freire 932. Opa. Soy de Rulos, morocho.
5: Un buzo gris.
4: Un buzo gris. Así que.
3: Parece que el nombre de
5: Nagode.
3: Escúcheme, turco, ¿le quedó algo más?
11: Bueno, saludarlo a Alfredito, que es un crack, un amigo Alfredito Nagode, que siempre nos escucha, fiel oyente. Fiel oyente.
3: Alfredito Nagode.
4: Si me dice doctor Santo, también me doy vuelta, así que.
11: Boca viaja.
1: Espéreme, antes de dar la última. Dame tres.
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1: 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Bueno, entonces, Turco, la última que era. Mirá, era tan última que desapareció. Impresionante. No, ahí estás, ahí estás.
11: Te decía, lo último tiene que ver con el entrenamiento de Boca, mañana va a ser el último, después del entrenamiento, almuerzo y vuelo charter rumbo a la ciudad de Córdoba, donde Boca va a jugar el miércoles por Copa Argentina frente a Vélez Sarsfield a las 21:15, y después de este partido en Córdoba, el jueves se va a entrenar por la mañana en la provincia cordobesa, y después por la tarde vuelo charter rumbo a Mendoza, Boca no regresa a Buenos Aires.
5: Hay gente que está preguntando, Andrés, ¿cómo va a ser su itinerario?
1: Ah, itinerario.
5: Esta semana con Córdoba a Mendoza.
1: Claro, ¿cómo va a ser?
11: No, yo me vuelvo.
5: ¿Pero cuándo viaja usted?
1: ¿Cuándo se vuelve?
11: Yo no viajo hoy después de la medianoche.
5: ¿Hoy?
1: ¿Hoy?
11: No, en realidad mañana porque ya...
1: Bueno, esta noche.
5: 05.
11: 05, sí.
1: Esta noche.
5: A las 05.
1: De... ¿Esta noche viaja a dónde? ¿A Córdoba?
11: A Córdoba.
5: Va contigo.
11: Y después...
5: Ah, para estar cuando llega a Boca mañana, está bien.
11: Regreso el jueves por la mañana muy temprano para estar a la tarde en Buenos Aires.
1: Ajá, mira.
11: Y el viernes a la mañana muy temprano me voy a Mendoza.
1: Pero tú...
5: Pero para estar unas horas acá se hubiera pegado directo.
11: Sí, pero el jueves, como es mi cumpleaños...
1: Muy bien, André.
11: Vengo el jueves a la tarde para pasar la noche, el día de mi cumpleaños con mi familia... Y el viernes a la mañana, a primera hora, me voy a Mendoza.
1: Impresionante.
5: Ojalá parezca eso, porque si no se complica el cumpleaños.
1: ¿Cómo? Bueno. ¿No apareció?
5: Sí.
11: Si no aparece Cobreloa.
1: Claro, sí.
11: El equipo chileno.
1: ¿Y usted con los equipos chilenos no están dando...?
4: No, va a quedar afuera.
11: Pero bueno, ahora somos más que nunca hinchas de Cobreloa.
4: Sí.
11: Qué barbaridad, ¿no?
3: Anda vestido de Turco. Turco.
11: Sí.
5: No, el amigo Guido pregunta si usted está bien, porque dice que lo nota muy nervioso.
1: Ah, nervioso.
5: Y a él le preocupa
4: que
5: usted.
4: Lo que es,
5: sí, están preocupados por el Turco.
4: Preocupado por su salud, Andrés.
11: Sí. No estoy bien todavía.
1: No
11: desde
1: bien.
11: Aquel viaje a Paraguay no me puedo recuperar.
4: El sol.
5: Y pregunta en qué viaja, si va con los amigos de Flechabús o si viaja siempre. En Shulky, porque le parece raro que viaje hoy.
1: No,
11: siempre con los amigos de Flechabús.
1: Claro.
11: Sí, viajo hoy a la medianoche para estar mañana.
5: Cuando llega Boca.
1: Claro.
11: No, cuando llegue Boca hay que retirar credenciales, hay que retirar todo lo que tiene que ver con la logística.
1: Impresionante.
11: Hay que hacerlo todo mañana.
1: Sí, señor.
11: La llegada de Boca, retiro de credenciales.
3: Como corresponde, Turco, un periodista serio tiene que estar el día que llega, retira credenciales, el día del partido no se hace nada. El día del partido hay que tener la cabeza limpia para poder trabajar y nada más, ni retirar credenciales, hay que ser un día antes que estar
1: la cabeza
3: ahí.
1: Limpia porque no
5: que, por ejemplo, voy a decir que nosotros que viajamos el día del partido no somos serios.
4: ¿De qué juegan ustedes? Que los que necesitan hacer
5: claro.
4: Eso, que tienen que tener la cabeza limpia.
3: Vos vas a la cancha.
4: Sí.
3: ¿Te gusta ir sobre la hora, retirar credenciales, andar a las corridas? Sí, ¿te gusta estar más tranquilo?
5: No, yo te cuento mi caso, por ejemplo.
3: Bueno, pero vos
5: yo voy a viajar el miércoles, sí. El mismo el micro del Turco, gracias a Waldo sí. Chanián, con Joaco y sí. todo, en el mismo micro, a las 05 sí. del miércoles.
3: Sí,
5: llego el miércoles a la mañana a Córdoba, voy a retirar la credencial y desde el mediodía en adelante salgo al aire acá en la otra antena y ¿qué problema hay?
4: Ninguno. Claro.
3: Para mí es mejor de hacerlo el día anterior, estar más tranquilo, y el día del partido estar liberado claro. para solamente trabajar en la retirada credencial.
5: Pero el turco tiene que estar en la llegada de Boca.
3: Bueno, eso
11: quiero
3: sí.
11: decir algo.
3: Sí. Vos vas y comentás, el chabón.
11: Los tiempos,
5: mañana.
11: Siempre hay que manejarlo con... precaución.
4: Prudencia, es tu segundo nombre.
11: Esto me lo decía Waldo. Siempre mi viejo. Sí. Cuando vos salís a la ruta,
4: sí.
11: vos no sabés lo que te puede pasar.
4: Claro,
11: entonces, siempre hay que salir con
4: anticipación. Eso está bien.
3: Yo te va con Turco, olvídate.
4: Está muy bien, Turco.
3: Hay que ir de antes siempre.
4: Yo me habéis ido ayer.
3: Yo también.
11: Acá tengo un mensaje de alguien que está muy caliente.
1: ¿Con quién?
11: El querido Edu, que es Patricio.
4: Edu.
11: Sí, está ahora más que enojado con Cebolla, le manda las condolencias.
5: Ah, a mí
1: Cebolla
5: también.
1: Cebolla en un rato viene desde Mendoza.
5: Turco, el otro día me encontré con un señor de 2 metros más o menos en la cancha
4: metros.
5: De Boca. No, pero textual me dijo, decir a Cebolla que lo odio.
1: No me di cuenta.
2: Odiar es mucho.
5: Pero aparte lo veo siempre, porque va ahí cerca del sector de cabinas.
3: No, la palabra fea el odio, no, no, no odien.
5: La próxima vez que Boca juega en la Bombonera, si me lo cruzo, lo voy a grabar, porque es textual, ¿eh?
2: Escuchá, lo voy a grabar,
3: que
2: lo odio.
3: Que hay que
5: no.
3: tener una.
5: No,
3: una
5: no, a pegarle no, porque mide dos metros.
3: Marcelito y Turco, ustedes van a entender, hay que tener una frase: el amor vence al odio.
5: Claro. Está bien, pero ese hombre lo odia.
11: Ahora está recontra caliente con el fiscal, ¿eh?
1: No, ¿quién? No puede ser.
11: Sí, si lo agarro, lo mato.
3: ¡No! ¡Esto es violencia, esto, viejo!
2: Freire, 932, no. Buzo gris, de duro morocho. Los espero todos, de a uno.
1: Abrazo, Turquito. Buen viaje. Ahí está.
2: Chao, anda, así salió.
1: Van a venir las noticias, pero antes dame tres.
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1: Muy bien, va a sonar el top de las 3 de la tarde y va a llegar el señor Ricardo Mario Rodríguez Barreiro con las noticias. Aquí justo en este momento está sonando el top. Y como siempre, en punto le entregamos para que lea el servicio informativo de Radio Espléndido.
22: Confunden a la gente. Confunden a la gente.
1: ¿Qué me quiere decir con eso? Confunden a la gente.
22: Ponen el pito ese.
1: ¿Qué pito? Es
22: todo trucho eso.
1: ¿Cómo trucho?
2: El juicio de Elías Pichirilo.
23: ¿Qué te pasa?
2: Francisco.
1: ¿Qué dice ahí?
22: No.
2: ¿Qué?
22: ¿Qué es esto? Ahora me pongo yo a analizar partidos.
1: Y si
22: también,
1: ya lo hace, ya viene a hablar de fútbol acá.
22: Y lógico, soy futbolero.
2: ¿Ah, quiere tener acceso a los videos que presentó el acusado?
22: Pero me está sacando la noticia. ¿Qué vas a comentarme la noticia?
1: Comentando la noticia. Vamos a la noticia, dale.
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22: Temperatura en Capital Federal y alrededores 18 grados 3 décimas. El cielo parcialmente nublado. El juicio a Elías Pichirilo. Francisco Auque pide tener acceso al video que presentó el acusado como prueba clave y que podría cambiar el rumbo de la investigación. Quiere saber de dónde salió el archivo y quién tuvo acceso al video antes de incorporarlo a la causa. Aumentó la actividad agropecuaria. El sector avanzó un 12% en forma interanual en julio, producto de cosechas récord. Esta evolución responde a una producción histórica de trigo y maíz, la mayor cosecha de girasol del siglo y el mayor volumen de soja de los últimos años. La tragedia de Nepal. 6 días después de la riada, las autoridades locales confirman más de 900 personas muertas, cifra que puede subir a medida que avanzan las tareas de recuperación de cuerpos. Además, indicó el Ministerio de Asuntos Exteriores nepalí que más de 4.700 ciudadanos permanecen desaparecidos, incluidos unos 590 extranjeros de 39 países.
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22: Lionel Messi anunció su retiro de la selección argentina, destacando que me vacié, ya no tengo más para dar. Rodrigo De Paul, en sus redes, lo despidió con un Gracias por hacernos tan, pero tan felices. No te imaginas cuántas sonrisas sacaste. 3:12, la temperatura 18 grados 3 décimas, humedad 66% con cielo parcialmente nublado.
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1: Ya estamos de vuelta. Esto es 990 Sport. La séptima del torneo clausura tendrá cuatro partidos en la jornada de hoy. A partir de las 7 de la tarde habrá dos encuentros. En Florencio Varela, Defensa y Justicia ante Platense. 7 de la tarde por esa misma zona A, en La Plata, Estudiantes ante Newell's. 21:15 se cierra con dos partidos. Tigre ante Barraca Central e Instituto de Córdoba ante San Lorenzo. Gimnasia de Mendoza 15, Vélez Instituto 13, Defensa 11, Unión, Newell's Independiente y Boca con 10 los 8, que de momento se están clasificando en la zona A. Por la zona B, Argentinos 16, Sarmiento, Gimnasia La Plata 12, Belgrano, Tigre, Independiente, Rivadavia de Mendoza, Central tienen 11 y Atlético Tucumán con 10 puntos en la octava colocación. Con estos resultados, por la zona A, San Lorenzo se queda fuera. En la zona B lo hacen River y Racing.

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18: A Marcelo en Salta. A Gustavo Vicente Bernaba. A Juan Manuel. A Marta de Almagro. A Facu Gabriel. A Javier Temperley. A Walter Jiménez. Para la teniente Rada también.

Horacio Rivera. A Diego Prince.

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0: Situación complicada en el Racing Club de Avellaneda. Está el señor Cebolla Jarque. Uy, casi me cae. Está en Mendoza, quiero creer, señor Jarque, señor Cebolla, ¿cómo le va?
1: Leonardo, ¿cómo va? El gusto de saludarlos a todos en esta tarde. Sí, estamos aquí en Mendoza, en la hermosa provincia de Mendoza, que nos recibió excelentemente bien,
0: sí.
1: Ya desde el día sábado.
0: Sí.
1: Y seguimos aquí, volveremos mañana por la mañana, por lo cual me tendrán así en el estudio.
0: Ah, muy bien, muy bien.
1: Mañana por la tarde, pero aquí estamos, seguimos en Mendoza, obviamente, fue lo que fue la derrota de Racing,
0: claro.
1: de ayer, ¿no?
0: Sí.
1: Dura derrota.
0: Dura derrota.
1: Muy difícil de comprender, digo, porque... digerir seguro, porque nos aguanta más la situación de Racing.
2: Claro, y entonces, ¿por qué le parece difícil de digerir y le parece sorpresiva la derrota de Racing? A mí me parece bastante... bastante lógica.
1: No, a ver.
2: Si yo de un lado encuentro un equipo que tiene 45 puntos en el campeonato, que es el mejor del año del fútbol argentino.
1: Veo que se dice con los numeritos y las anotaciones.
2: Del otro lado encuentro a Racing, que tiene 20 puntos menos que Independiente Rivadavia. De un lado veo un equipo que está conformado con una idea, que puede jugar con 3, con 4 en el fondo, que tiene volantes de juego, con gol... tiene un futbolista distinto, como el caso de Matías Fernández, que tiene un goleador como Arce. No le veo por qué Racing no puede ir a Mendoza y perder con... A mí, si Leonardo, vos me preguntás a mí, me podés preguntar si me pareció lógico o no el resultado.
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2: De lo que dejó ir, de lo que llegó, y te olvidaste de revisarlo previamente, pero está bien, nunca es tarde, ¿eh? A mí no me parece que sea tarde, ¿eh?
1: No sea más carita.
2: Si vos lo descubriste ahora, es tu momento, no te sientas mal por eso.
1: Yo no descubrí nada, el tema es que vos anotás y después queda lo que vos anotás y no lo que nos recordamos nosotros que charlamos o que debatimos. Yo siempre dije en esta mesa que para mí el plantel de Racing estaba desequilibrado y que no estaba bien armado. Pues otra cosa es que los jugadores que se hayan ido eran muy importantes, es cierto. Y evidentemente los reemplazos no estuvieron a la altura. Ahora, yo eso lo he dicho muchas veces, es una realidad.
0: Sí.
1: Y ayer me parece que Racing hizo un buen primer tiempo y en el segundo no se entiende qué quiso plantear. Yo creo que se equivoca el técnico también en los cambios, que no ayudaron nada, empeoraron, es más. Y creo que Racing ayer perdió un partido que hasta incluso lo tenía con ventaja, porque no solo el gol, sino que había atajado el penal Cambeses, Racing hace el gol, Independiente de Rivadavia lo sintió el bajón anímico, e igual Racing, más allá de que le empatan en el primer tiempo, el segundo tiempo no dio 3 pases seguidos.
0: Uh-huh.
1: Entonces Racing no se puede permitir eso en un partido como el de ayer, el cual tenía que ganar, ni siquiera tenía que empatar, tenía que ganar, porque no le servía el empate.
0: Uh-huh.
1: Para nada, hoy Racing está ante último, y gracias a Dios que no ganó Aldo Civi, que Argentino se lo dio vuelta, porque si no estamos hablando de que Racing está último con la mitad del campeonato jugado. Es realmente dramática la situación, obviamente que todos tienen responsabilidad, claramente el armado del plantel es responsabilidad de la dirigencia, pero los jugadores en su gran mayoría están demostrando muy poco, o no lo están sosteniendo. Porque cómo puede ser que Mijevic fue el primer tiempo que jugó y el segundo tiempo casi que no apareció, que no tocó la pelota.
0: Uh-huh.
1: El que a Maravilla Martínez le queda para definir el zurda y define de derecha. Que cuando queda una pelota para rechazarla, rechazan para el medio y después de 3 rebotes termina llegando el gol de Ríos. Que te hacen un gol de pelota parada, después también de 2-3 rebotes nadie la saca. A ver, son errores. El penal, que bueno, la verdad que no le quiero caer al chico, pero es un penal infantil el que hace Mateo Martínez.
0: Sí.
1: Son errores que te condenan.
0: Igual no podemos condenar a un chico...
2: No, a los chicos jamás,
0: me parece. ¿No?
2: Ahí tenía que estar los grandes, los grandes, los defensores grandes, los centrales de experiencia de Racing, que no están.
4: Manu, de afuera, la impresión que da es que es una obviedad esto. Racing tiene que cortar esta racha cuanto antes. Uh-huh. Si no, me da la sensación que se le va a hacer muy cuesta arriba. Y ayer por primera vez me pareció ver un técnico en la conferencia muy golpeado.
1: Sí.
4: Ayer...

0: medio como golpeado, es lógico, porque a Racing le está costando todo, pero en una situación así, que ya viene de arrastre, y con esto que vos marcás, el armado del plantel, jugadores que no rinden, muchos pibes que van apareciendo, algunos que no sabemos si todavía les va a dar o no para jugar en Racing, porque es tiempo, hay que cortarla, la racha.
1: A ver,
0: Cuanto antes.
1: Me das un cachito de Boivoda en una respuesta de ayer de la conferencia, a ver.
2: Bueno, yo tengo ese sabor, yo tengo ese dolor, esa bronca de, digo, bueno, hicimos las cosas para conseguir más de lo que nos llevamos, porque no nos llevamos nada, el partido con Boca nos llevamos solamente un punto, y así hay que analizar partido a partido, con el partido de, hasta el mismo partido de Banfield, de Argentinos, pero son partidos que hicimos buenos partidos y no conseguimos, y esto es cuestión de conseguir resultados, porque vivimos de resultados y bueno, hay que empezar a cosechar cada tres puntos, ¿no? Que es lo que después te da la tranquilidad de poder trabajar y todo el ambiente se transforma con un resultado positivo.
1: Ahí estaba Boivoda hablando en la conferencia de prensa. Sí. Él decía que había partidos que donde Racing había jugado bien. Uh-huh. No sé, yo la verdad que no...
3: Con Belgrano, Leo, con Belgrano.
1: Uno.
3: Un buen partido.
1: Uno.
3: A ver, jugó un buen primer tiempo con Belgrano. Me parece que, a ver, con Banfield, si analizamos, no mereció perder. Tampoco me jugó gran partido, sí. Pero tuvo cuatro chances claras de gol que no las pudo convertir. Uh-huh. Y con Boca me pareció que no hizo un mal partido, le faltó peso ofensivo. Y ayer
1: bueno,
3: estaba
1: fundamental el patio largo con Boca. Bueno, pero el fútbol
3: no,
1: se juega con arco.
3: Está bien, pero a ver, tampoco que Boca le mereció ganar.
1: No, yo no digo eso, pero vos también tenés que tener contundencia.
3: Digo, se venía viendo una mínima evolución de a poco en los últimos partidos con Belgrano. Y ayer, incluso en el primer tiempo, podíamos seguir en esa línea. Ahora, con lo que me preguntaba Martín, y yo lo charlaba con algunos colegas después del partido ayer, notamos un técnico también muy golpeado. Y a mí me parece... A ver, esto no es justo quizá. Yo creo que noté, por lo menos un técnico que empieza a saber que su futuro depende de la Copa Argentina y del Clásico de Avellaneda.
1: Ah, ya están pensando en el...
3: Pero yo te digo lo que sentí. Capaz me equivoco, ¿eh? Ah. Pero el tono que yo le di ayer a Boivoda, no estoy poniendo en duda su continuidad, yo me estoy poniendo en su piel, en su persona. Él sabe que en el torneo local difícilmente... A ver, va a tener que levantar, va a tener que sumar. Pero que hoy el objetivo de Racing es Copa Argentina y que una eliminación en Copa Argentina y no ganar el Clásico serían dos golpes muy duros. Por ahora, eso no está en tela de juicio. Pero se entiende también que lo sobrepasó un poco el momento ayer al técnico. Incluso para mí tomó malas decisiones. Uh-huh. Porque que no haya jugado Lodico, de hecho mi pregunta en conferencia fue por eso, que no haya jugado Lodico y que haya entrado Toto Fernández, que hace tres meses no sumaba minutos, uh-huh. Fue extraño. Racing termina dependiendo para empatar el partido de un chico como Campo, que evidentemente le falta, de un chico como Fraga, que tiene pocos minutos en primera. Le digo, ayer el Boivoda dije a Fraga que había entrado con Boca un ratito en vez de poner a Elías Torres, por el cual Racing gastó mucho dinero. Digo, para tomar en cuenta de las decisiones que se toman en Racing, evidentemente terminan en un plantel que no está bien armado, que ha tenido derrotas como las de ayer muy seguido, y que, bueno, obviamente que no tiene más margen de error, ¿no?
1: ¿Y ahora?
3: Bueno, y ahora tendrá que pensar en el próximo partido. A ver, paso a paso, yo también coincido con lo que dijo Martín, tendrá que levantarlo como sea y cuanto antes, porque si no entras en una bola que no salís más, y Racing va a tener que llegar al...
1: ¿Cuánto es el que no gana Racing?
3: A ver, el último partido que ganó fue con Belgrano por Copa Argentina. Por el torneo local fue la primera fecha, Leo.
4: ¿Con Gimnasia? Gimnasia.
3: 2-1.
4: El no penal a Ousmane en el final.
1: Claro, ¿seis partidos?
4: Sí.
3: Son seis partidos sin ganar por torneo local.
1: Un montón.
3: Son siete partidos en total en el torneo, solamente ganó uno. Son 5 puntos sobre 21. Y hay un dato alarmante, que esto es algo que... Creo que vos, Leo, en un momento me preguntaste cuál era el problema de Racing. Yo te dije que los delanteros no hacen goles. Uh-huh. Entre los 8 delanteros que tiene Racing, a ver, nombrando así, Elías Torres, Maravilla Martínez, Vergara, Solari, Konechny, Lautaro Díaz, Fraga... En 1.300 minutos solo se hizo un gol. Entre esos 8 delanteros solo un gol. Que fue el descuento del 1-3 de Vergara contra Tigre. Entonces, en 7 fechas Racing tiene delanteros que no hacen goles. Entonces, claro. Ahí está el problema.
1: Sí.
3: Porque no puedes realmente... crecer ni pretender nada serio si tus delanteros no hacen goles. Y obviamente, Maravilla Martínez se perdió la mitad de los partidos por suspensión, pero ayer no estuvo fino y bueno...

0: obviamente Racing lo siente también.
1: Bueno, ¿Rojo?
0: A ver, ayer el técnico en conferencia manifestó la posibilidad de que seguramente vuelva al próximo partido. Fue una sobrecarga en el isquiotibial izquierdo. Fue raro porque él había entrenado a la par miércoles y jueves. Ya viernes lo notaron un poco cargado. Claro, ahí está el caballero.
1: Sí.
0: Y por eso decidieron que entrene diferenciado, al igual que el sábado. Ahí terminaron de tomar la decisión de que no viaje. Pero entiendo que va a estar para el próximo domingo con Atlético Tucumán. Es una semana larga, todavía falta. Racing volvió ayer después del partido y hoy tuvo día libre. Racing va a volver a entrenar mañana, así que veremos cómo está Marcos Rojo. Pero en principio no sería nada grave y podría volver el próximo partido contra Atlético Tucumán. Por supuesto que va a ser titular.
1: ¿A quién le cae la gente de Racing? ¿El próximo partido es de local?
0: Sí, de local, domingo 21:30, falta. Bien.
1: Domingo 21:30, ¿a quién le cae el público de Racing el próximo domingo a las 21 horas?
0: A la comisión directiva primero y a los jugadores después. Yo creo que en Racing ya se está exigiendo, por lo menos la gente está entendiendo que es el momento para que Milito tome alguna decisión.
1: A ver.
0: ¿Qué podría ser tomar alguna decisión?
2: Sí, no, decisión está tomando, quizás será que acierte alguna. O sea, si yo veo que era el Racing de los centrales, el Racing que tenía al mismo tiempo a Pardo, Di Cesare, Colombo, García Basso, después suma Rojo y me estoy olvidando de uno seguro, y que en el partido de ayer tiene que salir con Mateo Martínez y con Escudero, y que en el banco de suplente, salvo que yo me haya olvidado, no veo algún defensor central...
0: Matías Pérez llegó el viernes y viajó.
2: Entonces, el Racing que tenía superpoblación de centrales, porque Gustavo jugaba con tres centrales, entonces tenía dos por puesto, y hasta tenía tres por puesto Colombo, no sé si lo dije. Ahí tenés, seis.
0: Sí, está colgado Colombo.
2: Por eso, si Racing tenía seis centrales y ayer jugó con Martínez y con Escudero...
1: Sí.
0: No, sé. Bueno.
1: Ah, no, pensé que se había cortado.
0: Hay dos análisis para hacer de la situación. El primero, y el que obviamente la gente entiende que es lo que está sucediendo, que es que se han tomado decisiones a destiempo y mal.
2: Espino, ¿quién vio a Espino para Pacha. Al Pacha?
0: Mira, tiene una cosa. Ayer queda retratado en la...
2: Y sí, lamentablemente sí.
0: ...del último gol. Para mí no había jugado un mal partido.
2: Y bueno.
0: Pero bueno, la verdad
2: y,
0: que...
2: pero el fútbol, viste lo que es.
0: Tremendo. Esa imagen es tremenda, claro. Porque Arce casi que sin hacer nada lo limpió. Para mí, reitero, no jugó mal... Pero, a ver, ¿cuánta diferencia puede hacer Nacho Rodríguez? Digo, ahí tenía Rojas. Y ahí pasa, es el análisis que hacemos siempre. La verdad que en cuanto a mercado de pases, a ver, yo no pongo en tela de juicio lo que quiera Saja Racing o lo que le ha dado al club como jugador, pero evidentemente debe estar en revisión, o tendría que estar en revisión su posición en el club, porque ha sido hasta ahora muy flojo el trabajo de la Secretaría Técnica, y de Sebastián Saja como encargado del fútbol de Racing.
1: Pero usted cuando dice hay que tomar, la gente le va a pedir que tome decisiones. ¿Qué decisión tiene que tomar? ¿Echar a Saja?
0: A ver, no, para.
2: ¿Cómo lo va a echar a Saja?
1: No, le estoy preguntando, ¿cuál es la decisión que tiene que tomar?
0: Bueno, y la gente, y sí, pide que Milito se ponga el saco, y si tiene que echar a Saja, lo tendrá que hacer.
1: Bueno,
3: no,
1: pregunto.
3: No creo que la solución se pará, Manu, no creo que la solución sea echar a Saja.
0: Yo te digo lo que siento y lo que sé, de que lo que pide la gente y lo que puede suceder.
3: Porque no sé, esto lo sabes vos, no sé qué poder de decisión tiene Saja, cuánto tiene él de...
1: Bueno, decirle... debe ser importante, me imagino.
3: Sí, hasta un cierto punto, en este tipo de figuras como la que tiene el presidente de Racing...
0: Sí.
3: Entiendo que él es el que resuelve. Él podrá escuchar a Saja. A ver, no sé si es un caso similar. ¿Cuántas veces se dijo? Yo me acuerdo que decía: dejen de criticar o de decir Serna, Cassini, Delgado, porque el que decidió siempre fue Riquelme. Acá no sé si la distancia o la diferencia es igual, pero acá el que define es el presidente de Racing.
0: No, él baja el martillo. Estamos de acuerdo en eso ahora.
3: Por eso. La realidad es que el plantel de Racing ya está armado. Hasta fin de año no se puede hacer nada. Vos podés cuestionar, podés criticar, todo muy lindo. Con este plantel, Racing, no sé, yo te lo vengo diciendo hace mucho, para mí perdió mucho Racing en cuanto a jerarquía y categoría de jugadores. Así todo no se puede quedar afuera de los ocho.
1: ¿A cuántos puntos está del octavo? ¿A cuántos puntos está?
2: A cinco.
3: No se puede quedar afuera.
0: Que es Atlético Tucumán su próximo rival. No puede quedarse afuera. Mira. Y no puede estar 22 en la anual.
2: Pero lo que acaba de postear Racing, ¿es verdad? ¿Va hace un rato?
1: ¿Racing Comunica?
2: No, Racing Club.
1: Racing Club.
2: Porque yo entiendo que puede ser una cuestión comercial y que ya sean cosas que están pautadas, ¿no?
0: Contalo, yo
2: entiendo, pero a veces puede haber, hay momentos, ¿no? Vos agarrás a la gente del que te viste de la camiseta y le decís, miren, hoy no, lo hacemos mañana, lo hacemos pasado. Nos dijeron que no. La hicimos igual. Nos dijeron que no, la hicimos igual. Lanzamiento tercera camiseta 2026.
1: Mira.
2: Una preventa exclusiva y hablan de una experiencia para el partido con Atlético Tucumán. Uh-huh. No sé si es el, si no. El hincha de Racing. A ver, los comentarios.
1: No tiene,
2: vamos a entrar a los comentarios.
3: No. ¿Tiene que ver con qué? ¿Con una camiseta nueva o qué?
2: Una camiseta nueva. Sí. Me encantaría tener, me encantaría tener la experiencia de ganar un partido. Pero es obvio, pero es el primero que leo.
0: Sí.
2: El lanzamiento ganar un partido 2026 cuando arranca.
0: Bueno.
2: Este no, porque nombra a alguien. Bueno.
0: Qué mascarilla que sos, ¿eh?
1: No, pero es verdad, está bien lo que dice.
0: No, bueno.
2: Pero saquen la camiseta, pero para los hinchas, los jugadores no sabemos. Y no, pero me parece que no era el día, Manuel.
0: Bueno, sí, ya estoy de acuerdo. Acá hay un acuerdo también comercial que la...
1: Bueno, posponelo unos días.
2: Claro. Pero vos coincidís que no era el día.
0: Claro, yo coincido claramente. Sí, pero entiendo también que es una cuestión comercial de una marca que le da mucho dinero a Racing.
1: No tengo duda. Pero la marca va a entender el momento porque también...
2: Claro, porque aparte imagínate los comentarios que está recibiendo la... Claro, no son
0: pero
2: positivos, ¿no?
0: Racing, a ver, yendo al análisis duro, es lo mismo presentarla hoy que el miércoles. ¿Qué tenés que esperar? ¿Que gane Racing?
1: No, ganar no, pero por lo menos que sea pasivo un poquitito. Dejó pasar 48 horas.
2: Terminó a las 12 de la noche el partido.
1: Claro.
0: Estar esperando que ganar un partido para presentar una camiseta. Ya está, tenés que presentar y listo, en redes, y bueno, te la bancás.
2: Okay, listo.
1: ¿Se la bancan?
0: Sí, para mí, obviamente. Mm. Y bueno, y sí, tendrás que bancarte los comentarios como el que leyó Cadira, está perfecto, porque la gente de Racing está enojada y no aguanta más.
1: Y bueno, y claro, obvio.
0: Es la realidad, y obviamente...
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5: Sí, también la verdad. Milito es un tipo que, además de ser ídolo acá, es ídolo en Italia, y no creo que haya que necesite de la economía de Racing para venir a hacer otra cosa que no sea tratar de sacar el club adelante. Sí. O sea, me explico lo que vos decís. No creo que venga a hacer negocio Milito en Racing. La verdad.
6: No, yo no dije eso. Pero también tiene que ver con la cuestión de capacidad. Tiene que ver con la cuestión de capacidad.
5: Bueno, pero vos te sentís...
6: Porque vos, a ver, muchas veces se ha votado. Te voy a poner un ejemplo. Después de muchos años en Independiente, que han pasado cosas malas y raras.
5: Sí, sí, sí.
6: La gente terminó votando a Cantero. ¿Te acuerdas de Cantero?
5: Sí, claro.
6: Vamos a votar un tipo honesto, un tipo que viene de afuera, qué sé yo, pero que es un tipo que si lo veo honesto. Y yo creo que Cantero fue, me parece que, a ver, no conozco toda la interna Independiente, pero uno cree que fue un tipo honesto. Ahora, la verdad, que gestionó mal.
5: Mal.
7: No estaba preparado para gestionar.
6: No estaba preparado. Entonces, a veces no te alcanza con ser honesto.
5: Sí, sí.
6: Honesto puede haber un montón de gente, pero vos además tenés que saber gestionar un club. Y más si es un club grande, donde todas las lupas están puestas sobre lo que vos hacés. Entonces, vos podés tener toda la buena voluntad del mundo, podés ser recontra honesto, pero también tenés que tener gestión.
8: Sí, sí. Leo, acá yo hablo igual de errores en la gestión, obviamente futbolística.
6: Lo que pasa es que hoy encontrar al tipo honesto también, viste, también lo tenés que encontrar así, decir, uy, mirá un honesto, divino, fantástico.
8: No,
6: perdón.
8: Es evidente. Y además... A ver, primero el hincha le valoraba en su momento cuando decidió presentarse a Milito, porque no tenía ninguna obligación, iba a ser ídolo toda la vida de Racing, y él decidió meterse. Pero bueno, así como se mete, la gente le va a exigir, que creo que decía
6: sí.
8: Javi, y él sabía que esto iba a pasar. Ahora, yo creo que él tenía un plan de gestión que no salió, que era quizá ganando un título en el primer año, que no se dio, y Racing estuvo muy cerca. Entonces, no tuvo el resultado, no tuvo ese apoyo en el título que podría haber ganado, y todo se le hizo más cuesta arriba, se le hizo más complicado.
7: Ah, pero es un error. Yo no sé si lo estás queriendo defender, si estás contando algo que dijo él.
8: Nada,
7: o sea, es un error creer que una gestión la tenés que defender desde un resultado. Porque desde un título, sobre todo. Porque es lo más difícil de conseguir.
5: Lo que pasa
7: es
5: que venía
7: está
5: de
7: está bien, pero lo más difícil... Tu gestión vos la tenés que tratar de defender en otro lugar.
5: Coincido plenamente.
7: Desde lo equilibrado de las finanzas, desde una proyección en inferiores, desde una proyección en infraestructura, un predio como el que Racing tiene en Ezeiza, si hablamos puntualmente de Racing. Bueno, podés defender tu gestión de si salís campeón o no. Eso es para el entrenador que trate de pensar en eso. Pero vos tenés que tener otra cabeza.
5: No, vos tenés que proyectar por afuera
7: claro,
5: los títulos.
7: Que
5: no
7: los títulos después sean se vayan dando por decantación si es que se te alinean los planetas.
5: Sí. Bueno, Jarque.
8: Bueno.
7: Perdón, Leo, porque para mí es un momento para estar en el lugar de los hechos. O sea, yo creo que es un momento como para estar donde tiene que estar la gente. O sea, Racing...
6: Y él está en Mendoza.
8: Sí, por supuesto.
6: ¿Y Racing dónde está?
5: Mendoza.
7: Bueno, pero ¿dónde estuvo Racing?
6: ¿Racing está en Mendoza?
7: No, ¿dónde estuvo?
6: Estuvo en Mendoza.
7: Bueno, está bien. Es un detalle. Entonces...
8: No, Racing volvió a ser.
7: Claro. Bueno, es un momento para estar en el lugar de los hechos. con algunos kilómetros de distancia. No, es como bueno, para no, poner no. la cara.
6: Pero quedó la energía del cuerpo técnico del plantel de Racing en Mendoza y él está ahí con esa energía. No, bueno, no con la no, cuestión pues, física.
7: Bueno. Ese momento para estar entonces donde uno tenga ganas.
5: Sí, sí. Yo lo hago, Jorge.
8: Nos fuimos muy tarde de la cancha, nos quedamos hasta el final, porque obviamente habló el técnico, no hablaron los jugadores, pero hasta que no se fue el micro de Racing no nos fuimos. Sí. Así que obviamente que fue una jornada dura y que no termina de convencer el equipo, pero bueno, ya está, ya Racing volvió y tiene libre, mañana va a entrenar y tendrá que empezar en el próximo partido. Lo que sí,
7: también, ¿no?
8: El calendario me permitió tomarme este...
5: Muy bien, No des explicaciones, está perfecto, hermano, está perfecto.
8: Tengo entendido que usted se tomó más de un día, ¿no? En su momento, así que...
5: No des explicaciones, hermano, no hace falta.
6: Manuel, no te metas ahí. No te metas.
5: Tráete unos rico vino y listo.
6: Abrazo, Jarque.
8: Abrazo.
6: Cuídese, buen viaje.
8: Ah, por favor.
6: ¡Antico!
9: Leonardo,
6: ¿cómo? ¿Qué dice? ¿Cómo le va?
7: ¿Cómo estará este?
6: Encima los dos.
9: Un poco perjudicados los dos.
6: Los dos, no, terrible. No, sí, Mariano, ¿pero no qué te están haciendo, Mariano?
9: Es tremendo. Bueno, yo creo que uno más que el otro, claramente Vélez fue más perjudicado que Lanús. Porque bueno, a Vélez Lanús era un gol que claramente...
7: El pisotón a Valencia es tremendo, ¿eh?
6: ¿Cómo?
7: El pisotón al jugador de Boca a Flores, digo, es tremendo también.
6: ¿De qué habla Costa?
9: No sé. ¿De qué habla Costa?
6: No sé.
7: El pisotón a un jugador de Boca el viernes también. ¿De Watson? ¿Vos decís Watson sobre la mitad de cancha?
6: ¿A quién?
7: ¿No cuenta ese?
6: Ah, Valencia.
7: ¿No cuenta ese? No, él dice de Watson a Leo Flores.
6: Ah, Flores. Pero Flores lo tienen que haber echado en el primer tiempo.
7: Sí, pero no lo echaron, después debieron echar al jugador de Lanús también.
6: Claro, pero si no lo hubieran echado a Flores no existía el pisotón.
7: Claro, bueno, eso es verdad. Si mi abuela estuviera viva,
6: eso lo definen los árbitros.
7: ¿Cocinaba rica milanesa la abuela?
6: No se acuerda.
7: No, como dijo lo de la abuela.
6: Bueno, Antico, no sé.
7: Lloramos todos.
9: Perjudicado Lanús el viernes. Más
7: ¿cómo?
9: Esto...
6: Sí, sí.
9: Esto mereció...
6: Mereció ganar Lanús.
7: Sí, bueno, 3-0.
9: Bueno.
7: No, lo cargué. No, para mí sí, es verdad. Pará, ¿qué dije? ¿Qué dije en la apertura?
6: Que Lanús jugó mejor que Boca.
7: Jugó mejor Lanús y mereció ganar 3-0 Lanús.
6: No, 3-0 no dijo, eso lo
7: dijo.
6: No,
7: lo agrego ahora, 3-0. Hizo todo bien hizo Lanús.
6: Sí.
9: Bueno, mereció. Igual, lees un poquito lo que te vengo contando, Leo, la falta de eficacia en el área rival. Y le generan poco y le hacen goles. Boca le generó poquito y un descuido en el final terminó con el gol de Belmonte, que no le hace un gol a nadie y le hace justo con la Lanús.
6: Increíble, sí, eso es increíble.
7: Pero no te lo gritó, ¿eh?
6: No,
9: bueno, es hincha de Lanús, por eso.
6: Claro.
9: Pidió disculpas.
7: ¿Sí? ¿Sí? ¿Lanús es? ¿Seguro?
9: ¿No escuchaste la nota con la gente de Boca después del partido, Agustín?
7: ¿De Lanús es eso?
6: Sí, bueno, y de Boca, ponele que claro. Lanús. No importa.
9: No, pero pasó una nota.
7: Yo creía que era de
9: mucho y... No, sincero. Sí. Quédese tranquilo.
7: ¿Cómo te fuiste el viernes? Sí.
6: No. Pará.
7: Qué malos que son acá.
6: No, como rengo, ¿no?
9: No.
6: La mesa es complicada,
9: man. Con bronca,
7: esa es la palabra. ¿Qué para saludarte y no te vi, mira?
6: Justo.
7: Era tanta la bronca.
9: Menos mal que no me viste. Bronca porque, bueno, Lanús perdió un partido que no mereció y, bueno.
7: Pero te hago una pregunta. ¿Vos crees que fue? Porque entiendo, porque yo lo escuché a Nicola, no sé si está ahí.
6: Sí,
7: pero
6: estuvo livianito.
7: Estuvo bien.
6: Liviano.
7: Bien, pero él dice, bueno, que Delfino no nos dirija más. Yo entiendo que una expulsión te da una ventaja, sí, es un perjuicio para que jueguen 11 contra 10. Pero no es que fue un penal o un gol anulado como el de Vélez. O sea, ¿creen que exclusivamente Lanús no ganó por el arbitraje?
9: No, para nada.
7: Porque entiendo que es distinto, no es lo mismo el gol que anulan a Lanzini, Vélez lo hizo, minuto 42, que claro. Lo que puede haber sido una expulsión de un futbolista.
6: Sí.
9: Sí, por eso te dije que para mí fue mucho más perjudicado Vélez que Lanús. Porque la incidencia en la jugada de Vélez es mucho más importante que la de Lanús.
6: Sí, claro.
9: Lanús no ganó porque falló en las 5 o 6 claras que tuvo y no marcó bien en la última jugada Y yo creo que también había penal a Will, que se guerra con Juan Montero, lo termina empujando Blanco, pero bueno. Sí.
6: Penal. Eso no dijiste nada, Martín. No dijiste nada.
7: Perdón, no, ¿cuál? Pará, no me acuerdo. Le
6: digo, dale, Martín.
7: ¿Vos decís que había penal ahí, Marian?
9: Sí, lo empuja con la mano a Blanco, lo desestabiliza Will.
6: Claramente.
10: ¿Cuál dice ahora?
6: Usted no
7: la que saca Montero.
6: Usted no ve nada en la cancha. De... Ya me di cuenta. Usted no ve nada. Ve solamente la camiseta de Boca.
10: A mí demasiado ya.
7: Yo la voy a buscar, la tengo acá. Mirá, besó, sí.
9: No, fíjate cuando define Will el brazo de Blanco, que lo empuja.
6: ¿Viste? ¿Otra vez Blanco empujando como el Superclásico?
9: Exactamente.
6: ¿Vio? Es un empujador serial el Blanco.
9: Sí, no hubo tanta trascendencia. Pero bueno,
6: no, claro.
9: Más allá de esto, Lanús perdió. Pensará ahora en el partido.
7: Ni Will lo reclamó, mirá.
9: Justicia.
7: Pero bueno.
9: ¿Lo viste, Agustín?
7: Sí, lo estoy viendo acá en este momento.
6: Pero para vos, no importa lo que diga el jugador.
7: No, yo creo que no se cobran. Si vos me preguntás, la mano del Blanco sí está en la espalda del jugador de Lanús. Yo creo que no son jugadores, jugadas que no se cobran.
6: Bueno.
7: De esas son, no se cobran. En los usos y costumbres.
6: Ah, mira.
7: Yo me preguntaba el reglamento, dice sí. Un empujón, lo tenés que sancionar, pero no me parece que sean en este caso.
6: Y me
9: cobran las invasiones de área y hacerte.
6: Bueno.
7: Y claro.
6: Bueno.
9: Bueno. Lanús vendió a Dylan Aquino,
7: no.
9: A todo esto. Se terminó de cerrar todo el sábado. Viajó para jugar en el Union Saint-Gilloise de Bélgica. El equipo está Kevin McAllister. 9 millones de dólares, a Lanús le quedan cerca de 7, así que bueno, Dylan Aquino, que cumplió ante Argentino 100 partidos en primera, bueno, ha sido transferido y bueno, continuará su carrera en el fútbol europeo. En principio Lanús no va a incorporar ningún futbolista, y se le va a arreglar con lo que tiene Pellegrino, pero es un jugador que venía levantando, que lo venía utilizando Pellegrino, y que claramente era uno de los jugadores desequilibrantes y con mucho futuro. Bueno, finalmente fue transferido al fútbol de Bélgica, Leo.
6: Bueno, estuvo fuerte Guillermo en la conferencia, la verdad, fuerte.
10: Duro.
6: Ya había sido echado Guillermo.
10: Sí, y además, reglamentariamente no podía ir.
6: No le importó. Esto dijo Guillermo.
10: No, creo que le aconsejaron no ir y dijo...
6: No, pero no podía, por reglamento.
10: No, alguien le dijo que no. Alguien le dijo
7: no puede. No.
10: Dijo, yo voy igual.
6: Voy igual, no le importó nada. Va a escucharlo.
11: Y lo único que voy a decir del árbitro, creo que tanto Arasa tiene la responsabilidad como Ceballos en el VAR, de que Vélez no esté puntero. Me da tristeza que se haya resuelto así el partido, que no se haya resuelto en la cancha. Nada más, la verdad, es un día triste. La verdad, no. Vélez hoy debiera estar en la punta y no lo está. Y creo que Arasa y Ceballos no tienen que dirigir nunca más, ni en campo ni en bar a Vélez Arfield. Creo que el hincha de Vélez se merece eso. Hoy Vélez no está puntero por eso. Vélez hizo todo en la cancha para quedar puntero. Porque dentro de 20 días vamos a decir que tuvimos la posibilidad de llegar a la punta y va a quedar en el aire esto. Y hoy Vélez mereció ganar, lo hizo en la cancha. Lo hizo en la cancha. La verdad es un día triste.
6: Bueno, Guillermo.
5: Brilla.
6: Sí, muy claro.
5: Para, muy claro y con razón.
6: Sí, claro.
5: Porque a veces sos claro y bueno, podés tener alguna duda o alguno puede tener alguna duda. En este caso es muy claro y con razón.
7: Ah, la decisión después de parar tanto a Ceballos como a Arasa.
9: Eso es lo que no está claro. Eso es lo que llama la atención. No hay antecedentes.
6: Claro.
9: De que el mismo día
6: la rapidez.
9: Se termine sancionar
7: a... Es que fue mucha la repercusión, Marian.
5: ¿Y se habrán enterado de algo?
7: A ver, en mi caso yo no lo estaba viendo el partido en ese momento. Y lo primero que en todos los grupos que tenés escándalo, con otras palabras, ¿no?
6: Sí.
7: Para no repetirlas al aire. Y automáticamente te metés a ver lo que pasó. Y cuando te encontrás que en minuto 42 del segundo tiempo, de la forma, ves la jugada...
5: Pero es que no hay manera de que encuentres una falta. No, es que no hay manera de que encuentres una falta en esa jugada. No, no sé de verdad, digo, dónde la vieron la falta.
7: El revuelo escaló muy alto.
5: Sí. Porque si hay un mínimo contacto de algo, yo te puedo decir, bueno... Pero acá no hay ni siquiera contacto. No sé de dónde sacan la falta.
6: No sé.
5: Arasa y el otro...
6: Sí. ¿Se supo algo más de por qué fue tan rápido esto, Marian?
9: No, yo pregunté y creo que fue una determinación de la escuela y la Secretaría Técnica de Arbitral, y bueno, veremos ahora qué decisión se toma, por cuánto tiempo van a parar a Arasa y a Ceballos, pero bueno, veremos si esto trae después cierta repercusión en otros momentos, porque la verdad que no hay demasiados antecedentes con respecto a esto, así que veremos qué decisión se termina tomando, Leo, con respecto a esta determinación que ha tomado bueno, Beligoy y toda la parte arbitral que está a cargo de los árbitros, ¿no?
12: Okay. Bueno, ¿algo más, Marian?
9: Pensando en el partido del miércoles en Vélez, sí. Va a contar con Ronaldo Martínez, uh-huh. Así que, bueno, ya el paraguayo se ha puesto a las órdenes de Guillermo, no va a estar Dylan Godoy con un problema en el hombro, tampoco Valdés, así que yo imagino que va a ser un equipo, ayer, el otro día jugó Mamana, lo jugó Magallán, veremos si vuelve Magallán, y en la mitad de la cancha las modificaciones puedan llegar a hacer, está claro que arriba Lanzini, Pellegrini y Ronaldo Martínez, yo creo que en el medio es probable que juegue Aliendro, que juegue Robertone, y habrá que ver ese tercer volante, si es Baeza o si aparece Verón, bueno, qué decide el entrenador para el partido del miércoles, mañana estará viajando Vélez para el compromiso que se va a jugar en el Kempes el miércoles.
12: Abrazo, Marian.
9: Abrazo grande.
12: Mariano Antico con las novedades de la Lanús y de Vélez. Tenemos que ir a las noticias. 4 de la tarde, Ricardo Rodríguez.
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0: Temperatura en Capital Federal y alrededor es 18 grados, humedad 70%, el cielo nublado. Se ampliaría la causa de la UOM. La justicia investiga a la sindicalista de ese gremio y militante de la Cámpora, María Soledad de Calle, por la compra del departamento ubicado en San José 1111 debajo del de Cristina Kirchner. El fiscal Eduardo Tayano analiza sumar esta operación a la causa por fraude en los fondos de la Unión Obrera Metalúrgica durante la gestión de Abel Furlán. La inflación de agosto. Analistas privados y funcionarios del gobierno proyectan que el índice de precios al consumidor de este mes quedará por debajo del 2%, con estimaciones de entre el 1,4% y el 1,8%. La desaceleración se vincula al freno en los precios de los alimentos. Cumbre de Xi Jinping y Vladimir Putin. El presidente de China se reunió este lunes con su par de Rusia, donde ambos expresaron coincidencias sobre aspectos de la cooperación. Los mandatarios intercambiaron puntos de vista sobre temas internacionales y regionales de interés común.
1: Deportes.
0: Messi anunció su retiro de la selección. La cuenta oficial del combinado nacional despidió a su capitán con un gracias eternas. En otra parte del mensaje destaca que te vamos a amar hasta el final de nuestros días. 4 de la tarde, 6 minutos, la temperatura 18 grados, el cielo nublado.
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1: Sin duda la noticia del día en cuanto a lo más relevante es la decisión y la comunicación de Lionel Andrés Messi de ponerle punto final a su recorrido con la selección argentina a través de un sentido posteo, a través de un video que se dio a conocer en las redes. Hoy, el máximo ídolo que tiene la Argentina, sin ningún lugar a dudas, va a marcar un antes y un después en lo que fue la selección argentina. Hoy Lionel Messi ha confirmado oficialmente que le pone punto final a su ciclo. Final de una era, Lionel Andrés Messi con la selección argentina.
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fútbol que se está dando o que se va a dar en esta jornada de día lunes. De lo que está ocurriendo, en España los Osasuna le está ganando 1-0 al Getafe, faltan 11 minutos, el gol de ante Budimir de penal a los 45 minutos del primer tiempo. En un rato, 4:30 de la tarde, será el turno para Barcelona ante Rayo Vallecano. Con Aston Villa y Arsenal empatando 0-0 en lo que es el inicio de la jornada de la Premier League, con el único partido de esta jornada. Porque tendremos actividad de la Primera Nacional, Los Andes a Casuso, el partido de las 7 de la tarde, con Gimnasia de Jujuy Agropecuario, el partido de las 9 de la noche. De esta forma entonces, lo más saliente de la jornada del lunes, además, claro está, del fútbol de Primera División.

0: ¿Qué dice?
1: Realmente muy bien.
0: Está bien de ánimo, está...
1: Todo bien.
0: Feliz.
1: Bien, por... La verdad que con poca voz, porque ayer fue un día de levantar la voz mucho.
0: Claro.
1: Y pero bien, muy contento por la victoria.
0: Me alegro
1: una
0: mucho.
1: Semana, te digo en serio, siempre en serio, digo, una semana tranquila no viene mal. Una semana tranquila. Yo creo que desde que empezó el año...
0: Sí.
1: Y pensemos juntos, yo creo que empezó el año River muy pocas veces, el tramo de ese que ganó octavo de final con San Lorenzo y llegó a la final con Belgrano,
0: sí.
1: Creo que ese tramo fue el más tranquilo de todo el año, estamos de septiembre.
0: Puede ser, sí, puede ser.
1: Por eso tener una semana así, el plantel con descanso hoy, vuelvo al trabajo mañana, me parece que está bueno. Quiero contar un panorama a esta hora.
0: A ver.
1: Ahora vamos a entrar en el partido y todo. Pero hay una situación que está pasando en este momento en River.
0: ¿En este momento?
1: Sí. Dos paralelas. Una con una incorporación y otra con uno que se está por ir.
0: A ver.
1: Porque me parece... Ustedes se acuerdan que el viernes, cuando estuve en el estudio con ustedes, con el placer de estar al lado del fiscal...
0: Sí.
1: Que lo veo cada día mejor. ¿Qué bien trabaja el fiscal?
0: Sí, muy bien.
1: Trabaja muy bien, la gente lo admira.
0: Un gran profesional.
1: Ese número... Ese número uno. Quiero decir esto. Así como River el viernes dijo, o la semana pasada, le dijo que no a la oferta de Al Sadd de Qatar,
0: sí,
1: por Martínez Cuarta,
0: sí,
1: repitamos, fue un préstamo con obligación de compra de 5 millones de dólares, a la cual River dijo que no.
0: Bien.
1: Y no había nada de Emiratos Árabes.
0: Nada.
1: Ahora, a esta hora, hoy lunes, no solo están... se está tratando de reflotar esto que acabo de contar de Al Sadd para ver si puede salir el chino, sino que ahí está Leonardo, muchachos.
0: ¿Qué?
1: Y no es la Fiorentina. Viene otro club para llevarse mañana, si puede, al chino Martínez.
0: ¿Mañana?
1: Sí.
0: Mira, es una gran noticia.
2: Lo pusiste contento a Leo.
0: Es una gran noticia.
1: Es el Genoa.
0: El Genoa. Mira.
1: Que está negociando para comprarlo por 5 millones de euros.
0: Mira.
1: Ahora.
0: Sí.
1: Yo creo que esto, si no es hoy, obviamente mañana a la mañana lo cierran. O se cae, pero se soluciona ahora. Yo creo que lo de ayer, me decían, si te regís por lo de ayer, está más para salir que otra cosa.
0: ¿Y la oferta de Genoa cuánto dijo que es?
1: 5, son los dos por la misma plata.
0: Ajá.
1: Pasa que el de Al Sadd es el mismo que la semana pasada, que es préstamo con obligación de compra. Es una compra de diferente manera, digamos.
0: Sí, sí, a plazo. Escúcheme, ¿y el lleno pone la plata ahora?
1: Ahora.
0: ¿Y compra ahora el 100?
1: Por el 100, sí.
0: Por el 100.
1: Sí.
0: ¿Y River estaría de acuerdo en esa...?
1: Están negociando afuera a ver si están todos de acuerdo... Y a ver si termina saliendo.
0: Y para Martínez Cuarta, obviamente, mejor ir a Italia que ir a...
1: Y yo coincido con usted.
0: Claro.
1: Sí. Yo, la verdad, pido disculpas, no tengo la actualidad plena del Genoa, pero sí, yo creo que es mejor ir a Italia.
0: Pero recién arrancó el campeonato.
3: Sí, segunda fecha, nada más.
0: Claro.
1: ¿Y cómo está fiscal el Genoa?
3: Pero muy recién, bien, te mando bien. Saludos.
0: Escúchame. Recién empezó.
2: ¿Cómo está el fiscal el Genoa, dijo? El fiscal
3: perdió,
2: el Genoa está muy bien.
3: Perdió los dos partidos.
2: Claro, recién empezó.
3: 1-0 con Lazio en la fecha que pasó.
0: Sí.
1: Perdón que me quiebro, Leonardo.
3: 1-0 con Napoli.
1: Esta es la realidad a esta hora del chino Martínez Cuarta.
3: ¿Yo le puedo hacer una pregunta, Sebastián?
1: Claro. Hay otra situación fiscal que quiero describir, lo dejo a usted.
3: Claro. ¿Por qué llegan, momento? ¿Por qué se conocen todas ahora las ofertas de Martínez Cuarta? Porque yo no... Usted me puede decir porque llegaron ahora.
0: Claro, pues.
3: Yo porque escuché que la de Emiratos, la de Qatar, algunas tenían 2 semanas. Esto es porque... Una cuestión lógica, queda eliminado y a partir de la eliminación se analizan ofertas, o tiene que ver con el rendimiento, porque la verdad tengo la sensación, esto es una sensación, no es información.
1: Sí.
3: Che, ¿a quién es el apuntado? Martínez Cuarta. Busquémosle una oferta, saquemos, me da esa, como cuando perdí, incorporaba, ahora como no puedo incorporar más, y bueno, el
0: vende.
3: Container es distinto, difícil, bueno, saquémoslo. No.
1: Y tiene que ver con una búsqueda de River hace tiempo, está buscando un otro central, que lo voy a contar. Y además tiene que ver porque yo ya la semana pasada conté lo de Qatar, ya esto es un tiempo. Y ahora lo de Genoa es de hoy, ¿eh?
0: Sí.
1: Por eso lo cuento. Es de hoy.
0: Ahora, si River vende por 5 millones a Martínez Cuarta,
1: sí,
0: va a ir a buscar un central.
1: Sí.
0: pongámosle Francisco Álvarez, supongamos.
4: Es ese.
0: Es ese. ¿Cuánto sí. sale Francisco Álvarez?
4: Y sale eso.
0: Lo mismo.
4: O un poco más.
5: Ah, yo creo que por esa cifra sale.
4: Y a mí me dicen en argentinos por 7.
5: No. Yo creo que esa es una cifra que en algún momento se habló y se dijo del lado de argentinos, pero hay un monto menor. Es una negociación que si River va y tiene, para que se entienda, tiene el efectivo y le dice, mira, yo te pongo 5 sobre la mesa, argentino te lo vende. Uh-huh.
4: Y lo que tengo del tema Álvarez...
5: Lo que pasa, perdón, sí. Seba, que es un momento también difícil para que argentino se lo saque encima. Se lo saque encima es una forma de decir, porque ya vende a Lescano, se va a Lescano, claro. Porque no sé si se confirmó lo de Lescano. Viene perdiendo argentinos jugadores.
0: Sí, encima le saca en poco tiempo están dos centrales. Le sacó a Tobías Ramírez y ahora...
5: Se fue Lozano a Boca.
0: Sí.
5: Lescano y ahora otro.
0: ¿Cómo va a estar Jul mañana?
5: Es demasiado.
0: Sí.
4: Tengo entendido que el tema contractual se está hablando y va bien encaminado. Con okay. el jugador, River el jugador.
0: Ok.
4: Tengo entendido. Acá es... ver si argentinos, como dice... Es más, yo creo que podría haber una... que se entienda una sociedad entre argentinos y River. En esto de dejarle un porcentaje a argentinos de una futura venta si llegara Álvarez a River. Uh-huh. O sea, llegar a una sociedad como diciendo, te lo vendo, pero déjame, si lo vendes por un monto grande en un año, ponele, uh-huh. River le cede un porcentaje, vamos a poner el 20% de una venta a argentinos. Entonces esto se está hablando ahora porque incluso está, a nosotros, a mí por lo menos me gusta esta cosa de momento a momento. Mañana lo del Chino Martínez cuarta.
0: ¿Cuándo cierra el mercado en Europa? ¿Mañana?
4: Miércoles 2.
3: Algunas hoy, otras mañana, otras el 2, otras el 4. Okay. Hay otras ligas que van a estar hasta el 15, depende del mercado que esté buscando. Las principales, las grandes 5 ligas, es entre hoy, mañana y pasado.
0: Okay.
4: Italia mañana y acá en Argentina... si River lo trae a Álvarez, tiene que ser como máximo el miércoles. Como máximo el miércoles. Creo que a las 18 horas, después tengo que repasar la hora.
0: Okay.
4: Pero esto es ya. Y me da la sensación que lo de Al-Sadd de Qatar, que estaba caidísimo la semana pasada, se puede reflotar. Y si no, será el Genoa. Pero me da la sensación, si a mí me apurás, para mí el chino tiene grandes chances de irse.
0: Uh-huh. ¿Él tiene ganas de irse?
4: Y lo que pasa es que yo no sé si si hubiese soñado que vuelva tan rápido una chance de Italia, de volver a Italia.
0: No hablo de eso de Italia, hablo de su situación en River. Él sabe que está apuntado
6: muy cuestionado.
0: Él sabe que está apuntado.
6: Y no está bueno para un pibe encima que salió del club, esa es la cuestión. Yo creo que por ahí no sería la mejor manera de irse, pero me descomprimiría, me parece.
4: Sí, es un todo, como dice Javi, es un todo. Es volver a Italia y es esta situación. Porque me parece que lo de ayer, el que quedó con esa imagen fue el chino. Uh-huh. Porque además, o sea, que algunos jugadores, por ejemplo, Vera, para mí, a mí no me gustó mucho Vera ayer. Pero digo, el que quedó más afectado me parece que fue el chino Martínez cuarta. Uno estaba cerca del banco de Poncio ayer, en la cancha de Banfield, y lo veía, viste, cuando perdés la pelota y cómo se queda el jugador después que la pelota se va para otro sector, y sí. sentía eso. Sí. Hoy la televisión no lo tomaba eso, pero digo, eso. Uh-huh. Incluso Poncio dice en la conferencia que lo bancaba, que era un caudillo, todo, pero bueno.
0: No, es lo que tiene que hacer el técnico, es entendible, Poncio tiene que hacer eso, lógico.
4: Claro, esto que está pasando ahora es porque el jugador y el club, en este caso River, me parece que están con predisposición para la salida. Uh-huh. Esto para marcar el ahora.
0: Sí.
4: Después... respecto a lo de Álvarez, ya te lo dije, vamos a ver si termina siendo. Hay una posibilidad de un zaguero del exterior. Yo, si te doy 20 nombres, sería un bodrio esto, pero chequeé por todos lados nombres potentes, jugosos, que no son. Por ahí algún tapado que no lo tengo, pero fácil, 10 nombres. Este sí. Fui, me dijeron, no hay nada. Pero acá puede pasar cualquier cosa de acá el miércoles, porque River anda con plata encima, con ganas de comprar un central. Más que nada zurdo, si es diestro, juega en los dos lados, y para que tenga nombre y cierto recorrido. Uh-huh. No alguien que, o sea, ¿quién es este? Lo tenemos que googlear. No, alguien que tenga cierto nombre, cierto recorrido. Dicho esto, plantel que descansa hoy, de respecto a los lesionados, me dicen que, más allá de las dudas, porque me preguntaba el día del mediodía,
0: sí.
4: Montiel,
0: sí.
4: ¿Tiene algo o no?
1: Nadie de los que salieron ayer terminó con alguna lesión, un golpe.
0: ¿Y por qué jugó una hora?
1: Estas fueron decisiones del técnico, el jugador pidió cambio, pero no están lesionados.
0: Es raro, ¿no?
1: No están lesionados.
0: Si porque supuestamente, pero perdón, si, a ver, si tenés que hacer un cambio, a no ser que sea una cuestión muy táctica, el 4 no sale dos partidos seguidos.
1: Sí.
5: La condición física de Montiel ahí habría que evaluarla en algún momento, ¿eh? Porque desde el Mundial que venimos con esta situación.
1: Sí, pero no te
0: en el Mundial.
1: La continuidad que no paró nunca también.
5: Eso puede ser también un motivo del hecho que no haya parado y no se haya tomado un descanso, si querés, 10 días. Puede ser, ¿eh? Puede ser. Pero es un cambio recurrente ya, ¿eh?
0: Claro.
1: Sí, por otro lado me puedes decir, Martín, Otamendi con 38 juega siempre.
0: Sí.
1: También.
0: Sí, también,
1: es verdad.
0: Pero Otamendi no tenía ningún problema. Por ejemplo, en el Mundial no tuvo ningún problema y Montiel sí. Es como claro. Y ya cuando se fue Montiel de acá para el Mundial, ya tenía problemas.
1: Sí.
0: Entonces ya estamos hablando de varios meses ya de la situación física de Montiel.
1: Sí.
0: Es como se terminó de recuperar.
1: Leo, pregunté, me dijeron, no tiene nada. 4 veces pregunté a diferentes personas.
6: Bueno, pero por ahí no tiene nada. Por ahí no tiene ninguna lesión, sin embargo, no le da el físico para estar claro. 90 minutos en cancha. ¿No? ¿Cuál es? O sea, ¿cuántas veces lo...? ¿Vos te acordás cuando vino Paredes, cuando volvió... O muchas veces que hablábamos de jugadores que podían venir, que... Dybala. ¿Cuántas veces hablaron de Dybala, que venía pero jugaba 50 minutos, 60, 70? Hay jugadores que ya no están para jugar 90 minutos, y sin embargo, dándole 70 minutos a tu equipo...
5: Quizá, como dijo Seba, quizá tenga que ver con el final de la temporada, la Copa del Mundo, y acá y en todos lados continuó. Pero hay jugadores que se tomaron descanso, sí. Otros no. ¿Eh?
3: Está bien, pero yo lo puedo entender de Dybala. Escuchá lo que estamos diciendo. Una cosa es Dybala...
5: Dybala que venía de una lesión.
3: Está bien, no, pero yo lo que voy es, digo, Dybala, 70 minutos, en 70 minutos Dybala te puede ganar un partido. Acá estamos hablando de un lateral
6: Montiel,
3: por la derecha.
6: Montiel para River, no tenga duda. Bien, no tengo que leer igual que...
3: ¿Cómo
6: que
3: no? Es el 4 River.
6: No, coincido. Para mí, el 4 hoy, Montiel no es más que... No, Montiel es mucho más que el 4. Bueno, sí. Pero estamos hablando de este presente. Pero sí, estamos hablando de este presente de River, no estoy hablando de Saporiti.
3: O sea, River le puede dar 70 minutos a Correa, 70 minutos a Almada, 60 minutos a Drusio.
6: Pero vos tenés duda que Montiel está casi a la misma altura que Correa y que.
3: Sí, yo tengo duda.
6: Almada.
3: Para mí no está
6: en cuanto.
0: Para mí no está a la altura, claro. Vamos a poner a Montiel al lado de Correa y Almada.
6: En cuanto a la importancia que tiene para River,
0: Mira que Montiel.
6: No estoy hablando en cuanto a la jerarquía futbolística. En cuanto a lo que significa para River, Montiel.
0: El buen Montiel.
6: Sí.
0: Montiel fue de más a menos. Cuando llegó Montiel, cuando volvió Montiel, fue muy bueno, después fue bueno, después ya no tan bueno, después vino las lesiones. Y a mí me encanta Montiel. Bien. 10 puntos.
6: Una semana,
0: es un jugador.
6: La maravilla de Montiel en esta mesa.
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6: Y es casi a la misma altura que Almada y Correa en cuanto a la importancia que tiene para River. No estoy hablando de la jerarquía ni lo que juega. Claramente son dos jugadores que son distintos con la pelota en el pie. En cuanto a importancia para River, para mí Montiel está a esa altura.
0: Bueno
1: por
6: eso juega.
1: Un par de cosas más. Ya River no solamente tiene cuerpo técnico,
0: sino
1: que tenés a... Ya están, porque vos decís, se fue el cuerpo técnico de la reserva con Leo Poncio. ¿Quién va a dirigir la reserva?
3: ¿Quién va a dirigir la reserva?
1: ¿Cómo es la pregunta, Leonardo?
6: ¿Quién va a dirigir la reserva en el torneo de proyección?
1: Diego Armando Barrado y Matías El Pito Abelairas.
3: Muy bien. Diego Armando.
1: Pasan a dirigir la reserva.
5: ¿Barrado y quién?
3: Y Abelairas.
6: El Pito Abelairas.
0: ¿Qué hacían antes?
4: estaban en la séptima.
0: No escuché.
6: Parry Pollo.
0: Pará. ¿Qué hacían antes?
3: En la séptima.
0: Ah, séptima, perfecto.
3: Y Seba, en esto que está diciendo, ¿y quién va a reemplazar a Poncho en lo que él hacía?
0: ¿Qué hacía?
4: Por ahora no hay reemplazante.
0: ¿Qué hacía?
3: No sé, bueno, pero estaba en el...
0: Quiero saber,
3: estoy preguntando...
0: Está
3: de River, no lo sé.
0: Está mal preguntar, ¿qué hacía?
4: Secretaría técnica, Leonardo.
0: Secretaría técnica.
3: Bueno, pero cumplí un rol, o sea, alguien lo tiene que reemplazar. ¿Quién lo va a reemplazar? No sé.
4: Por ahora nadie.
6: Yo digo, una sola... El cronista que hace River, que es mi amigo, Sebastián Rupert, se va. No podía esto que está pasando ahora, ya que va a ser un interinato, haberlo hecho cuando se fue Gallardo y se evitaban todo el papelón con Coudet.
3: No, pero mucho, 9 meses, mucho.
6: Y si va hasta fin de año, ¿cuánto? 4 o 5, si le va bien no va a ser un año más, ¿sí vos?
4: De marzo a diciembre, es un año entero casi. ¿Es un tema?
0: No.
4: Lo que sí digo, porque ayer hicimos una pregunta picante.
0: Sí, muy buena la pregunta. La mejor de la conferencia fue su pregunta.
3: ¿Qué le preguntó?
4: ¿Le agradezco, Leonardo?
3: ¿Qué le preguntó?
4: A ver, fíjate qué opina. Le preguntamos, la pregunta había que hacer, Agustín, de la Mercedes, que si... Según él, ¿era un interinato o realmente era el técnico de River de acá en adelante?
0: Exacto. ¿La tenés ahí? ¿La tenés ahí?
3: A ver, ¿usted preguntó eso?
0: Espera. A ver, impresionante.
8: De 2 en 1. 1, ¿esto es un interinato o va para largo si fuera por vos este cargo tuyo? Y lo otro, ¿se va a sumar Johnny Maidana, Coco, alguien más ahí con vos? Gracias.
9: Y la palabra fue interinato, así que hay que saberla respetar. Yo sé que esto va a ser una consecuencia de muchos partidos. Y después se verá. Y en cuanto a los nombres que das, la verdad que hay que darle valor, porque son históricos en este club. Siempre todo histórico y que tenga la predisposición de estar, bienvenido será. Pero bueno, ahora hay que respetar a Escudero, a Manfredi, al profe Segura. La verdad que ellos, al venir de reserva y poner la cara también en esta situación, que la verdad que están felices porque te lo demuestran. Así que nada, hay que esperar.
0: Bueno, ahí está la pregunta. Buena pregunta. Muy buena. Muy una cuestión informativa.
3: ¿A usted solo se le ocurrió?
0: No sabemos porque él lo preguntó primero.
3: No, si a él, si nació de él.
0: Ah, si nació de él.
4: Sí, nació de él, por supuesto.
0: ¿Y cómo no lo van a hacer?
4: Es una pregunta. ¿Dónde nacería?
0: Pero Sebastián, por favor.
3: ¿Me sorprendió?
4: No, pero usted está tratando con el número 1.
0: Ah, muy bien, bien contestado.
4: El número 1, usted no sabe valorar todavía.
6: Dale mascarita.
4: Y yo digo, ojalá le vaya bien a Leo porque es buena persona y sobre todo por el bien de River, que le vaya bárbaro. Ahora, yo insisto que

0: ofrecer. Pero que está pasando ahora, eso pasa.
1: Bueno, perfecto. Solo de Ruhr, ¿eh?
2: Solo de Ruhr.
1: Solo en el desierto.
0: Yo me hago cargo de lo que digo.
2: Muy bien, Sebastián.
1: ¿Y qué estuvo preguntando? Que se toma
0: y preguntó
1: para
0: cómo es el día a día, ciertas instalaciones, cómo es el complejo de Cantilo, cómo va a ser.
1: Bueno,
0: habló con...
2: Es lo que tiene él.
0: Pero
2: ¿por qué vos tenés algo distinto y lo descalificás?
3: No, estoy descalificándolo.
2: Y sigue, sí. Otra vez, decís.
1: No desestime la información de Ruhr, porque
2: aparte no suena bien, no hace bien como compañero. Muy bien, Martín.
3: Yo tengo un problema en la boca.
0: Yo respeto a todo el mundo.
2: Claro, pero
1: pero con respeto.
2: Que te respeten a vos también, Sebastián.
3: No, que está, porque yo no hablo de vos, Eva. Vos sabés a lo que me refiero.
4: Sí, viene acertando bastante.
2: Será lo que será, pero tenés tu información.
3: ¿Cómo será lo que será? Le sacaste una sonrisa. ¿Cómo será lo que será?
2: Claro,
3: yo soy el gran cronista de River.
2: Claro, tendrás un montón de falencia.
0: Claro.
2: Pero
0: vos sabés que te banco, no hay problema. Yo respeto a todos. Yo tengo lo
2: horrible lo que hiciste, Javier, ¿eh?
3: Horrible, tenés razón. Pido disculpas, Sebastián.
1: Pero claro.
3: Pido disculpas, Seba.
1: Aparte hizo
2: eso es lo que me molestó.
1: Eso es feo.
2: Es cuando vos haces lo de por teléfono y
1: no.
3: Tengo problema en el diente, ¿verdad?
0: Ya.
1: Sí.
3: Yo no problema en la boca.
0: No problema. Porque respeto a todas las informaciones, pero esta la tengo de primerísima.
1: Impresionante,
2: primerísima.
1: Sebastián. Estás solo en esta, ¿eh?
0: Sí, pero no.
1: No, así, bueno.
0: No me afecta.
2: Pero
0: no,
2: tu carrera se forjó de esa forma, Sebastián.
3: Mira, escuchame, vamos a hacer una cosa.
4: Tu carrera te avala, Sebastián.
3: Escuchá, vamos a hacer una cosa.
2: Alguna te mandaste, pero bueno.
3: No, ¿cómo que alguna se mandó?
0: Todos tenemos errores.
2: Sí, claro.
0: ¿Y sí, quién es perfecto? Nadie.
1: Nadie, Sebastián.
2: Ahora acaban y lo están esperando en gremio.
3: No.
0: Bueno, pero una metición.
1: Bueno,
0: y no era de River, además. Vos sabés que siempre digo lo mismo. Ya iba a estar Ricardo para la noticia. Hay gente esperando en el aeropuerto.
1: Esa fue buenísima. Y fue toda tuya, ¿eh?
2: Pero
1: tendrías que haberle pagado el taxi a la gente que fue al aeropuerto.
0: Me mandaban fotos del aeropuerto de Puerto Alegre. Yo creo que había como 2.000 personas en el aeropuerto.
1: Impresionante.
0: De verdad.
3: 2.000 personas.
1: Sí. No, increíble.
0: De verdad, verdad, en serio.
1: No, ya sé. Te siguen a vos, Ebu.
3: Ah, sos el uno, Sebastián.
0: ¿Es verdad o no, Leo?
1: Sí, sí, es verdad.
0: Bueno, los quiero. Mañana volvemos porque hay mucha información.
1: Mañana volvemos.
0: No se va el chino, viene el argentino. Abrazo, chau.
1: Chau, querido. Viene las noticias, viene Ricardo Rodríguez con las noticias de las 4:30.
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0: Temperatura en Capital Federal y alrededores, 16 grados una décima, el cielo nublado. La Iglesia se pronunció sobre la morosidad. El presidente de la Conferencia Episcopal Argentina, Monseñor Marcelo Colombo, le reclamó al gobierno por la situación crítica que viven las familias argentinas por el fuerte crecimiento de las deudas. No se puede tener una mirada superficial y decir que el tema no interesa, expresó Colombo. Javier Milei viajará a Chile. Lo hará este jueves y mantendrá un encuentro bilateral con el presidente José Antonio Kast en el Palacio de la Moneda. Además, en la ciudad de Santiago, participará del Foro Madrid, que reúne a referentes de la derecha y es organizado por la Fundación Disenso. Ataque de Estados Unidos a Irán. Fuerzas norteamericanas bombardearon instalaciones de la Guardia Revolucionaria iraní en la isla de Larak, en el estrecho de Hormuz. Irán confirmó el ataque, señaló muertos y heridos entre efectivos y civiles y advirtió que responderá. 4:38, 16 grados una décima la temperatura, el cielo nublado.
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15: En el día que Leo Messi anunció su retiro de la selección argentina, el rumor que anda dando vueltas de la futura Copa América del 2028, señor Caviglia, es que otra vez tiene grandes chances de ser sede, aunque no lo crean, no. Estados Unidos. Se va a definir en las próximas horas, en los próximos días, pero la necesidad económica de las distintas federaciones haría que el voto sea otra vez para Estados Unidos. La otra alternativa es Ecuador. ¿Hay alguna mínima chance para que sean los tres países organizadores de los primeros partidos de la Copa del Mundo? Estoy hablando de Argentina, Uruguay y Paraguay. Pero la realidad es que, en principio, sería otra vez Estados Unidos de Norteamérica.
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19: A mil personas que van y vienen y que compran y gastan y demás, el dinero que mueve este torneo y los precios que tiene este torneo, una agüita Evian de 500 mililitros, tengo acá la mano, acá la regalan en la sala de prensa, vale $9. Te pedo la cabeza, terrible. El ticket más
20: una
19: barato.
20: Familia acá con $9, por favor.
19: Y por eso, escúchame, digo, querés venir acá al US Open, un ticket sin acceso a los estadios vale $330, 5 veces más que el mismo tipo de ticket para Roland Garros o Wimbledon.
20: Increíble.
19: Y te dicen muy sencillamente, claro, porque vos podés sacar, vos cuando vas a un torneo de tenis, la barata, la popu, en el tenis se llama Ground Pass, que te permite ir a todas las canchas que no son estadio. Claro. Acá este lugar tiene 2 estadios, el Arthur Ashe y el Louis Armstrong. Si vos querés comprar una entrada que para ir a los grounds más un acceso a uno de los estadios, vale más esa guita.
15: Sí, okay.
19: Entonces, hoy está jugando Alcaraz está jugando en la cancha grande, claro, en la Arthur Ashe. Si vos querés ver Alcaraz, tenés que sacar el ticket que te incluya el ingreso al Arthur Ashe.
15: Okay.
19: Te me costaste 330, te sale el doble, claro, $600. Es una locura, en la guita.
15: Está caro.
19: Bueno,
15: caro Nueva York.
19: Sí, está caro. Sí. Está caro Nueva York, sí, no, ni te digo. No se puede.
15: Sí.
19: Tremango el subte, vale.
15: Sí,
19: escuchame,
15: sí.
19: Tremango el $3 el subte. Sí. Un viaje.
15: Bueno,
19: nueve salía
15: a llegar al MetLife Stadium, así que imagínate.
19: Sí, sí. Bueno, una cosa de loco. Bueno, el que se lleva unos buenos mangos y una alegría enorme es Mariano Nabone, que ayer le ganó a Novak Djokovic, ni más ni menos que en la cancha central, por más que el serbio vomitó, estaba mareado, lo que quieras. El primer set lo jugaron cara a cara y lo ganó Nabone 7-6, después ganó el serbio 7-5, 6-4, se puso 2-1 arriba y quiebra arriba, o sea, a nada de ganar el partido, que era lo lógico, lo que el mundo quería ver, y sin embargo ahí apareció luchando Nabone, apretando los dientes, aprovechando el bajón físico del serbio y dando vuelta a la historia. Después de 4 horas 35 minutos terminó ganando 6-2 el cuarto y 6-1 el quinto, ni más ni menos la primera vez que Novak Djokovic pierde en la primera ronda en el Abierto de los Estados Unidos. Tenemos un minutito para escucharlo a la Naboneta,
20: sí,
19: al hincho argentino junior. Mirá, esto decía.
21: Siempre digo, en el tenis hay 5 o 6 segundos de adrenalina, que lo son todo, que son cuando termina el partido, que es ese momento de donde conquistaste algo grande, que es un sentimiento hermoso, que pasa. Lo de hoy me pasó cuando gané el quinto punto de la Copa Davis, me pasó, ni siquiera, o sea, lo de hoy y lo de Copa Davis fueron dos cosas muy fuertes. Creo que lo de Davis es otra cosa porque uno juega por un equipo, pero bueno, es como que por lo que uno sueña estar en esa situación, y bueno, esa adrenalina, me había imaginado varias veces en el día, y si le gano.
20: Muy bien.
19: Ahí estaba, una cosa de locos, aparte lo tenía de ídolo. Vos sabés que se viralizaron unos tweets que escribió hace algunos años, en el 2007-2008, cuando era un pibito de Nabone, hinchando por Djokovic cuando enfrentaba a Federer y a Nadal en las grandes finales. ¡Vamos, no! Imagínate no solamente eso, sino enfrentarlo al tipo en un Grand Slam, en la cancha más grande que tiene el tenis, que es el Arturage, y ganarle. Claro. Esa cosa increíble. Así que fantástico. Un sueño, exactamente. Todavía no tiene rival, va a ser Matteo Berrettini o Stan Wawrinka. Recordamos que ayer había ganado Tommy Echeverry, terminó perdiendo Thiago Tirante, una pena. Tenía ventaja de 2-0, el partido se había suspendido 5-2 abajo en el quinto y perdió 6-3 en el quinto con Adrián Manarino. Está jugando Nadia Podoroska, Z abajo y 4-2 arriba en el segundo. Está jugando Baez, 5-2 abajo en el primer set contra Brandon Nakajima. Y todavía tiene que jugar el Burru con Karen Khachanov, Trungeliti contra el chino Yang y Díaz Acosta con Quentin Halis. Mañana van a estar debutando los hermanos Cerúndolo, Francisco Comesaña y Camilo Hugo Carabelli. 13 argentinos en este abierto de los Estados Unidos, que es el último Grand Slam del año.
15: Dani, abrazo grande, gracias.
19: Chao, chao.
15: Dani Miche con la información de tenis.
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8: ¿Qué anda? ¿Hacía al aire con el...?
9: No, no, está rajado el...
10: No, está rajado. Sí. Lo que pasa es que si lo tengo que llevar a una verificación, me dicen, no, péguese la vuelta, mijo, vaya claro. Y arregle.
8: Pero ¿se puede circular así, sí.
9: No es lo recomendable, no es lo recomendable. Si es una rajadura que el conductor en este caso no le impide la visual.
8: Claro.
9: Bueno.
8: Pero no hay peligro que se rompa el...
9: Bueno, Leonardo, tenés peligro de caerte ahora de la escalera. Es verdad, también, claro, no se puede salir a la calle. ¿Sí?
8: Perdóneme, es una duda que tengo. Yo no conduzco, así que por eso tengo estas dudas.
10: Lo bien que hace, los años de vida que habrá ganado.
8: Seguramente, no conducir. Seguramente.
10: Exactamente. Seguramente. Bueno, pero después de un diluvio, por lo menos, no hubo goteras en el parabrisas, así que
8: muy bien, estamos bien. Bien, resistente, perfecto. Escúcheme, ¿quién va a ser el reemplazante de Sampaoli?
10: Buena pregunta, y es la pregunta que se hace la mitad de la
8: ciudad. No tiene respuesta, perfecto.
9: Gracias, abajo,
10: no, porque hasta mañana que la pase.
9: No,
10: lo que pasa es que yo creo que realmente Andrés Fassi está en una encrucijada. Realmente tiene que pensar muy bien cuál va a ser el próximo técnico de Talleres. Y yo, en un primer momento, en las primeras horas de la mañana, circuló una foto aquí en Córdoba con Eduardo Berizzo en el aeropuerto de la ciudad.
0: Ajá.
10: Tengo entendido que estuvo, sí, que estuvo, pero en Cruz Alta, en una localidad en el interior de Córdoba, que es de su familia y es de él, pero estaba viajando a Chile para retornar a su domicilio, donde él obviamente está a diario. Pero yo creo que Berizzo no será parte de esta idea de Fassi de tener un nuevo técnico. Para mí, creo que sube el día. Me parece que, no sé si Quinteros en algún momento puede llegar a tener un poco de chances de ser el técnico, aunque no gustó mucho ese coqueteo que hubo previo al llamado o no llamado de Boca. Por ahí está Martín y sabrá decir si lo llamaron en algún momento o no.
8: No, menea la cabeza, insistentemente.
10: Bueno, eso no cayó bien en Talleres, y por eso yo hoy por hoy me parece que en el fútbol nunca se sabe, pero creo que lo dan como, okay, como perdido. Y Subeldía también puede ser, que siempre fue del gusto de Andrés Fassi. Tengo entendido que en algún momento lo llamaron por teléfono. A mí me sorprendió en algún momento el dinero que le habían ofrecido a Berizzo en la primera, antes de que llegara a Sampaoli, un contrato muy, muy alto, ¿eh? Por lo menos para
0: sí,
10: la
0: claro,
10: plata que uno está acostumbrado. Era mucha plata la que le ofrecían al entrenador, que bien, hoy me parece que no corre.
0: Bueno.
10: Pero bueno, esto es lo todavía no hay. Fassi está reunido con su gente en el complejo desde las 8:30 de la mañana.
0: Larguísima la reunión.
10: No, está reunido, siempre se reúne, él permanece ahí hasta las 7 de la tarde, 7:30, que se va a su domicilio, así que veremos qué es lo que nos resulta, pero lo importante, si quiere, rapidito, sí, para esta noche, Instituto para enfrentar a San Lorenzo, Ledesma, Galván, Mosevich y Alarcón, Cerato, Gallardo, Abregu, Sosa, Córdoba, Tisera y Luna, a partir de las 21:15 con el arbitraje de Gariano, e Instituto buscará la punta de la zona y volver a encontrarse con la victoria.
8: Abrazo, Vasco.
10: Abrazo, que la pasen lindo.
8: Vasco Chechurre desde Córdoba, con las novedades de Instituto y también de Talleres. Nos vamos.
0: Chao.
8: Nos encontramos mañana a las 12 del mediodía. Chao, ya se viene Ricardo Rodríguez con las noticias aquí en Radio Splendid. Después Luisa Balmagia. Gracias por acompañarnos. ¡Agur!

0: Capital Federal y alrededores, la temperatura 16 grados una décima con cielo nublado. Se reúne el G20 de finanzas. El mismo se realiza en Carolina del Norte, donde el ministro Caputo rescató y destacó la disminución del gasto público, el aumento estructural de las inversiones privadas y las posibilidades de crecimiento del país. Así lo afirmó con la número uno del Fondo Monetario Internacional, Kristalina Georgieva, antes de su encuentro con Scott Bessent, secretario del Tesoro norteamericano. Pedro Sánchez y la crisis migratoria. En una entrevista, el presidente del gobierno español explicó que en días previos a la entrada masiva de unas 72.000 personas en Ceuta, disponían de informes de situación, pero los mismos no hacían prever la magnitud ni la gravedad de lo que luego aconteció, declaró el mandatario.
1: Deportes.
0: Messi se despidió de la selección. Sobre la decisión del capitán se manifestó el presidente Milei y señaló en sus redes: muchas gracias, hombre imposible. Además, diarios de todo el mundo destacan el anuncio de Messi y su vasta trayectoria con la albiceleste.
1: Tránsito.
2: Se restablece el servicio de la línea A de Subtes, que estaba limitado entre Plaza de Mayo y Acoite. En tanto, recuerden que en la línea B ya los trenes no se detienen en la estación Medrano desde hoy y por 3 meses. Choque en la autopista 25 de Mayo, es en el ingreso a la autopista Perito Moreno en dirección hacia Liniers, hacia el oeste. También retrasos en la General Paz tras un choque a la altura de la avenida San Martín en sentido al Riachuelo. El primer tramo desde Cantilo está muy demorado en sentido hacia Liniers. Desde Control de Tránsito, J. Leonetti.
0: A las 5 de la tarde, 5 minutos, la temperatura 16 grados, una décima, humedad 77%, con cielo nublado.
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0: Hola, hola, hola, ¿cómo les va? Bienvenidos. 17:07, si fuéramos cabuleros le jugaríamos al 7 en esta tarde. Último día de agosto, se va agosto, hemos pasado agosto. Estamos por iniciar el mes de la primavera. El mes de la primavera que trae, como siempre, por lo menos al menos queremos creer así, porque nos entusiasma ver que todo empieza a brotar y florece y vienen tiempos un poco más cálidos y más gratos. Bueno, que todo va a estar mejor, es un deseo, básicamente es un deseo. Después la realidad te lleva por otros caminos y te muestra que hay situaciones que son increíbles. En realidad no son increíbles, son situaciones que en algún momento merecerían, al menos para los ciudadanos y las ciudadanas, algún tipo de explicación por parte de quienes toman decisiones, por parte de quienes levantan la mano para votar algunas cuestiones. Ustedes saben que nosotros desde aquí postulamos en gran parte que los males, las desgracias, las situaciones y sucesos ilegales, inconstitucionales, injustos que muchas veces soportamos, tienen que ver con la justicia, con una justicia, no una justicia, con un poder judicial, mejor dicho, que no actúa como debería actuar muchas veces, porque por supuesto vivimos en una democracia representativa, republicana y federal, cada poder juega un rol, hay un parlamento que a veces vota cosas increíbles y uno dice, bueno, está la justicia para subsanar lo que muchas veces el parlamento hace mal, levanta la mano para algunas medidas que son, francamente, porque lo dicen además después muchos abogados constitucionalistas, que son inconstitucionales, que no deberían estar ocurriendo o normalizando nuestra realidad cotidiana. Pero bueno, pasa eso. Siempre decimos, si la justicia hiciera lo que tiene que hacer, seguramente la realidad sería mucho mejor para infinidad de conciudadanos que la están pasando mal. Y me refiero a la justicia particularmente por dos situaciones que se produjeron entre el viernes y este fin de semana, más o menos. Y como es lunes, estamos cerrando el mes y vamos a inaugurar otro mes. No las quiero dejar pasar. Se aprobaron la semana pasada pliegos de jueces en el Senado de la Nación. Algunos de esos jueces muy cuestionados, otros muy meritorios, con pliegos que vale la pena considerar. Pero me voy a detener en aquellos jueces que venían siendo muy, muy cuestionados, integrantes de lo que en algún momento se conoció como la mesa judicial. ¿Recuerdan esa mesa que armó Fabián Rodríguez Pepín Simón? Pepín Simón, así lo conocimos todos, prófugo de la justicia, hoy por supuesto su causa ya prescribió, no le encontraron. La justicia precisamente se va del país, se profuga, cuando regresa la justicia le perdona absolutamente todo. Bueno, parte de esos magistrados cuestionados formaban parte de lo que se conoció como la mesa judicial, los jueces, ese poder judicial que armó Mauricio Macri cuando fue presidente, precisamente con muchos de los operadores. Me estoy refiriendo en particular a dos jueces. Uno es Pablo Bertuzzi, los Pablos podríamos decir, y el otro Pablo Yadarola. Dos jueces, ambos integrantes de la Cámara Federal. Ahora, porque algunos subrogaban en la Cámara Federal, tuvieron ahí como un pase que fue muy cuestionado precisamente por, además, el kirchnerismo de esas ubicaciones que no corresponderían haberse llevado adelante y, sin embargo, se sostuvieron en el tiempo también con la veña de la Corte Suprema de Justicia. Hay que decir, cuando hablamos de Poder Judicial, hablamos de los jueces de Comodoro Py, pero también hablamos de la cabeza del Poder Judicial, la Corte Suprema de Justicia, que, mutis por el foro, calladita, cerrada la boca, no se pronunciaron más allá de todas las elevaciones que se hicieron para ver si estaba bien, si estaba mal, etcétera, etcétera. Bueno, los dos obtuvieron sus pliegos para integrar la Cámara Federal. Cámara que además tiene que revisar los fallos de primera instancia. Esto es, la justicia tiene primera instancia, segunda instancia, llegan a la Cámara Federal. Muchas de las causas que van a tratar estos dos jueces, uno de ellos ya, Yadarola, que recibió el pleno de los votos, esto es, todos, kirchneristas, no kirchneristas. Bertuzzi tuvo algunas oposiciones. De todas maneras, obtuvo su pliego y su lugar en la Cámara. Pero el caso de Yadarola, muy cuestionado, porque fue uno de los jueces del Lago Escondido, de los que viajó con integrantes, con Maíquez, Maíquez padre e hijo, el actual ministro de Justicia, Juan Maíquez, con agentes de inteligencia o integrantes de los servicios de inteligencia, con funcionarios o gerentes de medios de comunicación. Digo, una cosa inconcebible que no debió haber ocurrido nunca. Sin embargo, pasó cuando uno habla de la imparcialidad de los jueces, que no deberían, que es hay que ser y parecer. Bueno, en estos casos nada de eso, ni ser ni parecer, nada de eso se cumple. Bueno, lo que llama la atención a todo esto es que el kirchnerismo votó. Levantó la manito, todos callados la boca, y uno dice, pero no se rasgaban las vestiduras, no decían que la justicia, que qué barbaridad, que una justicia cooptada, que no era un poder judicial, que era el partido judicial. Levantan la mano y los colocan ahí en un lugar, insisto, de la Cámara de Casación, que debe, la Cámara Federal de Casación, que debe revisar un montón de causas. Entre las causas que tiene que revisar están la causa Libra, está la situación de Manuel Adorni, está el caso Andís, coimas, sobreprecios, todo eso van a tener que revisar. Y vos decís, ¿cómo levantaron la mano estos jueces que son sospechados, que no son imparciales, etcétera, etcétera? ¿Cuál es el acuerdo? ¿Qué acordaron? La verdad es que merece, porque además los discursos, uno escucha los discursos que te dicen, no, no puede ser esto, ¿eh? Y después levantan la mano y votan. Entonces vos decís, pero cuando después parte de la sociedad piensa que son todos iguales, y bueno, háganse cargo o salgan a explicar por qué y qué es lo que acordaron. Porque la verdad es que a muchos y a muchas que de pronto seguimos diciendo, no, mirá qué bien, están denunciando y diciendo, después no entendés qué es lo que pasó. Me parece que deberían dar una explicación, en este caso, los senadores de Unión por la Patria que levantaron la mano. La otra cuestión que no quiero dejar pasar es, mencionábamos jueces de Comodoro Py y estoy mencionando también a la Corte Suprema de Justicia, porque en los últimos días también sacaron una acordada que es muy, muy nociva o muy negativa, que tiene que ver con un protocolo sanitario para revisar a gente que está detenida, muchos de ellos que han cometido crímenes de lesa humanidad, que son represores, y que los va a poner seguramente más cerca de estar en su casa cumpliendo la prisión domiciliaria. Y quiero detenerme acá por lo siguiente, porque pensaba, el 85% de los que cumplen condena por crímenes de lesa humanidad ya están en su casa. Ya están el 85%, ya cumplen prisión domiciliaria. Pensaba que esta resolución que toma la Corte seguramente va a dejar más cerca de tener prisión domiciliaria aquellos torturadores, secuestradores, que integraron grupos de tareas, genocidas como Astiz, como el Tigre Acosta, esos van a estar mucho más cerca de estar en su casa. Y la verdad es que no me parece justo, porque son crímenes aberrantes, crímenes que no prescriben, crímenes que son tremendos. Lo pongo así porque mañana es 1 de septiembre y se van a cumplir 4 años del intento de asesinato o de magnicidio contra Cristina Fernández de Kirchner. Y Cristina Fernández de Kirchner está en su casa, presa domiciliaria, inhabilitada a perpetuidad y con una tobillera. Y estos tipos, digo los genocidas, no están con una tobillera en sus casas, ni mucho menos. Más allá de que más de uno ha salido y después los han encontrado y los han vuelto a decir, pórtense bien porque miren que una vergüenza. Con este poder judicial, y yo sé que estoy generalizando y esto quizás no corresponda hacerlo, porque hay muchos jueces y muchas juezas de enorme probidad, muy honestos, que trabajan y lo hacen muy bien. Pero hay una parte del poder judicial, empezando por la cabeza, me refiero a la Corte Suprema de Justicia, que son vergonzosos. Y con esta Corte Suprema de Justicia y con parte de los jueces que tenemos en Comodoro Py, no hay democracia posible. No hay república posible. Esto que, por supuesto, a lo mejor le interesa una porción muy chiquita porque estamos todos muy ocupados por otras cuestiones que tienen que ver con el día a día, son importantes porque no vamos a poder salir de esta realidad horrible que nos toca si no se modifica también parte del Poder Judicial de la Nación. Dicho esto, los voy a saludar a mis compañeros.
1: Buenas tardes,
2: Luisa, ¿cómo va?
1: Qué ya linda empecé, jornada.
0: Por suerte, descansan el viernes.
1: No. Métale tranquila,
2: ¿eh? Está muy bien. No, y hay que marcarlo porque es así, digamos. Se va a dar la sensación de que, bueno, va como comprando la impunidad futuro, ¿no?
0: El presidente. Sí.
2: Esa es la sensación clara, ¿no? Porque está muy complicado. A quien más con las causas que ya hasta dónde han avanzado, está bastante. Ya solamente hablar de Andis y hablar de la criptoestafa, ya con esas dos está complicadísimo.
0: Ella es complicadísimo.
2: Entonces, sí. Bueno, si tenés un juez, nunca está de más aquel dicho, ¿no? Hacete amigo del juez.
0: Claro, si palenque han de rascarte.
2: Exactamente, si el juez lo pones vos, aunque después, como Europía ha mostrado. Que se da vuelta como un panche.
0: Sí. Ve dónde calienta el sol, dónde está el poder y hacia ahí va, ¿no? Pero bueno, dejar pasar esto porque hay cosas que son como inexplicables. Deberían ser explicarle a la población.
2: Y gran parte del peronismo es cómplice de esto, ¿no? Sin lugar a dudas.
0: Sí.
2: Porque son acuerdos políticos que... Leía por ahí un tuit de algunos senadores del peronismo que salían a defenderlo de manera inexplicable, hablando de decisiones políticas, acuerdos políticos, no hay que ofenderse y qué sé yo. Bueno,
0: ¿Qué acordaron?
2: Claro.
0: Necesitamos saber qué es lo que acordaron. La ciudadanía, que después tendrá que elegir el año próximo, necesita saber qué es lo que se acordó.
2: Exacto.
0: Así de sencillo.
2: Por eso llama la atención, así que está muy bien. Pero bueno, tenemos un día movidito, tenemos de todo hoy, la verdad es que...
0: ¿Su gaveta cómo la tiene? ¿La revisaron su gaveta?
2: No, la verdad es que lo que pasó hoy en la sala de periodistas de Casa Rosada es muy grave. Le contamos a los que no están al tanto, por supuesto, que tempranito, cuando llegaron los primeros acreditados a la sala de periodistas, se encontraron con... La sala revuelta, esto es cuando volvés a tu casa después de un robo, que están los cajones salidos, bolsas por el piso, no se entendía absolutamente nada. Es un lugar que está adentro de la Casa Rosada, es decir, el lugar más custodiado de la Argentina, posiblemente, y sobre todo después de la paranoia del presidente.
0: Es un lugar custodiado para que no salgan los periodistas, pero sí para que entren los cacos, los ladrones.
2: Entonces, alguien de afuera es imposible, digamos, no hay manera. Digamos, lo difícil que es para nosotros, para los periodistas, entrar a la Casa Rosada, imagínate si durante el fin de semana va a venir alguien de afuera. Bueno, ¿quién de adentro entró y con qué finalidad? Y no a llevarse computadoras, no a llevarse trípodes, alguna cámara, celulares, información. No.
0: A dejar todo revuelto.
2: Porque después llevaban chucherías. Uno se da cuenta que le faltaba la taza, el otro le dice, che, los paquetes de yerba que estaban acá al fondo. Los cartones de leche porque...
0: Es un mensaje, voy a decir una grosería, pero es como cuando entran los ladrones a su casa, te revuelven todo y te hacen caca. Te dejan caca.
2: Claro.
0: Es como un mensaje como mafioso, como me importa un pepino, como te humillo un poquito, qué sé yo. Bueno,
2: totalmente, en un contexto donde están los insultos permanentes del presidente al periodismo, con una sala de prensa que estuvo 11 días cerradas este mismo año en abril, que cuando volvió, lo que contamos siempre, están las restricciones totales y absolutas, difícil entrar y salir, imposible moverse dentro de la casa. Cuando se volvió a la sala, después de lo que estuvo cerrada, no permitieron que los periodistas acreditados, para evitar estas cosas, de noche había una llave. Entonces es un lugar que solamente pueden entrar los periodistas, a menos que sea invitado alguna otra persona. Entonces había una llave, de noche la sala quedaba cerrada, para evitar estas cosas.
0: Supongo que una copia de esa llave la tiene que tener porque eso es territorio de la Casa de Gobierno, la debe tener alguien de la Casa Rosada.
2: Por supuesto que sí. Pero no se podía cerrar más con llave.
0: Ah, ¿no?
2: Se prohibió eso.
0: Ah.
2: Cuando empezaron las restricciones, no se devolvió más la llave a los periodistas y el lugar queda toda la noche abierto y todo el fin de semana abierto.
0: Y, Ale, hubo al qué sé yo, el vocero, el secretario de prensa, alguien, les dijeron que van a investigar algo.
2: Se vieron sorprendidos cuando se le informó al secretario de prensa, al subsecretario de prensa, que fue a la sala después más tarde, a decir algo así como, bueno, no hagan conjeturas apresuradas, vamos a investigar. Se hizo una especie, no quiero decir circo un poco, pero vinieron esos de policía científico de blanco
0: sí.
2: Y sacaron todo y tomaron fotos y pasean como que tomaban huellas.
0: En la sala de periodistas van a encontrar huellas de todos los periodistas que trabajan todos los días ahí.
2: Pero fue todo un despliegue, donde dijeron, bueno, salgan todos, quedan dos como testigos, como cuando hace un operativo que piden dos testigos en la calle.
0: Sí.
2: Entonces dos de los cronistas, de los acreditados, quedaron como testigos dentro de la sala, el resto afuera, con dos policías de custodio para que nadie entre y sale mientras se hacía el operativo, que además se hacía después que ya se había acomodado todo, porque obviamente lo dejaba todo tirado. Llegaba y empezaba a cerrar los cajones, a juntar las bolsas, a juntar las cosas tiradas, a ver qué falta. Bueno, después de eso se hizo todo una pantomima de operativo de la Policía Federal.
0: Si no se supiera quién hizo ese vandalismo en última instancia, habla muy mal, digo, están todos custodiados de Presidencia de la Nación y seguridad.
2: Claro, pase
0: de factura a casa militar. Puede ser.
2: Hay muchas conjeturas. Casa militar es el que queda totalmente en offside. Casa militar es el responsable de la seguridad en Casa Rosada y en Olivos, donde vive el presidente y donde habita el presidente.
0: Sí.
2: Eso es lo que hace Casa Militar, se ocupa de eso. Y se tiene que cuidar la Casa Rosada. Bueno. A los periodistas no los deja entrar, no los deja caminar, te vuelven loco cuando vas a algún lugar que ellos no quieren, circulan si te quedas para algún lugar y todo, y después se les mete alguien y revuelve todo.
0: Papelón absoluto, repudiable, por supuesto.
2: Es un mensaje de ojo que hacen, lo que hacen periodistas, porque miren que podemos hacer lo que queremos.
0: Sí, todo.
2: Uno no quiere ser paranoico, pero eso también puede ser.
0: Todo, en la Argentina de hoy, todo es posible.
2: Ojo con lo que hacen acá, porque nosotros, miren la impunidad que tenemos. Entramos y le revolvemos todo y no pasa nada.
0: Sí, tal cual. Bueno, Barti,
1: hola.
0: No sé si quiere la última hora, nos vamos y usted habla de todo lo que guste.
2: Hoy es el día para Barti.
0: Pasó de todo.
1: Se retiró Messi de la selección, Fórmula 1, tenis, fútbol argentino, futbolistas que rifan Boca y River, hockey, medallas que se levantan, trofeos que se levantan, la gente que festeja, hoy la gente llorando, muchos haciendo show en televisión, bueno, de todo eso podemos hablar.
0: De todo eso. Mirá vos. Bueno, montonazo. Y el presidente, su discurso en la FIA, pensaba, alguien le debió haber dicho al presidente de la Nación, porque dijo, estamos en condiciones y nos subimos y la velocidad que nos lleva hacia el fórmula, no sé, un montón de, usó como metáforas así para hablar. Yo decía, alguien que le diga al presidente que las rutas y los caminos en la Argentina están hechos pelota, que no hay seguridad, que cualquiera que se compre, porque además se metió a los autos, cualquiera que se compre un auto nuevo se va a matar en estas rutas o va a romper el auto nuevo si no arregla las carreteras. Ya sé que me va a decir, está metiendo todo, pero se mete el presidente a hablar sandeces.
1: Es cierto, pero imagínate que construimos un estadio al lado de lo que es, por ejemplo, el Santiago del Estero, un estadio mundialista, como todos llaman, y fíjense lo que es Santiago del Estero, o sea, desde ahí las rutas, todo, o sea, no concuerda nada. O sea, parecen dos realidades totalmente distintas, pero sí es cierto porque, y muy bien que tocaste el tema, porque justo en el chat preguntaban, acá hay mucho aporte privado que en la ruta no te lo van a dar. Es algo lógico.
0: Sí.
1: Pero una cosa no tiene que quitar a la otra. Porque.
0: Pero perdón, Berti, los fondos para más o menos repavimentar y conservar medianamente las rutas están. Lo pagamos cada vez que cargamos un litro de nafta nosotros con los impuestos y esos fondos fueron retenidos y usados por otra cosa por el gobierno nacional.
1: Hay que ver, no sé cómo se utiliza en el tema de las distintas provincias, porque por ejemplo a mí que me toca transitar Santa Fe-Córdoba, en Córdoba vos vas y es un billar y Santa Fe parece que está dinamitado, parece Vietnam. Literalmente yo no viajo en bondi porque me da miedo. Y bueno, lo contamos hace poco, no sé en dónde, por acá cerca, tumbó un micro de, no lo voy a nombrar, hice la denuncia, no me dieron ni pelota. Pero bueno, más allá de eso, tampoco quiero, digo que las rutas están mal, que no se traiga la Fórmula 1 por eso. Porque si no, después también, por ejemplo, hoy llegaron las Leonas.
0: Sí.
1: Y uno de los mensajes que me gustó fue, hay que promover el deporte, hay que ayudar, hay que invertir. El otro día hablaban que desde el 2018, no me acuerdo en qué disciplina, no se hacen aportes necesarios como para seguir creciendo. 2018, ya 8 o 9 años.
0: Después se suben todos a saludarla, a aplaudir.
1: Y por eso te digo, y tampoco podemos evitar que llegue la Fórmula 1, porque si evitamos que llegue la Fórmula 1, después para qué pedimos para el hockey. O sea, para
0: yo
1: todos
0: sé que
1: iguales.
0: Son dos cosas diferentes, pero digo, alguien que le avise al presidente. Alguien que le avise al presidente. Bueno, 17 y 27, para no empezar a atrasarnos, Maxi.
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4: Ayer y antes de ayer estuvo más cálido. No se desabrigue mucho.
5: Ayer estuvo hermoso, ¿eh? Yo fui a la plaza, me tiré en el silloncito ahí.
4: Sí, ya hay brotecitos verdes, empiezan los primeros brotecitos.
6: No, fin de semana.
5: Ya estamos.
6: Primaveral.
4: Pero, sí.
6: Impresionante.
4: ¿Qué le pasa?
6: ¿Qué pasó?
4: ¿Qué le pasa?
5: Ricardo. Hable.
6: ¿Qué pasó,
7: Ricardo? Buenas tardes.
6: ¿Qué hace cara?
7: No, digo que lo está emulando a Macri, los brotes verdes.
4: ¿Brotes verdes? Sí, son los brotes verdes. No, bueno. Lo mío está muy vinculado a la naturaleza.
7: A la naturaleza, no digo.
4: Sí, hay un programa también que se llama Brotes Verdes, creo. Sí, que es el de Berkovich, me parece. Bueno, no, lo mío es pura observación y amante de la naturaleza.
7: Botánica. Una observación botánica.
4: Sí, además vi bandadas de cabecitas negras, bandadas de jineritos.
6: ¿Qué pasó? ¿La marcha? ¿Qué no?
4: ¿Eh?
7: ¿Cómo vino, cabecita negra?
6: No le diga así.
4: Sí,
6: gente que viene, bueno.
4: Negra, jilguerito.
6: La marcha de la CGT no le iba a decir así.
4: Pero escúcheme.
6: ¿La mujer de la peluquería qué?
4: Que fui a San Antonio de Areco, qué lindo.
6: Qué lindo lugar.
4: Qué lindo que está Areco, no está tan lejos.
6: Hace mucho tiempo que no iba.
4: Está muy lindo, claro, con este clima así. Pero digo, estaba mejor de clima. Ahora, 17 grados, no hace tanto frío.
7: No.
4: Pero, cuidado, porque hay mucha gente. Gente engripada, Exactamente, usted lo dijo. Bueno, lo escucharon, está el señor Ricardo Rodríguez.
7: Sí.
4: Bueno.
7: No digo, yo, por las dudas digo sí.
4: Sí, sí.
7: Los cabecita negra y todo lo demás.
4: No, usted es cabecita blanca. Así que.
7: Gracias. Vamos. La tintura está.
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7: Temperatura en la ciudad de Buenos Aires, 17 grados 8 décimas, humedad 67%, el cielo nublado. Un dato que preocupa. En lo que va de este 2026, se registraron 176 casos de femicidios y ya hay más víctimas que el año pasado. De acuerdo al informe del Observatorio Mujeres de la Matria Latinoamericana, se comete un caso cada 33 horas en la Argentina, donde el 75% de ellas tenía una orden de restricción contra el agresor y el 12% botón antipánico. El juicio por la muerte de Maradona. Otros dos peritos de la Junta Médica Interdisciplinaria que evaluó el fallecimiento del astro del fútbol declararán este martes por el supuesto homicidio simple con dolo eventual contra Maradona. La jornada cambiaria. Con 600 millones de dólares operados, el mayorista retrocedió 3 pesos con 50 y cerró a 1.508, registrando una suba en agosto de 23 pesos o el 1,6%. En tanto, el dólar blue terminó sin mayores variantes a 1.555, registrando en el mes de agosto una baja de 5 pesos. A las 17 horas 33 minutos, la temperatura 17 grados 8 décimas, el cielo nublado.
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0: 7:35 en la tarde. Bueno, entre todas las cosas, hoy decíamos, bueno, uno necesita muchas explicaciones, saber, conocer. También esto pasó el día viernes. Hubo en el Congreso de la Nación una sesión especial para saber un poco quién es este personaje Peter Thiel, o Thiel, como quieran decirlo, que está en la Argentina, que vino a instalarse, que es un personaje. Todo lo que se va conociendo de él aparece como un personaje siniestro. Casi diría de esas películas futuristas que uno veía y decía, ah, qué locura, qué locura. Bueno, tal cual, es muy, muy preocupante este tecnomagnate. Esa sesión que se hizo en la Cámara de Diputados, precisamente se preguntaba, bueno, ¿quién era este sujeto? Y en estos días también salió una nota que es sumamente interesante y que tienen que leerla todos y todas aquellos que están preocupados por el presente y el futuro de la Argentina, que se llama Hackear a Peter Thiel, que es una investigación de la revista Anfibia que hizo Juan Luis González con Giselle Leclerc y con un convenio, un trabajo conjunto con Reporteros Sin Fronteras. Y está en línea Juan González, que además es el biógrafo, quien escribió la biografía no autorizada de Javier Milei, el loco. ¿Cómo estás, Juan? El equipo de Contando los Días te da la bienvenida.
1: Buenas, ¿cómo andan? Saludos para allá, ¿cómo están?
0: Bien, bien, muy bien. Bueno, muy impresionados por este trabajo sobre Peter Thiel. ¿Quién es este personaje? Este personaje que llegó, que lo vemos ahora, pero que no es la primera vez que viene a la Argentina y ya viene como de alguna manera observando a nuestro país, ¿no?
1: Es difícil de definir solo una oración Peter Thiel porque tiene tantas facetas que da para hablar una hora solo de esto, pero ahí vamos. Peter Thiel es un tecnomagnate, es uno de los hombres más poderosos de Silicon Valley, comparado a Elon Musk o a Zuckerberg, que capaz que son los más conocidos. Él es antes que todo un político, la primera empresa de Thiel, antes de Palantir, que es la más conocida, antes de PayPal, que fue su primer gran éxito en el arranque de los 2000, que fue la primera, hoy estamos muy acostumbrados, ¿no?, a billeteras digitales, bueno, aquella fue la primera. Antes que todo, Thiel fundó en los 80 un diario donde debatía política, un costado conservador muy extremo, que después se transforma en libertario, y ya en el 2009 saca su tesis de que la democracia ya no sirve de más. Uh-huh. Y activamente trabaja para dinamitarla. Además de eso, es un formador de cuadros políticos muy importantes. La mitad del gobierno estadounidense es de la escudería Thiel, empezando por el vicepresidente de Trump, J.D. Vance, que fue un empleado de Thiel y es literalmente un producto thielesco. Es quien desafía algo que si Max Weber reviviera y viera que ahora el monopolio de la violencia ya no lo tienen los estados, sino empresarios como Thiel, se preocuparía, porque bueno, Palantir trabaja en todas las grandes áreas de seguridad de Estados Unidos y casi que maneja Thiel al ejército de ese estado, que no es uno más. Y entre otras cosas, bueno, se vino a vivir a Argentina, estuvo de 3 y 4 meses viviendo acá, compró una mansión, compró el 9% de las acciones de Vista, y de hecho mañana iba a ser un evento que al final lo bajó sobre la hora, pero está merodeando en Argentina. La investigación, pues, te cierro con esto, en la investigación descubrimos que a contramano de lo que decía el relato libertario, Thiel está merodeando en Argentina hace por lo menos 10 años.
0: Claro, y pensaba, personaje además asociado con todo lo inorgánico, cuando digo lo inorgánico me estoy refiriendo de pronto a Cerimedo, me estoy refiriendo a Santiago Caputo, gente que gira en torno del poder, que forma parte del poder, que está, que trabaja, que ha trabajado en gobiernos de derecha, pero que aparecen, digo, inorgánicos porque no tienen, de pronto, no están nombrados.
1: Te diría que a diferencia del resto, excede las barreras y los límites que un solo gobierno le puedan poner. Esto es parte de la novedad que tiene esta época, ¿no? De que hay un puñado de personas, 4 o 5 personas, que son más poderosas que un continente entero en cuanto a dinero, en cuanto a el poder que manejan. Pero uno sí podría ver una línea de Thiel a Cerimedo diciendo, bueno, para que Thiel exista tiene que haber Cerimedo locales, que vende la versión

0: caricaturizada y lumpe, ¿no? De ese tiel, pero tiene que haber gente de ese estilo dando vueltas por otros países.
1: Juan, ¿cómo estás? Alejandro Gómez te saluda. ¿En qué quedó aquello de que ustedes habían publicado la foto de Grabois entrando a ver a Peter Thiel y que después él no termina de explicar, dice que lo llamó, que en un momento después estaba en un retiro? ¿Qué pasó con eso? Pues se había enojado con ustedes.
0: Sí, hay que preguntarle a Grabois. Lo cierto es que nosotros, Sergio Piemonte estaba ese día en la puerta para fotografiar noticias, sí. Una guardia turística clásica, esto ya habrá sido hace 3 meses más o menos, y justo entra Grabois, tiene una larga reunión, después Grabois con nosotros decide no hablar, y 2 meses después él vuelve de un retiro que es verdad había anunciado antes de esa foto, vuelve y da las explicaciones que le dieron. Bueno, ahí después ya entra en el terreno de cada uno, opinión de cada uno, si eso le gusta más o menos. Si pues yo escuché una declaración de Grabois en ese sentido que no es del todo correcta, en el sentido que no fue una decisión de Grabois publicar esa nota, esa foto, sino que fue un descubrimiento que damos nosotros. Yo el otro día también marcaba, el viernes hubo una audiencia muy interesante, una iniciativa de Juan Marino y de Bloque Unión por la Patria. De hecho, había varios diputados de Unión por la Patria en ese en esa audiencia, y yo digo ahí lo mismo que digo acá, lo mismo que dije ahí cuando me tocó hablar a mí, de que es llamativo que la única persona de todo el Congreso Nacional que estuvo horas y horas continuo, un Congreso dedicado a entender que vino a ser pibe argentina, no estaba en esa comisión, a pesar de que integra el bloque del cual impulsó la iniciativa. Pero bueno, después queda cada uno, y cierro con esto. Hay algo sí que a mí me interesaría, por lo menos alguna puntualización adicional, uh-huh. Porque Grabois dice, a mí me envió el Vaticano, y es una figura medio llamativa, ¿no? Un diputado que otro
1: raro.
0: Organiza las reuniones, y aparte, ¿qué significa que lo organizó el Vaticano? ¿Que el Papa León XIV? ¿O quinta línea Vaticano? ¿Quién sería?
2: Otro inorgánico, raro, otro rarísimo. Inorgánico.
1: Juan, hablábamos cuando salió el loco, me acuerdo, y era el año 23, y parecía una locura que Milei fuera presidente. Tuvo razón casi en todo lo que decía en ese momento y escribía Juan Luis González. ¿Qué estás viendo de esto, no? El encierro, después de la aparición, después que no lo filmen, ni hablar de lo que pasó en la Horta el otro día.
0: Hoy estaba viendo acá a perfil de ahora, venía leyendo un libro que si les interesa el tema TIL recomiendo mucho, de Flavia Costa, Vidas Artificiales, y ahí cuenta el avance, la IA, bueno, muchos tópicos muy interesantes, y en un momento digo, claro, estamos a, ¿cuánto? ¿Un año o 2 años de que realmente no se pueden distinguir los videos hechos con, pues hasta ahora, viste, te das cuenta, si lo mirás con lupa, decís, sí. No, esto está hecho con IA, pero está a nada, está a la vuelta de la esquina eso,
1: no, claro.
0: y me lleva a pensar, bueno, tiene sentido que quien encarne esta época en Argentina sea alguien que, igual que los videos hechos con IA, nunca tienen claro qué es la realidad, qué es lo que él se inventa y él fabrica y vive en esa invención, pensamiento que tenía hoy. Bueno, Milei está en una situación muy, muy extraña. Bueno, hay una larguísima serie de cosas que normalizamos con el presidente. En lo que nombraste es una. Pensaba también en los ministros, ¿no? Que la mayoría, a diferencia de algunos aplaudidores, tiene Milei, que son los que le van quedando, la mayoría sabe que hay algo con el presidente que no está bien de su humanidad. Y pensaba, tuvieron 45 días sin ver al presidente, y la gran mayoría de ellos sin ni hablar con su presidente. Hacen una reunión de gabinete, entra, esto te digo, lo han contado varios cronistas de La Rosada, y estaba todo apagado como si fuera una cosa de Drácula, menos 70 grados el aire, Milei habla media hora, es una locución rara, enojado, se levanta y se va. Está todo muy muy extraño.
1: Sí, ni foto hubo de esa reunión de gabinete, imagínate lo que fue. Sí.
2: No, bueno, es un presente muy muy distópico, muy raro, muy extraño, que como vos decís, lamentablemente vamos normalizando, tampoco ni el Congreso, ni la Justicia, ni los otros poderes, porque uno podría decir, bueno, es un Milei, es un caso raro, pero lo más preocupante es la cantidad de gente que imperturbable deja que esto siga avanzando, ¿no? Esta anormalidad, entre comillas, digo, respecto al funcionamiento, por lo menos, de la democracia y la república. Yo vuelvo a ti, porque ¿para qué vino, desde tu punto de vista, Peter Thiel a la Argentina?
0: Vuelvo al libro de Flavia. Ahí hay algunos recopila Flavia, textos de, no te exagero, de finales de los 90, principios de los 2000, donde Kurzweil, bueno, gente que piensa mucho de este mundo, pronosticaba que para literalmente estos años, entre 2025, 2030, 2030 y pico, la IA iba a llegar a ser lo que es. Tiles, discípulo de esta gente, y te vuelves a IA de... bueno, acá hay...
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2: ¿Por dónde quiere comenzar, Barty?
22: Porque por donde usted le guste.
2: De todas las disciplinas que mencionamos.
22: Bueno, vamos a arrancar por el hockey, porque ya viene todo el día hablando de Messi, sí. Para despegarnos un poquito. Obviamente no voy a dejar de lado que se aleja de la selección, pero bueno, en mi caso lo tomo de otra manera, algo que me esperaba. Igualmente yo no me imagino que haya sido su último partido con España, esto quiero agregar, me parece que algo van a hacer, me parece que un partido más puede haber. Pero sí.
1: Alguna despedida tiene que haber.
22: Sí, ya de forma oficial ya.
2: Que no sea como los chalchaleros, igual que se empieza a despedir y no sé, uno acá, uno allá, otro allá. Y no.
22: Y creo que esto puede ser un efecto contagio, OJ.
2: Ajá.
1: ¿Levantó?
22: Y no, ahí me parece que hay varios.
2: ¿Scaloni? No
22: sé si Scaloni. Scaloni igual lo tiene que pensar. Dijo que
2: sí, lo ponía tiene hasta fin de año.
22: En
2: ¿no?
22: duda, pero me parece. Sí, hasta diciembre. Pero me parece que hay varios futbolistas que pueden marchar también. Yo, si estaría en el lugar de esos futbolistas que formaron parte de ese grupo selecto, ya gané todo.
1: Chao, se va.
22: Paso al costado.
1: Dibu Martínez, todo
22: eso. Me parece que se puede llegar a renegar mucho en el futuro. Y bueno, y hay que ver. Y esto sacando el fútbol, hay que ver qué pasa en materia política. Porque la figura de Messi tapaba muchas cosas. Que ahora sin Messi veremos si se puede seguir tapando. a ver qué es lo que pasa. Pero bueno, eso se va a ir viendo con el correr del tiempo.
2: Vamos a las Leonas, después volvemos.
22: Bueno, las Leonas se quedaron con el oro, ni más ni menos, en el Mundial de Países Bajos y Bélgica, en casa del anfitrión, del gran candidato, y mereciendo ganar el partido no solo por penales australianos, sino que en cancha. Pero bueno, por esas cosas del hockey fue 1-1. Países Bajos aprovechó ese primer córner corto que tuvo en el primer tiempo y se puso 1-0. Y después cuando te pones 1-0 y encima sos un equipo que defiende bien, como el equipo neerlandés, a Argentina le costó mucho, pero jugó su mejor hockey. No sé si del otro lado muchos lo pudieron ver, pero fue un lindo partido. Argentina como que se lo llevó puesto. Como que lo ahogaba todo el tiempo, físicamente estaba muy bien la selección y logró llevarlo a los penales. Parecía que iba a ser imposible porque 7 córner cortos tuvo que tener para poder llegar al gol, y encima de rebote apareció Majo Granato, que antes la mencionaba en la apertura, que fue quien dijo, imagínense si logramos esto sin apoyo.
2: Lo que podríamos
22: llegar a hacer. Así que bueno, Argentina queda como la segunda selección con más títulos en solitario, ahora con 3 a nivel mundial, 9 tiene Países Bajos, no por nada son la cuna del hockey en Países Bajos y en Bélgica, son las mejores ligas.
2: Bueno, por eso es doblemente meritorio.
22: Y de la selección argentina hay 4 o 5 jugadoras que están ahí, después el resto están todas en Argentina o en ligas menores. De hecho, la mejor jugadora hoy por hoy, salvando la distancia, pero para que entiendan qué clase de jugadora es, la lucha Aymar de ahora, sí, es Sofi Cairó, está jugando en el Club Mariano Moreno,
2: sí,
22: de Provincia de Buenos Aires, y tranquilamente podría estar jugando en la Liga de los Países Bajos o Bélgica. Yo creo que es más por una decisión propia, es joven todavía, pero me parece que puede crecer mucho. Y los Leones se quedaron con el bronce. Yeah. Le ganaron también a Países Bajos 2-1, también al mejor seleccionado. Hoy por hoy decir el mejor seleccionado es Argentina, porque logró el último mundial, y Alemania en el masculino, pero en el ranking eran los mejores, los Países Bajos, y Argentina le pudo ganar 2-1. Argentina que logró 3 bronces ya mundialistas. Sí se había ganado la medalla de olímpica oro en Río de Janeiro 2016, pero después siempre le costó mucho más que las Leonas. Y yo lo decía hoy a la mañana, las Leonas te dan esa sensación como el seleccionado de fútbol. Como que te atrapan, más allá de que no sale, sí, la gente a movilizarse, pero te atrapan en tu casa. Es como que te da esa sensación de grupo, de unión, de todos para el mismo lado.
2: Espíritu
22: de cuerpo,
2: sí, equipo, tienen ángel.
22: Exacto. Sí. Y creo que en otros deportes no pasa tanto. Pero para cerrar, también pensado durante el fin de semana, y lo dije en algún momento, creo que en este programa, con vos, Luisa, ¿qué momento que está pasando el deporte argentino?
2: Sí.
22: Porque ¿Y qué años, más allá de que hoy se retiró Messi, una noticia triste para todos, y lo vamos a valorar cuando vaya pasando el tiempo? El hockey femenino, oro. Bronce, hockey masculino. Tenemos un piloto en la Fórmula 1. Puede que vengan a correr un gran premio de Fórmula 1 en Argentina. Tenemos el seleccionado de fútbol que llegó a 3 finales de los últimos 4 mundiales. 2 subcampeonatos, 1 título. Tenemos a un piloto en Fórmula 2 que es Nico Barrone. Tenemos a un piloto en Fórmula 3 que es Mattia Colnaghi en la academia, ni más ni menos que de Red Bull. Los dos con aspiraciones a llegar a la Fórmula 1 en algún momento. Tenemos a Marco Morelli, que terminó en el podio en Moto 3, y a Valentín Perrone también, que terminó este fin de semana octavo, que están peleando ahí siempre los primeros puestos con intención de llegar a MotoGP, que el año que viene MotoGP viene a correr a la Argentina.
2: Ajá.
22: Tenemos a Thiago Tirante, tenemos a Mariano Nabone, que en los últimos días le ganaron los dos a Novak Djokovic.
2: Sí.
22: El deporte argentino está pasando un gran momento. Tenemos a Alessandro Di Tullio, que está corriendo en el Indy NXT, que es la categoría telonera del IndyCar, que se corre en Estados Unidos, que es como un paralelismo a la Fórmula 1, y está peleando siempre los primeros puestos. El fin de semana terminó sexto en Milwaukee, largando 21, venía de ganar la anterior carrera. Creo que no tomamos dimensión, pero cuando te empezás a repasar, decís, che, ala, pucha, que tenemos mucho, ¿eh?
2: Tenemos mucho. Voy a decir algo. Me van a decir, ya está Pepa Contreras. No importa, me hago cargo. Imagínense,
0: bueno,
2: si tenemos todo esto que estás mencionando en materia deportiva y podemos agarrar otras áreas en materia de ciencia, y también vamos a encontrar descubrimientos y patentamientos de medicinas y vacunas, y etcétera, etcétera. Porque tenemos no capital humano, tenemos científicos, tenemos seres humanos maravillosos que se ponen la camiseta. Si esto le das el impulso, el acompañamiento que necesita, porque muchas cosas son a esfuerzo personal y muy, muy difícil de sostener en el tiempo. Lo hacen porque tienen de pronto, bueno, encuentran un sponsor. Si esto lo pudieran hacer con apenas, porque no es que desfinancian ni desequilibran el equilibrio fiscal, si el Estado ayudara, sería magnífico, sería mucho más...
1: No les importa.
2: Mucho más llevadero. No les importa, pero después
1: es
2: cuando
1: es una cuestión ideológica, no es cuestión económica.
2: Ya lo sé, pero después se suben y dicen, sí, bravo. Sí. Pero podrían tirarles más que una soga. Podrían hacerles mucho más fácil ese camino hacia el éxito. Y todos estaríamos contentos de aportar para eso.
22: ¿Querés que diga, Ricardo?
0: ¿Podría sumar un comentario al suyo?
2: Pero por supuesto.
0: Llegó la delegación de las Leonas, las campeonas del mundo.
22: Sí.
0: Y la arquera,
22: Cosentino, la china, Cristina.
0: Apenas bajó del avión, ante la prensa dijo, bueno, sí, realmente muy contenta, pero quiero destacar los problemas económicos que tenemos para podernos entrenar como corresponde. Claro. Es todo un sacrificio personal.
2: Y claro, ahí está, es por eso.
0: Por eso pensé que sumaba.
2: Sí, sí, suma, y también lo había destacado Barty diciendo, bueno, con...
0: con el material,
2: sí,
0: claro.
2: Sí. Bueno... Sonó el top.
1: Bueno, vamos.
22: Haga lo suyo.
1: ¿No? ¿Lo siguiente?
2: No.
22: Está todo muy...
2: No. Bueno, volvemos, Ricardo. Después.
22: Sí, tranquilo. Sí.
2: 6-1, vamos.
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0: En Capital Federal y alrededores, temperatura 17 grados 8 décimas, el cielo nublado. Milei cerrará evento de libertarios. El encuentro que reunirá a la plana mayor del oficialismo y economistas comenzará este martes con el objetivo de dialogar sobre las ideas de la libertad en nuestro país y el mundo. El evento, denominado Vientos de Cambio, Avanza la Libertad en Argentina y las Américas, será clausurado por el presidente. Elecciones 2027. El presidente de la Cámara de Diputados, Martín Menem, aseguró que es muy temprano todavía para definir candidaturas o alianzas cerradas de cara a las presidenciales. Pero Menem destacó que existe un proceso de confluencia permanente con el PRO. España e Italia mantienen sus controles. El gobierno de Pedro Sánchez decidió prorrogar durante 15 días más las supervisiones fronterizas a los pasajeros que proceden de suelo italiano. Esto es luego de que el ejecutivo de Giorgia Meloni prolongara durante 2 semanas más la suspensión del acuerdo de libre circulación por la crisis migratoria de Ceuta.
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4: Atención usuarios de la línea EVE Subte, está con demoras el servicio por una medida gremial en tanto Panamericana con marcha intensa en dirección hacia el norte, pero además complicaciones en el ramal Escobar.
6: Incidente con una escalera mecánica en la estación Sáenz, al menos 11 pasajeros del tren Belgrano Sur resultaron lesionados. El SAMI trasladó a 5 personas con diversos cortes a los hospitales Piñeiro, Pena y Grierson. Pueyrredón y French está reducida la circulación tras un choque en dirección hacia Plaza Miserere. También ocurrió una colisión en Cantilo a la altura de Parque de los Niños. Está cortado el tránsito momentáneamente descendiendo el helicóptero del SAME. En la autopista 25 de mayo empieza a agilizarse el tránsito luego de un choque en el enlace con la Perito Moreno en dirección hacia el oeste. Ya AUSA habilitó nuevamente la circulación. Desde Control de Tránsito, J. Lianetti.
0: A las 6 de la tarde, 4 minutos, la temperatura 17.8, humedad 67% con cielo nublado.
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0: La tarde, acá estábamos y vamos hasta las 7. Se acabaron los programas más cortitos. Esta semana creo que tenemos como...
1: La semana pasada completa. Sí, muy bien.
2: Como corresponde,
1: muy
2: si bien. Nos gusta hablar.
0: Sí, semana completa, tenemos, así que...
1: Boca tarde otra vez.
2: Sí, 9:15 el miércoles y el sábado, bueno, sábado juega obviamente en la transmisión deportiva ya.
0: Bueno, uno de los temas preocupantes... sigue siendo el endeudamiento de las familias. Se pronunció en las últimas horas también Monseñor Marcelo Colombo, el titular de la Conferencia Episcopal Argentina, que dijo es un tema que no tiene que ser tomado a la ligera. Me parece que le está mandando un mensaje al Poder Ejecutivo, ¿no?
1: Y es el momento, ¿no?, de la Iglesia para poder mandar mensajes, porque no es un momento donde el gobierno vaya a pelearse con la Iglesia cuando viene el Papa en noviembre. Y ya, bueno, hoy llegó una avanzada del Vaticano para la organización de todo lo que tiene que ver con el Papa y la visita. Y entonces, bueno, ahí Colombo, bien, con cintura política, le marca la cancha al gobierno después que Milei dijo que no es un tema. Y que es algo, una especie de operación que lo llama mercado indignante o algo por el estilo, de los medios y de la oposición, y que en realidad no es un problema. Y sale la Iglesia a decirle, no, es que hay un problema, no podemos decir que no es un problema.
0: Bueno, si no fuera un problema, el gobierno, por lo menos el oficialismo en el Congreso de la Nación, no debería hacer lo que ha hecho, porque... ¿Recuerdan ustedes que la semana pasada, como no se pudo tratar el tema del endeudamiento, los 30 proyectos más o menos que hay en danza para tratar el endeudamiento familiar y ver la manera de morigerar un poco los efectos y darle un poco de oxígeno a las personas, a los deudores, citaron una sesión para el 9 de septiembre para tratar directamente y votar allí sobre tablas los proyectos.
1: ¿Y qué quiere el oficialismo? Que no haya sesión o licuarla.
0: ¿Y entonces qué hizo esta semana?
1: Exacto. Entonces llama a comisiones, dicen, bueno, sí, abrimos las comisiones, mandemos el tema a comisión, que no tiene el impacto que puede tener en una sesión. Entonces,
0: además tenés que sacar mandanza a comisión.
1: Claro, sacar dictamen. Vas licuando y posponiendo el tema. Entonces esa es un poco la idea, decir, no podemos tener una derrota en el recinto. Abrimos la comisión, mandamos los proyectos a comisión y vemos después cómo vamos estirando esos plazos a ver si pasa el tema, ¿no? Pero sí, hay un impacto, obviamente que hay un impacto con eso. Un gobierno que, bueno, que por un lado dice, vuela el consumo, está todo bien. Por otro lado, va dando algunas señales, ¿no? Hoy poniendo plata en lo que tiene que ver con la fuerza de seguridad. Ahí... había preocupación muy grande, hay una preocupación grande del gobierno porque se estaban alzando las voces, no se pueden sindicalizar las fuerzas de seguridad, no pueden protestar nada, entonces lo hacen a través de familiares y de retirados generalmente. Y bueno, hay un malestar muy grande y creciente de ese sector, también apalancado por el Victoria Villarroel, que aprovecha todo lo que puede para meter cuña ahí.
0: Pero les acaban de dar un bono de 80 mil pesos a personal de fuerzas fuerzas armadas, de 80 mil pesos como el bono de jubilados.
1: Claro, como 70 mil.
0: Es como una cargada realmente.
1: Por eso hoy en el tiro oficial sale que iba a haber un aumento del 22% en cuotas, ¿no? Cómodamente, que no alcanza claramente, pero que que va en contra del discurso del gobierno, pero se le empieza a hacer agua por todos lados y empieza a decir, bueno, hay que aflojar un poco el grifo porque no llegamos.
0: Te iba a decir, perdón que te interrumpa tanto, pero te iba a decir, de una parte por lo menos del gobierno, porque el ministro Caputo empieza a hablar de justicia social.
1: Bueno, ahí está el tema.
0: Algunos empiezan a pensar que el salario mínimo tiene que estar por lo menos en $1,000,000.
1: ¿Viste? Entonces hay un ruido ahí.
0: Hay un ruido
1: ahí que es Milei con el discurso fuerte, duro, yo de acá no me muevo, esto es así, esto está todo bien. Y el resto del gobierno que dice, sí, presidente, sí, pero vamos a aflojar un poquito porque no llegamos, tenemos que llegar a las elecciones competitivas.
0: Claro.
1: Y está aflojando un poquito. De hecho, para hacerlo de la fuerza de seguridad, tal fue el problema que contábamos acá hace un tiempo, tuvieron que habilitarlos a tener otro trabajo. porque se estaba dando de hecho.
0: Claro.
1: Estaban haciendo lo que el rapero dijo, que es terminar su horario como militar, como policía, lo que sea, y agarrar el auto y salir a hacer Uber.
0: Sí, sí.
1: Entonces lo tuvieron que blanquear esa situación porque no llegaban. Bueno, hoy le dan un aumento. Exactamente, dejaron trascender la semana pasada, el viernes, que bueno, que está bien que en los convenios de y en las paritarias haya un piso de un millón de pesos, aunque no sea en blanco, que sea con bono, que sea con cifras no remunerativas, pero habilitar eso. Hay un tema ahí de decir, bueno, vamos a mostrar otra cara porque no llegamos, ¿no? Sí. Hay dos caras del gobierno.
0: Sí, sí, y hay datos que son muy interesantes. La morosidad de las familias volvió a crecer en julio.
1: Exacto.
0: Con récord de casi 5.900.000 deudores, bueno, 6 millones que tienen deudas, no son todos morosos, pero hay gente que está endeudada.
1: Claro.
0: Los datos, además, digo, son del Banco Central de la República Argentina.
1: Sí, oficiales, totalmente.
0: Son datos oficiales, sí, sí, ¿no? Sí, sí, sí. Los que tienen créditos irregulares deben al menos de 626.000 pesos. Los que tienen créditos irregulares, no con entidades financieras como bancos, por ejemplo, ¿no? 626.000. Esto es, si vos sacas un crédito de 600, no es nada. O para arreglar la moto o la bicicleta.
1: No, que además lo sacás y después no lo puedes devolver.
0: No lo puedes devolver.
1: Vos pedís 600.000 pesos, porque tenés que arreglar el auto para seguir trabajando, por ejemplo, y no lo puedes devolver.
0: Y no lo puedes devolver. La deuda media de quienes están en mora llega a los 4.800.000. Esos sacan un poquito más en entidades financieras.
1: Claro.
0: Deuda media, estamos
1: en blanco,
0: hablando.
1: Sí.
0: Y a 1.000.000 y medio en las no financieras, deudas no financieras, con entidades no financieras, digo, con billeteras virtuales, etcétera, etcétera. La mora familiar aumentó de en 23 de las 30 entidades financieras.
1: Ah, es impresionante. No, es un tema.
0: Es muy impresionante. Sí, sí. Después, bueno, está discriminado en casas de electrodomésticos. Yo por eso decía.
1: Claro, lo de los televisores.
0: Los televisores. La mayoría. Te digo, fui al supermercado este fin de semana, hacía mucho.
1: Sí.
0: Supermercado fin de semana. Fin de mes. No, fin de semana, fin de mes.
1: No. Unas había, colas, me imagino,
0: no
1: tuviste que hacer.
0: Nadie.
1: Claro.
0: No había
1: claro.
0: nadie.
1: Claro.
0: Fui a lavar el auto.
1: Lleno.
0: También.
1: Otras dos
0: nadie,
1: horas. Pero será
0: ¿quién
1: posible?
0: Va a lavar el auto hoy en día? Andás con el auto como es. Y la mujer que estaba lavando dijo, bueno, no, estamos tranquilos porque estamos a fin de mes, no viene. Y estoy hablando de una zona más o menos clase media acomodada.
1: Sí.
0: Y sin embargo, la gente no tiene plata, la gente está haciendo malabares.
1: Pero claro, vos mirá, estaba tratando de recuperar la nota que sale en La Nación, de un periodista que hace mucho el tema consumo, y donde sale esta pirámide que decías de...
0: Sí.
1: ¿Cuánto hay que ganar para ser considerado clase media? Donde dice que hoy el miedo de la gente y la preocupación es el de famoso caer en la pobreza, caer en no llegar, ¿no? Y que dice el gran temor actual, descender en la escala social.
0: Claro.
1: Ese es el, y cuando pone, la nota está muy bien y todo, pero yo me quedé con la pirámide que arma, donde pone clase alta, un ABC1, que gana 14 millones de pesos por mes, o sea, es el 5% solamente.
0: Sí.
1: Después viene clase media alta.
0: De ahí para arriba.
1: Clase media alta, más de 6 millones 500 mil pesos por mes, un 17%. Y después ya tenés la clase media baja, con 3 millones de pesos por mes, que tenés el 26%.
2: ¿Eso es por persona?
1: Esto es por hogares. Ingreso del hogar mensual neto por hogares, y te pone el piso y el promedio. Es decir, el piso, entre el piso y el techo, que es entre 9 millones y 14 millones la alta, entre 4 millones y medio y 6 millones y medio clase media alta, clase media baja de 2 millones y medio y 3 millones, ahí tenés el 26%, y clase baja, que muchos no se autoperciben clase baja, estás en 2 millones 200
0: mil. Claro.
1: Que tiene una lógica.
0: Sí.
1: Ahora, ¿cuánta gente gana 2 millones 200 mil o más? Y clase baja, ya si sí ganás menos de un millón y medio de pesos.
0: Con este esquema, además pienso, el gobierno lanzó la semana pasada, hablábamos de los créditos hipotecarios, cuánto tenía que ganar una familia. Pero yo digo,
1: claro.
0: Si tenés, porque voy a lo siguiente, por supuesto, 9 palos es muy buen dinero, pero sí. Si tenés que mandar a los chicos al colegio, tenés chicos en edad escolar en escuelas privadas. Si tenés medicina privada, si de pronto no tenés vivienda propia, si tenés auto, sí. Es llegar justo a fin de mes. Por eso el miedo, lo que expresa la gente medianamente de una clase media acomodada es descender en escala.
1: Exacto. Porque tener que dejar de pagar la prepaga, dejar de mandar a los chicos a los colegios privados. Es un miedo
0: que
1: hay.
0: El auto, el seguro del auto, la nafta, las patentes. Digo, en septiembre, el mes que mañana lo vamos a ver, viene con aumentos nuevamente.
1: Sí, todo con aumento. Por eso hoy 3 millones de pesos, que te pareció era un montón de plata, hoy es considerado clase media-baja. Claro. Lugar que gana, que hay un ingreso de 3 millones de pesos.
0: Tal cual. Y es la gran mayoría de los argentinos y las argentinas.
1: Y bueno, ahí tenés entre clase, lo que en esta pirámide llaman clase media-baja, clase baja, y clase pobre, o sea, clase baja no pobre, clase baja en pobreza, entre los tres tenés 30, 50... 76%
0: de la población.
1: 76%. Y solamente 17 más 5, que es 23, entre clase media, alta y alta, tenés un 23% que ganen más de 4 millones y medio de pesos por mes.
0: Por eso decimos que este modelo es un modelo
1: 80-20,
0: más o menos.
1: Sí.
0: Más o menos.
1: Es eso, sí.
0: Digo, es eso.
1: Sí. Por ingreso. Está bien, aclaremos, después hay otras maneras de medir la clase de social en cuanto a educación y un montón de cuestiones, consumo cultural y todo. Pero por ingreso, si hoy ganás 2 millones de pesos, estás en una línea, una clase baja, una línea de pobreza.
0: Así es.
1: Menos de 2 millones de pesos.
0: Bueno, después de este baño de optimismo y de realidad...
1: Lo matamos, Barti, ahí se quedó preocupado.
2: No.
1: Vamos, Barti.
2: Tengo una gana de llorar.
0: Sí, somos muchos.
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0: lindo tema.
1: Pero qué antigüedad, cómo suena antiguo.
2: Ah, bueno.
0: Sí, pero es muy lindo, ¿eh? Te levanta.
1: Sí, sí, está muy bien. Porque pedía también la cantidad. 1.700.000 argentinos compraron en julio 3.319 millones de dólares.
0: ¿Un millón de argentinos?
1: 1.700.000 nada más compraron 3.319 millones de dólares.
3: Compra campeón,
1: los que pueden. Ese ni siquiera 20, ese sí. 10%. Bueno,
3: mientras que el gobierno está desesperado por decir saquen la plata del colchón, sí. La gente cada vez que los que pueden ponen cada vez más plata dentro del colchón.
1: Claro, tal cual.
3: Y el riesgo país no baja.
1: No.
3: No logra bajar el riesgo país y no logra. Y saca Inocencia Fiscal 2 y RIGI y todo y no genera confianza.
1: No.
0: ¿En cuánto está el riesgo país?
3: De los 500. Creo. A ver, hoy vamos a ver cuánto cerró hoy. Pero sí, arriba de los 500 estaba y 512 cerró hoy, mirá.
1: Sí.
3: Es muy impresionante porque en un momento se había acercado a los 400 y decían, bueno, ahora sí, y otra vez vuelve a subir.
0: Ahora sí que, ¿qué es lo ideal? ¿Qué piensan que es lo ideal?
3: No, el gobierno dice...
1: Que llegan las inversiones.
3: Claro, lo que es el riesgo país es, si vos tenés riesgo país bajo, es...
0: Claro, pero por eso es que hay algún acceso objetivo.
3: Acceso al crédito barato. Con el país, los países que tienen un riesgo país de 200 puntos, 300, ponerle como basta mucho, todavía. Tienen un acceso al crédito con una tasa baja. Entonces, ¿dónde terminás cuando tenés esto? Terminás en el fondo. Porque nadie te presta plata o te lo prestan a unas tasas que no puedes pagar.
1: Estamos en el fondo.
3: Y estamos ahí.
1: Estamos en el fondo en todo
3: en el fondo, donde quieras, como lo quieras leer. Sí.
1: Tal cual. Bueno, algo más, Barti.
0: Bueno, vamos a hablar un poquito del fútbol argentino. Se está disputando la fecha número 7. Hoy habrá 4 encuentros a partir de las 19. En La Plata, Estudiantes va a jugar ante Newell's. Lindo partido. Mismo horario en Florencio Varela. Otro partido interesante. Defensa y Justicia ante el platense de Palermo, que viene invicto desde que reemplazó a Walter Zunino, que le dijo que no a Aldo Civi en las últimas horas para reemplazar a Israel Damonte. Aldo Civi que se hunde, hablando de estar en el fondo. 21:15 va a ser transmisión de la radio. En Córdoba, Instituto juega ante San Lorenzo. San Lorenzo va a tener la presentación de Facundo Farías, el exfutbolista de Estudiantes de Colón, que compartió con Messi en el Inter Miami el año pasado. Tigre va a jugar ante Barraca Central, mismo horario, 21:15, a partir de las 21 horas, transmisión de Radio Splendid. ¿Qué dejó el fin de semana? Victorias y derrotas. Escóndase.
1: ¿Me puedo ir?
0: Sí, se puede. Los de Avellaneda.
3: Bueno, igual los de Racing, que tampoco pueden decir
1: qué
3: mucho,
1: mal,
3: ¿no? Racing, mamita.
0: Los de Avellaneda contra los de Mendoza. Los dos la pasaron mal contra los equipos mendocinos, que andan muy bien. Más allá de que Independiente Rivadavia venía en un par de tropezones porque estaba jugando Copa, sufrió la baja de Villa que se fue a Boca. Bueno, los de Avellaneda sufrieron 3 goles contra los equipos mendocinos. Independiente cayó como local 3-0 ante Gimnasia y Racing cayó 3-1 en su visita a la cancha de la Lepra de Independiente. Racing batalló un poco más. Por momentos parecía que se lo podía quedar, sobre todo en el primer tiempo, con... jugadas aisladas de Matko Miljevic con un lindo gol y después un tiro en el travesaño y después en el segundo tiempo se quedó, le falta un poco de punch, algo de picante para el recambio y sobre todo para acompañar a Maravilla Martínez. Veremos, justo lo hablaba con Fede, el operador de OBS de esta radio, hincha de Racing, veremos cuando regrese Lautaro Díaz al equipo. Y por el lado de Independiente, Jadson Viera, su nuevo entrenador, Luisa, sí. Primero tiene que darse cuenta dónde está parado, que está dirigiendo en el fútbol argentino. Y esto es un fútbol serio, más allá de que no nos gusta la organización y la cantidad de equipos que hay.
1: ¿Qué quiere decir?
0: Que este es un fútbol serio, que cualquiera te gana. Preguntale a River, jugó contra los Civi. Cualquiera te gana.
1: Un brasileño no sabe si es, no viene de fútbol serio en su país.
0: Él dirigió en el fútbol uruguayo, Jadson Viera, y esto es fútbol argentino, y se ve que no estudia a los rivales, si vos jugás contra Gimnasia de Mendoza, sí. Y sabés que Gimnasia de Mendoza es un equipo que juega a la contra, más allá que hizo 2 golazos, que eso es innegable, es un equipo que juega a la contra, vos tenés que tener cuidado, o sea, pensar lo que propones. Me parece
1: pero
0: que todavía.
1: Está muy nuevito.
0: Él está nuevito. No solamente que llegó recién ahora. Él está nuevito. Está verde está todavía. Y no por nada lo rajaron de Nacional y de Boston River. Está estaba buscando. ¿Eh? No, usted no, sabe que acá yo no
1: está muy bien, está muy bien que diga, no, no.
0: Otra cosa, ya que me hacen, usted, porque usted me hace engranar.
3: Uy.
0: Y acá es donde yo comparo.
2: Ah, bueno.
0: ¿Qué son refuerzos y qué son incorporaciones? Y siempre cuando critico a Boca, a River, a Racing, Independiente, el hincha salta. Yo, pero trajimos 25 futbolistas, sí. ¿Pero para qué lo trajiste? ¿Para estar sentado en el banco los suplentes o para ser titular? Trajo a Mel, está sentado en el banco. Trajo a Calderón, marcador central, está sentado en el banco. Trajo al Chimi Ávila, suplente ayer, bueno, regaló la primera pelota y la tiró afuera y de ahí vino el tercer gol.
1: ¿Pero es un problema del club?
0: Trajo a Maxi Mesa, está sentado en el banco.
1: Bueno, pero...
0: Es un todo, es un conjunto. El entrenador anterior, Gustavo Quinteros, ahora el uruguayo Viera, todos están de acuerdo con los futbolistas que llegan. ¿Quién los trae? La dirigencia. O sea, es un todo. Todos son culpables de esta realidad. Si vos traes 5 futbolistas y los 5 son suplentes, ¿a quién le vas a echar la culpa? Pero bueno, no levanta Independiente y encima hay elecciones. Y es un año que en las próximas semanas se va...
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0: En ese ámbito se mueve bien. Después, vos me preguntás, ¿a quién representa? Es los Moyano.
1: Está bien.
0: O sea, regresarían los Moyano.
1: Claro. Bueno.
0: Pero bueno, hay que negociar. Y otro que se puede meter ahí, que algunos dicen que aportaría, no como cabeza visible, pero aportaría, es el Kun Agüero.
1: ¿Con quién fue mejor, con los Moyano o con los Grindetti?
0: Y en el último tiempo con ninguno de los dos, pero bueno.
1: Y fue.
0: Cada uno elige con qué. Bueno, mejor no lo digo nada, porque si algún, por ahí hay algún susceptible del otro lado.
2: Está bien. Disfrutala.
1: Bueno.
0: Cada uno elige con quién se arruina la vida.
1: Está muy bien. Bueno, está muy bien. Bueno, lo dejó mudo.
0: Pati tieso, diría usted.
1: Sí.
5: Yo no digo nada.
0: Sos tibio,
1: no,
0: Ricardo.
1: No, él...
5: ¿Cómo? ¿Soy qué?
0: No tibio.
1: No. No.
0: ¿Hincha de qué eras vos?
5: Nada más. No, hincha no soy. Simpatizante.
0: ¿De qué equipo?
5: Boca.
3: Muy bien.
1: Otro.
3: Vamos,
1: más.
3: Boca, vamos, Boca, vamos.
1: Otro,
5: ¿qué
1: más.
5: Es eso? Vamos,
1: otro.
5: Boca, vamos.
1: Mire mi pluralidad y mi tolerancia, que estoy rodeada.
0: Yo no, diría no. Ramón.
3: Todos son de Boca, pasa que algunos faltan que se den cuenta. Claro.
5: No, simpatizo. No, hincha no soy.
3: Sí, vamos, Ricardo, vamos. Somos todos de Boca, Ricardo, vamos.
5: Sí, ah, sí. Eso sí.
1: Vamos. Sí, pero no es hincha. Aunque.
5: Bah. ¿Qué?
1: Aunque vamos a las noticias.
5: Ah, no aclare que
3: Boca no se puede.
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5: Temperatura 17 grados 3 décimas, el cielo nublado. Javier Milei aumentó su patrimonio en un 43,3%. El presidente presentó su declaración jurada correspondiente al año 2025 ante la Oficina Anticorrupción, que muestra este crecimiento en su segundo año de gestión. Así, en bienes, depósitos y dinero, Milei tiene un total de 295 millones de pesos al cierre del año pasado, lo que representa un incremento de unos 89 millones de pesos. La Iglesia se pronunció sobre la morosidad. El presidente de la Conferencia Episcopal Argentina, Monseñor Marcelo Colombo, le reclamó al gobierno por la situación crítica que viven las familias argentinas por el fuerte crecimiento de las deudas. No se puede tener una mirada superficial y decir que el tema no interesa, expresó Colombo. Ataque ruso cerca de Kiev. Al menos 38 personas murieron y otras 20 resultaron heridas por un ataque ruso contra un depósito de municiones en las afueras de la capital ucraniana. El presidente Volodymyr Zelensky ordenó investigar por qué había explosivos almacenados cerca de áreas habitadas. 6:33, la temperatura 17 grados, 3 décimas, el cielo nublado.
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0: 8:35 de la tarde. Bueno, entre las cosas que pasan y la economía real, ya en realidad uno podía prever que iba a ocurrir esto. Viene cerrando en sus distintas sedes y sucursales Granja Tres Arroyos. Hoy suspendieron gente en Capitán Sarmiento, en la planta de Capitán Sarmiento, insisto, es Granja Tres Arroyos, por falta de suministro eléctrico. Uno puede imaginar, siempre hablamos de las tarifas, ¿no? Lo que salen las tarifas, bueno, no tenían suministro eléctrico y además había cuestiones operativas, porque parecería que en las últimas horas además se fue vaciando esa planta, se fueron llevando maquinarias, los directivos se fueron llevando papeles y archivos que había allí. Ya habían paralizado actividades en Tristán Suárez, en Bécar, en Concepción del Uruguay, en distintas plantas, con lo cual uno puede prever que lo que va a ocurrir es que deje de existir definitivamente, ¿no? Granja Tres Arroyos. Nos vamos al encuentro del secretario general del Sindicato de Trabajadores de la Industria de la Alimentación, Julio Chamorro. Chamorro, ¿cómo le va? Buenas tardes.
1: Hola, buenas tardes.
0: Bueno, ¿fue sorpresivo este cierre?
1: A ver, le hago una pequeña aclaración. Sí. Nosotros estamos en la filial de Concepción del Uruguay en Entre Ríos.
0: Ajá.
1: O sea, estamos en la filial de Entre Ríos, no de Sarmiento en Buenos Aires. Sí, hemos...
0: Pero tienen conexión, me imagino, ¿no?
1: Sí, correcto, correcto, correcto. Por eso era simplemente una aclaración. Hasta donde tenemos, no de manera directa de hablar con la empresa, porque la empresa no tiene el teléfono absolutamente a nadie, está desaparecida, toda la dirección de la empresa está en pausa, pero sí con los compañeros de allá. Ellos tuvieron un problema, efectivamente, con la factura eléctrica, que les cortaron la energía en la semana pasada. Pensaron que se iba a subsanar dentro de la semana, eso no ocurrió, y les cursaron un flyer diciéndole que a partir de hoy, 31 de agosto, la planta permanecería cerrada hasta nuevo aviso. En eso, la maquinaria que sacaron era de terceros, hasta donde sabemos, o sea, todo lo que es San Pizorra, que tenía desarrollo en alquiler, para la carga, sobre todo para cargar. Uh-huh. Eso se lo llevaron los propietarios. Y sí sacaron, según ellos, según los compañeros, dijeron muchos muebles de oficina, archiveros, etcétera, etcétera. Incluso elementos personales de algún propietario que estuviera ahí. Hasta uh-huh. ahí donde sabemos.
0: Claro, bueno, la sensación es que claro. Se están yendo. De
1: para largo, sí.
2: ¿Cuál es la visión que tienen a mediano plazo, ¿no? ¿Qué puede pasar con la empresa?
1: De terror. Mire, les hago una breve síntesis. Acá en Concepción del Uruguay, la planta de la China, que tiene 1,000 operarios, está cerrada desde mayo. La planta que ustedes mencionaban, Bécar, está frente a la China. Acá también está en Concepción del Uruguay y está cerrada desde mucho antes. Uh-huh. Nosotros estamos sin percibir salarios hace 4 meses, ni hablar de aguinaldo. La semana pasada tuvimos 270 despidos y hoy tuvimos 210 más, o sea, tenemos 480 compañeros despedido.
0: Chamorro, perdón, en esos telegramas que llegan, ¿hay causa? ¿Qué es lo que dicen? ¿O simplemente quedan despedidos?
1: No, la causa que ellos argumentan es la que siempre vienen argumentando, fuerza mayor. Ajá. ¿No es cierto? El artículo 247 del contrato de trabajo. Pero todo lo que exponen como esa fuerza mayor es puro riesgo empresarial, o sea, no hay ninguna jurisprudencia que avale lo que ellos sostienen como fuerza mayor, ¿no es cierto? Entonces, intentan pagar la mitad de las indemnizaciones amparándose en ese artículo. Pero la cuestión es que, a ver, es incomprensible la conducta y es artera también, porque tanto el que está despedido como el que está trabajando están en las mismas condiciones, ninguno cobra nada y no hay ninguna posibilidad a mediano plazo de cobrar, que básicamente como sindicato tenemos dos funciones esenciales, condiciones de trabajo, salarios. Le hemos dicho, condiciones de trabajo, cuando abras la planta lo hablaremos, pero nos interesa ahora salario. No puede ser que hace 4 meses estamos sin cobrar un centavo y ahora estás despidiendo y no tenés ningún plan.

0: eso fue, no tenés ningún plan de pago. Esto ocurrió con un representante de la empresa, porque por la masividad de los despidos y la improcedencia también, dado el 247, dado que no se respetaron los presupuestos de la ley, no se respetó antigüedad, no se respetó carga familiar, no se respetó nada, acá la Departamental de Trabajo de Entre Ríos dictó una conciliación obligatoria y nos llamó a reunirnos con ellos. Y en eso, ahí expusimos con un representante de la empresa, ahora, no con el directorio, este tipo de cosas.
1: Chamorro, sí, comprendo todo, pero ¿cómo hacen para estar 4 meses sin cobrar? ¿Qué están haciendo? ¿Cómo hace la gente?
0: Mire, ahí lo que están poniendo la espalda son el municipio y la provincia de Entre Ríos. ¿En qué sentido? El municipio nos cursó módulos de alimentos, que todavía no está cursando, haciendo un esfuerzo enorme, obviamente, porque es una ciudad chica, 82.000 habitantes. Nos cursó módulos de alimentos para darle a los trabajadores. No...
1: ¿Esto qué serán? ¿Bolsones de alimentos directamente a las familias?
0: Sí, sí, bolsones, sí. Pasan y retiran, como si fuéramos...
1: Claro, porque son trabajadores, digamos.
2: Pero involucra por la cantidad de habitantes, a mucha gente, a mucha gente del pueblo.
0: Mire, a ver... sigo con esto, cómo estamos sosteniendo, y después le hago un breve resumen sobre eso. También nos hicieron excepciones impositivas por un año. La provincia está también cursando bolsones de alimentos cuando no los puede proveer el municipio. Nos dieron un subsidio de 200.000 pesos a cada trabajador en primera rueda. Ahora va a haber otro subsidio, creo que por el mismo monto. Nos dieron una tarifa diferenciada eléctrica. Nos están facilitando, porque tenemos otro problema, acá Tres Arroyos debe 4.000 millones a la obra social, por lo tanto la obra social hay medicamentos que no puede cubrir, en eso se lo cargó la provincia y están a través del hospital proveyéndonos para los que son crónicos y tienen problemas, nos están proveyendo también los medicamentos, o sea, todo el mundo está haciendo esfuerzo, menos quien lo tiene que hacer. Ahora, que es el propietario, para mencionar lo que significa para Concepción del Uruguay, una ciudad de 82.000 habitantes, ¿no? En empleos directos de planta de la China hay más o menos cerca de 1.000 trabajadores. Ahora, si sacamos un sueldo promedio de un muchacho que tiene 32 años de servicio y un muchacho que entró hace una semana, eso nos da más o menos 1.300.000 cada uno. Por lo tanto, son 1.300 millones de pesos por mes que no están entrando en la ciudad. Nos decía el secretario...
1: Se rompe todo eso, claro.
0: Exacto, cerraron 90 negocios ya en estos 4 meses porque es un tiro en la línea de flotación, no solo para la ciudad, para la provincia también. Entonces, esto aparentemente se está extendiendo a todas las jurisdicciones donde la empresa trabaja.
2: ¿Quiénes son los dueños, Chamorro? ¿Quiénes son los dueños?
0: La familia de Gracia.
2: ¿La familia?
0: De Gracia, Marcelo de Gracia. Familia de Gracia.
2: Porque, bueno, están dejando el tendal en todas partes,
0: Hay un problema serio. Mire, ellos estaban gestionando a través de una empresa Globus que se especializa en refinanciaciones de deuda, estaban gestionando con sus acreedores una suma cercana a los 350 millones de dólares. Eso por un lado, hace unos 60 días que lo vienen gestionando y no avanza a la velocidad que necesitamos. Por otro lado, si usted entra en los deudores del Banco de la Nación, pone el CUI de la empresa, ahí uno puede ver, es información pública, ¿no es cierto?, que ellos tienen más de 6.600 cheques impagos, rebotados, diríamos, por un total de 110.000 millones de pesos. O sea, esto es una crisis y nosotros intuimos por los números que vemos y por cómo se están manejando las cosas que va o a una quiebra.
1: Es una situación de quiebra, claro.
2: Ahora pregunto, esto está bien, están endeudados, hay una deuda, hay problemas financieros, claramente, pero uno piensa... estaba mal, cayó mucho el consumo de pollo, no estaban produciendo, no salía los productos, se abrió la importación de pollo. ¿Qué entienden ustedes qué pasó?
0: Ahora, yo le cuento los hechos. También todo lo demás podemos hacer un ejercicio de especulación. Los hechos son muy difíciles de entender, porque el sector avícola está floreciente, sobre todo en Entre Ríos y en Buenos Aires. A ver.
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0: Qué lindo, realmente un tema que identifica a la banda Sweater, que su líder, su vocalista, quien estábamos escuchando, Miguel Zavaleta, a los 71 años falleció en el día de hoy.
1: ¿Qué cantidad de artistas jóvenes de nuestra música nos están dejando? Rada
0: la semana pasada.
1: Sí.
0: Ahora hoy Miguel Zavaleta, el líder de Sweater, figura destacada con su grupo del rock nacional en las décadas del 80 y del 90.
1: Sí.
0: Cáncer a los huesos se lo llevó en un tiempo no muy largo y tenía 71 años de edad.
1: Sí, muy joven, la verdad. Muy joven.
2: ¿Te parece?
1: Y bueno.
2: Qué bárbaro.
1: Le escuchamos un.

0: Dale, estamos aquí en Radio Espléndida hasta las 7, quedan unos minutos más. ¿Y nos trajo algo más?
1: Sí, hay cosas hoy. A ver, hay que saludar a las panzonas hoy.
0: ¿Por qué? A mí, bueno, salúdame.
2: Más respeto, señor. ¿Cómo le va a decir el tío a las señoras?
1: La que están,
3: ¿Cómo?
1: La que
2: no, no hablamos de las cuerpas ajenas.
1: Embarazadas. Hoy es el día de la obstetricia y la embarazada. Es en honor al fallecimiento, lo habrás escuchado, Luisa, de San Ramón Nonato.
0: Claro.
1: Que es el patrono de las embarazadas.
0: Sí, sí, recuerdo cuando esperaba a mi hijo que una amiga, muy amiga, me regaló una estampita.
1: Estampita es un clásico, sí, obviamente,
0: sí,
1: ¿no?
0: Sí, sí, sí.
1: Y también dos recuerditos. Uno, bueno, el fallecimiento de Lady Di en el accidente de tránsito allá por 1997, un accidente encomillado, subrayado y con negrita, accidente en París fue esto.
4: ¿Por qué? ¿Qué se dice del hecho? ¿Qué se puede saber?
1: Muchos comentarios hubo, que no fue un accidente, que
0: estaba,
1: fue algo,
0: muy enfrentada,
1: un atentado,
0: con la corona que alguien mandó.
1: Que era ya casi la ex del príncipe Carlos.
0: Claro, sí, sí, que estaba con su amigo, amante.
1: Sí. Los dos, cada uno jugaba su partido.
2: Un príncipe, era algo así, ¿no?
1: Un príncipe y él estaba, el príncipe Carlos, estaba ya noviando con quien hoy es su esposa, claro. Karina Parker Bowles.
2: Y ella estaba en el auto con, ¿quién era el...?
0: Un egipcio
1: multimillonario.
4: No, era Ricardo, qué bien, che.
1: Y también, a ver, hoy el peronismo debe estar recordando una fecha emblemática, como es el día del renunciamiento, cuando María Eva Duarte de Perón renuncia o no acepta la candidatura a la vicepresidencia para hacer fórmula con su esposo Juan Domingo Perón.
0: Sí, sí, sí.
2: Renuncia a los cargos,
0: pero no
2: a los honores.
1: No a los honores. Es una fecha dentro del peronismo emblemática.
2: Que estaba muy enferma ya, ¿no?
0: Sí, sí, estaba muy enferma.
1: Sí, claro.
0: Siempre igual pienso, bueno, la figura de Evita concita siempre recuerdos, adhesiones, muchos comentarios en las redes sociales, etcétera. Y digo, qué bueno, ¿no? Pues esa memoria. Y después digo, y después hacen por ahí todo lo contrario a lo que, ¿no?
2: Claro.
0: Colgados de la figura de Evita, muchos y muchas, y después en la práctica hacen cualquier disparate, cualquier cosa. Pero está muy bien traerla a la memoria.
2: Así es. Bueno, mientras tanto, venimos hablando mucho de la interna y de si hay acuerdo, ¿no?, de la Libertad Avanza con el PRO, qué va a pasar ahí, qué se reúnen, hubo dos reuniones ya en Casa Rosada, que Jorge Macri dice yo quiero ir por la reelección. Karina Milei dice, bueno, sí, pero le va sacando gente a caminar por la ciudad, que Santilli un día, que Toto Caputo el otro. Mientras tanto,
0: no mueven igual el
2: ambiente. No, por eso. Pero juegan un poquito a chusearse, ¿no? Porque el PRO dice, yo lo tengo a Lacunza, que no lo bajo, y sigue siendo candidato.
0: Este fin de semana,
2: exactamente,
0: que quiere ser presidente.
2: Entonces, mientras el PRO dice, yo te pongo un candidato a presidente, la Libertad Avanza dice, bueno, yo te pongo un candidato a jefe de gobierno, y se están chuseando. En el medio de eso, que uno dice, están todos preocupados, ¿qué hizo Mauricio Macri? Se fue de viaje. Para no perder la costumbre. A Estados Unidos.
1: Perdón, una pregunta política íntima. ¿Fue con la novia, nueva novia, Mauricio?
2: No sé, no hablo de su vida privada.
1: Ya, pero ya hay fotos de él y todo.
4: Sí,
0: es justo que
4: la rubia.
0: Yo de mi vida privada.
2: Yo le hablo de los acuerdos. El primero que se pone a hablar de la vida íntima del expresidente.
1: Pero es que llamó la atención. En los últimos días aparecieron fotos de él.
2: Había con una señorita, ¿no?
1: Con su nueva novia.
4: Dolores Teuli.
0: Sí, sí.
4: La rubia.
2: ¿Ves? Ahí está.
4: Sí, Lam.
2: Lam. O sea,
4: Lam y el programa Chimentos.
2: No estoy en tema. No miro.
4: Los Ángeles de la Mañana, y ahora es un programa que va por la tarde noche.
2: Bueno, lo cierto
4: es que mirar un poco para informarse del espectáculo.
2: Mientras sigue la rosca, las negociaciones y todo, Macri dijo, bueno, todo bien, pero ya laburé mucho, y se fue a Estados Unidos.
0: Bueno, nos tiene acostumbrados el expresidente, no es presidente. El que habló tanto del mérito, de la meritocracia.
2: La meritocracia.
0: Justo él.
2: No sé.
0: Mamita.
2: No.
0: Bueno, ¿A usted le quedó algo?
4: Sí, comenzó el Congreso Americano de la FIA en nuestro país, en la sede del ACA. Obviamente usted lo mencionó antes, habló el presidente que quiere que regrese la Fórmula 1.
0: A toda
4: 1.
0: Marcha vamos hacia la Fórmula 1.
2: Quiero ver
0: 1.
2: A Pola Pinto, dijo algo así.
4: Exactamente, quiere que regrese la Fórmula 1 a la Argentina después de aquel último gran premio en el año 98. Y en el fin de semana habló Ben Sulayem, que es el presidente de la FIA, de la Federación Internacional del Automóvil, y le preguntaron, ¿hay posibilidades que Argentina tenga gran premio pronto? Y dijo, cuando estén listos, nosotros estamos listos. O sea que el ok ya lo dio, y hoy Felipe Magoff, que es uno de los productores argentinos y periodistas que más influencia tienen en el paddock de la Fórmula 1.
0: El Dakar también, ¿no?
4: Sí, está en todos lados. En su momento fue productor de Marcelo Tinelli.
1: Socio.
4: Se comentó, porque hoy a la mañana lo que se barajaba era que se adelanten las obras y que se aceleren, obviamente, porque la semana pasada lo escuchábamos a Jorge Macri, la semana pasada o la anterior, que dijo entre mayo y junio la idea es terminar el circuito de Fórmula 1. Bueno, hoy Felipe Magoff comentó que la idea es en enero tener todo terminado.
0: ¿En enero ahora?
4: En enero, todo terminado para una posible ventana que se pueda abrir por si se cae alguna fecha por algún conflicto en Medio Oriente, ya sea en Bahrein, Arabia Saudita, Qatar o Emiratos Árabes Unidos, y ahí Argentina ver la posibilidad no solo para 2028, sino ya también para 2027. Recordemos que sí, en abril, el segundo fin de semana de abril, del 9 al 11, se va a correr el MotoGP. Es el mismo circuito, pero un poco más acotado.
0: Está bien, pero llego en enero. ¿Sabes por qué digo eso? Me sorprendo. Acá, parque ferroviario, cruzando el puentecito.
4: Sí,
2: acá en Colegiales.
0: Hace meses están haciendo un CESAC, un centro de atención comunitario y para la salud, precioso, está quedando bárbaro. Pero es una construcción, es lo más sencillo que hay. Meses, ¿eh? Meses y bueno, todavía...
2: Queremos que quede bien.
1: Luisa.
0: Sí, va a quedar.
4: El otro día dije que la vía del tren que van de Retiro a Tigre, desde que vivo acá en 2021, todos los fines de semana largo las para.
0: Y para otras...
1: Pero el túnel acá de La Croce, el túnel del ferrocarril, ¿no?
2: Mitre.
1: Está a tres cuadras, Mitre, a tres cuadras de Cabildo, tardó más de una década. Más de 10 años en hacerse.
2: No, además lo hicieron mal porque no tenía paso peatonal, después tuvieron que agregar.
1: Sí, claro,
2: lo hicieron
1: que injerto, agregar
0: pero bueno.
1: Todo.
0: Pero,
1: así que bueno.
0: Fórmula 1 en enero.
4: ¡Ya lo vamos a tener!
0: Ay.
1: 122, para que no me
2: muy
1: pasen.
2: Bien.
0: Ah, bueno. 122, el 122. Loco. 122. Y 22 es el loco.
4: Sí, sí, el 22 es el loco.
2: Descorchamos, ya terminamos
1: 122.
2: El año. Ya lo tenemos,
0: bueno,
2: ya estamos.
0: Mañana todos vestidos de flor, por favor, que empiece el mes de la primavera.
3: Bueno.
2: A alguno no le va a costar nada.
4: En septiembre tú fuiste mía.
2: Uy, Dios mío, mañana va a estar, imagínate cómo va a estar mañana.
0: Entre la confesión de la depilación.
2: Sí, no, y el...
4: ¿Sí o no?
1: Y la...
2: Sí. Bueno, la Carmela.
4: Se huele la primera vez.
2: No.
0: Menos mal, ahora viene un programa serio. Gracias.
4: Se concera yo. Te ponen la telita y ¡zac!
0: Gracias a Carmela.
1: No.
0: Gracias a Lucas.
1: Es
0: a ustedes. Volvemos mañana.
4: Qué imagen.

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0: bienvenidos a Solo por Deporte. Estamos en Radio Splendid AM990. Arrancamos el lunes, una semana que arrancó como menos lo esperábamos. Teníamos durante todo el fin de semana resultados diversos, con para alegría o tristeza, depende de la camiseta que tengas. La gran alegría que nos dieron las Leonas, campeonas del mundo, una vez más le ganaron un partidazo a Países Bajos. El muy buen desempeño de los Leones, que le ganaron el bronce también a Países Bajos, a Holanda. Los que somos canosos decimos Holanda. Muy buen momento del hockey sobre césped argentino. Pero hoy, cuando nos empezábamos a, un poquito antes del mediodía, nos empezábamos a pasar los sumarios para armar el programa, cayó la bomba. La noticia que sabíamos que en algún momento iba a llegar, que en algún momento iba a pasar, pero que nunca queremos que pasa: Leo Messi renunció a la selección argentina. Mandó una renuncia típica de Messi, con sobriedad, con elegancia, distinto, de puño y letra, lo que marca, lo gestual tiene. Me encanta lo gestual, lo analizábamos con Vale, con la productora ejecutiva del programa, la importancia del puño y letra, ¿no? Que eso es, lo escribí yo, no me lo dictó nadie, no me lo corrigió nadie con un error, con una A más grande, con una hay alguna palabra tachada también, corregida. Y bueno, renunció. Pero hay un detalle: Messi, que hacía magia adentro de la cancha, escribió esa carta con una virome de Harry Potter, que incluso tiene un loguito del giroscopio, que era, los que fanáticos de Harry Potter saben que era un aparatito que usaba su gran amiga Hermione Granger para volver atrás en el tiempo, como si él hubiera usado eso para anticipar cada jugada, cada regate, cada jugada que iba a hacer algún defensor, como para usarla y esquivarlo y eludirlo, ¿no? Cosas que uno quiere, imagina desde la magia que generaba Lionel Messi. Lo que sí que hacía magia, porque no sé ustedes, nos sacaban la sonrisa a todos. Así que bueno, lo vamos a extrañar. Que tenemos también automovilismo, tenemos también básquet, vamos a hablar de turf. Hoy una gran noticia: se sortearon las gateras de las Pollas de Potrillos. El próximo sábado, gran jornada en el hipódromo de Palermo, comienza la triple corona del turf argentino. Hay caballos para correr en la segunda gema de la triple corona. Tenemos al propietario de uno de los caballos que va a correr en esa carrera, que es Jaipocho. Lo tenemos en línea, ahora lo vamos a presentar. Pero antes vamos a presentar al equipo. No podemos pasar a empezar el programa sin presentar al equipo. Nacho Díaz, Luca Casasio, Mateo Videla, ¿cómo andan, chicos? Dos palabritas de Messi, cortitas, y arrancamos con el programa.
1: Yo me sumo a lo que dijiste vos de la despedida, además de la sobriedad, siempre característico con ese perfil bajo que define a Messi, ¿no? De hacer una despedida tranquila, sin mostrarse él. De hecho, en el video, los últimos segundos es de la gente y no son de él. Para la remera de selección, y yo me quedo con eso, más que nada.
0: Mateo.
2: Y mucha emoción. Creo que es algo que todavía no lo estamos procesando. Cuando se va una figura tan grande, recién ahora estamos en la euforia mala, ¿no? No buena en el sentido de feliz, sino en la euforia del momento de sentirlo, pero creo que todavía no caímos en lo que acaba de pasar, que va a ser histórico, porque nunca tuvimos a alguien como Messi. Pensamos que nunca íbamos a tener otro como Diego. Llegó Messi y ahora pensamos lo mismo con Messi.
0: Nachito.
3: No, gracias, nada más. Gracias, Leonel, porque me hiciste llorar, me hiciste emocionar, me hiciste ilusionar, y qué más que decir. Gracias, porque fue y será un fenómeno. Nada más.
0: A mí, porque yo voy a tratar de hacer la editorial sin quebrarme, mariconié, se notó perfecto. Pero hay pocas cosas que me emocionan. Una es este tipo de jugadores, ¿no? Como Messi, y los caballos de carrera. Y el otro día vi correr un caballo que me imagino que al protagonista que ya tenemos conectado, que le pedimos disculpas porque que nos va a saber entender, lo hicimos esperar, seguramente también se habrá emocionado y mucho con la victoria de Jaipocho. Osvaldo Espósito, el propietario de Jaipocho, ¿cómo estás, Osvaldo? Perdón por la demora, por hacerte esperar.
4: Hola, Pablo, ¿cómo estás? Buenas tardes. Acá estamos, muy bien y muy contentos.
0: Qué buena carrera ganó Jaipocho, ¿no? Los que te vimos después de la carrera, el caballo ganó de punta a punta y vos en un momento de desahogo decías, así quería verlo, de punta a punta.
4: Sí, la verdad que nosotros con el cuidador, con el jockey, con Gonzalo, con Marcelo, siempre tuvimos un buen concepto del caballo, inclusive antes de debutar. Hasta soñamos en ganar el gusto con el caballo porque siempre fue demostrativo a la mañana, un caballo que es trabajador, que tiene mucha sanidad, un caballo lindo físico, y bueno, hicimos una gran carrera el día del debut que nos tocó perder por desarrollo de carrera, y no fue tan mala porque incluso en esa carrera ganó Lunati Común, que es nuestra propiedad también. Y bueno, ya después de esa carrera quedamos ilusionados que no estábamos equivocados, que teníamos un buen portillo.
0: Y ahora seguramente el ensayo suele ser el pasito previo al clásico Jockey Club, al Gran Premio Jockey Club, que se va a correr el 3 de octubre. El 3 de octubre. O sea, va derechito al Jockey Club.
4: Sí, las intenciones, siempre que, bueno, tengamos la suerte que sea bien, es un caballo para destacar que siempre tuvo mucha sanidad, un caballo muy sano, la intención es correr el Jockey Club.
0: Osvaldo, ¿tuviste hace muchos años que tenés caballos?
4: Sí, hace años que tengo caballos, hay veces que he corrido con los colores míos, tuve sociedades. Tuve suerte de sacar caballos regulares, potrillos, tuve la suerte y mala suerte de ganar un grupo 1, que bueno, esto ha derivado un poco a la historia de Jaipocho, ¿no? Porque nosotros en el 2015 corrimos la 2000 guineas y con Electro Jack, un caballo que en las pistas le había ganado a Jai Sati.
0: Claro, claro. Sí, le ganó, claro, después fue distanciado.
4: Claro, exactamente, le ganó a Jai Sati en la pista, fue distanciado por tratamiento el caballo, y nos quedamos con la espina de ganar ese grupo 1, pero bueno, después hemos ganado un montón de carreras, no de grupo 1, pero estuvimos siempre ahí con los caballos, nos estamos defendiendo, Andrés.
3: Nacho. Osvaldo, ¿cómo estás?
4: Hola Nacho, ¿cómo estás? Buenas tardes.
3: Un gusto y felicitarte y consultarte. Jaipocho es ahora, pero él era antes Romantic. ¿Vos le cambiaste el nombre?
4: Vos sabés que no es la modalidad nuestra, realmente. Pero como el caballo este, de la historia que yo te estaba contando, es propiedad del nene mío, el más chiquito mío, cuando lo compramos el caballo me dice, le voy a cambiar el nombre, que lo necesito mi novia. Digo, bueno, hijo, no hay ningún problema, le cambiamos el nombre. Pero el nombre real del potillo es Romantic, que bueno, la hora elegido vivo con la familia, ¿no?
3: Qué lindo es verlos disfrutar en familia, porque recibieron los premios tus hijos, estaban todos en familia. ¿Cómo se disfruta con los chicos al lado? Me parece que tiene un plus, ¿eh?
4: Sí, tiene algo mágico. Nosotros siempre estuvimos en familia. La actualidad que yo vivo en Pinamar y a veces que se complica un poquito el tema de venir para las carreras. Pero disfrutarlo en familia con mi señora, que estaba mi señora, estaban mis dos hijos. Vino mi cuñado también a ver la carrera. Fue algo mágico. Sinceramente, la emoción fue doble o triple porque esto es una profesión muy linda y necesita sí o sí del apoyo de la familia para poder continuar en esto, ¿no?
0: ¿Cuánto dijiste hace muchos años que tenés caballos. ¿Cómo empezaste con los caballos? ¿Cómo fue tu inicio? ¿Quién te inició? ¿Te gustaron siempre las carreras? ¿Ibas a las carreras, después te convertiste en propietario? ¿Cómo fue tu paso de aficionado o no a propietario?
4: Mi papá tenía caballos en el año 2000, más o menos.
0: Ajá.
4: Con Eduardo Tabel, que actualmente hoy está cuidando Lalo.
0: Sí.
4: Y siempre, bueno, le gustó los caballos de mi papá, por propietario, con un tío mío. Y de chiquitito al hipódromo. Fui creciendo y seguí acompañando a mi hijo en las carreras. Y es una pasión que nunca pude salir de esto, ¿no? Intenté diferentes cosas lindas de la vida, pero me amo los caballos. Es una pasión divina y estoy muy feliz por estar al lado de los caballos.
0: Siempre decimos lo mismo, ¿no? Que hay gente que quizás no conoce las carreras. Y quizás a vos en este momento te resulta fácil decir qué es lo que se están perdiendo, pero ¿qué es lo que se pierde una persona que nunca fue un hipódromo, que nunca tuvo un caballo?
4: Sí, se pierde conocer un animal único, se pierde una pasión que es mágica. Los caballos tienen algo, lo tenés que conocer para darte cuenta realmente lo que son. Hay muchos sacrificios, ¿sabes esto? Imagínate que yo, hay veces que para una carrera hago 1000 kilómetros, que para mucha gente parece poco, pero es mucho, es organización, es un estudio que suele correr medio seguido con diferentes cuidadores, la familia siempre suele tener un par de caballitos, que está conformado por mi señora y mis dos hijos, y cuesta, pero es tanta la pasión, que los kilómetros no impiden nada.
0: Osvaldo, decías que los a veces tenés caballos con otros cuidadores y que por ahí tu señora, los chicos eligen. ¿Cómo es el momento de elegir los entrenadores? ¿Quién se inclina por Marcelo? ¿Qué otros entrenadores tenés? ¿Cómo van cada uno para qué lado agarra? ¿Cómo está dividida el Boca River ahí?
4: Vos sabés que yo he tenido muchos cuidadores. Yo arranqué a cuidar con Nino Boni en La Plata.
0: Claro.
4: Tuve caballo con Isidoro Samillán, tuve caballo con el Mago Salé, cuidé en Azul con el Turco Monfini, ahora en la actualidad tengo con Juan Saldivia en Palermo, en Mar del Plata en la actualidad tengo con Don Diestra, comparto caballo con Marcelo Sueldo, algunas sociedades con Mauro, el del Stu Pauli,
0: Mauro Castellazzi, sí.
4: Con Mauro Castellazzi hace años que somos amigos, bueno, y hemos compartido sociedades de caballo, pero tuve varios cuidadores y bueno, se te va dando, ¿viste? El destino de la vida te va llevando para diferentes lugares.
0: ¿Y a la hora de elegir los caballos, te gusta elegirlos a vos? ¿Te gusta ir o te guías quizás con la opinión del entrenador que te dice tengo este caballo, vi este caballo, o te gusta a vos participar?
4: Vos sabés que anteriormente, hasta el año anterior inclusive, la mayoría de los caballos míos me los compró Juan de Diego.
0: Ajá.
4: En el remate, en los aras, caballos que le gustaba a él, me lo elegía él. Y el año anterior y este año principalmente, fue una elección más, le di más la responsabilidad a los cuidadores. A Marcelo Sueldo le dice, Marcelo, quizás caballo que te gusta a vos, en remate o en un aras que te agrada el caballo, lo encaramos, si existe la posibilidad lo compramos, y de la misma manera a Juancito Saldivia le dice que elija lo que le gusta a él, y si existiera la posibilidad que compre también, que son los caballos que ya se están domando para el año que viene.
0: Y te arrancaste con esa nueva modalidad, arrancaste sacando un caballo que seguramente va a ser de los favoritos para el Jockey Club.
4: Sí, si tenemos suerte, sí. El caballo, lo vuelvo a repetir, es un caballo muy noble, muy sano y es corredor. Las dos carreras creo que él tuvo la posibilidad de correr adelante. Él adelante es un caballo libre que tiene otra locomoción. El día que salió de perdedor, quizás que echó un tiempazo, ganó por 8 cuerpos, fue llamativo la forma que ganó él. Y bueno, la carrera del sábado, que creo que demostró de vuelta es un caballo útil, pero por adelante, de mi punto de vista, es doble caballo.
0: Bueno, Jai Pocho ya está seguramente con una gatera comprada para la polla de para el Gran Premio Jockey Club, y hoy se hicieron el sorteo para las pollas de potrillos el próximo sábado, así que ahí vas a ver quiénes van a ser los que te van a algunos de los otros adversarios para la carrera de la gran cita del 3 de octubre. Osvaldo, muchísimas gracias por estos minutitos con nosotros, y nada, desearte lo mejor. ¿Qué es lo que te está pasando en este momento con un caballo como el que tenés?
4: Bueno, le agradezco a ustedes por la entrevista esta, y bueno, Dios quiera que lleguemos bien a esa carrera y que hagamos el mejor papel posible. Uno siempre sueña en grande, en ganar, ¿viste? Pero bueno, todos corremos para ganar, todos participamos para ganar, y yo siempre digo que gane el mejor, y si nos toca para el lado nuestro, bienvenido sea.
0: Muéstrele una foto del padre, que hasta era medio parecido también.
4: Bastante parecido Jai Zapi a Jai Pocho, es muy parecido.
0: Es muy parecido. Osvaldo Espósito, muchísimas gracias.
4: Gracias a ustedes, y bueno, los felicito por el programa, los miro siempre, y es lindo porque apoyan a una actividad maravillosa que siempre ya se viene el apoyo de la gente como ustedes, ¿no? Que siempre es muy importante para el futuro del Tour, que es una profesión que realmente estamos castigados, pero el apasionado siempre sigue invirtiendo y vamos para adelante.
0: Así es, vamos todos para adelante. Un abrazo grande, Osvaldo, lo mejor, cerramos.
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0: Horas 27 minutos, seguimos en Solo por Deporte, siempre por Radio Splendid AM990. Gran triunfo de las Leonas. Estábamos mirando el partido y qué injusticia hubiera sido que no hayan obtenido el título.
2: Sí, más porque por cómo se dio todo, ¿no? Una campaña en la que las Leonas llegaron invictas, no perdieron contra ningún rival. Impresionante realmente el trabajo de ellas, tercera consagración que tienen, 2002, 2010, ahora 2026, un partido que arrancó ganando Países Bajos con gol de Jimmy Janssen, muy tempranito, y después a los 6 minutos del final, Majo Granato, una de las veteranas del equipo de Fernando Ferrara, hizo el gol faltando 6 minutos y se fueron a shootouts, lo que serían los penales en criollo para...
0: Pero a mí me causaba mucha angustia mirando el partido, que Países Bajos había tenido 3 córner cortos.
1: Sí, sí.
0: Y Argentina, las Leonas habían tenido 7 córner cortos. Con una. Que incluso el gol, el empate, viene de un córner corto, pero después de una jugada sucia a la salida del córner corto. Ni siquiera fue del córner corto. Salieron campeonas, pero creo que fue muy. O sea, o tuvieron mucha mala suerte, o no supieron aprovechar el córner corto. Después decían las chicas que hicieron la transmisión. Mechi Margalot, que era sobre todo, hizo una muy buena transmisión, porque aparte mucha docencia,
2: sí, sí,
0: explicando.
2: Sí.
0: Decía que las Leonas no habían tenido tiempo de entrenar en esta superficie y era nueva, como que no se podían adaptar. En los córner cortos se vio que no podían controlar la jugada y...
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2: A partir del siglo XXI.
0: A partir de que son las Leonas.
2: A partir de que son las Leonas. Yo miraba, porque uno a veces no se da cuenta de eso que hablábamos, por ejemplo, de Messi, que arrancaste con Messi. Messi no es solo el Mundial de Qatar, ¿viste? Que muchos se quedan con eso.
0: ¿Vos decís Messi o la selección argentina?
2: No, Messi.
0: Messi persona.
2: Messi persona. Pero a muchos le pasa que cuando alguien consigue un logro es como que... queda totalmente, bueno, es el logro y eso, y es lo primero que se menciona, el logro mayor. Y en este caso con las Leonas, vos empezás 6 medallas olímpicas, podios en mundiales, participaron en 16 mundiales, en 11 llegaron a los podios. Es un nivel de estar constantemente en la élite del deporte. Porque una cosa es llegar, ahora mantenerse durante tantos años luchando contra las mayores potencias de hockey, siendo el hockey acá un deporte amateur, es un mérito para las chicas y para todo el cuerpo técnico que ha tenido en estos años el hockey, impresionante.
0: Han cambiado, se han ido las grandes jugadoras, han cambiado los técnicos, pero esa mística sigue. Y vos mirabas el partido donde no dejaban una pelota, donde no regalaban una pelota, algo que me sorprende muchísimo en el hockey femenino, más que en el hockey masculino, la intensidad que tienen los partidos, la velocidad que tienen. ¿No les da a ustedes la sensación que el hockey es uno de los pocos deportes en donde no ves diferencia de velocidad o de intensidad en hombres y mujeres? Sí, porque sí. Vos mirás un partido de fútbol femenino, fútbol masculino, tenis masculino, básquet femenino y masculino, y hay diferencia. Ni hablar del atletismo. Pero ves el hockey y yo realmente no veo una diferencia.
2: Sí, es uno de esos deportes de contacto que es muy atractivo, aparte, el juego. Que atrae mucho más el femenino que el masculino, sí, y tiene mucho más impacto. Realmente, porque vos pensás, por ejemplo, el vóley. El vóley pasa el caso también que el femenino, pero no es un deporte de contacto el vóley. En este caso el hockey sí, y esa potencia física, esa élite, es tremendo ver cómo juegan las chicas, genuino. Uh-huh. Y no pasa lo mismo con los varones, es diferente el impacto al verlo.
0: Si alguien nos está escuchando, sobre todo los taxistas o gente que ande por la zona del obelisco, en este momento el obelisco está teñido, forma virtual, obviamente, de los colores argentinos, de los colores de celeste y blanco, obviamente una iniciativa del gobierno de la Ciudad de Buenos Aires en honor a Lionel Messi. Pero también vamos a hacerlo extensivo también a las leonas que juegan con la misma camiseta.
1: Seguro.
0: y son campeonas del mundo, ¿no?
2: Messi, que felicitó a las leonas por Instagram, felicitaciones campeonas le puso, así que también ahí tenemos un vínculo con lo que pasó hoy y la consagración de las leonas que llegaron hoy a la Argentina, que fueron mucha gente a recibirlas al aeropuerto, la verdad que es un logro digno de recibimiento, pero también hay que mencionar a los Leones, que consiguieron el tercer puesto.
0: Sí, muy meritorio el tercer
2: puesto.
0: Muy
2: meritorio el tercer puesto. También le ganaron a Países Bajos por 2-1, autores del gol.
0: Anda para allá, bobo.
2: Anda para allá, bobo,
0: ¿no?
2: Tomás Domené y Matías Rey, sexto mundial que juega, uno de los más veteranos del equipo de los Leones. Y en este caso, Tomás Domené, que fue el que convirtió el primer gol, fue nombrado como mejor jugador del torneo y el goleador del torneo. Leones, que ahora tienen su segundo mejor antecedente, al igual que La Haya, igualaron su mejor antecedente, mejor dicho, en La Haya, que salieron en el tercer puesto contra Inglaterra en 2014, por lo que buen mundial en general de ambos conjuntos, tanto de las Leonas como de los Leones. Sobre las expectativas, más que nada los Leones, porque habían arrancado séptimo en el ranking mundial, terminaron ahora cuarto en el ranking mundial, fueron avanzando los de Lucas Rey, veremos qué es lo que queda para los torneos de más adelante, pero hay muchas expectativas con lo que puede llegar a pasar.
0: ¿Y ahora las Leonas? ¿Y ahora que habrá renovación? Porque hay alguna jugadora, como decías vos, Majo Granato, que es una jugadora que ya experimentada, veterana, tiene
2: 31 años.
0: 31 claro. años, ¿no? La China Cosentino, qué mundial de la China Cosentino, y sobre todo la importancia que tuvo. Cuando Argentina iba en pata el partido, tuvo un par de atajadas en córner cortos de Países Bajos, de Holanda, que fueron determinantes. Y ni hablar en los penales.
2: Durante todo el mundial, te diría, igual, durante que estuvo muy presente, ¿eh? Sí. En esos momentos tan determinantes estuvo con actuaciones tremendas.
0: Pero en los penales, sobre todo, con esa capacidad para esperar en esta modalidad, para los que vieron los shootout, ¿no? La tanda de penales, tienen una reglamentación, tienen 8 segundos, arrancan jugando, no tiran directo, no le pegan directo, tienen que eludir 8 segundos, o tiran al arco, o Siamo Fuori.
1: Sí, los penales australianos.
0: Los penales australianos. Y tuvo la paciencia para esperar, para aguantar, para quedarse firme, en ocupando, es corpulenta, pero ocupando, se hacía más grande,
2: sí,
0: todavía.
2: Sí, un oficio bárbaro de mucho la elección para elegir el dónde posicionarse. Bueno, la experiencia que tiene, ¿no? También se hace notar eso.
0: La que no tuvo, por ejemplo, la arquera de Países Bajos, que en el primer penal, cuando Argentina ya se pone en ventaja, casi produce un penal directo. La faulea a la delantera, a la tiradora argentina,

0: permanente
1: es impactante,
0: del hockey argentino, ¿no?
1: Y es muy impactante tantos logros, porque después te pones a pensar Juegos Olímpicos. De los Juegos Olímpicos del 2000 acá en adelante, se jugaron 7. En 6 estuvieron en podios. Es tremendo. Lo único que no se les da por ahora, que nunca se sabe, tal vez más adelante, es la medalla de oro, que a varones increíblemente se les dio en Río 2016. Justamente en Río 2016, que los leones se consagran, consiguen la medalla de oro, fue el peor rendimiento que tuvieron las leonas. Es como que no se pudo como alinear eso. Pero yo creo que en algún momento lo van a conseguir, porque ya han demostrado que están en la élite y le pueden competir a cualquiera.
0: ¿Vendemos, Maxi?
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19:40, seguimos en Solo por Deporte, siempre por Radio Espléndida M990. Y como les decía al principio del programa, hoy se hizo el sorteo para las pollas de potrillo, pollas de potrancas, que son la primera gema de la triple corona y el gran premio General San Martín, una de las mejores carreras para caballos fondistas adultos sobre 2.400 metros en la pista de césped del hipódromo de Palermo. La primera gema de la triple corona son... ¿cómo es la triple corona? ¿Cómo se compone la triple corona y la cuádruple corona? Para acceder a la triple corona, los potrillos y las potrancas tienen que ganar. Los potrillos, pollas de potrancas,

0: Gran Premio Jockey Club y el Nacional. Esa es la triple corona de potrillos. La triple corona de Potranca es Gran Premio Polla de Potrancas, Gran Premio Selección y el Gran Premio Nacional. Y en el Nacional se juntan machos y hembras, ¿no? Ahí corren tanto los machos como las hembras, siempre de 3 años. Y la cuádruple corona es la primera carrera del proceso selectivo, donde los potrillos de 3 años se juntan con los caballos adultos y más experimentados, y eso es en el Gran Premio Carlos Pellegrini, una de las mejores carreras de la hípica sudamericana, que se corre en el hipódromo de San Isidro en diciembre, todos los años. Es tan difícil ganar la triple corona que desde el año 86, que ningún caballo la gana. En aquel momento la ganó Refinado Tom, con la monta de Jorge Valdivieso, lo entrenaba Coco Bullrich, y ese, la copa de del Gran Premio Nacional la entregó Maradona en ese momento.
1: Y Refinado Tom ese año no pudo correr el Pellegrini. No corrió el Pellegrini.
2: ¿Por qué no lo corrió?
1: Tuvo un problema de salud y no lo arriesgaron, y el caballo quedó como triple coronado y no corrió el Pellegrini.
0: No corrió la última, o sea que no perdió la última de la cuádruple corona. Y la cuádruple corona es tanto más difícil que la triple corona, porque se le agrega una más. Fíjate que hay un caballo bueno que gana la triple corona y tuvo un problemita de salud, no pudo correr la cuádruple corona. Y que tenemos que remontarnos hasta el año 78 para tener un cuádruple coronado como telescópico. Pero que en ese momento, por un tema que el hipódromo de San Isidro estaba cerrado, solamente se corrían en el hipódromo de Palermo, todas en la pista de arena. Y la cuádruple corona se corre en pista de arena y en pista de césped.
1: Dos en pista de arena y dos en pista de césped.
0: Y es mucho más difícil que tenés que remontarte al año 1966, donde la ganó Forlì, que ganó la cuádruple corona corriendo en pista de césped y pista de arena. Este año, como siempre, cada vez que empieza esta época, todos los que nos gustan las carreras tenemos la ilusión de ver un...
2: De que ocurra,
0: siempre. Es muy difícil porque además en esta época se le agrega el factor económico, que es el factor exportación. Es muy difícil resistir una oferta de 6 o 7 cifras por un caballo ganador de Grupo 1.
1: Y también aclarar lo difícil que es llegar a esta instancia de poder correr con un potrillo, una polla de potrillos o polla de potrancas, teniendo en cuenta que nacen entre 5 y 6 mil potrillos al año, y este año van a correr 7 machos en la polla de potrillos y 8 hembras en la polla de potrancas. Fíjate lo difícil que es llegar. Son carreras tremendas, de un nivel en donde empieza el ciclo selectivo.
0: ¿Cómo quedaron las carreras de hoy? ¿Qué potrillos y potrancas quedaron confirmados para la carrera del sábado?
1: 7 machos van a correr en la milla del Gran Premio Polla de Potrillos. El 1, Los Llanos, del Stu Pauli, de Marcelo Sueldo. El 2, Cavaradossi, del Stu Don Valentino, que va a ser presentado por Roberto Pelegata. El número 3, Fletcher, del Stu.
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1: Y el número 7, Buin, perteneciente a la caballeriza Carillanca, que es entrenado por Enrique Martín Ferro.
0: Y recién nombrabas Marcelo Sueldo, que tiene un par de caballos anotados en la polla de potrillos y que también tiene una potranca anotada en el Gran Premio Polla de Potrancas, como es Tardona, la ciudad de que pertenece la caballeriza Pauli. Y Marcelo Sueldo, que es el entrenador de Jai Pocho, recién hablábamos con su propietario, que fue el que ganó el ensayo y que seguramente va a correr el Jockey Club. Le preguntamos al propietario, ahora le preguntamos directamente también al entrenador, Marcelo Sueldo. ¿Cómo estás, Marcelo?
4: Buenas tardes, Pablo, ¿cómo estás?
0: Muy bien, felicitaciones por la victoria de Jai Pocho, qué bien ganó.
4: Bueno, muchas gracias. Sí, la verdad que se hizo una carrera con parciales lento, Borda vino adelante con bastante fácil el caballo, así que pudo rematar bien y la verdad que se lució el caballo.
0: Próximo paso, Gran Premio Jockey Club.
4: Sí, seguramente ya lo tenemos hablado con el propietario, con Ovaldo, y seguramente que de seguir todo normal, el caballo quedó bien, y de seguir todo normal, correremos esa carrera.
0: ¿Qué se hace al día siguiente de una carrera de esta? ¿Vos gana tu caballo? Obviamente, siempre digo lo mismo, ¿no? Los entrenadores, cuando... A veces no ganan los caballos, pero te volvés a tu casa con la sensación del trabajo hecho, ¿no? Me imagino cuando ganás un clásico como el de ayer y tenés un potrillo con la proyección. Te acostás a dormir, descansás y la adrenalina te lo permite. A la mañana llegás al stud, vas a ver al caballo. Hoy cuando abriste la puerta de Jai Pocho, ¿qué era lo que querías ver?
4: No, más que nada que el caballo quede sano, ¿no? Yo... Llego al estudio y bueno, como vos sabés, hay muchos caballos y llego al estudio y los capataces me pasan el informe. Por supuesto, uno, por el primero que le preguntase,
0: Jai Pocho,
4: ¿cómo comió? había comido todo y bueno, después el caballo salió a caminar, se lo mira si camina normal, que camine todo bien.
0: ¿Y hoy cómo lo miraste? ¿Te quedaste a verlo caminar al caballo? Sí, me imagino que sí.
4: Y yo, viste, que tengo, miro de acá, de la puerta de todos los estudios,
0: sí.
4: Juntos, yo miro de acá, no, muy rara vez me meto en la cancha, solo cuando van a trabajar los caballos, así que tenés la chance de verlo caminar. Dio una vueltita, enseguida quiso retorzar, patear un poquito, así que ya lo entramos y bueno, ya es el síntoma que el caballo comió todo y quedó sano, contento.
0: Era exactamente lo que querías ver, ¿no? Que el caballo comió todo, descansó bien y quedó con ganas como para seguir corriendo.
4: Y sí, ya Gonzalo, uno cuando gana así, cuando lo primero que haces después que termina la reunión es hablar con el jockey, con Gonzalo, a ver cómo lo vio, si el caballo cuando paró bien. Y bueno, la verdad que Gonzalo me dijo que corrió muy bien, que estaba que había parado bien, que no torció, que quedan caminando bien. Entonces son todas cosas que uno va sumando y por suerte el caballo quedó todo bien, así que ahora hay que tratar de mantenerlo sano y en su mejor nivel.
0: Nacho, te quiero hacer una pregunta, Marcelo.
1: ¿Cómo estás, Marcelo?
4: Nacho, ¿cómo estás? Buenas tardes, bien, por suerte.
1: Bueno, felicitarte por tu gran año, por tu nuevo récord. En 35 potrillos de 2 años, ¿ganaste, Marcelo?
4: Sí, ganaron 35, 42 carreras.
1: Qué grande, es increíble. Y te voy a hacer una consulta, que yo hice un pequeño estudio así de los potrillos que elegiste. ¿Te gusta elegir potrillos de nacimiento temprano? Porque me pareció que en el 80% julio-agosto cuando compras.
4: Y eso, uno si tenés pensado correr temprano, cuando nacen más temprano tenés un poco de ventaja, ¿no? Sí. O sea que históricamente me parece que la estadística de los grandes caballos, de los caballos clásicos, son los nacidos en septiembre. Pero bueno, uno va viendo, más que nada es el caballo, si te gusta, si no te gusta. Puede estar nacido en noviembre, si el caballo me gusta, trato, si puedo, de comprarlo igual.
0: Tiene también un sentido, porque a veces esas estadísticas tienen que tener un sentido lógico, ¿no? Desde lo científico también, nacen en septiembre, que es donde los campos tienen los mejores pastos, y las madres pueden estar, que ya salieron del frío, no están sufriendo el frío, pueden darle una mejor crianza al potrillo con unos mejores pastos, mejor suelo. y mejores condiciones para que el potrillo pueda desarrollarse, no es solamente una cuestión aleatoria, ¿no?
4: Sí, correcto, es así. No sufre tanto lo frío en el invierno. Si te imaginas que un potrillo nace y ya se comen esos fríos, por ahí sienten y sufren un poquito, ¿no?
0: Marcelo, te saco del vamos a dejarlo descansar a Jaipocho, porque ya corrió, vamos a dejarlo que descanse. No vamos a seguir haciéndolo correr, ni que cuentes la carrera nueva, a ver si se cansa. Hoy se hizo el sorteo de las carreras de Gran Premio de Potralla.
1: Gran Premio Polla de Potrillo.
0: Polla de Potrillo, Polla de Potranca, parece un jeroglífico y me estoy mareando solito. Estuviste en el sorteo y pudiste elegir los números de gateras que querías.
4: Sí, elegí el 1 con Tardona y el 1 con Los Llanos, que a mí me gusta correr por los palos, pegadito a los palos, son menos metros.
0: Corren los 1000, si van a correr 1600, sabes que son 1600. Y además tus caballos suelen correr ahí la carrera, cerquita. ¿Cómo los ves a tus caballos para el fin de semana? Los dos de la Polla de Potrillos y la yegua de la Polla de Potrancas.
4: Bueno, la Potranca es una yegua que es una potranca que, si bien no corrió nunca en Palermo, debutó en San Isidro, después corrió dos carreras en La Plata, y es una yegua que está, una potranca que está esperando la carrera, y tiene su chance. Se va a hacer me parece una carrera movida, y ella va a correr de menor a mayor, o sea que tiene su chance y llega esperando la carrera. Lo mismo que el Vodka, es otro caballo que llega esperando la carrera. El Vodka es un caballo que tiene velocidad, pero el carácter de él todavía no lo puedo manejar. El día del debut me gustaba y estaba, la verdad, que muy nervioso. Después ganó varios cuerpos y después corrió en San Isidro y también estaba muy nervioso, o sea que va a depender mucho de él, de cómo esté ese día. Y bueno, Los Llanos es un caballo que viene, llega ahí a la carrera corriendo muchas carreras, ha corrido unas cuantas carreras, ya cerca de 9 carreras, si bien ganó 4. Es un caballo que lo vengo corriendo medio seguido, pero en la anotación vi que iban a hacer una carrera muy cortita, de pocos caballos. Hay un caballo que nos ganó muy bien.
0: Sí, están los dos, Fletcher y Autorretrato, que el caballo, las dos últimas que perdió, que entró segundo y tercero, pero que le ganaron caballos que son muy buenos, tanto el caballo de Vigil como el de Saldivia.
4: Sí, esos caballos nos han ganado, pero bueno, tenía, al ser un numerito cortita, una carrera cortita, me parece que, hablando con los propietarios, decidimos darle la chance al caballo.
0: Marcelo Sueldo, te deseamos lo mejor para el próximo sábado, y que el año siga así, porque lo que estás haciendo es una animalada, nunca visto, con el tema de los potrillos, y que además le agregaste, porque vos viste que normalmente el tema de los potrillos arrancaban y terminaban en julio, pero Jaipocho el otro día demostró que los tuyos siguen, pasan de 1600 y siguen. ¿Te dijeron eso también? ¿Lo notaste?
4: Sí, uno va trabajando a medida que, al principio siempre no tenía el número o la cantidad de caballos que tengo ahora, entonces uno, al tener la chance o la posibilidad de comprar más caballos, vas comprando para, digamos, para la corta y para la larga también. Entonces, eso es lo que ocurre ahora. Hay ciertos caballos que van a, o caballos que todavía no han debutado, que seguramente que van a terminar corriendo distancias largas, o sea que tenemos animales para las dos, digamos.
0: Para el segundo semestre también. Nacho, ya hace la última.
1: Marcelo, siempre te gustó tener un jockey en tu stud, lo dijiste muchas veces, te gusta trabajar en equipo, y parece que encontraste en Borda un jockey, aparte por los números, ¿no? Pero un binomio extraordinario. ¿Cómo lo vivís?
4: Y bien, feliz, la verdad, porque Gonzalo es muy buena persona. ante que el jockey es muy buena persona, es un chico muy humilde, muy trabajador, muy responsable, serio. Y bueno, a mí me pareció, ya el momento que le dieron el permiso para correr, él fue la monta oficial del Stu, y bueno, por ahí algunos propietarios, ¿no?, que vos le des ya de arranque una responsabilidad a un chico así, todos los caballos y la cantidad y calidad de caballos que hoy uno tiene la posibilidad de tener, y que haya salido bien, me pone muy contento.
0: Marcelo Sueldo, felicitaciones por tu presente, lo mejor para lo que viene. Muchísimas gracias, Marcelo.
4: No, por nada, estamos siempre acá a disposición y bueno, les mando un abrazo.
0: Gracias, cerramos.
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0: Estamos llegando al... faltan 2 minutitos para terminar la primera hora. Vamos a empezar a hablar de River. Parece que se fue Chacho, vino Leo y se acabaron los problemas.
2: Y como cambió todo.
0: Cambió la energía, ¿no?
2: Cambió la energía. Antes de entrar en detalle la victoria de River, te tengo una mala noticia, porque Giorgio Costantini se rompió el ligamento cruzado de la rodilla derecha. Le había pasado, en este caso, en la rodilla izquierda hace unos meses. Lamentablemente le sucedió... Ahora a la derecha,
0: ¿no?,
2: jugador muy joven, 20 años, apenas el brasileño. La verdad que es una lástima, solo pudo disputar 3 partidos en primera, uno muy recordado ante el Inter de Milán por el Mundial de Clubes, así que le deseamos una pronta recuperación. El viernes va a ser sometido a cirugía, esperemos que pueda recuperarse y poder volver a jugar fútbol en su mejor nivel.
0: Lo mejor, le decíamos al bueno de Costantini.
2: Bueno, y ahora sí, entrando en detalles en la victoria de River, ganó por 3-2, goles de Sebastián Driussi, Thiago Almada, Ángel Correa, para el lado de Banfield, Bruno Sepúlveda por 2, que jugó un partidazo Sepúlveda entrando desde el banco, hizo 2 golazos, la verdad que para mí fue el mejor, entre ambos equipos, el mejor rendimiento que vimos. Por el lado de River, lo mejor fue Sebastián Driussi, que jugó 2 partidos, bueno, contamos esos pocos minutitos que disputó con Vélez sobre el final también, jugó los últimos 3 partidos, hizo 2 goles, está en un nivel muy bueno, realmente lo que veníamos hablando, el 9 de cada goles es el que se va a ganar el puesto.
0: El primer gol que hace es un gol de 9 goleador, ¿eh?
2: Sí, es un gol
6: muy
2: de 9.
6: Muy buena combinación con Correa.
0: Muy buena, un pase Correa, qué bien jugó Correa también. No te voy a spoilear el análisis, pero pase de enganche y gol de goleador.
2: Sí, tal cual, que es lo que Driussi demuestra que es lo mejor. La definición, tal vez en el partido se lo ve a veces medio desconectado o en su mundo, pero cuando tiene una en el área no te perdona Driussi, que es la mejor característica que tiene. Lo mencionabas, Ángel Correa, convirtió también un gol, ya lleva 3 goles vistiendo la camiseta de River y hizo una dupla muy buena con Thiago Almada, que protagonizó Thiago Almada una de las polémicas del partido, que para mí no es polémica, porque figura en el reglamento, es más polémico, digamos, cuándo se cobra y cuándo no se cobra. Estamos hablando del gol de penal que hizo el 2-0 en ese momento Thiago Almada. Lo erró, lo había atajado el ruso Rodríguez, su penal.
0: Buen arquero
2: el ruso Rodríguez, que ha pasado por equipos realmente muy grandes, de muy buenas campañas. Recordá la campaña con Godoy Cruz, no sé si te acordás.
0: Sí, claro,
2: un torneo de Copa de la Liga que fue
0: argentino.
2: Con Argentinos Juniors. Arrancó en Independiente, no lo había ido tan bien en algún periodo. Participó en el recordado 5-4, ¿te acordás? Boca Independiente, partido tremendo.
0: No me acuerdo. El de Farías, creo que no me acuerdo. El último gol de Farías,
2: mejor no recordar. Qué relato ese, aparte. Bueno, Thiago Almada patea el penal, ataja el ruso Rodríguez, cobran, se va hacia el lateral, pelota que repondrá River, y en ese momento llama el árbitro al VAR, invasión. Primero, en primera instancia, lo que se decía en muchas transmisiones, y se habían adelantado el ruso Rodríguez, porque no se suele cobrar invasión, cosa que decía Troglio, el técnico de Banfield, y que remarcó que tiene razón, que no se cobra, pero bueno, estaba validado por el reglamento.
0: Él dice, está bien anulado, está bien cobrado, pero quiero ver que se cobre siempre. ¿No pasaron tres horas?
6: No. Sí.
0: ¿No pasaron tres horas que jugaron Independiente Rivadavia Mendoza y Racing, penal para Independiente Rivadavia Mendoza? Invasión.
2: No se cobra.
0: Y no se cobra.
6: La misma
0: no
6: situación porque...
0: Exactamente la misma situación.
6: Porque termina despejando el jugador que invade. A ver, y no, es lo que se cobra en el partido de River.
0: Claro, no, un penal que no cambiaba nada, porque era a favor de Independiente, que terminó ganando. Independiente Rivadavia Mendoza, que terminó ganando la Racing, lo hubiera ganado por un gol más. No cambiaba nada. Pero
6: en sí, ese momento sí.
0: Por ahí en ese momento, claro.
6: Cambia todo.
0: Pero digo, ¿no pasaron dos o tres horas? Que terminó, que ya tenía razón este
6: sí,
0: Troglio.
6: Y la justificación que da la Dirección Nacional de Arbitraje no convence tampoco.
2: Eso fue tremendo. La justificación que fue, en el caso de en el partido de River, el defensor de Banfield le trapa la trayectoria al jugador de River y por eso se cobra invasión. En el caso del de Racing, como el jugador de Independiente Rivadavia está parado y no el jugador de Racing se corre y el otro no se mueve, no le tapa la trayectoria, cosa que no tiene sentido porque es futurología. O sea, aunque el otro no se mueva, si el otro decide moverse, le tapa la trayectoria. Pero bueno, otra polémica más arbitral para añadir al calendario. Una de las pocas veces que se había cobrado había sido cuando Barco repite en 2024 los dos penales contra Atlético Tucumán. En ese caso también se había cobrado invasión. Pero bueno, más allá de eso, tuvimos un mensaje para el Chacho. Ajá. En el final del partido habló Ángel Correa, que le agradeció. ¿Te parece si lo escuchamos?
0: Dale, lo escuchamos.
7: Déjame agradecerle al Chacho, que él es el que armó prácticamente este equipo. Y bueno, hoy no está acá con nosotros, pero nada, esta victoria se la dedicamos a él, que seguramente la estará pasando mal. Yo, en lo personal, a mí me ayudó muchísimo. Yo la estaba pasando mal en México y él como persona estuvo ahí para que yo no me decaiga, porque estaba muy mal. Y nada, gracias a él es que estoy acá defendiendo esta camiseta hoy. Me hubiese gustado el otro día en Copa poder haber ayudado al equipo con un gol para que él siguiera con nosotros, pero bueno, lamentablemente es fútbol. No quiso entrar el otro día, hoy sí, así que nada, a seguir ahora para adelante.
0: Buen gesto de Correa.
2: Buen gesto de Ángel Correa, y hay que valorarlo porque en el fútbol argentino, viste, que se van los técnicos y es como que ya está.
0: Muerto el rey, viva el rey, ya está,
2: dimos vuelta a la página, no se menciona más nada, y me parece para destacarlo. Ese pequeño gesto que tuvo con el Chacho, que bueno, odiado, amado por algunos, se terminó yendo de River en una situación que, bueno, que lo superó realmente, genuinamente. La eliminación de Copa, no hay vuelta atrás con lo que sucedió. Pero bueno, nuevo ciclo, Leonardo Poncio, debutando con una victoria importante junto a Marcelo Escudero, dupla que están haciendo ahí.
0: Ahora me lo terminás de contar. Cerramos esta primera hora, ¿eh? Y después seguimos hablando de River. Nachito, ¿vos te quedás ahora a hablar de River?
1: No, los escucho.
0: ¿No? ¿Siempre? ¿Sí?
1: Los escucho desde...
0: ¿Pero vos nos escuchás en serio cuando te vas o es cuento?
1: No. Los escucho, en serio.
2: Bueno, yo le creo.
0: ¿Vos le crees?
2: Yo le creo.
0: Yo lo conozco hace 60 años.
1: No.
0: Yo no
6: te creo, te creo.
0: Yo no estaría tan seguro. Cerramos. Gracias, Nachito. Nos vemos mañana.

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0: 20:09, seguimos en Solo por Deporte, siempre por Radio Splendid, AM990, va cayendo gente al baile, Franquito, ¿cómo vas, Franco?
1: ¿Cómo estás, Pablo? Bueno, pedimos el cambio acá con Nacho.
0: Sí, queríamos uno con menos canas.
1: Ojo, ¿eh? Me agarré. No, bueno, en dos semanas no sé qué decirte.
0: ¿Menos canas tenés?
1: Sí, menos canas tengo, pero...
0: Y menos kilos también.
1: También. También me agarraste justo, ¿eh? En dos semanas tampoco...
0: Ahora, vamos a aprovechar que se fue.
1: Arranqué Pilates, Pablo, así que para el verano, ¿sabes qué? Voy a tener... las 6 latas de cerveza acá.
0: Todavía debe estar caminando, tratando de subirse al auto. Todavía no prendió la radio, así que vamos a decir, está gordo y viejo. Trajimos un pibe joven.
1: Ponele.
0: Más o menos. Bueno,
1: ¿De qué estaban hablando? Pablo, que llegué justo sobre...
0: ¿Cómo vas a preguntar qué estábamos hablando? ¿Vos estabas escuchando? No estabas escuchando.
1: Sí, está bien, le quise poner un poco de misterio. De River, ¿no?
0: Sí.
1: Dale,
0: ahí está.
1: Seguimos.
2: De Poncio estábamos hablando. Se fue el Chacho, llegó Poncio, debutó con victoria importante para River, que viene complicado, ya está noveno del grupo B, avanzó un poquitito, está también, once del grupo B y noveno de la tabla anual, y Poncio habló en conferencia de prensa las primeras palabritas y nos contó un poco de la situación difícil, ¿no?, en la que sumeo, ¿te parece si lo escuchamos?
0: Dale.
3: El que me conoce sabe que mis momentos y de tomar decisiones en River fueron... cada vez un poquito más locas, porque la verdad que lo veo desde ese lado, pero muy contento, feliz. Me debo a esta institución. Siento que cuando hay que estar hay que poner la cara. Y bueno, y así fue. Y después darle nada. Hay un grupo de jugadores impresionantes. Estuve casi todo desde que empezó esta temporada al lado de ellos, porque ustedes saben. Y conocía un poquito de cómo se iba manejando. Y si vos conocés un poco cómo se manejan, también te hace más fácil entrarles. Así que nada, la verdad que no se habían dado anteriormente los resultados por ciertas situaciones deportivas, porque el fútbol tiene estas cosas. Hoy se logró ganar y es todo de lo que se venía trabajando y más de los chicos.
0: Bueno, ahí decía el que me conoce. A mí me generó un poquito de ruido la primera frase. Decisiones locas.
2: Sí, fue un poco rara la de decisiones locas. Yo creo que puede ser decisiones locas por lo que ha sido su carrera, ¿no? Poncio ha decidido jugar en momentos complicados, tal vez, bueno, el recordado incidente que le pasó del short rojo, por mencionarlo así.
4: Él había hablado de que no iba a dirigir, que no lo tenía en la mente,
2: pero bueno, en esta situación yo creo que... en este caso a River necesitaba que asuma un tipo como Poncio, que por lo menos lo que nos demuestra un poco en su dirección en este primer partido es que va a ser como jugador aguerrido, tal vez una persona que no era tan definido por su técnico, por más de que haya tenido gran técnico como jugador, sino era por su cabeza para jugar, para insistir, para ponerle ganas a jugar a la pelota. Yo creo que su equipo va a transmitir algo muy parecido a lo que fue él como jugador. Uh-huh. También le preguntaron sobre cuánto tiempo iba a dirigir a River, o si esto iba a ir a mayores, y sobre las figuras que podría incorporar a su cuerpo técnico, como se estuvo hablando de Maidana, Escoco. ¿Te parece si lo escuchamos?
0: Dale.
3: Y la palabra fue interinato, así que hay que saberla respetar. Yo sé que esto va a ser una consecuencia de muchos partidos, y después se verá. Y en cuanto a los nombres que das, la verdad que hay que darle valor, porque son históricos en este club. Siempre todo histórico y que tenga la predisposición de estar, bienvenido será. Pero bueno, ahora hay que respetar a Escudero, a Manfredi, el profe Segura. La verdad que ellos, al venir de reserva y poner la cara también de esta situación, que la verdad que están felices porque te lo demuestran. Así que nada, hay que esperar.
0: Hay que esperar. Hay que respetar a Manfredi y a Escudero. Hay que respetar. A ver, yo soy medio jodido, medio retorcido. Me encanta leer entre líneas. ¿No es mejor de escuchar estoy bien, estamos trabajando bien con Escudero y Manfredi, a que hay que respetar a Escudero y Manfredi?
2: Como que todavía tiene el cassette de futbolista, me da la sensación. De declaración más de futbolista que de técnico.
0: Hay que respetar, más o menos parecido, me los tengo que aguantar.
2: Sí. No sonó a eso.
0: No sonó muy bien.
2: No sonó bien. Es un fallido que tuvo
4: sí,
2: ahí.
4: Sí, y aparte también me parece que va por el lado de que la lógica de un interinato es que agarre el que viene en reserva. Y cuando empezó a sonar el nombre de Leo Poncio, que estaba en la Secretaría Técnica, fue raro. Entonces me parece que también un poco va por ese lado.
2: Sí, porque uno pensaría que en, si era interinato iba a ser solo Marcelo Escudero, pero en este caso no, asumió con Poncio. También tenemos otras novedades del mercado de pases. Ajá. De River. Se fue Joaquín Freitas, vendido al Flamengo, 16 millones entre montos fijos y bonos por objetivo. Se va el jugador de 19 años, 30 partidos disputados, un gol, dos asistencias. Baja que para River en este caso es complicada porque pierde un jugador joven, pero necesitaba un poco de ingreso de dinero en este momento que gastó mucho. Con
1: ¿cuánto dinero ingresó?
2: 16 millones.
1: Un choreo, ¿eh?
0: ¿Por qué?
4: Ya se pagó Correa.
1: ¿Qué hizo Freitas en River? Pregunto. ¿Juega bien? ¿Juega bien?
2: A mí me parece
1: ¿Sabes cuántos conozco que juegan bien?
0: Pero a mí me parece que están comprando un proyecto porque es un jugador que jugó bien y es un 9 que nunca jugó de 9. Bueno. Y así
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0: tema bajón este. Poneme algún poquito que levante, este momento. Si vamos a hablar de Messi, algo que levante un poquito más. Como decíamos al principio del programa, una noticia que nos atravesó la línea de flotación a todos los futboleros. El capitán de la selección argentina, Leo Messi, renunció o se despidió de la selección argentina. Va a seguir jugando al fútbol, va a seguir jugando en el Inter Miami, lo vamos a seguir viendo cada fin de semana o cada partido que juegue con las Garzas. Pero para nosotros se retiró el fútbol. O sea, para mí, personalmente, que no esté jugando en la selección argentina es lo mismo que se haya retirado del fútbol. No es lo mismo saber que va a haber un partido de la selección y ya no lo vas a ver a Messi. Y a unos cuantos más, que creo que lo vamos a ir analizando en los próximos días. Creo que esto recién empieza y se viene, ahora sí, una renovación, pero grande, en el plantel. Veremos en el cuerpo técnico, pero en el plantel seguramente se viene una renovación. ¿Cómo te pegó a vos, Franco?
1: Terrible. Terrible, Pablo, terrible porque yo siempre fui muy fanático de Messi. Yo estoy entre la generación del Diego y la generación de Messi. Y a mí me tocó ver, ya de adolescente, la última parte, entrando en la adolescencia, la última parte del Diego. Y la verdad que lo que el Diego despertaba en la gente... era una cosa mística, una cosa increíble, sus aciertos, sus desaciertos, que fueron muchos, pero los celebrábamos. Pero teníamos la certeza, o por lo menos esperábamos, que apareciera otro Maradona. Y apareció otro Maradona. Apareció otro Maradona. Ya lo vimos diferente con el primer gol, me acuerdo, en el debut. Si no recuerdo mal, fue frente al Getafe, en el Barcelona. Un pibe que le da el pase a Ronaldinho y la mete por arriba, una locura ese gol.
0: Que la hizo dos veces, el primero se lo anulan.
2: Sí, sí.
1: Claro, claro. O sea,
0: para que valga, hago dos veces el mismo gol.
1: Y me acuerdo, empecé a recordar, y una de esos recuerdos me vino a la mente, que fue ese debut, y me acuerdo haberlo visto en vivo, y decir, este pibe es especial. Este pibe me generó algo especial, no sé si lo pensé, pero sí me generó algo, porque hay tantos jugadores que empiezan y decís, bueno, este la puede romper, pero fue algo especial con Messi. Y lo que me pasa con Messi es que cuando me pasó con Maradona, dije, no va a aparecer otro, y apareció. Lo que me pasa con Messi, Pablo, es que me parece que no va a haber otro Messi. Para mí, no va a haber un mañana en el fútbol. Para mí, ver a la selección, por más que haya muchísimos planteles de la selección, porque los va a haber, por supuesto, porque no se acaba la selección argentina, pero de alguna manera sí, por más que juegue excelente, por más que se ganen cosas, para mí no va a ser lo mismo. No va a ser lo mismo estar prendido a la tele y no querer perderme nada, Pablo, no querer irme ni un segundo al baño, no querer dejar de ver, no querer voltear la vista, porque Messi tenía eso, Pablo, pestañeabas y eras pollo, te perdiste la mejor jugada del partido, una gran jugada, y la verdad es que para mí el fútbol perdió una gran magia que la conocí con Messi.
0: Y habló, se manifestó todo el mundo, todo el planeta deportivo y no deportivo. Hablaron sobre la despedida de Messi de la selección argentina. Uno de los que habló fue el goleador del primer Mundial de Argentina en 1978, que fue Mario.
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0: Muy lindo el mensaje. Por parte de Mario Kempes. Un mensaje distinto porque la mayoría de los mensajes fueron posteos, fueron escritos o con alguna foto o algo, y la verdad que me gustó mucho el mensaje del matador El matador Mario Alberto Kempes. Di María también
2: Di María
0: hizo un posteo. ¿Qué
2: hizo
0: dijo?
2: Un posteo. Qué difícil es leer que te retirás, qué difícil es leer que no vamos a verte más con la celeste y blanca. Solo sé que nací en el siglo correcto para poder verte, disfrutarte y encima poder compartir con vos todos estos años de selección. Verte cumplir todos tus sueños y el más deseado, que era ser campeón del mundo. Hoy decidiste dar ese paso que seguramente ni vos ni todos los argentinos queríamos que llegue. Pero llegó. Y hoy, como toda la vida, te vamos a decir muchas gracias por todo. Sos eterno y el mejor de toda la historia.
1: Tenemos el del Chiqui Tapia también, Pablo. El capitán de nuestros sueños, ese pibe, esa pulga, ese extraterrestre que hizo posible lo que tantas veces parecía imposible. ¿Qué más se te puede pedir, Leo? Quizás solamente una cosa, que seas eterno. Porque el argentino no entiende de años, entiende de eternidades. Y vos ya sos parte de la nuestra. Ya sos leyenda de esta tierra, de nuestra selección y del fútbol mundial.
4: También tenemos el de la mujer de Lionel Messi, Antonella Roccuzzo. Qué orgullo verte cerrar esta etapa así. Fueron tantos años, tantos momentos, tantas alegrías y también tantos golpes. Te vi sufrir, caer y levantarte. Te vi seguir cuando las cosas no salían y volver a intentarlo siempre. Y después de tantos años, también tuve la suerte de verte cumplir tus sueños y vivir alguno de los días más felices de nuestras vidas. Pero hay algo de toda esta historia que me emociona especialmente. Que nuestros hijos hayan crecido viéndola de cerca. Que hayan visto a su papá luchar por lo que quería, no rendirse y seguir creyendo hasta el final. Y que después hayan podido estar ahí para verte conseguirlo todo y levantar la Copa del Mundo. Quizás algún día entiendan realmente lo enorme de tu historia. Hoy simplemente están orgullosos de su papá. Y yo estoy orgullosa de vos. De tu camino, de todo lo que superaste y sobre todo de la persona que estuvo detrás de cada uno de esos momentos. Qué privilegio haber vivido todo esto a tu lado. Te amamos infinito.
0: Rodrigo De Paul, su gran amigo, su comandante, ¿no?
1: Así es, Pablo, su ladero incondicional. Tu amor incondicional por nuestro país, tus batallas internas para nunca abandonar, tu fortaleza para siempre aguantar las injusticias, tu liderazgo y calidad humana con cada jugador que estaba al predio para que se sienta bien. Los detalles con cada trabajador de nuestra selección. Solo gracias, el más grande de toda la historia. Gracias por nacernos tan pero tan felices.
0: Y también,
1: no te imaginas cuántas sonrisas sacaste, sos eterno.
0: También se hicieron eco la prensa internacional, el diario en España, el diario AS, hizo un posteo alusivo a la despedida de Messi, el Marca, el Sport, el País, Mundo Deportivo, L'Equipe y Le Figaro de Francia, en el Reino Unido, The Guardian, BBC, Daily Mail, en Brasil, O Globo, Lance, en Estados Unidos, The Washington Post, Miami Herald, La Gaceta de los Sport en Italia. Los medios más importantes del mundo postearon. Se espera todavía un posteo de Barcelona. Sigan esperándolo, porque
1: está la puerta, ¿no? ¿Sigue la puerta?
0: Sigue la puerta. Es el mismo que le cerró la puerta en su momento a Messi. No van a postear nada. Hoy jugó el Barcelona, hoy jugó, ganó su partido de la Liga. Ahí donde vos querés ir, Julián, a ese equipo donde lo rajaron a Messi, no posteó nada hoy.
1: Puede ser que no va a haber posteo, para mí sí, pero un frío posteo para salir.
2: Gracias, Leo.
1: Frío como beso de suegra.
2: Gracias, Leo, y una foto para mí.
0: A ver, algo así. A esta altura, un gracias, Leo, hoy, donde ya son las 12 de la noche, no, son las 2 de la mañana. Si no apareció un gracias, Leo, todavía, y aparece mañana, tarde piaste.
1: Bueno,
0: tarde piaste.
1: Vamos a ver.
0: ¿Separamos?
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0: Horas 34 minutos, seguimos en Solo por Deporte, siempre por Radio Splendid, AM 990. Y ayer jugó Independiente, perdió un partido increíble contra un rival que la verdad que no se esperaba el resultado. Lo tenemos en línea a Pato D'Alessio, nuestro especialista y el que más sabe de Independiente Avellaneda. ¿Cómo estás, Pato?
5: ¿Cómo andás, Pablo? ¿Todo bien por acá? Por suerte, ¿vos?
0: Bien, Pato, escúchame, tenemos declaraciones después del partido de un personaje, queremos compartirla con vos y vamos a analizarlo. Escucha.
6: Estos hijos de puta perdieron 4-0 contra Atlético de Tucumán. Ahora vienen y hacen este papelón. Pagamos la cuota, pagamos el abono. La cuota te la aumentan cada 2 meses. El abono es carísimo. Hacemos el esfuerzo con él. La ilusión que tiene. Tiene una ilusión. Esto, ¿a qué juegan? Son millonarios los jugadores, Nico. Son millonarios. No saben dar 2 pases. No patean al arco.
0: Bueno, el que declaraba esto era el ratón Mickey a la salida de la cancha. El ratón Mickey, Pato.
5: Bueno, Pablo, yo soy uno de los partidarios de que cuando el equipo pierde no hay que hablar después del partido, porque bueno, pasan estas cosas. Es una imagen que no gusta en el mundo independiente, pero bueno, la realidad es que el chico tenía razón. Independiente ayer fue goleado por Gimnasia Esgrima de Mendoza, 3-0, después de venir de ser goleado 4-0 por Atlético Tucumán por Copa Argentina. La verdad que el rendimiento del equipo no levanta. Echaron a Gustavo Quinteros como si fuera él el causante de todos los males, trajeron a Jackson Viera y sigue todo igual. La realidad es que los jugadores son los que entran dentro de la cancha y los que no están encontrando

0: zona y la dirigencia decidió vender a su goleador y dejar de 9 a un chico de divisiones inferiores con apenas 4 o 5 partidos en primera. Ahí te das cuenta también que la dirigencia independiente...
1: Que fueron de los pocos aplaudidos los pibes, ¿no?
0: Bueno, eso fue una particularidad, que cada vez que agarraba la pelota el número 6 a Rayás o algunos de los de las divisiones inferiores del club, la platea y la popular aplaudía. En cambio, cuando la agarraba, por ejemplo, Marcone, el capitán del equipo,
1: sí, o Godoy,
0: un otro jugador, silbidos totales.
2: Godoy fue un espanto ayer, Marcone no la tocó.
0: No solamente no la tocó, sino que el volante central, es la función principal es recuperar la pelota, y ayer no recuperó la pelota, y es más, dos de los goles que le hacen Independiente, que fueron de afuera del área, y no le vamos a sacar mérito al pateador.
1: No, fueron dos golazos, Pato.
2: Sí, lo que pasa es que el primer gol es un error en la mitad de la cancha.
0: Y patea solo también, ¿no?
2: No le sale nadie al cruce.
0: Exactamente. Tiene tiempo para acomodarse y ver el arco y patear. Entonces, la verdad que ayer lo de Independiente fue calamitoso. Yo creo que la gente se quedó corta con los insultos a los jugadores y con la reprobación. Yo pensé que al finalizar el partido iba a haber desmanes, como ha solido haber en el playón, buscando dirigentes, pero la verdad que siento que la gente está muy...
1: Bueno, gracias a Dios no pasó nada, ¿no?
0: No, obviamente, gracias a Dios, pero siento que está muy tranquila, ¿viste? Cuando vos notás que...
2: Se llama resignación, Pato.
0: Yo creo que sí. Es como que está acostumbrada a ver lo que vio anoche, que la verdad que fue un espanto. Independiente no pateó el arco por tercer partido consecutivo. Ni hoy, ni el partido, ni ayer, ni el partido anterior con Independiente de Mendoza, ni el anterior pateó el arco. O sea, la verdad que llama mucho la atención que un equipo tan grande no pateó
2: Pato,
0: el arco directamente.
2: Te escuchaba recién y... Entiendo que duele para el hincha de Independiente, por supuesto. Además, los últimos 3 partidos local, de los 9 puntos, sacó 1 solo. Ha perdido con Platense también. Pero hoy Gimnasia Esgrima de Mendoza está siendo un club muchísimo más ordenado que Independiente. Un club que hoy está puntero, un club que es uno de los que más goles ha metido en el campeonato. E Independiente es un equipo muy regular. Entonces digo, ¿hasta qué punto era inesperada la derrota? Para el hincha de Independiente, yo creo que el hincha de Independiente hoy tiene que bajar un poco el piné también, darse cuenta de la realidad. Hace 24 años que Independiente no gana algo local. Sacando la Sudamericana del 2017, sacando la Suruga del 2018, la realidad es que, sí, por supuesto, siguen siendo el rey de copas, porque son los que más Copas Libertadores tienen, pero ya no es ese Independiente. Entonces no es por desmerecer ni por chicanear, pero me parece que también, así como piden del jugador, también hay que ajustarse también a lo que puede dar Independiente, y no solo de este plantel estoy hablando.
0: No, eso no queda ninguna duda, pero yo, si uno hace un análisis jugador por jugador, no solamente en los sueldos, sino características y calidad, yo no creo que Independiente hoy tenga menos plantel que Gimnasia Esgrima de Mendoza. Si bien el equipo mendocino está haciendo una gran campaña, en este momento está puntero de la zona, yo creo que siempre es sorpresa que Independiente pierda con un equipo de estos, de local, por 3-0, sin patear al arco. La verdad que es una frustración constante que siente el hincha de Independiente, y ayer yo creo que el hincha se quedó corto realmente, porque ante la apatía de los jugadores y la falta de respuesta de los dirigentes, que ni siquiera hasta esta altura ni siquiera han puesto fecha para elecciones, cuando faltan menos de 3 o 4 meses, la verdad que el hincha Independiente hoy no encuentra un rumbo.
2: Sí, se habla de que una fecha tentativa puede ser entre 15 y 20 de diciembre, por lo menos tentativa.
0: Sí, tentativa. Como vos decís, por el momento no hay nada confirmado, solamente la fecha tentativa que está dando vos se tiene que confirmar. Supuestamente a mediados o a fines de diciembre, perdón, de septiembre, van a estar confirmando mediante una asamblea el día de elecciones, pero bueno, por ahora hay tela para cortar, todavía no están los candidatos confirmados. Si bien ayer apareció nuevamente Gastón Gaudio en la cancha, dio algunas declaraciones antes del partido, pero bueno, nada, tampoco él confirmó que iba a ser candidato todavía. ¿Sí?
1: ¿Querés escucharlo?
0: Dale, tenés ahí.
1: ¿Te va a gustar más o no sé, mejor que escuchar al ratón Mick?

0: Escúchalo.
1: Si todo se da como las cosas que tengo pensado hacer o que me gustaría hacer en el club y que realmente cambie esto de por una vez por todas después de 20 años, sí, hay muchas chances de que sí. Todavía no tengo, me faltan una cosa, dos cosas reales que me faltan para confirmar para que esto pase.
2: ¿Qué cosas?
1: Pero,
2: ¿se puede decir eso o no?
1: Sí, o sea, tener un, el secretario, de, no, mejor dicho, el director deportivo, me gustaría o alguien que es para mí otro nivel, el mejor lejos de acá. Y todavía no cerré, o sea, entonces, si no tengo eso, y después, otro tema muy importante es que Independiente realmente necesita tener un equipo competitivo, y para eso necesitamos recursos y sponsoreo a otro nivel. Entonces, estas dos cosas son fundamentales. Estuve escuchando a todos los que me llamaron de las agrupaciones. La verdad que a mí me gustaría estar con gente que no estuvo en el club, porque ya vemos lo que está pasando hace 20 años que estamos esperando que suceda algo que no sucede. Entonces estaría bueno estar con gente que no estuvo. Después de todos los que no estuvieron y quieren ayudar al club como quiero ayudar yo, bienvenido sea.
2: ¿Irías como presidente, Gastón? Perdón.
1: Iría con lo que mejor le llegue al club.
0: Quiero estar con alguien que no haya estado. Es un outsider total. Yo no sé si le veo uñas para Guitarrero. No es el político que uno se imagina. Pero bueno, veremos qué es lo que pasa, Pato.
3: Bueno, Pablo, es difícil que Gastón Gaudio se postule con alguien que no haya estado, porque para presentarte a presidente independiente tenés que hacerlo a través de una
0: agrupación,
3: y todas las agrupaciones han estado. Entonces, es muy difícil lo que dice Gaudio. Entiendo que se da a entender que no quiere estar con nadie del oficialismo actual o de los que han estado en el último tiempo. Pero bueno, por otro lado, habló de un secretario deportivo, un manager. Por lo que estuvimos averiguando en el día de hoy, el nombre que Gastón Gaudio está esperando la confirmación es el de Fernando Redondo, el exjugador del Real Madrid, confeso hincha de Independiente, al igual que Gastón Gaudio. Por el momento no tenemos nada confirmado, ni solamente está el rumor, pero bueno, esperemos. Y cuando habla de grandes inversiones o sponsoreo, yo creo que se refiere mucho a todo lo que tenga relacionado con el emir de Qatar. Recordemos que Gaudio es representante comercial de los intereses del emir de Qatar en Sudamérica, así que entiendo yo de que si él se postula independiente, espera recibir un apoyo importante de ese lado. Pero bueno, también hay que ver lo que el hincha independiente quiere o ve. Yo noto al hincha independiente un poco reacio.
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0: 20 horas 48 minutos, encaramos los últimos 10 minutos de programa con un montón de información. ¿Qué pasa por Boedo?
1: Bueno, Pablo, en un rato ya está el plantel en el estadio, en Alta Córdoba, en el Monumental Presidente Perón, porque a las 9 y cuarto se va a jugar un partidazo frente a Instituto en Córdoba. Primero, Pablo, leo el posteo sobre Messi que hizo el Club Atlético San Lorenzo. El orgullo de que seas argentino es más grande que cualquier título. Gracias por tanto, Leo. Por la gloria, el camino recorrido y tu ejemplo que nos inspira, te amaremos eternamente. Todos más o menos en la misma línea.
0: Cuando vimos un posteo con los colores azul grana, pensamos que era del Barça, pero no.
1: No, todavía no llegó. Ya va a llegar, Pablo, ya va a llegar.
2: Esperemos.
3: Hay que tener fe.
1: Sí. Bueno, el partido va a ser arbitrado por Andrés Gariano y en el VAR va a estar el Ferchu Echenique, Fernando Echenique, acompañando a Gariano. Un partido que no tiene tantos partidos en el historial, solo 37 encuentros, 16 victorias para San Lorenzo, 9 para Instituto, 2 empates. El último enfrentamiento fue en la apertura, en febrero de este año, 1-1, gol de Diego Sosa y Vieto. ¿Cómo llegan, Pablo, los dos equipos? Instituto viene golpeado, cayó por penales con Platense en los octavos de final de la Copa Argentina, quedó eliminado, por supuesto. Pero también tiene 5 partidos sin perder en el campeonato, 4 triunfos, 1 empate. Realmente bastante buen andar del equipo de Córdoba.
3: Instituto que si gana se pone puntero.
1: Se pone puntero, exactamente. Y el Ciclón, bueno, que llega, lo sabemos todos, con un presente totalmente irregular. Viene de empatar con el peor equipo del año, con Estudiantes de Río Cuarto. Y necesita ganar en las tres tablas. La del clausura, para poder aspirar a los playoffs. La de la tabla anual para seguir con chances de clasificar por lo menos a Copa Sudamericana, alguna Copa Internacional. Y en la del descenso, en la que el año que viene va a tener que, este año va a tener que engrosar el descenso para no tener que sufrir el año que viene. Tiene 7 puntos, 2 triunfos, 1 empate y 3 derrotas. Y sabe que imperiosamente necesita encadenar por lo menos 2 o 3 victorias para poder ponerle rumbo al equipo en este clausura. Sabíamos que en los últimos días se había sumado Facundo Farías, pero todavía no está habilitado para jugar, Pablo. Sin embargo, pidió viajar con el plantel, está con el plantel, así que muy muy buen gesto del ex Estudiante de La Plata como para ir interiorizándose con el resto del plantel. Por otro lado, 2 que no van a poder estar, Gonzalo Ábrego sufrió una distensión en el aductor izquierdo y Diego Erazo también tiene otra distensión, pero en el sóleo de la otra pierna, en el sóleo derecho. Y 2 jugadores que están en el banco de suplentes, pueden llegar a ser muy importantes, Pablo, para el día de mañana, no para hoy. Uriel Ojeda y Alan Salas, 2 juveniles, se incorporaron hace solamente 2 o 3 entrenamientos a la primera de San Lorenzo. Ojeda ya lo conocemos del Sub-17, donde fue el enganche y el capitán, la verdad que muy buen desempeño en el sudamericano. Y el otro es el goleador de la reserva, así que Pablo... Se ve que Pipo está apostando y fuerte a las inferiores. Con estas novedades, el Pipo va a repetir equipo por primera vez en el campeonato. Coqueteó en las prácticas de la semana con un 4-3-3, pero volvió al 4-4-2 con el que suele jugar. Así que la probable formación va a ser con De Becchi del arco, Ezequiel Herrera por banda derecha, la saga central Emiliano Mor y Danilo Arboleda, Teo Rodríguez Pagano, que parece que le ha ganado la pulseada a Derritis, va a ir por banda izquierda. En el medio, Juan Pablo Álvarez por derecha, Tripiquio e Ignacio Perruzzi, el doble 5, Matías Reale por izquierda. Y arriba los 2, Alexis Cuello y Rodrigo Aumendi. Y el Instituto, en principio, un solo cambio para recibir a San Lorenzo. Vuelve el Palomo Alarcón y sale Agustín Masachesi. Iría en el arco con Marcos Ledesma, Juliano Cerato, Fernando Alarcón, Lionel Mosevich, Jonathan Galván, Diego Sosa, Gustavo Abregú, Matías Gallardo, Jeremías Lázaro, Matías Tisera y John Córdoba.
0: Mira, recién hablamos Independiente y nombraste dos ilustres del Rojo. El Palomo,
1: el Palomo
0: y Masachesi.
3: Sí.
0: Y Masachesi. Una época
1: final, qué triste final del Palomo.
0: Nombres de otra época del Rojo. Qué escándalo lo de Riestra y Vélez, ¿eh?
2: Sí, la verdad que desde Vélez se sintieron, como lo dijo Guillermo, que le sacaron la posibilidad de ganar y escalar a la tabla anual, a la cima de la tabla anual momentáneamente, porque después con las victorias de Independiente Rivadavia y de Argentinos volvía a bajar ese puesto. Ahora Vélez, con el empate frente a Deportivo Riestra 1-1, vuelve a quedar a 4 del Bicho y de la Lepra Mendocina. Y en la zona A, 13 puntos, el único invicto todavía del clausura, 3 victorias y 4 empates, con una posible victoria de Instituto volvería a bajar algún puesto. Y lo que decíamos, ¿no? Guillermo, en la conferencia de prensa explotó. Le hicieron una pregunta y él saltó con lo de Nazareno Araza, que si te parece lo escuchamos.
0: Dale.
4: Y lo único que voy a decir del árbitro, creo que tanto Araza tiene la responsabilidad como Ceballos en el VAR de que Vélez no esté puntero. Me da tristeza que se haya resuelto así el partido, que no se haya resuelto en la cancha. Nada más, la verdad, es un día triste. La verdad, no. Vélez hoy debiera estar en la punta y no lo está. Y creo que Araza y Ceballos no tienen que dirigir nunca más, ni en campo ni en VAR a Vélez Arfield. Creo que el hincha de Vélez se merece eso. Hoy Vélez no está puntero por eso. Vélez hizo todo en la cancha para quedar puntero. Porque dentro de 20 días vamos a decir que tuvimos la posibilidad de llegar a la punta y va a quedar en el aire esto. Y hoy Vélez mereció ganar. Lo hizo en la cancha. Lo hizo en la cancha. La verdad es un día triste.
0: Tras cartón le hacen una pregunta sobre el arquero, sobre Maggiore, y el tipo dijo, no quiero analizar nada, quiero...
2: De hecho, claro. él no tenía que acudir a la conferencia de prensa porque fue expulsado después del gol de Deportivo Ristro, el cual reclama un offside de Milton Celis, que finalmente no terminan cobrando. Y pese a que el cuerpo técnico y algunos dirigentes de Vélez le dijeron que no se acerque a hablar, él fue contra viento y marea, entró, le preguntaron sobre justamente la expulsión que había recibido, se dio esta declaración fuerte contra los árbitros Nazareno Araza y Diego Ceballos, que fueron suspendidos a las pocas horas del partido, indefinidamente por la Dirección Nacional de Arbitraje, y después le preguntaron justamente esto que decías de Tomás Marchiori, un golpe que tuvo, y él ya estaba desencajado, ya no quería saber más nada, se quería ir, dejó esa declaración y se retiró, pero al día siguiente por lo menos tuvo la buena noticia de que llegó el delantero centro finalmente a Vélez Arfield. Ronaldo Martínez, el ex delantero de Talleres y goleador de Platense con el Calamar, que salió campeón el año pasado. Llega a préstamo al Fortín, 18 meses y con una obligación de compra si cumple ciertos objetivos. Lo más probable, ya se entrenó ayer y hoy con el plantel. Todo indica que mañana va a viajar con el Fortín para enfrentar a Boca por los octavos de final de la Copa Argentina.
0: Le tengo una fe a los mellizos para que le saquen jugo a Ronaldo Martínez, pues muy buen jugador. Yo pensé que en Talleres, cuando él va de Platense a Talleres, va por pedido de Tevez. Habían hecho una muy buena campaña, pero Tevez dijo, me está faltando un 9, me está faltando gol. Jugó 4 o 5 partidos y Tevez se fue y quedó con Sampaoli.
2: Bueno, con Sampaoli tuvo problemas al inicio de este torneo. E incluso se hablaba de un posible intercambio con Alexis Cuello en San Lorenzo.
1: Sí, que llegó en la nada.
2: Que finalmente no termina sucediendo, pierde terreno, llega otro delantero a Talleres y por eso se le da esta posibilidad al paraguayo de que llegue al Fortín.
0: Actualizamos, está jugando
3: la selección argentina de básquet.
0: Está en el segundo cuarto, sí.
3: Segundo cuarto, faltan 2 minutos con 37 segundos para que termine. Gana 47 a 43 la selección en este momento. Estaría sacándole al invicto a Canadá, que lleva 7 partidos sin perder. Por ahora, estadística argentina, el goleador de Argentina es Nicolás Laprovítola con 12 puntos.
0: ¿Qué tenemos de Fórmula 1, Franco?
1: Bueno, Pablo, vuelve este fin de semana. Colapinto vuelve al lugar donde todo empezó. Monza, el templo de la velocidad. El circuito que marcó el inicio de Colapinto en la historia de Fórmula 1.
0: A ver si voy, compro factura, no compro factura.
1: Exacto, ahora que lo pasó, Pablo. Así que bueno, vos ya querés ir directamente a los horarios, ¿no?
0: Vamos con tiempo.
1: Sí,
0: armemos la grilla, largamos, hacemos cambio de neumáticos, después vamos por la factura.
1: Bueno, la verdad que me parece, por lo menos a mi entender, que es una gran carrera, es un gran circuito para que Colapinto se pueda lucir con las actualizaciones. Recuerden que van a llegar las actualizaciones en Monza para el auto de Colapinto, en un escenario donde los pilotos se pasan el 80% de la carrera con el pedal a fondo, Pablo, a tener en cuenta eso. Pero bueno, van a tener un reto adicional este año, que es el tema de la recarga de la batería. Va a ser muy importante este circuito para ver cómo se comportan el sistema de combustión híbrida de este año en estas condiciones, Pablo. Así que bueno, vamos a los horarios, que nos queda poquito tiempo.
0: Dale.
1: Este viernes la primera práctica es a las 7:30 de la mañana, la segunda a las 11:00. El sábado a las 7:00 en la clasificación para la carrera a las 11:00 y el domingo a 53 vueltas el plato fuerte. la carrera a las 10.
0: Hablabas de Colapinto y vamos a unirlo con lo de Messi, porque también Colapinto posteó, dijo: no existen palabras de agradecimiento que jamás vayan a alcanzar. Somos unos afortunados de haberte tenido y disfrutado durante tanto tiempo. Gracias por haberte levantado una y otra vez, dando todo por hacer feliz a un país entero. Sos un ejemplo. Y hay una foto cuando fue Messi a visitar a Colapinto, que Messi había ido por cuestiones contractuales a los boxes de Mercedes, ¿no? Claro. Porque es parte de la marca,
3: claro, claro.
0: Sí, sí. De los sponsors del Inter de Miami. Y Messi fue a los boxes de su compatriota y obviamente ahí estuvo disfrutando con él. Tenemos unas cortitas de boxeo, no, perdón, de...
1: Vamos con el tenis, Pablo, ¿te parece?
0: Ah, el tenis, perdón.
1: ¿Cómo? Sí, Pablo, bueno, seguido del gran triunfo de Mariano Nahone ante Novak Djokovic en el día de ayer, perdón. En los últimos...
0: No hay nada grande si Djokovic termina llorando.
1: No, es verdad,
3: concuerdo.
1: Pablo.
3: No, concuerdo. Sí, sí.
1: Concuerdo porque claro. Además los últimos dos sets realmente lo pasó por arriba Mariano Nahone, le ganó 6-2 y 6-1 el cuarto y el quinto y realmente no fue lindo de ver, realmente, aunque uno es argentino, no estuvo muy bueno, Pablo, tenés razón. Por otro lado, en este momento están jugando Facundo Díaz Acosta con el francés Quentin Halys, va dos sets abajo y 2-1 ganando el tercero. Trungeliti, que perdió el primer set 6-0, gana el segundo 7-6, perdió el tercero 6-1 y va 4-1 arriba, todo se encamina a un quinto set. Burruchaga, que perdió con la bestia negra de los argentinos, fue destrozado en tres sets, 6-3, 6-0 y 6-1 con Karen Khachanov. Perdió Báez con Nakajima, también en tres sets. Y si no me equivoco, no, y ya está por hoy, Pablo. Así que mañana va a seguir el US Open con Francisco Cerúndolo.
2: De completo.
0: Complete.
2: Mariano Nahone va a jugar la ronda de 64 con Matteo Berrettini, que también dejó afuera un histórico, 3-0 a Stan Wawrinka.
0: Y nosotros nos vamos a ir porque ahora a las 9 empieza la transmisión, empieza la previa del partido entre Instituto y San Lorenzo. Quédense porque va a ser transmisión de Radio Splendid. Maxi Ibáñez en los controles. Muchísimas gracias, Maxi. Rocío Lastre en las redes sociales. Valeria Mirabella, producción en piso junto a Luquita Castiglione. Gracias a los dos por estar como siempre. Y este equipazo que nunca me deja pata, Nachito Díaz, la primera hora. Luca Casasio, Mateo Videla, Franco Sansone, quien les habla, Pablo Díaz en la conducción. Nos vemos mañana a las 7 de la tarde nuevamente en Solo por Deporte, como siempre, en Radio Splendid.